0: principales de la ciudad como Constitución y también la avenida Morones Prieto comenzaron a encharcarse conforme la lluvia arreciaba durante esta tarde. Y bueno, inclusive también a través de diferentes videos que se han viralizado en redes sociales, se ha podido observar la acumulación de agua en puntos importantes, sobre todo de la zona norte de Monterrey. Una de las zonas con mayores afectaciones que nos han reportado las autoridades son sobre todo la zona poniente de la ciudad, los municipios de Monterrey y García. Y es que déjame decirte que en este punto, en los límites de estos municipios, se encuentra una colonia que se llama Cumbres Platino, donde se registró una inundación que cubrió algunos vehículos y causó daños dentro de domicilios hasta donde llegó el agua. De acuerdo con información que nos ha proporcionado la autoridad, en este punto específico nos comentan que en esta situación, en esta colonia, fue un desagüe de una casa en construcción de la zona que provocó toda esta situación de inundaciones en gran parte de los habitantes de esta colonia del municipio de Monterrey. Al momento te puedo comentar que los cuerpos de rescate se mantienen pendientes y revisando los puntos de riesgo de inundación de siempre que lleve aquí en el área metropolitana de Monterrey, y sobre todo con las corrientes de agua que ya tienen establecido varios puntos y cierres importantes, sobre todo en la zona norponiente de Monterrey. Hasta el momento el pronóstico que tenemos de Protección Civil de Nuevo León es que las lluvias van a continuar durante esta noche y madrugada aquí en Monterrey y su zona metropolitana, Pepe.
1: Pues te cargamos mucho, César Rojas. Cualquier información que agregue datos que sean útiles, por supuesto, sí, para la prevención. Allá a nuestros radioescuchas y televidentes frecuentes en Monterrey, Nuevo León, nos lo haga saber inmediatamente. Y municipios aledaños, claro.
0: Claro que sí, Pepe. Aquí estamos al pendiente.
1: Claro que sí, estamos al pendiente, claro, porque fíjese que hay alarma de Protección Civil a pobladores de Nuevo León, como ya... se acaba de enterar usted por la crónica de César Rojas, pero también este mismo llamado urgente es al estado de Coahuila y al estado de Tamaulipas, extremar precauciones ante lluvias intensas en las próximas 24 horas. Aquí en la Ciudad de México las lluvias han afectado de manera intensa, se inunda la estación del Metro San Lázaro. Ulises Soriano, tú tienes un reporte completo, adelante, buena tarde.
2: Muy buenas tardes, qué gusto saludarte. En estos momentos la lluvia continúa en gran parte de la Ciudad de México y mantiene afectaciones en vialidades, y en esta estación del Metro San Lázaro de la línea B, en donde se ha formado un encharcamiento en la zona de taquillas. En el lugar ya trabajan diversos elementos de la Secretaría de Seguridad Ciudadana para desencharcar esta zona, que ha provocado el paso libre para todos los transeúntes y puedan ingresar al metro. También, de acuerdo con el último reporte, se registran lluvias ligeras en la alcaldía Coyoacán, Álvaro Obregón, Magdalena Contreras, Xochimilco y Tlalpan. En tanto, las precipitaciones moderadas ya están haciendo mella en Benito Juárez y fuertes en la alcaldía Cuauhtémoc. Entre estas afectaciones importantes se encuentra un encharcamiento en República del Salvador, en el centro histórico, además de las labores de desasolve que se realizan en República de Uruguay para agilizar el flujo del agua. También se ha reportado la caída de un árbol sobre la calle de Sevilla, entre Hamburgo y Londres, esto en el perímetro de la colonia Juárez, por lo que los servicios de emergencia ya trabajan en su retiro. Mientras algunos bomberos están haciendo el corte de las ramas, otros más están haciendo pues la limpieza. Mientras tanto, también los policías de la Secretaría de Seguridad están apoyando en el desasolve del bajo puente de Fray Servando Teresa de Mier y San Antonio Abad para evitar incidentes viales. Además, contamos ya también con encharcamientos en la calzada de Tlalpan, sobre todo en esta zona de la ciclovía, ya en las partes bajas. Y además, el personal de emergencia en estos momentos mantiene el monitoreo de las condiciones meteorológicas y sobre todo ya están poniendo en plan de acción, pues este plan Tlaloque, para evitar mayores encharcamientos, y nosotros estamos muy pendientes de lo que se genere en los próximos minutos en cuanto a las lluvias, Pepe.
1: Ulises Soriano nos reporta el sistema de transporte colectivo Metro, avance lento en 9 líneas, la 1, la 2, la 3, 4, 8, 9, 12, A y B, debido justamente a las intensas lluvias. Hay anegaciones en Tlalpan, como tú bien decías, también en Cuauhtémoc, hay inundaciones y encharcamientos en Río San Joaquín, con dirección al periférico norte. Y ya que estás en la línea, por favor, cuéntanos, infórmanos, ¿qué pasa con los profesores de la CENTE que tomaron casetas de peaje en salidas carreteras de la Ciudad de México?
2: Efectivamente, Pepe, el día de hoy la CENTE se desplegó en las casetas de Tlalpan, San Marcos y Naucalpan, Ecatepec. Ahí hicieron el levantamiento de plumas y permitieron el paso libre a miles de automovilistas con la intención de hacer presión para que la presidenta Claudia Sheinbaum reabra el diálogo con el magisterio disidente, pero en estos momentos el escenario ya no es el mismo. En esta caseta México Cuernavaca, apenas unos 100 maestros participaron en esta protesta, cuando semanas atrás eran hasta 500 los que realizaban estas acciones. Y bueno, todo esto viene en el tema de que el gobierno federal les ha cerrado las puertas, no solo con la presidenta, sino también con otras dependencias, a pues llevar a cabo un diálogo. Y lo único que piden ellos ya, incluso, es que al menos les confirmen con una mesa que ya no les van a recibir. Y además aseguraron que aún tienen propuestas sobre la mesa derivadas de las negociaciones con Gobernación, pero advirtieron que ante la falta del diálogo pueden endurecer sus movilizaciones y por supuesto van a mantener resistencia. Además, su retiro estaba previsto para las 2 de la tarde, pero la lluvia, sobre todo ahí en Tlalpan, los detuvo bastantes minutos, y empapados y entre consignas contra el gobierno federal, pues permanecieron varios minutos, hasta una hora incluso. Y pues mientras concluía esta jornada, en el centro de la Ciudad de México llegaron contingentes provenientes de Chiapas, Guerrero y Oaxaca, que ya comenzaron a instalar pues parte de este plantón, que sí se ha visto bastante disminuido. Y pues el día de hoy, a partir de las 8 de la noche, la CENTE va a decidir cómo va a quedar la Ciudad de México con las próximas movilizaciones que van a desarrollar el día de mañana, Pepe.
1: Pues muchas gracias, gracias por la información. La gente estaba esperando responder a la pregunta de qué pasa con los maestros de la coordinadora. ¿Se van? ¿Se quedan? ¿Arreglan? ¿Desarreglan? En fin, que estés muy bien.
2: Continuamos pendientes, Pepe.
1: Gracias. Sí va a seguir el plantón permanente de los maestros, aunque de manera más bien simbólica. La presidenta de la República descarta reunirse con ellos. Dice que las demandas se van a reforzar, se van a llevar a cabo, van a ser escuchadas con los maestros de base en los estados de la República.
3: ¿Está previsto alguna nueva reunión con Gobernación?
4: No, por lo pronto no.
3: ¿No se buscará de parte
4: por del gobierno? Por lo pronto no. Lo que está planteado son reuniones tripartitas en los estados para la problemática de los estados. Pero ya el secretario de Educación y la secretaria de Gobernación pueden dar más información.
1: También esta mañanera la presidenta insistió en que los maestros no van a ser reprimidos.
5: Hay que tener paciencia siempre. No, las manifestaciones sociales no deben traducirse en represión por parte de la autoridad. Hay que buscar siempre el diálogo, y cuando hay otros intereses, pues también la contención. Muy distinto contener a reprimir. La verdad es que ahí la policía de la Ciudad de México particularmente pues tiene mucha experiencia en la contención.
1: Es lo que dice la presidenta de la República, es contención, no represión. Es una frontera muy delgada, pero en fin, es el planteamiento presidencial. Claudia Sheinbaum admite la cancelación de su gira por Zacatecas este fin de semana debido a protestas de los maestros de la disidencia.
5: Planteaban ahí que iba a haber alguna interrupción en los eventos, entonces dije, ¿para qué? Si estamos en espíritu mundialista, pues mejor vamos a San Luis y reprogramamos para Zacatecas.
6: ¿Eran eventos de, o bueno, eran manifestaciones de la CENTE y de
5: productores? Sí, entre otros. Entonces dije, ¿para qué? Pues hay diálogo con Gobernación, con Educación. ¿Para qué generamos ahí un mal momento?
1: Bueno, ese es el tema de los maestros. Por supuesto, vamos a entrarle más a fondo. Pero por lo pronto vamos a ir a un corte, y en ese corte vamos a entrar en contacto con John Sutcliffe para que nos describa la jornada mundialista, futbolera desde luego, en donde ha habido algunas sorpresas. Por ejemplo, pues le poncharon el globo los de Cabo Verde al equipo de la Furia Roja Española. Imagínense nada más, uno de los favoritos para llevarse el torneo. Hoy fue empatado a 0 goles. No pudieron hacer nada los artilleros españoles. El portero de Cabo Verde, un verdadero fenómeno. Lo debía de traer Javier Aguirre a la portería para que sea el suplente de Talavera. Vámonos a una pausa breve. Volvemos enseguida con más información.
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0: es la mejor mezcla para evitar el grito. Y yo estoy seguro que la federación está preocupada y ocupada que no salga el grito. Ya no más falta que ahora por el grito metan otra comercialización, ¿no? Sería divertido, ¿no? Ahora hacemos 4 pausas, 3 minutos y otros 6 por el grito, ¿no?
1: ¿Cómo has visto esa idea que ha tenido la FIFA de partir cada tiempo, a su vez en 2 tiempos? Cortan el partido, hombre, la secuencia, la efervescencia.
0: Sí, mira, y eso que soy de NPL y entiendo que el negocio business es business, pero creo que 3 minutos es una exageración. Yo creo que 1 minuto era necesario, pero pues, en la época de hoy, pregúntale a los patrocinadores, a las televisoras a nivel del mundo, están felices. ¿Quién no quiere un espoteo en el momento que todo el mundo te está viendo, ¿no? Entonces, están sacrificando demasiados equipos, 48. Ahora estos anuncios, todo es por el bien del dinero. Veremos a la larga qué otra cosa van a ir inventando. Sí lo entiendo, Pepe, pero 30 segundos, 1 minuto, 3 minutos, es como te doy la mano y me tomas el brazo.
1: ¿Hay algún equipo, finalmente, John Sutcliffe, hay algún equipo que te haya decepcionado hasta el momento?
0: A mí, bueno, obviamente todo lo que vimos de España, de no ganarle a Cabo Verde, pero eso apenas comienza. Yo tengo el feeling que Brasil con Ancelotti va a hacer cosas en el Mundial. Todo el mundo dice, no, John, Brasil ya no tiene equipo. Yo sigo pensando, soy de la vieja guardia, que ellos tienen la habilidad de poner 11, 22, 48, los que pongan son igual de buenos. Entonces, yo espero que Brasil dé más. Y de Estados Unidos no estoy sorprendido. Tienen 14, 15 jugadores en Europa, lo que no tenemos nosotros. Están acostumbrados a competir. Ya no más falta que Estados Unidos llegue lejos y nosotros nos quedemos con las ganas. El jueves va a estar muy difícil, pero si México quiere jugar todos los partidos en el Azteca, a como dé lugar, le tienen que ganar a Corea en Guadalajara, Pepe. Mañana viajamos muy temprano, ahí estaremos. Loreno Ochoa me dijo, John, cuando vas a Guadalajara, media torta ahogada de camarón, media torta normal. Entonces espero mañana mandarte un mensaje y decir, cumplí lo que me pidió Loreno Ochoa.
1: Correcto, gracias, John. Mañana estaremos en contacto, por supuesto, con todo el previo de, bueno, el partido que más nos interesa a nosotros los mexicanos.
0: Es claro.
1: El de nuestra selección. Que estés muy bien.
0: Un abrazo, Pepe.
1: Igualmente, gracias, John Sutcliffe. Desde el Centro de Alto Rendimiento, siguiendo los pasos de Javier Aguirre y de la selección mexicana. Al gato culto de Fren, mire, de verdad, nada le acomoda. Es terco como una ula. Mire usted.
2: 22 millonarios jugando al fútbol, mientras millones de aficionados viven de la patada.
1: Es lo que dice el gato culto de Fren. Humberto Barrera, ¿tú qué dices? ¿Hay expectativa por el partido que va a llevar a cabo la selección de Irán? La selección incómoda para el presidente Trump de Estados Unidos. Tú estás afuera del estadio SoFi de Los Ángeles, California. Platícanos, por favor, cómo está el ambiente, porque los iraníes no son bienvenidos en Estados Unidos, dada la situación mundial.
3: Hola, Pepe. Efectivamente, te saludo aquí desde las afueras del estadio Ciudad de Los Ángeles, en donde en unos 35 minutos estará iniciando el juego de Nueva Zelanda ante la selección de Irán, que ha causado, pues vaya, mucha expectativa por parte de periodismo, de los medios de comunicación, de las autoridades, de la misma afición. Ha venido mucha afición precisamente iraní a presenciar este partido. Hay manifestaciones a los alrededores de este inmueble en donde pues se manifiestan sobre el gobierno de Irán, donde pues dicen que es un terrorista que ha, bueno, definitivamente que ha matado a mucha gente inocente, y además, bueno, hay mucha pues también preocupación por la comunidad que vive alrededor. Hay muchísima seguridad de todos los niveles, tanto local, estatal y federal. Hay agentes de ICE, hay agentes en donde pues vienen autos particulares, y bueno, nada más están pues a las expectativas de lo que pase, pero hasta el momento todo está tranquilo. Hay un pues aficionados iraníes nos comentaban de un jugador, Sadar Azmón, un delantero goleador buenísimo, pero él pues apoyó al pueblo iraní y bueno, no fue convocado.

0: ya que por órdenes de su gobierno, pues no lo trajeron. También hay otro jugador iraní, futbolista, también muy bueno, preso desde el 2022. Y bueno, eso es lo que ha causado pues aquí que se manifiesten algunos aficionados, Pepe.
1: Claro, al margen de lo deportivo está el clima que rodea a esta selección, que tiene como punto base la ciudad de Tijuana, Baja California, y que viaja a Los Ángeles, juega y se regresa a dormir a México. Nos preocupa, pues, el ambiente que hay en Estados Unidos por la presencia de los iraníes, porque tienen claro que tienen afición.
0: Sí, no, bastante afición. La verdad que estoy muy sorprendido. Platicábamos con un ciudadano iraní, nos decía, bueno, el país es muy futbolero, es uno de los deportes profesionales más importantes de este país, y bueno, dice que pues sí, la afición se da cita para apoyar a su equipo. Hay afición de todos los países, pero hay muchos mexicanos también, colombianos, muchos aficionados que se dan cita, pues nada más para vivir la experiencia, me imagino, de estar en un juego del Mundial. Y bueno, esta justa internacional pues ha llamado mucho la atención. La selección llegó el día de ayer, fue recibida también con manifestaciones a favor y en contra, entrenó y bueno, ya está en el estadio. Ahora sí, como dicen, juegas y te vas, se regresa a Tijuana, luego se va a Seattle y luego se regresa a Tijuana y luego vuelve hacia esta ciudad de Los Ángeles para su tercer partido, Pepe.
1: Muy bien, pues te agradecemos mucho, vamos a estar pendientes. El partido arranca justo a las
0: 6 de la tarde,
1: hora
0: local,
1: o 8 de la noche, tiempo de México, para que nos tengas 7 de la noche, tiempo de México, para que nos tengas informado de la marcha, por lo menos de los primeros 45 minutos.
0: Sí, aquí estamos pendientes, Pepe, y bueno, vamos a entrar al estadio para a ver cómo está la afición, cómo viven, especialmente los aficionados iraníes.
1: Correcto, muchas gracias. Gracias por la información, Humberto, que estés bien.
0: Hasta luego, Pepe, buenas tardes.
1: Hasta luego, buenas tardes. Dime, Oscar.
2: Hablando de Irán, el equipo incómodo para Trump, y hablando de Estados Unidos y la relación que no pasa por el mejor momento con México, pues resulta que Gerardo Fernández Noroña se apareció en la concentración de Irán allá en Tijuana para saludarlos y para criticar la postura de Estados Unidos, en concreto de Donald Trump, acerca de la llegada de Irán a su territorio para este partido, pues echándole leña al fuego, ¿no?
1: Claro, le encanta, es un provocador, ya lo conocemos, lo conoce usted de sobra al querido Gerardo Fernández Noroña. Ahí estamos viendo imágenes donde está él, justamente en el centro de entrenamiento de la selección iraní, mostrando solidaridad a favor de ese país. Esto en las transmisiones nos hablaban el otro día, nos decían, oiga, están diciendo que las transmisiones del Mundial no pueden proyectarse en restaurantes y bares y todo eso. ¡Ah, caray! Entonces investigamos, sí, porque los derechos son muy caros y quién sabe qué. Hoy dijo el Instituto Mexicano de la Propiedad Industrial, el INPI, hoy dijo que se va a proceder en contra de aquellos que utilicen la imagen del Mundial en sus restaurantes y bares y cuanto hay, con fines de lucro, claro, siempre y cuando haya denuncia de las partes o de parte. Usted va, se sienta, pide una Coca-Cola, le pone el fútbol, no quiere ver el fútbol y no le parece, no se lo quitan, se levanta, usted va al INPI, levanta una queja y manos del INPI y clausuran, porque no tienen derechos, sino solamente los que pagaron el paquete del Mundial para tener todos los partidos para su clientela.
2: Fíjate que en medio de este interés comercial de la FIFA, claro, han surgido genialidades. Hay un estadio en California que tiene nombre de una marca de pantalones, no digamos Levi's para no quemar a la empresa, y pues la FIFA tapó el logotipo con una lona para que no se viera y nada más ya no se llamara como esta marca. Entonces en sus redes sociales cambiaron su logotipo por el de una lona tapada, ¿no? Para aprovechar el marketing que sin querer le está haciendo la FIFA, ¿no? En todos lados, en toda desgracia puede haber una oportunidad.
1: Uruguay 1, Arabia 1, Egipto frente a Bélgica, ¿cómo quedó? Egipto contra Bélgica, ¿tienes ahí los resultados? Quedaron también en empate 1-1, lo que fue, le digo, un poco desalentador el resultado del partido de España contra Cabo Verde. Cabo Verde no se dejó hacer gol, El portero es verdaderamente una araña, paró absolutamente todo. Y aunque Cabo Verde no es el mejor equipo, logró contener a uno que sí tiene fama, incluso llega con en las apuestas como uno de los grandes favoritos para llevarse el torneo mundialista. Vámonos, una pausa breve, volvemos. Obviamente vamos a hablar de las carreras de coches también, pero eso será ya más adelante, porque enseguida y después de corte tenemos que informarles lo que está pasando en el mundo a estas horas, que es bastante.
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3: Territorio animal.
24: El dromedario habita en zonas desérticas y solo tiene una joroba en su espalda. Puede soportar temperaturas extremas de frío y calor. Cuando corre, alcanza una velocidad de 65 kilómetros por hora y es capaz de cargar 170 kilogramos. No almacena agua como se piensa, sino que la obtiene metabolizando grasa almacenada en tejidos, principalmente en la joroba, misma que funciona como aislante de la radiación solar. Aunque está hecho para soportar la sequía, si no toma agua en un gran tiempo, pierde fuerza y peso. El dromedario puede estar sin comer hasta 7 días, pero se recupera si beben hasta 100 litros de agua en un solo día.
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1: En este momento estamos enlazados con el doctor Raúl Benítez Manaut. Él es investigador y académico del Centro de Investigaciones sobre América del Norte, especialista en seguridad y defensa. Doctor Raúl, te saludamos con el gusto de siempre. Muy buenas tardes.
25: Hola, Pepe. Es un gusto estar otra vez contigo.
1: Muchas gracias. Te hemos convocado porque esta mañana, bueno, no esta mañana, el fin de semana, hubo unas declaraciones de la responsable de la cuestión de las drogas en Estados Unidos, de Sarah Carter, directora de la Oficina de Política Nacional de Control de Drogas de Estados Unidos, que lanzó una advertencia, pues, dicha de paso, sin anestesia, ¿no? Porque vienen órdenes de aprehensión contra más funcionarios mexicanos que se han vendido al narcotráfico, según Estados Unidos. No dio nombres, pero pues tampoco hacía falta, ¿no? La sombra cae sobre Raúl Rocha Moya, gobernador de Sinaloa, señalado por la justicia de Estados Unidos, junto con otros 9 integrantes de su banda, del mismo círculo. Washington ya no pide cooperación, está dictando condiciones. Te pongo lo que dijo Sarah Carter.
0: Si no cooperan con nosotros, vamos por ustedes y se van a arrepentir. La administración de Donald Trump mantiene en la mira a funcionarios mexicanos vinculados con el narcotráfico. Hay que destacar la colaboración del gobierno de Claudia Sheinbaum en operativos contra organizaciones del crimen organizado, como el caso de El Mencho.
1: Ahora, el golpe no se queda solamente en el tema de Raúl, de Rocha Moya. Se convierte en un expediente local que tiene alcance nacional. La señora Sarah Carter metió el dedo en la llaga de Morena y de Palacio, ¿no? Porque su elogio a la cooperación con Claudia Sheinbaum sonó menos a reconocimiento que a una acta de subordinación, ¿no? México entregó capos, aceptó extraoficialmente extradiciones, abrió la puerta y Washington, como suele recurrir, no quedó satisfecho. Ahora pide más y más. Mira, te pongo la parte donde Sarah Carter habla de que con Estados Unidos hay más y más colaboración. Esto fue la única respuesta que obtuvo Sarah Carter de parte de la presidenta.
2: Es muy difícil estar contestando cada declaración de cualquier funcionario del gobierno de Estados Unidos. Pues nosotros tenemos reuniones. Entonces, el viernes hubo una reunión, se avanza. Pero si estamos contestando cada declaración, pues imagínense. Entonces, pues saben ustedes que hay cosas en las que no estamos de acuerdo, pero no queremos entrar en un debate sobre ello. Entonces, pues es su opinión, nosotros pensamos algo distinto.
1: Ese es el giro peligroso, ¿no crees, Raúl? ¿Cómo te va? Adelante.
25: Pues mira, Pepe, efectivamente las declaraciones de la señora Carter son muy duras. Yo pensaba sinceramente que iba a haber un periodo de calma con el Mundial y que iba a haber besos y abrazos, peace and love y todo eso, ¿no? Pero no, parece que Estados Unidos está apretando fuerte. Se acerca rápidamente el plazo de 60 días que tiene México para enviar a los 8 solicitados por Estados Unidos, porque 2 ya se entregaron. Entonces, se acerca esto, no ve Estados Unidos claro que vaya a hacer el gobierno de México algo con estos 8 personajes dirigidos por el exgobernador de Sinaloa, Rubén Rocha Moya. Entonces, están endureciendo. Ellos están hablando desde hace tiempo de posibilidad de acciones militares. Observemos lo que pasó la semana pasada en Venezuela, Pepe. Hubo un ataque donde murió el jefe del Tren de Aragua, la mafia más poderosa de Venezuela, dedicada al tráfico de drogas y de personas. Y entonces, la declaración oficial es: atacamos con la cooperación del ejército venezolano, tal cual. Yo creo que fue una obligación que dijeran eso de que hubo colaboración del ejército venezolano. Creo que eso es lo que están buscando los Estados Unidos. Ya dieron un golpe muy duro contra este señor, jefe del cártel del Tren de Aragua, y probablemente están presionando a México por si tienen jefes de narcotráfico viviendo en el campo, donde no habría problema por hacer un ataque parecido, porque en ciudades yo lo veo muy difícil, porque tendría daños colaterales geográficos sobre las viviendas circundantes y todo esto, pues puede ser que están buscando eso. Pero lo concreto es que no se les entrega a los 60 días a los 8 personajes que está pidiendo Estados Unidos. Y como todos sabemos, el periódico Los Ángeles Times ya también mencionó al gobernador de Sonora y al de Tamaulipas, a Américo Villarreal, que por lo demás fue el jefe de campaña de Rubén Rocha Moya en Sinaloa. Y a lo mejor como jefe de campaña, como todos sabemos en política mexicana, pues esos son los que manejan el dinero, se guardó un poquito de dinero para su propia campaña en Tamaulipas. Pero Los Ángeles Times, como tú sabes, Pepe, es un periódico serio, no es un periódico de chismes, ni nota roja, ni nada. El periodista asegura que son datos fidedignos. Entonces, se están barajeando ya más nombres y no ve Estados Unidos respuesta del gobierno mexicano. México cree que con solo enviar 92 grandes criminales, ya es suficiente. Ellos no, ellos quieren narcopolíticos y también narcoempresarios. Pero ahorita están poniendo el énfasis en narcopolíticos, y la señora Carter fue muy dura con sus declaraciones de que México no hace absolutamente nada y que entonces ellos van a tener que presionar hasta el límite de lo posible según sus recursos.
1: Ahora, cuando Sarah Carter dice que hay que subrayar la gran colaboración como nunca con Estados Unidos, el elogio lleva una trampa, ¿no? Una trampa sin duda escondida, ¿no? Digamos, suena menos a un reconocimiento que a un intento de subordinación, ¿no? ¿No lo ves así?
25: Mira, el elogio a la presidenta Claudia Sheinbaum va por la vía venezolana. O sea, si cooperas conmigo, yo te voy a respaldar. Es lo que hizo en Venezuela Trump con Delcy Rodríguez. La vicepresidenta pues cooperó y entonces sustituyó al presidente Maduro, porque pues, lo capturaron, como todos sabemos. Entonces, en este momento le están dando a la presidenta el aval. Dice, ayúdanos y a ti y a tu grupo no te vamos a investigar. Que yo, por lo demás, creo que no está el foco en ella y en el grupo más cercano a ella, porque son grupos del centro del país, de la Ciudad de México, etcétera. Están fijándose los Estados Unidos en el norte. Y además, Sarah Carter dijo, la frontera es el lugar más riesgoso. Trump también había dicho, ya por el mar ya está 97% suprimido el tráfico de drogas, pero la frontera está totalmente invadida de tráfico de drogas. ¿Qué quiere decir? Que están pensando en Tamaulipas, en Sonora, en Baja California, Nuevo León, etcétera. Entonces, pues tenemos que tomarlo con mucha seriedad esto que están diciendo. Pero dijo otra cosa la señora Carter. Trump no está hablando por así nada más. Él cumple lo que dice. Y entonces, pues Trump ya ha dicho un montón de veces que quiere ir sobre los narcos a México, cueste lo que cueste, con los instrumentos que ellos consideren necesarios. Entonces está diciendo, ya lo dijo el presidente muchas veces, solo está decidiendo el momento. Ahora, ¿qué puede pasar, Pepe? Si se firma el viernes el tratado de paz con Irán o el tratado de cese de fuego, lo que tú quieras, y empieza a haber ya una normalización de los tránsitos de petróleo por el Estrecho de Hormuz, ya se acabó el foco de Trump en el Medio Oriente y va a venir para acá, va a venir hacia México y hacia Cuba, yo creo. Entonces, esto es una especulación, como tú sabes, tú eres periodista y sabes más de esto que yo, nadie tiene una bola de cristal en su despacho, en su mesa de trabajo, pero es probable que Trump empiece ahora a ver frutos de su campaña, porque va a bajar el precio del petróleo, puede recuperar puntos electorales para su elección congresional de medio término en noviembre, y entonces, pues muchos, incluso demócratas, quieren que la guerra al narcotráfico sea de veras en el lado mexicano. Entonces, pues la presidenta está preocupada, ya vimos que evadió el tema, pero yo creo que tampoco ya está muy trillado y gastado el discurso soberanista de ella, porque Trump va mucho más fuerte con el tema de la amenaza de acción directa si México no coopera.
1: ¿Qué crees tú, Raúl, finalmente que va a pasar cuando Estados Unidos quiera reclamar de manera ya formal, oficial, a Rubén Rocha Moya?
25: Pues ya está pedido, está ya solicitado. Solo falta que México se acceda y se los mande. Y entonces ellos empiecen el juicio y le mandarán los documentos a la Embajada de México para que se los mande a la Procuraduría General de la República. No los hacen públicos normalmente estas documentaciones, como fue, por ejemplo, con Genaro García Luna y el Chapo Guzmán, no han sido públicos todos los testimonios. Entonces, ahora, México los evaluará y verá si sí son de veras o si son exageraciones de Estados Unidos.
1: Claro.
25: Pero están insistiendo mucho que son confirmaciones documentales y probadas.
1: Está la presidenta de la República atrapada en una especie de, yo te diría, una pinza, ¿no? Vamos, si acepta la tutela, malo. Si responde, peor. Es decir, en este momento... En este momento México es socio, pero al mismo tiempo sospechoso, ¿no?
25: Sí, porque además están diciendo, si no ayudan, no hay tratado de libre comercio. Así están diciéndolo claramente. Todo el esfuerzo que ha hecho la Secretaría de Comercio y un montón de funcionarios porque funcione una renovación del tratado de libre comercio, pues se puede hundir, se puede echar por la borda, y entonces sí se ponen problemas, en graves problemas, la economía mexicana. Porque como todos sabemos, la presidenta misma lo ha dicho, no sabe cómo hacer para que la economía crezca, y eso se llama inversiones, y hay que acercarse con el gran capital nacional y extranjero. El capital nacional responde parecido al extranjero. ¿Hay confianza? No hay confianza. ¿Meto mi dinero? No meto mi dinero. ¿Tengo las herramientas para protegerlo o no? Y el capital no está respondiendo a eso. Entonces, para que el capital responda, pues México tiene también que darles cosas que piden el gobierno del país, que más invierte en México, que es Estados Unidos.
1: Pues Raúl, te agradecemos mucho este análisis compartido con la audiencia de Grupo Fórmula. Estaremos muy pendientes de tu opinión.
25: Igualmente, Pepe, buenas noches y seguimos viendo tu noticiero, porque yo no me lo pierdo,
1: Hombre, muchas gracias. Serás el primero, sin duda. Gracias, que estés muy bien. Es el doctor Raúl Benítez Manao, muy generoso, investigador y académico del Centro de Investigaciones sobre América del Norte, especialista en seguridad y defensa. ¿Qué tal que el presidente de Estados Unidos celebró sus 80 años con una función de, ¿cómo se llama?
4: De la UFC.
1: De la UFC, que es la lucha libre, esa salvaje, brutal, entre rejas. Invitó a 4,000 personas a la Casa Blanca. No, si se las gasta. En fin, vamos a una pausa y regresamos con Rafa Cardona para comentar este hecho.
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24: El dromedario habita en zonas desérticas y solo tiene una joroba en su espalda. Puede soportar temperaturas extremas de frío y calor. Cuando corre, alcanza una velocidad de 65 kilómetros por hora y es capaz de cargar 170 kilogramos. No almacena agua como se piensa, sino que la obtiene metabolizando grasa almacenada en tejidos, principalmente en la joroba, misma que funciona como aislante de la radiación solar. Aunque está hecho para soportar la sequía, si no toma agua en un gran tiempo, pierde fuerza y peso. El dromedario puede estar sin comer hasta 7 días, pero se recupera si beben hasta 100 litros de agua en un solo día.
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24: Los semáforos existieron antes que los coches. El primero se instaló en Londres para regular el tráfico de los carros caballos.
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7: El alfabeto de Hawái solo tiene 12 letras en total, 5 vocales y 7 consonantes para formar todas sus palabras.
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9: Víctor Iván N., profesor de una secundaria en el municipio de Ecatepec, Estado de México, fue vinculado a proceso una vez más por el delito de abuso sexual en agravio de una menor de 13 años, quien era su alumna. El gobernador de Puebla, Alejandro Armenta, anunció una serie de eventos en el estado que dejarán una derrama económica de más de 500 millones de pesos, entre los que destacan el Festival Internacional de Cultura y Motociclismo y el Congreso Mexicano del Petróleo para 2027, convirtiendo a Puebla en uno de los principales destinos para recibir eventos deportivos, culturales y económicos. Un juez federal otorgó un amparo a Brano Ceguera Cervantes, alias Don Rodo, hermano de Nemesio Ceguera Cervantes, alias El Mencho, líder del Cártel Jalisco Nueva Generación, contra la vinculación a proceso que le dictaron por diversos delitos. Informó Itzel Vanegas. 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
1: Habrá tema de analizarlo más a fondo un poco más adelante. Le voy a decir que Estados Unidos e Irán firmaron este fin de semana un memorándum de intención, un memorándum de entendimiento. Acuerdan reabrir el estrecho de Hormuz ya sin ningún tipo de obstáculo. La paz podría concretarse, se van a dar un plazo de 60 días. Es lo que dicen en el mundo sobre lo que pasó el fin de semana en torno al conflicto Estados Unidos-Irán.
15: Estados Unidos e Irán anuncian un principio de acuerdo para firmar este viernes. En este sentido, han alcanzado un acuerdo preliminar para poner fin a 3 meses y medio de guerra en Oriente Medio, según ha anunciado Pakistán, cuyo primer ministro ha avanzado que la rúbrica tendrá lugar el viernes próximo en Suiza. Tanto Irán como el presidente de Estados Unidos, Donald Trump, han confirmado el pacto. El republicano también ha adelantado la reapertura del estrecho de Hormuz tras la firma del acuerdo. El anuncio ha llegado a Pakistán, el país mediador. Su primer ministro, Shehbaz Sharif, afirmaba pasadas las 5 de la tarde en Washington, las 11 de la noche en Europa Central, en su cuenta de X, que tras intensas conversaciones se ha alcanzado un acuerdo de paz entre Estados Unidos de América y la República Islámica de Irán. Ambas partes han declarado el cese inmediato de hostilidades y permanente de las operaciones militares en todos los frentes, incluido, y este es el matiz importante, incluido Líbano.
1: Se está llevando a cabo en estos momentos, a estas horas, se está llevando a cabo en Europa, en Francia precisamente, la cumbre del G7, en donde todos esos temas son recurrentes, por supuesto. Cuando menos, la Unión Europea ha celebrado el principio del acuerdo anunciado por Trump.
6: Los líderes europeos han acogido con satisfacción el acuerdo marco para poner fin a la guerra alcanzado entre Estados Unidos e Irán. En X, el presidente del Consejo Europeo, Antonio Costa, afirmó que esperaba el fin de esta costosa guerra y felicitó los incansables esfuerzos diplomáticos de todos aquellos que han hecho posible este acuerdo. La jefa de la diplomacia de la Unión Europea comparte esta opinión. En una declaración conjunta, Reino Unido, Francia, Alemania e Italia se han comprometido a contribuir a garantizar la libre circulación sin restricciones a lo largo del Estrecho de Hormuz. El primer ministro británico Keir Starmer, el presidente francés Emmanuel Macron, el canciller alemán Friedrich Merz y la primera ministra italiana Giorgia Meloni se refirieron a una misión estrictamente defensiva e independiente destinada a garantizar la seguridad del tráfico comercial y también para operaciones de desminado.
1: A esta cumbre en Europa asiste el presidente de los Estados Unidos, Donald Trump. Luego de su fiesta de cumpleaños, cogió el avión presidencial, el Air Force One, y se fue a Evian, esto es en Francia. Y también el tema del conflicto entre Ucrania y Rusia salió a colación.
8: Este lunes empezó aquí en Evian, en Francia, la cumbre del G7 que reúne a las 7 potencias mundiales: Estados Unidos, Canadá, Francia, Alemania, Italia, Reino Unido y Japón. El inicio de esta cumbre del G7 estuvo marcado por el acuerdo por la paz entre Estados Unidos e Irán. A su llegada aquí a Evian, Donald Trump lo que dijo es que espera que el estrecho de Hormuz se reabra completamente este viernes. Además de esta cuestión, se espera que la cumbre del G7 aborde otras guerras como la guerra en Ucrania. Se espera que este martes llegue aquí el presidente de Ucrania, Volodymyr Zelensky. Además, se espera que se aborden cuestiones como los desequilibrios económicos mundiales para evitar nuevas crisis, la cooperación al desarrollo entre los países del hemisferio norte con los del hemisferio sur y también democratizar el acceso a los minerales estratégicos esenciales en aspectos como la tecnología. Informó desde Evian para la agencia EFE, Edgar Zapiña.
1: Mientras tanto, en California, el gobernador Gavin Newsom denuncia a Donald Trump por ponerlo en su lista negra, la lista de los perseguidos políticos. Dice que lo investigan por haber manifestado públicamente sus aspiraciones para ser el candidato del Partido Demócrata a la presidencia de Estados Unidos.
10: Hoy, mi esposa y yo nos unimos a la lista negra de Donald Trump. Él ha ordenado a su Departamento de Justicia que nos investigue. No han encontrado un crimen, simplemente están tratando de encontrar uno. No viene por mis tweets maliciosos, sino porque estoy considerando postularme para presidente. Él odia que lo critique de manera constante. Simplemente es el presidente más corrupto en la historia de los Estados Unidos. No tenemos nada que esconder. Señor presidente, venga por mí. No voy a ir a ningún lado. El país está observando.
1: Es lo que dice Gavin Newsom, el gobernador de California, quien se destapa, pues, para una candidatura demócrata por la presidencia. Bombardero B-52 se estrella en la base Edwards de la Fuerza Aérea de Estados Unidos, precisamente en California. Vamos a una pausa breve. Volvemos con usted enseguida con más información, por supuesto, a través de YouTube. Quédese con nosotros y entérese de lo importante. Enseguida, a través de Telefórmula, Juan Becerra se queda en la tele. Nosotros nos vamos directamente a YouTube y también las estaciones de radio.

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4: Google lanzó Gemini 3.5 Light Translate, la nueva versión de su modelo de lenguaje capaz de traducir en tiempo real, orientado a permitir una comunicación más natural y continua entre distintos idiomas. Este nuevo modelo destaca por su inmediatez, pues ahora la inteligencia artificial ya no espera a que el usuario termine de hablar para comenzar la traducción, sino que lo hace de manera instantánea y continua, manteniendo la sincronización con el hablante. Detecta automáticamente más de 70 idiomas y mejora la comunicación, pues genera una traducción fluida y natural que conserva la entonación, el ritmo y el tono del hablante casi de inmediato, con un ligero retraso de solo unos segundos en toda la sesión. El nuevo modelo se integra con Google Meet en las videollamadas con solo activar la opción. Y también está disponible en Google Translate tanto para iOS como para Android. Informó Aide Rivera. 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
5: La montaña rusa obviamente no es rusa, como las enchiladas suizas no son suizas. Al punto que en ruso le dicen montaña americana. En ruso se llama colinas americanas o montañas americanas. En otras lenguas, como en el italiano, sí se dice montaña rusa, montagne russe. En francés también montagne russe. En portugués se dice montaña americana. En inglés se dice roller coaster, o sea, simplemente es algo así como dar vueltas a través de la costa. Y en holandés se dice montaña de el baño, o sea, es decir, salir de ahí para irte directo al baño.
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6: Andrés Iniesta contra Países Bajos 2010. El gol más sagrado del fútbol español. En el minuto 116 del tiempo extra en Sudáfrica, Iniesta cazó un balón dentro del área y sacó un derechazo cruzado implacable, otorgándole a España su primera e histórica Copa del Mundo.
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7: Te voy a pedir un favor, ponga a tiempo su reloj, son las 7 de la noche en punto con 14 segundos exactamente, bueno, ya 17. Tenemos un resumen con lo más importante, un corte de caja informativo, Oscar Holguín.
8: Desde luego, Pepe, maestros de la CENTE toman casetas en salidas carreteras de la Ciudad de México, llaman a reiniciar el diálogo con autoridades. La presidenta de la República descarta reuniones con maestros inconformes.
9: ¿Está previsto alguna nueva reunión con Gobernación?
10: No, por lo pronto no.
9: ¿No se buscará de parte del
10: gobierno? Por lo pronto no. Lo que está planteado son reuniones tripartitas en los estados para la problemática de los estados. Pero ya el secretario de Educación y la secretaria de Gobernación pueden dar más información.
8: Políticos mexicanos en la mira de Estados Unidos, así lo confirma la zar antidrogas, Sarah Carter.
11: Si no cooperan con nosotros, vamos por ustedes y se van a arrepentir. La administración de Donald Trump mantiene en la mira a funcionarios mexicanos vinculados con el narcotráfico. Hay que destacar la colaboración del gobierno de Claudia Sheinbaum en operativos contra organizaciones del crimen organizado, como el caso de El Mencho.
8: El especialista en seguridad Raúl Benítez Manaut afirma que Estados Unidos no dará tregua mundialista y esto es porque quiere empresarios y políticos ligados al narco.
12: México cree que con solo enviar 92 grandes criminales ya es suficiente. Ellos no, ellos quieren narcopolíticos y también narcoempresarios. Pero ahorita están poniendo el énfasis en narcopolíticos y la señora Carter fue muy dura con sus declaraciones de que México no hace absolutamente nada y que entonces ellos van a tener que presionar hasta el límite de lo posible según sus recursos.
8: Una mujer muerta a saldo de las intensas lluvias en las últimas horas en Monterrey y su zona metropolitana. Se reportan inundaciones graves en avenidas importantes de la capital de Nuevo León. Por cierto, el gobernador Samuel García anunció la cancelación del FanFest de la FIFA este lunes debido a las condiciones climáticas.
13: Buenas tardes, seguimos atentos. En naranja. Todavía no se consolida como ciclón, pero miren dónde está, justo en Monterrey. Así que, pues ya está la lluvia muy intensa. Si no hay necesidad de salir, cuídense. Obviamente se cancelan los FanFest de hoy y mañana muy temprano confirmo los de mañana martes. Bendecida lluvia, pero insisto, que sean puros beneficios y no tragedias. Cuídense mucho y no hagan confianza, ríos, vados, arroyos. Está toda Protección Civil y Fuerza Civil en rondines. Cualquier cosa, me mandan mensaje, aquí voy a estar al pendiente.
8: La fuerte lluvia de esta tarde en la Ciudad de México deja el acceso a la estación San Lázaro de la línea B del metro totalmente inundado. Autoridades activan alerta naranja por lluvias y posible caída de granizo para esta noche en las alcaldías Cuauhtémoc, Iztacalco, Iztapalapa y Venustiano Carranza. Con una función de artes marciales, Donald Trump celebró sus 80 años en la Casa Blanca.
14: Festejo inédito y al estilo de Donald Trump. El presidente de Estados Unidos celebró el domingo su cumpleaños número 80 presenciando un espectáculo de artes marciales mixtas en la Casa Blanca. En una escena sin precedentes, Trump salió del despacho oval junto al presidente de la UFC, Dana White, y se dirigió al gigantesco octágono instalado en los jardines de la residencia presidencial para el evento. Antes de las peleas, Trump apareció en el histórico Balcón Truman mientras sonaba el himno nacional y una formación de 12 aviones militares sobrevolaba la Casa Blanca. Los detractores del mandatario criticaron la sede del evento, considerándola una degradación de la Casa Blanca por parte de un presidente que se ha burlado de las normas una y otra vez durante su mandato. Con un costo estimado de $60 millones, el gobierno estadounidense aseguró que la UFC asumió la totalidad de los gastos. Más de 4.000 invitados asistieron al evento deportivo, que culminó además con la primera derrota de la carrera del español Ilia Topuria.
8: Sencillito y de buen gusto, ¿no?
7: Sencillito y de buen gusto. Muy educado, ¿no? Si no, se las trae. Uno de sus detractores es Rafael Cardona, sin duda. ¿Cómo está, Rafael? Bienvenido. Buenas noches.
15: Hola, muy buenas noches a todos.
7: El poder enloquece, ¿no?
15: Pues el poder enloquece, Rafael. Y el poder saca... Pues yo creo que el poder saca lo peor que la gente tiene. Y esto no obedece a que el poder sea intrínsecamente malo, sino que yo creo que quienes persiguen el poder son intrínsecamente malas personas antes de lograrlo. Y una vez que lo logran, pues tienen que desquitar el esfuerzo y el sacrificio que hicieron para llegar a donde están. Entonces, ¿qué es lo que yo veo en este caso del señor Trump? Primero veo una sociedad americana tan degradada como el hombre que la representa. Es inconcebible que esto que ocurrió ayer en la Casa Blanca no sea considerado por los electores de los Estados Unidos como la lógica consecuencia de lo que este hombre ha venido siendo a lo largo de toda su vida, aún antes de la primera elección. Desde mi punto de vista, la gran cultura de los Estados Unidos, su gran poderío tecnológico, su gran capacidad de creación en muchas áreas del pensamiento humano, no solo en la ciencia y la tecnología, se ve traicionado por su inconsistencia política. Finalmente le dieron el poder a un hombre que hizo las mismas cosas que hoy está haciendo desde su primera administración. Después de eso, el hombre intentó, por primera vez en la historia de los Estados Unidos, dar un golpe de Estado, como si fuera uno de estos militares sudamericanos.
7: Aquel 6 de enero, cuando sus...
15: Cuando Biden, ahí en las escalinatas, la ceremonia que ellos tienen se da en la escalinata del Capitolio, y ahí es el juramento y la Biblia y todo aquello, ¿no? Bueno, pues él soltó una horda que
7: previo a la toma de posesión.
15: Que invadió el edificio y que puso en riesgo a muchas personas, golpeó a otras. Un golpismo verdaderamente antidemocrático. Después lo llevaron a juicio. Fue encontrado culpable de más de 30 delitos. Y después lo volvieron a llevar a la Casa Blanca. ¿Qué esperaban que un hombre lleno de tantos complejos? Yo siempre he pensado que cuando era niño en su casa había un closet muy grande. ¿Y que él estaba ahí escondido? Es lo que yo pienso de Trump. Pero él piensa lo contrario. Entonces hace una exhibición en la Casa Blanca de lo que yo llamaría el triunfo del machismo senecto. Viejito de 80 años emocionándose con los que se pegan codazos, rodillazos, patadas, piquetes de ojo, puñetazos, mano limpia, guanteleta delgada. Y al tipo lo emociona
7: esa violencia.
15: Ese machismo de un viejito que ya no lo puede practicar porque con dificultad puede caminar. Hace un momento tú pasaste las escenas de su viaje al G7 y el señor tarda en bajar la escalera del avión lo que una persona normal tardaría en caminar de aquí a Toluca. Sale toda la vida con una flebitis mal disimulada, tiene problemas circulatorios y además de pronto se le ven unas manchas violáceas en las manos, tiene derrames, pequeños derrames sanguíneos. Es un anciano, decrépito que se queda dormido en un partido de los Knicks.
7: Que por cierto ganaron, ¿eh?
15: Bueno, ganaron después de 80 años, ¿no? Pero sí, bueno,
7: no, entonces, 80, no, 54.
15: El problema no es que el señor se quede dormido, no. El problema es que es un hombre que quiere sustituir con una hiperactividad de chavorruco su verdadera condición de lamentable anciano al que todo le sale mal. Le sale mal lo que hizo en Irán, quiere cerrar el estrecho de Hormuz, le sale al revés, no puede controlar a Netanyahu, se pelea con él, a todo el mundo le gritonea. Y a final de cuentas, nada le funciona. Bueno, ni llevarse a Rochamoya puede. Ya, con esto te digo todo. Entonces, es muy lamentable que 60 millones de dólares. ¿Sabes qué costó más? Costó 20 millones de dólares más que la coronación de Bokassa. Bokassa, el caníbal africano, ¿no?
7: Sí, sí.
15: Que se vestía de Napoleón y se sentía Napoleón y que se coronó como Napoleón. Bueno, pues ese señor, su coronación, que además fue el día de su cumpleaños, igual que el día de su cumpleaños, le costó menos. O sea, tiene actitudes de dictador africano. Y bueno, él cree que es un hombre de poder, no. Todo lo que está exhibiendo es que no puede ni contra la edad ni contra el calendario. Entonces, realmente, pues a mí en lo personal me da pena, no él. Él es un big winner, ¿no? No, me da pena el pueblo de los Estados Unidos que ha soportado con el estoicismo de Cabo Verde contra España que no le metan el gol. Nada más que a los gringos El señor Trump ya le metió al pueblo americano, al orgulloso, altivo y aparentemente culto democrático, world running, como dicen ellos, a los amos del mundo, este señor que es un fantoche, ya les metió dos veces el gol. Conste el gol, porque estamos en época mundial. Y todavía le aplauden. Todavía 4,000 siervos van a la Casa Blanca a aplaudirle a un cuate que hace piruetas en la moto como aquel famoso Evil Kane Evil, ¿no? Que terminó todo con los huesos todos rotos. Igualito. Entonces, ¿dónde quedó?
7: Evil Kane Evil.
15: Evil Kane Evil, ¿sí?
7: Sí, sí.
15: ¿Dónde quedó la gran cultura americana que tanto tiempo nos presumieron?

0: catedrático de la Universidad Iberoamericana, es, desde luego, es internacionalista. Me están informando que llueve a torrentes en el Estado de México. Leopoldo Espejel, ¿cuál es la última información? Adelante.
1: ¿Cómo estás, Pepe? Muy buenas noches. Una fuerte tormenta cayó en la zona, pues, norponiente del Valle de México. Estamos hablando de los municipios de Tultitlán, Tultepec, Cuautitlán, Izcalli, Tlalnepantla y Naucalpan. La contingencia en estos momentos, Pepe, se centra sobre el circuito exterior mexiquense, el cual, pues, se presenta un encharcamiento importante en el kilómetro 1+100, justo del municipio de Cuautitlán Izcalli, pero también está cerrado a partir del kilómetro 0, Pepe, con dirección al Aeropuerto Internacional Felipe Ángeles y también hacia la ciudad de Toluca. A través de la cuenta de X, el circuito exterior mexiquense está, Pepe, solicitando a los automovilistas tratar de evitar este punto y de preferencia brincarse la zona de Jorobas hacia el periférico oriente, Pepe, es decir, a salir hacia la caseta de cobro de Tepozotlán y evitar ingresar al circuito exterior mexiquense. Para quienes vienen de la zona de Catepec, de Tultepec también, Pepe, es importante tratar de evitar este punto porque se van a quedar atorados. La última salida es el municipio de Tultepec, Pepe.
0: Muchas gracias, gracias por la información, Leopoldo Espejel, muy útil para quien deambula en su vehículo por aquella zona.
1: Así es, Pepe, muy buenas noches.
0: Que te vaya muy bien, gracias, gracias, Leopoldo Espejel. Fíjese que se disparan los casos de ébola en el Congo. En las últimas horas se confirman 72 contagios nuevos. Ya van 192 muertos y 782 casos positivos. Está prendiendo, digamos, esta epidemia por allá. También hay que comentarle que murió el cantante Oliver Tree. Seguramente usted lo recuerda. Y el influencer argentino Gaspi murieron durante un choque de helicópteros registrado en Río de Janeiro, Brasil. Estamos oyendo de fondo la música del cantante Oliver Tree, justamente. Y vamos a escuchar la nota de la agencia EFE.
2: Entre dos helicópteros que sacudió la mañana de este domingo en Río de Janeiro, dejando un saldo de al menos 6 personas fallecidas, la destrucción total de una veintena de vehículos eléctricos y escenas de pánico, por supuesto, en una de las áreas residenciales más concurridas de la ciudad. Ahora, entre las víctimas, además, esta es la otra parte que conmociona a gran parte del mundo, sobre todo de la generación Z, de los millennials, que se sentían bastante representados con un cantante que muere, cantante y compositor estadounidense llamado Oliver Tree, quien se encontraba en Brasil como parte de una gira internacional y además estaba acompañado de un youtuber bastante querido que se hacía conocido por el nombre de Gaspi. Estamos justamente revisando esas imágenes. Un youtuber argentino de solamente 23 años, 32 años en el caso del cantante.
0: Nos permite, estamos con esta música, la música de Oliver Tree. Nos vamos a corte para regresar enseguida con más información y comentarios.

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3: Los delfines se llaman entre sí por nombres específicos mediante silbidos únicos que desarrollan desde que son crías muy pequeñas.
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5: Bueno, agradezco mucho a la familia del profesor Sobeck estar al pendiente. Nos llamaron para decirnos que es un infundio el decir que el profesor Sobeck haya sido el que preparó a las fuerzas de los halcones que golpearon a los jóvenes durante la marcha del 10 de junio de 1971, que los mandó el departamento, todavía en ese momento el departamento del Distrito Federal, porque estaban alborotando. Es falso, porque fíjense, y la confusión puede radicar en esto, en que la película Roma de Alfonso Cuarón, efectivamente hay una referencia a ese acontecimiento y se vincula con el profesor Sobeck, según el cineasta. Dice la familia, no se vayan con eso porque no fue así. Es un infundio y por favor desmiéntalo. Con mucho gusto, gracias por aclararlo, aclarar todo esto en relación con el profesor Sobeck. Vamos en este momento con Magda Guardiola, ¿sí? ¿Estás, Magda? Ella está en Saltillo, Coahuila. Hay problemas muy serios con la lluvia, incluso se habla ya de una persona fallecida. Magda, adelante.
6: Gracias, querido Pepe. Muy buenas tardes al auditorio. Pues un sistema frontal fuera de temporada en la región frontera norte de México despertó a los coahuilenses en medio de una tormenta eléctrica. Al menos 4 de 6 regiones del estado se reportaron bajo el agua las primeras horas de este lunes. El municipio de Piedras Negras fue el más impactado y las pérdidas materiales aún son incuantificables. Un hombre de 72 años de edad fue arrastrado por la corriente y perdió la vida. La Secretaría de la Defensa Nacional activó el plan DN3 para hacer frente a inundaciones, anegamiento y también desbordamiento de ríos y arroyos. Déjame decirte que lo más crítico fue entre las 3 y las 6 de la mañana, Pepe. Cayeron en 3 horas 7 pulgadas de lluvia, más lo que continuó, bueno, pues se acumularon 8 pulgadas de lluvia en la región norte y 5 manantiales. En los 5 manantiales, ahí se colapsó la red de drenaje en municipios como Morelos. En Allende hubo apagones, cierres de circulación a la carretera y también en la región carbonífera se reportó la crecida de ríos y afectaciones en vialidades en la movilidad. En la región centro del estado, la lluvia sorprendió a la comunidad educativa de la Escuela Normal de Monclova. Entró la lluvia, quedaron atrapados los estudiantes, maestros, el personal administrativo. Bueno, esto se convirtió en una laguna. En la región sureste también, en la región sureste del estado, se reportó también crecida de arroyos en los municipios de Parras y General Cepeda. Y en el norte de la ciudad de Saltillo también hubo inundaciones, sobre todo por vialidades anegadas. El pronóstico del Servicio Meteorológico Nacional, pues es que va a seguir lloviendo y la recomendación es que no salga la gente de su casa, evite andar en la calle por estas situaciones que están ocurriendo, Pepe.
5: Es la misma recomendación que hizo para los neoleoneses el gobernador del estado, Samuel García también. Y nos avisan que en Tamaulipas también hay problemas muy serios por esta enorme cantidad de agua que ha caído en la parte norte de la República Mexicana. Magda Guardiola, gusto en escucharte, gracias.
6: Un abrazo, seguimos al pendiente.
5: Seguimos al pendiente. Yo estoy aquí recordando que el profesor Sobeck, cuyo nombre era Francisco Javier Chapa del Bosque, él falleció el 10 de marzo de 1972. Era escapista, atleta, mentalista, practicante de artes marciales e ilusionista, originario de Torreón, Coahuila.
7: Tuvo incluso su propio programa de televisión en donde realizaba actos de hipnotismo, de mentalismo, de escapismo y participó en muchas películas. Hay algunas en donde se interpretaba él mismo, salía como el profesor Sobeck, también coordinaba las escenas de riesgo. Tuvo mucha participación en el cine y la televisión mexicana, a pesar de que murió muy joven. Tenía 31 años al momento de este accidente.
5: Sí, porque nació en el año de 1940. Y murió pues 30 y tantos años después, 32 años
7: después. Estaba a punto de cumplir 32 años cuando al tratar de descender, hacer maniobras de un helicóptero, pues le falló la hazaña, cayó 15 metros y las lesiones fueron mortales por necesidad.
5: Para nuestra audiencia frecuente, estamos mostrando a través de YouTube, estamos mostrando escenas donde hay la referencia a los golpeadores con varas de... con varas de bambú.
7: De Kendo.
5: De Kendo. En la película Roma, de Alfonso Cuarón, de ahí vino la referencia equívoca de que fue el profesor Sobeck el que los entrenó para golpear a los jóvenes universitarios que mandaron algunos a la... Bueno, pues hay una película donde se narra claramente lo que sucedió con uno de los estudiantes a los cuales estos bárbaros lo golpearon, lo pusieron en una situación de conmoción cerebral.
7: El Bulto, ¿no?
5: Varios años, se llama la película El Bulto, de Gabriel Ripstein. No, perdón, no es de Gabriel Ripstein. De Gabriel Retes, discúlpeme. Gabriel Retes, la película de Gabriel Retes se llama El Bulto. Es un hombre que queda conmocionado y despierta después de una buena cantidad de años en la inconsciencia y se encuentra un mundo que ya no comprende.
7: Y pues como pasa tantos años en coma... La familia se olvida primero del dolor de los primeros años y empieza a llamarlo el bulto. Te toca cuidar a ti el bulto. No, yo tengo fiesta, a ti te toca el bulto. Y por eso es el título.
5: Bueno, creo que ya enmendamos. ¿Ya está Felicitos Trujillo en la línea? Ya está Felicitos. Fue detenido un importante jefe de zona de la fracción del Chapo, Isidro. Esto es allá en el, del cártel de Sinaloa, desde luego. Felicitos, buenas noches.
8: Con el gusto de saludarte, Pepe. Muy buenas noches. Así es, elementos de la Marina, la Defensa, la Guardia Nacional, Secretaría de Seguridad y Protección Ciudadana, con el gobierno del estado de Sinaloa, la Secretaría de Seguridad Pública Estatal, detuvieron a 11 integrantes de células delictivas y de violencia, asegurando armamento, explosivos, vehículos y equipo táctico. En Culiacán y en Mocorito fueron detenidos 4 personas, entre ellas Iván N., alias el 24, quien pues es presunto jefe de plaza de la organización del Chapo Isidro, y fueron detenidas otras 3 personas de su equipo, Patricio, Ezequiel y Jorge. Reportó que en el Rosario Mazatlán fueron detenidos 7 integrantes de diversos grupos delictivos, entre ellos había 2 ciudadanos extranjeros y un menor de edad. También aseguraron 35 armas de fuego, entre ellas un fusil Barrett, más de 6,000 cartuchos, cargadores, equipo táctico, así como vehículos, mientras que en San Ignacio se aseguraron artefactos explosivos y también se desmantelaron 6 áreas de concentración diverso para la fabricación de metanfetaminas. Importante los golpes que se han estado aceptando a las organizaciones criminales acá en la entidad.
5: Pues muchas gracias, Felicitos, por esta información.
8: Estamos al pendiente, excelente noche.
5: Estamos al pendiente, igualmente para ti, excelente noche. Felicitos Trujillo, corresponsal. La Fiscalía de Tabasco pide 154 años de cárcel para Hernán Bermúdez Requena, quien fue secretario de Seguridad y líder de la banda de La Barredora. Fue secretario de Seguridad en el gobierno de
7: Adán Augusto López,
5: en Tabasco. Pedro Cano, ¿cómo estás? Adelante.
9: Pepe, buenas tardes. Así es, la Fiscalía de Tabasco solicitó una pena de 154 años de prisión. Los desglosamos. Por el delito de secuestro pidieron hasta 100 años de prisión, mientras que por extorsión agravada solicitaron 30 años de cárcel y por asociación delictuosa solicitaron 24 años de prisión y la multa máxima, sumando así un total de 154 años de cárcel. El proceso penal, sin embargo, quedó detenido debido a que la defensa del imputado tiene pendiente la resolución de un amparo. Por eso, la defensa argumentó que este juicio de amparo sigue vigente y fue solicitado por el exsecretario de Seguridad Pública aquí en Tabasco. Se detuvo la audiencia después de 3 horas y los abogados defensores abandonaron los juzgados, no quisieron realizar declaraciones a los medios de comunicación, pero la nota es esta: la petición de 154 años de cárcel para quien es considerado dirigente de este grupo criminal La Barredora.
5: Muchas gracias. Gracias, Pedro Cano, por esta información. Buenas noches.
9: Buenas noches, Pepe.
5: Gracias, buenas noches. Leopoldo Espejel, incendian camionetas de presuntos talamontes en la México-Toluca. ¿Tú tienes esos datos?
10: ¿Cómo estás, Pepe? Muy buenas noches. Efectivamente, hay una contingencia en estos momentos sobre la carretera federal México-Toluca. Esto es en ambos sentidos, Pepe, a la altura del kilómetro de 32, en la zona conocida como El Zarco. Se sabe de manera extraoficial que habitantes cansados de la presencia y la actividad de talamontes sin la intervención de las autoridades, Pepe, pues fueron por lo menos acorralados un grupo de estos talamontes que viajaban en 2 camionetas, las cuales fueron incendiadas para forzar la presencia de las autoridades, y esto ha provocado pues un severo caos vial. Está cerrada la circulación, Pepe. Esto es lo que está aconteciendo en estos momentos. Esto, estamos hablando de la zona número, el kilómetro 32 entre El Zarco, Pepe, y la zona del Yaqui, es decir, los límites del Estado de México y Coajimalpa.
5: Exactamente, el Estado de México con la Ciudad de México. Estamos viendo las imágenes donde se observa, sí, ciertamente, a este grupo de ciudadanos quienes en protesta por la falta de atención de la policía para frenar la depredación de los talamontes, pues de plano decidieron incendiar vehículos, sí, y no permitir la circulación en la parte de la carretera federal, no la carretera de autopista, sino la carretera federal México-Toluca, allá a la altura de más o menos, pues ¿qué será? A Tlacomulco, ¿no?
10: Es Ocoyoacac, Pepe.
5: Ocoyoacac, qué bueno que me corriges, Ocoyoacac. Y también quiero que nos informes, por favor, de la captura del feminicida de la joven Miriam Peralta. Aquella estudiante, ¿te acuerdas?, de la cual hablamos aquí la semana pasada, de la Universidad Autónoma del Estado de México, que fue asesinada en Chimalhuacán.
10: Sí, Pepe, fíjate que hoy la Fiscalía del Estado de México da a conocer la captura de Francisco, quien era novio de Miriam Peralta Valverde, joven estudiante de la licenciatura de Derecho, octavo semestre, Pepe, de 22 años, de la Universidad Autónoma del Estado de México. Aparentemente, Pepe, el pasado día 13 de junio, pues este hombre o ella llegó a la casa de este hombre, discutieron, Pepe, porque tenían una relación sentimental, la golpeó hasta el cansancio y lamentablemente, Pepe, pues esta joven pierde la vida. Esto ha provocado pues una gran consternación por parte de la comunidad universitaria, no solamente de la Universidad Autónoma del Estado de México, sino también de la Universidad Autónoma Metropolitana y diversos sectores. Este sujeto se dio a la fuga, pero también fue denunciado por el propio padre, quien confirmó que habían tenido una discusión y que la joven se encontraba sin signos vitales al interior de su vivienda. Ha sido detenido también allá en Chimalhuacán, Pepe, y fue ingresado a un penal. Ahora tendrá que enfrentar el delito de feminicidio. Pepe, lamentable caso.
5: Gracias, Leopoldo Espejel. Buenas noches.
10: Buenas noches, Pepe.
5: Vamos también con Lupita Tomás a Oaxaca. Lupita, adelante, estamos contigo.
11: Gracias, Pepe. El expresidente municipal de San Juan Quiaíje, Carlos Orocio Cruz, y su hijo Celestino Orocio Cruz fueron asesinados este domingo en la región Chatina de Oaxaca. La autoridad municipal de Juquila fue quien confirmó el fallecimiento de ambas personas, y bueno, también condenó este hecho para que pone, bueno, pues a Oaxaca otra vez en el tema de la violencia. Carlos Orocio presidió el ayuntamiento de San Juan Quiaíje durante el trienio 2023-2024. 25, Pepe. Y bueno, pues él era campesino. La fiscalía mencionó que los dos cuerpos estaban dentro de una obra en la que posiblemente estaban trabajando. Se desconoce cuáles fueron las circunstancias de la agresión. Ellos presentaban disparos de arma de fuego, pero se inició la investigación para determinar cuál fue el motivo de este doble crimen ocurrido en la zona chatina de Oaxaca, Pepe.
5: Muchas gracias por la información, Lupita. Buenas noches.
11: Atentos y pendientes, buenas noches.
5: Atentos y pendientes, Guadalupe Tomás, corresponsal de Grupo Fórmula, allá en el estado de Oaxaca. Le voy a informar a usted que ya habrá secretaria de las mujeres. ¿Se acuerda que la actual número 2 del partido Morena, Citlali Hernández, era la secretaria de la mujer? Y bueno, fue convocada, fue llamada para hacerse cargo de toda la secretaría general, técnica, etcétera, de las negociaciones políticas, como una especie de secretaria de gobernación, pero dentro de Morena. Y Citlali, a quien le mandamos muchos saludos, está trabajando muy fuerte ahí en Morena, en esta parte que le han asignado. Pero quedó vacante la Secretaría de la Mujer, quedó sin titular, pues sigue trabajando y todo. Pues ahora la Presidenta de la República decidió nombrar a Laura Itzel Castillo como próxima Secretaria de las Mujeres. Laura Itzel Castillo en este momento es presidenta de la mesa directiva de la Cámara de Senadores. Ocupará el cargo de secretaria de la mujer hasta concluir el periodo correspondiente como presidenta de la mesa directiva del Senado. Esto es para el 1 de septiembre.
7: Sí, hay que recordar que a pesar de las críticas no está totalmente acéfala esta dependencia. Ingrid Gómez, la subsecretaria del Derecho a una Vida Libre de Violencias, funge como encargada de despacho hasta el 1 de septiembre, cuando Laura Itzel Castillo tome posesión del cargo al que ha sido designada esta mañana.
5: Esto fue lo que comentó Laura Itzel Castillo cuando se dio a conocer la noticia de su nombramiento. Lo hizo la presidenta de la República. Me confundí.
12: Les puedo dar el adelanto de una vez. Una vez que termine sus labores como presidenta del Senado, Laura Itzel Castillo se va a incorporar como secretaria de las mujeres al gobierno. Ella está definiendo las fechas y mientras tanto se sigue desarrollando todas las actividades de la secretaría, no están interrumpidas.
5: Esto dijo la presidenta. ¿Qué dijo Laura Itzel Castillo?
13: Profundamente la distinción que me ha conferido nuestra presidenta, la doctora Claudia Sheinbaum Pardo, al designarme como próxima titular de la Secretaría de las Mujeres. Me honra dar continuidad a una causa por la que hemos trabajado durante muchos años y que en esta administración ha adquirido una relevancia fundamental. Las mujeres somos pilar de nuestra sociedad. Por ello, asumo este compromiso con convicción, entusiasmo y determinación para seguir avanzando.
5: Es lo que dice la senadora Laura Itzel Castillo. Por cierto, Morena ha nombrado a Manuel Zavala como secretario de Organización.
7: Sí, esto lo dio a conocer la dirigente nacional del partido, Ariadna Montiel. Será el delegado en funciones de la organización del partido, secretario de organización del partido, en sustitución de Andrés Manuel López Beltrán, quien renunció al cargo el pasado 25 de mayo. Manuel Jesús Zavala es abogado, es originario de Campeche. Hasta antes de su nombramiento se desempeñaba como secretario de Movimientos Sociales del Comité Ejecutivo Nacional de Morena.
5: Para todos los ferraristas, la noticia magnífica es que Lewis Hamilton ganó después de 680 y tantos días. Ganó el primer gran premio con Ferrari, una lección de estrategia la que se vio en la pista. Ya lo comentaremos, lo comentaremos con Luis Manuel El Chacho López.
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17: 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Hecho por manos orgullosamente mexicanas. cuida lo que comes.
18: La soya es un alimento versátil. A partir del frijol de soya se obtiene la soya texturizada, tofu, bebida de soya, entre otros alimentos. Contiene 9 aminoácidos esenciales como la lisina y la metionina. Aporta omega 3 y 6, así como vitamina K1 y vitamina E. Esta leguminosa tiene una gran concentración de isoflavonas, mismas que benefician la salud cardiovascular. También ayuda a disminuir los niveles de colesterol.
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20: La Gran Barrera de Coral, Australia. Es el sistema de arrecifes de coral más grande de la Tierra y puede verse incluso desde el espacio. Este paraíso submarino alberga miles de especies marinas, desde peces tropicales de colores hasta ballenas y tiburones. Su belleza vibrante es vital para la salud de los océanos, aunque actualmente enfrenta grandes desafíos debido al calentamiento global y la contaminación.
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18: Es imposible estornudar con los ojos abiertos debido a un reflejo automático del sistema nervioso que cierra los párpados siempre.
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18: La piel es el órgano más grande del cuerpo humano y se renueva completamente cada mes aproximadamente de forma constante.
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21: La Fiscalía de Tabasco solicitó una pena de 154 años de prisión contra Hernán N., exsecretario de Seguridad y Protección Ciudadana del Estado, por los delitos de secuestro, asociación delictuosa y extorsión agravada. Bermúdez Requena es señalado como líder del grupo criminal La Barredora. El Partido Verde Ecologista urgió al Senado a concluir la reforma aprobada por los diputados en 2025 para tipificar como graves los delitos ambientales en México. Además, esta reforma busca dotar al Estado de herramientas firmes para proteger la riqueza natural nacional. La Coordinación de Protección Civil en Tamaulipas informó que durante la noche de este lunes y la madrugada del martes se prevén lluvias intensas en diversas regiones del estado, por lo que hizo un llamado a la población a mantenerse atenta y extremar medidas preventivas para salvaguardar su integridad.
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5: Permítanos en este momento un enlace con Luis Manuel El Chacho López, periodista especializado en el deporte automotor, experto en el tema de la Fórmula 1, comentarista en F1 TV, en F1 TV, narrador para toda América Latina, en fin, de las carreras. Está muy contento porque ayer Lewis Hamilton ganó su primera carrera con Ferrari. ¿Cómo estás? Bienvenido, Chacho.
22: Hola, ¿qué tal, Pepe? ¿Cómo te va? Un saludo para ti y todo el auditorio de Grupo Fórmula. Sí, fue una carrera, este gran premio en Barcelona, que no solamente marca lo que tú bien apuntas, este primer triunfo de Lewis Hamilton con la escudería Ferrari, sino que además convierte el campeonato en otra cosa diferente de lo que habíamos visto con este dominio de Andrea Kimi Antonelli. Pero primero, creo que, Pepe, vale la pena fundamentar o argumentar bien el triunfo de Lewis Hamilton, porque no fue un triunfo de casualidad, no fue un triunfo que heredó, no fue un triunfo que salió de la nada, sino que lo buscó desde el primer momento. Hamilton calificó en segundo lugar el sábado, estuvo ahí peleando con George Russell en la primera línea de salida y de inmediato tomó la iniciativa, tomó la agresividad que se debe tener en Ferrari para ganar las carreras, haciendo cambiar la estrategia. Fue el primero en parar en pits y después, cuando vino el safety car, también inmediatamente recupera posición para poder trabajar con el equipo Ferrari en una muy buena parada en los pits, y ahí automáticamente Ferrari queda por delante de Mercedes con aire limpio, sin tráfico, y eso es el terreno más favorable para Hamilton. No hubo quien le hiciera sombra. A partir de ese momento los Mercedes entraron en una especie de letargo, no fue un equipo dominante como el que habíamos visto anteriormente, y prueba de ello es que Hamilton les ganó por casi 20 segundos. Es la distancia más larga que se ha dado en la temporada en un triunfo de cualquiera de los pilotos que han ganado, ¿no? Obviamente el que más lo ha hecho es Kimi Antonelli. Pero a lo que me quiero referir, Pepe, es que ayer en Barcelona ganaron los valientes. Ganó Hamilton, que decidió ir con la estrategia de Ferrari, y el equipo que decidió tomar la iniciativa. Hace muchos años que no veíamos un Ferrari que estuviera involucrado en este tipo de escenarios. ¿Por qué? Pues porque Ferrari iba siguiendo, Ferrari iba sacando, digamos, parte a parte de cada campeonato los resultados que mejor se le podían dar, y ahora fue totalmente diferente. El resultado lo fueron a buscar, lo consiguieron, hicieron un gran trabajo, y esto realmente cambia por completo el panorama de la Fórmula 1. Veíamos a Antonelli, que estaba muy, muy superior que todos los demás, con una gran ventaja. Bueno, pues ayer se fue con las manos vacías, un problema técnico de los muchos que ya tiene Mercedes, y ahora Lewis Hamilton es el segundo lugar en el campeonato a 41 puntos. ¿Qué significa eso? Es una distancia totalmente alcanzable, es una distancia que Lewis Hamilton puede manejar, y de ahí se especula mucho. ¿Podríamos ver una batalla entre Hamilton y Antonelli por el primer lugar en el campeonato mundial de pilotos? Yo creo que sí, yo creo que lo vamos a ver irremediablemente en las siguientes carreras, porque este triunfo de Lewis Hamilton, que es emblemático, además es el piloto más ganador en la historia de la Fórmula 1, le va a cambiar la cara a Ferrari, le va a cambiar el espíritu, y eso va a ser muy importante de cara al final de la temporada, Pepe. Ayer la Fórmula 1 cambió radicalmente, cambió por completo, y bueno, pues tú lo sabes y todos nuestros amigos aficionados lo saben, cuando gana Ferrari, automáticamente gana el espectáculo, gana la Fórmula 1.
5: Sin duda, Luis Manuel, excelentes comentarios. Por cierto, qué gran transmisión la de ustedes. Quiero subrayar, claro, el papel del Chapulín Díaz, el tuyo desde luego en primera instancia, pero también al famoso Juan Pablo Montoya, ex campeón. Cuando él está comentando contigo la carrera, en algún momento, después de habernos explicado como un maestro el tema de las estrategias, de las llantas y cuanto hay del ritmo, en fin, él todavía no iba Hamilton en primer lugar y ya daba por ganada la carrera.
22: Sí, se animó Montoya y dijo, va a ganar Hamilton, cuando llevamos como 15 vueltas, todavía faltaba muchísimo. La carrera en Barcelona siempre es una carrera larga, ¿no? Es una carrera de muchas vueltas, pero sí, lo vio muy bien Montoya, porque creo que, fíjate, o sea, aquí se juntan dos cosas.
5: Sí, claro.
22: Montoya es de esos pilotos que siempre en su carrera arriesgaron, que siempre fue por el resultado, que nunca se quedó conforme con lo que podía salir, digamos, de una eventualidad en un gran premio. Y ahora eso mismo pasó ayer con Lewis Hamilton. No se conformó, mandó realmente a que el equipo lo jalara.
5: Tenemos 30 segundos, Chacho, ya se acabaron los 30 segundos. Te agradezco muchísimo el esfuerzo de comunicar todo esto, pero nos transmites la emoción, que eso es lo más importante. Te mando un abrazo.
22: Igualmente, mi querido Pepe, un abrazo grande para ti y para todo el auditorio.
5: Igualmente, gracias. El siguiente gran premio va a ser Spa-Francorchamps dentro de 15 días. Hasta aquí llegamos con lo importante, Óscar Holguín. Gracias.
7: Excelente noche de lunes, Pepe.
5: Excelente noche, y quédese usted, por favor, con la Fórmula Financiera en las estaciones de radio. Mari Carmen Cortés, Pepe Yuste, Marco Antonio Mares, y en Telefórmula con el doctor Leonardo Curcio.
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3: Con ese inconfundible sonido que mezcla rock alternativo con tintes ochenteros, Read My Mind es uno de los temas más emotivos de The Killers, incluido en su segundo álbum Sam's Town de 2006. Esta canción nos habla de vulnerabilidad, deseo y del anhelo de ser comprendido. Brandon Flowers incluso dijo una vez que era su canción favorita del grupo.

0: Esto es Read My Mind con The Killers.
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3: Hola, ¿qué tal, amigos? Muy buenas noches. Estamos aquí transmitiendo en vivo desde la Ciudad de México. Es Fórmula Financiera, soy Mari Carmen Cortés y como siempre me da mucho gusto que nos acompañe el día de hoy. Y bueno, hoy ya desde anoche el presidente Trump anunció que había firmado un acuerdo digital con el gobierno de Irán para la paz en Medio Oriente. En realidad se está hablando de una tregua de 60 días, pero de abril ya de inmediato ya se abrió de partir de hoy el Estrecho de Hormuz. Hay dudas de los mercados, pero sin lugar a dudas esta es una buena noticia. Los precios del petróleo siguen hoy subieron. O sea, imagínense, había bajado mucho y hoy los precios del petróleo subieron porque habían bajado ante la expectativa de este acuerdo. Y el mercado está un poco escéptico de ver, uno, que ya se firme realmente, que está firmado hasta el próximo viernes y que realmente se abra el Estrecho de Hormuz para todo comercio sin problemas. Como lo anunció Trump en su cuenta de Truth Social, que además ayer fue su cumpleaños, lo celebró también con una espantosa ahí, este espectáculo como de lucha, pues, ni siquiera lucha libre, ¿no? Como
4: de la MMA, de las Martial Arts.
3: Que es así mixtas. Como todavía más agresivo, diría yo, que la lucha libre, que como que es así, es a todo mundo le gusta más. Pero bueno, el caso es que celebró así sus 80 años y sacó en su cuenta de Truth Social, Let the Oil Flow, que fluya el petróleo. Y el caso es que hoy que empezó a fluir el petróleo, subió el Brent, bajó, subió 0.20 por ciento, prácticamente nada, $83.34 por barril. El West Texas Intermediate también subió y está en $81.01. Y la mezcla mexicana sigue otra vez ya regresando abajo de los $80, $77.75. La expectativa es que esto se mantenga, de acuerdo con un análisis, por ejemplo, hoy de Banamex, están anticipando que los precios del petróleo puedan bajar incluso $80. Y esto es una buena noticia para la inflación y la economía a nivel mundial. Vamos a ver cómo se aterriza. Insisto, esto apenas es una como tregua de 60 días. El viernes se firmaría presencialmente, pero según Donald Trump, ayer domingo se hizo una firma digital. Marco Mares, muy buenas noches.
5: ¿Qué tal? ¿Cómo estás, Mari Carmen Cortés? Muy buenas noches. José Yuste, muy buenas noches. Bueno, pues sí, el presidente de Estados Unidos, Donald Trump, celebró sus 80 años de edad con esta presentación de la UFC, esta organización internacional que ha tenido un enorme impacto a nivel mundial y la llevó a la Casa Blanca. 4,000 invitados estuvieron ahí presenciando pues las peleas de las artes marciales mixtas que se organizan a través de la UFC. Dice el propio presidente que esto lo habría organizado la misma empresa que pues encabeza a la organización, a la UFC, y que pues ahí nada más se presentaron en la Casa Blanca, en donde algunos salones y algunas áreas de la Casa Blanca pues estuvieron sirviendo de vestuario para los peleadores de la UFC. Y bueno, aquí en México, en el tema económico, en el tema que tiene que ver con el bolsillo de todos los mexicanos, pues una buena noticia: los ahorros en las Afores tuvieron plusvalías de 239,481 millones de pesos al cierre de mayo de este año 2026. Son dos meses consecutivos de plusvalías los que están registrando las Afores, luego de que en marzo tuvieron su mayor minusvalía mensual en la historia. Hay que recordar que tanto los movimientos al alza como los movimientos a la baja pues se concretan solamente cuando aquellos beneficiarios o potenciales beneficiarios concretan o sacan sus recursos en el momento. Así es de que, bueno, pues igual que no se concretan si son pérdidas, tampoco si son estas plusvalías, pero por lo pronto, buena noticia para quienes tienen sus recursos en las Afores. Pepe, ¿y usted cómo estás? Muy buenas noches.
6: Hola, muy buenas noches, Marco Mares, Mari Carmen Cortés, ¿qué tal? Buenas noches. Hola, bueno, hola. También ya está todo el tema del Tratado de Libre Comercio. Esta semana es otra reunión fuerte de la revisión del T-MEC. Es este, va a ser precisamente mañana, martes, miércoles, la revisión del T-MEC. El jueves, Marcelo Ebrard, el secretario de Economía, ve al representante comercial de Estados Unidos, a Jamison Greer. Eso es el jueves, así que toda la semana va a ser T-MEC. Habrá otra reunión en julio, pero esta semana es clave. Y bueno, habló la presidenta al respecto, la presidenta Sheinbaum, que dice alrededor del T-MEC que ella creo que estamos de acuerdo los tres países en el sostenimiento del tratado, porque ha beneficiado a los tres países. Es lo que cree la presidenta Sheinbaum, que se va a sostener el tratado. Marcelo Ebrard, le preguntaban a Marcelo Ebrard, dice, bueno, si la decisión política fuera que no siguiera vigente el tratado, ya lo sabríamos. Y es que, en efecto, negociar con Donald Trump es negociar con alguien que está diciendo que él no quiere el Tratado de Libre Comercio, que no le funciona, que realmente hay que mejorarlo, que sería mejor quitarlo. Y en y puede haber unas cuestiones en la renegociación. Obviamente sabemos que México quisiera que se renovara por 16 años más, México y Canadá. En cambio, Donald Trump diría que dice que sería bueno una revisión anual, cada año con año. En fin, ahí está la negociación, pero de que lo quieren, lo quieren. Incluso esa es la negociación que está habiendo. Y México, pues desde luego, en este aspecto, ¿qué es lo que le interesa negociar a México? Pues puntos claves que tienen que ver todavía con los aranceles. ¿Aranceles dónde? En acero, aranceles fuertes, en acero, en aluminio y en autos, desde luego, en autos el 25% de arancel. Estos tienen que negociarse de inmediato, lo que va a poner México en la mesa de inmediato para su negociación, obviamente, y desde luego, bueno, pues para, si se puede, que sean aranceles cero en estos casos de acero, aluminio y sector automotriz.
3: Pues mira, yo creo más en lo que siempre ha dicho, o últimamente ha dicho Marcelo Ebrard, que tenemos que acostumbrarnos a que ya los aranceles cero ya no van a regresar, porque ahorita pues le van a desaparecer quizás los aranceles bajo la sección 232, pero vienen los de sobrecapacidad y vienen otros aranceles que está considerando Donald Trump. Y no ha dado oficialmente respuesta oficialmente a Estados Unidos, a México y Canadá, que enviaron la propuesta para que efectivamente el tratado se renegociara 16 años automáticamente, y esto se tiene que dar antes del 1 de julio, y evidentemente si la tercera ronda de negociaciones es el 20 de julio en México, pues no se va a renovar automáticamente 16 años. Yo creo que se van a inclinar por las revisiones anuales, que no necesariamente es una renegociación de todo el tratado, sino una revisión, revisiones anuales. Y aquí hemos tocado también varias veces el tema sobre lo de las revisiones anuales, y el presidente de la Coparmex, el Consejo Coreano Empresarial, nos han dicho que lo importante no es tanto si se va a revisar cada año o no, sino que se mantenga el tratado, la certeza de mantenerlo. Entonces, aunque sea con revisiones anuales, entonces, bueno, a lo mejor va a ser el panorama. A mí me preocupó un poco que Canadá, que ya lo sube Estados Unidos a la negociación en Estados Unidos, con este LeBlanc, el ministro de Comercio de canadiense, y él dice que está negociando un acuerdo bilateral con Canadá, que sí quiere que sea el tratado, pero aparte un acuerdo bilateral con Canadá. Entonces, la primera de cambio, pácatelas, nos queda un trancazo Canadá-México. Y dices, híjole, qué ojo de pancha, ¿no? Si estamos nosotros ahí hablando de un trilateralismo, y Canadá lo suben tarde y lo suben y habla de acuerdos bilaterales.
5: Pues sí, la verdad llama la atención cuando pues México ha apoyado que Canadá esté en esta posibilidad de llevar adelante la negociación de manera trilateral. Pero bueno, vamos a ver qué ocurre. Al final de cuentas son declaraciones, son dimes y diretes previos a lo que estaría por ocurrir. Como lo decías, Mari Carmen, por ahora se están sentando apenas a la mesa de negociación con Estados Unidos. México ya lleva su primera ronda, está en esta segunda ronda, y pues obviamente México lo que está buscando es alcanzar o seguir teniendo el mejor trato arancelario del mundo. Hasta ahora la presidenta de México, Claudia Sheinbaum, dice que pues confía en la continuidad del T-MEC, y también ratifica la intención del gobierno mexicano de reducir los aranceles, sobre todo estos aranceles unilaterales que ha venido aplicando el gobierno de Estados Unidos a México. Pero bueno, vamos a ver de qué manera lo logra. Hasta ahora el beneficiario directo específico ha sido sin duda alguna México sobre Canadá. Tal vez está celosa Canadá.
6: Pues fíjate que el tema con Canadá, lo que dijo Dominic LeBlanc, el ministro de Comercio de Canadá, en efecto dice, bueno, Canadá llegaría a acuerdos bilaterales con Estados Unidos, aparte del Tratado de Libre Comercio, pero también lo haría México. Dice, México también llegaría a acuerdos bilaterales con Estados Unidos, aparte del Tratado de Libre Comercio.
3: ¿Ya está hablando por Ebrard?
6: O sea, ya está hablando por Ebrard, o hablaron entre Ebrard y LeBlanc, para ponerse de acuerdo en que, oye, a mí me interesa esto, negociar con Estados Unidos, también me interesa esto, negociar con Estados Unidos, y nos interesa a los tres llegar a este punto. El caso es que sí, subió a México a esta negociación que sea bilateral entre México y Estados Unidos.
5: O sea, va a ser un híbrido, un acuerdo trilateral y con sus bilaterales.
6: O sea, es tuyo, mío y de los tres.
3: Ahorita Ebrard ha mantenido por un trilateral y la presidenta, como tú lo decías, estaba en la mañanera también. Oye, Pemex está emitiendo una nota informativa, qué bueno que ahora lo haga con oportunidad, diciendo que en torno a esta mancha oscura en el margen del río Pánuco, Petróleos está informando que se sigue determinando el origen exacto de la coloración del agua y se llevan a cabo las siguientes acciones: recolección de muestras en el fondo del canal de Varadero a diferentes profundidades, continuidad a las actividades de inspección de los drenajes profundos, incluidos aquellos ubicados en vialidades externas a la refinería Madero. Entonces, pero, o sea, no es la refinería Madero. Paralela se mantiene la operación de barreras marinas de contención.
6: Lo bueno es que lo acepta Pemex y lo hace con mucha mayor oportunidad que la vez pasada.
3: Pero todavía no dice yo.
5: Lo malo es que sigue habiendo incidentes que
3: causan problemas. Exacto, porque una mancha oscura, pues ni modo que sea de cacahuate, ¿verdad?
5: No, claro.
3: Bueno, vamos.
5: No,
3: hombre,
6: es alguien que tiene el aceite de su casa.
3: Chapopote. Vamos a un corte, no se vaya.
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1: Explorando la naturaleza.
2: La taiga es el bosque boreal más extenso de la Tierra, cubriendo gran parte del norte de Rusia. Compuesta principalmente por coníferas como pinos y abetos, este ecosistema está adaptado a inviernos extremadamente fríos y veranos cortos. Es un refugio vital para especies como el tigre de Siberia y el oso pardo. Además, sus suelos congelados almacenan enormes cantidades de carbono, siendo fundamentales para mitigar el calentamiento global actual.
1: Territorio animal.
2: El colibrí es el ave más pequeña del mundo. Mide solo 5 centímetros y pesa a lo mucho unos 20 gramos. Su peculiar forma de volar y su lengua en forma de tubo lo hace un animal único. Puede mover sus alas 60 veces por segundo en un patrón circular, además de volar de un lado a otro, hacia atrás, e incluso quedarse suspendido en un punto, y puede alcanzar una velocidad de 90 kilómetros por hora a pesar de su diminuto cuerpo. Se alimenta de néctar de las flores y es capaz de visitar miles de flores diariamente para encontrar alimento.
1: Cuida lo que comes.
12: La soya es un alimento versátil. A partir del frijol de soya se obtiene la soya texturizada, tofu, bebida de soya, entre otros alimentos. Contiene 9 aminoácidos esenciales como la lisina y la metionina. Aporta omega 3 y 6, así como vitamina K1 y vitamina E. Esta leguminosa tiene una gran concentración de isoflavonas, mismas que benefician la salud cardiovascular. También ayuda a disminuir los niveles de colesterol.
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3: Estamos aquí a Fórmula Financiera y tenemos en la línea a Alejandra Marcos, ella es la directora de análisis financiero y económico de Capital Banco, de Banco Capital. ¿Cómo estás, Alejandra? Muy buenas noches.
13: Hola, Marmi Carmen, ¿cómo estás? Muy buenas noches y qué gusto saludarte.
3: Oye, a ver, platícanos. Yo hubiera creído que hoy la respuesta de los mercados iba a ser de más yupi, yupi, yupi, porque llevaban dos días subiendo la bolsa, fortaleciéndose, bueno, debilitándose el dólar por la posibilidad de que se firmara el acuerdo de paz con Irán. Lo anuncia Donald Trump ayer en la noche, ¿no? Let the oil flow. Y los mercados no se cayeron, pero tampoco fue una respuesta muy, muy agresiva. No sé si porque ya lo habían anticipado o porque tienen dudas de cómo va a funcionar este acuerdo.
13: Yo creo que lo podemos ver desde dos ópticas. Una, que ya lo habían anticipado, pero inclusive, Mari Carmen, antes del jueves que Donald Trump anunció que ya estaba muy, muy cerca de firmar un acuerdo. Y esto lo digo porque creo que los mercados de renta variable en ningún momento habían incorporado por completo la posibilidad de que íbamos a ver un mes de septiembre, octubre, ya con un escalamiento frontal o que el cese al fuego que se había estado anunciando no iba a prosperar en un acuerdo de paz. Y por el otro lado, también es cierto, puede ser que si bien ya se, en teoría, anunció un acuerdo, es un acuerdo de entendimiento en donde se prolongan otros 60 días el cese al fuego, se firma este acuerdo de entendimiento el viernes, y conociendo un poco a lo mejor el temperamento de Donald Trump, lo que puede estar pasando en Medio Oriente con Irán, pues este acuerdo también pudiera ser frágil, porque de hecho por ahí la estadística es que ahora sí, en la 39 ocasión que Donald Trump anunció un acuerdo de paz, finalmente se está logrando. Creo que los dos escenarios son posibles y habrá que ver con el transcurso del tiempo si realmente este acuerdo de paz es frágil, como pudiera haber sido otros acuerdos de paz o de entendimientos anunciado en semanas anteriores.
5: Alejandra Marcos, ¿cómo estás? Te saluda Marco Antonio Mares. Muy buenas noches, Alejandra.
13: Hola, Marco Antonio, muy buenas noches, qué gusto saludarte.
5: Igualmente, Alejandra, desde tu punto de vista, la reacción de los mercados entonces estaría reflejando cierta duda, alguna incertidumbre todavía respecto de lo que pueda ocurrir o no pueda ocurrir, y en consecuencia, ¿se mantienen con cautela?
13: Sí, yo creo que sin duda alguna esa puede ser una muy, muy factible explicación de no hay nada escrito hasta que realmente esté escrito. Es solamente un acuerdo donde se va a prolongar en otros 60 días el cese al fuego. Y como sabemos, pues este cese al fuego ha estado violado de una u otra manera por constantes bombardeos entre Estados Unidos, Irán e Israel. Entonces, creo que no hay nada escrito, pero déjame decirte donde sí estamos viendo ya finalmente una muestra diferente, a lo mejor de un poquito de mayor tranquilidad con respecto a este acuerdo. El bono del Tesoro americano. El bono del Tesoro americano a 10 años había estado pues arriba de los 4.50, inclusive tocando por momentos el 4.60% de rendimiento, y hoy sí retrocedió más o menos 60 puntos, bueno, 6 puntos base. Y creo que por ahí va el tono de ahora sí, finalmente, dado que las tres partes, es decir, Estados Unidos, Irán y Pakistán, que era como el negociador entre las dos economías, se pusieron de acuerdo y anunciaron justamente este memorando de entendimiento.
6: Así es, Alejandra. Te saluda José Yuste. Buenas noches, Alejandra.
14: Hola, Pepe. Muy buenas noches. Qué gusto saludarte.
6: El gusto es mío. Oye, Alejandra, fíjate que uno hubiera pensado que el precio del petróleo ya con esto de acuerdo, aunque sea previo, como bien indicas, faltan 60 días, sabemos de la volatilidad del temperamento de Donald Trump, pero aún así con el acuerdo hubiera pensado uno, desde luego, que el precio del petróleo hubiera bajado a los 60 que estaba al principio, y no, baja a los 80, y claramente parece que el daño sí quedó hecho, ¿verdad?
13: Exactamente, y es que sí tuvo un retroceso importante, 4% en cada uno de los tipos de barriles, pero hay que recordar que ya se hizo un daño específico en la infraestructura energética en Medio Oriente, y donde hay que recordar que no nada más es el flujo libre por el Estrecho de Hormuz, sino también ese daño en la infraestructura que, de acuerdo a la Agencia Internacional de Energía, podría tardar entre 6 meses y 1 año en recuperarse. Entonces, a pesar de que imagínense que finalmente el viernes tengamos este acuerdo firmado, que pasen los 60 días, que ya queden muy muy poquitos detalles, que finalmente sí se dé este acuerdo de paz, no creería que va a regresar a esos niveles de 65 y muy probablemente no va a bajar de manera duradera de los $80 por barril. Y es justamente porque ya físicamente es imposible surtir, dada la oferta y la demanda de energía, o de petróleo en este caso, regresar a esos niveles de precio.
3: Bueno, pero por lo pronto hoy la mezcla mexicana sí bajó de $80 el barril.
13: Sí, pero me estoy refiriendo más bien a
3: al petróleo.
13: Exactamente, al WTU y al... Exactamente. Entonces, creo que todavía hay mucho por ver, y también en el mismo sentido el tipo de cambio, si me permiten, tuvo muy temprano en la mañana un regreso, inclusive tocó los 17.09, y ya para el cierre se quedó prácticamente igual sobre los 17.20, también incorporando que, pues muy probablemente, esta reversión de la aversión al riesgo ya haya sido incorporado en los precios, y que hacia adelante, ahora en la agenda, viene lo que realmente vamos a discutir y lo que va a mover el sentimiento de los mercados, al menos en el muy muy corto plazo, y es la reunión de la Reserva Federal el miércoles, con Kevin Warsh estrenándose como presidente de la Reserva Federal.
5: Que ahí estaremos viendo a ver cómo se va despejando esa gran incógnita que se abre alrededor de este hombre cercano al presidente de Estados Unidos, Donald Trump. Alejandra, volviendo un poquito al análisis de los mercados, desde tu punto de vista, en caso de que se concrete esta noticia de la paz, ¿qué tanto podría apreciarse o depreciarse el tipo de cambio?
13: Mira, es buenísima pregunta, y yo creo que más bien me gustaría responderla desde la óptica del dólar. Como saben, pues el Banco Central Europeo, el Banco de Japón, casi todos los bancos centrales de países desarrollados han empezado o están por empezar un ciclo de aumentos en la tasa de interés. Y en ese sentido no parece probable que la Fed vaya a seguir ese camino. Y en ese sentido también creo que es importante señalar que el dólar se puede debilitar de muy corto plazo, es decir, en los siguientes probablemente 2 o 3 meses. Considerando eso, pues a mí no me sorprendería ver el tipo de cambio a lo mejor en estos niveles, un poquito más abajo, inclusive rompiendo los 17 pesos por momentos, pero también creo que el camino de fuerte apreciación del peso ha quedado fuera, toda vez que ahora la concentración, una vez firmado el acuerdo de paz, o la atención de los mercados va a venir en otros temas que van a ser igual de relevantes para la cotización de nuestra moneda.
6: Desde luego que eso es lo que veremos próximamente. Oye, Alejandra, hay todo un reto que tiene de aquí en adelante México, obviamente el gobierno mexicano, y es bueno convencer a las agencias calificadoras durante un año de que las cosas van mejor, y para que vayan mejor tenemos que crecer, lo vemos.

0: sí, me parece que vamos a estar muy, muy lejos de lo que Hacienda sigue pronosticando cómo va a ser el crecimiento económico para México este año y los subsiguientes. Creo que en el mejor escenario podríamos esperar a lo mejor una cifra entre 1.4 y 1.5% para este año.
1: 1.4, 1.5. Oye, este miércoles es la decisión del Banco de la Reserva Federal, el debut de Kevin Warsh como presidente de la Fed. La inflación fue superior a lo que se esperaba en Estados Unidos. ¿Qué anticipas que va a ser la decisión de la Fed?
0: Mira, con todo y Kevin Warsh a la cabeza, yo creo que todo mundo, el 100% del mercado, no está esperando ningún movimiento en la tasa de interés. Creo que eso va a ser irrelevante. Lo relevante va a ser el comunicado, que creo que va a perder el sesgo acomodaticio. Y lo más importante va a ser qué diga Kevin Warsh en su conferencia de prensa. Y en ese sentido, Mari Carmen, yo creo que me atrevería a decir que todo el camino está puesto, no nada más por inflación, no nada más por el dato de empleo, que también fuerte, sino por respaldar la credibilidad del Banco Central en Estados Unidos, que Kevin Warsh va a mantener una postura hawkish, es decir, de restricción monetaria. Aunque en el largo plazo las cifras sean diferentes y finalmente pudiera no subir las tasas de interés, creo que el tono de la conferencia, la revisión de los nuevos estimados y el dot plot van a inclinar la balanza a un Fed mucho más hawkish en lo general.
2: Pues ya estaremos viendo a Alejandra Marcos, directora de análisis y estrategia de Capital Bank. Muchísimas gracias, Alejandra.
0: Gracias. Muchas gracias y muy buenas noches.
2: Buen análisis, buenas noches. Vamos a un corte, rezamos, no se vaya.
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3: En plena ciudad de Colima, el majestuoso Palacio Federal destaca por su arquitectura neoclásica. El terreno de este inmueble fue un cementerio, después una finca y una botica. Pero fue hasta 1908 cuando el entonces presidente municipal Blas Ruiz Díaz y un propietario del inmueble construyó ahí su casa. Sin embargo, desde 1928, el edificio estuvo en pugna por diferencias políticas, por lo que el gobierno estatal lo confiscó. Su interior está adornado con pinturas y murales de artistas como Mercedes Zamora o Antonio Cedeño, entre otros.
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4: Tokio, Japón, es la ciudad con más estrellas Michelin en el mundo, ofreciendo una perfección técnica inigualable. Desde el sushi más fresco en los mercados de pescado hasta el ramen humeante en callejones escondidos. La calidad de los ingredientes es la prioridad absoluta. Su gastronomía es un equilibrio sagrado entre estética y sabor, donde cada técnica milenaria busca resaltar la esencia natural.
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3: Los videojuegos pueden mejorar la coordinación entre el ojo y la mano y aumentar la capacidad de tomar decisiones rápidas.
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3: La planta de bambú puede crecer hasta un metro en un solo día, siendo una de las más rápidas.
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3: La luna se aleja de la Tierra aproximadamente 4 centímetros cada año, cambiando lentamente la duración de nuestros días terrestres.
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3: El ácido del estómago es lo suficientemente fuerte como para disolver.

0: una cuchilla de afeitar de acero inoxidable en horas.
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0: El inventor del bolígrafo, Laszlo Biró, se inspiró en la tinta de los periódicos para su diseño.
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0: Las galletas de la fortuna no se inventaron en China, sino en San Francisco por inmigrantes japoneses a principios del siglo.
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0: El ojo del avestruz es más grande que su cerebro, siendo el ave con los ojos más grandes del mundo.
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2: El alfabeto de Hawái solo tiene 12 letras en total, 5 vocales y 7 consonantes para formar todas sus palabras.
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3: Una tregua de 60 días. ¿Cómo la ves tú?
4: Sí, bueno, es un entendimiento, digamos, un preámbulo de lo que puede ser un acuerdo en el futuro. El tema del petróleo, lo que tú comentabas, Mari Carmen, parece ser que a partir del viernes se oficializa ya cuando se firme el documento en Ginebra, en Suiza, y a partir de ahí correrán 2 meses para que de alguna forma puedan negociar uno de los problemas medulares de esta, pues de estas diferencias que existen entre los países, particularmente sobre Israel e Irán, que es el enriquecimiento de uranio para hacer la bomba nuclear. Creo que ese es uno de los elementos que más le preocupan a Israel. Mientras que para Donald Trump lo que le preocupa es que fluya, como dices, el petróleo en el estrecho Hormuz, y lo que le interesa a Irán es el dinero, es decir, que descongelen las sanciones y el dinero que tienen pues congelado, sancionado, y eso es lo que más le interesa a Irán. Entonces, si tú te fijas, son tres países, tres intereses distintos, cada uno con sus incentivos para poder llegar a un acuerdo. Y al que más le urgía seguramente es al presidente Donald Trump, y al que más le perjudica es al primer ministro israelí, porque pues el objetivo fundamental, como ellos lo mencionaron el 28 de febrero, que era derrocar al régimen iraní, al régimen de los ayatolás, pues lo fisuraron, pero no lo derrocaron. Creo que Irán se dio cuenta que de alguna manera pues tuvo los elementos para poder llevarlos a la mesa de negociación, que es el tema de las sanciones y la recuperación del dinero. Y a partir de ahí, pues, se puso a Trump contra las cuerdas, yo diría.
5: Fausto Predelín, ¿cómo estás? Te saluda Marco Antonio Mares. Muy buenas noches, Fausto. ¿Cómo estás?
4: Hola, Marco. ¿Cómo te va? Muy buenas noches. Gusto saludarte.
5: Igualmente, Fausto. Creo que mencionas muy bien, de manera muy sintética, pero muy certera, los elementos que están sobre la mesa. Pero yo te preguntaría, Fausto, lo que hoy estamos viviendo es una especie de impas, pero al mismo tiempo es... prácticamente el primer caso en el que se está ya firmando de manera digital este acuerdo y que eventualmente podría convertirse en realidad. Hoy los mercados no mostraron mucho entusiasmo y te preguntaría si crees que, dados los factores y los intereses de cada una de las partes, que por cierto ya varios de ellos declaran que es una victoria para los interesados, lo cierto es que me gustaría saber si crees que ahora sí ya estamos frente a una realidad de eventual paz.
4: Mira, da la sensación de que sí hay elementos racionales que le han dado a Irán por parte de Donald Trump de que la situación de su dinero y las sanciones van a ser favorables para ellos, ¿no? Para los iraníes. Digamos que de aquí al viernes falta mucho para el reloj y la incertidumbre de lo que ha ocurrido desde el 28 de febrero a la fecha. Todo puede pasar, y uno de los digamos de los elementos que están en juego es la postura de Israel. Yo diría que el primer ministro israelí sale derrotado de esta negociación entre Irán y Estados Unidos, porque Trump priorizó sus intereses a los intereses de Israel. Y no así el 28 de febrero, que quizás Netanyahu sí pudo convencer a Donald Trump de este ataque, que sería rápido, inmediato. Y ahora, bueno, pues la situación y las declaraciones que hemos escuchado el día de hoy en Israel, el ministro de Seguridad, por ejemplo, Ben Gvir, en donde prácticamente da por hecho de que ellos actúan por su parte, por su seguridad, y no tienen nada que ver con el acuerdo. Lo mismo Netanyahu diciendo que va a presentarse a las elecciones, que de alguna forma, gracias al ataque del 28 de febrero, ha salvado a los israelíes de un arma nuclear, algo que me parece exagerado desde el punto de vista de que el Organismo Internacional de Energía Atómica de Naciones Unidas pues tenía de alguna forma el pulso de lo que estaba haciendo Irán sobre el enriquecimiento del uranio. pero da la sensación de que sí hay inconformidad por parte de Israel. La decisión que tomó el presidente Donald Trump públicamente lo ha regañado. Sin embargo, pues la alianza sigue, es claro. Es claro que desde el domingo, por ejemplo, que atacó Israel a un suburbio de Beirut, le avisó previamente a Estados Unidos. Todos los ataques que hace Israel hacia Líbano y hacia Irán, pues previamente se lo informaba al gobierno de Estados Unidos. Entonces, respondiendo a tu pregunta es, sigue la incertidumbre, pero ahora ya confirma, y la cuestión es cómo va a reaccionar Israel.
5: Que ese es un tema bien interesante, Fausto, te saluda José Yuste. Bien interesante. Hola, porque, José. Hola, ¿qué tal, Fausto? Porque de aquí en adelante, ¿cuál va a ser el futuro de Netanyahu? Porque no consiguió derrocar al régimen de los ayatolás en Irán, no lo logró. Y él se ha mantenido ya como prácticamente una especie de dictador en Israel. Entonces el futuro quizá no sea tan bueno para Netanyahu, por un lado, y el otro, el régimen de los ayatolás después de esto, ¿sí está mermado o van a continuar y se van a fortalecer?
4: Bueno, mira, es claro que el primer ministro Netanyahu sí ha sido votado, sí de alguna manera ha podido hacer una coalición, a veces débil, a veces no tanto, en el Congreso. Es un primer ministro, hay que recordar, no es un voto directo, pero el partido en el poder le ha dado la mayoría. Y después de lo ocurrido el 7 de octubre, hace casi 3 años, pues la mayor parte de los israelíes cerró filas con él porque estaba en guerra. Ha recuperado, ha invadido 1,000 kilómetros cuadrados por lo menos, lo mismo en los Altos de Golán que en la Franja de Gaza. Pero yo creo que la decisión de Estados Unidos sí le puede llegar a afectar a Netanyahu en su popularidad, porque inclusive hoy el partido de izquierda criticó, ¿no?, y dijo que esto es una tragedia, una derrota contundente de Netanyahu. Y qué decir de los radicales de su gobierno, que son pues de extrema derecha o muy religiosos, y de alguna manera ellos querían que continuara esta campaña de Estados Unidos y de Israel de manera conjunta. Yo creo que con el acuerdo hay una especie de divorcio de facto entre Trump y Netanyahu, aunque sigan siendo amigos y siga corriendo las inversiones de ida y vuelta. Pero en el tema de Irán, creo que ya Trump midió el daño que provocó la decisión del 28 de febrero. Y entonces creo que sí es muy complicado que pueda volver a darle la confianza. Y la segunda parte de tu pregunta ya la olvidé, José.
5: Sí, es de Irán. ¿Qué va a pasar con los ayatolás ahora con el régimen?
4: Sí, claro. De la ayatola. Pues mira, no cayó el régimen. De alguna manera yo creo que ahora los guardianes de la revolución tienen un componente militar mucho más claro en el control del país. Queda muchas dudas si ya se recuperó o no el hijo del anterior ayatola, que fue asesinado el 28 de febrero. Y si no está recuperado al 100%, pues hay un vacío ahí que lo hemos visto en los últimos meses, la dificultad que ha tenido Estados Unidos para triangular la negociación con Pakistán. No sabe directamente con quién está negociando, a veces con el jefe del parlamento y a veces con el ministro de Exteriores de Irán. Pero en realidad yo creo que se van a reacomodar las piezas, y a partir de las decisiones y los beneficios que le dé Estados Unidos a Irán en los próximos semanas y meses, pues se va a ir recomendando políticamente el régimen, ¿no?
3: Ahora, ¿esto qué repercusión tendrá en Estados Unidos si se firma ya el acuerdo de una guerra que, pues, yo creo que sí, finalmente Irán está saliendo ganón, pese a todo? Sí. ¿Qué va a pasar con las elecciones intermedias en Estados Unidos en noviembre? ¿Crees que debilite mucho a Trump? Está muy debilitado, ya se le ve pues, mayor de edad, ¿no? Se queda dormido en los juegos de los Knicks, o sea, cosas que tanto que le criticó a Biden, y quítate que ahí te voy, ¿no?
4: Bueno, mira, yo creo que Mari Carmen tiene Donald Trump la capacidad de ser un actor que se reinventa todos los días. Creo que este acuerdo pues ya le urgía y le urge, ¿no?, que haya estabilidad y que de alguna forma los precios del petróleo pues regresen al status quo anterior, quizás antes del 28 de febrero. Pero lo que sí es cierto es que todavía faltan algunos meses, y seguramente su agenda la irá alimentando con los temas que él más le interesa, que es evidentemente de la seguridad. Y aguas, porque yo creo que ahora sí va a voltear hacia el continente, la región, Cuba. Seguramente estarán muy contentos los republicanos de Florida, porque por ahí va a haber algunos elementos, unas decisiones que involucre la situación ya urgente y crítica que vive la isla cubana, y a partir de ahí, bueno, puede rehacer, ¿no?, su esperanza de que pueda, no le pueda afectar tanto a los republicanos las elecciones de medio término.
5: Sí, Fausto Pretelín, analista internacional. Fausto, con el eventual fin de este conflicto en Medio Oriente, hablas de Cuba, de México, ¿qué podríamos esperar? ¿También podríamos tener una mayor atención de parte de Estados Unidos?
4: Sí, sin lugar a dudas, Marco. Yo creo que lo que no, quizás no se ha entendido muy bien en México, es la visión regional que ya trae Donald Trump desde su doctrina Monroe, ¿no?, en noviembre del año pasado, diciembre, y si le sumas lo del escudo de las Américas, habla del interés que tiene en la región de dominarla. Si tú te fijas, hoy la OEA le está pidiendo prácticamente 45 millones de dólares porque ya se le está acabando el dinero en la caja de la OEA, que de alguna forma uno diría, bueno, pues es el organismo que siempre ha controlado Estados Unidos, pero si recuerdas, hace algunos meses Landau, el vicesecretario de Estado en Estados Unidos, dijo que estaban analizando salir ya de la OEA. ¿Por qué? Porque ya tienen un escudo de las Américas mucho más fuerte y que controla totalmente Estados Unidos. Entonces, podremos sí ver repercusiones en la región, México como vecinos, y sobre todo, pues estas negociaciones que deberían estar corriendo ya, ¿no? El policía bueno y el policía malo. Algunos funcionarios de Estados Unidos aplauden al gobierno de México por la cooperación que tiene en materia de seguridad, pero lógicamente hay un pie de página ahí que pues no podemos no leerlo, y es claramente los vínculos de los narcos con los políticos, que eso es lo que le interesa también al presidente, claro, Donald, claro, Trump, porque los consigue. Sí, exactamente.
6: Sí. Fausto Pretelina, analista internacional. Gracias, Fausto.
4: Buenas noches a los tres. Hasta pronto.
6: Buenas noches. Saludos. Vamos a un corte.
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2: Lyon, Francia. 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
0: Las estrellas de mar no tienen cerebro, pero pueden realizar acciones complejas y aprender.
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0: El primer correo electrónico fue enviado por Ray Tomlinson en 1971 a través del sistema ARPANET.
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10: 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En el grupo H, España empató sin goles con Cabo Verde y Arabia Saudita estaba dando la sorpresa. Sin embargo, al final, Uruguay lo empató a 1 en un partido donde al minuto 41 Alan Rin puso adelante a los saudiárabes y fue Ronald Araujo al minuto 80 el encargado de empatar a 1. Por su parte, en el grupo G, Bélgica y Egipto empataron a 1 tanto, y en estos momentos Irán y Nueva Zelanda en Los Ángeles están haciendo su presentación. Para mañana, Francia se mide a Senegal, Irak se mide a Noruega, Argentina se presenta enfrentando a Argelia y Austria se mide a Jordania. Escuchamos a Lionel Scaloni, técnico de Argentina.
11: Tenemos la tranquilidad de que no se acaba el primer partido. estamos bien, estamos tranquilos, vamos a afrontar un buen equipo.
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0: aquí a Fórmula Financiera y tenemos a Alfredo González aquí. Lo vamos a tener, yo creo que todos los días mientras puedas, Alfredo González.
1: Aquí estaremos.
0: No de deporte, sino de fútbol. Bueno, también del torito, pero de fútbol.
2: ¿Del torito?
1: ¿Del torito? ¿Del torito? No, no me asusten. No me asusten. No, no, no, no.
0: El mejor ciclista mexicano.
1: Ah, bueno, eso sí. Yo lo sé, yo lo sé. Ya venía el mundial y tengo que portarme bien.
0: No, ignorante. Isaac del Toro.
1: Ah, también lo metieron.
0: El torito.
2: Ahí aprendí el ciclista.
0: Sí. No ser ignorante. Es el mejor ciclista en la historia de México.
1: Sí, totalmente.
0: El torito. Sí. Es una maravilla. Es un crack. Es una maravilla. Se accidentó, se recuperó y vuelve a ganar.
1: Es una locura lo que está haciendo este chamaco.
0: El torito.
2: Y va para el Tour de France, ¿no?
1: Sí. Exactamente. Me parece que sí. Es la tercera victoria por etapas que tiene en el año. La verdad es que es un tipo que nos ha sorprendido gratamente desde el año pasado. Y obviamente este año, que ha tenido una lesión, se ha recuperado algunas semanas fuera, pero ha regresado con todo, dos exhibiciones de montaña fantásticas. Y la verdad es que gana la edición 78 de Auvernia y está impresionante.
2: Y con un equipazo, ¿no? Ahora sí trae
1: exacto,
2: un equipazo, ¿no?
1: Equipazo.
0: Y con gran apoyo de la gente, que me da mucho gusto.
1: Exacto.
0: Y con su letrerote que dice México en la espalda. Que me da doble gusto. Pero bueno, eso es el fútbol.
1: Sí, hablemos.
2: Oye, la decepción de España no puede pasar por alto.
1: Sí,
2: fue una decepción la de España.
1: Totalmente.
2: Tiene jugadorazos.
0: Pepe estaba llore, ya lo tuvimos que
1: controlar. Lo sé.
2: Se burló de mí cuando lo vio.
1: Sí. Pues, y ahorita va a volver a llorar. Sí.
2: Una selección que mete goles y no pudo meter uno solo.
1: Es una locura lo que pasó con España.
0: Pero eso porque hay un buen portero del otro lado. Acabo de ver.
1: Es un buen arquero, pero me parece que eso no es justificación para que España, que valía 15 veces más que la selección de Cabo Verde, pues al final no haya podido ganar el partido y ni siquiera meter un gol. O sea, todos nos esperábamos.
0: El primer partido que España no mete un gol.
1: Sí, exacto.
0: No.
1: O sea, es una locura. Es una locura.
2: Siendo el campeón europeo, además.
1: Siendo el campeón europeo y además que tiene arriba de $1,000 millones en cuanto al precio de los jugadores. O sea, es una locura lo que ha pasado con España. Sin duda rompió quinielas. Todo el mundo, evidentemente, decía 2, 3, 4, 5 goles.
2: La quiniela que me pusieron a mí, yo puse, va a ganar 5-1.
1: Sí,
2: y exacto. Y era de los que menos
3: ¿cuánto
2: puso
3: perdiste? Otros. Mejor dinos.
1: en la mañana una justamente.
2: Una buena comida.
1: Exacto. En la mañana hablábamos
2: con vino y con todo eso.
0: A partir de ahí tienes que reformar todas las quinielas del partido.
1: Hablábamos con Manuel Feregrino en la mañana y decíamos, a ver, ¿cuánto va a quedar? ¿Cuánto va a golear? Él decía 3-1, yo decía 4-1. Nos quedamos cortísimos.
2: Yo puse 5-1, ¿eh?
1: Imagínate, ¿no? 0-0, increíble. Ante una selección debutante.
2: ¿Qué pasó?
1: En un mundial.
0: ¿Cómo se explica eso?
1: Cabo Verde entra a un mundial.
2: ¿Cómo se explica? Que además Cabo Verde todo el mundo lo buscamos en el mapa. Porque
1: sí, exacto.
0: ¿Cabo qué?
1: ¿Cómo se explica esta situación? Que España fue inoperante. No fue contundente y un arquero que salió en su día.
2: Cuéntale lo de sus seguidores, que
1: sí,
2: es interesante.
1: Exacto. Josimar Díaz es un futbolista, es un arquero del Chávez de la segunda división de
0: Portugués.
1: Portugal. Exacto. Entonces, es un futbolista que cuando empezó el partido, atención, tenía 50,000 seguidores en Instagram.
0: Cuando empezó el partido.
1: Cuando terminó, tenía 1.9 millones. A estas alturas, tiene 4.9 millones de seguidores. Es una locura. O sea, de verdad, lo que mueve el fútbol,
0: es el héroe nacional.
1: El héroe nacional. Completamente.
0: Sí.
1: ¿Y saben cuántos años tiene?
2: ¿Cuántos?
1: 40 años. Sí, ¡es un chamaco!
2: No, ya, ya se ve...
1: Ya se ve...
2: Como que ya pasaban los ayeres.
1: Ya pasaron.
2: Oye, ahora, otra cosa. Hemos visto a los equipos que se suponían chicos que de repente han roto todas las quinielas.
1: Totalmente.
2: Japón fue una revelación, por ejemplo.
1: Sí.
2: Pero Qatar empató a Suiza.
0: Qatar que festejó su primer gol en su vida.
3: O sea, que hay buena expectativa para México.
1: Ni modo de decirle que no. No se le puede decir que no ante este comentario.
2: No.
1: A ver, si hoy...
2: Fue un comentario con experiencia.
1: Sí, totalmente. Y con... Limón en la herida también, ¿no? También. Hoy también Arabia Saudita empata con Uruguay. Arabia Saudita, sí, Arabia Saudita que perdón y con todo respeto, no existe en el fútbol mundial. O sea, llega a los mundiales a ser goleados prácticamente. El pasado, sí, le ganó a Argentina, pero es una Argentina que de pronto empezó mal.
0: ¿No es que está coachado todo el tiempo por Rolando? Por este...
1: Pues es una selección que ha crecido, sí, pero que todavía no es una potencia, todavía no es de esas selecciones que pueden ser competitivas.
0: O sea, también su primer
1: hoy,
0: gol.
1: 1-1. No, ellos han estado muchos años, pero la verdad es que Arabia Saudita, si uno lo ve, dicen, ¿cuántos goles le van a meter a Arabia Saudita?
3: No, pero ahorita como va el partido, haznos la crónica.
0: No puede.
1: No se puede. Ya está
0: qué
1: finalizando
0: malo,
1: el partido.
2: Lo que se puede decir de Irán es de un equipo que está en Tijuana, sí. Que viaja no sé cuántas horas para ir a los partidos, sí. Y se regresa a Tijuana.
1: Y ahorita tiene que regresar. Sí, exactamente. Terminando el partido contra Nueva Zelanda, que van 2-2, prácticamente acabando el partido, que ha sido un partidazo, ¿eh? O sea, de los mejores partidos, digo, vamos ¿sí? empezando el Mundial, ¿no? Pero ha sido de los mejores partidos. De los que he visto, yo creo que...
0: ¿Cuál es el que más te ha gustado?
1: Este.
0: ¿De plano?
1: Sí, de plano. Y Japón.
0: Pepe, el único que no has visto.
1: Japón, Países Bajos
2: y Japón.
1: Ese es partidazo.
2: El mejor de los que yo he visto. Sí. Por ejemplo, Brasil, otra decepción.
1: Otra decepción, completamente. Otra decepción, Brasil. Me parece que Marruecos. Pero Marruecos juega muy bien.
2: Jugó muy bien.
1: Marruecos es una selección impresionante.
2: Un super equipo Marruecos.
1: Exactamente.
2: Y no es nuevo.
1: No es nuevo porque de pronto Marruecos ya ganó un mundial de inferiores categorías, ya fue cuarto en el pasado mundial, viene jugando muy bien.
0: Va a ser anfitrión en el próximo
1: mundial. Va a ser anfitrión y además todos sus futbolistas juegan en Europa. Recordando que Marruecos es africano.
2: Pero Brasil tiene muchos jugadores y solo salía Rafinha, sí. Y obviamente Vinicius.
1: Exactamente.
2: Eran los únicos que salían.
1: De ahí en fuera, bien. Me parece, es que Brasil ya no es el mismo Brasil. De pronto nos recargamos un poco en la nostalgia de los Ronaldo, Ronaldinho, ¿no? De Emerson, de Roberto Carlos, de Cafú, pero de Pelé. Pero hoy Brasil no es el mismo Brasil, no tiene la misma calidad. No son los mismos futbolistas de antaño. Y hoy están sufriendo por sacar por lo menos una selección. Antes Brasil tenía A, B, C, D y todas eran competitivas y todas podían ser campeones del mundo. Hoy no. Hoy, a duras penas, hacen una selección.
2: Neymar lastimado.
1: Neymar lastimado, se ha hecho otras pruebas, sigue saliendo una lesión en el gemelo y parece que no va a estar en el segundo partido contra Haití. Esperemos que esté contra Escocia después.
0: Oye, faltan de las grandototas Inglaterra, Francia.
1: Exactamente. Y Argentina. Argentina, que por cierto.
0: No sabe, ¿eh?
1: A ver.
2: Mañana Francia.
1: A ver, para mañana, Francia contra Senegal.
0: Ah.
1: Francia, Senegal, Irak contra Noruega.
2: ¿A la 1 de la tarde?
1: A la 1 de la tarde y luego a las 4 Irak, Noruega. A las 7 de la tarde va a ser Argentina, Argelia. Y a las 10 de la noche, pues para que pues ya estemos con un cafecito y estemos tranquilos. Austria, Jordania. No es un partidazo. Sí, a las 10 de la noche. No es un partidazo, pero pues hay que verlo. Es un mundial.
2: Pero
1: y para el miércoles.
2: ¿Cómo no?
1: Y para el miércoles tenemos Portugal, Congo, ahí en Houston.
2: Portugal, Uzbekistán. A ver cómo viene, ¿no?
1: Sí,
2: a ver cómo viene Portugal.
1: Exactamente.
0: ¿Portugal
1: Uzbekistán.
0: Es el que juega con España? No.
2: No.
0: España el día 20.
1: No, España va a jugar contra. Uruguay.
0: Contra Uruguay.
2: Guadalajara el 25.
1: Exactamente.
0: Uruguay
1: hay que ver. Contra Uruguay y contra Arabia Saudita.
0: Uruguay acaba de jugar, ¿no? Y le pegaron.
1: Uruguay empató 1-1 con Arabia Saudita.
2: Sí, exactamente. Que ese grupo van a pasar Arabia Saudita.
1: Bueno, quién
2: y
1: sabe.
2: Cabo Verde,
1: quién sabe con lo que está pasando.
3: Decir, Uzbekistán.
1: Uzbekistán, exactamente. Uzbekistán va contra Colombia también el próximo miércoles.
0: Uzbekistán va a ser un partidazo.
1: Sí.
0: Es la primera vez que
1: juego. Le dice, partidazo.
2: Está emocionadísimo. Está lista.
1: Bueno, ese es un tema del Mundial. Pero rápidamente quiero tocar un tema rápido.
2: A ver.
1: Que tiene que ver con dineros. Rápidamente. Sí.
2: El torito no te vas a pegar.
1: No.
0: No traigo.
1: Pero mira, en Argentina ya restringen a los que deben manutención a sus hijos.
0: ¡Órale, qué bien!
1: Eso está fantástico.
0: Fantástico.
1: Se hacía en algunos lugares y ya es nacional.
0: ¿Para que
1: ya
0: no puedan jugar? ¿O
1: no, cómo? Para que no puedan entrar a la cancha. Los aficionados no pueden entrar si son deudores alimenticios.
2: Muy bien.
1: Está
2: muy
1: fantástico,
2: bien,
1: ¿no?
0: Oye,
1: bien.
0: ¿Y cómo los
3: van a probar?
1: Pues tienen que hacer como un registro para que cuando se vayan a entrar a la cancha, no, tú no, debes tantos miles...
0: Hijos?
1: Vas para atrás.
2: ¿Y lo identificas que por la carita?
1: Exactamente. Sí, van a ser como un...
0: Pero va a tener ahí, Trump, ¿no? Ese control que va a tener que...
1: No, fantástico. No, fantástico. Ahora sí van a
0: aquí
1: ponerle.
0: Aquí como mil. Bueno.
1: Sí, aquí también. Yo conozco a varios aquí. ¿No?
0: Oye,
1: yo
0: conozco a muchos. Ya nos aquí. Vamos, Alfredo.
1: Muchas gracias.
0: Alfredo. Muchas gracias.
1: Gracias.
0: Pepe, yo soy buenas noches.
2: Maricarmen Cortés, buenas noches.
0: Marco Mares.
4: Maricarmen Pepe, muy buenas noches. Alfredo, buenas noches. Buenas noches.
0: La producción de Cindy Sánchez con la asistencia de Charlie González. Ya mañana viene Diana, que hoy fue su cumpleaños. Diana Cepeda. En los controles técnicos Lorenzo Gasca. En YouTube, Jorge Cruz y Gio Hernández. Y se quedan en Noche de Negocios. Y mañana ya en nuestro horario habitual. Muchas gracias.
2: Hasta mañana, gracias. Bye.
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1: Tener un papá o una mamá con rasgos narcisistas puede ser muy confuso para los hijos porque a veces sus necesidades, emociones y deseos parecen estar siempre primero. En estos casos, los niños pueden crecer sintiendo que no son vistos, escuchados o validados del todo, lo cual puede generar dolor emocional, inseguridad y dificultad para confiar en sí mismos. Reconocer esta dinámica no es para juzgar, sino para comprender lo que ocurre dentro de este vínculo familiar y poder sanarlo con conciencia. Entenderlo permite romper patrones que se repiten de generación en generación. A partir de ahí, se puede elegir crear de una manera diferente, basada en una empatía, el respeto mutuo, límites sanos y un amor más consciente, donde las emociones de todos sean tomadas en cuenta y los hijos se sientan realmente valorados. 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
2: La empresa china Yuptech Robotics presentó los avances del modelo de robots humanoides U1 Pro, diseñados para el mercado masivo y que en 2 días generó preventas millonarias a la compañía con miles de pedidos. El U1 Pro es un robot humanoide biomecánico avanzado de tamaño completo con un modelo de inteligencia artificial que se basa en la conversación para mejorar la interacción humano-robot. Es capaz de identificar el tono, las expresiones faciales y la velocidad del habla para reconocer el estado de ánimo del usuario y ajustar sus respuestas a este contexto. Incluye 2 modelos humanoides con apariencia hiperrealista, ambos rubios, en versión femenina de 1,68 metros de altura y 35.2 kilos, y una masculina de 1,83 metros. Y 42 kilos. Aunque los propietarios pueden modificar detalles estéticos y rasgos de personalidad con el tiempo para crear un comportamiento más personalizado, informó Aidey Rivera. 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
3: Cuando oímos canciones así de los años 80 y 90, tipo Emanuel, Yuri, Mijares o José José, nos damos cuenta realmente qué significa el término migajero, tan en boga en redes sociales y entre los jóvenes, ese que se conforma con migajas de amor. Dice José José, vuelve por favor como estés, como sea, que a nadie le importa, aunque te hayas manchado de todo, para mí es igual, ¿no? Es el típico, ¿no? O corazón, corazón, yo te pido amor, ¿no? Que dice Yuri por ahí. O tu muñeca, eso es, la que tienes arrastrando hacia tus pies. Por favor, no canten esas canciones y no sean migajeros.
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4: Diego Armando Maradona contra Inglaterra, 1986. Arrancando desde su propio mediocampo, Maradona eludió a 6 jugadores ingleses con un control celestial antes de anotar el gol del siglo. Esta obra de arte inmortal definió la genialidad argentina en el Mundial de México.
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4: La Gran Muralla China mide más de 21.000 kilómetros de largo, atravesando montañas y desiertos en el Gran Oriente.
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5: Los pulpos tienen 3 corazones y su sangre es de color azul debido a una proteína rica en cobre vital.
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6: 26 a la mitad del Mundial, soy José Antonio Esquerra y como siempre es una delicia que nos acompañes. Muy buenas noches, Sue Sainz, ¿cómo estás?
7: Muy buenas noches, muy contenta de estar por aquí en un lunes más, lunes sin vacío, ya como dices, a la mitad del Mundial, ya arrancó la semana pasada, muy emocionante esa inauguración en el Azteca, que por ahí estuviste. Bueno, ya no es Azteca, ya es Banorte.
6: Ciudad de México. Ahorita de en estos momentos Ciudad de México, exactamente.
7: Muy emocionante. Y pues bueno, ¿qué tanto ha estado tu consumo de partidos?
6: ¿No te has perdido? Pensé que de alcohol, ¿yo qué pasó? No, o sea, no, mi consumo de partidos no me he perdido todavía ni uno, ni el de Tim Payne ahorita que lo estábamos viendo.
7: Sí,
6: ahí
7: sí,
6: en el,
7: estamos en el
6: medio tiempo, bueno, ya acabó el partido, ni uno me he perdido. Y ojalá fuéramos a la mitad del Mundial, porque en mi casa ya les surge probablemente que sea el final del Mundial. Ayer les decía, creo que nada más faltan como 41 días, o sea que apenas está arrancando
7: llevamos
6: más bien.
7: Llevamos una semanita, faltan pero bueno, equipos. Y lo que decíamos, que en este programa pues seguramente hablaremos de los otros datos, el otro partido, el partido de las marcas, de las inversiones, de la derrama económica. Así que van a estar muy divertidos estos próximos lunes, ¿no?
6: Sí, eso sí les podemos adelantar. Todas las semanas que dura el Mundial vamos a tener un tema o algún, vamos a sacar alguna sección que tenga que ver con datos futboleros. Hoy invitamos al más futbolero de todos, que ya lo conoces tú, Camilo Plazas, va a estar en el segundo bloque. Por supuesto, vamos a arrancar con coyuntura. Y en los últimos dos bloques, ¿qué tenemos, Osáez?
7: Tenemos Happy News, por supuesto, para cerrar con un lunes muy contentos. Pero antes de eso, los esquemas Ponzi. No sé si ustedes han escuchado de ellos o han caído en uno de ellos, espero que no. Pero José Antonio Esquerra nos va a desmenuzar exactamente de qué consiste y qué puntos deben de tomar en cuenta para no caer en uno. Porque aunque no lo crean, hoy en día sigue habiendo mucha gente que cae en este tipo de esquemas, que es una pena, me da muchísimo coraje, pero ya nos lo platicarás.
6: Si ustedes ya cayeron o no han caído, de cualquier forma, quédense en el tercer bloque porque les voy a dar unos tips. Les voy a decir la verdad, antes del programa yo dije, es que como hay gente mensa que sigue cayendo en esto, perdón el adjetivo calificativo, pero bueno, a pesar de todo sigue habiendo estos fraudes, así es que no te despegues, vamos directito con la siguiente información.
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7: Bueno, la noticia del día y que robó también los titulares el fin de semana es que, aunque aún no se publique el texto completo del acuerdo preliminar, finalmente, después de más de 3 meses en guerra, Estados Unidos e Irán alcanzan un acuerdo preliminar para poner fin al conflicto armado, en lo que sería pues uno de los avances diplomáticos, yo diría, más relevantes del año, ¿no? En lo que va de este 2026. Y bueno, hay que decir que este pacto contempla un alto al fuego permanente y, muy importante, la reapertura del Estrecho de Hormuz, que en este espacio hemos platicado ya en varias ocasiones, que es por donde pasa una parte crucial del petróleo mundial, y también, estamos hablando de alrededor del 25%, y también contempla pues el levantamiento de algunas restricciones con Estados Unidos, a cambio de que Irán participe en nuevas negociaciones sobre su programa nuclear. Esta firma formal está prevista para los próximos días en Suiza, con mediación de Pakistán, que es incluso quien anunció este acuerdo preliminar, y apoyo de otros actores regionales. Ahora, este acuerdo es súper importante, pero yo creo que no es, leía en una nota El Economist que no es el fin de la guerra, como se dice, ¿no? Justamente esta nota dice que apenas empieza la parte más difícil porque, pues bueno, hay que negociar, ¿no? Hay que negociar este pacto en torno a las armas nucleares, hay que negociar el tema de las sanciones y muchas otras cosas, pero yo creo que es un paso muy importante y sobre todo que se haya puesto un alto al fuego para que pues no sigan habiendo víctimas mortales en este caso, ¿no?
6: No hay negociaciones sencillas con Donald Trump, eso ya lo sabemos, y este fue un primer paso del famosísimo estir y afloje. Probablemente lo más benéfico es para la economía mundial, en donde, pues sí, el precio del petróleo se estaba subiendo, calentando de manera importante, llegó a más de $100 el precio por barril. Hoy está alrededor de $82, ¿no? Ya venía un poco descontando desde viernes, hoy bajó otro 3%. Eso es lo mejor. Si no íbamos a tener que lidiar con inflaciones, con desabastecimiento de petróleo, etcétera, que pues al final de cuentas es malo para todos, ¿no? El estira y afloje de Donald Trump ya lo conocemos. En términos de mercado, ya lo decías, bajó hoy casi 3%, ¿no? El precio del petróleo. Ya desde el viernes, como que el mercado empezaba a descontar esto, el Standard Poor's también sobre 2% hoy. Uh-huh. En el mes el Standard Poor's lleva un acumulado del 2% de rendimiento nominal, digamos, ¿no? Y mientras que el Nasdaq ha acumulado rendimiento en el mes del 5%, solamente hoy subió un 3%. Entonces, positivo para los mercados, uh-huh, pero sobre todo positivo para los mortales como tú y como yo, que entre más rápido se acabara esto, pues menos efectos negativos iba a tener en
7: nosotros. La economía y la inflación, exactamente. Correcto. Entonces, bueno, muy atentos a este acuerdo que se espera se firme en Suiza en los próximos días, y pues muy atentos también de cómo vaya fluyendo la información, que sabemos que esto también puede cambiar en cuestión de minutos, pero bueno, es algo bastante positivo, ojalá que siga por buen camino. Ahora, ya que mencionas a los mercados, yo quiero hablar de una nota que fue la nota del fin de semana también, de SpaceX. Tú sabes que me encanta hablar de Elon Musk, y bueno, ya no les vamos a hablar de todo lo que se habló durante el fin de semana, les vamos a dar un poco la lectura de este tema, pero a ver, la semana pasada finalmente se lleva a cabo el IPO de SpaceX. Estamos hablando de la oferta pública inicial más grande de la historia. Sale al mercado a cotizar esta empresa de Elon Musk con una valuación cercana a los 1.7 trillion, trillion en inglés hay que decir, de dólares, la más grande de la historia, como les decía. Y yo en este sentido pues veo algo muy positivo. Por un lado, pues aporta transparencia a una industria que es relativamente nueva, ¿no? Que es la industria de estos cohetes. Y si ustedes como yo comparten la visión de Elon Musk, pues la empresa, digamos que es estratégica para el futuro de la humanidad y la expansión hacia el espacio. Incluso, si no compran esta narrativa, creo que sigue siendo pues un activo estratégico por su negocio de telecomunicaciones. A ver, si tú no crees en que el futuro es que estos cohetes nos lleven al espacio, pues a ver, a través de Starlink, SpaceX está desplegando una red enorme global de satélites que proporciona acceso a internet prácticamente a cualquier lugar del planeta. Esa es la meta. Y a velocidades que pues hace algunos años era imposible, ¿no? Ahora, la gran pregunta es cuánto vale realmente la empresa, si esto está muy inflado, si es una burbuja. Pero hay inversionistas, este es uno de los argumentos que creo que podríamos decir que valida la tesis de que está bien valuada. Hay inversionistas como Antonio Gracias, que es uno de los primeros y más importantes accionistas de SpaceX, muy amigo de Elon Musk, que han dicho públicamente que no se van a deshacer de sus acciones, o sea, no van a vender, cuando para él podría haber sido muy fácil ahorita decir, oye, pues ya fue el IPO, que me paguen, me salgo, y pues no, porque él realmente cree en la compañía, ¿no? Él dice que esta tesis me encanta. Él dice que cuando empezó la exploración y expansión comercial global, como que compara este caso, ¿no? Dice, ser socio de SpaceX hoy equivale a haber sido accionista de la compañía británica de las Indias Orientales cuando comenzó la exploración y expansión comercial global. O sea, en su visión, SpaceX es la plataforma que permitirá explorar los recursos y oportunidades económicas del espacio. Entonces, esa es la tesis de Antonio Gracias. Y del otro lado, por supuesto, que están los críticos, como José Antonio Esquerra, que ahorita vamos a escuchar tu postura.
6: Estoy siendo muy prudente y escuchando.
7: No, ahorita quiero que tú nos digas. Quienes dicen que esta empresa pues todavía pierde dinero, que Elon Musk está desconcentrado porque pues está al pendiente de muchas empresas, no solamente de SpaceX, también de XAI, también de Tesla, etcétera. Entonces creen que esto lo puede distraer de cierta manera. Y también existen cuestionamientos sobre ciertas reglas que había con el tiempo mínimo de cotización para entrar a alguno de los índices bursátiles, ¿no? Que ahorita platicamos eso, pero porque entró al Nasdaq, ¿no? Entonces,
6: Va a entrar.
7: Ajá. Entonces dicen que de cierta manera flexibilizaron criterios para facilitar que SpaceX entrara al Nasdaq, ¿no? Y también, pues hay que decir que muy pronto podrían llegar, bueno, van a llegar, como ya lo hemos platicado aquí, otros IPOs como el de Anthropic y el de OpenAI, que van a ser también gigantescos. Y pues sabemos que el capital institucional pues es enorme, pero no es infinito. Entonces, parte de la presión que vimos recientemente sobre las utilidades, acciones de las tecnológicas, pues tiene que ver con esto, ¿no? Gente que está tomando utilidades para destinar recursos a estas nuevas colocaciones. Ahora, ¿cuánto dinero podrá absorber el mercado antes de empezar a exigir pues valuaciones un poco más razonables?
6: Toma aire, para que entonces yo... Porque
7: exactamente.
6: Veo entonces, que Elon Musk no solo convence a autoridades, al Nasdaq, sino que convence principalmente a Susana Sáenz.
7: No,
6: ustedes ya saben,
7: yo ya
6: que
7: les puse aquí
6: una gran admiradora. Ok, yo voy a dejar algunas preguntas al aire para que no sea ni siquiera necesario discutir, ¿ok? Más o menos su market cap es el mismo que tiene hoy Meta.
7: Okay.
6: La valuación de la empresa es casi la misma que tiene Meta. Nada más que Meta vende al año 200 mil millones de dólares. Uh-huh. mientras que SpaceX pierde entre 4 y 5 mil millones de dólares por año. ¿Por qué una vale lo que dice que vale la otra? Los cohetes, como ya lo dices, no es su principal fuente de ingresos, es Starlink. Y la más importante es que con estas modificaciones de las que hablaste, nos van a obligar a todos a comprar a través del Nasdaq, obligados, las acciones de SpaceX, porque representan de alguna manera a este índice. Bueno, si estás en un fondo indexado, en un ETF, vas a ser parte de eso. Entonces, se las dejo ahí, 200 mil millones de dólares contra 4 a 5 mil millones de pérdida. Nos vamos a una pausa, ya no nos dio tiempo.
7: Ay, no.
6: Nos vamos a una pausa, ya volvemos. Esto es Noche de Negocios.
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16: El Papa y los Reyes. España arropó y se volcó durante la visita que hizo el Papa León XIV por Madrid, Barcelona, Canarias y Tenerife. Y los reyes y la familia real fueron grandes anfitriones del Papa estadounidense, quienes lo recibieron y lo acompañaron en esta visita apostólica. Tanto Leticia como la emérita Sofía usaron el llamado Privilège du Blanc, que les permite a las reinas católicas vestir de blanco frente a un pontífice. El rey Felipe VI resaltó la fortuna que el Papa hable español y que le resulte cercano todo lo relacionado a Iberoamérica, y destacó:
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18: El cerebro humano genera más impulsos eléctricos en un día que todos los teléfonos del mundo juntos en ese mismo lapso.
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18: Los humanos comparten aproximadamente el 60% de su ADN con los plátanos, algo sorprendente desde el punto de vista genético.
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6: Estamos de regreso en Noche de Negocios. No le voy a quitar tiempo a Camilo Plazas, quien, por cierto, ya vieron su cortinilla. Solo les tengo que decir que pues nos quedamos calentitos y picados con el tema, porque eso, ¿saben?, se agarró un monólogo. Así es que no se vayan en el cuarto bloque. Le vamos a dedicar 2 o 3 minutos para el tema Elon Musk y para que ustedes hagan sus votaciones del round en el que estábamos, si no nos dio tiempo.
7: Perfecto. Al final del programa lo retomamos. Pero hay que aprovechar que tenemos aquí a Camilo Plazas. Como decíamos, estamos en época mundialista y pues justo él, como CEO de Leo Constellation, nos va a hablar de las marcas en el mundial que destinan grandes presupuestos para sus campañas publicitarias, pero hay quienes caen en lo mismo de siempre y hay quienes están pues dándole la vuelta y pensando fuera de la caja, como es esta sección. Así que bienvenido, Camilo, qué gusto tenerte por acá.
19: Bueno, muchas gracias, qué rico estar de vuelta y efectivamente, pues para las marcas el presupuesto explota, crece sustancialmente con el Mundial de Fútbol y además pues todos muy felices y haciendo quinielas y demás durante esta época. La verdad es que me ha ido muy mal, me ha ido pésimo, me ha ido terrible, muy mal. Pero lo que sí hemos visto es un patrón en que el 95% de la publicidad pasa como paisaje, pasa desapercibida. ¿Por qué? Porque utilizan los mismos códigos. Un aficionado llorando de la emoción porque hace gol en el último minuto. Vemos al papá y al niño abrazándose porque su equipo hizo gol o su selección hizo gol. O celebraciones masivas y todo esto. Sí. Y la verdad es que el usuario se cansó de esa publicidad.
7: 100%.
19: Ya realmente lo que tienen que hacer las marcas es ir muchísimo más allá y pensar fuera de la caja, como lo dice nuestra sección.
6: Déjame preguntarte algo. Yo he visto muchos comerciales en donde invitan a futbolistas famosos y ya todos se parecen, ¿no? Están en un aeropuerto jugando fútbol y se salen del aeropuerto, ¿no? Ese era uno de Nike, creo. Y luego hay otro en el que se salen del set ahorita. ¿Eso los consideras dentro de los que pasan como parte del paisaje o no?
19: Yo creo que todo depende del tamaño de la idea y cómo utilizan a los personajes, ¿no? Ha habido muchas campañas que utilizan a los personajes de manera irreverente o de manera disruptiva, que realmente se meten en la conversación. Uh-huh. Y creo que eso es lo que uno tiene que buscar, claro, sobre todo cuando usa este tipo de celebridades o de jugadores o de íconos mundiales del fútbol. Y hay grandísimos ejemplos, ¿no? De hecho, hoy tenemos tres grandes ejemplos de cómo se utilizan estos grandes personalidades o estas grandes personalidades y jugadores de fútbol, porque sí también hay unos aprendizajes muy interesantes que queremos compartirle a la audiencia.
7: Cuéntanos, danos esos ejemplos, porque a mí me encantan los comerciales del Mundial y todos los de deportes me encantan, así que cuéntanos.
19: Bueno, yo voy a hablar de la campaña que a mí más me ha gustado durante el Mundial,
7: okay,
19: y lo digo de lejos, es una campaña que sacó una marca de comidas rápidas, okay, en Argentina.
7: Okay.
19: Van a adivinar muy rápidamente cuál es, uh-huh, pero sacó unos combos y se llaman la Mac Álvarez, uh-huh, la Mac Fernández y la más importante, la McAllister.
6: Ok, todo en relación McDonald's.
19: al jugador McAllister.
6: Supongo que de ahí lo agarraron. McAllister, que es como mediocampista, ¿no?
19: Exacto.
6: En Argentina. Entonces usaron el Mac y agregaron a Julián y a
7: qué
6: quién
7: buena
6: fue
7: idea.
19: Mac Fernández y Mac Álvarez.
6: Por Enzo Fernández y Julián Álvarez.
19: Y Julián Álvarez, el goleador del Atlético de Madrid.
6: ¿Qué es lo sexy de esta campaña? O sea, nada más los nombres o por yo qué creo te que gusta
19: es supremamente interesante. Es un hallazgo súper sencillo, súper simple, donde utilizan el nombre Mac de la marca, ¿no? La Big Mac o la se utiliza para muchas cosas el Mac en esa marca, uh-huh, puntualmente. Entonces, encontrar esa cosa tan sencilla como McAllister, aprovechar para poner unos combos o la hamburguesa con McAllister me parece absolutamente brillante, buenísimo, simple. Y además, no solamente puso a hablar a Argentina alrededor de la promoción, también lo hizo alrededor de toda Latinoamérica, uh-huh, y me atrevo a decir que del mundo.
6: Voy a sacar la ignorancia, Camilo, pero ¿no hubiera funcionado mejor solo con McAllister? ¿O no? El chiste era como el
19: yo creo que, porque es adueñarse de todo, ¿no? Termina siendo el Mac Mundial, de alguna manera, y todos los jugadores entonces empiezan a decir también el Mac Messi, la gente empieza como a jugar con eso y pone en la mesa el tema de conversación, que es lo que siempre queremos que hagan las marcas, ¿no? Que pongan un tema de conversación para que detonen esas conversaciones en redes sociales, en los diferentes medios y demás.
6: Sacaron los vasos, ya están empujando para que haya un vaso de Lamine Yamal y de otros, y de Team Paint, que ahorita vamos a platicar.
19: Entonces, ahora vamos
6: muy
19: a
6: buena también esta campaña.
19: Me encantó
6: esa favorita. ¿Qué otra?
19: Hay otra en México, puntualmente, que me gustó muchísimo, que es la de Sabritas Flaming Hot.
7: Ah, buenísima.
19: La verdad que supremamente interesante, es una campaña también súper divertida. Creo que a todos nos dolió ese penalti de Robben, a todos nos dolió el gol de Maxi Rodríguez en la época de los goles de oro. Fue un momento muy triste y sin duda México se quería vengar de estos dos personajes, ¿no? Entonces, este producto decide darle la más cálida bienvenida a estos dos jugadores y lo que decide hacer es enchilarlos con las Sabritas Flaming Hot. Entonces, en el comercial se ve cómo los diferentes actores, que además aparecen varios actores hablando muy bien sobre la cultura mexicana, y entonces le siembran las papas en diferentes lugares, ¿no? Entonces se la ponen en el avión, se la ponen en un carro donde no tiene agua, empiezan a... Entonces es realmente una campaña, además muy bien producida, con un muy buen craft, y creo que todos nos divertimos viendo esa campaña.
6: Me gusta más esta, Camilo, te lo tengo que decir, porque lo que hacen es hacer sufrir a estos dos personajes, como le gusta a Sabritas hacernos sufrir a nosotros. Y es lo que disfrutamos los mexicanos, ¿no? Una enchilada de esos de miedo. Todavía me gustó más que la madre.
19: Y además, no los sé. Que venimos de otros territorios, pues lo hemos vivido en carne propia, ¿no? El insight es súper poderoso. Entonces, es una gran campaña.
7: Okay. Buenísimo.
19: Bueno, hay una tercera que también me gusta, un poco más sencilla, pero que me parece poderosa también, es lo que hizo Lala. Que puso los empaques verde, blanco y rojo,
7: sí.
19: ¿No? Con el saco de Memo Ochoa o con la camiseta de la selección. La verdad es que es una campaña muy sencilla, pero que la gente iba al punto de venta o iba al
6: lugar. Así se venden en el súper, así están en los anaqueles.
19: Literalmente, sí. Entonces qué la padre. Gente le tomaba fotos súper instagramiable, algo muy sencillo, pero con un poder de conversación y de conexión emocional muy interesante para las marcas.
7: Y también vi que sacaron las chelalas, ¿no? Que son como estos empaques de cerveza en six pack, pero que traen leche adentro. Al principio dije, cerveza con leche.
6: Eso no lo vi.
7: Pero no. Sí,
6: o
7: sí,
6: sea,
7: sí.
6: A veces lo más básico te ayuda a vender mejor.
7: Es lo que más pega.
6: Empaque, ¿no? Sí, y te vas al empaque y nada más.
19: Exactamente. Eso. Son entonces, diferentes estrategias en cada una de las tres ideas que marcas. Hemos traído.
7: ¿Y cuáles son los aprendizajes ahí?
19: Bueno, entonces, hay cuatro aprendizajes y en un aprendizaje voy a hablar de otra campaña que también me gustó muchísimo.
7: Okay.
19: Lo primero es que se meten en la cultura. Si ustedes ven en McAllister, en Flaming Hot o incluso en Lala, están muy metidas en la cultura. ¿Qué es lo que realmente mueve? Utilizar a los personajes, utilizar a los actores. Se convierte en una forma en la que la cultura se parte de la idea.
6: Se mete en la cultura, perdóname, pero no de una forma trillada, que es el señor
7: el
6: festejando.
7: Que decíamos.
6: Exactamente. Me queda clarísimo, que fue por donde empezamos.
19: Segundo, que proponen un punto de vista diferente, ¿no? No es la típica campaña, como lo decíamos, llena de los códigos, códigos clichés que existen en las conversaciones de fútbol, sino que lo hacen de una manera divertida, sorprendente y relevante. El tercer punto es que crean conversación. Yo creo que uno siempre tiene que pensar en el titular de prensa cuando lanza una campaña. ¿Cómo los medios van a hablar de esta campaña? Y por eso, pues creo que todos conocemos el fenómeno de Tim Payne.
6: Sí.
19: Y una marca de delivery de cervezas acaba de lanzar una campaña sobre Tim Payne. No Tim Payne, porque la gente no le dice Tim Payne.
6: Para los que no sepan, pongan en Google Tim Payne, jugador de Nueva Zelanda y entenderán todo.
7: Jugando.
6: Es un boom, ¿no? Mediático.
19: Un boom mediático impresionante. El jugador menos famoso del mundial lo convierten en toda una celebridad.
7: 6 millones de seguidores tiene ahí.
19: De un
7: Instagram,
19: momento a otro. Creo. Y gracias a un influencer argentino. Y lo que hace, pues lo pueden ver en pantalla, también como si jugaba Tim Payne, pues Tim Pay the Beer, ¿no? Okay. Paga las cervezas. Entonces, una promoción directa que me pareció también supremamente interesante.
6: ¿Qué cerveza es? O sea, compras un six o uno de dos.
19: Exacto.
6: Y Pay te regala uno.
19: Te regala uno. Entonces, paga las chelas
7: buenísimo,
19: de México.
7: Me encantó.
19: Y el cuarto punto no puede ser diferente a pensar fuera de la caja.
6: Eso.
7: Muy bien,
6: qué bonito,
7: qué buen
6: directo
7: cierre.
6: Con la sección.

0: Science, arroba FinamexCB, el patrocinador de este programa, y arroba
1: Plazas Piensa.
0: Plazas Piensa.
2: Me quedó duda también, nada más, Camilo, en esta última, ¿cuál era la cerveza que anunciaba?
1: Es que no, es un delivery de cervezas que se llama Tada.
2: Ah, Tada. ¿Y es aquí en México?
1: Es acá en México.
2: Ah, ese no lo conocía, fíjate.
1: Es del grupo Modelo.
2: Ok. Super. Yo pensé que era dentro de una marca. ¿Tú con cuál te quedas? ¿Cuál es la ganadora antes de irnos al corte?
1: A mí me encanta McAllister.
2: McAllister.
1: Me parece una gran campaña.
0: Podría ser McPlazas. Mac Esquerra, Mac Science.
1: Exactamente.
0: Muy bien.
2: Vamos a sacar nuestras hamburguesas. ¿Quién gana en el Colombia, Uzbekistán y en el México, Corea del Sur? Órale, tu pronóstico. Vamos a ver cómo se la
1: ganan gente. Los dos países que llevo en el corazón, Colombia y México.
0: Bien, ahí. Marcador.
1: 2-0 y 1-0 sufrido para México. Y 2-0 gana Colombia a Uzbekistán.
2: Muy bien.
0: Híjole, ok.
2: Buenísimo. Bueno, pues vamos a ir a un corte comercial. Susanes, dejamos pendiente
0: la discusión al final del programa en el último bloque. El siguiente bloque, no se pierdan los esquemas Ponzi. Vamos a la pausa y regresamos con más. Esto es Noche Negocios.
2: Gracias, Camilo.
1: Muchas gracias.
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6: Vamos con un clásico noventero aquí en Sonido Brown que nos remonta al synth pop elegante The Human League, Tell Me When, lanzado en 1994. Marca el regreso triunfal de la banda después de varios años fuera del radar. Es una canción que se mantiene en esencia retro, pero con un sonido más moderno, ideal para quienes crecimos con éxitos o hits ochenteros. The Human League, Tell Me When, aquí en Sonido Brown.

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1: El monte Everest sigue creciendo unos milímetros cada año debido al movimiento constante de las placas tectónicas de la Tierra.
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3: Ya estamos de regreso. Esto es Noche de Negocios. Cerramos con el tema de las campañas. Bastante

0: Interesante, que sí. Me voy a poner a buscar unas. Yo ya he visto un par están buenas, pero la verdad es que la ventaja de tener y traer a Camilo es que nos trae publicidad de muchos lados del mundo, uh-huh. y no nada más las que vemos aquí en México.
1: Así que ojalá que ustedes sí nos compartan las suyas también para conocer otras y poderlas compartir por acá.
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1: Perfecto. Jos, ¿qué es un esquema Ponzi? Antes de decir quiénes caen todavía, cuáles son los más famosos, cuáles son los más preocupantes, ¿qué es un esquema Ponzi? Creo que es importante explicarlo para quienes todavía no saben.
0: Sí, pero bueno, a ver, el esquema Ponzi al final de cuentas es un tipo de pirámide, no sé si tú traes una definición exacta, pero tipo de pirámide en el que a través de los primeros ahorradores, pueden funcionar en muchos uh-huh. productos ahorradores, pues van pagando con el dinero de los nuevos que van entrando un rendimiento prometido. Ese es el esquema Ponzi financiero, digamos, de alguna manera. ¿No?
1: Que típicamente te ofrecen rendimientos muy altos, inalcanzables.
0: Eso es normalmente lo que sucede. Ahora, yo tenía ya mucho tiempo con ganas de hacer esta sección uh-huh. o esto, porque estoy verdaderamente preocupado por la gente que nos ve en Ocho Negocios. Tenemos gente, entiendo yo, de nicho, en general, leídos y estudiados, ¿no? Mucha gente que nos ve. Y sigo viendo personas, espero que no en Ocho Negocios, que caen en este tipo de cosas. Hayan salido actores y actrices que acaban de salir, no voy a decir nombres, pero es gente que tiene, de alguna manera, acceso a cierta información. Lo decía Almual al inicio del programa, ¿no? Antes. Oye, es que como gente que tiene chance de, ponle tú que no tienes que ser experto en finanzas, pero pues te puedes rodear de gente a la que le puedes preguntar, ¿no? Entonces te voy a platicar un poquito algunos de los casos sonados en México y en el uh-huh. mundo, como para que discutamos o para que la gente entienda con base en ejemplos qué es lo que ha pasado, ¿no? Perfecto. Y de ahí nos vayamos. Sí. Yo quiero cerrar con algunos tips. ¿Cuántos crees que son?
1: 7.
0: 7 para variar, para decirle a la gente cómo es que no debe de caer en esto, ¿no? Ficrea, ¿te acuerdas de Ficrea?
1: Sí, claro.
0: Una Sofipo. Es uh-huh. importante mencionar que era, o sea, al final de cuentas era una Sofipo regulada por la Comisión Nacional Bancaria de Valores y todo uh-huh. lo cual te hacía pensar que estaba todo bastante en orden, uh-huh. ¿no? Tú como inversionista. Estos empezaron en 2008, captaban ahorros de los mexicanos, efectivamente prometiendo rendimientos extraordinarios, ¿no? Ficrea en 2008 llegó a tener dinero de mexicanos, cerca de 6 mil millones de pesos de ahorradores, okay. que al final les cometieron un fraude y terminaron ellos, porque existe la protección del ahorro bancario, terminaron tratando de reclamar a través del IPAP, pero el IPAP solo protege a productos bancarios, por uh-huh. ejemplo, un pagaré bancario. Pero si tú tienes otro tipo de productos donde no estén necesariamente apalancados respaldados. O respaldados, uh-huh. es la palabra en este producto, pues el IPAP no te va a pagar, ¿no? Entonces, 6 mil millones de pesos. La mayoría, ahorradores adultos, o sea, adultos mayores, jubilados, la mayoría que cayeron en este fraude, ¿no?
1: Pero ¿y aquí cómo estaba el esquema Ponzi?
0: El esquema Ponzi muy parecido, te decían, te vamos a dar ciertos rendimientos. En un inicio, yo veo dos ramas del esquema en la que te lo pueden hacer, ¿no? Uh-huh. Ahorita te platico cómo, pero era eso, te vamos a dar un rendimiento buenísimo a través de algunos certificados, etcétera, y de repente, pues mucha gente empieza a pedir los retiros y entonces lo que pagabas con los de abajo de la pirámide ya no alcanza.
1: Ya no había dinero. Uh-huh.
0: En Guadalajara ha habido varios casos, ¿no? Me puse a leer un poquito antes del programa y lo ponían como la cuna de estos esquemas. No es cierto, no necesariamente así, ha sido así, pero sí estuvo AJP, Green Ocean, Axe Capital, donde también los rendimientos eran brutales, uh-huh. alguna de estas instituciones prometían hasta el 10% mensual.
1: Okay.
0: O sea, es un rendimiento del 120% al año. Imagínate la locura. Eso, sí. O sea, ni vendiendo un riñón, ¿no? Podrías conseguir rendimientos de este tipo. Y estos lo que hacían es que te vendían, o bueno, muchos de los de Guadalajara o muchos de los que han cometido fraude, lo que te venden son algoritmos. Yo tengo un algoritmo que le va a ganar a la bolsa, o lo meto en apuestas deportivas y nunca perdemos, o tengo algunos bienes, invierto en inmobiliarias, uh-huh. ¿no? Y con eso es que te generamos los rendimientos, y supuestamente con eso es que basan. Y la gente dice, en la época de la inteligencia artificial seguro me pagan grandes rendimientos. no todos han sido de la época de la inteligencia artificial, pero creen en ese algoritmo.
1: Es que, a ver, yo creo que muchas veces, digo aquí, perdón que te interrumpa, pero sí, muchas veces la gente, aunque sea informada y leída, muchas veces dicen, oye, rendimientos altos en poco tiempo, dinero fácil, ¿cómo no? Pero bueno, ahorita ya nos dirás los aprendizajes, pero sí es muy tentador.
0: Por supuesto que es tentador, te gana la ambición, ¿no?
1: Exacto.
0: 3,000 millones de pesos en la suma de estos casos, más de 2,000 víctimas. En Monterrey, Grupo PIC, dos jóvenes que llegaron a juntar 800 millones de pesos. Ellos nada más mandaron un correo, este es reciente, mandaron un correo y dijeron la empresa acaba de quebrar y no los volvieron a ver. Uf. 800 millones de pesos, obviamente no digo los nombres porque hay muchos casos que todavía están en algunos pleitos, etcétera, pero por lo menos algo raro ha habido a través de esta estructura y todos se parecen de alguna manera, ¿no? Y el más reciente, el de Meta Exchange, que acaba de ser hace un par de meses, donde supuestamente hay 1,500 personas defraudadas. Afectadas. Pero algo interesante es que tú te metías a la página Meta Exchange y, o sea, yo no hubiera invertido en OK, ¿no? Pero de alguna manera te decía algunas cosas claras, como esto no es un producto bancario, puedes perder tu dinero, o sea, había como ciertas alertas en la misma página. Como diciendo, pues ahora sí que
1: no
0: tú solo, ¿no?
1: Sí,
0: exactamente, como cuando dejas tu coche en el centro comercial y dicen, no nos hacemos responsables, entonces para que hay seguridad, ¿no?
1: Exacto.
0: Pero de alguna manera estaban alertando al inversionista, ¿ok? En Estados Unidos, te voy a platicar las más famosas. ¿Cuál es la más famosa de todas?
1: La de Bernie Madoff.
0: Bernie Madoff, ¿no?
1: Famosísima.
0: Este señor estuvo 40 años defraudando gente.
1: Impresionante.
0: Y fueron más de, a ver si me ayudan a poner una tablita que preparamos para televisión, más de 65 mil millones de dólares. Aquí te traje cuatro casos para la gente que nos ve en televisión, ¿no? 65 mil millones de dólares. Bernie Madoff lo que hacía es que se iba con la élite. Y entonces empezó a ganar la confianza de la gente famosa, importante. Todavía no te recibías si eras un inversionista así charrito como uno. Tenías que ser alguien de la élite para recibirte y eso lo hacía todavía más aspiracional, ¿no?
1: Sí.
0: MMM, una empresa rusa que metía muchísima publicidad en televisión y llegó a el fraude fue por 5 a 10 mil millones de dólares. El fraude duró 5 años, el de Madoff 40 años, ¿no?
1: Sí, impresionante que 40 años.
0: El caso de Stanford, ¿no? Alan Stanford, con esto lo hacía como a través de certificados de depósitos, con un banco fantasma, o no fantasma, pero donde depositabas el dinero que estaba en Aruba, lo cual, pues si era a través de un banco, te daba cierta tranquilidad, en teoría, ¿no? Y otro más reciente también, que es Bitconnect, que es un robot de trading y te decía, no, es que mi robot te va a hacer millonario. Este fue por 2,000 millones de dólares. Unos niños en México por las cantidades que te dije. 65 mil millones de dólares, el caso de Bernie Madoff.
1: Oye, que ahí les recomiendo muchísimo, si no lo han visto. Bueno, es una serie documental de Netflix que se llama Madoff, el monstruo de Wall Street. Y pues justo habla, ¿no? Toda la historia, su ascenso y por supuesto la caída. No les voy a spoilear a quienes no sepan la historia, pero él fue el que hizo pues el mayor esquema Ponzi de la historia, 65 mil millones de dólares.
0: Y además de alguna manera la SEC, que es al final la principal institución que debería cuidar pues a los inversionistas,
1: sí,
0: ¿no?
1: Exchange Commission,
0: le dieron también ciertas alertas, pero era alguien tan importante, tan relevante para el mundo. Tenía fondos de pensiones, tenía un montón de dinero que al final como que lo dejaron pasar y el fraude fue brutal. Sí, vean la serie. Hay dos formas principales en las que yo veo que te pueden hacer fraude, para meterme al final a los 7 tips.
1: ¿Sí?
0: Una es los que se la creen y dicen, es que sí construí un algoritmo, o soy buenísimo operando capitales, acciones, y entonces los primeros 3, 4, 5 meses te va bien, invitan a más, hasta que un día no les va bien, como en la crisis de 2008, que es donde la mayoría tronaron. Entonces, uno es medio de más buena voluntad, ¿no? Entonces, invierten en acciones, 2, 3 meses son buenísimos, rendimientos extraordinarios, un día les va mal y entonces para no avisarte, lo que hacen es que toman dinero del otro para pagarte a ti cuando necesitas un retiro, cuando en realidad tú estás perdiendo dinero a través de las acciones. Ese es más suave, está mal y es un fraude porque tomaron dinero de alguien más. Y la otra, los esquemas Ponzi desde el principio, te prometo rendimientos y este rendimiento te lo pago con el dinero de Susana Sáenz, ¿no?
1: Exacto. Ahora, ¿cuáles son los aprendizajes de esto? Los 7 tips para no caer en estos esquemas.
0: No te equivoques. Supongo que tú ya sabes mucho, pero toma nota, sino. Primero, tienes que revisar quién regula esta institución. Uh-huh. Y es el primero de siete porque eso tampoco garantiza, ¿no? Ya lo veíamos con el tema de FICREA. Entonces, fíjate bien que esté regulado por la Comisión Nacional Banca de Valores, etcétera. El segundo, no te dejes llevar por cosas imposibles. O sea, demasiado bonito para ser verdad. Rendimientos del 15, el 20% y dinero fácil.
1: No hay dinero fácil en esta
0: vida. No existe dinero fácil.
1: There's no free lunch. 100%.
0: Exactamente, no hay dinero fácil por ningún motivo, no creas en eso. Tres, ten una idea básica, muy básica del mercado. Si las tasas hoy en día están al 6.5 y alguien te promete el 25% de rendimiento, hay algo raro. Entonces, ten una idea básica de dónde está el mercado. Pregunta, ¿qué hacen con tu dinero? ¿Lo invierten o se lo prestan a alguien más? Porque si lo invierten en un CETE o una acción, no hay problema. Pero si se lo están prestando a alguien más, también alerta, ¿no? Uh-huh. Conoce con mucho detalle ese producto en el que estás. Si es CETES, qué riesgo hay. Si son acciones, qué riesgo hay. Si es Tesla, qué riesgo hay, etcétera. Una muy importante, probablemente la más importante de todo, revisa tus estados de cuenta de fuentes oficiales. No le creas al asesor que te entrega un Excel.
1: Okay.
0: Métete a la página, descárgalo de la fuente oficial, porque esa es la más importante de todas.
1: Perfecto.
0: Y por último, di no, Susainz, a la ambición desmedida. Entonces, con esos siete, probablemente vas a poder dormir tranquilo donde
1: muy
0: pongas tu
1: puntos,
0: dinero.
1: Muy buenos puntos. Espero que hayan tomado nota o que se los graben para que no caigan en este tipo de esquemas, en este tipo de inversiones de dinero fácil, porque no existe. Por eso, váyanse siempre con los profesionales como Finamex. Vamos a hacer una pausa y regresamos con más. Esto es Noche Negocios. No se vayan.
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3: La hoja santa es una hierba que se utiliza con fines gastronómicos y médicos. Su forma de corazón es perfumada con un fuerte aroma, pero de sabor dulce. Forma parte de la familia de las pimientas. En la cocina se usa para preparar carnes, salsas, caldos y quesos. Por su aroma, se usa también para aromatizar tamales y chiles rellenos, entre otros platillos. En la medicina contribuye a disminuir la fiebre e inflamación de los riñones. La infusión de hoja santa es usada para tratar problemas respiratorios como el asma.
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3: Los astronautas no pueden llorar en el espacio porque las lágrimas no caen, solo forman burbujas alrededor de los ojos.
2: La importancia del saber.
3: El sentido del olfato de un perro es miles de veces más agudo que el de cualquier ser humano promedio.
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5: Lionel Messi contra Francia 2022. En la final más dramática de la historia, Messi anotó el 3-2 en la prórroga empujando un rebote agónico. Este gol coronó su legendaria carrera y encaminó a Argentina hacia su ansiada tercera estrella mundial en Qatar.
2: Datos relevantes.
5: Los elefantes son los únicos mamíferos terrestres que no pueden saltar. Esto debido a su enorme peso y su estructura ósea.
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3: Existen más estrellas en el universo que granos de arena en todas las playas de nuestro planeta Tierra en la actualidad.
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6: Tras su nombramiento como titular de la Secretaría de las Mujeres, Laurits del Castillo agradeció a la presidenta Claudia Sheinbaum y aclaró que asumirá el cargo luego de que finalice su periodo como presidenta del Senado el próximo 31 de agosto. La senadora Yasmín Bugarín solicitó licencia para separarse de su cargo con el objetivo de emprender una nueva etapa de trabajo político en Nayarit. Ante esto, el Partido Verde Ecologista le reiteró su respaldo total y señaló que es una mujer de resultados y sensibilidad social. El gobernador de Nuevo León, Samuel García, inauguró el nuevo centro acuático Osmar Olvera Ibarra, que beneficiará a deportistas que se preparan para competir y quienes suelen acudir a prácticas deportivas. Además, señaló que seguirá impulsando el deporte. Informó Itzel Vanegas. 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
1: Estamos de regreso en Noche Negocios y como les dijimos, para cerrar el día muy contentos en este lunes sin vacío, vamos con buenas noticias.
2: ¿Qué vamos a discutir?
1: Al final, ¿no? Me dijiste
2: que los yo me quedé con ganas de la discusión de... No, bueno, claro. Órale, lo dejamos para
1: los últimos
2: final.
1: Tres minutos vamos a discutir de SpaceX.
2: Escojan
1: y Elon
2: a su luchador
1: Exactamente,
2: favorito.
1: Exactamente, y escríbanos ahí si son Team Elon conmigo o Team No Elon con Esquerra. Bueno, vamos con buenas noticias. ¿Ubicas Aura Ring? ¿Alguien de ustedes tiene anillo?
2: Lo ubico perfectamente. Nunca lo he utilizado. Okay.
1: Yo tampoco.
2: El que mide de más,
1: todo.
2: ¿No?
1: O
2: mide
1: sea,
2: absolutamente
1: sueño,
2: todo.
1: Muchas cosas. Pero bueno, esta es una empresa finlandesa, famosa precisamente por sus anillos inteligentes para monitorear la salud. Presentó su nuevo Aura Ring 5, que es una versión que está, digamos, más impulsada por inteligencia artificial. ¿Y qué tiene de novedoso? Bueno, es 40% más chico que el modelo anterior, que a mí me parecía bastante grande, y puede detectar señales relacionadas con presión arterial, problemas respiratorios durante el sueño y cambios asociados al uso de medicamentos para bajar de peso como los GLP-1. Esto es lo que se me hace más innovador, sobre todo con esta tendencia que estamos viendo, ya lo platicábamos en el programa anterior, si no lo vieron, búsquenlo en YouTube, sobre pues todos estos medicamentos Ozempic, etcétera, para bajar de peso y controlar la diabetes. Entonces, le están apostando a que si detectan algún posible problema de salud, la información puede escalar a asistentes médicos de AI e incluso consultas con doctores reales. Este lanzamiento, hay que decir algo importante, llega justo en un momento en el que se preparan para el IPO, otra empresa que va a hacer oferta pública inicial, y alcanzaron una valuación cercana a los 11 mil millones de dólares y han vendido más de 5 millones de anillos en todo el mundo.
2: Demasiada intensidad, ¿no? Cuando, o sea, está buenísima la noticia, pero ¿cuándo nos vamos a, como a sobrecalentar de todo lo que nos están supervisando ya todo el tiempo?
1: Sí, es demasiado,
2: ¿no?
1: Por eso a mí no me gusta eso, ni el Apple Watch.
2: O sea,
1: ni
2: buenísima
1: nada
2: esta noticia y cada vez miden más tu salud
1: sí,
2: y
1: bien,
2: un montón de cosas.
1: Pero
2: ya demasiado, ¿no? En algún momento supongo que vamos a decir, ya, por favor, no quiero una de estas mediciones. Más yo con el reloj, de repente ya no lo aguanto. Imagínate un anillo y otro anillo y ahora te mide. Sí. Me parece un exceso.
1: Pero a ver, yo creo que también está muy bien para personas de la tercera edad o con ciertos problemas, tanto de sobrepeso, hipertensión, etcétera, para poder estar monitoreando algunos puntos que son importantes.
2: Te voy a decir algo muy bueno. ¿Hay relojes? O sea, yo vi a mi papá, que es doctor, mandarle a mi primo, que también es doctor, un electrocardiograma propio.
1: Wow.
2: Con un aparatito, le dijo, oye, ahí tengo mi electro, chécalo, porque estoy sintiendo X o Y. Y entonces todo lo mandas desde tu celular. Como si hubiera sido a consulta, ¿no?
1: Me parece maravilloso.
2: Por cierto, mi primo me mandó una nota, ya no nos va a dar tiempo, pero
1: saludos,
2: ¿cómo es que el doctor Alejandro Esquerra, de cómo es que aumentan el número de infartos? Lo estoy diciendo terrible, Alex, seguramente, el número de infartos o de temas relacionados al corazón con el mundial, pero ya lo platicaremos en otro momento.
1: Está bueno. Bueno,
2: sí,
1: para otro programa.
2: Importante. Entonces, bueno, ya
1: ¿qué otra buena noticia?
2: Shakira. Me pareció interesante, fíjate, a mí me queda bien Shakira, yo soy más de ese lado que de Gerard Piqué.
1: También.
2: La nueva canción está no mala, malísima y se parece a todas las demás, me pareció malísima.
1: Ay, a mí sí me gusta.
2: Pero la buena noticia con esta canción es que va a donar el total de las regalías o de los ingresos que se generen de las ganancias a través de esta canción. Hoy está calculado que va en 40 millones de dólares,
1: ¿qué?
2: Ya la ganancia, más o menos, y que la va a donar toda para temas de educación, para que haya más acceso a cualquier persona, más niños tengan acceso a educación de calidad.
1: Me encanta.
2: Entonces, una súper noticia, tiene mucho dinero para aventar para arriba. Hizo otra canción, no tan buena, pero ya con este significado, como que me gustó más. Entonces, muy, muy buena noticia que siga habiendo gente que a través de una campaña con Global Citizen y FIFA, pues hayan decidido donar todas las ganancias de la canción del Mundial. Dai Dai se llama, ¿no?
1: Muy bien, Shakira, tendrás mi corazón siempre. Ok.
2: El mío también.
1: ¿Qué más?
2: El mío también siempre lo tendrá Shakira.
1: ¿Qué más del Mundial?
2: Bueno, tiene que ver con el Mundial, la Confederación de Cámaras Nacionales de Comercio, y yo me estaba entendiendo mi letra, ¿no?
1: Okay.
2: Señaló que se generaron ingresos para principalmente para la Ciudad de México, pero también para distintas ciudades o estados de la República por 1.200 millones de pesos nada más por el día de la inauguración.
1: Okay.
2: Entre comercios, restaurantes, hoteles, bares, transporte, etcétera, 1.200 millones de pesos. Lo que no dice muy claro la nota es si era más o menos lo que esperaban o no. Okay. Yo sigo insistiendo en que probablemente los ingresos, por lo menos los que esperábamos hace 8 años, cuando nos dieron la noticia de que íbamos a tener parte de un mundial, se veían mucho más altos, pero bueno, 1.200 millones de pesos nada más por un día. Y hubo campañas que se llaman Mundiales Muy Mexicanos, hay uno que se llama Mundialitos Muy Morelianos, México de Mis Sabores y algunos otros. Entonces, a ver, para un día 1.200 millones de pesos solamente a comercios, transportes, hoteles, creo que es bueno.
1: Habrá que hacer el balance al final del mundial, pero creo que es buen arranque, ¿no?
2: Exactamente. Ha habido algunos temas polémicos con hoteles y eso, y las tarifas desmedidas que pusieron, y luego la gente no llegó, y los de FIFA cancelaron muchos boletos. Pero bueno, ahí están, 1.200 millones de pesos solamente por el día de la inauguración, que además estuvo buena.
1: Buenísima.
2: Vamos a tener un invitado
1: especial, justo el sector hotelero, ya les platicaremos.
2: Que nos va a platicar. Uy, ese va a estar buenísimo.
1: Buenísimo. Bueno, otra buena noticia. Una emprendedora sudafricana, Bohlale Mafelele, convirtió unos aretes en un dispositivo de seguridad personal. Entonces, si detectas una situación de peligro, la puedes activar de manera discreta, picas un botón y puede enviar alertas con pues la ubicación de la usuaria a contactos de emergencia. Entonces, la idea es que parezca pues joyería normal, pero incorpora tecnología de seguridad. Entonces, me parece increíble porque están conectados a una app. Si te sientes en peligro, lo activas al momento y no hace ruido, no hace... Sí, es algo de forma muy discreta. Y pues sin necesidad de hacer una llamada telefónica, llega a tu contacto de emergencia con ubicación y pues te pueden encontrar.
2: Solo va a contactos de emergencia, ¿verdad? O sea, nada de autoridades. Sí. Hoy es para tu...
1: Bueno, no sé si en un futuro igual pueda ser para eso, pero me parece una muy buena opción porque es algo que las mujeres casi siempre traemos.
2: Claro.
1: Y que puedes utilizarlo.
2: ¿Y sabes qué? Me gustó mucho lo discreto, porque, por ejemplo, para mis hijos yo compré el AirTag.
1: Okay.
2: Para que sepas todo el tiempo la localización.
1: Sí.
2: Eso te funciona muy bien si, el otro día que fuimos al estadio, si se te pierde un chamaco, pues ahí lo localizas de alguna manera. Por supuesto, si nos vamos a un tema más grave, pues lo primero que ve alguien que le quiere hacer daño, pues es el circulote del AirTag.
1: Sí, sí, sí.
2: Y es muy fácil quitarlo, ¿no? Aquí, bien interesante que sea discreto. Y seguramente
1: es
2: puede haber otras formas más discretas de hacerlo. Fíjate,
1: sí,
2: ahorita.
1: Pero
2: vamos
1: me gustó
2: a decirle
1: mucho
2: a la señorita esta que lo pronunciaste muy bien, se llama.
1: Híjole, está difícil volverlo a decir. Bohlale Mafelele.
2: Padrísimo el arete,
1: pero bueno,
2: la verdad.
1: Excelente. Entonces, buena noticia, innovación. Y otra, última, refrigeradores en Polonia, donde encontraron una forma muy simple de combatir dos problemas al mismo tiempo. Por un lado, el desperdicio de comida y por el otro, el hambre, la gente que no tiene que comer diariamente. Entonces, instalaron alrededor de 1.600 refrigeradores comunitarios en las calles y espacios públicos, donde cualquier persona puede dejar alimentos que no va a consumir. Te sobró comida de la semana en tu refrigerador, vas y lo depositas ahí. Los restaurantes, que de repente pues tienen mucha merma, también lo pueden ir a dejar ahí y quien los necesite puede tomarlos gratis, sin registros, sin preguntas, sin llenar formularios. Entonces, panaderías, cafeterías, comercios también están donando productos que no se venden y que siguen estando en buen estado. Y pues esta iniciativa ya ha rescatado toneladas de comida que pues de otra forma terminarían en la basura y también se ha convertido en un ejemplo de economía colaborativa que otros países europeos están empezando a replicar y están atendiendo un problema que pues vemos a nivel global, que es el de el hambre.
2: Maravilloso. Te quiero comprometer aquí. ¿Qué te parece si en la final del mundial apostamos y el que pierda paga 30 o 40 comidas para gente de la calle o algo?
1: Me parece perfecto.
2: ¿Lo cierras?
1: Muy bien.
2: Cerrado. Ya llegaremos a la final y haremos la apuesta. 50 comidas.
1: Me parece perfecto.
2: Cerrado para gente de la calle. Aprovechamos la buena noticia para meterle sabor con el mundial. Aquí ustedes lo verán en Noche Negocios. A ver.
1: Ahora, antes de cerrar.
2: Perdón que nos regresemos.
1: Tú mencionabas,
2: pobre de la gente que va así de arriba abajo. No,
1: rápido. Okay. Ok, Verónica Amado, un saludo. Qué bueno que eres team Elon Musk. Te voy a decir, hablábamos de este IPO, el IPO más grande de la historia. Ajá. Y tú mencionabas que estaba muy inflado si lo comparábamos con el de Meta.
2: ¿Viste los datos?
1: Sí, pero ahora yo te voy a decir una cosa. Acuérdense cuando Facebook salió a bolsa en 2012, muchos analistas decían que esa valuación era absurda. La compañía debutó con una valuación de aproximadamente 104 mil millones de dólares, una cifra que en ese momento era muy exagerada. La acción cayó bastante bastante después de la IPO y durante meses fue considerada pues una decepción, pero quienes mantuvieron la inversión terminaron con rendimientos extraordinarios y ve dónde está hoy Facebook, ¿no?
2: Estoy entonces, completamente Facebook. De acuerdo contigo en ese sentido. No estoy diciendo que mañana SpaceX va a tronar. Elon Musk generalmente donde lo que toca lo vuelve oro. Okay. Estoy de acuerdo. Ahora, la forma y los beneficios que le han dado, además de que la valuación, por eso yo creería que está exageradísima, y te di los ejemplos, Meta genera 200 mil millones de dólares por año y uh-huh. está valuada en lo mismo que SpaceX cuando pierde de 4 a 5 mil millones de dólares. Parece que cuando la gente quiere levantar dinero, se vuelve un tema de ego. Digo, aquí fue oferta sí. y demanda. A ver, ¿quién levanta más dinero por levantar? Ya sé que entraron y hay muchos fans como tú, que como quieren Vero. Comprar SpaceX con sus $160.
1: No, ahorita lo cual no me voy parece a maravilloso, SpaceX.
2: Pero ¿para qué unas valuaciones tan absurdas? Yo le meto lana que en 3 meses la vamos a ver mucho más abajo de lo que salió en esos $160. Y los que se están haciendo millonarios son los empleados que tenían acciones y que no podían venderlas. Al hacerte público, al obligar al Nasdaq de alguna manera, está bien, ¿no? Porque eres parte okay. del índice, a pero comprar. Pues lo vas a subir al precio y ellos van a salir a vender.
1: Algo muy importante aquí que yo lo quiero decir, que es una de las reglas favoritas de Jeff Bezos, es preguntarse qué cosas seguirán siendo ciertas dentro de 20 años. Y si ustedes creen que la carrera espacial, la demanda de internet y la necesidad de infraestructura satelital seguirán creciendo durante décadas, entonces la tesis de SpaceX es correcta.
2: Bueno, créanle a Starlink, a SpaceX, no lo sé. Nos tenemos que ir. Vamos a poner esta encuesta en Instagram para que ustedes voten. Y, por supuesto, te vemos aquí el próximo lunes. El lunes 22 de junio será un gusto tenerte en Noche de Negocios. Muy buenas noches, Susana.
1: Gracias, que tengan un excelente inicio de semana.
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1: El dromedario habita en zonas desérticas y solo tiene una joroba en su espalda. Puede soportar temperaturas extremas de frío y calor. Cuando corre, alcanza una velocidad de 65 kilómetros por hora y es capaz de cargar 170 kilogramos. No almacena agua como se piensa, sino que la obtiene metabolizando grasa almacenada en tejidos, principalmente en la joroba, misma que funciona como aislante de la radiación solar. Aunque está hecho para soportar la sequía, si no toma agua en un gran tiempo, pierde fuerza y peso. El dromedario puede estar sin comer hasta 7 días, pero se recupera si beben hasta 100 litros de agua en un solo día.
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1: Borneo alberga una de las selvas más ricas y antiguas del sudeste asiático. Es el único lugar del mundo donde conviven orangutanes y rinocerontes de Sumatra en libertad. Sus bosques de dipterocarpáceas son gigantescos y sostienen una red compleja de vida. Lamentablemente, la expansión de las plantaciones de aceite de palma ha reducido drásticamente su superficie, convirtiendo la protección de sus áreas restantes en una emergencia ambiental global.
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2: Hay historias que se olvidan y otras que regresan cada noche. Bienvenidos, soy Gina Avilés.
3: Hola, ¿qué tal? ¿Cómo están? Gracias por acompañarnos en esta emisión donde los testimonios de lo paranormal despiertan la imaginación de nuestra mente. Gracias por estar aquí. Yo soy Nacho Muñoz, agradecido con Dios y con ustedes porque juntos vamos a vivir experiencias que vienen del más allá.
2: Queremos tu participación. 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
3: Mándanos un WhatsApp al 55-2193-5926. 55-2193-5926. Ahí nos puedes mandar un mensaje de voz o de texto.
2: Saludamos a todos los amigos que ya están con nosotros y además queremos compartir estas experiencias y temas que nos traen comentarios al respecto. ¿Alguna vez te has preguntado qué se siente vivir en un retiro eterno? En el corazón de Antigua, en Guatemala, y también en Querétaro, se alza el convento de las Capuchinas, un laberinto de piedra diseñado para el aislamiento absoluto. Su famosa Torre del Retiro esconde celdas circulares donde el eco de los rezos se mezcla con susurros de monjas que, según la leyenda, fueron emparedadas vivas por pecados inconfesables. Un lugar donde la fe se encontraba con el terror en pasadizos subterráneos que aún hoy guardan secretos que la historia oficial prefiere ignorar. Hoy, el oscuro secreto de la torre circular en el convento de las monjas capuchinas.
3: Y aquí te voy a compartir alguna pregunta que genera dudas. ¿Tú crees que los pasadizos subterráneos de los conventos coloniales oculten verdades más oscuras que las que cuentan las leyendas? Si estuvieras atrapado en el lugar con el diseño de la torre circular, ¿qué crees que volvería a pasar? ¿Sientes que te convertirías en un loco? ¿O que el silencio absoluto o los ruidos inexplicables te harían pensar en mejor no haber nacido? Es ahí la pregunta y te invitamos a participar con nosotros.
2: Hay tres maneras en las que tú puedes contar tu relato: a través de un mensaje de texto, de un mensaje de audio y también de una llamada. Solo tienes que escribir "quiero contar relato" y nosotros nos comunicamos contigo. Ya estamos recibiendo también estos mensajes de texto. Dice: "Buenas noches, Jenny Nacho. Saludos desde Oregón. Hace 2 años que falleció una hermana de mi mamá. Ella era muy cercana, se llamaban seguido y cuando mi mamá iba para México la visitaba todos los días. Hace 3 años mi tía enfermó. No comía, no hablaba. Poco a poco fue empeorando y ya no se movía. Yo agarré la costumbre de cada 6 meses hacer una sesión de Reiki y en el 2004... Y en agosto del 2024, la persona dijo que estaba cargando con una preocupación. Le comenté de mi tía y me dijo que la visitara y me despidiera de ella, ya que no duraría mucho. Le platiqué a mi hermana y a finales de ese mes estábamos en Michoacán. A los meses falleció mi tía, un 17 de octubre, el mismo día que mi abuela, es decir, su mamá, pero 27 años después. Viajamos de emergencia mi mamá, mi hermana y yo. El sepelio fue un día antes de cumpleaños de mi mamá. Durante el sepelio, aún estando en el panteón, hablando con mis tíos, quedaron de reunirse en casa de otra tía al día siguiente para festejar a mi mamá. Esa noche estuvo haciendo mucho viento. A mi hermana le dio miedo y mi mamá se fue a dormir con ella. Me invitaron a quedarme en la recámara con ellas, pero me burlé de mi hermana. Más de 50 años y con miedo. Entré a mi recámara, estaba acostada en diagonal, con la luz apagada, solo con la luz del teléfono, mientras miraba videos. Miré una sombra parada al lado de mi cama, prendí la luz, pero no miré nada. Volví a apagar la luz y me acomodé. Volví a ver esa sombra a través del espejo. Prendí la lámpara del teléfono y no había nada. Me tapé con la cobija y escuché la voz de mi tía decir: "Mija, dale las gracias a tu mamá por haber venido y feliz cumpleaños". Me destapé buscando a mi tía, pero no había nadie. Vaya, relato y experiencia.
3: Bien, bien.
2: Que como tú también puedes enviar tu vivencia.
3: Sí, se vale, claro que sí. Y pues vamos a empezar a escuchar audios, a eso venimos, ¿no? Pues adelante con los audios.
4: Hola, buenas noches. Bueno, mi historia es la siguiente. Yo conocí a una chica con la cual estudiábamos juntas y bueno, ella vino a mi casa un día a tirarme las cartas y cuando ella me estaba tirando las cartas, a mí me agarró una sensación de frío en el cuerpo, pero las manos las tenía calientes y sentía como que había algo, una presencia. Y le pregunté a ella si había hecho bajar a algo en la casa, algo, y ella me mira y asombrada me dijo: "¿Cómo sabía yo eso?". Y yo le dije: "No sé, lo presiento, siento eso". Y cuando yo le dije: "No me lo dejes en mi casa", le dije. Y ella agarró y me dice: no te lo voy a dejar, quédate tranquila, es para leerte las cartas, qué sé yo". Porque ella era umbanda, de religión umbanda, y ellos saben hacer eso, ¿no? Y bueno, resulta que a pasar de los días, al día siguiente sentía la presencia todavía, que no se iba de mi casa, como una cosa, me sentía nerviosa, como que una tensión en el ambiente. Y un día escucho un ruido en el baño, como un golpeteo en el piso, y cuando voy a ver no había nada, no había nadie. Y ahí me agarró miedo. Y después un día sentí un ardor en la panza al día siguiente y dije: "Bueno, me habré raspado, rasguñado, qué sé yo, algo me cayó mal". Vi toda mi panza rasguñada, como que alguien me quería lastimar. Me lastimó en realidad. Y entonces ahí ya me asusté. Entonces un día, al día siguiente de eso, agarré y dije malas palabras en voz alta y le dije que se vaya a mi casa, a la entidad, y se fue. Y de partir de ahí nunca más tuve ningún inconveniente.
3: Ok, bueno, pues muchas gracias. Menos mal que ya con eso fue suficiente para no volver a tener problemas. Fíjense que a veces es necesario encarar a estas presencias, demostrar que no tienes miedo para que comiencen ellos a sentir que se van a lograr pocas cosas contigo, ya que su fundamento y su primicia siempre será infundir miedo.
2: Por supuesto, dice, buenas noches, me gustaría hacerles una petición para poner un relato que hace mucho lo escuché con ustedes. Se llama Las Botas Ensangrentadas. Oh, sí, ya tiene muchísimos años, pero sí sería bueno en alguna de estas noches volver a recordar este relato de el arquitecto. Saludamos a Murals Painting, Nena Hernández, Alfa, Miss Nevalam, Marco Luna Olvera también, y la familia Luna en general, de Tizayuca, Hidalgo, son peludomaníacos, Melina Hernández también, y ella pregunta, trato de mandar mensaje, pero no soy de México, ¿cómo le hago?
3: Lo mismo pregunta la planta RD28, dice, vivo en New Jersey, ¿cómo puedo llamar al programa? Es bien fácil, ¿verdad, Gina?
2: Sí.
3: Bueno, pues lo único que tienes que hacer es marcar 011-52 y luego ya 55-21-93-59-26. Es un WhatsApp, recuerda, es WhatsApp. Mándanos un mensaje y nos dices, quiero contar un relato, y con muchísimo gusto te marcamos. Vamos a estar poniendo en la pantalla el número telefónico para que de ahí lo copies en cualquier momento si es que no lo captaste, pero de todos modos con todo gusto te lo repito, 011-52 y luego ya 55-21-93-59-26, así de fácil. Ustedes pueden participar aquí con nosotros.
2: Vámonos a una pausa y regresamos. El Miedofón, 55-21-93-59-26.
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3: 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En el Claudiómetro Digital, el sentimiento positivo tuvo un aumento de 6 puntos.
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14: La hoja santa es una hierba que se utiliza con fines gastronómicos y médicos. Su forma de corazón es perfumada con un fuerte aroma, pero de sabor dulce. Forma parte de la familia de las pimientas. En la cocina, se usa para preparar carnes, salsas, caldos y quesos. Por su aroma, se usa también para aromatizar tamales y chiles rellenos, entre otros platillos. En la medicina, contribuye a disminuir la fiebre e inflamación de los riñones. La infusión de hoja santa es usada para tratar problemas respiratorios como el asma.
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15: Bangkok, Tailandia. Es famosa mundialmente por poseer la mejor comida callejera del planeta. Sus puestos ofrecen un baile de sabores dulces, salados, ácidos y picantes en platos como el pad thai o el curry verde. La intensidad de sus especias y la frescura de sus hierbas crean una experiencia sensorial vibrante. Es una ciudad donde el lujo y la calle conviven sabrosamente.
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14: El ketchup se vendía como medicina en los años 1830 para tratar problemas digestivos y la diarrea común.
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14: La piel es el órgano más grande del cuerpo humano y se renueva completamente cada mes aproximadamente de forma constante.
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16: Es a Gaby Fernández. A mi querido y estimado Juan Arcos, mi querida profe, qué bueno que ya estás mucho mejor. Vamos a continuar con audios.
17: Sí, también estamos pidiendo que nos des tu punto de vista, sobre todo a los amigos que están allá en Querétaro o en Guatemala, que nos están escuchando, y es esta vivencia que a través del tiempo se ha comentado de generación en generación, incluso de la leyenda del convento de las capuchinas. ¿Tú lo habías escuchado? Este convento, especialmente en Antigua, en Guatemala y en Querétaro, no es solo una joya arquitectónica, sino es el escenario de una de las leyendas más escalofriantes de América Latina. Fundado en el siglo XVIII, el convento nació bajo una premisa revolucionaria para la época. No exigía dote. Esto permitió que mujeres de escasos recursos ingresaran ahí, pero a un costo espiritual y físico altísimo. Las monjas de la orden de Clarisas Capuchinas vivían bajo reglas de extrema austeridad, voto de silencio, clausura absoluta, es decir, una vez cruzado el umbral de este sitio, jamás volvían a ver el mundo exterior, y una torre del retiro, una estructura circular única en el mundo con 18 celdas, diseñada para que las monjas vivieran en aislamiento total, escuchando únicamente sus propios rezos y el eco de los pasadizos. A través del tiempo y de los siglos, dicen que ahí se sigue manifestando el sufrimiento de todo lo que vivieron estas monjas.
16: Sí, Gina, pues son construcciones antiguas que tienen su historia y tienen sus claroscuros, por supuesto, porque esta famosa Torre del Retiro no fue pensada únicamente para, pues, distribuir los espacios, sino que también se pensó en un mecanismo de aislamiento absoluto. Las celdas están dispuestas en un anillo perfecto alrededor de un patio central, lo que significa es que sus muros de piedra gruesa y su acústica invertida impedían que las monjas se comunicaran entre sí. El silencio era tan denso que el más mínimo susurro se disolvía, provocando que las internas pues tuvieran episodios severos de desorientación. Es lo que pasa cuando estás en un silencio absoluto. De hecho, esto también se ha considerado como una especie de tortura, lo que es el silencio absoluto y el ruido excesivo prolongado. Eso también es tortura. Y así, fíjate que así fue pensada esta torre y todo lo de la construcción de la que estamos hablando en esta noche tan interesante. Esos delirios místicos, bueno, y terroríficos, eran provocados precisamente por esta condición.
17: Bueno, estamos solicitando esas experiencias que tú has tenido y también tu comentario respecto a este tema que hoy propusimos.
18: Toco en una banda de San Ildefonso desde Tepeji del Río, Hidalgo, por lo cual siempre ando de noche. Pues esto pasó hace ya 2 años. Lo que pasa, pues, que ya de regreso de un evento, llegando a nuestro pueblo, como siempre lo es, ir a dejar nuestras cosas al lugar del ensayo y de ahí partir a nuestras casas caminando a las 3 o 4 de la madrugada. En esta ocasión, pues yo me fui solo a mi casa, y para esto debo pasar por un puente, el cual hay varios lavaderos, que hace años se cuenta que ahí varias señoras morían ahogadas. Bueno, pues ya justo cuando iba pasando por ahí, se apagó la lámpara. Entonces volteé hacia el lado derecho. En cuanto volteé, vi a una persona de blanco parada en uno de los lavaderos. No alcancé a ver su rostro. Bueno, pues en ese momento no tuve miedo. Creí que era alguien que estaba ahí, que como se acostumbra en nuestro pueblo a lavar, pues en las mañanas. Pero ya casi llegando a casa me puse a pensar. Aún era muy temprano y, bueno, la gente por lo regular es a las 6, 7 de la mañana. Pues eran las 3 de la madrugada, ¿verdad? Entonces, pues, se me hizo raro y se me puso la piel chinita. Justo después de que empecé a pensar bien las cosas, se escucharon varios ladridos de perros por ese lugar. Bueno, pues se cuenta, como les decía, que varias mujeres habían muerto ahogadas por ahí. Entonces yo creo que es un alma, ¿no? De que se quedó en ese lugar y que pues ahora está ahí.
16: Okay, amigo, pues sí, puede ser que haya un alma atrapada o un espíritu atrapado, depende, ¿no? Cómo lo consideres o cómo lo relaciones tú con el fenómeno paranormal, pero sí tienes mucha razón, mi querido amigo.
17: Claro, experiencias que las van contando y nos vamos imaginando. Por eso siempre la invitación es que, si es posible, si te lo permite el lugar donde nos escuchas, que apagues la luz para que te concentres en eso que están platicando. Oye, la leyenda más oscura de esta monja emparedada habla de una mujer que, tras romper votos o enamorarse perdidamente, recibían aquellas que lo hacían esto un castigo severo, más severo que la Inquisición y la vida conventual: ser emparedadas vivas. Se dice que en los muros más gruesos del convento se ocultaban pequeñas cavidades donde la monja era colocada con una vela y un rosario, para luego ser sellada con ladrillo y cal hasta que el oxígeno o el hambre terminaran con su vida. También se habla mucho de la monja blanca de Querétaro, esta leyenda que personifica a Sor Ana María, quien tras ser obligada a abandonar a su amado, murió de tristeza. Se dice que su figura espectral, aunque han pasado tantos años, la han visto vestida de blanco, deambula por los pasillos buscando la salida que nunca encontró en vida y que a través del tiempo la sigue buscando.
16: Vaya, sí, desde luego, Gina, son una especie de ciclos que se repiten una y otra vez. Fíjate que, aparte de esto que has comentado, hay investigaciones subterráneas en los túneles, documentadas, por supuesto, y sobre todo han notado que en esos túneles que conectan con el convento han encontrado restos óseos que no figuran en ningún registro eclesiástico oficial, es decir, como que fueron arrojando ahí los cadáveres, ahí se descompusieron, ahí se fueron consumiendo por el paso del tiempo y los animales carroñeros que pues suelen aparecer. También la digamos que la biología hizo su trabajo, ¿verdad? Esto a diferencia de los cementerios comunes en aquella época, los cuerpos recibían una sepultura digna con mortajas y crucifijos. Sin embargo, estos restos los encontraron apilados en nichos ocultos tras muros falsos, lo que alimenta la teoría de que el convento funcionaba como un lugar para hacer desaparecer a quienes rompían los votos de forma imperdonable. O sea, mira qué manera de castigar a esas personas que no cumplían con pues lo que habían prometido hacer. Vamos a continuar, vamos a escuchar más audios. Adelante.
19: Yo quisiera contarle un relato de mi amiga que le pasó. Bueno, dice que en su casa la llegaron a espantar, dice que una noche estaba dormida, dice que sintió como que un ratón subía caminando arriba de sus pies de ella. Entonces ella gritó, sus padres vinieron y chequearon el cuarto y no pudieron encontrar nada. Y se les hizo algo extraño porque dice que en esa casa nunca se miraba que hubiera así como ratones pues de afuera. Entonces ella se volvió a dormir y dice que de repente sintió como si algo la acariciaba su cuerpo, pero como si esa cosa se sentía como si estuviera dentro del colchón. Y dice que empezaron de los pies hasta no llegar a la cabeza. Sentía como si fuera una mano o algo así. Y dice ella que gritó. Y dice que se acuerda que prendió la luz que tenía al lado de su cama. En cuanto la prendió, se levantó y dice que en su closet tenía espejos. Y dice que a la orilla de la cama, dice que miró a un hombre vestido de negro, sentado y no se le quedaba mirando, pero no decía nada. Entonces sus papás y su mamá entraron y pues cuando ya habían entrado eso pasó rápido. Ya se había ido, pues dice que ya no miraba a nadie ahí en la cama, pero lo podía ver por el espejo de las puertas del closet. Bueno, en esa casa también espantaban mucho a su tío un día que tuvieron una fiesta. Ellos tenían dos baños, uno adentro de la casa y otro al lado de la casa, que habían hecho que para cuando tuvieran fiestas se pues usaban el baño de afuera los invitados. Bueno, su tío está algo tomado y dice que pues entró a la casa, como había mucha gente ya fuera esperando, se metió a la casa y dice que cuando se metió adentro de la casa, que cuando abrió el baño, dice que en el baño que miró al diablo y dice que ese personaje se miraba bien feo, bien negro, y dice que estaban como si estuviera sentado en la regadera, y dice que la cola le salía fuera de la regadera. No, mucha gente no le creyó que porque estaba tomado, pero así en esa casa sí espantaban.

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5: La hoja santa es una hierba que se utiliza con fines gastronómicos y médicos. Su forma de corazón.
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5: Mario puede estar sin comer hasta 7 días, pero se recupera si beben hasta 100 litros de agua en un solo día.
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11: Regresamos de México para el mundo, recibiendo mensajes a través del miedofón. Buenas noches, Jenny Nacho, esperando que se encuentren bien. Les voy a platicar un relato pequeño, pero muy extraño, que me contó un amigo hace tiempo. Él conoció a un sacerdote que viajaba seguido por el interior de la República Mexicana para dar conferencias y pláticas sobre asuntos de la iglesia. Por lo general, lo hacía de día, para no tener problemas con algún asalto en la carretera. Todo iba bien hasta que fue invitado a una reunión en Guanajuato a las 11 de la noche. El párroco de una iglesia del Distrito Federal que se ubicaba en Tlalpan, en ese día en particular tuvo que hacer muchas cosas. Salió tarde rumbo a su destino. Transcurrió el viaje tranquilo hasta que, faltando 30 kilómetros para llegar a Guanajuato, una llanta se ponchó. Entonces se orilló para cambiarla por la refacción y cuando terminó de quitar la llanta ponchada, la refacción no estaba en el suelo donde la dejó. La buscó, pero ya no se encontraba. Pensando que a lo mejor se rodó, la siguió buscando con ayuda de una linterna, hasta que llegó a una cueva. Incrédulo de que se encontrara ahí, decidió entrar. Claro, que primero se dijo a sí mismo, «En nombre sea de Dios, ayúdame». Después se escuchó un trueno dentro de la cueva y salió disparada la llanta de refacción, como si alguien la hubiera expulsado. Al ver eso, el sacerdote fue por la refacción para ponerla rápidamente y se fue de ahí, lo más rápido que pudo. No volteó para nada y se fue rumbo a la ciudad, donde lo estaban esperando sus amigos de la iglesia, para platicarles lo que había vivido en esa noche. Este

0: mi relato. Espero que les haya gustado. Un saludo para todos y cuídense, su amigo y servidor, Abraham.
1: Gracias, mi querido Abraham. Muchas gracias por tu comentario y por esta historia, ¿sí?
0: Y además nos deja una sabiduría en las redes.
1: A ver.
0: Hay personas a las que nunca les caerás bien porque tu espíritu irrita a sus demonios.
1: Vaya, pues sí, me suena, mi querida Gina. Y vamos a seguir platicando sobre este convento de las capuchinas y todo lo que tiene que ver con esas construcciones de antaño. Fíjate que el dato más escalofriante de la tradición oral afirma que el castigo por pecados inconfesables, era muy tremendo. ¿A qué me refiero? La pérdida de la castidad o la herejía interna. Y esto obviamente se castigaba de manera muy severa, durísima. Consistía en colocar a la víctima de pie en un nicho estrecho y levantar un muro de ladrillo y argamasa frente a ella. Dejaban apenas un minuto para que se pudiera despedir, para poder hacer su oración final, y colocaban un orificio para que el aire que estuviera ahí fuera terminándose y consumiéndose poco tiempo después. Entonces, ¿qué ocurría? Que obviamente la persona que estaba siendo castigada emitía lamentos, arañazos, y todo esto se quedaba registrado dentro de las paredes. Y pues obvio, es un lugar donde hubo mucho sufrimiento y eso suele ser terminal para este tipo de eventos o manifestaciones. Tenemos a alguien en la línea. Buenas noches.
2: Hola, buenas noches, Nacho.
1: Bienvenido, amigo. ¿Con quién tengo el gusto?
2: Con Horacio.
1: Horacio, qué bueno que estás aquí, amigo. ¿Desde dónde nos escuchas?
2: Del Estado de México.
1: Eso es, mi querido Horacio. Bienvenido. ¿Qué nos vas a compartir esta noche?
2: Ah, bueno, tengo una historia sobre unas brujas.
1: Ajá.
2: Bueno, unas supuestas brujas en Toluca.
1: A ver, ¿de qué se trata?
2: En un pueblo que... Pues resulta que... Ya ven que hay muchos pueblitos.
1: Sí.
2: Como... Xona y... Xonacatlán y... Ocoyac, varios lugares donde son Bueno, realizan muchas fiestas patronales.
1: Sí.
2: O sea, a cada rato hay bailes. Pues esto lo platicaron ayer unos cuates que fueron invitados a una fiesta de estas. Pero resulta que es un pueblo, tiene un nombre medio extraño, ahorita no lo recuerdo. Pero es un pueblo donde habitan, la mayoría son mujeres, porque casi todos los hombres fueron en busca del sueño. Se fueron al otro lado.
1: A los Estados Unidos, amigo.
2: A los Estados Unidos, y entonces hay muchas mujeres. Uh-huh. en ese pueblo. Y entonces, pues unos cuates, fueron varios ahí a las festividades.
1: Sí.
2: Y fueron con la intención, pues obviamente, de conocer mujeres y pues ya sabes, ¿no?
1: Sí.
2: Entonces, lo que ocurre es que
1: ¿sí?
2: van en bola varios.
1: Ajá.
2: Y conocen a unas chicas y todo esto, y les empiezan los invitan a otro lado, ¿no? A seguir la fiesta, pero ya en un ranchito.
1: Sí.
2: Entonces, pues ellos acceden. Ellos acceden y lo que pasa es que eran varias las mujeres que estaban ahí, jóvenes, según ellos.
1: Sí.
2: Y les dicen, oigan, pues vámonos, a la casa de tal y este y ahí nos la amanecemos, ¿no? Entonces, este, pues ya llegan ahí y las chicas empiezan a hacer una fogata.
1: Okay.
2: Afuera de la casa. Y entonces estos cuates extrañados, pues ya, este, dicen, ¿no? ¿Por qué están haciendo eso? Dicen, a lo mejor van a hacerla de cenar, ¿no?
1: Sí.
2: Van a hacer de cenar. Y una de ellas les dice, sí, ustedes no se preocupen, ahorita, este, nosotras vamos a preparar todos. Sí, pues ya, ya se hambre, ¿no? Esto en la madrugada.
1: Ok.
2: Y este, y resulta de que pues ellos iban con otras intenciones, ¿no?
1: Uh-huh.
2: Resulta de que una de las chicas les dice, pero ¿saben qué? Vamos a jugar a la gallina ciega. Les dicen, ¿cómo que a la gallina ciega? ¿Qué es eso? Dicen, sí, les vamos a vendar los ojos y ustedes tienen que atrapar a una de nosotras y quien la atrape,
1: sí,
2: este, pasa toda la noche con ella.
1: Wow.
2: Entonces ellos, este, pues ya bien entusiasmados y todo, no, sí, vamos a jugar a eso. Y pues ya ahí empezaron. Y dicen, pero ¿saben qué? Para que no hagan trampa, les vamos a vendar los ojos y los vamos a meter, este, tienen que estar en este cuarto y los vamos a sacar de uno en uno para que, porque no vaya a ser que uno de ustedes se agarre a dos, ¿no? Y entonces estos cuates dicen, no, pues sí, sí está bien. Entonces ya los se meten con los ojos vendados a un este cuarto.
1: Sí.
2: Y este, y agarran a uno, ¿no? Chacan al primero, al que le tocaba primero.
1: Sí.
2: Pero se tarda un buen y empiezan a escuchar, este, carcajadas y risas de mujeres, pero ya no jóvenes, sino de mujeres ya grandes.
1: Ajá.
2: De pues ya, este, unas carcajadas de una mujer, este, anciana. Y este, y en eso empiezan a escuchar, este, gritos de auxilio, pero con voz de hombre.
1: Ajá.
2: Que era uno de los que estaban ahí.
1: Sí.
2: Que era el que traía la camioneta con la que llegaron a ese lugar. Porque los demás no traían carro. Entonces, este, pues los que estaban adentro dicen, oye, ¿qué está pasando? Vamos a ver, ¿no? Y pues ya se quitan la... se ponen a ver y se dan cuenta que están encerrados ellos totalmente. Pero como es un cuarto, este, pues de rancho.
1: Ajá.
2: Bueno, no, o sea, a lo que voy es que era un, este, un lugar de madera y la puerta era... o sea, que la podían tumbar rápidamente.
1: Ajá.
2: ¿No?
1: Muy hechizo, este, todo.
2: Uh-huh, sí. Y uno de ellos se pone a ver primero por una rendija de la puerta.
1: Sí.
2: Por una orillita de la puerta. Porque este cuarto no tenía ventanas, era una choza de madera con techo de este, no me acuerdo cómo se llama, pero...
1: ¿De lámina? ¿De asbesto? Tiene, ¿de qué?
2: No, no, no, que tiene, este, paja y...
1: Ok.
2: Y,
1: como una como palapa.
2: Ajá, exacto.
1: Ok.
2: Como eran en los pueblos antes, ¿no?
1: Sí, sí.
2: Que, y, este, y entonces alcanza a ver que estas mujeres están bailando alrededor de la fogata, pero desnudas.
1: Wow. Oye, Horacio, ahí vamos a pararle tantito, mi amigo. Necesito ir a la pausa, no te vayas. Espérame tantito.
2: Sí.
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4: El Salar de Uyuni, Bolivia. Es el desierto de sal más grande y alto del mundo. Durante la temporada de lluvias, una fina capa de agua cubre la superficie, convirtiéndola en el espejo natural más inmenso del planeta. En este lugar, el cielo y la tierra se funden en un horizonte infinito, creando paisajes surrealistas que son el sueño de cualquier fotógrafo y viajero.
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5: Las libélulas tienen una visión de 360 grados gracias a sus ojos compuestos con miles de lentes.
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5: El ácido del estómago es lo suficientemente fuerte como para disolver una cuchilla de afeitar de acero inoxidable en horas.
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5: Los pulpos tienen tres corazones y su sangre es de color azul debido a una proteína rica en cobre vital.
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5: La Nintendo fue fundada en 1889 como una empresa que fabricaba cartas de juego tradicionales japonesas.
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6: El quinto día de actividad en la justa mundialista entregó una jornada de auténticas sorpresas. España no pudo frente a la debutante Cabo Verde, que sacó un empate histórico de 0-0. Bélgica y Egipto también dividieron puntos con marcador de 1-1. Arabia Saudita también dio una de las campanadas, empatando a 1 frente a Uruguay. Y en el cierre de la jornada, Irán y Nueva Zelanda empataron 2-2 en el Estadio Los Ángeles. En la agenda de mañana, martes 16 de junio, Francia y Senegal se miden a la 1 de la tarde. A las 4 p.m., Irak frente a Noruega. A las 7 de la noche, la campeona del mundo, Argentina, enfrenta a Argelia. Y a las 10 p.m., Austria cierra la actividad enfrentando a Jordania. Mi nombre es Ángel Ricalde y recuerda que en Fórmula Deportes somos locales.
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0: Bienvenidos, vamos a regresar y vamos a estar con el relato que ahorita se quedó inconcluso.
1: Tenemos en la línea a mi amigo Horacio, ¿estás ahí?
2: Sí, amigo.
1: Así que se asomaron y de algún modo vieron que estas mujeres estaban danzando junto a la fogata, pero desnudas, ¿no?
2: Sí, o sea, ellos llegaron a esa festividad patronal, pero con engaños.
1: Sí.
2: Con engaños, o sea, fueron, o sea, nadie los secuestró. Ellos fueron voluntariamente, pero con engaños, o sea, porque iban con intención de, pues de pasar un rato ahí con las chicas.
1: Sí, ellos traían onda, pero tipo agarrar chava, ¿no?
2: Sí, exactamente, de llegar a algo más, ¿no?
1: Sí.
2: Pero obviamente eran unas chicas que ellos no conocían, ¿no? O sea, las acababan de conocer ahí en la fiesta.
1: Pero bien que estas jovencitas, pues, conocían las intenciones y los deseos de estos hombres, porque, pues, de ahí se agarraron, ¿verdad? Para, digamos que como seducirlos o tentarlos, ¿no?
2: Sí, fue el gancho. Y ellos ya tomados, accedieron fácilmente a ir a donde ellas les dijeron, porque la fiesta fue en un pueblo conocido de ahí.
1: Ajá.
2: Pero ellas les dijeron, ¿saben qué? Vamos, por un decir, vamos a mi casa.
1: Sí.
2: Y allá nos la pasamos.
1: Ajá. Allá la seguimos, dicen.
2: Así es. Y ellos accedieron. Dijeron, no, pues sí. Ajá. Y Los demás sí traían carro, pero se fueron en una camioneta del chavo que les voy a contar ahorita lo que le sucedió.
1: Sí.
2: Y entonces, pues ya ellos, entusiasmados por el juego que iban a tener con las chicas.
1: Sí.
2: Con las supuestas chicas.
1: Claro.
2: Y con la intención de conseguir novia y todo eso, ¿no? Y ellos, pues accedieron a todo lo que les dijeron. Entonces, uh-huh. Se encontraban ya dentro del cuarto por el supuesto juego que iban a hacer. Uh-huh. Pero empezaron a escuchar carcajadas y risas, pero ya no de las chicas, sino como de personas ya muy grandes, o sea, uh-huh. que ya la voz ya no concordaba con la edad que tenían ellas,
1: sino correspondía con las jovencitas que les coquetearon a estos chavos y se emocionaron, ¿no?
2: Uh-huh. Y entonces uno de ellos se quita la venda de los ojos y dice, no, yo voy a ver qué es lo que está pasando aquí.
1: Sí.
2: Y se asoma por una de las rendijas por un huequito de la puerta. Y lo que él vio fue que estaban estas muchachas danzando y carcajeándose, pero alrededor de la fogata.
1: Sí.
2: Y este cuate, al que llevaba la troca, lo tenían amarrado en un árbol. Pero le estaban haciendo heridas en las muñecas, y la sangre que le escurría de las muñecas la tiraban en una olla en donde todas empezaron a beber la sangre, o sea, le hicieron heridas en las manos.
1: Sí.
2: Y toda la sangre que
1: todo el líquido vital, ajá,
2: se lo estaban bebiendo.
1: Wow.
2: Y pues estos cuates, porque esto nada más lo vio, al principio nada más uno, y fue el que les avisó a los demás.
1: Sí.
2: Entonces, pues ya se empezaron a asustar, y dijeron, no, ¿saben qué? Porque para esto ya no eran unas jovencitas, ya eran unas personas muy grandes,
1: unas ancianas,
2: o sea, sí, pero se movían y danzaban y brincaban
1: con mucha agilidad,
2: o sea que no correspondía su cuerpo a lo que uh-huh. estaban haciendo.
1: Sí.
2: Y entonces pues tira la puerta, se salen de ahí. Ajá. Y tratan de escaparse, pero a escondidas de estas mujeres que los tenían ahí.
1: Uy.
2: Y entonces para que no los escucharan, que ya se iban a ir, empujan la camioneta. A este cuate lo dejaron ahí.
1: Ajá.
2: Y empujan la camioneta y metros más adelante la encienden. Y es cuando escuchan a estas mujeres que ya se van y empiezan a gritar ya, se están escapando.
1: Oh, los descubrieron, ¿no? Parece una película, sí, mi amigo.
2: Los descubrieron. Ajá. Y entonces estos cuates salen, pero disparados así en la... Y entonces unas iban corriendo atrás de ellos, pero a una velocidad impresionante. Uh-huh. Unas iban corriendo y otras, va a sonar increíble, pero iban como volando. Ajá. Pero ya como convertidas en pájaros grandes. Ajá. En pájaros negros y muy grandes. Y este cuate decía que ni siquiera volteaba para atrás, para los espejos y todo. Ni siquiera sabían para dónde era el... O sea, para dónde era el camino, ¿no? Pero salieron de ahí.
1: Sí.
2: Y iban escuchando, en el toldo, uh-huh. los rasguños de estas aves,
1: uh-huh.
2: que como que los querían alcanzar.
1: Sí. No los querían dejar vivos, ¿no? No los querían dejar escapar, amigo. Qué estrés.
2: Y fue lo que les ocurrió a estos cuates, que tiempo después se enteraron que todos los hombres que iban a ese pueblo ya nunca, o sea, que la gente de las comunidades de ahí sabían que los que iban ahí, hombres obviamente,
1: no regresaban.
2: Ya no regresaban. Wow. Y hay muchos casos investigando en periódicos y todo esto, ¿no?
1: Ajá.
2: Porque esto ya tiene muchos años.
1: Sí. O sea,
2: creo que fueron en los noventas o 2000.
1: Sí.
2: Y hay muchos casos de desaparición en toda esa zona.
1: Sí, amigo. Oye,
2: solamente de... Ajá, sí, dime.
1: Sí escaparon estos chavos, el carro quedó con... Pues todos
2: sí, pero,
1: los...
2: Ajá. Pero supuestamente uno de ellos quedó con traumas.
1: Ajá.
2: Quedó tartamudo. Uno de ellos. Es lo que cuenta, ¿no?
1: Sí, claro.
2: Porque pues obviamente esto sucedió... Pues yo todavía ni nacía. O sea, esto sucedió, te digo, en los noventas. Pero hay muchos casos de muertes de cuna, de lo que supuestamente le dicen que las brujas se chupan a los bebés.
1: Sí, pues sí,
2: hay muchos casos sobre eso.
1: Okay. Sobre pero, todo en esa población, en esa zona.
2: Pues yo creo que en todo Toluca se cuenta sobre esas
1: de brujas
2: y pueblos alrededores, lo que es la zona de Temuaya y, o sea, hay varios lugarcillos ahí muy boscosos donde
1: sí.
2: Inclusive se cuenta que en la zona de Temuaya, por lo que es el centro ceremonial otomí, hay un río y la gente de ahí se dedica a recolectar leña, mucha gente se dedica a la tala
1: okay.
2: de árboles, pero obviamente es todo esto que les estoy platicando, obviamente es legal porque se rigen todavía por usos y costumbres.
1: Sí.
2: Entonces pues hay mucha gente que obviamente para ese tipo de actividades salen muy temprano, o sea, a oscuras.
1: Sí.
2: Y han tenido avistamientos de bolas de fuego que rebotan en los cerros.
1: Sí.
2: Pero que casualmente el cerro no se prende ni se destruye la bola, sino que rebota.
1: Okay. Y así se van trasladando de un lugar a otro, ¿verdad?
2: Exactamente. Y entonces, se me estaba pasando, hubo un caso de unos señores que igual salían a hacer sus actividades de trabajo por las madrugadas.
1: Sí, Horacio.
2: Y encontraron...
1: Dame un segundito, sí. Necesito hacer otra pausa, no te vayas, por favor, aguántame.
0: Nos despedimos de las estaciones en la República Mexicana, donde solamente nos escuchan una hora, los esperamos mañana. Y en el resto de la República y el mundo entero, continuamos. Después de la pausa, 55-21-93-59-26.
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8: El cacahuate es una leguminosa originaria de América que se cultiva en México desde hace más de 2000 años. Su nombre viene del náhuatl tlalcacahuatl, que significa cacahuate. cacao de tierra. Más allá de su sabor, el cacahuate tiene un alto valor nutricional, aporta proteína, favorece la digestión y contribuye a la salud del corazón y del sistema nervioso.
9: En el mercado encontramos distintas presentaciones, entre ellas los cacahuates salados y japoneses. Dos opciones que, aunque parten del mismo ingrediente, tienen diferencias en su preparación, sabor y contenido nutricional. Mientras que los cacahuates salados contienen aceite vegetal y sal, los cacahuates japoneses contienen harinas de trigo, almidones, azúcares, sal y algunos adicionan soya o saborizante de soya.
8: Quédate, porque hoy te contaremos los resultados de nuestro estudio de calidad para que sepas cuál es la mejor opción al elegir tu botana favorita.
9: El Laboratorio Nacional de Protección al Consumidor analizó 35 productos, de los cuales 17 son cacahuates salados y 18 japoneses. Se realizaron pruebas para verificar que la información comercial de los productos cumpliera con los requisitos establecidos en la normatividad mexicana y que el contenido neto coincidiera con lo declarado en la etiqueta.
8: También se determinó la cantidad de azúcares reductores totales y el contenido de peróxidos, que indica si el producto se ha deteriorado, afectando su sabor, olor o calidad, o si presenta tendencia a la rancidez. Además, se evaluó el contenido de grasas, proteínas y carbohidratos por cada 100 gramos de producto, así como su aporte calórico y la veracidad de las leyendas o declaraciones incluidas por los fabricantes.
9: ¿Cuáles fueron los resultados? Todos los productos cumplieron con el contenido neto que declaran en su etiqueta y con el índice de peróxido establecido.
8: Ten cuidado, algunas marcas presentaron más sodio del que declaran en su etiqueta, por lo que su información comercial no es veraz. En el caso de los cacahuates salados, esto ocurrió en las marcas First Street, Golden Hills, Golden Nuts Barcel, Great Value, Nature's Own y Sol, y entre los cacahuates japoneses en las marcas Great Value, Selecto Brand y Snack Club.
9: Se detectó que dos marcas de cacahuates salados no exhiben el sello de exceso de sodio, a pesar de que por su contenido están obligados a hacerlo, Golden Hills y Nature's Own.
8: Algunas marcas no son claras con su fecha de caducidad. En las presentaciones Selecto Brand, tanto en cacahuates salados como japoneses, se usa la leyenda fecha de consumo preferente, aunque en realidad indica la fecha de caducidad.
9: Por otro lado, el contenido nutrimental de las botanas está relacionado con el proceso de elaboración. Por ello, toma en cuenta que el contenido de proteína es mayor en los cacahuates salados y el contenido de carbohidratos es casi el doble en los japoneses respecto a los salados.
8: Presta atención, aquí van algunas recomendaciones de consumo que te ayudarán a cuidar tu salud. Evita estos productos si tienes hipertensión o problemas del corazón. No sustituyas una comida con estos productos. Son botanas, no un plato fuerte. Considera consumir cacahuates naturales o tostados. 50 gramos a la semana aportan vitaminas, minerales y reducen el riesgo de enfermedades cardíacas. Informarte es la mejor manera de disfrutar tus botanas de forma segura.
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12: Muy pero muy buenas noches, bienvenidos a este programa Estilo de Vida de Jerry Medina. Nos da muchísimo gusto que nos estén acompañando. como noche a noche en este su programa Estilo de Vida. Gracias por estar con nosotros. En verdad, gracias. Recuerden que pueden mandarle a mi queridísimo Jerry Medina vía WhatsApp cualquier duda que ustedes tengan, y también ahí le pueden preguntar sobre los suplementos. ¿Verdad, mi queridísima Miriam Díaz?
13: Así es. Él se tarda a veces porque le escribe muchísima gente, pero siempre contesta personalmente. Y yo también quiero agradecerles a todos ustedes, antes de empezar el programa, el que nos dejen entrar noche a noche en todos sus hogares, acompañarlos en sus trayectos y también en sus trabajos, porque muchas personas nos escuchan ya tan tarde, también nos escuchan. Así que para todos ustedes, muchas bendiciones y espero que este programa les guste mucho. Ya saben que aquí lo que tratamos de hacer es que todos conozcamos más acerca de nuestro cuerpo, cómo funciona, cómo podemos tener un mejor estilo de vida y vivir en salud. Por eso el día de hoy tenemos a un invitado muy especial, así que ábrele a la comadre, a la tía, a la suegra, al esposo, a la esposa, a quien sea, porque tenemos un invitado de verdad muy importante y muy especial. ¿Y él es?
12: Exacto, tenemos al doctor Abel Gutiérrez. Él es angiólogo y cirujano vascular. El día de hoy va a hablar sobre el tema de la enfermedad arterial periférica. Y bueno, vamos a platicar de manera directa con él. Al término del programa daremos todos sus medios de contacto para que ustedes se puedan comunicar con él. Buenas noches, doctor, ¿cómo estás?
14: Hola, muy bien, buenas noches a todos. Es un placer estar con ustedes.
12: Doctor, pues para empezar, ¿qué hace un angiólogo? ¿Y qué es esta situación de cirugía vascular? ¿Por qué hace un angiólogo? ¿Qué es un angiólogo?
14: Bueno, el angiólogo es el que se dedica a ver las enfermedades de los vasos sanguíneos, principalmente arterias y venas. Y algo muy interesante es que la angiología tiene pues un enfoque de tratamiento desde el punto de vista médico, ¿no? O sea, tratamos enfermedad venosa y arterial, pero muchos de las resoluciones que le damos a las enfermedades arteriales y venosas es a través de cirugía. Es por eso que un angiólogo también se le llama cirujano vascular, porque evaluamos a los pacientes con enfermedades vasculares, les damos su tratamiento, pero muchas de ellas requieren resolución quirúrgica. Por eso es que se engloba como angiología, cirugía vascular, el nombre de mi especialidad.
13: Increíble, ¿verdad? Este trabajo, porque aunque no lo crean, hay muchísima gente que se tapan las arterias, que se tapan las venas, que puedes tener coágulos o por colesterol o por X cosas, pero hoy nos va a contar así con lujo de detalle que sepamos algunos de estos padecimientos, y entre ellos está la enfermedad vascular periférica. Pues dinos qué es esto para empezar.
14: Claro. Primero hacemos una distinción en que existen arterias y venas y no son lo mismo. Las arterias habitualmente se originan del corazón y llevan la sangre con oxígeno y con nutrientes hacia los tejidos. Es el aporte de oxígeno y es lo que mantiene vivo el tejido. Y las venas se encargan del regreso de la sangre, del retorno de la sangre hacia el corazón, esa sangre que ya está desoxigenada y que empieza otra vez este ciclo. Entonces, una arteria tiene una función de llevar la sangre a los tejidos, del aporte de oxígeno, y una vena del retorno. Y estructuralmente hablando, son diferentes. Una arteria suele tener ciertas características, es un vaso con tres capas que suele tener una capa muscular muy desarrollada.
13: Ay, mira.
14: Y habitualmente tiene presiones altas, y una vena, a diferencia de la arteria, es más delgada, tiene una porción muscular mucho menos desarrollada y habitualmente tiene una presión más baja que la arteria. Entonces, esa distinción funcional fisiológica también genera que tengan patologías distintas. Y cuando hablamos de la enfermedad arterial, pues nos enfocamos únicamente en los vasos arteriales. Y le ponemos ese nombre de enfermedad arterial periférica porque habitualmente es una enfermedad que afecta a las arterias que están en la periferia. Lo más común es que sean en los miembros inferiores.
13: ¿En las piernas?
12: ¿Por qué? ¿Cómo empieza esa afección?
14: Normalmente es una patología que ocurre por factores de riesgo. Es decir, hay varias cosas que lo pueden generar. Y está asociado principalmente al tabaquismo. Es el factor de riesgo más importante. Está asociado a la edad. O sea, es una enfermedad que aparece con el envejecimiento. Y puede estar asociado a presión alta, a colesterol alto, a diabetes, a problemas del riñón o la sumatoria de todos, que a veces lo vemos de forma muy común, una persona de 70 años que fumó mucho, que es hipertenso, que es diabético, pues todos esos factores generan la enfermedad arterial. Es decir, que es una enfermedad que ocurre por factores de riesgo y por otras enfermedades.
12: Por ser mujer, ¿no? Porque se miden...
13: Cálmate, que ya con todo lo que dijo, ya me suicido de la depresión cuando salga ahorita.
12: Es que se miden que por qué dice...
13: Todo con la edad. Los doctores cuando luego ya te, me ven a mí, ¿no? Ya después de los 60, a su edad es normal. Y yo, ¿qué es lo normal a mi edad?
12: ¿Qué no es normal de a mi edad?
13: ¿Qué es normal a mi edad? Déjeme en paz. Entonces nos hacemos burla. Y luego además que todo le pasa a la mujer más que el hombre por las hormonas, ¿no?
14: Bueno, pero estadísticamente...
13: Nos reímos mucho, pero sí es.
14: Sí, pero estadísticamente hablando, esta es una enfermedad más común en hombres.
12: Ah,
14: y eso, ese es un dato diferenciador con otras patologías vasculares, ¿no?
13: ¿Y eso por qué?
14: Pues no, no se sabe exactamente por qué es más común en hombres, pero sí probablemente porque tienen una exposición mayor a esos factores de riesgo. Y esta incidencia se ha demostrado desde hace muchos años, pero hoy en día también hay una tendencia mayor de las mujeres. Y esta información viene porque hace 40, 50 años, el que fumaba era el hombre. Pero hoy en día, con esa igualdad de trabajo, de oportunidades, hoy también la mujer fuma. Y la incidencia de esta enfermedad ha aumentado en mujeres justamente por estos cambios en el estilo de vida.
13: ¿Qué es lo que hace el tabaco en las arterias?
14: El tabaco genera múltiples lesiones, es un auténtico veneno, pero a grandes rasgos hace un proceso que se llama ateroesclerosis, que va favoreciendo que la arteria, que normalmente tiene es un tubito que tiene una luz por donde pasa la sangre, poco a poquito se le va formando una placa. A eso le llamamos placa de ateroma. Es un depósito de colesterol, un depósito de calcio, que poco a poco, con ayuda del tabaco, va creciendo hasta que puede llegar a tapar por completo la arteria.
13: O sea, ¿la nicotina también se pega ahí o qué?
14: Sí, ese es el daño que genera todas las sustancias del tabaco.
12: ¿Cuánto tiempo puede pasar para que ese ateroma empiece a surtir efecto y ya la tape por completo la vena?
14: Normalmente es un proceso gradual, no es un proceso súbito, y es por eso que le llamamos enfermedad arterial periférica, o también se le conoce como insuficiencia arterial crónica, porque es un proceso crónico. Es un proceso que tarda muchos años en lo que el tabaco y los factores de riesgo van generando esa placa. Pero para que el paciente se dé cuenta, pues también tiene que pasar por un proceso. Tú puedes tener una arteria tapada al 20% y eso no genera síntomas. Pero llega un punto crítico en el cual tienes más del 50% de la arteria tapada y es cuando empiezan a aparecer los síntomas, ¿no?
13: A ver, ¿cuáles?
14: Una vez que llegamos a ese punto, hay diferentes síntomas y lo vamos a clasificar en tres grupos. Puede estar un paciente asintomático, puede estar el paciente claudicador o puede estar el paciente que llamamos con isquemia crítica. Vamos a agruparlos así. El paciente asintomático no tiene dolor y no se da cuenta. Y a veces eso es muy engañoso porque yo puedo tener una arteria tapada, pero como soy completamente sedentario, no genero síntomas. Entonces está ahí escondido y nadie sabe. Después aparece el paciente sintomático o claudicador, y le llamamos así porque es un paciente que cuando empieza a caminar, esta arteria que está ocluida al 50%, el aporte de sangre y el aporte de oxígeno al músculo es insuficiente y entonces genera dolor. El paciente camina una cuadra, la arteria está tapada, no le llega tanta sangre al músculo y la pierna duele. Y eso obliga al paciente a detenerse. Pasan 5 minutos, el dolor se quita y vuelve a caminar. Y exactamente a la misma distancia, a esa cuadra de estar caminando, vuelve a aparecer el dolor. Y le damos el nombre de claudicación intermitente porque el paciente se detiene siempre a ciertos intervalos muy claros de distancia.
13: ¿Y eso por qué?
14: Porque el aporte de oxígeno es insuficiente al músculo.
13: Y tiene un tiempo.
14: Exactamente, un tiempo de reposo.
13: Por eso, fíjate, yo tengo EPOC. Y siempre que me hacen mis análisis en el INER, cuando te hacen las caminatas, te dice, ¿le duele? ¿Le falta aire? ¿Le duelen las piernas? ¿Por qué me tienen que doler las piernas?
14: Están buscando algún síntoma de enfermedad arterial. Efectivamente. Sí, y esa es la claudicación. Y muchas veces el paciente lo normaliza, decir, oye, camino 2 cuadras, me duele, me detengo, me echo un cigarrito, ¿no?
13: Y otra vez pasa.
14: Exactamente. Y entonces nos estamos dando cuenta que el síntoma empieza a ser claudicación.
12: Pero, ¿qué les parece si nos vamos a una brevísima pausa y regresamos a ese su programa Estilo de Vida?
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16: Vamos a una breve pausa y regresamos a su programa Estilo de Vida.
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24: Google lanzó Gemini 3.5 Live Translate, la nueva versión de su modelo de lenguaje capaz de traducir en tiempo real, orientado a permitir una comunicación más natural y continua entre distintos idiomas. Este nuevo modelo destaca por su inmediatez, pues ahora la inteligencia artificial ya no espera a que el usuario termine de hablar para comenzar la traducción, sino que lo hace de manera instantánea y continua, manteniendo la sincronización con el hablante. Detecta automáticamente más de 70 idiomas y mejora la comunicación, pues genera una traducción fluida y natural que conserva la entonación, el ritmo y el tono del hablante casi de inmediato, con un ligero retraso de solo unos segundos en toda la sesión. El nuevo modelo se integra con Google Meet en las videollamadas con solo activar la opción. Y también está disponible en Google Translate tanto para iOS como para Android. 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
25: Con ese inconfundible sonido que mezcla rock alternativo con tintes ochenteros, Read My Mind es uno de los temas más emotivos de The Killers, incluido en su segundo álbum Sam's Town de 2006. Esta canción nos habla de vulnerabilidad, deseo y del anhelo de ser comprendido. Brandon Flowers incluso dijo una vez que era su canción favorita del grupo.

0: Esto es Read My Mind con The Killers.
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2: San Cristóbal de las Casas, Chiapas. Ubicado entre montañas y niebla, este pueblo destaca por su arquitectura colonial y vibrante herencia indígena. Sus mercados llenos de textiles coloridos y cafés regionales crean una atmósfera bohemia única. Es el corazón cultural del estado donde la tradición palpita.
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4: Y ya estamos de regreso en este programa Estilo de Vida de Jerry Medina aquí en Grupo Fórmula. El día de hoy estamos platicando con el doctor Abel Gutiérrez, él es angiólogo y cirujano vascular. Y doctor, te quedaste pues un poquito en el tema que estabas desarrollando.
5: Claro. Entonces estábamos platicando de los síntomas. Uh-huh. Hablamos que hay pacientes que están asintomáticos, uh-huh, otros que tienen claudicación. Y aparece el tercer grupo, y yo creo que es el más complejo, cuando la arteria está completamente tapada. Es decir, ya no pasa la sangre, el aporte de oxígeno es mínimo y por lo tanto el tejido que normalmente necesita oxígeno para vivir ya no lo recibe. Y entonces aparecen dos síntomas, ¿no? Uno de ellos es que como no llega oxígeno, el tejido se muere. Y entonces aparece una herida crónica, una herida que no cicatriza habitualmente en la punta de los dedos o en alguna zona donde te diste un golpecito, y es una herida que como es tejido muerto, es de color negro.
6: ¿Como
5: es una
6: gangrena? Herida,
5: no tanto gangrena, le llamamos necrosis, no, pero es una herida que está isquémica, que no le está llegando sangre, que no le está llegando oxígeno y es negra. Y otra característica es una herida que no puede cicatrizar. Como no le llega aporte de oxígeno, es imposible que cicatrice. Entonces son pacientes que tienen heridas negras, heridas crónicas que no cicatrizan. Y a la par, como no llega oxígeno, duele. Y entonces yo creo que el concepto más complejo de esta enfermedad es cuando ya tienes un dolor en reposo, es decir, que tienes un dolor en la extremidad que no se te quita, que es un dolor insoportable, y es porque no está llegando sangre. Tienes tu arteria completamente tapada, no pasa sangre, no pasa oxígeno y tienes dolor en reposo. Entonces, de menos a más, paciente asintomático, paciente claudicador, el paciente con heridas y el dolor isquémico en reposo.
6: ¿Qué tanto ¿Qué exámenes de sangre te hacen, gastrocnemia o gas? ¿Cómo se llama eso que te saca la sangre de la arteria?
5: Pues esta patología no se puede detectar con un estudio de sangre habitual. O sea, te pueden tomar una biometría, una química sanguínea, puedes tener prácticamente normales tus estudios, y aquí lo más importante es la revisión, la exploración física que realizamos al paciente, ¿no? Cuando un paciente con estas características llega al consultorio, lo primero que hacemos es tocarlo, revisar sus pulsos, revisar las características de las heridas, las características de la pierna, todo lo que nosotros debemos evaluar para saber si es una herida con mal aporte de sangre. Y yo creo que el estudio más importante es algo que llamamos ultrasonido Doppler.
6: El Doppler.
5: Exactamente. Que es un estudio no invasivo, es un estudio que se hace en el consultorio, es un ultrasonido, pero es el estudio que me permite ver primero la forma que tiene la arteria, la placa, cómo ocluye, y además es un estudio dinámico que me permite ver el paso de la sangre, el flujo, y ver a través de unas curvas y de unas velocidades en dónde están las obstrucciones. Yo creo que es el estudio más importante para poder definir si hay una arteria tapada o no. Una vez que tenemos el Doppler, sí se pueden pedir algunos estudios de imagen adicionales, alguna tomografía o una resonancia, pero con un Doppler bien hecho tienes una claridad diagnóstica significativa. Entonces, hoy en día con estos equipos que tenemos en nuestro consultorio, llega el paciente, lo revisamos y en automático ahí en el consultorio sabemos si tenemos el diagnóstico.
6: ¿Y luego del diagnóstico?
5: Pues hay que individualizar el tratamiento. Cada paciente es diferente, ¿no? Y aquí tenemos un abanico muy, muy amplio de opciones, ¿no? Desde el paciente en el cual tenemos que modificar su estilo de vida. O sea, esa es una situación muy importante y hay que eliminar los factores de riesgo. O sea, si el paciente fuma, una de las cosas primordiales es dejar de fumar, ¿no? O sea, aquí es un tema muy complejo porque el tabaquismo conlleva una adicción y a veces hay que tratarlo desde ese punto de vista, pero es fundamental dejar de fumar. Y otra cosa muy importante es corregir o tratar de optimizar sus otras patologías. Tener su presión arterial controlada, tenerlo controlado del azúcar, tener el colesterol controlado. Es decir, todos esos factores de riesgo que tapan las arterias los tenemos que poner en regla. Ese es el primer paso. El segundo, y es una parte fundamental de esta patología, es el ejercicio. Y es un ejercicio que es sistemático, o sea, se hace como terapia. El paciente debe de caminar, no lo vamos a poner a hacer actividades extenuantes, pero la caminata es perfecta.
6: Sí o sí.
5: Exactamente.
4: Siempre, a todas las edades.
5: Siempre. Ahora,
6: ya es dentro del paquete básico, ¿no? Sí. La canasta básica, como dicen.
5: Aquí tenemos una situación luego compleja, porque en un paciente de 80 años lo queremos poner a caminar para ayudarle a su circulación, pero igual trae lastimada su rodilla por el mismo desgaste. Entonces, aquí nosotros tenemos que mediar un poquito si puede caminar, si lo metemos a la alberca, si le da la bicicleta, pero hay que ver la forma de hacer ejercicio. El ejercicio, al momento en que nosotros caminamos, estamos bombeando sangre a los músculos y eso ayuda a mejorar la perfusión del tejido. Y si hay una arteria que está ocluida, se empiezan a generar vías colaterales. Nuestro propio organismo desarrolla nuevas arterias que intentan suplir esa arteria que está tapada.
4: ¿Y cómo entonces se conecta con lo otro?
6: Como las pues estrellas
5: se van,
6: de mar.
5: Se van generando, ¿no? Como un pequeño mapa, como una lombriz ahí que va buscando camino. Y está demostrado que un ejercicio sistemático, después de 3 meses de terapia de ejercicio, se van desarrollando nuevas vías colaterales para llevar sangre a los tejidos. Entonces, el ejercicio es una parte muy importante.
4: ¿Pero qué tipo de ejercicio deben hacer? Porque es edad, hábitos, como dices, actividad.
6: Caminata, natación, caminar, ya dijo, bicicleta.
5: Caminar. Y se recomienda caminar 30 minutos, 4 veces por semana. Con eso es más que suficiente.
4: Pero una persona, por ejemplo, que tiene su problema de rodilla, como dices, ahí, por ejemplo, esa es la cuestión.
5: Hay que buscar alternativas, ¿no?
4: Ahí siempre hay que buscar alternativas.
5: Exactamente.
4: O sea, el ejercicio sí es sí.
5: Sí. Y el ejercicio no es que salgas a caminar con el perro. O sea, el ejercicio es que tú estés mentalizado a que vas a hacer una actividad física en la cual
6: continua.
5: Te vas a agitar, que vas a forzarte y que tienes que generar eso. Porque si nada más sales a caminar y el perro se para
6: o pipí, de
5: repente pues pasas a la tiendita y te compras un gansito. Y,
6: no, ya así. No fue continuo.
5: Exactamente, ¿no? Tiene que ser algo sistemático y ayuda mucho el ejercicio. Después de eso, vienen algunas terapias con medicamentos. Algunos medicamentos, hay uno en particular que es un medicamento que llamamos hemorreológico, porque ayuda mucho a mejorar el fluido, la viscosidad de la sangre. Y es un medicamento que puede ayudar a la claudicación.
6: Que eso solamente es con receta médica y cuando lo ve el médico bajo supervisión.
5: Sí, es un medicamento recetado por el consultor.
6: Sí, por eso claro. Nunca se dice. Porque vale, luego.
4: Se va a ir directo al médico, ¿no?
6: Sí, el médico lo dice. Exacto. Y ¿qué tan grave puede llegar a ser si no se toman medidas sobre lo que es la enfermedad vascular periférica?
5: Voy a poner dos situaciones. Voy a poner dos situaciones importantes. Una de ellas es que tengas una claudicación incapacitante. Quiere decir que a 50 metros no puedas seguir caminando por el dolor. Es decir, que no llegues al baño o que no puedas bajar a abrir la puerta de tu casa. Entonces, ese es un tema donde se afecta tu calidad de vida. Muy claro, ¿no? O sea, el dolor no te permite hacer tus actividades y es calidad de vida. Y el punto más extremo es cuando esa herida que se tornó isquémica, que está necrosada, que está negra, se gangrena y no tenemos aporte de sangre. Y entonces, en ese caso, está en juego la extremidad.
6: Pierdes el miembro.
5: Y una de las posibles complicaciones de esta enfermedad es la amputación. Y ustedes lo han visto en las cajetillas de cigarros. O sea, aparece ahí como causa de amputación. Entonces, yo creo que esos son los extremos. Cómo pierdes calidad de vida y también cómo está en juego la extremidad. Porque no tiene circulación la pierna, ¿no?
7: ¿Hay calidad de sangre? ¿O no? Eso no existe. ¿Cómo? Que tenga, esté mejor de proteína que otra, la sangre esté mejor que la de... No es lo mismo quizás a lo mejor una persona que toma que una persona que hace ejercicio. Me imagino, ¿o pues, no?
5: Sí, o sea, más que nada existen ciertos parámetros en la sangre que nos pueden ayudar, ¿no? Por ejemplo, los niveles de hemoglobina. No es lo mismo estar anémico, tener una hemoglobina de 6, 7, 8, a tener una hemoglobina de 14. O sea, tu capacidad de transporte de oxígeno es mejor si tienes una hemoglobina normal. Entonces, sí hay diferencias, ¿no? Y eso también radica mucho en enfermedades de base. Por ejemplo, en un paciente diabético que trae lastimado su riñón, que tiene anemia, por supuesto que la complejidad de la enfermedad es mayor. Entonces, sí, sí hay diferencias.
7: ¿Por qué te parece si nos vamos a una brevísima pausa y regresamos a este su programa Estilo de Vida?
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12: Lionel Messi contra Francia 2022. En la final más dramática de la historia, Messi anotó el 3-2 en la prórroga empujando un rebote agónico. Este gol coronó su legendaria carrera y encaminó a Argentina hacia su ansiada tercera estrella mundial en Qatar.
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13: El Monte Everest está creciendo unos 4 milímetros cada año debido al movimiento de las placas tectónicas.
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18: Y ya estamos de regreso en este su programa Estilo de Vida de Jerry Medina aquí en Grupo Fórmula, abriendo la conversación. Estamos platicando con el doctor Abel Gutiérrez, angiólogo y cirujano vascular. Doctor, estabas comentando precisamente sobre las causales precisamente de lo de la de las venas y qué tipo de exactamente enfermedades y qué es lo que ocasiona, pues la verdad, quizás que también se puedan tapar. Hoy en día, ¿recomiendas tú por la alimentación y dejar obviamente alcohol y el tabaco y esas cosas de lado, me imagino?
19: Claro, creo que es una enfermedad donde la prevención es muy importante, ¿no? Y podemos prevenir no fumando, no tomando alcohol, llevar una dieta lo más sana posible. Y aún así, o sea, no podemos controlar ciertos aspectos genéticos, ¿no? O sea, no puedes controlar que tengas el colesterol alto, que seas
20: eso
19: diabético.
20: Sí es cierto, ¿eh?
19: Y al final, como está asociado a otras enfermedades, si llegas a tener un diagnóstico de diabetes, de hipertensión, pues aceptarlo y aplicarse en el tratamiento, porque eso hace mucha diferencia en que pueda salir pues una complicación como la enfermedad arterial.
18: ¿Es de vida o muerte cuando se tapan las arterias?
19: Pues no tanto de vida o muerte, pero sí platicábamos sobre tu calidad de vida y más que nada pues perder una extremidad. Ahora, también va asociado, o sea, si tienes tapada una arteria en tu pierna, por probabilidad también puedes tener tapada una arteria en el corazón.
20: Ay,
19: entonces, es una enfermedad que está

0: asociado a un riesgo cardiovascular elevado. O sea, por estadísticas, si se te llenó de colesterol la femoral, pues la coronaria también. Entonces son pacientes que también tienen alto riesgo y hay que estarlos cuidando, monitorizando y tener una revisión integral de todas estas patologías que se van conjuntando, ¿no? Porque es un paciente hipertenso, con dislipidemia, con diabetes, fumador, y nos topamos con una arteria tapada, pero también pueden ser pacientes que tienen un riesgo mayor de presentar un infarto, ¿no? Entonces, por eso, ese tema preventivo, y lo habíamos platicado con anterioridad, el ejercicio, el estilo de vida, el sedentarismo es muy malo, y son personas que tienen que hacer ejercicio, tomar mucha agua, modificar su alimentación.
1: Porque... ¿Qué es alimentación sana? Porque luego para mí el sano es muy diferente al que puede ser para alguien más.
0: Pues justamente por eso la alimentación se debe individualizar, y tal vez para mí... que yo hago un poquito de ejercicio, pues busco una dieta alta en proteínas, pero para un diabético es diferente, o para un paciente ya con problemas en el riñón, no puede llevar una dieta alta en proteínas.
1: De proteínas, claro. Ay, qué bueno que lo dices.
0: Entonces, esa dieta sana siempre debe de ser individualizada con base a tu edad, a tus enfermedades y a tus objetivos. Lo ideal es que de forma conjunta, así como yo trato la enfermedad arterial, algún nutriólogo también nos ayuda en el manejo de los pacientes.
1: Oye, una pregunta, doctor. Para esto de las arterias tapadas, ¿no hay alguna operación que te las limpie así como psh, psh, psh, con un...
0: Claro. ¿Sí? Yo creo que esa es la parte más especializada en el tratamiento, porque cuando nosotros vemos que un paciente tiene claudicación incapacitante o trae una herida que no cicatriza y que el paciente puede perder la extremidad, lo que tenemos que hacer es revertir el problema. Tenemos que buscar la forma de llevar otra vez sangre y oxígeno al tejido, y eso se hace a través de una cirugía. Y volvemos al punto principal de la plática, ¿no? Que la mayoría de las enfermedades vasculares se resuelven mediante cirugía.
2: Ese es doloroso, se abre, no es invasivo.
1: Porque son muy flaquitas las arterias, ¿no? ¿O no?
0: Hoy en día tenemos algo que se llama cirugía endovascular, que es una maravilla.
1: ¿Qué es eso?
0: Que evite, o sea, que ya no hacemos heridas. Todo lo hacemos a través de un catéter. Hacemos una punción a través de la femoral y por ahí meto un tubito. Y yo, a través de un equipo especial, voy navegando adentro de la arteria. Yo voy viendo cómo va entrando mi tubito, mi guía, y llego a la zona donde la arteria está tapada.
1: ¿Y qué, lo soplas o qué haces?
0: No, desde adentro.
1: ¿Cómo?
0: Hay varias técnicas, pero lo que hacemos desde adentro es atravesar esa lesión, toda esa placa de colesterol. Y una vez que la atravesamos y estamos dentro de la luz, hay varias cosas que se pueden hacer. Una de ellas es abrir un balón que se llama balón de angioplastía, que permite abrir y hacer un canal adentro de esa placa, y por lo tanto la sangre pasa por ahí. Cuando eso no es suficiente, otra técnica que se utiliza es que ponemos un tubito de metal que se expande, que se abre. A eso le llamamos stent. Y el stent permite abrir otra vez la arteria desde adentro. Y hay otras técnicas, hay una que se llama aterectomía. Haz de cuenta que es como una especie de taladro, pero es muy especializado, porque ayuda a deshacer esa placa de colesterol y la va aspirando. Entonces, desde adentro...
1: Eso es lo que yo me imaginé primero. Ajá. Así como quitarla, como cuando uno quita la mugre así de un lado, y luego la aspira, ¿no?
0: Sí, sí existen. O sea, son dispositivos de aterectomía y nos permite sacar toda esa placa y volver a destapar la arteria.
2: Y esa, o sea, una vez que la abren y sacan, eso, ¿por dónde, por ese mismo aparato lo expulsan, la sacan?
0: Sí,
2: o
0: tiene un
1: en
0: sistema.
1: En esa tercera, sí.
0: Tiene un sistema de aspiración.
2: Tiene un sistema. Uh-huh. ¿Y ese es doloroso?
0: No, porque al final es un piquete, te ponen anestesia local, te sedan y todo se hace por adentro. Entonces, en general, el trauma quirúrgico es mucho menor con un piquetito que con una cirugía tradicional.
2: ¿Cuánto puede estar tapado de la misma vena? ¿Cuánto puede?
0: Las longitudes de lesión varían. Hay pacientes que tienen lesiones cortas, 2-3 centímetros. O hay pacientes que tienen lesiones largas o lesiones multinivel. O sea, pueden tener tapados diferentes segmentos y a veces es la femoral completa, ¿no?
1: Y por eso escoges cuál de las tres opciones le pones, ¿o
0: claro?
1: ¿Qué?
0: Sí.
1: ¿Y no hay riesgo? O sea, ¿cualquier edad lo pueden hacer?
0: Pues, por supuesto que hay riesgos, o sea, al final del día es una intervención y yo creo que aquí el tema más importante es primero el paciente. No es lo mismo operar un paciente de 20 años que uno de 90. No es lo mismo operar una persona joven, sana, que un paciente de 80 años, hipertenso, diabético, fumador, o el riesgo es mayor, pero llega un punto donde aquí no hay de otra. O sea, si el paciente está con la arteria tapada y está por perder la extremidad, tienes que buscar la forma de ayudarle y hacer este proceso de salvamento de extremidad, destapar esa arteria para que pueda salvar su pierna. Entonces, creo que ahí a veces el concepto es, pues sí, sí existe riesgo, pero ante una situación tan
1: claro,
0: compleja...
1: Pues mejor digo, 10-1, pues me voy al 10. Pues
0: no
1: sí.
0: Tienes para dónde moverte, ¿no? Claro. Y eso hay que ser muy claros con los pacientes, porque al final del día no existe una terapia mágica y este es un tema mecánico. O sea, siempre hago mucho énfasis en que está la arteria tapada. Y ponemos de ejemplo a muchas personas, les digo, pues imagínate que estamos aquí en la sala y les pido que me esperen en la sala de espera. Pues uno abre la puerta, camina y llega. Pues está bien fácil, ¿no?
2: Claro.
0: Pero ¿qué tal si tapamos todo? O pongo cemento aquí en la puerta.
1: A ver, llégale, pues no puedes, ¿no?
0: No se puede. O sea, algo vas a tener que hacer, vas a tener que romper la puerta, sí, vas a tener que hacer un hoyo para poder caminar. Y esta patología tiene este concepto, donde la arteria está tapada y por más medicamentos que des, está tapado. O sea, hay algo que tenemos que hacer para volver a destapar y reperfundir el tejido.
1: Hay calidad en la, no sé qué, a ver, ahí tú eres exceso de anatomía. Estabas diciendo que las arterias tienen más músculo. ¿A poco las arterias tienen músculo? Yo me las imaginé siempre como esas cositas de las peceras, ¿no? Con las que antes hacías las pulseras, ¿no? De agua. Yo me imaginé que era un popotito flexible ahí. Pero, ¿cómo está hecha una arteria? Y si esa pielecita o lo que se le envuelva, ¿se puede volver más dura? ¿O cómo puedes tener que sea flexible? ¿O hay un tratamiento o algo antes de que los operes? ¿O cómo está la onda?
0: No, una arteria, o sea, normalmente está compuesta por tres capas. Se llama íntima, media y adventicia. La íntima es una capa de células que llamamos endotelio, que están recubriendo la parte interna. La media es una capa muscular. Y la adventicia es igual a otra capa de células y tejido conectivo.
1: De pielecita.
0: Exactamente, y tiene tres capas. Y normalmente la placa de ateroma se forma en la capa interna.
1: Claro.
0: ¿No? En la íntima, es donde se empieza a formar todo ese depósito de colesterol y calcio. Y mucho énfasis en que una vez que se forma la placa, es una enfermedad que es irreversible. O sea, por eso hay que hacer mucho énfasis en la prevención. Y una vez que se ha formado algo, modificar lo que ya se formó es imposible, pero si corregimos los factores de riesgo, ya no progresa. Pero si ya hay un problema mayor, hay que tratarlo.
2: Exacto. ¿Por qué les parece si nos vamos a una brevísima pausa y regresamos a este su programa Estilo de Vida?
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2: Y ya estamos de regreso en este programa Estilo de Vida, de Jerry Medina, aquí en Grupo Fórmula, abriendo la conversación. Estamos platicando con el doctor Abel Gutiérrez, angiólogo y cirujano vascular. Doctor, yo tengo una duda. Una vez que se hace este tipo de intervención, ¿el paciente en cuánto tiempo puede regresar a su actividad normal, a su vida normal? Porque dice que es irreversible. Entonces, si es irreversible, ¿que además no va a quedar bien o sí?
0: No, la enfermedad, el daño que genera la enfermedad, no lo podemos revertir de forma medicamentos o tal vez sin hacer nada, ¿no? O sea, es un daño que se va generando en el cuerpo.
1: Solamente la operación.
0: Pero
1: que dices, tratando, de limpieza.
0: Es de esa forma quitamos todo y el paciente tiene una recuperación y se queda pues bien, ¿no? O sea, no hay mayor tema con el tratamiento.
1: ¿No se endurecen las pielecitas estas que dices?
0: ¿Con la cirugía?
1: No, con la edad o con la enfermedad.
0: Sí, claro. O sea, el proceso en que la arteria se va tapando se va endureciendo.
2: ¿Pero en cuánto tiempo, entonces, cuando se hace la operación, ya el paciente puede regresar a su actividad, a su vida normal?
0: Es rápido, es ¿ah, sí? En cuestión tal vez de una semana ya está haciendo sus actividades
1: normales. Ah, está padrísimo. Oye, algo que, digo, es que yo siempre me imagino, escribí muchos años libretos, lo siempre veo en video, y me estaba imaginando que los musculitos, que no sabía yo de las arterias, que estamos hablando ahorita, son las que le ayudan a empujar a la sangre, por eso suenan cuando te hacen, porque te hacen para oírtelas, ¿no? Que suena
0: el flujo.
1: Ah.
0: Normalmente es un sistema, o sea, el sistema circulatorio, pues tiene el corazón que genera pues toda la fuerza para que la sangre se vaya moviendo, y efectivamente existe un ciclo cardíaco y un ciclo circulatorio. Cuando el corazón se contrae, la sangre se mueve y entonces la arteria se abre un poquito, ¿no? Esa es la sístole. Y posteriormente, cuando el corazón se relaja, la arteria se relaja, y sí existe un retroceso elástico donde la arteria también se baja tantito su diámetro, que eso es la parte donde pues todos los músculos de los vasos ayudan.
1: La impulsa.
0: Y hay un ciclo, pero es interesante porque este sistema pues es cíclico, ¿no? No es que sea continuo todo el tiempo. El corazón se contrae y se relaja, y por eso el flujo es pulsátil.
1: Ay, qué pero interesante. Sí, oye, super. Eso yo no lo sabía, no tenía ni idea.
2: Y, oye, ¿ese tipo de enfermedades también puede empezar desde temprana edad, de bebés o niños pequeños o no?
0: Sí, fíjate que también hicimos la descripción de lo más común, ¿no? Uh-huh. Del paciente de edad avanzada, fumador, etcétera. Uh-huh. Pero existen algunos casos en pacientes jóvenes. Y me refiero a pacientes de 30, 40 años, que este tipo de ateroesclerosis acelerada suele estar asociada a algunas enfermedades genéticas. Es decir, que existan algunas alteraciones en la coagulación, algunas alteraciones en la forma en que se metabolizan algunas proteínas, algunas vitaminas, y está demostrado que hay casos de aterosclerosis acelerada en pacientes jóvenes. Yo sí he visto casos así, y siempre que detectamos un paciente joven con una arteria tapada, requiere un estudio exhaustivo porque casi siempre hay una causa genética. Rara y genética.
1: Y además no es como enfermedad primaria, sino es secundaria de otra.
0: Sí, exactamente. O sea, por ejemplo, hay pacientes que tienen algo que se llama trombofilia y que generan coágulos y que sus arterias se tapan. Hay otros pacientes que tienen otro tipo de alteraciones y entonces, pues sí, los vemos en edad temprana.
2: Oye, doctor, ¿y cuánto tiempo es si la gente va y se hace ese estudio, en cuánto tiempo se entregan resultados?
0: Pues depende de lo que queramos buscar. Hay estudios que son fáciles, hay estudios que son más complejos, y habitualmente cuando detectamos un paciente con estas características, pues requiere un abordaje multidisciplinario para su diagnóstico, ¿no? Tal vez algún hematólogo junto conmigo, o algún cardiólogo junto conmigo, o inclusive algún genetista junto conmigo para poder identificar alguna causa rara de arterias tapadas.
1: Oye, yo pregunto y pregunto aquí. Si está empezando este problema, ¿cómo se te pone la pierna? ¿Te avisa? ¿Se pone rosita, moradita? ¿O no te dice nada? Nada más de repente ya se empieza a poner negra las puntitas. ¿Hay algo que tú puedas decir, chin, esto puede ser? Y te vas como rayo volador con el angiólogo.
0: Sí, yo creo que uno de los datos importantes es el dolor. El dolor cuando caminas.
1: ¿En toda la pierna en general o nada más en el muslo?
0: Varía. Yo te lo voy a poner así como generalidad en toda la pierna, pero va a depender mucho en dónde esté localizada la lesión arterial. Por ejemplo, si tienes una lesión en la ilíaca, que es a nivel del abdomen, te va a doler todo lo que está por debajo de la lesión. Ya. Glúteo, muslo, pantorrilla. Si tienes una lesión en femoral, te va a doler lo que está debajo de la femoral. Pantorrilla. O si tienes alguna lesión en la poplitea a nivel de la rodilla, te va a doler hacia abajo. Varía mucho. Entonces, yo creo que como una generalidad para que la gente que nos escucha nos entienda un poquito, cualquier dolor en tu piernita hay que ponerle atención.
2: ¿Qué pasa cuando hay esas venas saltonas que vemos en las piernas que se ven como azulosas, así, pero ya muy prominentes porque hay de venas a venas? Sí. ¿Sí? ¿Qué está pasando?
0: Ese es un tema de varices. Y ese es completamente distinto al tema que estamos tocando.
1: Sí, porque él habla de la arteria y la que tú hablas es de vena.
0: Y no me gustaría revolver un poquito a la gente porque siento que es mucha información, pero si me invitan otro día puedo platicar
1: de
0: eso.
1: Eso sí, eso es buena idea. Eso será para otro de los programas.
0: Exacto.
1: Una cosa, cuando te mandan el medicamento para el colesterol, tiene muchos mitos y muchas realidades, ¿no? Entonces, el doctor te dice, te lo debes de tomar porque esto va a impedir que tengas el colesterol alto y puede ir deshaciendo un poquito una placa ateroma que esté en algún lado. ¿Cierto o falso?
0: Mira, aquí el tema más importante es, primero, el colesterol es una enfermedad crónica. Y los medicamentos ayudan a controlar esos niveles del colesterol. Sí, el manejo es muy dinámico con respecto a dosis, medicamentos, etcétera. Hay algunos estudios que han demostrado que algunas placas, habitualmente placas pequeñas, pueden revertir un poco con el medicamento. Pero ya cuando vemos una placa establecida, una placa que está generando síntomas, una placa que ocluye la arteria, El medicamento no quita la placa, ¿no? Y eso sí es importante dejarlo claro porque ese paciente requiere su medicamento para controlarse el colesterol, pero requiere un tratamiento para esa placa que está
1: aparte
0: lastimando la arteria.
2: Doctor Abel Gutiérrez, le agradecemos que nos haya acompañado. Muchísimas gracias.
0: Gracias a ti por la invitación.
2: Y vamos a dar nada más el WhatsApp para que le puedan escribir. Lo voy a decir de manera despacito, por favor, para que ustedes lo puedan anotar. Manden el mensaje de texto porque luego le está dando consulta.
1: Operando.
2: Y les, exactamente, y les es difícil estar contestando a cualquier hora. Les voy a dar el WhatsApp para que ustedes se comuniquen con él, que es el 55-63-31-2603. Vuelvo a repetirlo, 55-63-31-2603. Muchas gracias, doctor Abel Gutiérrez.
0: Muchas gracias a ti.
2: Mirita, nos vamos a una brevísima pausa.
1: Y regresamos después del himno.
2: A este es su programa Estilo de Vida.
5: 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Vamos a una breve pausa y regresamos a su programa Estilo de Vida.
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1: Y ya estamos de regreso en ese su programa Estilo de Vida de Jerry Medina en estas felices y amables madrugadas. Gracias por continuar con nosotros. Ya lo saben, si tienen alguna duda, algún comentario, algún punto de vista, por favor envíenle WhatsApp a mi queridísimo Jerry Medina. Las promociones están más que puestas. No le llamen, por favor, nada más escríbanle, mándenle mensaje de texto, díganle: Jerry, necesito tal elemento, y él se los envía y hasta con la ficha, ¿verdad, mi queridísima
2: Miri? Siempre Miri contesta. Le escribe muchísima gente, entonces nada más paciencia, pero sí contesta.
1: Y el día de hoy tenemos a la doctora Dulce Arizmendi. Ella es anestesióloga cardiovascular y, bueno, nos va a hablar precisamente sobre la anestesia y enfermedades del corazón. Cuidados especiales para pacientes cardiovasculares. ¿Cómo estás? Buenas noches, doctora.
3: Hola, ¿qué tal? Muy bien, muchas gracias. Buenas noches. Gracias por la invitación. Y pues el nombre suena muy largo, justamente suena muy complejo, y es algo tan cotidiano que pues es un tema bastante importante para el auditorio.
2: Pues sí, porque primero platícanos un poco, yo creo que los anestesiólogos es algo que siempre la gente, y bueno, ¿qué es la anestesia? Y si, que si te pasa y que si no te pasa y que está maravillosa cuando no quieres que te duela. ¿Qué pasa? ¿Qué es un anestesiólogo y qué es la anestesia?
3: Sí, mira, la verdad es que es algo que la mayoría de la población desconoce, porque incluso nosotros, cuando llegamos a una valoración preanestésica, dicen: ¿y tú eres el anestesiólogo o el anestesista? Que hay como esa, pues, contrariedad. El anestesiólogo, primero que nada, es un médico. Claro. Ya estudió los 6 años, 7 años de medicina.
2: Claro, de ahí, es una especialidad.
3: Exacto, de ahí haces una especialidad, haces un examen de admisión, el examen de especialidades, el ENARM, y es una especialidad que dura 3 años en un hospital. De esos 3 años, pues haces habilidades teóricas y obviamente prácticas. Ya posteriormente, pues puedes hacer alguna subespecialidad o alguna otra alta especialidad para enfocarte en algo muy, muy específico dentro de la rama de la anestesia. Y también muchos de los pacientitos que llegan, llegan con muchos miedos. ¿Y si se te va a pasar la anestesia? Existen muchos mitos.
2: Eso es lo que, ¿no?, te iba a decir, hay muchos mitos.
3: Que ya me duermo y no despierto.
2: Sí.
3: Me da miedo dormirme, doctora.
2: Claro.
3: Porque lo que me han platicado es que sienten que pierden el control de su conciencia, de su cuerpo, y pues les da miedo. Les da miedo no despertar, es lo que más me comentan, ¿no? Me da miedo despertar. La verdad es que la anestesia ha evolucionado mucho. Yo creo que es de las especialidades que más han evolucionado, tanto en tecnología como en farmacología. Actualmente tenemos monitorizaciones muy específicas hasta para ver el estado de alerta del cerebro.
2: ¡Qué increíble!
3: Entonces, ha evolucionado muchísimo y es de las especialidades que tienen más altos estándares de calidad y de seguridad al paciente, porque pues un paciente puede entrar a cirugía. Puede salir muy bien la cirugía, pero por algo de la anestesia, pues es un riesgo en el que tienes que estar muy enfocado.
1: O sea, la anestesiología cardiovascular pues tiene como ese grado de especialidad, ¿no?
3: Sí, y qué bueno que lo mencionas, porque es algo que también surge muchas dudas. Anestesia, pues, para cualquier cosa. Exacto. Y la anestesia cardio, ¿como para qué?
1: Ajá.
3: Bueno, yo tengo el honor de haber sido formada por el Instituto Ignacio Chávez, en el cual nos especializamos para dar anestesias en cirugías de corazón, ya sea para trasplantes cardíacos, para revascularizaciones coronarias, para cambios valvulares o para cirugías congénitas de los pediátricos que nacen con alguna malformación en su corazoncito ya de nacimiento.
2: ¿Pediátrico, chiquitos?
3: Sí, no, chiquititos, hasta de 1 kilito, o sea, es una cosa...
2: ¡Oh, mi vida!
3: Sí, no. Y hay muchos pacientes pediátricos congénitos que vienen de toda la República Mexicana, y bueno, la verdad es que mi alma mater, el instituto, pues es un excelente instituto, y nos especializamos en este tipo de pacientes, que son pacientes cardiópatas. Y aquí una diferencia que me parece relevante es la anestesia para pacientes cardiópatas y la anestesia para pacientes que son cardiópatas pero que no van a cirugía cardíaca, ¿no?
2: Ah, claro.
3: O sea, eso es algo
2: de otra cosa.
3: El ejemplo es más común que vayan por un ojito. Un paciente de 90 años y se quiere operar una catarata, un ojito. Y el riesgo anestésico puede ser muy alto en un paciente que a lo mejor una catarata entran y salen con anestesia local en media hora.
2: Claro.
3: Pero si es un paciente que ha tenido un infarto previo, que está tomando anticoagulantes, que es hipertenso, que sufre de ansiedad, o sea, puede tener 1,000 complicaciones durante el procedimiento, siendo algo que en media hora entras y sales sin ningún problema. Es ahí en lo que nos especializamos.
1: Oye, pero un cardiólogo, entonces, no puede hacer lo de la anestesia porque tiene que tener esa especialidad. O sea, el cardiólogo ve otra área
2: y ustedes... Ve el corazón.
1: ¿Cómo? Exacto, el corazón.
3: De forma clínica, claro. O sea, el cardiólogo ve el corazón de forma clínica y nosotros lo vemos desde el ámbito perioperatorio, todo lo concerniente a una cirugía.
2: Nos quedamos en qué es la anestesia.
3: La anestesia es una especialidad. Prácticamente es un arte.
2: Pero en el cual... lo que te ponen,
3: okay.
2: ¿Qué es?
3: Hay varios métodos. Uno empieza con una medicación intravenosa.
2: Ok.
3: Y puede ser también una anestesia inhalatoria, okay, a través de un gas anestésico. Puede ser por esas dos vías principalmente.
2: ¿Y eso te va durmiendo? ¿O si te deja consciente? ¿O hay niveles? Porque a lo mejor puedes estar platicando y no te acuerdas de ni mangas después. O sea, ¿qué pasa con la anestesia?
3: Está bien padre tu pregunta, porque justamente la anestesia engloba muchas áreas diferentes. Puede ser una anestesia justamente desde una analgesia, como en un parto, en donde estás aplicando una anestesia para el parto y no te va a doler, pero vas a sentir, ¿no? Vamos a una anestesia de tipo general, en donde bloqueamos todas las respuestas fisiológicas de tu cuerpo ante el estrés. Te vas a dormir, no te vas a poder mover, vas a estar sin dolor y no vas a recordar nada. Entonces, también vamos a bloquear todo el estímulo que puede tener, pues suena duro, pero pues que te abra un cirujano y que tu cuerpo no reaccione ante esa situación de estrés o de daño que se te está haciendo, ¿no? Entonces tenemos que cubrir muchas áreas y la anestesia engloba todo eso, desde una simple analgesia hasta que pierdas tu conciencia, quedes completamente inmóvil, y para eso utilizamos muchísimos fármacos.
2: ¿Eso va al cerebro o a la médula espinal, que donde están los nervios, o a dónde?
1: Anestesia,
3: bueno, la anestesia, por ejemplo, para un parto, es únicamente para un bloqueo espinal, como bien lo mencionas.
2: ¿Qué duele? ¿Sí duele?
3: Sí, duele. Yo también ya fui paciente.
2: Decía el anestesiólogo, vas a sentir como fuegos artificiales, ¿no? Y en las piernas, de fuegos artificiales, aquí se juntaron hasta las guerras de Irak y de todas acá adentro. Y...
3: Sí, realmente estamos bloqueando la médula espinal para el dolor, ciertas fibras. Únicamente.
2: Nerviosas.
3: Exactamente. Ciertas fibras nerviosas, vamos a tener un bloqueo sensitivo y hasta cierto punto motor, ¿no? Puedes mover un poquito tus piernas, aunque están un poco torpes en el momento del parto, pero vamos a necesitar que a lo mejor tengas fuerza, ¿no? Para moverte.
2: Claro.
3: Pero
2: es increíble.
3: Sí, está, por eso me encanta mi especialidad.
2: ¿Y eso es una dosificación, sí, o son diferentes combinaciones de medicamentos químicos, de cosas químicas?
3: Bueno, lo que generalmente utilizamos son anestésicos locales. Yo les pongo el ejemplo muy coloquial, como cuando vas al dentista. O sea, te anestesian, es un anestésico local en el cual...
2: Eso es una tortura, el
3: es
2: dentista.
3: Es una tortura, pero también usan anestesia. Y se pone la anestesia local, se bloquean las fibras sensitivas y bueno, sales como que hablando raro, pero tienes movilidad. No, claro, es un bloqueo completo.
2: Claro.
3: Dependiendo de la dosis y dependiendo del fármaco. Okay. Sí, es una gran variedad de fármacos que tenemos.
2: No es uno mismo, que la anestesia que nosotros decimos así en general.
3: En general.
2: Es un chorro de cosas.
3: Sí, sí, sí.
1: Pero, por ejemplo, en este caso aquí, por ejemplo, a la cardiovascular, esa es completa, porque cuando se hace una intervención, en el caso específico de esto, o sea, ¿sí es de todo el cuerpo? ¿O como es nada más va en el área del corazón para arriba? ¿Cómo está esta situación?
3: Bueno, nosotros generalmente para un procedimiento de anestesia cardiovascular, para una revascularización coronaria, nosotros sí hacemos anestesia general. Sin embargo, también hay otros países que ya están haciendo una anestesia epidural, como la del parto, que hacen un bloqueo torácico alto y no sientes de aquí, para abajo de forma muy selectiva. Exacto.
2: Óndale.
1: ¿Pero qué les parece si nos vamos a una brevísima pausa y regresamos a este programa Estilo de Vida?
0: Y recordándoles que pueden enviarnos un mensaje de WhatsApp al 55 23 35 47 74.
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6: Cuando oímos canciones así de los años 80 y 90, tipo Emanuel, Yuri, Mijares o José José, nos damos cuenta realmente qué significa el término migajero, tan en boga en redes sociales y entre los jóvenes. Ese que se conforma con migajas de amor. Dice José José, vuelve por favor como estés, como sea, que a nadie le importa, aunque te hayas manchado de todo. 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Es el típico, ¿no? O corazón, corazón, yo te pido amor, ¿no? 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O tu muñeca, eso es, la que tienes arrastrando hacia tus pies. Por favor, no canten esas canciones y no sean migajeros.
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7: El Papa y los Reyes. España arropó y se volcó durante la visita que hizo el Papa León XIV por Madrid, Barcelona, Canarias y Tenerife. Y los reyes y la familia real fueron grandes anfitriones del Papa estadounidense, quienes lo recibieron y lo acompañaron en esta visita apostólica. Tanto Leticia como la emérita Sofía usaron el llamado Privilège du Blanc, que les permite a las reinas católicas vestir de blanco frente a un pontífice. El rey Felipe VI resaltó la fortuna que el Papa hable español y que le resulte cercano todo lo relacionado a Iberoamérica. América y destacó.
8: La fe católica está enraizada en nuestro país y sin ella, bien lo sabéis, nuestra historia y nuestra cultura no se entenderían.
7: Los reyes fueron la cara de España ante su santidad. No son cuentos de hadas, son historias reales.
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9: Los padres exigentes suelen creer que impulsan a sus hijos hacia el éxito pensando que el elevar constantemente las expectativas los motivan a superarse. Sin embargo, cuando la exigencia no está equilibrada con comprensión, puede generar presión excesiva, miedo a equivocarse y baja autoestima. En lugar de fortalecerlos, este estilo de crianza puede apagar la motivación natural y la alegría de aprender. Educar no es solo exigir resultados, sino también reconocer los logros, validar el esfuerzo y permitir que los niños cometan errores sin miedo a ser juzgados. Los errores son parte fundamental del aprendizaje y del crecimiento emocional. El amor en la crianza no se mide por calificaciones o resultados perfectos, sino por el acompañamiento constante, la escucha y la seguridad emocional que se brinda en cada etapa de desarrollo. 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
10: El veneno de la avispa de mar es tan potente que puede matar a un humano adulto en pocos minutos.
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1: Y ya estamos de regreso en este su programa Estilo de Vida de Jerry Medina, aquí en Grupo Fórmula. Estamos con la doctora Dulce Arismendi, ella es anestesióloga y cardiovascular. Adelante, doctora. Nos estabas hablando del procedimiento de la anestesia, precisamente en este tema de anestesiología cardiovascular.
3: Sí, puede ser, lo conocemos de dos formas generales, ¿no? O es anestesia general, donde sí pierdes la conciencia, o es una anestesia regional, ajá, en donde es selectivo el bloqueo anestésico,
2: ¿no? Ok. Ajá.
3: Esos son dos grandes ramas. Los ejemplos que tú pusiste de cuando vamos a hacer un procedimiento cardiovascular es general. Aquí, ay, en sí, México al menos. A lo mejor en otros países ya es anestesia epidural y despiertito. Ajá. Pero aquí todavía es anestesia general, completo.
2: ¿Porque es para el corazón?
3: Sí. Sí, y además...
2: ¿Te puedes mover con la anestesia? ¿Por eso luego te amarran o no?
3: Mira, justamente en lo anterior que estábamos platicando, utilizamos diferentes grupos de fármacos, en el cual uno se le llama bloqueador neuromuscular. Ese bloqueador neuromuscular es un fármaco específico para que no te vayas a mover. O sea, puedes estar despierto.
2: Sí, porque imagínate, te van a operar y te mueves y te levantas. Ah, no, hombre, calla boca.
3: Sí, tenemos que utilizar fármacos que tengan esa facultad de que quedes completamente inmóvil, y también existe una monitorización para medir el grado de bloqueo neuromuscular que tienes. Entonces, todo eso puede ser medible. No como que, ay, pues vamos a ponerle un poquito más o... No, ya todo es medible. Eso está súper.
2: Otra pregunta, bueno, aquí van dos preguntas para que no se me olvide la última que estoy pensándole. ¿Por qué hay como grados de conciencia que puedes tener? He oído y he leído, no sé si sea cierto o no es cierto, incluso hasta en películas, una que se llamaba La Libélula o algo así, no me acuerdo cómo se llamaba,
3: sí,
2: la película.
3: Sí, sí, sí.
2: El nivel, el anestesiólogo, la película era los niños con cáncer que les ponía, cuando los iban a operar, que les ponían anestesia, tenían después experiencias, ¿no? O algo que, a lo mejor es de la película todo el drama, pero se supone que a veces puedes llegar a niveles de conciencia diferente, ¿no? Y como es algo como muy místico. Y otra vez, me acuerdo en una con el dentista, que te duermen, pero resulta que estaba yo en un lado y caminando y ni me enteré, me fueron a llevar a otro lado a que se me pasara la anestesia. Pero yo caminé, platiqué y todo y no me acordé absolutamente de nada, pero sí lo hice.
3: Sí, sí, sí. Sí, efectivamente existen grados de conciencia dentro de una anestesia general. Por ejemplo... así en las películas que lo han mencionado, es que yo me acuerdo de mi cirugía, ¿no? Doctor, yo estaba despierta en mi cirugía. O sea, y yo me acuerdo de lo que hablaron y de lo que dijeron. Aunque el paciente haya estado completamente inmóvil, sí lo hay. Sí hay casos de despertares intraoperatorios.
2: ¡Qué susto!
3: Sí, sí, sí, no. O sea, es traumante. Es traumante para los pacientes tener un despertar. Sin embargo, como te comentaba, por eso ahora existen monitores específicos para medir el grado de conciencia, o más bien de inconsciencia, durante una cirugía. Antes era, pues si yo le pongo tal cantidad de tal fármaco, sé qué es lo que le toca por kilo de peso y sé que con eso va a estar inconsciente.
2: Claro.
3: Pero, pues, si el paciente tiene historia de alcoholismo, tabaquismo, tiene alguna enfermedad hepática, va a aumentar o disminuir el metabolismo del fármaco. Entonces, hay factores externos que pueden modificar la anestesia. Aunque yo me sepa la dosis, ¿no? O sea, no es tanto como que, ay, me faltó. No, el propio paciente puede tener un metabolismo diferente. Y eso puede originar que si yo le haya puesto la dosis correcta, se haya despertado el paciente. Digo, eso es así lo que los anestesiólogos es lo peor que nos podría pasar.
2: Que lo peorcito, dices, ¿no? Sí.
1: ¿Han cambiado la fórmula de cuando empezó la anestesia a hoy en día? ¿Se ha cambiado la fórmula para ser menos, quizás dañina, más empática con el cuerpo o demás al paso del tiempo? ¿O sigue siendo la misma fórmula desde que se descubrió hasta ahorita, a estos días?
3: No, ha evolucionado muchísimo, muchísimo. Los fármacos han evolucionado de una manera en la que ahorita el comentario que también me habías hecho es que existen fármacos que pueden bloquear las vías del dolor, pueden bloquear la memoria, pero lo demás ahí estás y lo hiciste. Existen fármacos que te disocian, que puedes estar respirando, puedes estar viéndome fijamente, no sentir dolor, no moverte, y te pueden estar haciendo una intervención tal vez menor, que no sea un dolor extremo,
2: claro.
3: Pero puede pasar, lo vemos mucho con pacientes quemados, en los cuales ameritan dosis muy grandes de analgésicos porque pues el dolor y lo metabolizan muy rápido. Hay veces que no es necesario que pierdan la ventilación, están despiertos, pero su cerebro está disociado, no están sintiendo dolor. Y ese es otro tipo de anestesia, también muy padre. Y hay muchos mitos acerca de todo la conciencia, ¿no? Yo creo que la parte del cerebro, el recuerdo, la memoria, las emociones, es como pues todavía una parte que nos falta muchísimo por descubrir, ¿no? Médicamente sabemos algunas cosas, pero dejamos otra parte todavía para lo místico.
2: Qué padre, ¿no? Que pueda existir eso, que siga siendo un reto. Sí. Y luego, de repente están operando, ¿no? Y chin, dice el doctor, no, ya se complicó la cosa. Todavía hay que halagarnos más la operación. Y tú ya sabías que se supone que iban a durar 4 horas o 5. Y resulta que se alarga hasta 8. Tú tienes ahí los monitores y el doctor te va diciendo, o sea, los dos médicos, el anestesiólogo y el cirujano, se van comunicando para que tú en los monitores veas, ¿o cómo está la cosa?
3: Sí, siempre. De hecho, generalmente trabajamos en equipo, ¿sabes? O sea, yo conozco a mis cirujanos y mis cirujanos me conocen. Yo hay momentos en los que ya sé sus caras y dije, esto está para largo, esto ya está terminando. Y nosotros estamos ahí todo el tiempo. Como anestesiólogos, no nada más dormimos. Estamos vigilando que el corazón esté funcionando, los pulmones estén funcionando. La administración se puede hacer por vía endovenosa y mientras yo no pare la infusión, tú vas a seguir dormida. O se puede hacer a través de agentes inhalados con gases, y mientras yo no cierre esa dosificación del gas, va a seguir dormido. Y solo es cuestión de rellenar el gas, rellenar el medicamento intravenoso hasta que yo decida terminar la anestesia previamente haber concluido el acto quirúrgico.
2: Según cómo estaba desarrollándose en ese momento la operación. Por ejemplo, cuando se hacen operaciones del pulmón, o a lo mejor de otras también, que te ponen para respirar.
3: Sí.
2: Ese también es el anestesiólogo, ¿no?
3: Claro, el anestesiólogo es el encargado de que yo pueda garantizar que tú sigas respirando, viviendo, no sintiendo dolor ni recordando durante todo el proceso quirúrgico. Y para eso tengo que garantizar una adecuada ventilación, una adecuada respiración. Y eso solo se logra manejando la vía aérea, que es realizando una intubación. Entonces, todos los pacientes de entrada que van con anestesia general van intubados. Así yo garantizo, todos los que van con anestesia general van intubados. Así, de esa forma, yo garantizo que yo puedo administrarle oxígeno y medicamento inhalado, si es que así lo decido, durante todo el procedimiento quirúrgico, ¿no?
2: O sea, tú vas checando la respiración,
3: sí,
2: y el efecto orgánico, o sea, ya
3: sistémico, de todo,
2: sí, sistémico, de los químicos de la anestesia que hayas seleccionado para ese tipo de paciente y para ese tipo de operación.
3: Es correcto.
2: Por el tiempo estimado.
3: Sí, si el cirujano me dice, ¿sabes qué? Nos vamos a tardar una hora, perfecto. Yo programo y digo, bueno, ok, más o menos para una hora, tal relajante de corta duración o tal relajante de larga duración. O sea, hay muchos fármacos. Si yo le doy un anestésico de larga duración y me dice, ¿qué crees, Dulce, que ya acabé? Existen también fármacos que nos ayudan a hacer la reversibilidad de ese efecto.
2: ¡Ay, qué maravilla!
3: No, o sea, es que está avanzado tanta esta farmacología que ya básicamente tenemos muchísimas herramientas para que nada salga mal.
1: ¿La anestesia se puede contaminar o no?
3: Sí, sí se puede contaminar porque Porque son, o sea, si te dan un vial, fíjate que hay viales de fármacos que tienen incluso proteína de huevo con albúmina, con soya, y que tienen que estar conservados en refrigeración. Si yo abro un frasco y no lo administro inmediatamente, pues eso se me convierte en un caldo de cultivo, que cuando yo lo quiera administrar de forma intravenosa, pues va a ir acompañado de tal vez otro crecimiento bacteriano que no quería inyectarle al paciente. Entonces,
2: o alergia, ¿verdad?
3: Alergia.
2: Pero ahorita nos cuentas.
1: Exacto. ¿Pero qué les parece si nos vamos a una brevísima pausa y regresamos a este su programa Estilo de Vida?
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13: Ácido alfa lipoico. El ácido alfa lipoico es un antioxidante que se produce de forma natural en el cuerpo. También se puede ingerir en alimentos y en suplementos. Es considerado como el antioxidante universal, ya que es tanto soluble en agua como soluble en aceite. Algunos de sus beneficios son brindar protección al cerebro y también ser útil en ciertas enfermedades del hígado, como la neuropatía diabética. El ácido alfa-lipoico reduce los síntomas de neuropatía diabética, principalmente dolor, entumecimiento en extremidades inferiores y ardor. En la dieta de diabéticos tipo 2, aumentó un 30% los niveles saludables de insulina, incrementando notablemente la utilización de glucosa en la sangre. Para el caso de los diabéticos en particular, es un nutriente que mejora notablemente su calidad de vida. ¿Sabías que caminar 10.000 pasos diarios ayuda a tu corazón, tus articulaciones y tu estado de ánimo? Vamos a una breve pausa y regresamos a su programa Estilo de Vida.
14: La empresa china Yuptech Robotics presentó los avances del modelo.

0: masculina de 1,83 metros y 42 kilos. Aunque los propietarios pueden modificar detalles estéticos y rasgos de personalidad con el tiempo para crear un comportamiento más personalizado, informó Aide Rivera. 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
1: El dromedario habita en zonas desérticas y solo tiene una joroba en su espalda. Puede soportar temperaturas extremas de frío y calor. Cuando corre, alcanza una velocidad de 65 kilómetros por hora y es capaz de cargar 170 kilogramos. No almacena agua como se piensa, sino que la obtiene metabolizando grasa almacenada en tejidos, principalmente en la joroba, misma que funciona como aislante de la radiación solar. Aunque está hecho para soportar la sequía, si no toma agua en un gran tiempo, pierde fuerza y peso. El dromedario puede estar sin comer hasta 7 días, pero se recupera si beben hasta 100 litros de agua en un solo día.
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2: El alfabeto de Hawái solo tiene 12 letras en total, 5 vocales y 7 consonantes para formar todas sus palabras.
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2: El país con más islas en el mundo es Suecia, contando con más de 200.000 en todo su territorio.
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4: Y ya estamos de regreso en este su programa Estilo de Vida de Jerry Medina aquí en Grupo Fórmula. Estamos con la doctora Dulce Arizmendi, ella es anestesióloga cardiovascular. Miriam, tenías una pregunta.
5: Sí, bueno, tengo como 40. Pero aquí esta que estábamos hablando, las alergias a la anestesia, ¿antes te tienen que hacer una prueba o eso ya pasó?
6: Mira, la verdad es que también en el tema de las alergias, los anestesiólogos siempre tenemos que ir un paso adelante, porque sí se ve mucho las alergias, porque obviamente cualquier persona es potencialmente alérgica a un fármaco o medicamento que nunca le haya sido administrado.
5: Claro, no sabes.
6: No lo sabes.
5: ¿Es alérgica a la anestesia? Sí. Pues dígamelo no sé. Ya cuando me lo ponga, porque...
6: Exacto. Entonces, sí tenemos como que una referencia importante durante la valoración preanestésica, conocer a nuestro paciente, ¿no? Si el paciente me dice, vengo de determinada parte de Europa, fíjate, en Europa tienen una enzima específica que los hace alérgicos a los agentes inhalados. O sea, entonces yo digo, ay, ya veré, ok, entonces tal vez cambie mi técnica anestésica de un agente inhalado por un agente intravenoso y no me voy a meter en problemas. La otra es, ah, es que ¿sabes qué? Soy alérgica al látex. Ok, de entrada se hace un protocolo súper diferente en todo el quirófano para que no haya ni liguitas, ni guantes, se esteriliza, se cierra, no exista ni polvito de látex porque los pacientes detonan alergias impresionantes. ¿Sabes qué? Es que soy alérgica a la pera, a la piña. Ok, entonces ya tienes una alergia probablemente cruzada con una alergia al látex. Entonces, sí tenemos que tener toda esa formación académica y teórica para poder prever toda esa situación. Ok, soy alérgica al látex, a la manzana, al melón, se me hincha la boca, pero me tengo que operar. ¿Qué hago? ¿No? Ok, pues entonces ahí entra fase B. Te premedico, te pongo medicación preanestésica para que yo inhiba parte de tu reacción alérgica.
5: Claro.
6: Pero si te tengo que operar...
5: Los antihistamínicos, eso es como se llame.
6: Dejamos esteroides, okay, antihistamínicos para bajar la respuesta del cuerpo ante el agente alergénico.
4: Oye, pero por ejemplo...

0: ahorita por lo que comentabas, de otros continentes a México por el tipo de alimentación, de estructura, de genética, de enfermedades ya congénitas, todo eso. ¿Cambia la anestesia también por lo que tú ahorita estás diciendo o no tiene nada que ver?
1: Sí, sí cambia porque, por ejemplo, de entrada, pacientes europeos son más grandotes, tienen más masa muscular, así de tan sencillo, tienen más masa muscular. Son más grandes. Entonces, pues los dispositivos tienen que ser más grandes y tienen que ser adecuados. Y además de la enzima que te comentaba. Por ejemplo, aquí en México, pues somos más pequeños, de talla más pequeña, con menos masa muscular genéticamente. Y también, pues, tiene que ver muchísimo la obesidad. O sea, la obesidad es un factor de riesgo ya per se para poder tener una complicación probable durante una anestesia general. Eso sí te lo digo, o sea, sí es un factor de riesgo. Desde el manejo de la vía aérea, que hay que intubar a un paciente, imagínate, de 200 kilos. No. O sea, es complejo. A un paciente de 60 kilos, 1.60, súper anatómico, pues tiene mucho menos riesgo.
2: Claro.
1: ¿No? Pero un paciente obeso es complejo.
0: O sea, hay, por ejemplo, pacientes como... se han dado casos de gente que pesa casi 300 kilos, que tampoco es la mayoría, pero sí hay esos casos... ¿Tendrían que administrarle y si aguantan ese tipo de anestesia?
2: ¿O los adelgazan primero?
0: ¿O qué hacen con un procedimiento así?
1: Sí, desafortunadamente, pues sí va mucho en tendencia a este tema de la obesidad mórbida. Uh-huh. O sea, ya son temas que también hay una anestesia y una super especialización en anestesias para pacientes...
2: Mórbidos,
1: claro. ¿Y por qué muchos tienen que ir a cirugía para bajar de peso? Uh-huh. Evidentemente, si es factible, sí, les pueden hacer un bypass gástrico. Si es factible que bajen de peso, por favor, bajen de peso primero. Pero si ya no es factible o ya llegaron al peso máximo y hay que disminuir la morbimortalidad operándolo, pues entonces llevan un riesgo altísimo, pero sí es factible operarlo.
2: Uh-huh. Oye, aquí dos preguntas. Una es los efectos de la anestesia postoperación, porque luego dicen que te duele la garganta, que te dan ganas de vomitar, que no sé qué. Entonces, para que digas mito, realidad o cuáles son.
1: Sí, todo y, también llegan con esa pregunta.
2: ¿Sí? Esa es una. Y luego ya que respondas esta, para que no se me olvide, ¿cuál es la especialidad cardiovascular? ¿Por qué esa especialidad?
1: Ok, mira, los pacientes sí llegan muy, muy comprometidos en preguntar, ¿no? Porque pues a todo mundo les dicen esa anestesia general y les resuena miedo. Y es que, doctora, y me han dicho que vomitas, y me han dicho que... Ok, sí existe un riesgo per se de la administración de anestesia, va de la mano con náusea y vómito posoperatorio. Eso sí es un hecho, o sea, sí va de la mano. Sin embargo, también existen medicamentos que se administran transoperatoriamente o preoperatoriamente para disminuir la incidencia. Eso. O sea, sí es factible. En cuanto al tema del dolor, sí es común.
2: De la garganta.
1: Sí, el tema del dolor post-intubación sí puede ser común. Yo les digo, imagínate que por nuestra garganta solo pasa aire. Entonces yo voy a meter un tubo de plástico rígido. Puede haber molestia. Dependiendo de la sensibilidad de cada paciente y o de la dificultad que yo haya tenido para intubar, no es lo mismo, como te digo, una vía aérea sencilla donde yo hacemos una instrumentación con un laringoscopio o videolaringoscopio y tengo que ver directamente las cuerdas vocales para ahí introducir el tubo. Eso es traumático.
2: O sea, ¿el tubo llega hasta el pulmón?
1: Hasta antes de que se bifurque toda la tráquea se bifurca después, que se le llama la carina, ahí llega antes para que yo pueda garantizar que ambos pulmoncitos, pues les llegue oxígeno y medicamento inhalado.
2: Sí. Y si te operan un pulmón, este tubo. Sí, porque es más grande.
1: Uh-huh. Ajá, hay un tubo endotraqueal que se divide en dos. Son tubos muy específicos para cirugía de pulmón y es un tubito en el cual después metemos adentro del tubito un globito. Dependiendo si te operan el pulmón izquierdo o el derecho, obliteramos el pulmón en cierto momento que el cirujano me diga, ¿sabes qué, Dulce? Necesito que el pulmón izquierdo esté fuera de circulación, fuera de ventilación. Entonces yo oblitero el pulmón izquierdo o pinzo. También hay pinzas específicas. Pinzo el tubo que va hacia el pulmón izquierdo y solo ventilo el derecho. Cuando el cirujano termina, revisamos que los dos pulmones se expandan, ventilen bien y ya garantizamos la ventilación bipulmonar. Pero se puede hacer ventilación unipulmonar con un tubo específico.
0: Oye, y para poder llegar, por ejemplo, a estos procedimientos de la anestesiología cardiovascular, ¿cuáles son uno de los problemas más recurrentes del corazón para que se tenga que llegar a aplicar anestesia?
1: Bueno, por lo que generalmente nos hablan como anestesiólogos cardiovasculares, pues desafortunadamente es por la cardiopatía isquémica, ¿no?
2: ¿Eso es? ¿En español?
1: Sí, son pacientes que tuvieron un infarto.
2: Ok.
1: O que tienen ya una angina de pecho, que tienen ya un compromiso funcional con su corazón, pero tienen que ser sometidos, como te comento, a una prótesis de cadera, a un ojito o a una cirugía de abdomen de urgencia, y tienen un problema cardíaco previo, que se les considera pacientes cardiópatas. O bien, que nos hablen, porque este paciente hay que hacerle una revascularización coronaria.
2: ¿Una transfusión?
1: Una transfusión.
2: No, transfusión no.
1: Trasplante.
2: Trasplante.
1: Sí, trasplante también. Nos especializamos.
2: ¿Y qué es la diferencia ahí en la anestesia o en el... ¿Por qué la especialidad? ¿Qué onda? ¿Qué?
1: Sí, cuando cursamos la especialidad general de anestesiología, rotamos por todas las áreas, ¿no? Por todas las áreas específicas, como es otorrino, oftalmo, maxilo, cirugía general, ginecología, como todas las áreas quirúrgicas que requerirían nuestros servicios. Como anestesiólogos, rotamos, tenemos una formación general. Sin embargo, el hecho de hacer, por ejemplo, neuroanestesiología, ya es una subespecialidad que se enfocan para dar anestesias en procedimientos de cirugía
2: cerebral,
1: así súper específico. O sea, son anestesiólogos que pueden dar anestesias para un ojito, para una fractura, pero su especialidad les permite dar anestesias también para una cirugía cerebral, ¿no? Y nosotros también, o sea, yo puedo dar una anestesia para un ojito, puedo dar una anestesia para una fractura, para una cadera, para una...
2: Un parto,
1: que no me gustan. Eso no me gusta casi. Para una litotripsia o para algo urológico. Pero me especializo en dar anestesias para un cuidado más avanzado, ¿no? Una revascularización, una valvulopatía, pero pueden ser ambas cosas.
0: ¿Pero qué les parece si nos vamos a una brevísima pausa y regresamos a este su programa Estilo de Vida?
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4: El colágeno es la principal proteína componente del tejido conectivo. Constituye de 25 a 35% de las proteínas totales que forma fibras, las fibras colágenas. Es el componente más abundante de la piel y de los huesos. Las moléculas de colágeno tienen distintas formas y funciones. En tendones, forman fibras rígidas encordadas, resistentes a la tensión. Por otro lado, en la piel, permite la expansión en todas direcciones sin deformación. El colágeno se encarga de dar estructura, firmeza y elasticidad a la piel y mantiene la salud de tus músculos, ligamentos, tendones y articulaciones. ¿Sabías que mantener una buena higiene del sueño, como apagar pantallas mínimo una hora antes de dormir, mejora tu concentración y podrás lograr un sueño reparador? Vamos a una breve pausa y regresamos a su programa Estilo de Vida.
5: 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Cuando oímos canciones así de los años 80 y 90, tipo Emanuel, Yuri, Mijares o José José, nos damos cuenta realmente qué significa el término migajero, tan en boga en redes sociales y entre los jóvenes, ese que se conforma con migajas de amor. Dice José José: vuelve, por favor, como estés, como sea, que a nadie le importa, aunque te hayas manchado de todo, para mí es igual, ¿no? Es el típico, ¿no? O corazón, corazón, yo te pido amor, ¿no? Que dice Yuri por ahí. O tu muñeca, eso es, la que tienes arrastrando hacia tus pies. Por favor, no canten esas canciones y no sean migajeros.
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6: El Papa y los Reyes. España arropó y se volcó durante la visita que hizo el Papa León XIV por Madrid, Barcelona, Canarias y Tenerife. Y los reyes y la familia real fueron grandes anfitriones del Papa estadounidense, quienes lo recibieron y lo acompañaron en esta visita apostólica. Tanto Leticia como la emérita Sofía usaron el llamado Privilège du Blanc, que les permite a las reinas católicas vestir de blanco frente a un pontífice. El rey Felipe VI resaltó la fortuna que el Papa hable español y que le resulte cercano todo lo relacionado a Iberoamérica. América y destacó.
7: La fe católica está enraizada en nuestro país y sin ella, bien lo sabéis, nuestra historia y nuestra cultura no se entenderían.
6: Los reyes fueron la cara de España ante su santidad. No son cuentos de hadas, son historias reales.
4: 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Territorio animal.
8: El dromedario habita en zonas desérticas y solo tiene una joroba en su espalda. Puede soportar temperaturas extremas de frío y calor. Cuando corre, alcanza una velocidad de 65 kilómetros por hora y es capaz de cargar 170 kilogramos. No almacena agua como se piensa, sino que la obtiene metabolizando grasa almacenada en tejidos, principalmente en la joroba, misma que funciona como aislante de la radiación solar. Aunque está hecho para soportar la sequía, si no toma agua en un gran tiempo, pierde fuerza y peso. El dromedario puede estar sin comer hasta 7 días, pero se recupera si beben hasta 100 litros de agua en un solo día.
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8: El primer despertador solo podía sonar a las 4 de la mañana, hora necesaria para los trabajadores de la época.
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0: Y ya estamos de regreso en este programa Estilo de Vida de Jerry Medina. Estamos aquí con la doctora Dulce Arismendi. Ella es anestesióloga cardiovascular y Miriam tiene una pregunta.
2: Sí, ahí te van las dos preguntas, venga, para que no se me olviden. Una es... el paciente se tiene que... ya, te van a operar y no es de urgencia de que llegues porque te pasó algo y estás ni te preparaste. Pero cuando sabes que te tienen que operar, ¿tienen que tener alguna preparación para la anestesia? Esa es la primera pregunta. La segunda pregunta es, ¿debe de tener el doctor anestesiólogo, el médico anestesiólogo, cita previa con el paciente para conocerlo, ponerse de acuerdo y resolver y ver cómo está el paciente o lo que sea?
1: Sí, yo creo que ambas preguntas podemos enfocarnos en una sola cuestión. Existe la valoración preanestésica y la valoración preanestésica generalmente en las instituciones públicas suele ser con semanas previas. ¿Por qué? Porque pueden existir factores modificables en tu vida, en tu estilo de vida, o factores no modificables. ¿Qué no puedo modificar de ti? No puedo modificar tu edad, no puedo modificar que ya hayas fumado 15 años, pero ¿qué sí puedo fumar? ¿Qué sí puedo, perdón? ¿Qué sí puedo?
2: Puta, sí, dice, no es cierto.
1: ¿Qué sí puedo modificar? Pues a lo mejor que estés en control de tu diabetes, si es que la tuvieras, que si estás a lo mejor con ingesta de anticoagulantes, hagamos un puente, se suspenden cierto grupo de anticoagulantes y pasamos a inyecciones. Hay factores que sí son necesarios que nosotros como anestesiólogos lo sepamos. Porque luego llegan los pacientes y les dicen, pues, ¿para qué voy con el anestesiólogo? Yo llegué a mi cirujano, me presento el día de la cirugía. Pero quien se va a encargar, como les digo, de cuidarlos durante todo el transoperatorio somos nosotros. Y nosotros tenemos que conocer que si toman la hierba de San Juan, que si toman el ajo, que si toman vitaminas, que si toman... ¿Por qué? Porque todos esos factores influyen en nuestro preoperatorio.
2: ¿En cómo vaya a reaccionar el cuerpo?
1: Sí, en cómo va a reaccionar el cuerpo, en que a veces se toman la plantita que le dijo la comadre o lo que sea, y resulta que esas plantitas son anticoagulantes. Y llega el cirujano y no preguntó, no sabemos, y yo no supe, y entonces tiene un riesgo de sangrado.
2: Y claro, no se le hizo ni importante, pues estoy tomándome un...
0: Claro.
2: La hierba X, ¿verdad? Es que la hierba X es la que te
1: o
2: da...
1: que suelen ser hepatotóxicos y que entonces me va a resultar después en una alteración metabólica, que es el hígado el que se encarga de metabolizar todos mis agentes anestésicos. Entonces, sí hacemos una o debemos de realizar una valoración preoperatoria, sí o sí. Así yo conozco y te digo, ¿sabes qué? Es que estoy tomándome aspirina, estoy tomando anticoagulantes, me tomo o no me tomo el antihipertensivo, me tomo o no me tomo estas hormonas, ¿no? Ahora con también los tratamientos GLP-1, ¿me inyecto o no me inyecto? ¿Me estoy tomando esto? ¿Qué hago? Si te lo estás tomando, yo como anestesióloga tengo que considerar que vas a tener un retardo en el vaciamiento gástrico. Entonces sí tengo que saber cuánto tomas, a qué hora lo tomas, cómo va a estar tu glucosa, ¿no? Y tratar de llevarte a un estado de salud óptimo para que cuando te operen entres en un estado de salud, a lo mejor no al 100 saludable, pero óptimo, con un riesgo aceptable para que puedas ser intervenida en cirugía selectiva.
2: Oye, no te tienes que esperar a los exámenes preoperatorios, sino un poquito antes ver a tu paciente.
1: No, yo cuando los veo, o bueno, generalmente anestesiólogos cuando los vemos ya llevan estudios de todo, porque perfecto. Así yo digo, ok, ya veo tu electrocardiograma. Generalmente llegan con una valoración preoperatoria cardiovascular, donde el cardiólogo emite un riesgo ya estimado por tu electrocardiograma y tus enfermedades. Y yo ya integro todo. Y yo ya integro con tus laboratorios, tu electro, tu valoración preoperatoria, sé qué tomas, sé lo que te van a hacer, sé cuánto tiempo va a durar la cirugía, pregunta que siempre nos hacen. Entonces ya armando todo, veo una valoración integral, ya te veo con todo. Y yo ya puedo emitir un riesgo y digo, esta paciente tiene un riesgo bajo, pero no lo puedo modificar. O esta paciente tiene un riesgo alto y sí lo puedo modificar, ¿no? Yeah. O sea, sí podemos hacer esas intervenciones.
0: Cuando se hace una intervención de este tipo, que va a ser una operación cardiovascular, ¿con cuánto tiempo antes tienen que meter ustedes la anestesia para que después el cardiólogo comience con la operación?
1: Bueno, quien realiza la cirugía son los cirujanos cardiovasculares y depende mucho de la institución. Te voy a ser muy honesta, porque en instituciones, pues a veces los mandan en instituciones públicas, a veces los mandan con una semana o con dos semanas, ¿no? A veces, por ejemplo, en el instituto los valorábamos un día o dos días antes. ¿Por qué? Porque ahí ya ese paciente ya llegaba sesionado por un grupo de expertos. O sea, ya son pacientes tan complejos que ya lo vio todo y cada uno de los médicos que lo trató, y ya nada más vamos nosotros a cotejar, a juntar todo, armamos un riesgo y listo. Pero eso ya lo vieron los servicios de forma integral, ¿no? Cuando es a lo mejor una cirugía privada, que en donde te vio tu cirujano y te dijo, te tienes que operar, pues a lo mejor hasta ese mismo día, pero el cirujano ya con el anestesiólogo, oye, tengo duda. ¿Cómo ves? ¿Le dejamos esto? ¿Está tomando esto? Yo conozco a mi paciente. Es trabajar en equipo para que podamos hacerlo juntos.
2: Mencionabas que hay anestesia para pasar por sangre y anestesia con gas.
1: Inhalada.
2: Ah, uh-huh. Inhalada.
1: Sí, es un gas.
2: Eso es mi pregunta, ¿eh? Cuando van a hacer las operaciones esas que nada más es con la rayita y te meten...
1: Laparoscopía.
2: ¿Te inflan algún gas?
1: Sí, para poder tener visibilidad y poder expandir, por ejemplo, el abdomen, pues normalmente está capita con capita, ¿no? Entonces, para poder tener visibilidad en abdomen o en tórax, para las laparoscopías o las toracoscopías, sí metemos, bueno, los cirujanos son los más encargados de eso, meten un gas.
2: No es el...
1: Ellos meten un gas específico que es CO2 para poder insuflar la cavidad. Ese gas es muy difusible, así como entra... lo va absorbiendo el cuerpo, lo exhala y listo. Entonces siempre están inyectando ese gasecito y ya al final se difunde y se va.
2: Pero te puede tardar días para que se te se te vaya.
1: Sí,
2: ¿o no te vas como globo? Sí. ¿O
1: se va siendo gradual? No es como que te inflen y te quedes así 3 horas. Ajá. Se va desinflando, sí. Sí, se va, lo va absorbiendo el cuerpo. Es CO2. Entonces nosotros lo vamos eliminando a través de nuestra respiración.
2: Okay.
1: No, pero sí es, a veces es complejo porque los pacientes se pueden quejar mucho del dolor por días o por semanas, de la sensación de tener la distensión. Eso sí es
0: fácil. Oye, ¿y la anestesia cuánto dura una vez de que ya se, después de que se operó al paciente, cuánto tiempo le puede durar en este tipo de intervenciones cardiovasculares?
1: Sí, esa pregunta también es muy común, ¿no? O sea, ya me operaron y luego, ¿qué sigue? Nosotros tenemos conocimiento médico de saber que determinado fármaco que yo te administre tiene una vida media de 15 minutos, de media hora. Entonces, si yo termino la cirugía y yo termino mi administración en 15 minutos, sé que tú, por fisiología o farmacodinamia, vas a tener una eliminación natural en 15 minutos. Pero si eres un paciente añoso, mal alimentado, pues mejor, a lo mejor te doy una ayudadita con un revertidor de anestesia para que nos ayude a que sea más rápido. Depende. Y obviamente no es como que, ay, ya terminan y ya estoy como si nada. Vienen los efectos residuales, ¿no? O sea, por eso después los mandamos a un lugar específico que es la recuperación postanestésica, en donde los efectos residuales, estás bajo monitorización, con oxígeno, pues porque vas a estar somnoliento, ahí sí puedes presentar la náusea, el mareo, y todavía como que tu cerebro no reacciona. Puedes haber eliminado el fármaco en su mayoría, pero hay efectos residuales que, dependiendo del fármaco, la cantidad de fármaco y el tiempo al que estuviste expuesto, es variable. Y en los gorditos, literalmente, sí dura más el efecto residual porque hay un reservorio graso.
2: ¿Por qué los doctores siempre, antes de llevarte, primero ven si ya despertaste y qué onda contigo? Uh-huh. O sea, es que el efecto de la anestesia hasta te hacen firmar,
0: claro,
2: ¿no?
0: Por, ajá, una responsiva, ¿no?
1: Claro, pues porque sí, evidentemente estuviste dormido, estuviste inconsciente. Entonces, una forma de garantizar que tu cerebro está despertando y de que ya el efecto residual de la anestesia y la cirugía, como existen muchas complicaciones, o sea, estás dormido. Yo no sé si un émbolo, una hemorragia cerebral.
2: Ándale.
1: Entonces, ahí sí ya, el momento del despertar es como que ya despertó, todo
2: ya está bien, todos vitales, tranquilos,
1: todos felices, tequila, ándale, sí, vámonos de aquí a los tacos. Sí, es muy importante ver que cómo despierta un paciente.
0: Doctora, pues te agradecemos en el alma que nos hayas acompañado. Es la doctora Dulce Arismendi. Les voy a dar su número telefónico de manera despacito para que ustedes se puedan poner en contacto. De preferencia, mándele un WhatsApp, porque a través del WhatsApp ella va a poder contestar, porque pues está ella
2: un
0: trabajando
2: mensaje, un
0: y demás,
2: mensaje
0: ¿verdad?
2: Escrito.
0: Entonces es el teléfono para que ustedes lo puedan anotar, el 56 13 19 74 07. Vuelvo a repetirlo, es 56 13 19 74 07. Gracias, doctora Dulce Arismendi, por habernos acompañado.
1: Gracias a ustedes, un honor.
0: Mirita, nos despedimos.
2: Para todos, que Dios los bendiga y que tengan un excelente día.
0: A nombre de Jerry Medina, les agradecemos que nos hayan acompañado en este su programa Estilo de Vida.
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4: 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Explorando la naturaleza.
9: Parque Nacional Redwood, Estados Unidos. Situado en la costa de California, este bosque es el hogar de los seres vivos más altos del planeta, las secuoyas rojas. Estos gigantes pueden superar los 100 metros de altura y vivir durante siglos. El ecosistema costero, envuelto frecuentemente en niebla, proporciona la humedad necesaria para su crecimiento monumental. Caminar entre estos árboles centenarios ofrece una perspectiva única sobre la majestuosidad y la resistencia de la naturaleza frente al tiempo.
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9: La hoja santa es una hierba que se utiliza con fines gastronómicos y médicos. Su forma de corazón es perfumada con un fuerte aroma, pero de sabor dulce. Forma parte de la familia de las pimientas. En la cocina, se usa para preparar carnes, salsas, caldos y quesos. Por su aroma, se usa también para aromatizar tamales y chiles rellenos, entre otros platillos. En la medicina, contribuye a disminuir la fiebre e inflamación de los riñones. La infusión de hoja santa es usada para tratar problemas respiratorios como el asma.
10: Caminando por México.
9: En plena ciudad de Colima, el majestuoso Palacio Federal destaca por su arquitectura neoclásica. El terreno de este inmueble fue un cementerio, después una finca y una botica. Pero fue hasta 1908 cuando el entonces presidente municipal Blas Ruiz Díaz y un propietario del inmueble construyó ahí su casa. Sin embargo, desde 1928, el edificio estuvo en pugna por diferencias políticas, por lo que el gobierno estatal lo confiscó. Su interior está adornado con pinturas y murales de artistas como Mercedes Zamora o Antonio Cedeño, entre otros.
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11: Mario Götze contra Argentina 2014. En el tiempo extra de la gran final en el Maracaná, Götze ingresó desde el banquillo para decidir el torneo. Controló un centro con el pecho y sin dejar caer el balón, realizó un tiro cruzado para darle el campeonato a Alemania.
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11: Estambul, Turquía. Ubicada entre dos continentes, su cocina es un puente entre Oriente y Occidente. Los kebabs especializados, los mese variados y los dulces baklavas de pistacho son solo el comienzo. Sus bazares de especias ofrecen aromas que transportan a la época del Imperio Otomano. Es una gastronomía rica en matices, donde el té y el café acompañan cada charla social.
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9: El cubo de Rubik tiene más de 43 trillones de combinaciones posibles, pero solo una solución correcta final.
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1: Andrés Iniesta contra Países Bajos 2010. El gol más sagrado del fútbol español. En el minuto 116 del tiempo extra en Sudáfrica, Iniesta cazó un balón dentro del área y sacó un derechazo cruzado implacable, otorgándole a España su primera e histórica Copa del Mundo.

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1: Las tortugas de tierra o agua son mascotas que destacan por su longevidad y calma. Requieren cuidados específicos de temperatura y luz ultravioleta para mantener sano su caparazón. Son ideales para personas que aprecian la observación y buscan un compañero de vida muy duradero.

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1: Y ya estamos de regreso en ese su programa Estilo de Vida de Jerry Medina en estas felices y amables madrugadas. Gracias por continuar con nosotros. Ya lo saben, si tienen alguna duda, algún comentario, algún punto de vista, por favor envíenle WhatsApp a mi queridísimo Jerry Medina. Las promociones están más que puestas. No le llamen, por favor, nada más escríbanle, mándenle mensaje de texto, díganle: Jerry, necesito tal elemento, y él se los envía y hasta con la ficha, ¿verdad, mi queridísima
2: Miri? Siempre Miri contesta. Le escribe muchísima gente, entonces nada más paciencia, pero sí contesta.
1: Y el día de hoy tenemos a la doctora Dulce Arizmendi. Ella es anestesióloga cardiovascular y, bueno, nos va a hablar precisamente sobre la anestesia y enfermedades del corazón. Cuidados especiales para pacientes cardiovasculares. ¿Cómo estás? Buenas noches, doctora.
3: Hola, ¿qué tal? Muy bien, muchas gracias. Buenas noches. Gracias por la invitación. Y pues el nombre suena muy largo.
1: Muy.
3: Justamente suena muy... muy complejo, y es algo tan cotidiano que pues es un tema bastante importante para el auditorio.
2: Pues sí, porque primero platícanos un poco, yo creo que los anestesiólogos es algo que siempre la gente, y bueno, ¿qué es la anestesia? Y sí, que si te pasa y que si no te pasa, y que está maravillosa cuando no quieres que te duela. ¿Qué pasa? ¿Qué es un anestesiólogo y qué es la anestesia?
3: Sí, mira, la verdad es que es algo que la mayoría de la población desconoce, porque incluso nosotros, cuando llegamos a una valoración preanestésica, dicen: ¿y tú eres el anestesiólogo o el anestesista? Que hay como esa, pues, contrariedad. El anestesiólogo, primero que nada, es un médico.
2: Claro.
3: Ya estudió los 6 años, 7 años de medicina.
2: Claro,
3: de
2: es
3: ahí,
2: una especialidad.
3: Exacto, de ahí haces una especialidad, haces un examen de admisión, el examen de especialidades, el ENARM, y es una especialidad que dura 3 años en un hospital. De esos 3 años, pues haces habilidades teóricas y obviamente prácticas. Ya posteriormente, pues puedes hacer alguna subespecialidad o alguna otra alta especialidad para enfocarte en algo muy, muy específico dentro de la rama de la anestesia. Y también muchos de los pacientitos que llegan, llegan con muchos miedos. ¿Y si se te va a pasar la anestesia? Existen muchos mitos.
2: Eso es lo que, ¿no?, te iba a decir, hay muchos mitos.
3: Que ya me duermo y no despierto.
2: Sí.
3: Me da miedo dormirme, doctora.
2: Claro.
3: Porque lo que me han platicado es que sienten que pierden el control de su conciencia, de su cuerpo, y pues les da miedo. Me les da miedo no despertar, es lo que más me comentan, ¿no? Me da miedo despertar. La verdad es que la anestesia ha evolucionado mucho. Yo creo que es de las especialidades que más han evolucionado, tanto en tecnología como en farmacología. Actualmente tenemos monitorizaciones muy específicas hasta para ver el estado de alerta del cerebro.
2: ¡Qué increíble!
3: Entonces, ha evolucionado muchísimo y es de las especialidades que tienen más altos estándares de calidad y de seguridad al paciente, porque pues un paciente puede entrar a cirugía. Puede salir muy bien la cirugía, pero por algo de la anestesia, pues es un riesgo en el que tienes que estar muy enfocado,
1: ¿no? O sea, la anestesiología cardiovascular pues tiene como ese grado de especialidad, ¿no?
3: Sí, y qué bueno que lo mencionas, porque es algo que también surge muchas dudas. Anestesia, pues, para cualquier cosa.
1: Exacto.
3: Y la anestesia cardio, ¿como para qué?
1: Ajá.
3: Bueno, yo tengo el honor de haber sido formada por el Instituto Ignacio Chávez, en el cual nos especializamos para dar anestesias en cirugías de corazón, ya sea para trasplantes cardíacos, para revascularizaciones coronarias, para cambios valvulares o para cirugías congénitas de los pediátricos que nacen con alguna malformación en su corazoncito de nacimiento.
2: Pediátrico, chiquitos.
3: Sí, no, chiquititos, hasta de 1 kilito, o sea, es una cosa...
2: Oh, mi vida.
3: Sí, no. Y hay muchos pacientes pediátricos congénitos que vienen de toda la República Mexicana, y bueno, la verdad es que mi alma mater, el instituto, pues es un excelente instituto. Y nos especializamos en este tipo de pacientes, que son pacientes cardiópatas. Y aquí una diferencia que me parece relevante es la anestesia para pacientes cardiópatas y la anestesia para pacientes que son cardiópatas, pero que no van a cirugía cardíaca, ¿no?
2: Ah, claro.
3: O sea, eso es algo
2: de
3: así.
2: Otra cosa.
3: El ejemplo es más común, que vayan por un ojito. Un paciente de 90 años

0: y se quiere operar una catarata, un ojito. Y el riesgo anestésico puede ser muy alto en un paciente que a lo mejor una catarata entran y salen con anestesia local en media hora.
1: Claro.
0: Pero si es un paciente que ha tenido un infarto previo, que está tomando anticoagulantes, que es hipertenso, que sufre de ansiedad, o sea, puede tener mil complicaciones durante el procedimiento, siendo algo que en media hora entras y sales sin ningún problema. Es ahí en lo que nos especializamos.
2: Oye, pero un cardiólogo, entonces, no puede hacer lo de la anestesia porque tiene que tener esa especialidad. O sea, el cardiólogo ve otra área
1: y ustedes... ve el corazón.
2: ¿Cómo? Exacto, el corazón.
0: De forma clínica, claro. O sea, el cardiólogo ve el corazón de forma clínica y nosotros lo vemos desde el ámbito perioperatorio, todo lo concerniente a una cirugía.
1: Nos quedamos en qué es la anestesia.
0: La anestesia es una especialidad... prácticamente es un arte.
1: Pero en el cual... lo que te ponen,
0: okay.
1: ¿Qué es?
0: Hay varios métodos. Uno empieza con una medicación intravenosa.
1: Ok.
0: Y puede ser también una anestesia inhalatoria, okay, a través de un gas anestésico. Puede ser por esas dos vías principalmente.
1: Uh-huh. ¿Y eso te va durmiendo? ¿O si te deja consciente? ¿O hay niveles? Porque a lo mejor puedes estar platicando y no te acuerdas de ni mangas después. O sea, ¿qué pasa con la anestesia?
0: Está bien padre tu pregunta, porque justamente la anestesia engloba muchas áreas diferentes. Puede ser una anestesia justamente desde una analgesia, como en un parto, en donde estás aplicando una anestesia para el parto y no te va a doler, pero vas a sentir, ¿no? Vamos a una anestesia de tipo general, en donde bloqueamos todas las respuestas fisiológicas de tu cuerpo ante el estrés. Te vas a dormir, no te vas a poder mover, vas a estar sin dolor y no vas a recordar nada. Entonces, también vamos a bloquear todo el estímulo que puede tener, pues suena duro, pero pues que te abra un cirujano y que tu cuerpo no reaccione ante esa situación de estrés o de daño que se te está haciendo, ¿no? Entonces tenemos que cubrir muchas áreas y la anestesia engloba todo eso, desde una simple analgesia hasta que pierdas tu conciencia, quedes completamente inmóvil, y para eso utilizamos muchísimos fármacos.
1: ¿Eso va al cerebro o a la médula espinal, que donde están los nervios, o a dónde?
2: La anestesia, exacto.
0: Bueno, la anestesia, por ejemplo, para un parto, es únicamente para un bloqueo espinal, como bien lo mencionas.
1: ¿Qué duele? ¿Sí duele?
0: Sí, sí duele. Sí, sí, yo también ya fui paciente.
1: Sí, duele. Decía el anestesiólogo, vas a sentir como fuegos artificiales, ¿no? Y en las piernas, yo, fuegos artificiales. Aquí se juntaron hasta las guerras de Irak y de todas acá adentro. Y...
0: sí, realmente estamos bloqueando la médula espinal para el dolor. Ciertas fibras. Únicamente.
1: Nerviosas.
0: Exactamente. Ciertas fibras nerviosas, vamos a tener un bloqueo sensitivo y hasta cierto punto motor, ¿no? Puedes mover un poquito tus piernas, aunque están un poco torpes en el momento del parto, pero vamos a necesitar que a lo mejor tengas fuerza, ¿no? Para moverte.
1: Claro.
0: Pero,
1: es increíble.
0: Sí, por eso me encanta mi especialidad.
1: ¿Y eso es una dosificación, sí, o son diferentes combinaciones de medicamentos químicos, de cosas químicas?
0: Bueno, lo que generalmente utilizamos son anestésicos locales. Yo les pongo el ejemplo muy coloquial, como cuando vas al dentista. O sea, te anestesian, es un anestésico local en el cual...
1: Eso es una tortura, el
0: es
1: dentista.
0: Es una tortura, pero también usan anestesia. Y se pone la anestesia local, se bloquean las fibras sensitivas y, bueno, sales como que hablando raro, pero tienes movilidad. No, claro, es un bloqueo completo.
1: Claro.
0: Dependiendo de la dosis y dependiendo del fármaco.
1: Okay.
0: Sí, sí, es una gran variedad de fármacos que tenemos.
1: No
0: para
1: es uno
0: nosotros
1: mismo, que la anestesia que nosotros decimos así en general.
0: En general, ¿no?
1: Es un chorro de cosas.
0: Sí, sí, sí.
2: Pero, por ejemplo, en este caso aquí, por ejemplo, a la cardiovascular, esa es completa, porque cuando se hace una intervención en el caso específico de estos, ¿así es de todo el cuerpo? ¿O como es nada más va en el área del corazón para arriba? ¿Cómo está esta situación?
0: Bueno, nosotros generalmente para un procedimiento de anestesia cardiovascular, para una revascularización coronaria, nosotros sí hacemos anestesia general. Sin embargo, también hay otros países que ya están haciendo una anestesia epidural, como la del parto, que hacen un bloqueo torácico alto y no sientes de aquí para abajo,
1: de como
0: forma
1: las,
0: muy selectiva. Exacto.
1: Óndale.
2: ¿Pero qué les parece si nos vamos a una brevísima pausa y regresamos a este programa Estilo de Vida?
3: Y recordándoles que pueden enviarnos un mensaje de WhatsApp al 55 23 35 47 74.
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5: La crisis de la familia real noruega. Son días grises, tristes, donde la fe ha jugado un papel primordial para la familia real noruega. El susto de que fuera hospitalizada unos días la reina Sonia, el viaje acortado del príncipe Hakun a Japón por la salud de su esposa, las imágenes de Mette Marit usando cánulas de oxígeno y el anuncio de que su salud es grave y está a la espera de un trasplante de pulmón. La Casa Real no dará más información al respecto hasta que sea un hecho, mientras a esperar el donante ideal. 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
6: El primer despertador solo podía sonar a las 4 de la mañana, hora necesaria para los trabajadores de la época.
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1: El ornitorrinco es uno de los pocos mamíferos que pone huevos y además posee un eslabón venenoso en sus patas.
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1: La mayor parte de la masa de un árbol proviene del aire, no del suelo, a través de la fotosíntesis.
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1: El agua caliente se congela más rápido que el agua fría bajo ciertas condiciones, fenómeno conocido como el efecto Mpemba.
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1: Las nubes de tipo cúmulo pueden pesar más de 550 toneladas, desafiando su apariencia ingrávida.
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3: Y ya estamos de regreso en este su programa Estilo de Vida de Jerry Medina aquí en Grupo Fórmula. Estamos con la doctora Dulce Arizmendi, ella es anestesióloga y cardiovascular. Adelante, doctora. Nos estabas hablando del procedimiento de la anestesia precisamente en este tema de anestesiología cardiovascular.
4: Sí, puede ser, lo conocemos de dos formas generales, ¿no? O es anestesia general, donde sí pierdes la conciencia, o es una anestesia regional, ajá, en donde es selectivo el bloqueo anestésico, ¿no?
5: Ok.
4: Esas son dos grandes ramas. Los ejemplos que tú pusiste de cuando vamos a hacer un procedimiento cardiovascular es general. Aquí en México al menos, a lo mejor en otros países ya es anestesia epidural y despiertito, pero aquí todavía es anestesia general, completo.
5: Porque es para el corazón.
4: Sí, sí, y además...
5: ¿Te puedes mover con la anestesia, por eso luego te amarran o no?
4: Mira, justamente en lo anterior que estábamos platicando, utilizamos diferentes grupos de fármacos, en el cual uno se le llama bloqueador neuromuscular. Ese bloqueador neuromuscular es un fármaco específico para que no te vayas a mover. O sea, puedes estar despierto.
5: Sí, porque imagínate, te van a operar y te mueves y te levantas. No, hombre, calla boca.
4: Sí, tenemos que utilizar fármacos que tengan esa facultad de que quedes completamente inmóvil, y también existe una monitorización para medir el grado de bloqueo neuromuscular que tienes. Entonces, todo eso puede ser medible. No como que, ay, pues vamos a ponerle un poquito más o... No, ya todo es medible. Eso está súper.
5: Otra pregunta. Bueno, aquí van dos preguntas para que no se me olvide la última que estoy pensándole. ¿Por qué hay como grados de conciencia que puedes tener? He oído y he leído, no sé si sea cierto o no es cierto, incluso hasta en películas, una que se mueva la libélula o algo así, no me acuerdo cómo se llamaba.
4: Sí.
5: El anestesiólogo, la película era los niños con cáncer que les ponía, cuando los iban a operar, que les ponían anestesia, tenían después experiencias, ¿no? O algo que a lo mejor es de la película todo el drama, pero se supone que a veces puedes llegar a niveles de conciencia diferente, ¿no? Y como es algo como muy místico. Y otra vez, me acuerdo en una con el dentista, que te duermen, pero resulta que estaba yo en un lado y caminando y ni me enteré, me fueron a llevar a otro lado a que se me pasara la anestesia, pero yo caminé, platiqué y todo y no me acordé absolutamente de nada, pero sí lo hice.
4: Sí. Sí, efectivamente existen grados de conciencia dentro de una anestesia general. Por ejemplo... así en las películas que lo han mencionado, es que yo me acuerdo de mi cirugía, ¿no? Doctor, yo estaba despierta en mi cirugía. O sea, y yo me acuerdo de lo que hablaron y de lo que dijeron. Aunque el paciente haya estado completamente inmóvil, sí lo hay. Sí hay casos de despertares intraoperatorios.
5: ¡Qué susto!
4: Sí, no. O sea, es traumante. Es traumante para los pacientes tener un despertar. Sin embargo, como te comentaba, por eso ahora existen monitores específicos para medir el grado de conciencia, o más bien de inconsciencia, durante una cirugía. Antes era, pues si yo le pongo tal cantidad de tal fármaco, sé qué es lo que le toca por kilo de peso y sé que con eso va a estar inconsciente.
5: Claro.
4: Pero, pues, si el paciente tiene historia de alcoholismo, tabaquismo, tiene alguna enfermedad hepática, va a aumentar o disminuir el metabolismo del fármaco. Entonces hay factores externos que pueden modificar la anestesia. Aunque yo me sepa la dosis, ¿no? O sea, claro, no es tanto como que, ay, me faltó. No, el propio paciente puede tener un metabolismo diferente. Y eso puede originar que si yo le haya puesto la dosis correcta, se haya despertado el paciente. Digo, eso es así lo que los anestesiólogos es lo peor que nos podría pasar.
5: Que lo peorcito, sí, dice, ¿no? Sí.
3: ¿Han cambiado la fórmula de cuando empezó la anestesia a hoy en día? ¿Se ha cambiado la fórmula para ser menos, quizás dañina, más empática con el cuerpo o demás al paso del tiempo? ¿O sigue siendo la misma fórmula desde que se descubrió hasta ahorita, de esos días?
4: No, ha evolucionado muchísimo, muchísimo. Los fármacos han evolucionado de una manera en la que ahorita el comentario que también me habías hecho es que existen fármacos que pueden bloquear las vías del dolor, pueden bloquear la memoria, pero lo demás ahí estás y lo hiciste. Existen, sí, fármacos que te disocian, que puedes estar respirando, puedes estar viéndome fijamente, no sentir dolor, no moverte, y te pueden estar haciendo una intervención tal vez menor, que no sea un dolor extremo,
5: claro, claro,
4: pero puede pasar. Puede pasar, lo vemos mucho con pacientes quemados, en los cuales es ameritan dosis muy grandes de analgésicos porque pues el dolor y lo metabolizan muy rápido. Hay veces que no es necesario que pierdan la ventilación, están despiertos, pero su cerebro está disociado, no están sintiendo dolor. Y ese es otro tipo de anestesia, también muy padre. Y hay muchos mitos acerca de todo la conciencia, ¿no? Yo creo que la parte del cerebro, el recuerdo, la memoria, las emociones, es como, pues todavía una parte que nos falta muchísimo por descubrir, ¿no? Médicamente sabemos algunas cosas, pero dejamos otra parte todavía para lo místico.
5: Qué padre, ¿no? Que pueda existir eso, que siga siendo un reto.
4: Sí.
5: Y luego, de repente están operando, ¿no? Y chin, dice el doctor, no, ya se complicó la cosa. Todavía hay que halagarnos más la operación. Y tú ya sabías que se supone que iban a durar 4 horas o 5. Y resulta que se alarga hasta 8. Tú tienes ahí los monitores y el doctor te va diciendo, o sea, los dos médicos, el anestesiólogo y el cirujano, ¿se van comunicando para que tú en los monitores veas o cómo está la cosa?
4: Sí, siempre. De hecho, generalmente trabajamos en equipo, ¿sabes? O sea, yo conozco a mis cirujanos y mis cirujanos me conocen. Yo hay momentos en los que ya sé sus caras y dije, oh, esto está para largo, oh, esto ya está terminando. Y nosotros estamos ahí todo el tiempo. Como anestesiólogos, no nada más dormimos. Estamos vigilando que el corazón esté funcionando, los pulmones estén funcionando. La administración se puede hacer por vía endovenosa y mientras yo no pare la infusión, tú vas a seguir dormida. O se puede hacer a través de agentes inhalados con gases y mientras yo no cierre esa dosificación del gas, va a seguir dormido y solo es cuestión de rellenar el gas, rellenar el medicamento intravenoso hasta que yo decida terminar la anestesia previamente a haber concluido el acto quirúrgico.
5: Según cómo desarrollándose en ese momento, uh-huh, la operación. Por ejemplo, cuando se hacen operaciones del pulmón, o a lo mejor otras también, que te ponen para respirar.
4: Sí.
5: Ese también es el anestesiólogo, ¿no?
4: Claro. El anestesiólogo es el encargado de que yo pueda garantizar que tú sigas respirando, viviendo, no sintiendo dolor ni recordando durante todo el proceso quirúrgico. Y para eso tengo que garantizar una adecuada ventilación, una adecuada respiración. Y eso solo se logra manejando la vía aérea, que es realizando una intubación. Entonces, todos los pacientes de entrada que van con anestesia general van intubados.
5: Ah,
4: así yo garantizo, todos los que van con
3: general
4: anestesia general van intubados. Así, de esa forma, yo garantizo que yo puedo administrarle oxígeno y medicamento inhalado, si es que así lo decido, durante todo el procedimiento quirúrgico, ¿no?
5: O sea, tú vas checando la respiración,
4: sí,
5: y el efecto orgánico, o sea, ya
4: sistémico,
5: sí, sistémico, de los químicos de la anestesia que hayas seleccionado para ese tipo de paciente y para ese tipo de operación.
4: Es correcto.
5: Por el tiempo estimado.
4: Sí, si el cirujano me dice, ¿sabes qué? Nos vamos a tardar una hora, perfecto. Yo programo y digo, bueno, ok, más o menos para una hora, tal relajante de corta duración o tal relajante de larga duración. O sea, hay muchos fármacos. Si yo le doy un anestésico de larga duración y me dice, ¿qué crees, Dulce, que ya acabé? existen también fármacos que nos ayudan a hacer la reversibilidad de ese efecto.
5: ¡Ay, qué maravilla!
4: No, o sea, es que está avanzado tanta esta farmacología que ya básicamente tenemos muchísimas herramientas para que nada salga mal.
3: ¿La anestesia se puede contaminar o no?
4: Sí, sí se puede contaminar porque... Porque son, o sea, si te dan un vial, fíjate que hay viales de fármacos que tienen incluso proteína de huevo con albúmina, con soya, y que tienen que estar conservados en refrigeración. Si yo abro un frasco y no lo administro inmediatamente, pues eso se me convierte en un caldo de cultivo, que cuando yo lo quiera administrar de forma intravenosa, pues va a ir acompañado de tal vez otro crecimiento bacteriano que no quería inyectarle al paciente. Entonces,
5: o alergia, ¿verdad?
4: Alergia.
5: Pero ahorita nos cuentas.
3: Exacto. ¿Pero qué les parece si nos vamos a una brevísima pausa y regresamos a este su programa Estilo de Vida?
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7: Ácido alfa lipoico. El ácido alfa lipoico es un antioxidante que se produce de forma natural en el cuerpo. También se puede ingerir en alimentos y en suplementos. Es considerado como el antioxidante universal, ya que es tanto soluble en agua como soluble en aceite. Algunos de sus beneficios son brindar protección al cerebro y también ser útil en ciertas enfermedades del hígado, como la neuropatía diabética. El ácido alfa-lipoico reduce los síntomas de neuropatía diabética, principalmente dolor, entumecimiento en extremidades inferiores y ardor. En la dieta de diabéticos tipo 2, aumentó un 30% los niveles saludables de insulina, incrementando notablemente la utilización de glucosa en la sangre. Para el caso de los diabéticos en particular, es un nutriente que mejora notablemente su calidad de vida. ¿Sabías que caminar 10.000 pasos diarios ayuda a tu corazón, tus articulaciones y tu estado de ánimo? Vamos a una breve pausa y regresamos a su programa Estilo de Vida. 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
8: Tener un papá o una mamá con rasgos narcisistas puede ser muy confuso para los hijos porque a veces sus necesidades, emociones y deseos parecen estar siempre primero. En estos casos, los niños pueden crecer sintiendo que no son vistos, escuchados o validados del todo, lo cual puede generar dolor emocional, inseguridad y dificultad para confiar en sí mismos. Reconocer esta dinámica no es para juzgar, sino para comprender lo que ocurre dentro de este vínculo familiar y poder sanarlo con conciencia. Entenderlo permite romper patrones que se repiten de generación en generación. A partir de ahí, se puede elegir criar de una manera diferente, basada en una empatía, el respeto mutuo, límites sanos y un amor más consciente, donde las emociones de todos sean tomadas en cuenta y los hijos se sientan realmente valorados. 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
9: Google lanzó Gemini 3.5 Live Translate, la nueva versión de su modelo de lenguaje capaz de traducir en tiempo real, orientado a permitir una comunicación más natural y continua entre distintos idiomas. Este nuevo modelo destaca por su inmediatez, pues ahora la inteligencia artificial ya no espera a que el usuario termine de hablar para comenzar la traducción, sino que lo hace de manera instantánea y continua, manteniendo la sincronización con el hablante. Detecta automáticamente más de 70 idiomas y mejora la comunicación, pues genera una traducción fluida y natural que conserva la entonación, el ritmo y el tono del hablante casi de inmediato, con un ligero retraso de solo unos segundos en toda la sesión. El nuevo modelo se integra con Google Meet en las videollamadas con solo activar la opción. Y también está disponible en Google Translate, tanto para iOS como para Android. Informó Aide Rivera. 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
7: Cuida lo que comes.
1: La hoja santa es una hierba que se utiliza con fines gastronómicos y médicos. Su forma de corazón es perfumada con un fuerte aroma, pero de sabor dulce. Forma parte de la familia de las pimientas. En la cocina, se usa para preparar carnes, salsas, caldos y quesos. Por su aroma, se usa también para aromatizar tamales y chiles rellenos, entre otros platillos. En la medicina, contribuye a disminuir la fiebre e inflamación de los riñones. La infusión de hoja santa es usada para tratar problemas respiratorios como el asma.
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3: Y ya estamos de regreso en este su programa Estilo de Vida de Jerry Medina aquí en Grupo Fórmula. Estamos con la doctora Dulce Arizmendi. Ella es anestesióloga cardiovascular. Miriam, tenías una pregunta.
5: Sí, bueno, tengo como 40. Pero aquí esta que estábamos hablando... Las alergias a la anestesia, ¿antes te tienen que hacer una prueba o eso ya pasó?
4: Mira, la verdad es que también en el tema de las alergias, los anestesiólogos siempre tenemos que ir un paso adelante. Porque sí se ve mucho las alergias, porque obviamente cualquier persona es potencialmente alérgica a un fármaco o medicamento que nunca le haya sido administrado.
5: Claro, no sabes.
4: No lo sabes.
5: ¿Es alérgica a la anestesia? Sí. Pues dígamelo, no sé. Ya cuando me lo ponga, porque...
4: Exacto. Entonces, sí tenemos como que una referencia importante durante la valoración preanestésica, conocer a nuestro paciente, ¿no? Si el paciente me dice, vengo de determinada parte de Europa, fíjate, en Europa tienen una enzima específica que los hace alérgicos a los agentes inhalados. O sea, entonces yo digo, ah, ya ver, ok, entonces tal vez cambie mi técnica anestésica de un agente inhalado por un agente intravenoso y no me voy a meter en problemas. La otra es, ah, es que ¿sabes qué? Soy alérgica al látex. Ok, de entrada se hace un protocolo súper diferente en todo el quirófano para que no haya ni liguitas, ni guantes, se esteriliza, se cierra, no exista ni polvito de látex porque los pacientes detonan alergias impresionantes. ¿Sabes qué? Es que soy alérgica a la pera, a la piña. Ok, entonces ya tienes una alergia probablemente cruzada con una alergia al látex. Entonces sí, sí tenemos que tener toda esa formación académica y teórica para poder prever toda esa situación. Ok, soy alérgica al látex, a la manzana, al melón, se me hincha la boca, pero me tengo que operar. ¿Qué hago? ¿No? Ok, pues entonces ahí entra fase B. Te premedico, te pongo medicación preanestésica para que yo inhiba parte de tu reacción alérgica.
5: Claro.
4: Pero si te tengo que operar...
5: Los antihistamínicos, ¿eso es como se llame?
4: Dejamos esteroides, okay, antihistamínicos para bajar la respuesta del cuerpo ante el agente alergénico.
3: Oye, pero por ejemplo, ahorita por lo que comentabas, de otros continentes a México por el tipo de alimentación, de estructura, de genética, de enfermedades ya congénitas, todo eso. ¿Cambia la anestesia también por lo que tú ahorita estás diciendo o no tiene nada que ver?
4: Sí, sí cambia porque, por ejemplo, de entrada, pacientes europeos son más grandotes. Ajá. Tienen más masa muscular, así de tan sencillo. Ajá. Tienen más masa muscular. Son más grandes. Entonces, pues los dispositivos tienen que ser más grandes y tienen que ser adecuados. Y además de la enzima que te comentaba. Por ejemplo, aquí en México, pues somos más pequeños, de talla más pequeña, con menos masa muscular genéticamente. Y también, pues, tiene que ver muchísimo la obesidad. O sea, la obesidad es un factor de riesgo ya per se para poder tener una complicación probable durante una anestesia general. Eso sí te lo digo, o sea, sí es un factor de riesgo. Desde el manejo de la vía aérea, que hay que intubar a un paciente, imagínate, de 200 kilos. No. O sea, es complejo. A un paciente de 60 kilos, 1.60, súper anatómico, pues tiene mucho menos riesgo.
5: Claro.
4: ¿No? Pero un paciente obeso es complejo.
3: O sea, hay, por ejemplo, pacientes como... se han dado casos de gente que pesa casi 300 kilos, que tampoco es la mayoría, pero sí hay esos casos... tendrían que administrarle y si aguantan ese tipo de anestesia.
5: O los adelgazan primero.
3: O los adelgazan, ¿no? ¿O qué hacen con un procedimiento así?
4: Sí, desafortunadamente, pues sí va mucho en tendencia este tema de la obesidad mórbida. Uh-huh. O sea, ya son temas que también hay una anestesia y una super especialización en anestesias para pacientes...
5: mórbidos.
4: Mórbidos, claro. ¿Y por qué muchos tienen que ir a cirugía para bajar de peso? Uh-huh. Evidentemente, si es factible, sí, les pueden hacer un bypass gástrico. Si es factible que bajen de peso, por favor, bajen de peso primero. Pero si ya no es factible o ya llegaron al peso máximo y hay que disminuir la morbimortalidad operándolo, pues entonces llevan un riesgo altísimo, pero sí es factible operarlo.
5: Uh-huh. Oye, aquí dos preguntas. Una es los efectos de la anestesia postoperación. Porque luego dicen que te duele la garganta, que te dan ganas de vomitar, que no sé qué. Entonces, para que digas mito realidad o cuáles son.
4: Sí, todo y, también llegan con esa pregunta.
5: ¿Sí? Sí, esa es una. Y luego ya que respondas esta para que no se me olvide, ¿cuál es la especialidad cardiovascular? ¿Por qué esa especialidad?
4: Ok, mira, los pacientes sí llegan muy, muy comprometidos en preguntar, ¿no? Porque pues a todo mundo les dicen esa anestesia general y les resuena miedo. Y es que, doctora, y me han dicho que vomitas, y me han dicho que... Ok, sí existe un riesgo per se de la administración de anestesia, va de la mano con náusea y vómito posoperatorio. Eso sí es un hecho, o sea, sí va de la mano. Sin embargo, también existen medicamentos que se administran transoperatoriamente o preoperatoriamente para disminuir la incidencia. Eso. O sea, sí es factible. En cuanto al tema del dolor, sí es común.
5: De la garganta.
4: Sí, el tema del dolor postintubación sí puede ser común. Yo les digo, imagínate que por nuestra garganta solo pasa aire. Entonces yo voy a meter un tubo de plástico rígido, puede haber molestia. Dependiendo de la sensibilidad de cada paciente y o de la dificultad que yo haya tenido para intubar, no es lo mismo, como te digo, una vía aérea sencilla donde yo hacemos una instrumentación con un laringoscopio o videolaringoscopio y tengo que ver directamente las cuerdas vocales para ahí introducir el tubo. Eso es traumático.
5: O sea, ¿el tubo llega hasta el pulmón?
4: Hasta antes de que se bifurque, o sea, toda la tráquea se bifurca después, que se le llama la carina, ahí llega antes para que yo pueda garantizar que ambos pulmoncitos, pues les llegue oxígeno y medicamento inhalado.
5: Sí, y si te operan un pulmón, este no lo ponen y este tubo. Sí, porque es más grande.
4: Uh-huh. Ajá, hay un tubo endotraqueal que se divide en dos. Son tubos muy específicos para cirugía de pulmón y es un tubito en el cual después metemos adentro del tubito un globito. Dependiendo si te operan el pulmón izquierdo o el derecho, obliteramos el pulmón en cierto momento que el cirujano me diga, ¿sabes qué, Dulce? Necesito que el pulmón izquierdo esté fuera de circulación, fuera de ventilación. Entonces yo oblitero el pulmón izquierdo o pinzo. También hay pinzas específicas. Pinzo el tubo que va hacia el pulmón izquierdo y solo ventilo el derecho. Cuando el cirujano termina, revisamos que los dos pulmones se expandan, ventilen bien y ya garantizamos la ventilación bipulmonar. Pero se puede hacer ventilación unipulmonar con un tubo específico.
3: Oye, y para poder llegar, por ejemplo, a estos procedimientos de la anestesiología cardiovascular, ¿cuáles son uno de los problemas más recurrentes del corazón para que se tenga que llegar a aplicar anestesia?
4: Bueno, por lo que generalmente nos hablan como anestesiólogos cardiovasculares, pues desafortunadamente es por la cardiopatía isquémica, ¿no?
5: ¿Eso es? ¿En español?
4: Sí, son pacientes que tuvieron un infarto.
5: Ok.
4: O que tienen ya una angina de pecho, que tienen ya un compromiso funcional con su corazón, pero tienen que ser sometidos, como te comento, a una prótesis de cadera, a un ojito o a una cirugía de abdomen de urgencia y tienen un problema cardíaco previo que se les considera pacientes cardiópatas. O bien que nos hablen porque este paciente hay que hacerle una revascularización coronaria.
5: ¿Una transfusión?
4: Una transfusión.
5: No, transfusión no.
4: Trasplante.
5: Trasplante.
4: Sí, trasplante también. Nos especializamos.
5: ¿Y qué es la diferencia ahí en la anestesia o en el... ¿Por qué la especialidad? ¿Qué onda?
4: Sí, cuando cursamos la especialidad general de anestesiología, rotamos por todas las áreas, ¿no? por todas las áreas específicas, como es otorrino, oftalmo, maxilo, cirugía general, ginecología, como todas las áreas quirúrgicas que requerirían nuestros servicios. Como anestesiólogos, rotamos, tenemos una formación general. Sin embargo, el hecho de hacer, por ejemplo, neuroanestesiología, ya es una subespecialidad que se enfocan para dar anestesias en procedimientos de cirugía cerebral, así súper específico. O sea, son anestesiólogos que pueden dar anestesias para un ojito, para una fractura, pero su especialidad les permite dar anestesias también para una cirugía cerebral, ¿no? Y nosotros también, o sea, yo puedo dar una anestesia para un ojito, puedo dar una anestesia para una fractura, para una cadera, para una...
5: Un parto,
4: que no me gustan. Eso no me gusta casi. Para una litotripsia o para algo urológico. Pero me especializo en dar anestesias para un cuidado más avanzado, ¿no? Una revascularización, una valvulopatía, pero pueden ser ambas cosas.
3: ¿Pero qué les parece si nos vamos a una brevísima pausa y regresamos a este su programa Estilo de Vida?
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7: El colágeno es la principal proteína componente del tejido conectivo. Constituye de 25 a 35% de las proteínas totales que forma fibras, las fibras colágenas. Es el componente más abundante de la piel y de los huesos. Las moléculas de colágeno tienen distintas formas y funciones. En tendones, forman fibras rígidas encordadas, resistentes a la tensión. Por otro lado, en la piel, permite la expansión en todas direcciones sin deformaciones. El colágeno se encarga de dar estructura, firmeza y elasticidad a la piel y mantiene la salud de tus músculos, ligamentos, tendones y articulaciones. ¿Sabías que mantener una buena higiene del sueño, como apagar pantallas mínimo una hora antes de dormir, mejora tu concentración y podrás lograr un sueño reparador? Vamos a una breve pausa y regresamos a su programa Estilo de Vida.
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13: La montaña rusa obviamente no es rusa, como las enchiladas suizas no son suizas. Al punto que en ruso le dicen montaña americana. En ruso se llama colinas americanas o montañas americanas. En otras lenguas, como en el italiano, sí se dice montaña rusa, montagne russe. En francés también montagne russe. En portugués se dice montaña americana. En inglés se dice roller coaster, o sea, simplemente algo así como dar vueltas a través de la costa. Y en holandés se dice montaña de el baño, o sea, es decir, salir de ahí para irte directo al baño.
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1: La Nintendo fue fundada en 1889 como una empresa que fabricaba cartas de juego tradicionales japonesas.
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3: Y ya estamos de regreso en este programa Estilo de Vida de Jerry Medina. Estamos aquí con la doctora Dulce Arizmendi. Ella es anestesióloga cardiovascular y Miriam tiene una pregunta.
5: Sí, ahí te van las dos preguntas, venga. Para que no se me olviden. Una es, el paciente se tiene que, ya, te van a operar y no es de urgencia de que llegues porque te pasó algo y estás ni te preparaste. Pero cuando sabes que te tienen que operar, ¿tienen que tener alguna preparación para la anestesia? Esa es la primera pregunta. La segunda pregunta es, ¿debe de tener el doctor anestesiólogo, el médico anestesiólogo, cita previa con el paciente para conocerlo, ponerse de acuerdo y resolver y ver cómo está el paciente o lo que sea?
4: Sí. Yo creo que ambas preguntas podemos enfocarnos en una sola cuestión. Existe la valoración preanestésica. Y la valoración preanestésica generalmente en las instituciones públicas suele ser con semanas previas. ¿Por qué? Porque pueden existir factores modificables en tu vida, en tu estilo de vida, o factores no modificables. ¿Qué no puedo modificar de ti? No puedo modificar tu edad, no puedo modificar que ya hayas fumado 15 años, pero que sí puedo fumar, que sí puedo, perdón, que sí puedo, que sí puedo modificar. Pues a lo mejor que estés en control de tu diabetes, si es que la tuvieras, que si estás a lo mejor con ingesta de anticoagulantes, hagamos un puente, se suspenden cierto grupo de anticoagulantes y pasamos a inyecciones. Hay factores que sí son necesarios que nosotros como anestesiólogos lo sepamos, porque luego llegan los pacientes y pues dicen, pues ¿para qué voy con el anestesiólogo? Yo llegué a mi cirujano, me presento el día de la cirugía. Pero quien se va a encargar, como les digo, de cuidarlos durante todo el transoperatorio somos nosotros, y nosotros tenemos que conocer que si toman la hierba de San Juan, que si toman el ajo, que si toman vitaminas, que si toman... ¿Por qué? Porque todos esos factores influyen en nuestro preoperatorio.
5: ¿En cómo vaya a reaccionar el cuerpo?
4: Sí, en cómo va a reaccionar el cuerpo, en que a veces se toman la plantita que le dijo la comadre o lo que sea, y resulta que esas plantitas son anticoagulantes. Y llega el cirujano y no preguntó, no sabemos, y yo no supe, y entonces tiene un riesgo de sangrado.
5: Y claro, no se le hizo ni importante, pues estoy tomándome un
3: claro,
5: la hierba X, ¿verdad? Es la que te da.
4: O que suelen ser hepatotóxicos y que entonces me va a resultar después en una alteración metabólica, que es el hígado el que se encarga de metabolizar todos mis agentes anestésicos. Entonces, sí hacemos una o debemos de realizar una valoración preoperatoria, sí o sí. Así yo conozco y te digo, ¿sabes qué? Es que estoy tomándome aspirina, estoy tomando anticoagulantes, ¿me tomo o no me tomo el antihipertensivo? ¿Me tomo o no me tomo estas hormonas? ¿No? Ahora con también los tratamientos GLP-1, ¿me inyecto o no me inyecto? ¿Me estoy tomando esto? ¿Qué hago? Si te lo estás tomando, yo como anestesióloga tengo que considerar que vas a tener un retardo en el vaciamiento gástrico. Entonces sí tengo que saber cuánto tomas, a qué hora lo tomas, cómo va a estar tu glucosa, ¿no? Y tratar de llevarte a un estado de salud óptimo para que cuando te operen entres en un estado de salud, a lo mejor no al 100 saludable, pero óptimo, con un riesgo aceptable para que pueda ser intervenida en cirugía selectiva.
5: Oye, o sea, no te tienes que esperar a los exámenes preoperatorios, sino un poquito antes ver a tu paciente.
4: No, yo cuando los veo, o bueno, generalmente anestesiólogos, cuando los vemos ya llevan estudios de todo. Ah, porque perfecto. Así yo digo, okay, ya veo tu electrocardiograma. Generalmente llegan con una valoración preoperatoria cardiovascular, donde el cardiólogo emite un riesgo ya estimado por tu electrocardiograma y tus enfermedades. Y yo ya integro todo. Y yo ya integro con tus laboratorios, tu electro, tu valoración preoperatoria, sé qué tomas, sé lo que te van a hacer, sé cuánto tiempo va a durar la cirugía, pregunta que siempre nos hacen. Entonces ya armando todo, veo una valoración integral, ya te veo con todo. Y yo ya puedo emitir un riesgo y digo, esta paciente tiene un riesgo bajo, pero no lo puedo modificar. O esta paciente tiene un riesgo alto y sí lo puedo modificar, ¿no? O sea, sí podemos hacer esas intervenciones.
3: Cuando se hace una intervención de este tipo, que va a ser una operación cardiovascular, ¿con cuánto tiempo antes tienen que meter ustedes la anestesia para que después el cardiólogo comience con la operación?
4: Bueno, quien realiza la cirugía son los cirujanos cardiovasculares. Ajá. Y depende mucho de la institución. Te voy a ser muy honesta, porque en instituciones, pues a veces los mandan, en instituciones públicas, a veces los mandan con una semana o con dos semanas, ¿no? A veces, por ejemplo, en el instituto los valorábamos un día o dos días antes. ¿Por qué? Porque ahí ya ese paciente ya llegaba sesionado por un grupo de expertos. O sea, ya son pacientes tan complejos que ya lo vio todo y cada uno de los médicos que lo trató, y ya nada más vamos nosotros a cotejar, a juntar todo, armamos un riesgo y listo. Pero eso ya lo vieron los servicios de forma integral, ¿no? Cuando es a lo mejor una cirugía privada, que en donde te vio tu cirujano y te dijo, te tienes que operar, pues a lo mejor hasta ese mismo día, pero el cirujano ya con el anestesiólogo, oye, tengo duda. ¿Cómo ves? ¿Le dejamos esto? ¿Está tomando esto? Yo conozco a mi paciente. Es trabajar en equipo para que podamos hacerlo juntos.
5: Mencionabas que hay anestesia para pasar por sangre y anestesia con gas.
4: Inhalada.
5: Ah, uh-huh. Inhalada.
4: Sí, es un gas.
5: Eso es mi pregunta, Cuando van a hacer las operaciones esas que nada más es con la rayita y te meten...
4: Laparoscopía.
5: ¿Te inflan, te ponen algún gas?
4: Sí, para poder tener visibilidad y poder expandir, por ejemplo, el abdomen, pues normalmente está capita con capita, ¿no? Entonces, para poder tener visibilidad en abdomen o en tórax, para las laparoscopías o las toracoscopías, sí metemos, bueno, los cirujanos son los más encargados de eso, meten un gas.
5: No es el... No.
4: Ellos meten un gas específico que es CO2 para poder insuflar la cavidad. Ese gas es muy difusible, así como entra... lo va absorbiendo el cuerpo, lo exhala y listo. Entonces, siempre están inyectando ese gasecito y ya al final se difunde y se va.
5: ¿Pero te puede tardar días para que se te difunde, se te vaya?
4: Sí,
5: ¿o
4: no
5: te vas como globo? Sí. ¿O como?
4: Se va siendo gradual. No es como que te inflen y te quedes así 3 horas. Ajá. Se va desinflando, sí. Sí, se va, lo va absorbiendo el cuerpo. Es CO2. Entonces, nosotros lo vamos eliminando a través de nuestra respiración.
5: Okay.
4: No, pero sí, es a veces es complejo porque los pacientes se pueden quejar mucho del dolor por días o por semanas, de la sensación de tener la distensión. Eso sí es
3: fácil. Oye, ¿y la anestesia cuánto dura una vez de que ya se, después de que se operó al paciente, cuánto tiempo le puede durar en este tipo de intervenciones cardiovasculares?
4: Sí, esa pregunta también es muy común, ¿no? O sea, ya me operaron y luego, ¿qué sigue? Nosotros tenemos conocimiento médico de saber que determinado fármaco que yo te administre tiene una vida media de 15 minutos, de media hora. Entonces, si yo termino la cirugía y yo termino mi administración en 15 minutos, sé que tú, por fisiología o farmacodinamia, vas a tener una eliminación natural en 15 minutos. Pero si eres un paciente añoso, mal alimentado, pues mejor a lo mejor te doy una ayudadita con un revertidor de anestesia para que nos ayude a que sea más rápido. Depende. Y obviamente no es como que, ay, ya terminan y ya estoy como si nada. Vienen los efectos residuales, ¿no? O sea, por eso después los mandamos a un lugar específico que es la recuperación postanestésica, en donde los efectos residuales, estás bajo monitorización, con oxígeno, pues porque vas a estar somnoliento, ahí sí puedes presentar la náusea, el mareo, y todavía como que tu cerebro no reacciona. Puedes haber eliminado el fármaco en su mayoría, Pero hay efectos residuales que, dependiendo del fármaco, la cantidad de fármaco y el tiempo al que estuviste expuesto, es variable. Y en los gorditos, literalmente, sí dura más el efecto residual porque hay un reservorio graso.
5: ¿Por qué los doctores siempre, antes de llevarte, primero ven si ya despertaste y qué onda contigo? Uh-huh. O sea, es que el efecto de la anestesia hasta te hacen firmar,
3: claro,
5: ¿no?
3: Una responsiva, ¿no?
4: Claro, pues porque sí, evidentemente estuviste dormido, estuviste inconsciente. Entonces, una forma de garantizar que tu cerebro está despertando y de que ya el efecto residual de la anestesia y la cirugía, como existen muchas complicaciones, o sea, estás dormido. Yo no sé si un émbolo, una hemorragia cerebral.
5: Ándale.
4: Entonces, ahí sí ya, el momento del despertar es como que ya despertó, todo
5: ya
4: está bien,
5: signos vitales, todos
4: felices, ándale, vámonos de aquí a los tacos. Sí, es muy importante ver que cómo despierta un paciente.
3: Doctora, pues te agradecemos en el alma que nos hayas acompañado. Es la doctora Dulce Arismendi. Les voy a dar su número telefónico de manera despacito para que ustedes se puedan poner en contacto. De preferencia, mándenle un WhatsApp, porque a través del WhatsApp ella va a poder contestar, porque pues está ella trabajando y demás, ¿verdad? Entonces es el teléfono para que ustedes lo puedan anotar, el 56 13 19 74 07. Vuelvo a repetirlo, es 56 13 19 74 07. Gracias, doctora Dulce Arismendi, por habernos acompañado.
4: Gracias a ustedes, un honor.
3: Mirita, nos despedimos.
5: Para todos, que Dios los bendiga y que tengan un excelente día.
3: A nombre de Jerry Medina, les agradecemos que nos hayan acompañado en este su programa Estilo de Vida.
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15: En plena ciudad de Colima, el majestuoso Palacio Federal destaca por su arquitectura neoclásica. El terreno de este inmueble fue un cementerio, después una finca y una botica. Pero fue hasta 1908 cuando el entonces presidente municipal Blas Ruiz Díaz y un propietario del inmueble construyó ahí su casa. Sin embargo, desde 1928, el edificio estuvo en pugna por diferencias políticas, por lo que el gobierno estatal lo confiscó. Su interior está adornado con pinturas y murales de artistas como Mercedes Zamora o Antonio Cedeño, entre otros.
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15: El bosque templado lluvioso valdiviano es un ecosistema único en Sudamérica, caracterizado por su aislamiento geográfico entre la cordillera de los Andes y el Océano Pacífico. Es famoso por sus milenarios alerces, árboles que pueden vivir más de 3.000 años. Este bosque nuboso alberga especies que no se encuentran en ningún otro lugar del mundo, funcionando como una isla biológica de clima templado, rodeada de paisajes áridos y glaciares.
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16: Oaxaca, México. Considerada el alma de la cocina mexicana, destaca por sus 7 moles legendarios y sus coloridos mercados. Aquí, el aroma a chocolate y maíz recién nixtamalizado inunda las calles empedradas. Desde las tlayudas crujientes hasta los exóticos chapulines, cada bocado cuenta una historia ancestral de mestizaje. Es un destino donde la tradición indígena y colonial se fusionan con maestría.
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16: Lionel Messi contra Francia 2022. En la final más dramática de la historia, Messi anotó el 3-2 en la prórroga empujando un rebote agónico. Este gol coronó su legendaria carrera y encaminó a Argentina hacia su ansiada tercera estrella mundial en Qatar.
14: Conoce más.
16: El Sol es tan grande que dentro de él podrían caber 1,000,000 de planetas como la Tierra de forma muy holgada.
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1: Las libélulas tienen una visión de 360 grados gracias a sus ojos compuestos con miles de lentes.
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1: Los ojos hacen más ejercicio que las piernas. Los músculos oculares se mueven miles de veces durante todo el día.
14: El apunte del día.
1: El papel moneda no es de papel, sino de una mezcla de algodón y lino para hacerlo más resistente al uso.
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16: El alfabeto de Hawái solo tiene 12 letras en total, 5 vocales y 7 consonantes para formar todas sus palabras.
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sociales con mucho gusto. Usted me puede seguir a través de X, ahí me encuentra como arroba Juan M. de Anda. En Facebook, Juan Manuel de Anda, y en Instagram como Juan Manuel de Anda G. Tenemos información importante que se ha generado en las últimas horas y que estaremos compartiendo con usted en la próxima hora y media. Bueno, pues ayer fue el día número 16 de la huelga nacional de la CENTE, y en este marco, los maestros disidentes dieron paso libre a vehículos en diferentes casetas de peaje. La presidenta Claudia Sheinbaum descartó reiniciar el diálogo entre integrantes de la CENTE y la Secretaría de Gobernación. Sin embargo, dice la presidenta, se mantienen las mesas tripartitas en los estados. La Unión de Transportistas y Comerciantes DUX México amenaza con cerrar varias vialidades del municipio de Naucalpan el día de hoy. En el marco de la revisión del T-MEC allá en Washington, el secretario de Economía Marcelo Ebrard dice que el proceso sigue en curso pese a los amagos del presidente Trump de no renovar este acuerdo comercial. Después de que se anunció un acuerdo para poner fin a la guerra en Medio Oriente, Irán indica que las negociaciones deben comenzar como máximo dentro de 60 días, esto con el objetivo de alcanzar un acuerdo definitivo en torno a su programa nuclear. Mientras tanto, el presidente Donald Trump presentó el memorándum de entendimiento para poner fin a las hostilidades con Irán y dice que el estrecho de Hormuz estará totalmente abierto el próximo viernes. Bueno, después de estos anuncios, en los mercados internacionales, los precios del petróleo se fueron hacia abajo, bajan casi 5%. En el quinto día de actividades de la Copa del Mundo 2026, la selección de España, con todas sus grandes figuras, pues no pudo con Cabo Verde y empata a cero. Pablo Lemus, gobernador de Jalisco, decretó la suspensión de clases en su estado para el próximo jueves, cuando la selección mexicana se enfrenta a Corea del Sur. Para este martes, el Servicio Meteorológico Nacional prevé lluvias intensas en Nuevo León y Tamaulipas y lluvias muy fuertes en Sinaloa, Durango, San Luis Potosí y también en Chiapas. También el Servicio Meteorológico pronostica lluvias fuertes en Sonora, Chihuahua, Coahuila, Zacatecas, Nayarit, Jalisco, Querétaro, Hidalgo, Estado de México, Tlaxcala, Puebla, Veracruz y Oaxaca, e intervalos de chubascos en Baja California, Colima, Michoacán, Guerrero, Morelos, Ciudad de México, Guanajuato, Aguascalientes y Tabasco. Aquí en la capital de la República, la temperatura para este martes estará oscilando entre 14 a 16 grados como mínima y entre 26 a 28 como máxima. En este momento el termómetro marca 15 grados. Y bueno, ¿qué tal las lluvias de ayer por la tarde-noche? Las autoridades capitalinas activaron justamente la alerta amarilla en 8 alcaldías por estas fuertes precipitaciones. Estas lluvias provocaron anegaciones en varias alcaldías de la Ciudad de México. En el Estado de México se inundó el circuito exterior mexiquense. La presidenta Claudia Sheinbaum designó a Laura Itzel Castillo como titular de la Secretaría de las Mujeres. La senadora morenista Beatriz Mojica solicitó licencia al Senado para buscar la postulación de su partido al gobierno de Guerrero. El Comité Ejecutivo Nacional de Morena anuncia la designación de Manuel Jesús Zavala Salazar, actual secretario de Movimientos Sociales, como delegado en funciones de la Secretaría de Organización tras la salida de Andy López Beltrán. Para las elecciones del 2027, el Partido Verde, el Partido del Trabajo y Morena irán en coalición en 16 de los 17 estados donde habrá elecciones. Al menos 3 camionetas fueron incendiadas sobre la carretera federal México-Toluca por habitantes de San Pedro Atlapulco, en el municipio de Ocoyoacac, en el Estado de México. Exigen a las autoridades frenar la tala clandestina que aseguran ha devastado extensas áreas boscosas de esta región. Y el programa Hoy No Circula para este martes aplica para todos los vehículos con engomado color rosa y terminación de placas 7 y 8 y que tengan holograma de verificación 1 o 2. A las 6 de la mañana, como todos los días, le vamos a presentar lo que escriben analistas y columnistas, y un poco más tarde lo que destaca la prensa nacional, internacional y de los estados en sus primeras planas con Adriana Romero. Pero vámonos a los detalles de la información y establecemos comunicación con Ulises Soriano. Él estuvo muy atento a las acciones que realizó el día de ayer, en el día número 16 de la huelga nacional
la coordinadora.

0: Nacional de Trabajadores de la Educación, la habíamos adelantado, los maestros disidentes anunciaron la toma de diferentes casetas de peaje, entre ellas, bueno, la de Tlalpan, en donde dieron paso libre a vehículos. Cuéntanos, Ulises, buen día, te saludo.
1: Juan Manuel, muy buenos días, qué gusto saludarte. Ayer la Coordinadora Nacional de Trabajadores de la Educación se desplegó en las casetas de Tlalpan, San Marcos y Naucalpan, Ecatepec. Ahí levantaron las plumas y permitieron el paso libre a miles de automovilistas con la intención de presionar para que la presidenta Claudia Sheinbaum reabra el diálogo con el magisterio disidente luego de que se le cerrara la puerta. Pero el escenario ya no es el mismo. En la caseta México-Cuernavaca, apenas unos 100 maestros participaron en la protesta, cuando semanas atrás eran hasta 500 los que realizaban estas acciones. Los inconformes aseguraron que aún tienen propuestas sobre las mesas derivadas de las negociaciones con Gobernación. Advirtieron que el plantón continuará y ante la falta de diálogo ellos van a endurecer sus movilizaciones y mantendrán la resistencia. Su retiro estaba previsto para las 2 de la tarde, pero la lluvia los sorprendió a los manifestantes en la caseta de Tlalpan. Todos empapados y entre consignas contra el gobierno federal, permanecieron una hora más antes de abandonar el lugar. Y ahí, mientras concluía esta jornada, nuevos contingentes provenientes de Chiapas, Guerrero y Oaxaca comenzaron a llegar a la capital y al plantón en el centro histórico. Mientras tanto, la decisión de cómo van a poner a prueba la Ciudad de México quedará en manos de la Asamblea durante esta madrugada, de donde sabremos cómo van a secuestrar la ciudad. Juan Manuel, que sea un muy buen día para todos. Mi reporte.
0: Muchísimas gracias, Ulises, por tu información. Y bueno, pues sí, en este marco, los líderes de la CENTE pues dicen que la huelga nacional se encuentra activa y también pidieron a la presidenta Claudia Sheinbaum que aclare si va a cancelar el diálogo con los trabajadores de la educación. Pues no, no es que lo haya cancelado la presidenta. Ellos mismos, ¿no?, forzaron a que ya no hubiera pues diálogo directo. Lo anunció la propia presidenta la semana pasada, dijo ya no vamos a establecer comunicación y contacto alguno con los líderes magisteriales, con los líderes de la coordinadora, y bueno, nos vamos ahora a hacer a consulta con las bases trabajadoras. Y en este marco, ayer justamente la presidenta Claudia Sheinbaum en la conferencia de prensa del pueblo pues dijo o descartó reiniciar justo el diálogo entre integrantes de la CENTE y Gobernación, pero dice la presidenta, se mantienen abiertas las mesas tripartitas en los estados. Israel Aldave, tú estuviste justo cubriendo las actividades de la presidenta, te saludo, buen día.
2: La presidenta Claudia Sheinbaum reconoció que por el momento no hay diálogo de su gobierno con la Coordinadora Nacional de Trabajadores de la Educación, por lo cual pidió a los ciudadanos tener paciencia ante los bloqueos de la disidencia magisterial. Dijo que igual a manera el gobierno federal actúa con paciencia ante esta situación y reitera que nunca va a reprimir la manifestación social.
3: Hay que tener paciencia siempre. No, las manifestaciones sociales no deben traducirse en represión por parte de la autoridad. Hay que buscar siempre el diálogo y cuando hay otros intereses, pues también la contención. Muy distinto contener a reprimir. La verdad es que ahí la policía de la Ciudad de México particularmente pues tiene mucha experiencia en la contención, que es muy distinto resistir, digamos, a golpear, a reprimir, a violar los derechos humanos.
2: El reporte que tengo.
0: Muchísimas gracias, Israel, por tu información. Y vámonos con Raquel Flores, porque después de que varios contingentes de maestros comenzaron a retirar su bloqueo, su plantón que mantenían ahí en el centro histórico, la calle de Madero, bueno, pues ya por fortuna la han dejado libre, pues inició la jefa de gobierno Clara Brugada una jornada de limpieza pues para apoyar justo a los comerciantes de la zona. Raquel, te saludo, adelante con tu reporte, buen día.
4: Autoridades del gobierno capitalino, encabezados por la jefa de gobierno Clara Brugada y comerciantes del centro histórico, iniciaron una jornada de limpieza en las calles que fueron liberadas tras el plantón que mantuvo la CENTE y que dejó afectaciones económicas y mucha basura. El objetivo es acelerar la recuperación de la actividad económica y recibir a los visitantes nacionales y extranjeros al primer cuadro de la ciudad, además de los capitalinos que habitualmente realizan compras en la zona. Con escobas, cubetas y cuadrillas de trabajadores, la jefa de gobierno y los comerciantes iniciaron desde la calle de Madero para abarcar todas las que fueron liberadas y dejarlas en buen estado. Clara Brugada se comprometió a impulsar el fortalecimiento económico y social de esta zona emblemática de la capital. Explicó que las brigadas de limpieza avanzarán no solo en las calles recientemente recuperadas, sino en todo el perímetro del centro histórico.
5: Hoy venimos, como quedamos, a acompañar para la limpieza de las calles del centro histórico. Le he pedido al secretario de Obras y Servicios que en este momento tienen equipo en todas las calles que fueron recuperadas ya de limpieza, pero que hagamos la limpieza de todo el centro histórico. Hoy empezamos simbólicamente por las calles que ya se recuperaron, en donde hubo una manifestación, plantón, y hoy se recuperan con la limpieza.
4: En las imágenes, Uriel Rivas para Grupo Fórmula, Raquel Flores Chávez.
0: Muchísimas gracias, Raquel, por tu reporte. Y vámonos con Jenny Valencia, porque ayer hubo declaraciones del secretario de Economía, Marcelo Ebrard. Están allá en Washington en el marco de la revisión del T-MEC. Dice que este proceso de revisión, bueno, pues continúa pese a los amagos del presidente Donald Trump, quien dijo, usted recuerda, hace un par de semanas, o hace la semana pasada, si no mal recuerdo, que pues no estaba seguro de renovar el acuerdo comercial. Dice el secretario Marcelo Ebrard que el proceso sigue en curso. Jenny Valencia, te saludo, adelante con tu información.
6: El secretario de Economía, Marcelo Ebrard, declaró que si el presidente de los Estados Unidos, Donald Trump, hubiese decidido salirse del tratado, ya lo sabrían y por el contrario, continúan los trabajos con su contraparte.
7: Si el presidente Trump hubiese resuelto ya no estar con el tratado de libre comercio que tenemos, seguramente ya lo sabríamos. El gobierno del presidente Trump pues, ya lleva más de un año en el poder. Hoy en día el 85% de todo lo que se manda de México a Estados Unidos no paga aranceles. ¿Por qué? Porque cumple con el tratado. Esto se acordó con su equipo. Entonces, entiendo su posición, pero veo que hoy por hoy en lo que estamos pues es prácticamente ya en la revisión del tratado.
6: Informó que este lunes iniciaron en Washington los trabajos de la segunda ronda de conversaciones rumbo a la revisión del T-MEC. Los equipos técnicos de ambos países se encuentran sesionando. El secretario Ebrard anunció que el jueves se reunirá con el embajador Jameson Greer, representante comercial de los Estados Unidos. Destacó que en esta segunda ronda de conversaciones, México insistirá en reducir o eliminar los aranceles al acero, aluminio y automóviles, al ser imposiciones que van en contra de lo que establece el tratado. También en las mesas de trabajo se abordarán temas relacionados con agricultura, trabajo, medio ambiente, industria automotriz y reglas de origen. El secretario de Economía aseguró que se encuentran en tiempo y forma para la revisión del T-MEC entre México, Estados Unidos y Canadá, que estipula el mismo tratado, tiene que darse el 1 de julio. Para Grupo Fórmula, Jenny Valencia.
0: Muchísimas gracias, Jenny. Nos están informando un accidente automovilístico en Congreso de la Unión y Eje 1. Pues es un choque. Hay una persona lesionada. Están los servicios de emergencia trabajando en la zona. Y pues ya se presenta un rezago vehicular, así que bueno, pues tome sus previsiones. Repito, este accidente está en Congreso de la Unión y Eje 1. Bueno, después de que se anunció un acuerdo para poner fin a la guerra allá en el Medio Oriente entre Estados Unidos e Irán, bueno, pues Irán dice que las negociaciones deben comenzar como máximo dentro de 60 días, esto con el objetivo de alcanzar un acuerdo definitivo en torno a su programa nuclear. Mientras tanto, el presidente de los Estados Unidos, Donald Trump, presentó el memorándum de entendimiento para poner fin a las hostilidades con Irán y dijo que el estrecho de Hormuz va a quedar totalmente abierto el próximo viernes. Así lo dijo el presidente Trump.
8: Estoy feliz de anunciar que el trato está firmado. El trato está completamente cerrado y el estrecho de Hormuz ya está parcialmente abierto. Como saben, están buscando algunas minas que ya han encontrado, pero básicamente los barcos ya están empezando a zarpar. El viernes estará completamente abierto.
0: Y bueno, después de que se dio a conocer esta información en los mercados internacionales, los precios del petróleo bajaron casi 5%. Le digo cómo están cotizando. La mezcla mexicana se vende en $77.75 por barril, el West Texas Intermediate en $80.75 y el Brent del Mar del Norte en $83.17 por barril. Pues así los precios del petróleo, cuando pues hace unas semanas todavía pues estaban alcanzando cotizaciones superiores a los $100 por barril. Vámonos con mi querido Beto Campos, porque ayer fue el quinto día de actividades del Mundial de Fútbol. Bueno, pues la selección de España jugó contra Cabo Verde, una pues selección que por primera vez acude a un Mundial de Fútbol. Y bueno, pues los españoles con todo y sus estrellas, pues no pudieron con Cabo Verde. Empatan sin goles. Te saludo, mi querido Beto, buen día.
9: Juan, muy buenos días, así es, el empate predominó en los cuatro partidos de la Copa del Mundo del día de ayer, donde el más destacado, sin lugar a dudas, fue el de España contra Cabo Verde, que terminaron sin goles. Bocinha, portero de los africanos, fue la figura del partido al atajar prácticamente todo a los españoles. Por otra parte, Irán igualó a dos tantos con Nueva Zelanda, encuentro en el que César Arturo Ramos fue el árbitro central. El mexicano llegó a 8 juegos pitados en Copas del Mundo. La selección de Colombia ya se encuentra en la Ciudad de México después de concentrar los últimos días en Guadalajara, previo a lo que será su duelo ante Uzbekistán. Mientras que el día de hoy, Argentina, campeona del mundo, hace su presentación enfrentando a su similar de Argelia, pero los detalles los tendremos más adelante.
0: Así es, mi querido Beto, regresamos contigo un poco más tarde. Y bueno, pues usted sabe que el próximo jueves, pasado mañana, México se enfrenta ante Corea del Sur. Este encuentro tendrá verificativo allá en el estado de Jalisco, en Guadalajara, y ante esto, el gobernador Pablo Lemus decretó la suspensión de clases en su estado, justamente pues para el día del partido. Precisó que este asueto será únicamente para las escuelas, pues los trabajadores del gobierno local, así como los privados, la van a laborar de manera normal. Vamos a escuchar al gobernador Pablo Lemus.
10: He decidido decretar el asueto de clases para este próximo jueves 18 de junio en todo el estado de Jalisco. Quiero dejar muy claro que todo el sector gubernamental trabajará con absoluta normalidad durante el próximo jueves. Por lo tanto, las familias de Jalisco, nuestras niñas, niños, maestras y maestros van a poder disfrutar de esta gran fiesta mundialista.
0: Bueno, pues ahí pues este anuncio que hace el gobernador de Jalisco, Pablo Lemus. Se suspenden las clases allá en el estado para el próximo jueves, para este encuentro entre la selección mexicana de fútbol y su similar de Corea del Sur. Oiga, ¿cómo le fue con las lluvias de ayer? Vaya aguacero, ¿no?, que se registró en diferentes puntos de la capital de la República y también en la zona conurbada, y el Estado de México también registró fuertes precipitaciones. En este marco, las autoridades de la ciudad activaron alerta amarilla en 8 alcaldías precisamente por estas fuertes lluvias, anegaciones en distintos puntos. Ulises Soriano, cuéntanos cómo estuvo esta situación. Buen día.
1: Muy buenos días, Juan Manuel, qué gusto saludarte. Ayer la Ciudad de México sufrió y fue puesta a prueba por las lluvias un día más. Y las mayores afectaciones se registraron en la estación San Lázaro de la línea B, en la que se formó un encharcamiento en la zona de taquillas. Hasta el lugar llegaron diversos trabajadores y elementos de la Secretaría de Seguridad Ciudadana para liberar el agua. Y de acuerdo con el reporte, las lluvias fueron ligeras en Coyoacán, Álvaro Obregón, Magdalena Contreras, Azcapotzalco, mientras que las lluvias moderadas se registraron en Benito Juárez y muy fuertes en la alcaldía Cuauhtémoc. Entre las afectaciones más importantes también se encontró un encharcamiento en República del Salvador que puso en pausa la vida comercial de la zona en el centro histórico. Además, se realizaron labores de desasolve en la calle de República de Uruguay para agilizar el flujo del agua. Además, elementos de la Secretaría de Seguridad Ciudadana apoyaron en el desasolve del bajo puente de Fray Servando y San Antonio Abad para evitar incidentes viales. Asimismo, la calzada de Tlalpan en esta ciclopista también se registraron varios encharcamientos que pusieron marcha lenta no solo a automovilistas, sino también a los ciclistas. Además, se reportó la caída de un árbol sobre la calle Sevilla, entre Hamburgo y Londres, esto en el perímetro de la colonia Juárez, por lo que servicios de emergencia trabajaron en su retiro. Y mientras tanto, Juan Manuel, la Ciudad de México quedó muy al pendiente de las próximas lluvias que serán partícipes el día de hoy. Juan Manuel, mi reporte. Que sea un muy buen día para todos.
0: Muchísimas gracias, Ulises, por tu información. Y justamente vámonos con Laura Cardoso. Laura, cuéntanos cómo pinta el clima para este martes. Buen día.
11: Juan Manuel, muy buen día, y la amenaza de un posible ciclón mantiene bajo vigilancia al noreste del país, mientras que las lluvias se van a extender este martes a gran parte del territorio nacional con riesgo de inundaciones, crecidas de ríos y caídas de árboles debido a las fuertes rachas de viento. El Servicio Meteorológico Nacional mantiene el seguimiento de una zona con potencial para convertirse en ciclón, la cual se ubica sobre el noreste de México. Aunque aún no se ha desarrollado, las autoridades advierten que favorecerá lluvias intensas principalmente en Nuevo León y Tamaulipas. De acuerdo con los pronósticos, las lluvias estarán presentes en 31 estados del país, aunque con distinta intensidad. Las lluvias más intensas se esperan en el este de Nuevo León y el norte y noreste de Tamaulipas. También se prevén lluvias muy fuertes en zonas de Sinaloa, Durango, San Luis Potosí y Chiapas, además de que habrá lluvias fuertes en regiones de Sonora, Chihuahua, Coahuila, Zacatecas, Nayarit, Jalisco, Querétaro, Hidalgo, Estado de México, Tlaxcala, Puebla, Veracruz y Oaxaca. Las lluvias de menor intensidad se van a registrar en Baja California Sur, Colima, Michoacán, Guerrero, Morelos, la Ciudad de México, Guanajuato, Aguascalientes, Tabasco, Campeche, Yucatán y Quintana Roo. Y en medio de este panorama, el calor extremo va a continuar en varias regiones del país, sobre todo en el noreste de Baja California, donde se prevén temperaturas superiores a los 45 grados, mientras que en entidades del norte y occidente los termómetros podrían alcanzar entre 40 y 45 grados centígrados. Es el reporte, muy buen día, a cuidarse.
0: Así es, Laura, muchísimas gracias, y a tomar precauciones, y porque bueno, van a continuar las fuertes lluvias en diferentes estados de la República. Vámonos con Sara Pablo, porque ayer hubo declaraciones de la senadora Laura Itzel Castillo, después de que la presidenta Claudia Sheinbaum informó que será ella quien asuma la titularidad de la Secretaría de las Mujeres. Sara, te saludo, adelante con tu información, buen día.
12: ¿Qué tal, Juan Manuel? Muy buenos días. Será a partir del 1 de septiembre cuando Laura Itzel Castillo asuma la Secretaría de las Mujeres. La senadora informó que estará como presidenta de la mesa directiva de la Comisión Permanente hasta el 31 de agosto, cuando concluye el segundo año legislativo. Dijo que enfocará toda su energía y vida para lograr que la sociedad sea paritaria, igualitaria y respetuosa de los derechos de las mujeres. En sus redes sociales indicó que México fue pionero en los derechos de las mujeres y es necesario seguir impulsando la agenda feminista de la primera presidenta de México.
13: Las mujeres somos pilar de nuestra sociedad. Por ello, asumo este compromiso con convicción, entusiasmo y determinación para seguir avanzando. Quiero dejar claro que hasta el 31 de agosto mantengo una responsabilidad fundamental como presidenta de la Cámara de Senadoras y Senadores. Actualmente presido los trabajos de la Comisión Permanente del Honorable Congreso de la Unión, por lo que daré continuidad a sus actividades, dada su importancia para la vida legislativa de nuestro país.
12: Al responder a Citlali Hernández, quien fuera la primera secretaria de la mujer, hoy en un cargo en el partido de Morena, la senadora Laura Itzel Castillo señaló que es un honor dar continuidad al camino que abrió como primera titular de la secretaría. El reporte que tengo.
0: Muchísimas gracias, Sara, por tu información. Y en más datos del Senado de la República, la senadora Beatriz Mojica de Morena solicitó licencia a su cargo para buscar la postulación de su partido a la gubernatura de Guerrero. Elección, usted lo sabe, tendrá verificativo el próximo año. Bueno, antes de la pausa le comento que para festejar 50 años de trayectoria, Menudo va a ofrecer una serie de conciertos en Puerto Rico, Estados Unidos y México. En el caso de nuestro país, el concierto será el próximo 28 de noviembre en el Teatro Metropolitan. Y bueno, nos despedimos del auditorio que nos escucha a través de nuestras estaciones hermanas en el interior de la República y que ahora continúan con su programación habitual. Que tengan un excelente martes aquí en la capital de la República. Volvemos después de una pausa.
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del año 2026. Esta es la primera emisión de Fórmula Noticias Veracruz. Estamos a través de las tres frecuencias. Estamos en la 89.1 de FM Fórmula Veracruz como estación piloto. También estamos en la 98.5 de FM Fórmula Coatzacoalcos y en la 100.1 de FM Fórmula Poza Rica. Yo soy Carlos Navarrete. A nombre de mis compañeras y de mis compañeros, le doy la bienvenida. Muy buenos días. En esta mañana de martes, estas son las noticias. La gobernadora Rocío Nale García informó que por parte de la Fiscalía General del Estado se mantienen todas las líneas de investigación en el caso del periodista de Poza Rica, Luis Ángel López Valdés, asesinado el pasado 11 de junio. La gobernadora aclaró que cada quien es responsable de su actuar, de sus dichos, de su trabajo periodístico. Dijo, es lamentable y sea quien sea, tiene que seguir la línea de investigación. Activan búsqueda para extitular de oficina de Hacienda. La Comisión de Búsqueda, la Comisión Estatal de Búsqueda, emitió una ficha donde se informa que en Poza Rica, desde el pasado 12 de junio, no se conoce el paradero de la extitular de la oficina de Hacienda. Reportan a una menor de 13 años desaparecida. Se trata de Citlali, originaria de la colonia Vicente Herrera del municipio de Poza Rica. Se presume que murió otro ejemplar animal en la Uma de Orizaba. Al parecer se trata de una tigresa. Crece la presión contra autoridades municipales. Exigen investigación por mortandad de peces en la cuenca del Papaloapan y la bocana del río Actopan. Kenia Cuevas, historia, lucha y oportunidades para las mujeres trans. La activista compartió los logros que ha obtenido en beneficio de la comunidad con la defensa de los derechos humanos en México. Además reportan aumento en casos de autismo. Especialistas y piden capacitarse y no dejarse llevar por la desinformación que circula a través de redes sociales en torno a este tema. Esta y más información durante los siguientes minutos. Le invito a que me acompañe. Muy buenos días. Comenzamos.

0: 6:03 en esta mañana. Les saludo con mucho gusto, gracias por escucharnos en este martes 16 de junio. Estamos a través de las frecuencias, estamos a través de las redes sociales, en Facebook estamos como Radio Fórmula Veracruz, así que le invito a que siga nuestra transmisión, que nos escriba también al teléfono de WhatsApp 2293-371056. 6:53, vamos rápidamente con los detalles de la información. Y la gobernadora Rocío Nale García informó que por parte de la Fiscalía General del Estado se mantienen todas las líneas de investigación en el caso del periodista de Poza Rica, Luis Ángel López Valdés, quien fue privado de la vida el pasado 11 de junio. La gobernadora dijo que, bueno, cada quien es responsable de su actuar, de sus dichos y de su trabajo, pero que es lamentable, sea quien sea, en casos como estos. Dijo que se tienen que seguir con las investigaciones por parte de la Fiscalía General del Estado. Vamos a escuchar lo que dijo la gobernadora en relación a este tema. Ayer tocó el tema en su conferencia de prensa y esto dijo.
1: Sí, ya informó la Fiscalía varias líneas de investigación. Y lo voy a repetir una y otra vez. En mi gobierno a nadie se le limita la libertad de expresión. Desde antes de que yo tomara posesión, yo actual. Ustedes opinan, escriben, dicen, hacen. Jamás yo les he dicho, oigan, ustedes lo que dijeron está mal, está bien, dicen mentiras, dicen verdades. Jamás. Cada quien es responsable de su actuar, de sus dichos, de su trabajo periodístico. Es lamentable y sea quien sea, se tiene que seguir la línea de investigación. No hay aquí un tema por el tema de ser periodistas, de ninguna manera. Se les ha atendido a todos y mi gobierno es abierto, es plural, respetuoso. En eso estamos. Y yo sí espero que la Fiscalía General de la República, en el caso de la señora de Nanchital, que se ha estado trabajando mucho con ellos para localizarla, esperemos que esté bien. Y el caso de la persona de Poza Rica, bueno, circulan videos momentos antes del lamentable asesinato, y que la Fiscalía en su momento pues agote todas las líneas de investigación, y del reporte. Eso le corresponde a la Fiscalía. Pero aquí, sea quien sea, tenemos que ir a las últimas consecuencias.
0: Son las 6:06, palabras de la gobernadora Rocío Nale García con relación al tema de Luis Ángel López Valdés. A todos temas, escuchamos ahí lo que declaró la gobernadora. Primero habló sobre el tema de Luis Ángel López Valdés, reportero de la Nota Roja del periódico Vanguardia, allá en la zona norte del estado de Veracruz, en el municipio de Poza Rica. Él fue privado de la vida el 11 de junio. A través de redes sociales, en medios de comunicación, circula un video del momento en el que fue atacado este reportero de la zona norte del estado de Veracruz, que también se desempeñaba como taxista. Fue precisamente a bordo de su taxista donde lo interceptaron los delincuentes. Bueno, de hecho fue uno, por lo menos eso se alcanza a observar en el video, que fue uno de los, un delincuente el que intercepta a este comunicador y lo priva de la vida el 11 de junio. Por otro lado, se refiere la gobernadora al caso de Roxana Guzmán. Ella es reportera de la zona de Nanchital, de la zona sur del estado de Veracruz, y ella fue privada de su libertad. Fue privada de su libertad desde el pasado 2 de junio. Pues ahí está lo que dice la gobernadora. Por otro lado, esto en otros temas le comento, se activa búsqueda para extitular de oficina de Hacienda desaparecida desde el 12 de junio. Lidia López, tú tienes el reporte.
2: Thank you. Te saludo hasta la información. En Poza Rica se activó protocolo de búsqueda para localizar a Karime Argüelles Aguilar, de 29 años de edad, reportada como desaparecida en Poza Rica desde el 12 de junio del 2026. La Comisión Estatal de Búsqueda de Personas difundió este lunes la ficha con los datos personales de la mujer y advirtió que su integridad podría estar en riesgo. Según información oficial, Argüelles Aguilar, quien se desempeñó como titular de la Oficina de Hacienda del Estado en Poza Rica, mide aproximadamente 1.70 metros de altura, tiene ojos café claro, piel clara y cabello castaño claro, largo y lacio. En la afiliación señala que presenta una mancha en el brazo derecho y utiliza brackets como señas particulares. La dependencia pidió la colaboración de la ciudadanía para aportar información que permita dar con su paradero. Para reportes y pistas, se habilitó el número 228-319-3187 y se dio a conocer la línea de emergencia 911 para dar cualquier detalle sobre la mujer. Ese es el reporte. Para Grupo Fórmula Informa, Lidia López.
0: Muchas gracias, Lidia López, gracias por la información, pero no te vayas, platícanos sobre el caso de Citlali, esta niña de 13 años que también es buscada en la zona norte del estado de Veracruz. Adelante, Lidia.
2: Te saludo, este es el reporte. A través de redes sociales, familiares solicitan el apoyo de la ciudadanía para localizar a Citlali, una adolescente de 13 años reportada como desaparecida tras ausentarse de su domicilio en la colonia Vicente Herrera de esta ciudad. Según los datos proporcionados por sus seres queridos, se detectó recientemente la ausencia de la menor, por lo que aún no se ha establecido con precisión la hora en que salió de su hogar ni su destino. Ante la falta de información, piden colaboración comunitaria para ayudar en su localización. Quienes dispongan de datos relevantes que puedan contribuir a encontrar a Citlali deben comunicarse de inmediato a los teléfonos 782-166-8329 y 782-115-5871. Cualquier información también se puede reportar a los servicios de emergencia en la ciudad. Tanto parientes como autoridades hacen ya un llamado a compartir esta información en redes y entre la población para facilitar el regreso de la menor sana y salva a su domicilio. La ficha de búsqueda para Citlali aún no es publicada oficialmente en las redes de difusión de la Comisión Estatal de Búsqueda o Protocolo ALBA. Este es el reporte para Grupo Fórmula Informa, Lidia López.
0: Seis de la mañana con diez minutos, gracias por el reporte, gracias por la información, Lidia López, pues ahí está el caso de Citlali. Esta niña de 13 años que también fue reportada como desaparecida, existe en redes sociales, bueno, se difundió, se publicó una ficha con datos sobre su desaparición, datos sobre sus características físicas y bueno, las autoridades ahí piden el apoyo de la población para poder dar con su paradero. Son las 6 de la mañana con 11, es momento de hacer una pausa, la primera pausa en esta, la primera emisión de Fórmula Noticias de Veracruz al amanecer, después del corte seguimos con más información.
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5: Territorio Animal.
14: El dromedario habita en zonas desérticas y solo tiene una joroba en su espalda. Puede soportar temperaturas extremas de frío y calor. Cuando corre, alcanza una velocidad de 65 kilómetros por hora y es capaz de cargar 170 kilogramos. No almacena agua como se piensa, sino que la obtiene metabolizando grasa almacenada en tejidos, principalmente en la joroba, misma que funciona como aislante de la radiación solar. Aunque está hecho para soportar la sequía, si no toma agua en un gran tiempo, pierde fuerza y peso. El dromedario puede estar sin comer hasta 7 días, pero se recupera si beben hasta 100 litros de agua en un solo día.
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15: Son las 6:15, 6:15. Estamos de regreso después de esta breve pausa. Gracias por escucharnos en esta mañana de martes 16 de junio del año 2026. Estamos en la primera emisión de Fórmula Noticias Veracruz al amanecer. Gracias, gracias por escucharnos, gracias por sintonizarnos. Estamos a través de plataformas digitales y bueno, ahí estaremos pendientes de la información que nos haga llegar a través de esta plataforma. Estamos ahí pendientes y también a través de YouTube. Le invito a que se suscriba. 2293-371056 es nuestro teléfono de WhatsApp. Bueno, nosotros seguimos con más información. Mire, se presume que murió otro ejemplar animal en la Huma de Orizaba. Al parecer se trata de una tigresa. Felipe Villanueva, buenos días, cuéntanos.
16: ¿Qué tal? Muy buenos días al auditorio de Radio Fórmula Veracruz. Pues una vez más recrudeció la presión en contra de autoridades municipales de Orizaba, ya que a través de la Unidad del Manejo para la Conservación de Vida Silvestre, que es la Reserva Animal del Río Orizaba, se generó malestar ciudadano y de agrupaciones de protección animal al crecer el rumor de la muerte de una tigresa. Hay diversas versiones sobre la muerte de este ejemplar en la Huma Citlaltépec de Orizaba, un hecho que hasta el momento no ha sido aclarado ni por la administración municipal ni por los responsables del recinto. Y es que visitantes que acudieron el pasado domingo 14 de junio al citado lugar aseguran que el acceso al área de los felinos fue restringido repentinamente. Varios relataron que personal del lugar les pidió retirarse y evitar tomar fotografías o videos mientras elementos de la policía municipal permanecían en la zona. Existe preocupación por el estado de algunos ejemplares resguardados en la UMA, particularmente especies exóticas, cuya atención requiere de conocimientos veterinarios altamente especializados. Sin embargo, lejos de transparentar la situación, las autoridades parecen haber optado por el hermetismo, además de que han sido cuestionados por grupos de conservación animal acerca de la falta de personal especialista que atienda a cada especie animal que está en cautiverio, lo cual no ha sido justificado por estas instancias. Algunas agrupaciones señalan que de resultar falso el fallecimiento en el área de los felinos, también sería necesaria la aclaración y postura por parte de las autoridades municipales, quienes deberían hacer pública la situación real que prevalece en esta unidad animal, sobre todo en la atención veterinaria y de alimentación a las diversas especies que aquí permanecen. Este es el reporte desde la zona de altas montañas para Grupo Fórmula. Muy buenos días.
15: Seis de la mañana con 18 minutos, 6:18. Gracias por el reporte, gracias por la información. Felipe Villanueva, pues ahí está, y te encargamos de darle seguimiento a este tema. Presumiblemente una tigresa habría muerto en la UMA de Orizaba. Pero bueno, ahí estaremos pendientes a ver si las autoridades dicen algo, a ver si emiten algún posicionamiento a través de las redes sociales. Bueno, nosotros seguimos con más información en temas internacionales. Miren, Ronald Johnson, embajador de los Estados Unidos en México, dio a conocer a través de redes sociales que durante este mandato de Donald Trump, el segundo mandato del republicano Donald Trump, más de 300 criminales se han transferido a nuestro país para que enfrenten a la justicia. A través de una publicación detalló que agentes de la patrulla fronteriza de los Estados Unidos en el Valle de Río Bravo, en el Valle del Río Bravo, pues han llevado a cabo estas detenciones, él así lo refiere, el Valle del Río Grande, han detenido y enviado de regreso a México, a ciudadanos mexicanos precisamente. Se refiere concretamente al caso ocurrido de una persona que fue capturada y enviada de regreso, es un ciudadano mexicano, que presumiblemente era buscado en México por prostitución de una menor y agresión sexual. Es lo que dice el embajador de los Estados Unidos en México a través, repito, de una publicación en redes sociales, y hace la precisión el funcionario estadounidense que fueron agentes de la patrulla fronteriza de Estados Unidos en el Valle del Río Grande, donde llevaron a cabo esta captura y envío de regreso a este ciudadano mexicano. Agregó que sumado a esta persona, la administración de Donald Trump ha enviado al gobierno mexicano a 313 criminales, es lo que refiere el embajador de los Estados Unidos en México. Explicó que, bueno, representa un ejemplo de cooperación entre los gobiernos de Donald Trump y de la presidenta Claudia Sheinbaum Pardo. Dijo, el gobierno de los Estados Unidos y el mexicano están llevando a los criminales ante la justicia y haciendo que ambas naciones sean más seguras. Esto lo publicó a través de sus redes sociales el embajador Ronald Johnson. 6:21, 6:21. Bueno, nosotros seguimos con más información, seguimos con más noticias. Exigen investigación por mortandad de peces en la cuenca del Papaloapan y la bocana del río Actopan. Jesús Olivares, tú le has dado seguimiento a este tema. Adelante.
17: La reciente mortandad masiva de peces registrada en distintas comunidades de la cuenca del Papaloapan, sumada a un fenómeno similar ocurrido el pasado viernes en la bocana del río Actopan en Playa de Chachalacas, ha encendido las alertas entre habitantes, pescadores y defensores del medio ambiente. quienes demandan acciones inmediatas para determinar las causas de estos hechos y evitar mayores afectaciones a los ecosistemas acuáticos de la entidad. Ante esta situación, el diputado federal por Veracruz, Javier Herrera Borunda, hizo un llamado urgente a la Secretaría de Medio Ambiente y Recursos Naturales, la Semarnat, y la Procuraduría Federal de Protección al Ambiente, la Profepa, para que inicien una investigación exhaustiva que permita esclarecer el origen de este desastre ambiental e identificar posibles responsabilidades. Herrera Borunda señaló que de existir responsabilidad por parte de alguna empresa o particular, la sociedad tiene derecho a conocer la verdad sobre lo ocurrido. Asimismo, pidió que los resultados de las investigaciones sean públicos y que se apliquen las sanciones correspondientes, además de garantizar la reparación integral de los daños ocasionados al entorno natural. La mortandad de peces no solo representa una afectación ecológica, sino también un golpe directo a la economía de comunidades que dependen de los recursos naturales para su subsistencia. Por ello, el diputado consideró indispensable brindar la atención inmediata a las cooperativas pesqueras, respaldar a los ejidatarios y acompañar a las autoridades municipales de las zonas afectadas para mitigar las consecuencias económicas y sociales derivadas de esta emergencia. Habitantes de las regiones impactadas han manifestado preocupación por las posibles causas de la contaminación y por los riesgos que este tipo de eventos representan para la salud ambiental de ríos, lagunas, esteros y ecosistemas fundamentales para la biodiversidad y el equilibrio ecológico de Veracruz. El legislador advirtió que estos acontecimientos no pueden convertirse en una constante ni quedar impunes, pues Veracruz no puede acostumbrarse a que año tras año se repitan hechos de esta naturaleza sin consecuencias. Mientras las autoridades ambientales realizan las evaluaciones correspondientes, persiste la expectativa de que se esclarezcan los hechos y se implementen medidas efectivas para proteger los recursos naturales de la entidad, así como el bienestar de las comunidades que dependen directamente de ellos. Para Grupo Fórmula les informó Jesús Olivares.
15: Seis de la mañana con veinticuatro minutos. Gracias por el reporte. Chucho Olivares, gracias por la información. Y antes de irnos a la pausa, rápidamente le comento, el Comité Ejecutivo Nacional de Morena, liderado por Ariadna Montiel, designó a Manuel Jesús Zavala Salazar, actual secretario de Movimientos Sociales, como delegado en funciones de secretario de organización del partido, esto en sustitución de Andy López Beltrán, quien renunció al cargo el pasado 25 de mayo. A través de un comunicado, la dirigencia del partido Guinda puntualizó que lo anterior es parte de una estrategia de fortalecimiento de su estructura interna con miras al proceso electoral del próximo año. Además, se integró al secretario y delegado en funciones, Manuel Zavala, y al secretario de finanzas, Óscar del Cueto García, a la Comisión Nacional de Elecciones del Movimiento, que preside Citlali Hernández Mora, electa en el pasado Congreso Nacional. La Secretaría de Organización encabeza la movilización nacional, coordina y supervisa los trabajos territoriales, así como la estrategia electoral, y es la responsable de las tareas de afiliación, credencialización, actualización y resguardo del padrón nacional de afiliados. Es lo que puntualiza el CEN de Morena sobre estos cambios. Ya fue nombrado finalmente el sustituto de Andy López Beltrán ahí en el partido Morena. 6 de la mañana con 25, pausa, no le cambie, volvemos.

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13: Vamos con un clásico noventero aquí en Sonido Brown que nos remonta al synth-pop elegante de Human League. Tell Me When, lanzado en 1994. Marca el regreso triunfal de la banda después de varios años fuera del radar. Es una canción que se mantiene en esencia retro, pero con un sonido más moderno, ideal para quienes crecimos con éxitos o hits ochenteros. The Human League, Tell Me When, aquí en Sonido Brown.

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3: Seis de la mañana con treinta minutos, estamos de regreso. Gracias por escucharnos, gracias por sintonizarnos en esta mañana de martes 16 de junio del año 2026. Fíjese que rápidamente le comento, antes de pasar al pronóstico del tiempo, estamos tratando de enlazarnos vía telefónica con nuestras amigas y nuestros amigos meteorólogos. Fíjese que bueno, continuando con las actividades del Mundial, a ver, rápidamente le comento la jornada de ayer. Vamos a tratar de hacerlo de todas las mañanas, en la medida de lo posible, darle los resultados de los partidos que se han llevado a cabo hasta ahora, bueno, los partidos de la jornada anterior. Ayer lunes, España y Cabo Verde empataron a cero, ahí España, actual campeona de la Eurocopa, actual

0: tarde, Irak contra Noruega. Juegan a las 4 de la tarde en Noruega, si no me equivoco, llevaba ya 20 y tantos años de no participar en una justa mundialista. Ahora le tocará, comandados por Erling Haaland, a las 4 de la tarde, Irak contra Noruega. Argentina-Argelia a las 7 de la noche. Argentina-Argelia, la Argentina campeona del mundo, la actual campeona, a las 7 de la noche. Estará enfrentando a Argelia también, un partido muy bueno. La jornada de hoy estará tremenda, ¿eh? Y cierran a las 10 de la noche Austria contra Jordania. Estaremos, claro, pendientes de los resultados, vamos a estar en la medida de lo posible pendientes de los partidos, y ya lo sabe, a través de Radio Fórmula Veracruz le daremos detalles. Lo vamos a hacer, vamos a tratar de ir con esta dinámica, darle los resultados del día anterior y darle los partidos programados para el día en curso. Eso lo estaremos haciendo a partir de ahora. 6:32 PM, bueno, vamos a tratar en un momento más de enlazarnos vía telefónica con las y los meteorólogos. Antes le comento, el gobierno de Rafa Fararoni Magaña, el alcalde de San Andrés, a través de la Dirección de Impulso Económico, realizó la primera feria de agroturismo e insumos con la participación de productoras y productores locales, con la finalidad de impulsar un modelo más sustentable que beneficie al campo sanandrescano y fortalezca el turismo comunitario. La administración municipal promueve acciones orientadas a la conservación de los recursos naturales y al desarrollo de actividades productivas responsables. Dijo el alcalde: hemos estado impulsando con fuerza el turismo comunitario y el agroturismo. Por otro lado, Nadia Hernández Medel, titular de la Dirección de Impulso Económico, dijo: estamos preservando nuestros campos, esto nos ayudará a mejorar las experiencias de quienes nos visitan, vamos a proteger nuestros mantos freáticos, nuestro entorno y al mismo tiempo generar conciencia sobre la importancia de adoptar prácticas más sostenibles, dijo Nidia Hernández Medel. Hago la corrección, es Nidia Hernández Medel, titular de la Dirección de Impulso Económico. La funcionaria municipal señaló que para el alcalde Rafa Fararoni es fundamental fortalecer la vinculación con proveedores y establecer acuerdos con las comunidades para promover la protección ambiental sin afectar actividades agrícolas. Recordó que durante su paso por la legislatura local impulsó un anteproyecto para generar mesas de trabajo entre autoridades ambientales y productoras con el objetivo de prevenir la contaminación de las fuentes de abastecimiento de agua potable. 6:34 PM. Seguimos con la información, vamos rápidamente con temas del Congreso del Estado. Las graduaciones escolares deben realizarse con austeridad, recomendó el diputado José Reveriano Marín Hernández, presidente de la Comisión de Educación del Congreso del Estado. Vamos con el reporte de Máxima García.
1: Diputado José Reveriano Marín Hernández, presidente de la Comisión de Educación del Congreso del Estado, recomendó a los padres de familia evitar gastos excesivos en las graduaciones escolares. Afirmó que ningún director o maestro puede exigir vestuario especial, ni platillo o algún otro gasto para el festejo. Los estudiantes tienen derecho de asistir con sus uniformes únicamente a recoger sus documentos. En entrevista, el legislador señaló que la situación económica de muchas familias es complicada. Por ello, lo más valioso que pueden hacer los padres de familia es felicitar a sus hijos, darles un abrazo y reconocer el esfuerzo al concluir la primaria, secundaria o algún otro nivel que cursen.
2: Concluye como estaba programado hasta el día 17, si no mal recuerdo, 17 de julio, o sea, concluye oficialmente el calendario. Y bueno, las recomendaciones es que se hagan los eventos austeros, sin exigirle vestimenta especial, una cena especial, un salón especial, porque entendemos que la economía no está para gastos extra, para gastos superfluos, simplemente que se coordinen los padres de familia con los directivos y los maestros y que pueden ir con su uniforme, no pasa mayor. Entonces, cada escuela se organizará, pero sí la sugerencia es que no se les exija a ningún papá y a ningún niño que lleve algo extraordinario. Les pedimos, les sugerimos que no se haga eso, que se haga de la manera más modesta. A fin de cuentas, se trata de que cada niño o cada niño reciba su documento oficial.
1: Con información generada en el Congreso del Estado, Máxima García.
0: Seis de la mañana con 36 minutos, 6:36. Gracias por el reporte, gracias por la información, Máxima García. Vamos con otros temas, vamos con otros asuntos. Mire, es la historia de que

0: Kenia Cuevas, lucha y oportunidades para las mujeres trans. Es una activista, ella compartió los logros que ha obtenido en beneficio de la comunidad con la defensa de los derechos humanos en México. Lidia López, muy buenos días, tú tienes el reporte completo, adelante.
1: Saludos de la información. En el marco del mes de la diversidad, el gobierno de Poza Rica recibió a la activista y defensora de los derechos humanos, Kenia Cuevas, quien ofreció la conferencia Historia de Vida en el Auditorio Municipal Rafael Hernández Ochoa. Autoridades municipales, integrantes del sistema municipal DIF, regidores, organizaciones sociales y público en general escucharon el testimonio de Kenia Cuevas, quien compartió los desafíos que enfrentan las personas transexuales y relató proyectos clave como el primer mausoleo para mujeres trans y Casa de las Muñecas, un albergue con 6 años de operación que ya se replicó en Nayarit y Guanajuato. Ahí se aplica una metodología integral que incluye alfabetización, profesionalización académica, desde cursos básicos hasta licenciaturas, talleres de autonomía económica, actividades culturales y deportivas y acompañamiento psicoemocional. La activista Kenia Cuevas explicó las 4 etapas del programa: ingreso, intermedio, avanzado y vida independiente, que culminan con la vinculación laboral con ello, respetando la identidad y la formación de un ahorro colectivo que impulse la autonomía de las residentes. También habló de su formación personal, su interés por estudiar derecho penal y de litigios que han logrado sentencias históricas con perspectiva de género.
2: Y hoy también yo me tuve que profesionalizar, yo también tuve que estudiar, aprender a leer y escribir, porque pues yo quiero estudiar derecho penal, que ya no más es mero trámite, ya he litigado muchos casos que han sido sentencias históricas con perspectiva de género, en el cual han sido logros importantes no nomás para las comunidades LGBT, sino también para el feminismo, ¿no? Y de esta manera, pues les quiero decir que la vida, aunque me ha dado la escuela toda la vida, todas las veces, yo siempre he tenido la buena actitud de salir adelante. Siempre he tenido las ganas de vivir. Y esa es la realidad. Aunque el sistema, la sociedad, las instituciones me lo han negado. Y yo sí les quiero decir algo. Yo soy igual que cualquier persona y tengo las mismas capacidades de cualquier persona para poderme desenvolver. Nada más necesitamos la oportunidad. Y la oportunidad nos la puede dar la ciudadanía. Y ser amables y también ser empáticos desde cualquier trinchera que estemos.
1: Ese es el reporte. Para Grupo Fórmula Informa, Lidia López.
0: Seis de la mañana con 39 minutos. Seis de la mañana con 39. Gracias por el reporte, Lidia López. Mire, la Marcha del Orgullo LGBT 2026 se celebrará en las principales ciudades de México bajo un ambiente de visibilidad y unión internacional. A ver, la más grande convocada hasta ahora, y que se convoca todos los años, es la de la Ciudad de México, es la Marcha del Orgullo LGBT, la más grande, la que convoca a más personas. Se llevará a cabo el sábado 27 de junio. La ruta iniciará en el Ángel de la Independencia, recorrerá Paseo de la Reforma y finalizará en el Zócalo Capitalino. Esto el día 27 de junio. Aquí en la zona conurbada Veracruz-Boca del Río, el próximo domingo 21 de junio se llevará a cabo la 15ª edición de la Marcha del Orgullo LGBT. El contingente saldrá de la avenida José Martí y Boulevard Ávila Camacho para culminar con un evento masivo en la Macroplaza del Malecón. Esto, repito, en la zona conurbada Veracruz-Boca del Río, es decir, ya el próximo fin de semana, esta marcha LGBT en la zona conurbada Veracruz-Boca del Río. Otras ciudades donde también se está convocando a la marcha LGBT son también para estos días, Guadalajara, Ensenada, Puebla y Puerto Vallarta. 6:41, pausa, no le cambie después del corte, seguimos con más.
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0: que bombean sangre azul por todo su cuerpo para sobrevivir en las profundidades del mar.
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2: La montaña rusa obviamente no es rusa, como las enchiladas suizas no son suizas. Al punto que en ruso le dicen montaña americana. En ruso se llama colinas americanas o montañas americanas. En otras lenguas, como en el italiano, sí se dice montaña rusa, montagne russe. En francés también montagne russe. En portugués se dice montaña americana. En inglés se dice roller coaster. O sea, simplemente es algo así como dar vueltas a través de la costa. Y en holandés se dice montaña de el baño, o sea, es decir, salir de ahí para irte directo al baño.
1: 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Cuida lo que comes.
3: La soya es un alimento versátil. A partir del frijol de soya se obtiene la soya texturizada, tofu, bebida de soya, entre otros alimentos. Contiene 9 aminoácidos esenciales como la lisina y la metionina. Aporta omega 3 y 6, así como vitamina K1 y vitamina E. Esta leguminosa tiene una gran concentración de isoflavonas, mismas que benefician la salud cardiovascular. También ayuda a disminuir los niveles de colesterol.
1: Aprendamos juntos.
3: Los antiguos egipcios usaban losas de piedra como almohadas, algo que hoy nos parecería extremadamente incómodo para dormir bien.
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0: El Comité Ejecutivo Nacional de Morena designó a Manuel Jesús Zavala como secretario de organización. Tras la renuncia de Andrés Manuel López Beltrán, Jesús Zavala tendrá bajo su responsabilidad las tareas de afiliación, credencialización y resguardo del Padrón Nacional de Militantes. La Concanaco hizo un llamado a defender y modernizar técnicamente el tratado comercial entre México, Estados Unidos y Canadá frente a su próxima revisión. Además, pidió que sean incorporadas las micro, pequeñas y medianas empresas, el turismo y los negocios familiares. La CEMOVI informó que hasta el 14 de junio se habían realizado 10.584 trámites para obtener placas conmemorativas del Mundial de Fútbol. Detalló que el módulo con mayor demanda fue el de San Andrés Tepilco, en Iztapalapa.
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6: Seis de la mañana con 45 minutos, estamos de regreso después de esta breve pausa. Vamos ahora con el pronóstico del tiempo, nos enlazamos vía telefónica con María Elena Bravo, meteoróloga, a quien saludo con mucho gusto. María Elena, ¿cómo le va? Buenos días, adelante con la información.
7: Hola, ¿qué tal, Carlos? Muy buenos días, te saludo con gusto en esta mañana. Pues para comentarte primero estas temperaturas mínimas con las que amanecemos esta mañana, nos comparten este valor desde Tucson de 27.2 grados centígrados, la zona montañosa central en Jalapa amanece con 17.8, Orizaba con 18.9 grados y aquí en Veracruz Puerto amanecimos con 26.8 grados centígrados. Por su parte, los acumulados de lluvia nos muestran con corte hasta las 6 de la mañana, pues este valor de 15.8 milímetros ahí en la cuenca de Jamapa, Cotaxtla, en el municipio de Córdoba, seguido de este valor de 13.8 milímetros en la cuenca de La Topan, ahí en el municipio de Las Vigas. Y también en Jalapa, en la cuenca de La Topa, nos reportan 9.3 milímetros. Hacia lo que es Orizaba, 4.4 milímetros, correspondiente pues ahí a la cuenca del Papaloapan. Ahora bien, con respecto a las imágenes de satélite, Carlos, esta mañana pues amanecemos aquí en la porción central con condiciones de cielo parcialmente nublado. en este caso también condiciones de cielo medio nublado en el norte, en donde tenemos pues la actividad pues más relevante, en este caso por la presencia de algunas tormentas, especialmente ahí en la cuenca del Pánuco, que están asociadas pues a esta situación de lluvias con intervalos de chubascos, también con actividad eléctrica asociada, sin descartar pues que justamente en este momento en esa zona, en la cuenca del Pánuco, pues estén presentes también tormentas puntuales fuertes. Esta situación pues va a continuar al menos en esta mañana en la porción norte del estado, y se prevé que para el resto pues las condiciones de lluvia sean limitadas, especialmente para lo que es la parte central y para la parte sur, incluida aquí la zona conurbada de Veracruz, Boca del Río. Sin embargo, para lo que son las montañosas del Tuxpan, del Cazones y del Tecolutla, pues podrían estarse presentando por ahí algunas lluvias escasas o lloviznas de forma aislada. Y bueno, te comento que el día de hoy, Carlos, lo que tenemos pues es primero que nada este frente estacionario ahí hacia lo que es el noreste del país. También está interactuando pues con esta circulación ciclónica en niveles medios y pues con un canal de baja presión también que se va a estar estableciendo en la parte noreste y hacia lo que sería la parte occidente y sudoeste del Golfo de México. Esta situación, pues, adicional a la fuerte advección de humedad hacia la región y las condiciones favorables, pues, que tengamos en altura, pues, nos van a ocasionar nuevamente en horas de la tarde este incremento de nublados con chubascos en partes medias y bajas del Papaloapan, principalmente también dentro del Coatzacoalcos, en Tonalá, la región de los Tuxtlas, que es precisamente donde se espera pues la actividad menos importante. Para lo que sería el Pánuco, es donde se encuentran pues las condiciones pues para estas tormentas puntuales, pues que ya estamos viendo incluso en este momento, estas tormentas fuertes de 25 a 50 milímetros, y también estas podrían estarse dando más adelante en el centro, es decir, en el Atopa, el Antiguo, el Jamapa, Cotaxtla, en el resto de las zonas de montaña del norte, y también inclusive ya más entrada la tarde en la parte alta de la cuenca del Papaloapan. Lluvias menores a 5 milímetros se prevén en el resto del estado, y pues estas tormentas, como sabemos, además de actividad eléctrica, para este día también no se descarta incluso la posibilidad de caída de granizo por esta situación de este frente estacionario. Ahora bien, el viento continuará del sur y sureste de 20 a 35 kilómetros por hora. Algunas rachas alrededor de 40 o 50 kilómetros por hora en costas del norte, y en este caso pues más que nada esa sería la circulación más relevante. Para lo que sería la temperatura, pues se prevé un ambiente sin cambios significativos, cálido a caluroso en planicies y en zonas de costa, cálido en zonas de montaña, y nuevamente durante la noche y la madrugada este ambiente templado a cálido en partes bajas, fresco a frío en zonas de montaña. Para el día de hoy, muy posiblemente la temperatura máxima pues esté alrededor de los 34 grados centígrados aquí en la zona de Veracruz Puerto. Pues este sería mi comentario, Carlos. Muy buenos días.
6: Muchas gracias, Marilena Bravo, meteoróloga. Gracias por la información. Nada más, como duda, bueno, ayer hizo muchísimo calor, ¿no? La humedad estuvo tremenda, María Elena Bravo. Estábamos checando ahí las condiciones del tiempo y bueno, se elevó muchísimo la temperatura, ¿verdad? Ayer lunes, inicio de semana.
7: Sí, ayer lo que pasa es que tenemos mucha advección de humedad por parte del Océano Pacífico, del Golfo de México, y ahorita también tenemos pues esta interacción con este frente estacionario que pues justamente está pues aunque está en el noreste del país, pero sí tenemos este escurrimiento y pues está en este caso pues interactuando con este aire marítimo tropical pues del Golfo de México, y pues esta situación también nos genera pues todo este vapor y toda esta sensación de alto contenido de humedad. El día de hoy pues las condiciones también podrían ser similares. Todavía tenemos pues este alto contenido de humedad que podría estarse pues manteniendo durante no solamente esta mañana, sino durante el resto del día, De hecho, en este momento, pues, el contenido de humedad que tenemos, pues, es del 85%. Ayer para esta hora, pues, todavía estaba un poquito más alto, pero, pues, todavía son valores relevantes.
6: Muy bien, pues muchas gracias, María Elena, gracias por la precisión, gracias por despejarnos la duda con este tema, de, la verdad es que ayer estuvo tremendo el bochorno, y gracias, vamos a estar pendientes, mañana le hablamos, si usted nos lo permite, mañana temprano para actualizar la información. Gracias, buen día.
7: Claro que sí, un placer, hasta luego.
6: Hasta luego, gracias.
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6: Seis de la mañana con 52 minutos, 6:52, pues ya escuchamos a María Elena Bravo, meteoróloga. Bueno, ayer estuvo tremendo el bochorno y para hoy lo mismo se pronostica también. Esta humedad, es la humedad la que nos viene afectando, y pues el viento que corre, pues un viento muy caliente. La verdad es que ayer sí se sintió bastante bochorno, a pesar de que el cielo siempre se mantuvo nublado prácticamente todo el día, estuvo nublado, pero con esta sensación de humedad, de muchísimo bochorno. Bueno, vamos a estar ahí pendientes mañana sobre la actualización del pronóstico del tiempo. Le comento rápidamente, mire, Coatzacoalcos y Poza Rica se suman al municipio de Xalapa, bueno, la capital del estado, como las tres ciudades del estado de Veracruz donde se implementa alcoholímetro. El programa de alcoholímetro implementado en Xalapa será replicado en Coatzacoalcos y Poza Rica. Así lo confirma la gobernadora Rocío Nale García. Es parte de una estrategia del gobierno estatal, son acciones para reducir accidentes viales relacionados con el consumo del alcohol. La gobernadora informó que durante la mesa de seguridad que ella encabezó recientemente, bueno, se presentó un balance positivo de los operativos realizados el pasado fin de semana en la capital del estado, por lo que la Secretaría de Seguridad Pública ya trabaja en la expansión a otras ciudades de este programa conocido como el alcoholímetro. Refirió concretamente que, bueno, los resultados fueron positivos en Xalapa, se logró una disminución de los accidentes vehiculares relacionados al consumo del alcohol, y por ello se va a implementar en Coatzacoalcos y Poza Rica. Es una medida que forma parte de una estrategia para atender el tema de los percances viales asociados a los conductores que consumen alcohol y que así manejan, así con en condición etílica. Pues por ello se está trabajando ahora en ampliar este esquema, repito, a los municipios de Coatzacoalcos y Poza Rica. 6:55. Nos vamos y nos escuchamos el día de mañana miércoles. Gracias por el favor de su atención. Se nos acaba el tiempo. Agradezco que nos haya sintonizado en esta mañana de martes. Gracias a mis compañeras y compañeros. Es Beidy Cristel en los controles. Saúl Pascasio, productor y coordinador. Felipe Gómez, director general. Yo soy Carlos Navarrete. No le cambie. Sigue a Azucena Oresti con más información nacional e internacional. Que tenga un excelente martes. Buen día.
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18: El yogur natural es una opción nutritiva y refrescante para los días soleados. Al ser un alimento con alto contenido de agua y proteínas, ayuda a mantener el cuerpo saciado e hidratado. Sus probióticos cuidan la salud intestinal, que puede verse afectada por los cambios de temperatura. Combinarlo con frutas acuosas potencia sus beneficios hidratantes, creando una merienda perfecta.
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0: 26. Soy Azucena Uresti y estas son las noticias. Por los delitos de secuestro agravado, extorsión agravada y asociación delictuosa, la Fiscalía General de Tabasco solicitó una pena acumulada de 154 años de prisión en contra de Hernán Bermúdez Requena, exsecretario de Seguridad del Estado y líder del grupo criminal La Barredora. La petición fue presentada durante la audiencia judicial en la que el Ministerio Público sostuvo que las pruebas reunidas durante la investigación justifican la sentencia. Con la ratificación de la denuncia por parte del juez, el procedimiento entra en una nueva etapa en la que la Fiscalía buscará acreditar las imputaciones y sustentar la pena solicitada. El gobernador morenista de Tamaulipas, Américo Villarreal, no descarta emprender acciones legales, dice, en contra del diario estadounidense Los Angeles Times, donde el 3 de junio se publicó un reportaje en el que aseguró que él y el gobernador de Sonora, Alfonso Durazo, estarían bajo investigación en Estados Unidos por presuntos vínculos con el crimen organizado. Villarreal adelantó que buscará una reparación del daño a su imagen, derecho de réplica, una disculpa y que se le otorguen espacios equivalentes para difundir su versión.
1: Haciéndole también una reparación, ¿verdad? Y una condición de que también nos dé los mismos espacios de divulgación y la condición mediática que armaron, ¿verdad? Porque como decíamos, a veces que comienza a haber propaganda disfrazada de noticia y también notas ya con una ruta y pagadas, lo que tengan que tener una consecuencia de alguna reparación, cuando menos de disculpa.
0: El mandatario también defendió a su hijo Américo Villarreal Santiago, delegado del Bienestar en Coahuila, ante los señalamientos por presunto desvío de recursos públicos y uso de programas sociales con fines electorales.
2: Gobernador, surge nueva denuncia en contra de tu hijo. No tiene pendiente.
1: Son condiciones con fines políticos, con fines electorales. Se encuentran de repente un momento propicio para hacerse eco y que ahora quieren responsabilizar a un delegado de Bienestar. ¿Cuándo se había responsabilizado a un secretario de Bienestar a nivel nacional de ser el responsable de los resultados electorales?
0: Ayer se reportaron en México 31 asesinatos. Los estados con más ejecuciones fueron Guanajuato con 5, Michoacán, Oaxaca y Sinaloa con 3, además de Baja California con 2 homicidios. El gobernador de Oaxaca, Salomón Jara, rechazó ayer que el alcalde de San Miguel Amatitlán, Joel Ángel Bravo, asesinado el sábado, hubiera solicitado protección o denunciado alguna amenaza, como denunció ayer aquí el dirigente nacional del PAN, Jorge Romero.
3: Exigimos la absoluta responsabilidad respecto al gobernador de Oaxaca, Salomón Jara, a quien verbal directamente el 11 de mayo, en una junta de seguridad, el que hoy en paz descanse, Joel Bravo, le pidiera protección porque le dijo que estaba siendo extorsionado y amenazado, y el gobernador Jara simple y sencillamente se volteó a un lado. Ahí prácticamente le dio el avión, le dijo sí, con mucho gusto, vas a tener protección, que nunca llegó.
4: Quiero enfatizar que el presidente no había solicitado medidas de protección y no presentó denuncia alguna ante la fiscalía. Desde el primer momento se desplegó un operativo interinstitucional para garantizar que este crimen no quede impune.
0: El gobernador insiste en sostener que tanto este crimen como el feminicidio el sábado de la militante y asambleísta del PRD Isela Lisbeth González son hechos aislados.
4: No son hechos que coincidan y que tengan que ver con un proceso, ¿no? Yo creo que lo que pasó allá en la costa con la militante del PRD y con lo que pasó en la Mixteca, pues son hechos aislados, no tienen nada que ver con uno con otro.
0: A la par de estas declaraciones del gobernador, la Fiscalía de Oaxaca confirmó que el domingo fue asesinado el alcalde de San Juan Quiajique, Carlos Orozco, junto con su hijo, quienes fueron atacados a balazos cuando estaban en una obra en el paraje camino a San José Ixtamapán. Sin dar más detalles, la Fiscalía informó que ya abrió una carpeta de investigación y, como siempre, prometió que no habrá impunidad. Guadalupe Lucero Bárcenas, alcaldesa morenista de Acatlán de Osorio, Puebla, responsabilizó directa y públicamente a la exfuncionaria municipal María de Jesús Ocampo y a Pedro Flores Romero, alias El Pelle, presunto líder del grupo criminal Los Ardillos, por cualquier atentado en su contra o en contra de su familia. La presidenta municipal dijo estar recibiendo amenazas de muerte para que realice cambios en su gabinete.
5: Lo que busca este grupo delictivo es desestabilizar, es crear ingobernabilidad, es incitar al odio. Responsabilizo públicamente el día de hoy a María de Jesús Ocampo Álvarez, a Pedro Flores Romero, alias El Pelle, líder del grupo delictivo de Los Rojos, a personas afines a ellos y allegados también. Por todas las amenazas de muerte que he recibido y por si llega a suscitarse un atentado en contra de mi familia o de mi persona, pero también de cualquier hecho violento que ponga en riesgo la vida de las familias de Acatlán.
0: El gobernador de Michoacán, Alfredo Ramírez Bedoya, informó que la Secretaría de Gobierno inició un procedimiento administrativo contra el Congreso del Estado y el presidente de la mesa directiva, el petista Baltasar Gaona, luego de que en plena tribuna la banda El Carnavalito tocó el narcocorrido Se les peló Baltasar, dedicado a Baltasar Díaz Vega, vinculado con Ismael El Mayo Zambada.
6: El propio presidente del Congreso ya emitió un pronunciamiento de disculpa donde se muestra, grabó un video. Aún así, se tiene que hacer la investigación y bueno, pues seguramente en su momento amonestar, sancionar, multar al Congreso del Estado por esta situación. Lo hemos hecho con municipios, lo hacemos con particulares y bueno, pues nadie está exento.
0: El presidente del Congreso ya fue notificado de la investigación. Recordemos que él fue quien invitó a la banda con motivo, dijo él mismo en su disculpa, en su video, con motivo del Día del Padre. Iván Raimundo Oliva Reyes, alias El 24, identificado como jefe de la facción criminal que encabeza Fausto Isidro Mesa Flores, El Chapo Isidro, fue detenido durante un operativo federal en Sinaloa. Chapo Isidro es ubicado como viejo operador de los Beltrán Leyva y líder del grupo criminal conocido como los Mazatlecos o Cártel de Guasave, asentado en este municipio. Además, está en la lista de los 10 más buscados por el FBI, que ofrece hasta $5 millones por información que lleve a su captura. En el operativo fueron 11 los delincuentes arrestados en varios municipios, donde fueron desplegados elementos de los tres órdenes de gobierno, quienes además lograron asegurar un fusil tipo Barrett calibre 50, drogas, sustancias químicas para elaborar metanfetaminas. Luego de casi 3 horas de permanecer, de permitir el paso libre de automovilistas, maestros de la coordinadora se retiraron de las casetas de San Marcos, Puente de Vigas y Tlalpan, en la México-Cuernavaca, advirtiendo que el plantón ubicado en el centro histórico se va a reforzar. Jenny Pérez, secretaria de la sección 22 de Oaxaca, aseguró que la huelga sigue hasta tener respuestas.
7: Cuando desde Palacio se dice que no hay disposición de la gente al diálogo y que no hay propuestas, nosotros decimos lo contrario, que hay disposición y que hemos tenido la voluntad política 2 años en esta actual administración de la presidenta de la República, Claudia Sheinbaum.
0: Isaías González, dirigente de la sección 7 de Chiapas, reclamó que si el gobierno ya no los va a recibir en gobernación, pues que se los digan de frente, pero que cerrar el diálogo sería un error.
8: Y entonces hay un antes y después, y por supuesto que la gente se va a organizar mucho más y con más coraje. Es un gran error cerrar, pero que no lo digan allá afuera, que lo digan de frente. Nosotros no tenemos ningún detalle que se dé una reunión solo para decirnos eso, pero de frente, formal, como debe ser, así, tal cual y con todo respeto.
0: Bueno, la coordinadora ha informado que hoy a las 10 de la mañana van a realizar bloqueos sobre Paseo de la Reforma en 3 puntos, la Torre del Caballito, el Ángel de la Independencia y en el cruce con Avenida Insurgentes. Morena designó ayer a Manuel Jesús Zavala como secretario de organización del partido luego de la renuncia el 25 de mayo de Andrés Manuel López Beltrán, hijo de López Obrador, para buscar una diputación por Tabasco. Zavala Salazar, quien hasta ayer se desempeñaba como secretario de Movimientos Sociales, fue incorporado también a la Comisión Nacional de Elecciones, órgano responsable de organizar los procesos internos, revisar perfiles de aspirantes, participar en las encuestas para definir candidaturas y garantizar criterios de paridad dentro del partido. Atendiendo al llamado que ha hecho en varias ocasiones la presidenta Claudia Sheinbaum, diversos políticos de Morena y el Partido Verde han comenzado ya a pedir licencia a sus cargos. Una de estas senadoras que pidió licencia del Verde, Jazmín Bugarín Rodríguez, va a dejar el cargo la próxima semana, va a contender por Morena, Verde y PT a la gubernatura de Nayarit, revelando además que la coalición de estos 3 partidos, Verde, PT y Morena, se va a replicar en 16 de los 17 estados de la República.
9: En esta reunión, la dirigencia nacional fue muy clara y muy contundente al aclarar que vamos a ir en coalición en los 16 de los 17 estados de la República. En San Luis Potosí aún no han fijado postura, aún no han llegado a algún consenso, algún acuerdo, dejando fuera San Luis Potosí, que seguramente en su momento habrán de tomar la determinación de las dirigencias nacionales. Las otras 16 gobernaturas, incluyendo a Nayarit, vamos a ir en coalición.
0: La senadora Beatriz Mojica también solicitó licencia para buscar ser coordinadora de la Cuarta Transformación en Guerrero, y el senador del Verde, Waldo Fernández, también está preparando su solicitud para competir por la gubernatura de Nuevo León.
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0: De esto y más le estaremos informando si nos acompaña después del corte, agradeciendo como siempre la amabilidad de su compañía. Gracias, bienvenidos y muy buenos días. Volvemos.

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8: Explorando la naturaleza. Bosque de Białowieża, Polonia y Bielorrusia. Este es el último vestigio del bosque virgen que alguna vez cubrió la gran llanura europea. Białowieża es famoso por albergar la población más grande de bisontes europeos, una especie que estuvo al borde de la extinción. Sus árboles antiguos y grandes cantidades de madera muerta permiten la existencia de hongos y aves carpinteras únicas. Es un ejemplo invaluable de cómo lucían los paisajes naturales en Europa antes de la intervención humana masiva.
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10: El encendedor de bolsillo se inventó antes que los cerillos, facilitando la creación de fuego de una manera mucho más rápida.
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12: Territorio animal.
10: El pez dorado. Tener peces en casa aporta una sensación de tranquilidad inigualable. El pez dorado es la especie más popular gracias a su resistencia y brillantes colores. Observar su nado pausado en un acuario bien cuidado ayuda a reducir el estrés y embellece cualquier rincón.
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13: Son las 7 de la mañana con 15 minutos y bueno, pues ayer iniciamos este espacio platicando con el dirigente nacional del PAN, con Jorge Romero, respecto al asesinato del alcalde de San Miguel Amatitlán, Joel Ángel Bravo Martínez. Él fue asesinado el sábado. Jorge Romero y algunos otros panistas en Oaxaca reclamaban que el alcalde había solicitado protección al gobierno de Salomón Jara y que este no se lo había proveído. Ayer el gobernador Salomón Jara dijo que nunca había recibido él una petición, ni por escrito ni verbalmente por parte de la víctima, y que bueno, pues se iba a hacer una investigación apegada, interinstitucional y rápida. En la línea está el hermano del alcalde, el hermano de Joel, Saúl Bravo, a quien le agradezco mucho nos tome la comunicación, y pues permítame, Saúl, externarle mis condolencias. Gracias por recibirnos.
14: Gracias a ustedes por darle más que nada una versión más clara a la comunidad, más que nada.
13: Gracias, Saúl. Ayer nos decía el dirigente del PAN que su hermano sí había solicitado protección, que lo habían secuestrado hace un mes aproximadamente, y el gobernador ayer lo niega. ¿Qué sabe usted de Saúl?
14: El día 6 por la tarde Nosotros fuimos a visitar a un tío en Huejotzingo, Puebla, porque ella tiene 94 años uh-huh. y estaba enfermo. Uh-huh. Y de regreso yo le solicité a mi hermano que se viniera conmigo por la autopista, pero él me dijo que era más rápido irse por la federal, que es Izúcar de Matamoros a Huajuapan de León. Uh-huh. En ese trayecto yo llegué a Oaxaca y yo le llamé para ver si ya estaba en casa. Y no me contestó y como a las 12:30 de la noche me llama su esposa diciendo que estaba secuestrado y que le estaban pidiendo dinero y facturas de algunos camiones. Entonces le dije que no, que esperara, que íbamos a ver qué podíamos hacer. Entonces sus hijos tienen algunos conocidos y dieron parte a las autoridades y creo que se movilizaron, dieron parte a la población, al destacamento de la Guardia Nacional en Acatlán, Puebla. ¿Sí? Me parece que como a las 2:30 de la mañana los soltaron. Después ya nos dijeron que estaba por Santa María Xochitlapilco. Mi hermano sí, en verdad, ya había sido solicitado, pero salió condicionado. Iba a entregar una cantidad de dinero.
13: Uh-huh. O sea, lo soltaron a cambio de que entregara ese dinero.
14: Así es.
13: ¿Y qué pasó después?
14: Después, él el día 15 pide, hay una mesa de seguridad, en esa mesa de seguridad pide protección, porque me decían que lo seguían acosando, entonces sí le decía que se pusiera protección, porque pues con esa gente no se jugaba, entonces... Y le dieron mucha difusión tanto el fiscal de Oaxaca como el fiscal de Puebla. Entonces siento que por ahí vino un poquito de presión para aquellos, para los malos, y tomaron esa represión contra mi hermano.
13: Entonces me dice, bueno, el secuestro express, bueno, duró varias horas, fue el 6 de mayo.
14: Sí, el 6 de mayo.
13: Lo liberan a cambio de que luego pague una cantidad de dinero, lo empiezan a presionar y pide ayuda efectivamente al gobierno de Oaxaca, pide protección.
14: Así es, sí se pidió protección al gobierno de Oaxaca en una mesa de seguridad.
13: ¿No lo dejó por escrito, Saúl?
14: No lo dejó por escrito. Uh-huh. Lo hicieron y dijeron que lo iban a cuidar, eso lo dijo el fiscal, y ya anda un audio por ahí. Que el fiscal se compromete realmente a estar vigilando muy cerca a él, más que nada.
13: Hay un audio donde el fiscal dice esto. A ver, déjeme, usted lo tiene, si no ahorita lo buscamos, porque, bueno, pues el gobernador Salomón Jara dice ayer que nunca le pidieron que lo cuidara, que nunca pidieron que cuidara a su hermano, que lo cuidaran.
14: Ya también por la tarde, noche, una reunión que anda por Juxtlahuaca, declara también que sí había pedido protección mi hermano.
13: O sea, ¿hay una declaración del fiscal y del gobernador aceptando que sí lo están protegiendo?
14: Que sí les pidió la protección.
13: Ah, ¿y ahora cómo ve usted que ayer lo niega el gobernador? O sea, queriéndose lavar las manos.
14: Ya aclara después, por la tarde ayer.
13: Ah, ayer mismo.
14: En una reunión. Ya ayer mismo declara, por la tarde, diciendo que sí le habían pedido protección.
13: ¿Y por qué en la mañana había dicho otra cosa?
14: Sí, eso es contradictorio lo que está haciendo, y pues pedimos más que nada seriedad en el caso, porque mi hermano no es un hombre que tuviera problemas personales, un hombre de acuerdos, y se cumplieron todos los acuerdos, entonces yo no sé.
13: Sí, extraño, porque bueno, pues ayer nos decía el dirigente del PAN, Jorge Romero, que había pedido apoyo en esa mesa de seguridad justamente que usted nos dice, Saúl, y luego pues nos llamó mucho la atención que el alcalde en la conferencia de prensa, que el gobernador en la conferencia de prensa que dio, dice que no había solicitado medidas de protección, que no había presentado ninguna denuncia ante la fiscalía. Vamos a escuchar esta parte, por favor, vamos a escuchar esta parte y déjeme ver si ubico el audio de la tarde.
15: No son hechos que coincidan y que tengan que ver con un proceso, no. Yo creo que lo que pasó allá en la costa con la militante del PRD y con lo que pasó en la Mixteca, pues son hechos aislados, no tienen nada que ver con uno con otro.
13: ¿Podemos escuchar el otro, por favor, el correcto, por favor? Perdóname, Saúl.
14: Sí, no se preocupe.
13: Sí, cada quien en una cosa. Bueno, entonces, el gobernador en la tarde dice que sí le están dando protección. Usted pediría que las cosas fueran, pues, más serias, ¿verdad? Porque esto de la mañana es lo que ha trascendido, por lo menos a nivel nacional, y lo que dijo después en la tarde, pues, ya no pasó. Ya no supimos. Ahorita lo vamos a buscar y, por supuesto, lo vamos a recuperar.
14: Sí, y la verdad queremos seriedad porque ese municipio era muy tranquilo, era muy... Usted podía caminar por todas las calles y ahorita con esa situación de mi hermano ya toda la gente está temerosa. Si mataron al alcalde del municipio de San Miguel Amatitlán, pues ¿qué se espera la población? Y sí le pedimos al gobernador que en verdad ponga atención en esa zona porque es una zona que colinda Guerrero, Oaxaca y Puebla. Uh-huh. Y sí está pasando mucha gente de Guerrero para Oaxaca. Y es una zona, si va a Huajuapan, le van a decir, todos hemos sido asaltados en la población de Izúcar de Matamoros a Huajuapan de León. Uh-huh. Toda la gente que ha sido asaltada.
13: Hay una situación pues muy complicada ahí en Oaxaca. El domingo también pues mataron a un exalcalde, a Carlos Orozco. Atentaron contra una dirigente del PRD. Es una situación muy complicada. De hecho, pues se habla... En algunos círculos, no sé si usted coincida, Saúl, de ingobernabilidad o cómo lo calificaría, porque Oaxaca es el lugar donde más alcaldes han sido asesinados en este sexenio.
14: Sí, la verdad, la gente, antes Oaxaca era muy tranquilo, yo como empresario lo había vivido, era muy tranquilo, se paseaba bien, pero ahora ya todo mundo se está cuidando, todo mundo está encerrado mejor en sus casas. Y yo he dicho que no es posible que la gente buena esté encerrada y los malos anden en la calle. Así Por es. Eso pedimos una protección y que en verdad esperemos que las autoridades hagan su trabajo.
13: Al final, Saúl, ¿qué apoyo va a recibir la familia de su hermano, su esposa, su familia?
14: Vamos a terminar primero el novenario de mi hermano y ya después veremos qué vamos a hacer. Nos vamos a poner de acuerdo la familia y ya. Y ya estaríamos comunicando qué es lo que pedimos realmente.
13: Bueno, pues terrible lo que sucedió. Fue secuestrado, amenazado. No se le protegió.
14: No se le protegió.
13: Pues qué pena, Saúl. Pues muchas gracias. Y estamos atentos a lo que suceda ahí en Oaxaca con esta situación y con este tema que la verdad es que causa pues temor efectivamente a todas las personas que viven ahí en ese estado de la República, que antes pues muchas de sus zonas eran otros los problemas, ¿no? No era un tema este de inseguridad y de violencia y de asesinatos, eran otros los problemas de Oaxaca que siguen siendo, pero se suma este.
14: Así es.
13: Gracias.
14: Lo sentimos mucho.
13: Gracias, Saúl. Un abrazo y gracias por comunicarse, por estar con nosotros aquí, permitirnos hablar con usted. Gracias.
14: Ok, gracias.
13: Gilberto Núñez, buenos días.
16: No, buenos días a ti y a todo el auditorio de Grupo Fórmula. Pues el día de ayer a las 10:15 de la mañana se llevó a cabo la audiencia intermedia de Hernán Bermúdez Requena, exsecretario de Seguridad Pública del Estado de Tabasco. Ya la Fiscalía General del Estado hizo la denuncia formal, se admitió, y la Fiscalía General del Estado pide pues, el delito de secuestro, la pena máxima, que son 100 años, más 16,000 días de multa, o 16,000 UMAS, 30 años por el delito de extorsión, más una multa de 30,000 UMAS, y una inhabilitación por 10 años para que no pueda ejercer ejercicio público, y por el delito de asociación delictuosa, 24 años más una multa, más una reparación del daño también por el secuestro del empresario gasolinero por 628,725,997 pesos, más otra reparación del daño de 32,060 pesos por por daño psicológico y moral en contra del empresario gasolinero que fue secuestrado por el grupo por la barredora, sí. y el dueño del corporativo Paragas. Comentarte, Azucena, que sí. Pues lo que pudimos apreciar en la audiencia, que Hernán Bermúdez se estaba muy tranquilo, uh-huh. Se notaba muy tranquilo en la audiencia con su uniforme de color beige.
13: Bien.
16: Comentarte, Azucena, que sus abogados pidieron al juez Ramón Brown.
13: A ver, me cuentas ahora que regresemos, por favor.
16: Sí.
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18: Geoff Hurst contra Alemania Federal, 1966. El gol fantasma más famoso. En la prórroga de la final, el disparo de Hurst pegó en el travesaño y botó sobre la línea. El árbitro lo validó, abriendo el camino para el único título mundial de Inglaterra.
11: Conoce más.
18: El primer animal que viajó al espacio exterior fue la perra Laika, lanzada por los rusos en 1957.
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19: El juego Monopoly fue diseñado originalmente para enseñar sobre los peligros de los monopolios y la injusticia económica del sistema.
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13: Son las 7:30. Gracias a Gilberto Núñez, nuestro compañero corresponsal en Tabasco, que continúa con nosotros. Nos dice que la Fiscalía de Tabasco pidió 154 años de prisión contra Hernán Bermúdez Requena, el que era secretario de Seguridad con Adán Augusto López, cuando era gobernador de Tabasco, y al mismo tiempo líder de La Barredora. Están pidiendo esta pena por delitos de secuestro agravado, extorsión, asociación delictuosa agravada. Me estabas describiendo, Gilberto, cómo viste a Bermúdez Requena.
16: Efectivamente, Azucena, con su uniforme tradicional, el color beige, con suéter y playera color beige, sin bigote, sin barba, un poquito más bajo de peso, pero en su semblante, pues el mismo de los que conocemos. Sus abogados defensores, Andrés del Río y José Flores, pues pidieron al juez Brown la exclusión de varios testimoniales y testigos de prueba, porque la fiscalía entregó 40 carpetas de investigación más, donde Hernán Bermúdez Requena está inmiscuido, y la defensa pidió la exclusión de estos testimoniales. Ajá. Ahora ya se se culminó la audiencia a la 1:15 de la tarde, sí, cuando pues no se programó una nueva fecha para ya el inicio del juicio oral. ¿Por qué, Azucena? Porque todavía Hernán Bermúdez Requena tiene un amparo, un recurso de amparo todavía en proceso y uh-huh. se está esperando la definición de un juez federal. Bien.

0: daño, porque este contrato ya había avanzado. Él había avanzado en comprar algunos suministros y algunas cosas que iba a necesitar para distribuir despensas. Y bueno, pues ahora está siendo acusado él y acosado por el gobierno tamaulipeco. ¿Cómo estás, Israel? Gracias y buenos días.
1: Buenos días. Muchas gracias otra vez por este espacio.
0: Al contrario, ¿qué ha pasado desde que hablamos, Israel?
1: Pues, me volvieron a hacer una rueda de prensa al gobierno, volviendo a decir mentiras, volviéndome a exponer, el cual también ya les hice réplica, y me gustaría darte un poquito de la réplica que les hice, mencionar que hoy iniciaré formalmente a poner las denuncias correspondientes en las dependencias correspondientes, tanto a Felipe Salinas Manzur, que fue el que se presentó como financiero de este personaje, Américo Villarreal Santiago, Jorge Veas, que fue el que vino a visitarme, me amenazó. Voy a poner ante también denuncias ante el juez y todo lo que me está llevando a orillarme a hacer esto, esperando que las mismas fiscalías pues sean un poquito imparciales, porque son muy parciales para cargados hacia la Fiscalía Anticorrupción.
0: Sí.
1: Y prácticamente es demostrarles un poquito. Decían que mi proceso inició desde el 2003, mi proceso administrativo empezó en el 2003, diciéndome hoy que el proceso había iniciado en el 25. No, la Secretaría de Administración tuvo conocimiento y contestaron oficios, ¿sí? La persona que contestó ese oficio, hoy actualmente, el licenciado Oscar Lara, es magistrado estatal. Él había contestado el oficio administrativo en el 2023. Yo estoy denunciando que están prescritos sus denuncias hacia mí. Uh-huh. Están diciendo que dice falsedad de declaraciones cuando ellos, en el mismo expediente administrativo, hay documentos falsos de otra afianzadora diciendo que pusieron de prueba ese documento. Sí. Y después la Fiscalía Anticorrupción saca estos oficios de las fianzas reales con fechas diferentes. Existen dos correos. Me expusieron que yo no estaba arraigado. Tengo la acta mínima del juez.
0: Pues sí,
1: donde
0: dijeron un montón de cosas hace unos días. Ajá.
1: Sí, donde estoy arraigado. Ellos dicen que yo voluntariamente entregué mi visa y mi pasaporte. Aquí tengo el acta mínima donde un juez me está solicitando que entregue documentos, que entregue una fianza de 200,000 pesos. Y yo también digo, ¿por qué me visita? ¿En qué tiene que ver Jorge Veas, esposo de Tania Contreras, que tiene todo el poder del Estado en las leyes? Me visita la mamá de Américo Villarreal Santiago, también a querer arreglar. La primera visita que yo tuve fue de la doctora, muy educada la doctora, diciendo que perdió y que lleguemos a un arreglo, cosa que nunca llegamos a un arreglo. Yo no estoy pidiendo 500 millones de pesos como ellos dicen. 500 millones de pesos valía el contrato. Uh-huh. Yo quiero que me hagan mi reparación de daño.
0: Así es, de es lo todo. Que tú habías invertido para echar a andar un contrato que luego te quitaron.
1: Así es, y la Secretaría de el Tribunal de Justicia Administrativo me dio el fallo. Uh-huh. ¿Sí? Reparación de daños y prejuicios.
0: No estás pidiendo los 500 millones de pesos. ¿Cuál es la cifra, doctor?
1: Todavía no llegamos a ese momento. Bien. No dejaron, no permitieron llegar con ti. Es más, es momento que no ha continuado mi demanda administrativa, porque el magistrado que llegó en la primera sala de tribunal, el magistrado Lorenzo, resulta ser que era subordinado de Jorge Veas. Lo cambian y ahí empieza el tema. El tribunal nunca dijo que yo había falseado. El tribunal nunca dijo que yo había hecho un fraude. Uh-huh. Lo dijeron después de que acomodaron todas sus fichas. Y entonces sí, me levantaron una carpeta de investigación con la Fiscalía Anticorrupción, con el licenciado Gobea, que ahora es fiscal del Estado. Imagínense en qué posición estoy.
0: Correcto.
1: Si tienen todas las fichas a su favor.
0: y has decidido, Israel, con todo lo que esto puede implicar, porque es un gobierno muy duro, el de Tamaulipas. Ya vimos que, bueno, pues tiene prácticamente todo a su disposición, hasta el tribunal.

0: tribunal con Tania Contreras, esposa de Jorge Beas, y has decidido aún así interponer la denuncia contra estas personas.
1: Lo voy a poner a sabiendas de que pongo más en riesgo mi vida, a sabiendas que no me van a hacer caso o que a lo mejor le dan papelazo al tema, pero yo tengo que hacer lo que a mí me corresponde y lo que dice la ley que debo de hacer, que es lo único que les pido, que sean imparciales. Yo no les estoy pidiendo favoritismo ni les estoy diciendo que yo quiero todo a mi favor. Bueno, que me demuestren. Hay un contrato muy mal hecho, hay un contrato que no están siguiendo las reglas del juego ellos. No lo están haciendo. Me acabo de enterar que hay un caso de otra persona en la cárcel por un tema de hace años de lo mismo.
0: ¿Por un contrato rescindido por no aceptar un moche?
1: No, creo que esta persona era un funcionario que lo hicieron, que era de gobiernos pasados y el contrato estaba mal hecho y ahora el subcontrato está mal hecho y no quieren hacer lo mismo, uh-huh. Quieren voltearlo, ahora quieren decir que está bien. Vayámonos a las reglas reales y revisemos el contrato. También voy a levantar una denuncia ante el juez.
0: A ver, entonces vas a levantar denuncias contra Felipe Salinas Mansur, que era el, pues, ¿cómo será el mandadero de Ameriquito?
1: Pues sí, así lo dijo, el subcontrolador financiero, el que se encargaba de todas sus finanzas y de hacer todos los cobros de todas independencias, en diferentes dependencias, Bienestar, DIF, la UAT, Secretaría de Seguridad, está metido en todo.
0: Era el que recogía el dinero de los moches.
1: Pues es el que mete las empresas para que todos los contratos vayan a sus empresas.
0: Y que a ti te pidió, a nombre de Américo Villarreal Jr., 110 millones de pesos.
1: 110 millones, 80 millones puestos en Victoria y 30 millones puestos en Saltillo, Coahuila, en efectivo.
0: En efectivo.
1: Y hay muchas evidencias a nivel de redes sociales donde él aparece. Resulta que él también concursó para las despensas el año pasado, sus empresas, y están, lo evidenciaron.
0: Ahora, Jorge Beas, también lo vas a denunciar por...
1: También lo voy a denunciar por amenaza y lo que la ley corresponda, la verdad. Esos términos los dejo a mi equipo de legal. Correcto. Y lo voy a denunciar como amenaza.
0: ¿A quién más me dijiste, Israel?
1: A Justiniani, al licenciado Jesús Justiniani, que me amenazó la semana pasada en un receso de mi...
0: ¿Cuándo fuiste a firmar o qué?
1: Audiencia, ajá. No, en mi audiencia, en un receso de las audiencias, me amenazó, me mandó a decir con mi abogado que por mi bien, por mi seguridad, y no hablaba de lo jurídico, ya llegara un acuerdo, que ya me calmara, que no estuviera jodiendo. Se lo dije al juez en audiencia. ¿Y no le dieron vista, no le dieron seguimiento. También lo voy a denunciar.
0: ¿Este señor qué hace ahí?
1: Él es el administrador, funge como víctima y es el aprobado legal de administración. Cuando el señor, ellos, todo empezó por lo administrativo. Él sabía del caso, ellos sabían de todo el tema. Y ahora dicen que no, ahora funge como víctima, quiere que yo pague 162 millones y 17 años de cárcel.
0: ¿Qué tal? Felipe Salinas, Jorge Beas, Jesús Justiniani van a ser los tres señalados hoy por ti, denunciados hoy ante las autoridades por amenazas, por intimidación y por el caso de Felipe Salinas por extorsión.
1: Así es.
0: Uh-huh. Oye, la mamá de Américo Villarreal, o sea, la esposa del gobernador.
1: La señora no me amenazó. La señora me visitó diciéndome que lleguemos a un acuerdo. Fue la primer visita que tuve. Yo había tenido el fallo, yo tenía pacientes. La señora entra a mi consultorio, se sentó, me esperó en la sala de espera. Me dice que hablemos y hablamos.
0: A ver, ¿me cuentas un poco más de esta visita y si has recibido algunas otras por parte de la familia de Américo? Ahora que hablamos del corte, si eres tan amable, Israel.
1: Sí, claro.
0: Gracias, volvemos.

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1: El embajador de Estados Unidos en México, Ronald Johnson, informó que al momento se han transferido a 313 personas requeridas por la justicia mexicana. Precisó que las acciones forman parte de la cooperación entre los gobiernos de Donald Trump y la presidenta Claudia Sheinbaum. La jefa de gobierno, Clara Brugada, informó sobre el arranque de la jornada de limpieza en vialidades del Centro Histórico Capitalino. La mandataria local precisó que se busca impulsar la recuperación económica en el sitio turístico. El Servicio de Administración Tributaria alertó junto al Instituto Mexicano de Contadores Públicos sobre el incremento de empresas fantasma en el país. Las organizaciones precisaron que las compañías falsas son utilizadas para vender comprobantes fiscales de operaciones que nunca se llevaron a cabo. Informó Daniel Wellbanks. 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
2: Las 7:45 minutos, gracias a Israel Alejandro Valdés, empresario en Tamaulipas, extorsionado, ha denunciado él por el hijo de Américo Villarreal ahí en el estado. Nos dice que va a interponer denuncias hoy contra tres personas cercanas a este grupo por extorsión, por amenazas, por intimidación. Y me contabas, Israel, que recibiste, no sé cuántas veces, tú me dirás, la visita de la mamá de Américo Villarreal Jr. para intentar arreglar esta situación. ¿Qué te ponía sobre la mesa?
3: Una vez me visitó y después yo tuve una audiencia con ella en su oficina. Me decía que me pasaba contratos para el DIF, que me calmara, y le dije que no.
2: ¿Ah, sí?
3: Dije, imagínense, yo con contrato firmado, me quitaron, pues no, yo no le dije que no quería contratos, que yo quería mi reparación de daños y mis daños y prejuicios. Me comentaba, porque a ella le decían sus asesores jurídicos, Jorge Veas, que yo quería cobrar 500 millones, eso es mentira, es ilógico que yo quisiera cobrar 500 millones. Eso es ilógico. Yo quiero mi reparación de daños y mis daños y prejuicios, como dice el Tribunal de Justicia Administrativa, que no le han dado seguimiento porque lo tienen parado.
2: O sea, a cambio de que retiraras, no sé, las denuncias y tal, ella te ofrecía contratos en el DIF.
3: Así es. Me ofrecían contratos, cuales yo me negué y les dije que no.
2: Wow. Bueno, ¿qué vas a hacer? ¿Qué sigue, Israel, además de estas denuncias que vas a interponer? ¿Qué sigue en tu proceso?
3: Pues sigue el proceso de enjuiciamiento, que es lo que ellos quieren, darme enjuiciamiento. Yo quiero interponer, pues primero salir a trabajar, necesito salir a trabajar, quiero quitarme medidas cautelares, quiero ir a ver a mi familia, ¿sí? Continuar con mi vida empresarial porque me la tienen completamente socada, me tienen completamente aplastado. Y eso es lo que quiero. Y esta semana, hoy, mañana, ir poniendo las denuncias que corresponden en las dependencias correspondientes.
2: Y dicen,
3: y cuidarme mucho.
2: Pues sí. Oye, pero dicen que no estás arraigado. ¿Qué cosa, no? ¿Qué manera de mentir tan obvia? Porque tú tienes los documentos.
3: Que le pregunten al juez. Aquí está, que le pregunten al juez. El juez fue el que me arraigó y fue el que me quitó la visa, el pasaporte. La misma fiscalía me lo quitó.
2: Es una locura. Es una locura mentir con tanta desfachatez, ¿verdad?
3: Y me expone, y el problema es que me viven exponiendo con mentiras en ruedas de prensa, hacen ruedas de prensa, convocan a sus periodistas 20 minutos antes, exponen, y no les gusta que yo salga.
2: Claro.
3: Yo no soy político, dicen que es una prescripción política, yo no soy político, ni quiero ser político. Quiero dejarle bien claro a los políticos, a los funcionarios públicos, son nuestros empleados, señores. Ustedes son nuestros empleados. Los pusimos a administrar. Tomen cursos de administración, tomen cursos de finanzas para que administren bien la situación. Yo no soy político y dejo bien claro, no quiero. Esto es una persecución ciudadana que le puede pasar a cualquier empresario.
2: Así es. Y les está pasando, ¿eh? Algunos les está pasando. Y que tomen cursos de honestidad, de ética, de buen gobierno, y que tomen uno que otro curso de vergüenza, porque es lo que menos tienen vergüenza. O sea,
3: hay muchos cursos en YouTube, que tomen cursos en YouTube de finanzas. No saben administrar.
2: Sí. Pues, doctor, regresamos en cuanto nos digas, en cuanto sea prudente, que te den indicaciones tus abogados sobre las denuncias que vas a interponer el día de hoy. Y vamos a buscar al juez y seguimos buscando a las autoridades. y a ver si tenemos alguna novedad pronto. Cuídate,
3: muchas
2: Israel.
3: Gracias, muchas gracias por la voz que me has dado y te lo agradezco eternamente.
2: Al contrario, espero que las cosas... Miedo. ¿Perdón?
3: No, te digo, tengo mucho miedo y es la única manera de poderme defender ahorita y alzar mi voz.
2: Pues cuídate, Israel, y estamos al pendiente. Gracias. Bueno, pues ahí Tamaulipas, seguimos buscando, ya lo hemos buscado varias veces y me importa decirlo de nuevo, al gobernador, al secretario de seguridad, a la Fiscalía de Tamaulipas, al juez, etcétera, y pues nadie quiere responder porque siguen pensando así como en la época de antes, quién sabe quién son, pero en la época de los priistas o del priismo aquel viejo, que si no se dice no existe. No, pues señores, sí existe. Y esto es lo que está pasando ahí en Tamaulipas, y no nada más con este empresario, ¿eh? Tenemos una lista importante de gente que está haciendo y que fue extorsionada por uno de los hijos del gobernador. 7:49, gracias a Felipe Fernando Macías, alcalde de Querétaro, por estar acá. ¿Cómo estás?
4: Estimada Azucena, un honor estar contigo. Una gran mañana a todas y todos.
2: Al contrario, ¿cómo te dicen? ¿Felipe Fernando o...?
4: Me dicen Felifer en Felifer, Querétaro. Felifer, sí.
2: Pero así es como te dicen, Felifer.
4: Ya desde hace muchos años. ¿Sí? Me empezaron a decir así y ya se quedó. Por más que quise llamarme Felipe o Fernando.
2: ¿En serio?
4: No, la gente me dice Felifer.
2: Oye, y así hiciste campaña para la alcaldía, como
4: sí,
2: Felifer.
4: Sí, ya. No, sí, uh-huh. Si le muevo, la gente dice, ¿quién es ¿quién Felipe? Es? ¿Quién es Fernando? Entonces ya se quedó para siempre ya.
2: Oye, ¿quién es Felifer? Alcalde de Querétaro, ¿qué más? Porque bueno, ya estamos entrando en este tema de la elección, pues ya, ¿no? Ya para que volteamos hacia otro lado. Ya Morena anunció que el lunes van a empezar sus encuestas para los coordinadores de territorio. El PRI ha mencionado lo mismo. El PAN dice que están en plena renovación. Pienso que Querétaro se cuece aparte. Querétaro, sí, claro, ha sido un totalmente estado muy exitoso, ¿no? Sí. Gobernado por el PAN.
4: Así es. La verdad es que es un gran orgullo. Hoy hay un gran gobernador, Mauricio Curí, y hay que decirlo, generación tras generación, yo creo que ya llevamos décadas de buenos gobiernos en Querétaro, donde hemos tratado de diferenciarnos de lo que se hace en el resto del país. Y hoy muy felices de que pues las cifras, las mediciones, las evaluaciones nos ponen en este carril, Azucena. Uh-huh. Estamos muy felices que apenas la semana pasada el Instituto Mexicano para la Competitividad, el IMCO, puso a la ciudad de Querétaro y su zona metropolitana como primer lugar nacional en competitividad. Es decir, le ganamos a Ciudad de México, a Guadalajara, a Monterrey, y es un gran orgullo de que por primera vez en la historia tengamos esta calificación, que lo que mide es empleo formal, inversiones que llegan a la ciudad y al estado, seguridad pública, respeto al estado de derecho, desarrollo urbano. Y estamos muy felices porque lo que hemos construido en Querétaro es calidad de vida para las familias, calidad de vida para la gente, y que por primera vez el IMCO nos ponga en este primer lugar, creo que es un síntoma de que las cosas se están haciendo bien, ¿no?
2: Querétaro, Querétaro, Estado, Querétaro, capital, es una muestra, a mí me parece, de cómo se administra un Estado políticamente sin entrar a la politiquería.
4: Totalmente.
2: Porque no vemos al gobernador, por ejemplo... Yo a ti te acabo de conocer, o sea, no te he visto en las polémicas y en los debates y metiéndote ahí a echar golpes a otros partidos políticos. Y creo que uno de los grandes aciertos del gobierno del PAN en Querétaro es ese.
4: Sí, la verdad. A ver, es que el queretano, las familias queretanas, las queretanas y los queretanos les gusta el trabajo colaborativo. Es decir, no importa quién esté en el municipio, estado, federación. La gente en Querétaro dice, pónganse de acuerdo y hablen porque a mí lo que me interesa es que me vaya bien. Un síntoma en el que hemos trabajado el gobernador Curi y su servidor es, por ejemplo, el tema de seguridad, que es el tema más importante para nosotros. El queretano es el tema que más le ocupa, que nos dice Felifer, gobernador, no permitan que Querétaro se ponga como otras partes del país con una realidad violenta terrible. Y el trabajo en equipo ha funcionado.
2: Ahora, tuvo su momento, ¿verdad? Tuvo algunos momentos difíciles en el tema de la violencia, pero pues ahí se ajustaron rápido.
4: Sí, rapidísimo. A ver... Hoy lo que hemos venido construyendo es una gran colaboración institucional. Como bien comentas, Azucena, el tema de conflicto no le gusta a la gente. Hoy te puedo decir que ¿por qué tenemos unos buenos resultados de seguridad? De hecho, ENSU, la encuesta de percepción de seguridad de INEGI, nos pone a la ciudad de Querétaro como cuarto lugar de mayor percepción de seguridad en el país. Esto es porque primero hay un trabajo en equipo. Mientras en otros estados, policías municipales, estatales, fiscalías, cada quien anda por su lado y hasta contrapunteados. Aquí en Querétaro, policía municipal, policía estatal, fiscalía general del estado, vamos en el
2: incluso
4: mismo camino
2: las autoridades federales.
4: Y con un gran trabajo, la verdad, de apoyo de Ejército Mexicano y de Guardia Nacional. La verdad es que el general Ida, el general Meléndez, que están en Querétaro, en el Ejército Mexicano y Guardia Nacional, están con nosotros hombro con hombro. Es decir, ahí nos quitamos las playeras partidistas, claro, lo que interesa es la seguridad, y hoy también tenemos resultados históricos. Por ejemplo, hoy a nivel estatal somos el cuarto estado de menor cantidad de homicidios dolosos en el país. Hoy la gran estrategia de seguridad la comanda el gobernador, cada uno de nosotros tenemos nuestra trinchera, a mí me toca la capital, que prácticamente es la mitad de la población, y todos desde nuestra trinchera abonamos, ¿no? Hoy estamos muy, muy contentos. Esto es de todos los días, Azucena. Tampoco no quiero escucharme triunfalista, porque sí, la seguridad es de alerta máxima todos los días, pero hoy otra vez creo que vamos por muy buen rumbo en el tema más importante, que es la seguridad.
2: Ahora, pues el PAN está muy bien posicionado en Querétaro. Veo aquí algunas encuestas, 60% el PAN, la identificación de los ciudadanos, contra el más cercano, que es Morena, 21%.
4: Sí, sí, sí, la verdad es que hay una amplia aceptación por Acción Nacional en Querétaro, porque la gente lo vive todos los días. Si la gente vive bien, la gente dice, aquí tengo chamba, me va bien, vivo tranquilo, pues no me le muevan, ¿no? No me le muevan, y eso es algo que venimos construyendo. Y cuando dicen, bueno, quien me gobierna es Acción Nacional, pues haces bonos todos los días. Por eso yo estoy convencido que el rédito electoral se transforma o viene de la acción de los buenos gobiernos, que también históricamente ha sido la carta de presentación del PAN, buenos gobiernos locales. Entonces, esa es la responsabilidad con la que trabajamos. Ahora, también es muy importante, yo gobierno para todas y para todos, ¿no? Más allá de filias partidistas, tratamos de cubrir a todos. Algo que yo he trabajado en Querétaro también es mucho el tema de emparejar la cancha. Es decir, sí tenemos un Querétaro muy bonito, de progreso, sí, de futuro, pero también algo que yo me dediqué a trabajar desde que llegué mi primer día como alcalde fue también ir a los barrios, a las comunidades, para que nadie se nos rezague.
2: Claro.
4: Y si vamos avanzando, Querétaro, y presumimos que
2: no
4: somos
2: los más objetivos, detienes el avance, pero tampoco olvidas que los otros, claro, tienen que ir adelantándose.
4: Exacto. Eso fue una primicia de mi gobierno, y estamos muy felices que hemos logrado mucho en las comunidades también. Les metimos transporte comunitario gratuito, apoyos económicos mensuales. El progreso de Querétaro, del cual estamos orgullosos, tiene que cubrir a todos.
2: Oye, tus principales contrincantes de Morena, pues están unos 10 puntos detrás según las encuestas, ¿no? Santiago Nieto, Arturo Maximiliano, Beatriz Robles, Gilberto Herrera, Ricardo Astudillo. Perdón, es que quiere ser gobernador. ¿O me estoy equivocando?
4: No, a ver.
2: A ver, perdóname, yo lo di como por hecho. Sí, ¿no?
4: A ver, tengo el gran honor de ser considerado por una de las cartas del gobernador Curi. El gobernador Curi ha dicho, el alcalde es una de mis cartas, ¿no? Okay. Para lo que viene. Y bueno, yo respondo a esa consideración trabajando muy fuerte todos los días en la capital. Y el gobernador lo dice, la carta de presentación que tenemos en cualquier político es la chamba encomendada. Entonces, yo estoy hoy súper concentrado en hacer el mejor gobierno en la historia de la ciudad de Querétaro.
2: Pero ya no hay mucho tiempo para negarlo, ¿eh? O sea, ya empieza Morena la otra semana, y el PAN también nos dijo algo, Jorge Romero, que en los próximos meses, esto es del verano, ya no hay mucho tiempo. O sea, tú, digamos, ¿te vas a apuntar a la convocatoria?
4: A ver, yo soy parte de un equipo político, ajá, un gran equipo político, grandes mujeres y hombres en Acción Nacional en Querétaro, comandado por el gobernador Curi, y esas decisiones pues son parte de mi equipo, las toma mi equipo político, del cual el líder es el gobernador Curi. Gracias a él tuve la candidatura a la alcaldía, ganamos gracias al apoyo de los queretanos, y mi futuro político depende del gobernador. Y hoy soy parte de un equipo de mujeres y hombres que están desde sus trincheras chambeando. ¿Qué es lo que hoy me interesa hoy? Lo que me interesa es cuidar la capital.
2: Déjame regresar contigo, por favor. ¿Sí?
4: Claro que sí.
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14: La empresa china Yuptech Robotics presentó los avances del modelo de robots humanoides U1 Pro, diseñados para el mercado masivo y que en 2 días generó preventas millonarias a la compañía con miles de pedidos. El U1 Pro es un robot humanoide biomecánico avanzado de tamaño completo con un modelo de inteligencia artificial que se basa en la conversación para mejorar la interacción humano-robot. Es capaz de identificar el tono, las expresiones faciales y la velocidad del habla para reconocer el estado de ánimo del usuario y ajustar sus respuestas a este contexto. Incluye 2 modelos humanoides con apariencia hiperrealista, ambos rubios, en versión femenina de 1,68 metros de altura y 35.2 kilos, y una masculina de 1,83 metros y 42 kilos. Aunque los propietarios pueden modificar detalles estéticos y rasgos de personalidad con el tiempo para crear un comportamiento más personalizado, informó Aide Rivera. 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
15: Lo que no sabías.
16: El cuerpo humano tiene suficiente hierro para fabricar un clavo de 3 centímetros de largo, distribuido principalmente en la sangre.
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2: Son las 8:00 a.m. en punto, gracias a Felipe Fernando Macías, bueno, Felifer, alcalde de Querétaro, alcalde panista, por permanecer acá con nosotros. Y yo te pregunto, ¿tú quieres ser candidato? Bueno, quieres ser gobernador. Es que es muy difícil, pero ya estamos a la vuelta de la esquina, hombre, en agosto, julio, agosto, ya lo vamos a saber.
4: Bueno, digamos que la vida partidista pues corre paralela. Lo que tengo que hacer, Azucena, es el mejor gobierno del estado de la ciudad de Querétaro, ganar la confianza de la gente, que la gente diga, el alcalde va bien, puede merecer algo más, y esperar las decisiones de mi equipo, que mi equipo, hay un gran director técnico ahorita como en el Mundial, en la selección, hay un gran director técnico que es el gobernador, y pues él definirá quiénes son los delanteros.
2: Pero hay otro que es Jorge Romero.
4: Bueno, pues somos parte de una institución política, evidentemente, en Acción Nacional, y trabajamos todos de manera institucional, pero la verdad es que Querétaro tiene su esencia muy particular desde hace muchos años, y hoy muy, muy felices de que creo que los resultados nos hablan como una fuerza de Acción Nacional muy, muy, muy fuerte, ¿no? Y haciendo equipo siempre, siempre desde lo local, con la dirigencia, todos primero por cuidar a las familias queretanas.
2: Olvídate que quieras ser candidato, no. Que voy a asumir que no me lo respondiste, pero pues sí. ¿Y qué opinas de la alianza con el PRI, por ejemplo, en Querétaro? ¿Sería posible o nada que ver?
4: A ver, el PRI en Querétaro tiene todo, así te lo digo, tiene mi respeto institucional como fuerza política en Querétaro, pero Acción Nacional está trabajando y tiene que trabajar por ganar solo, porque seamos la fuerza política más potente, porque así históricamente se ha llevado en Querétaro. Y hoy la gente lo reconoce.
2: Acción como marca, Nacional, ¿verdad? Entonces, tiene personalidad.
4: Sí, entonces tenemos la obligación en Querétaro de que Acción Nacional como marca, solitos me refiero como institución, vayamos solos. Ahora, al mismo tiempo también yo creo, Azucena, en sumar. Siempre, siempre hay que sumar, y no nada más en el tema político, sino la sociedad civil organizada, tender puentes. Acción Nacional también, creo que eso es una de las posturas muy positivas actuales a nivel nacional, abrirse a la ciudadanía, que el ciudadano realmente se sienta parte de la institución, y eso también es, si nos ven cerrados, si nos ven soberbios, también creo que eso no va a abonar a nada, ¿no? Claro. Pero sí tenemos la obligación de ser una marca potente solitos, sí tenemos esas obligaciones.
2: Porque hay muchos partidos PAN en diferentes estados de la República, claro, ve cómo les fue en Coahuila.
4: Sí, caray.
2: Pues horrible.
4: Sí.
2: O sea, es un PAN distinto en Coahuila y es otra cosa en Querétaro.
4: Sí, totalmente. Totalmente. Oh. Y eso también porque en Querétaro...
2: ¿Y por qué pasó eso en Coahuila,
4: Bueno, la verdad es que no tengo el contexto específico de Coahuila. Tengo grandes amigos y amigas allá de todos los partidos, pero lo que sí creo que ha hecho que Querétaro sea potente electoralmente hablando para Acción Nacional es que estamos así con los ciudadanos. Así con los ciudadanos. Y no nada más estoy hablando de sociedad civil organizada y participativa, también con los barrios. Hemos hecho una agenda muy sensible, muy social a nivel estatal y municipal. Es decir, no nos quedamos en el escritorio. Yo creo que en Querétaro los funcionarios de escritorio ya se acabaron. Hoy ves a un gobernador, ves a los alcaldes en la calle, en las comunidades, hombro con hombro. Entonces, yo creo que hoy la gente sí se siente muy identificada con su gobierno. Creo que el tema de cercanía hoy es algo que Acción Nacional lo está haciendo bien, al menos en Querétaro. Creo que se tiene que replicar y se tiene que ser la constante del triunfo para el 2027. Yo estoy seguro, Susana, que Acción Nacional le va a ir bien en 2027. Y no nada más en Querétaro. Yo creo que nos va a ir bien en muchas partes del país. Uh-huh. Hay que estar muy concentrados en la chamba, ¿no?
2: Oye, ¿ves a Maru Campos como la candidata presidencial?
4: Bueno, falta muchísimo tiempo para eso. La gobernadora tiene todo mi respeto y más por la lucha que ha venido dando por la gente en Chihuahua. Tiene mi respeto y reconocimiento. También toda la familia de Acción Nacional en Chihuahua, grandes amigas y amigos que tengo desde Acción Juvenil de muchísimos años, lo que siempre han defendido Chihuahua con muchísima valentía. Y antes que otra cosa, tienen mi reconocimiento por esa valentía. Pero bueno, para esos temas ya todavía falta mucho tiempo.
2: Oye, el gobernador es un tipazo, la verdad. Un tipo muy pacífico, no se mete en problemas innecesarios políticos nacional, y creo que eso lo está permeando a los nuevos liderazgos. Tú estás muy joven.
4: 40 años, 40 años recién cumplido.
2: Pero eres más joven.
4: Ah, muchas gracias.
2: Yo te comentaba, alcalde, que estuve en Querétaro dos veces, una vez sola, otra vez acompañada, y la verdad es que me encanta, porque te sientes seguro, está limpio, el centro está maravilloso, está muy disfrutable, y pensaba, ¿cuál sería un reto en Querétaro? O sea, ¿cuál sería un reto por resolver para ti como alcalde ahorita?
4: A ver, el principal reto con el que lidiamos todos los días es precisamente el crecimiento de la ciudad. Nos llegan 120 personas a vivir todos los días. Ese es el reto gigante, porque la autoridad tiene que ser capaz de estar a la misma velocidad generando servicios. Claro. Por ejemplo, el primer reto que yo me encontré y que hemos venido trabajando era precisamente el tema de la seguridad. Si te está llegando tanta gente a vivir, tienes que generar mucha más policía en menor tiempo. Ese era el principal reto que teníamos. Generamos un nuevo esquema que denominamos Guardia Cívica, enfocado a sanciones administrativas, que me permitía tener a más policías en calle en menos tiempo de formación, pero aún así con muy buena calidad, y nos permitió exponenciar la capacidad operativa en un 35%. Uh-huh. El reto de Querétaro es el crecimiento, Azucena. Eso se traduce en más seguridad, se traduce en más infraestructura. Tenemos que seguir generando obra pública, tenemos que seguir generando servicios para que el crecimiento de la ciudad no se trastoque o no se lleve de manera errónea a la pérdida de la calidad de vida. Metimos orden en el desarrollo urbano, por ejemplo, cuidamos de manera estricta las áreas naturales protegidas, no permitimos ni un solo desarrollo habitacional que no tenga con todos los estándares que marcan los reglamentos y las leyes.
2: No crecer a lo marciano, ¿no?
4: Exactamente. Ajá. Eso se ve fundamental en Querétaro. Por eso, el reto de Querétaro es cuidar el crecimiento con orden para que no seamos víctima de nuestro propio éxito.
2: Ay, qué bonito. Oye, San Miguel lo logró, ¿verdad?
4: Es muy, muy bonito y estamos allá media
2: hora. O sea, porque, bueno, siendo un estado violento, que no es el caso de Querétaro, pues ahí es seguro, y hay mucha policía, hay mucha seguridad, puedes caminar de día, de noche, solo, acompañado, y la verdad es que está muy bien.
4: Sí, a ver, hemos hecho ahí una región turística muy bonita, o sea, entre Querétaro, la ciudad de Querétaro, el centro histórico, que por cierto cumplimos este año 30 años de patrimonio cultural de la UNESCO, la Azucena, que es algo que nos llena de orgullo, que estaremos celebrando. Hacemos en la zona geográfica un punto de unión muy, muy importante en materia turística, porque estamos Querétaro en el centro, San Miguel está a media hora, la Peña de Bernal en Querétaro está a media hora, tenemos un corredor vitivinícola en Querétaro ya muy potente, ya somos el segundo a nivel nacional después de Baja California. Entonces, muchas cosas para que la gente pueda ir a la ciudad del estado de Querétaro.
2: Es una gran idea para un fin de semana. Los que vivimos en la Ciudad de México es fabuloso.
4: Y les queda muy cerca.
2: Muy cerca. Además, las vialidades están muy bien conectadas.
4: Sí, no, de repente la 57 sí es medio dolor de cabeza en la federal, pero...
2: Tienes toda la razón. Pero ahí dentro me refiero al corredor este que me mencionabas. Es muy fácil llegar.
4: Sí.
2: Y pues es una muy buena opción para quienes vivimos por acá.
4: Sin duda.
2: Pues gracias, alcalde. Gracias por estar acá. Gracias por compartirnos este destino, Querétaro, como un destino... Pues seguro, como un destino confiable, turístico, acogedor. La gente además es bien amable.
4: Sí.
2: Y ojalá que te veamos pronto, ya que nos quieras confesar tus aspiraciones.
4: Muchísimas gracias, Susana. Ha sido
2: gracias.
4: Un honor estar
2: Al
4: contigo.
2: Al contrario, muchas, me ha gustado conocerte. Gracias por estar aquí.
4: A la orden.
2: Y
4: muchas
2: muy
4: gracias,
2: buen día.
4: Susana.
2: Gracias.
4: Muchas gracias.
2: Daniel Jasso, ¿qué está pasando en la conferencia? ¿Cómo estás, Daniel? Buenos días.
17: Azucena, buenos días. En estos momentos comienza la ronda de preguntas y respuestas en la conferencia matutina. Antes estuvo, como siempre, el secretario de Seguridad Federal, Omar García Harfuch, para dar este resumen en cuanto a las detenciones recientes, las de las últimas semanas. Antes, la titular del Secretariado Ejecutivo, Marcela Figueroa, da las cifras consolidadas respecto a los homicidios en mayo. Ella da un total en promedio diario de 47.3 crímenes cometidos durante cada día del mes pasado, lo cual suma un total de 1,466 asesinatos. Esto representa, dice, una disminución del 46%. Es un número que redondean ligeramente en la conferencia matutina. La cifra exacta es 45.5 homicidios menos que el último mes de López Obrador, en septiembre de 2024. En contraste, como siempre hacemos la revisión de las desapariciones ahí en el sitio federal, en el Registro Nacional de Personas Desaparecidas, registrando un promedio diario durante mayo de 33 personas, lo cual significa una ligera alza respecto al mes pasado, cuando hubo 31.4 desapariciones todos los días.
2: O sea, la conclusión sería homicidios, sí está a la baja.
17: Correcto, suma el tercer mes consecutivo a la baja, mientras que las desapariciones rompen un poco la tendencia que tenían, aumentando un poquito en números totales de 943 durante abril a 1037 durante mayo.
2: Bien, bueno, pues ahí está la información más reciente, la que se da en la conferencia. Está prácticamente todo el gabinete de seguridad, ¿verdad?
17: Correcto, como todos los informes del gabinete mensuales, ahí están presentes. Únicamente no me pareció ver por ahí a la fiscal Ernestina Godoy, pero si no está ahí debería llegar.
2: Sí, pero creo que no ha ido en las últimas, En las últimas reuniones de seguridad no ha ido la fiscal Ernestina Godoy, que hay un montón de casos pendientes, supongo, y no quieren exponerla a algún tipo de cuestionamiento, pero está el general Trevilla.
17: Correcto, los titulares de Marina y Sedena, las titulares del secretariado Marcela Figueroa y, por supuesto, el secretario Omar García Harfuch.
2: Vamos a escuchar al secretario Omar García Harfuch. A ver, está hablando el secretario sobre la detención de este señor en Sinaloa. Está hablando sobre el operativo. ¿Cómo se llama ese señor que tuvieron ayer? Bueno, ahorita el 24. A ver, vamos a escuchar en qué está el secretario, por favor, Harfuch.
18: Con fines de extradición. Sobre la relación que tengan con el cártel de Sinaloa, pues principalmente era el propio líder, el líder principal, quien era el vínculo directo con una facción del cártel de Sinaloa, específicamente con los Chapos. Eso no lo tenemos identificado ya al momento.
19: En abril, un medio estadounidense, secretario, había publicado que Juan Carlos Valencia González y Castro de Nemesio Ceguera estaría asumiendo el control de este cártel. ¿Qué papel tendría, de acuerdo a la información que tiene el gabinete?
18: Definitivamente es uno de los líderes regionales más fuertes que tiene el grupo delictivo.
19: Finalmente, si nos puede dar un balance de este operativo Kukulcán a 6 días de que inició la Copa del Mundo, secretario.
18: Bueno, al momento el operativo ha funcionado de manera muy, muy adecuada, muy exitosa, lo diría yo, con las entidades federativas. Aquí el trabajo que hizo la Policía de la Ciudad de México en la inauguración, pues también demostró el orden y que toda la gente pudiera salir a divertirse. Al momento estamos bien en todos los estados de la República y así continuaremos.
19: Muchas gracias, secretario. Muchas gracias, presidente.
2: Bueno, pues es lo que responde el secretario de Seguridad respecto a estos temas del cártel de Sinaloa, del cártel Jalisco Nueva Generación y el operativo que se está llevando a cabo, por supuesto, con el apoyo en todos los estados, en las 3 sedes del gobierno federal.
17: Es lo que dice en la mañana en la zona, vamos a estar pendientes.
2: Gracias. Vamos al corte, enseguida regresamos. Recorrimos un poquito el resumen, denos oportunidades, ya lo tenemos listo. Vamos a regresar con eso, con Pepe Yuste y también lo que dice ahora el general Trevilla, el secretario de la Defensa Nacional.
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24: Con ese inconfundible sonido que mezcla rock alternativo con tintes ochenteros, Read My Mind es uno de los temas más emotivos de The Killers, incluido en su segundo álbum Sam's Town de 2006. Esta canción nos habla de vulnerabilidad, deseo y del anhelo de ser comprendido. Brandon Flowers incluso dijo una vez que era su canción favorita del grupo.

0: Esto es Read My Mind con The Killers.
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2: Son las 8 de la mañana con 15 minutos. Es martes 16 de junio del año 2026. Ayer en el país se registraron 31 homicidios. Los estados con más ejecuciones fueron Guanajuato con 5, Michoacán, Oaxaca y Sinaloa con 3, además de Baja California con 2 homicidios. Platiqué hace unos momentos con el hermano del alcalde de San Miguel Amatitlán, asesinado el fin de semana. Saúl mencionó que su hermano sí había solicitado protección a las autoridades, que el caso no fue atendido, y esto lo dice después de que ayer el gobernador Salomón Jara negó que haya recibido alguna solicitud por parte del alcalde.
3: El día 6 por la tarde nosotros fuimos a visitar a un tío en Huejotzingo, Puebla. De regreso yo le solicité a mi hermano que se viniera conmigo por la autopista, pero él me dijo que era más rápido irse por la federal, que es Izúcar de Matamoros a Huajuapan de León. En ese trayecto yo llegué a Oaxaca y yo le llamé para ver si ya estaba en casa. No me contestó y como a las 12:30 de la noche me llama su esposa diciendo que estaba secuestrado y que le estaban pidiendo dinero y facturas de algunos camiones. Dieron parte al destacamento de la Guardia Nacional en Acatlán, Puebla. ¿Sí? Me parece que como a las 2:30 de la mañana lo soltaron, pero salió condicionado. Iba a entregar una cantidad de dinero.

0: quiero enfatizar que el presidente no había solicitado medidas de protección y no presentó denuncia alguna ante la Fiscalía. Desde el primer momento se desplegó un operativo interinstitucional para garantizar que este crimen no quede impune.
1: Bueno, pues es lo que dijo el gobernador de Oaxaca, Salomón Jara, y lo que dice el hermano del alcalde asesinado el fin de semana. También platiqué aquí con el empresario real Alejandro Valdés Sánchez. Él dice que lo intentaron extorsionar con un moche de 110 millones de pesos para conservar un contrato millonario que fue de parte del hijo del gobernador, Américo Villarreal, por lo que insiste, él dice que está recibiendo todavía amenazas, denuncias, intimidaciones, por lo que hoy presentará denuncias formales contra varios cercanos a Américo Villarreal Jr.
2: Hoy iniciaré formalmente poner las denuncias correspondientes en las dependencias correspondientes, tanto a Felipe Salinas Mansur, que fue el que se presentó como su como financiero de este personaje, Américo Villarreal Santiago, a Jorge Veas, que fue el que vino a visitarme, me amenazó. Voy a poner ante también denuncias ante el juez y todo lo que me está llevando a a orillarme a hacer esto, esperando que las mismas fiscalías pues sean un poquito imparciales, porque son muy parciales para cargados hacia la Fiscalía Anticorrupción.
1: Luego de casi 3 horas de permitir el paso libre de automovilistas, maestros de la coordinadora se retiraron de las casetas de San Marcos, de Vigas, de Tlalpan, advirtiendo que el plantón ubicado en el centro histórico se va a reforzar. Jenny Pérez, de la sección 22 de Oaxaca, aseguró que la huelga sigue hasta ver los compromisos cumplidos.
3: Cuando desde Palacio se dice que no hay disposición de la gente al diálogo y que no hay propuestas, nosotros decimos lo contrario, que hay disposición y que hemos tenido la voluntad política 2 años en esta actual administración de la presidenta de la República, Claudia Sheinbaum.
1: Isaías González, dirigente de la sección 7 de Chiapas, reclamó que si el gobierno federal ya no los va a recibir, se los digan de frente, pero que cerrar el diálogo no sería una buena idea.
4: Y entonces hay un antes y después, y por supuesto que la gente se va a organizar mucho más y con más coraje. Es un gran error cerrar, pero que no lo digan allá afuera, que lo digan de frente. Nosotros no tenemos ningún detalle que se dé una reunión solo para decirnos eso, pero de frente, formal, como debe ser, así, tal cual y con todo respeto.
1: Hoy a las 10 de la mañana se prevé que el magisterio realice nuevos bloqueos sobre Paseo de la Reforma en 3 puntos, la Torre del Caballito, el Ángel de la Independencia y el cruce con Avenida Insurgentes. La presidenta habló hoy sobre los maestros.
5: Presidenta, sí. Y ayer, el día de ayer, la Coordinadora Nacional de Trabajadores de la Educación insiste nuevamente en una reunión con usted para atender estas demandas. ¿Sigue completamente descartada una reunión con ellos, presidenta?
6: Sí, en todo caso está la Secretaría de Gobernación y la Secretaría de Educación.
5: Si me permite hacerle nada más una pregunta al secretario de Seguridad, Omar García sí, Jarro.
1: Bueno, es lo que dice la presidenta Claudia Sheinbaum. El gobernador de Jalisco, Pablo Lemus, anunció que el jueves 18 de junio se suspenden las clases en el estado ante la celebración del partido de la selección mexicana contra Corea del Sur en el Estadio Guadalajara. En su mensaje, el mandatario estatal aclaró que el sector gubernamental trabajará con normalidad, es decir, que la suspensión de actividades únicamente aplica a los planteles educativos. La estación San Lázaro de la línea B del metro en la alcaldía Venustiano Carranza terminó inundada otra vez tras la fuerte tormenta que ayer azotó la Ciudad de México. El agua entró hasta la zona de taquillas, torniquetes, máquinas de recarga y pasillos de acceso, justo en uno de los puntos de mayor movilidad, ya que ahí conectan usuarios de la línea B con la línea 1 y el paradero de camiones y combis de San Lázaro. El director del metro, Adrián Rubalcaba, informó que personal de instalaciones hidráulicas y servicios generales limpiaron, desasolvaron coladeras y verificaron el funcionamiento de los equipos de bombeo sin que haya fallas en la operación. También se informó que pues ya a esta hora de la mañana está funcionando con normalidad. En el Zócalo capitalino, la transmisión del partido irá a Nueva Zelanda en el FanFest fue suspendido también debido a la lluvia. Mientras que en Nuevo León, el gobernador Samuel García anunció la cancelación del FanFest del Parque Fundidora ayer. Dice que hoy van a informar si se reanuda porque pues hay pronóstico por parte de la Comisión Nacional del Agua que hoy, por un fenómeno meteorológico en el noreste del país, se, re- registrar otra vez lluvias intensas en Nuevo León, en Tamaulipas, en Coahuila, en San Luis Potosí, además de canales de baja presión y la onda tropical número 7 provocará chubascos y lluvias fuertes en el centro, sur y sureste del país.
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1: Hola Pepe, ¿cómo estás? Buenos días.
8: ¿Qué tal, Luciana? Muy buen día, ¿cómo estás?
1: Bien, Pepe, gracias. ¿Qué nos cuentas sobre Trump? ¿Se firma o no el tratado de paz, la tregua, el viernes, Pepe?
8: Tuvieron que salir la presidenta Sheinbaum, Azucena, y el propio secretario Marcelo Ebrard a decir que sí hay interés de Estados Unidos por el tratado de libre comercio. ¿Qué ha pasado? Que el mismo Donald Trump ha dicho que ellos podrían no firmar, que no sería el mejor acuerdo. Es una suerte de negociación que tiene Donald Trump. Ya conocemos cómo hace estas negociaciones de Trump, que es muy duro para ello. Y entonces, bueno, pues lo que está pasando en este momento, el día de hoy y el día de mañana, ya es la revisión del Tratado de Libre Comercio, del T-MEC, en Washington. Es la segunda ronda que hay, ya oficial, en revisión. Está negociando México en este momento. El jueves incluso Marcelo Ebrard ve a su contraparte, al representante comercial de Estados Unidos, a Jamison Greer. El jueves cierran esto. ¿Qué le interesa a México negociar? Obviamente bajar los aranceles, dos principales: el del acero aluminio, que se encuentra en un arancel del 50%, el otro arancel que también daña mucho exportaciones mexicanas es el automotriz, también le interesa bajarlo, que es del 25%, así que bueno, de entrada México va a pedir bajar o eliminar estos dos aranceles, el de acero aluminio y el del sector automotriz, es lo que más le interesa, pero desde luego, bueno, pues ahí vienen temas de agricultura, trabajo, medio ambiente, regla de origen. Ya está la negociación, Azucena, una negociación se encuentra difícil, hay que decirlo, incluso han hablado de que podría haber un acuerdo bilateral entre México y Estados Unidos, más aparte del Tratado de Libre Comercio, en fin, ahí ya hay opciones, pero se está negociando.
1: Bueno, pues vamos esperando. Pepe, por lo pronto, pues el dólar está tranquilo. ¿Cómo andamos con el precio del petróleo? Que hace mucho que no hablamos sobre el petróleo, Pepe.
8: Bajó, incluso la mezcla mexicana de petróleo está en $77 el barril. Bajó, Azucena, pero hay que decirlo, después de que llegó esta paz que se espera que sea más duradera en la guerra, en el conflicto de Estados Unidos con Irán, después de esto, bueno, pues el petróleo bajó, pero ya no bajó a los $63 que veíamos, a los $60 por barril que estaba antes de la guerra, bajó a los 77, a los $80 por barril, pero no está bajando más, así que aún así pues se quedó un poco elevado, así que un poco más caro tendremos el precio del petróleo y el precio de las gasolinas un poco más caras de antes de la guerra.
1: Bueno, Pepe, pues muchas gracias. Oye, ¿le van a quitar ya los incentivos o subsidios a la gasolina o no tenemos fecha todavía?
8: No tenemos fecha, según como vaya viendo el mercado, Azucena, pero muy probablemente le eliminen casi todos. Por ejemplo, la Premium ya no trae ningún incentivo fiscal, ya no trae ningún subsidio, esa ya no lo trae, pero seguramente Diesel y Magna seguirán con mucho menor subsidio, pero sí seguirán.
1: Gracias, Pepe.
8: Azucena, buen día.
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1: La presidenta Claudia Sheinbaum vuelve a hablar sobre el caso Sinaloa.
6: Entonces, es, digamos, es un mecanismo que ocurre, tan ha ocurrido que Estados Unidos ha negado la detención urgente porque supuestamente México no entrega las pruebas suficientes. Entonces, es parte del procedimiento que se soliciten las pruebas. Si Estados Unidos no entrega las pruebas, puede rechazarse esa solicitud de detención urgente, independientemente de la investigación que lleve a cabo la Fiscalía, y Estados Unidos tiene otra opción, que es solicitar ya formalmente dentro del juicio el juicio de extradición, que también llevaría todo un procedimiento en donde también tendrían que entregar las pruebas suficientes.
9: Perdón que le insista, presidenta, pero entonces puede ser que ocurra ese escenario, que el gobierno diga no y que entonces
6: obliga. Sí, totalmente. Si no hay pruebas, el gobierno dice no, Estados Unidos puede iniciar un juicio si es que así lo considera pertinente y además está pues la investigación que realiza la Fiscalía.
1: Es lo que dice la presidenta Claudia Sheinbaum, el gobierno mexicano puede decir no a las solicitudes de extradición mientras no se presenten las pruebas, la defensa ahí a Rubén Rocha Moya, del que no sabemos, por cierto, nada. Regresamos.
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17: Los ojos de las cabras tienen pupilas rectangulares, lo que les da una visión panorámica amplia.
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1: Son las 8:30. Bueno, pues ayer, déjeme también cerrar este tema de lo que hablábamos ayer en Sonora. Platicamos aquí con María Eugenia Rodarte, líder de pensionados y jubilados del ISSSTE en Sonora, porque pues estaban viviendo una situación y siguen viviendo una situación sumamente complicada en el Hospital Dr. Fernando Carranza del ISSSTE. Ellos tuvieron que bloquear el Boulevard Morelos ayer, una de las principales vías de Hermosillo, Sonora, para exigir varias cosas: condiciones laborales dignas, para denunciar falta de medicamentos, para denunciar las malas condiciones en el hospital, debido a que desde el 3 de junio se quedaron sin luz, sin aire acondicionado, ante temperaturas Hermosillo, de 46 grados. Tampoco tenían elevadores, tampoco tenían insumos, y para colmo de males, ayer pues se inundó el hospital. Nos dijo ayer María Eugenia que el gobernador Alfonso Durazo, había acudido con ellos desde que dieron a conocer esta demanda y que les habían colocado mientras mini splits. Estos aires acondicionados pues individuales, no es un sistema de enfriamiento como debería ser en un hospital, no cumple las características, por supuesto, pero que mientras tanto les habían puesto mini splits en algunas zonas del hospital. Y pues ayer se inundaron, se mojaron. Tuvieron un problema ahí mayor por las lluvias que se han registrado en esta zona, pero bueno, pues el gobernador Durazo estuvo ayer con ellos, les se comprometió a reinstalar el hospital, que es lo que ellos querían, no solamente atender ahí, parchar la situación en la que se encontraban, sino que cambiar el hospital a otro lugar. Es un hospital de segundo nivel. Michelle Rivera, ¿qué más supimos? Michelle, mi compañera reportera de Grupo Fórmula ahí en Sonora, ¿qué más supimos de esta visita que hizo Alfonso Durazo y de los compromisos que tuvo con los jubilados y con el personal de salud del hospital? Michelle, buenos días.
19: Buenos días, Azucena, te saludo con gusto. Así es, como ya lo mencionabas, larga la espera.

0: tan común en Hermosillo. Fuerte lluvia en esa zona inundó prácticamente hasta las áreas donde ya habían rehabilitado, habían instalado mini splits, que son las áreas de recuperación y cirugía. Y esto habla, Susana, pues de las condiciones deplorables en las que se encuentra este hospital en Hermosillo. Entre los acuerdos a los que llegaron ayer, alrededor de la 1:00 p.m, luego de este encuentro entre los manifestantes y autoridad, son los siguientes. Número uno, subrogar algunos servicios. Es decir, algunos pacientes serán trasladados a otros hospitales de IMSS Bienestar y también ISSSTESON para que sean atendidos de manera urgente. Y Azucena, pues de una vez analizar algún lugar, darle luz verde, banderazo a la construcción de un nuevo hospital. No hay todavía información sobre el tema laboral de las personas. En materia de protección civil, las reparaciones comienzan a partir de ya, eso es lo que nos dijeron. Hoy tenemos justamente un recorrido al hospital para acompañar y bueno, sí, quieren los trabajadores que sí se vayan cumpliendo estas promesas. Pero bueno, hasta el momento eso es lo que hay en cuanto al ISSSTE de acá de Hermosillo.
1: No, hombre, pues qué locura. Bueno, y fíjate que lo que nos dijeron, Michelle, las personas que estaban ahí manifestándose, que estuvimos ayer con ellas, nos dijeron algunos que los del ISSSTE ni se aparecieron, que de parte de Martí Batres ni sus luces, que tuvo que pues apechugar el gobernador.
0: Sí, apechugar y fuertes las consignas y los reclamos, porque incluso él propuso pues que vayamos viendo algún hospital como para salir del apuro, y la gente ahí claramente le dijo no, somos un hospital que atiende regionalmente, aquí vienen personas de varios municipios y requerimos un hospital de calidad. Azucena, este reporte no es reciente. Lo que se suma es lo de los aires acondicionados ante los calores extremos, pero las malas condiciones en materia de protección civil, los incendios porque revientan los cables de electricidad por el sobre uso de los servicios, sí, vienen de acumulándose desde hace semanas, y es increíble que el ISSSTE no haya dado la cara ni hasta parece este punto, ¿no? De forma así directa. Es. Con todo esto que han padecido.
1: Bueno, pues vamos a ver ahí qué puede resolver el gobernador, cuánto tiempo les toma, porque pues la construcción o la mudanza de un hospital, pues ellos mismos decían puede tardar hasta un año. Entonces vamos viendo cómo se recupera el tema. El mini split no, O sea, fue un gasto, pues ni modo, el gobernador quiso ahí rápido responder, pues, está bien, no es lo correcto, en el sentido de que se necesita un aire acondicionado, clima, sistema de refrigeración, etcétera, profesional, o sea, los quirófanos, o sea, no puedes estarle moviendo ahí al mini split, es antihigiénico, es peligroso, pero bueno, trataron de resolverlo, mejor eso que estar viviendo los 46 grados al interior de los quirófanos, por supuesto, Michelle, pero en una semana o dos, si nos puedes seguir informando respecto a lo que esté pasando allá, te lo agradeceremos.
0: Claro que sí, Susana, hoy haremos un recorrido, porque además esos mini splits que acaban de instalar ya están escurriendo agua por la lluvia de ayer. Y esto habla, pues, de que alguien no está haciendo bien su trabajo, Azucena, ¿no? Aquí ha salido también a cuestionar la gente cómo se utilizan los recursos, los 10,000 millones presupuestados para este paraíso Sonora, cómo reparten los subdelegados este recurso, por qué no hay mantenimiento, en fin. Yo creo que hay mucho que responder.
1: Hay mucha tela donde cortar, dónde está el dinero. Vamos a preguntar cuánto costaron esos mini splits, por qué no se arregló el aparato de congelamiento, por qué no tienen insumos, por qué no tienen luz, por qué se quedaron sin aire acondicionado, por qué no hay condiciones laborales dignas, por qué les faltan medicamentos y un larguísimo etcétera. Es el ISSSTE a cargo de Martí Batres, que no mandó ni siquiera ayer algún representante ahí con Alfonso Durazo, el gobernador de Sonora. Michelle, gracias.
0: Al contrario, Susana, gracias. Buen día.
1: Gracias, buenos días. Abril está en la línea, ella es hija de María Rosado. María Rosado recuerda que estaba hospitalizada, no sé si ya la dieron de alta, ahora me lo va a contar Abril. Estaba hospitalizada en el Hospital de Especialidades Dr. Agustín Orán. Ella llegó con un problema en su pie, con pie diabético, estuvo avanzando el caso sin que le prestaran atención en el IMSS Bienestar, se le gangrenó la pierna, se la tuvieron que amputar, ella lo denuncia, va el director del IMSS Bienestar, Alejandro Esbarcha, a decirle que ya le van a dar toda la atención correspondiente, pero luego los del hospital se enojan y van con Abril a amenazarla y a decirle que la van a denunciar y la van a meter a la cárcel si sigue grabando al interior del hospital. ¿En qué vamos, Abril? ¿Cómo estás? Buenos días, ¿y cómo está tu mamá?
2: Hola, buenos días, Azucena. Pues, estable en lo que cabe. Mentalmente, pues sí, está, pues,
1: afectada.
2: Dañada, afectada. Ahora pues cuando duerme, de repente se despierta pegando de gritos que le

0: están comiendo los gusanos.
1: Uy, pobrecita.
0: Entonces, ese es el tema ahorita. Ayer me comuniqué con la secretaria de Alejandro para preguntarles que pues en qué está y me dijo que no, que se está transgiversando la información, que nunca me ofrecieron nada, que
1: ay,
0: no,
1: nombre.
0: Que yo lo malentendí, pero que pues me puede ayudar a ver lo del trámite para que agilice el trámite de una vivienda, pero pues esto no va a ser porque pues yo solo hice el preregistro de una vivienda.
1: A ver, cuando hiciste la denuncia, cuando platicamos aquí, Alejandro Esbarcia, el director del IMSS Bienestar, fue a buscarte. ¿Qué te dijo? ¿En qué quedaron?
0: Se supone que toda la atención de mi mamá iba a estar al alcance. Uh-huh. Hasta ayer el neurólogo no la había visto, se lo dije a ella, el neurólogo supuestamente ayer ya la vio, el cardiólogo igual, y ahorita la verdad es que la única persona ya humana y la única persona que entiende en qué está es la doctora Mónica Ríos, que es la única persona que a mí me avisa, que a mí me dice las cosas. Ayer me dijo que le iba a hacer que le pasen un paquete de sangre a mi mamá porque está muy anémica, para que cuando yo me la lleve a mi casa no me la lleve tan débil. Es la única persona a uh-huh. la que está al pie del cañón con mi mamá.
1: Y luego tú le hablaste a la asistente de Alejandro Esbarch o a su, no sé, bueno, a su asistente,
0: sí, a su
1: vamos
0: secretaria.
1: A decir, para pedirle qué.
0: O sea, es que cuando se acercaron me dijeron que me iban a dar apoyos económicos, ya que yo no estoy trabajando porque pues mi mamá está
1: para
0: ahí
1: cuidarla. Uh-huh.
0: Y yo soy la única a cargo de él. Me dijeron que me iban a agilizar una pensión. Ya sabes, las que da el gobierno, ¿no?
1: Ajá.
0: Ni siquiera una pensión de multimillonaria.
1: Esta
0: las que
1: de
0: da el
1: los adultos
0: gobierno, de
1: mayores
0: madre.
1: Que te iban a agilizar
0: Ajá,
1: a tenerla.
0: La del adulto mayor, la de madres autónomas que iban a ver y tanta. Ayer que le pregunté a ella que cómo iba, me dijo que no, que ellos nunca me ofrecieron nada para callarme y que ellos nunca me ofrecieron nada. Entonces, pues ya, así de plano, ya se lavaron las manos y pues sí, ya le deben de dar de alta a mi mamá de hoy a mañana,
1: ajá,
0: dependiendo cómo vaya a estar. Y pues el señor había ofrecido que mi mamá iba a tener ambulancias para traslado y la fregada, pero pues te digo, buenos políticos, prometer no encarece, dar sí. Entonces, ese es el problema con ellos ahorita. Me dijeron que yo proceda como yo quiera y que yo haga lo que tenga que hacer. Entonces, pues,
1: que les vale,
0: ese es el problema ahora. Entonces, como ya lo de mi mamá ya está por todo Mérida, Yucatán, entonces ahorita ya ese es el problema real. Y pues,
1: ¿Que están enojados o qué?
0: O sea, te digo que ya todo, pues Facebook y todo es de lo único que hablan aquí y que claramente se están evidenciando más casos de que no hay recursos en el hospital.
1: Y eso los tiene molestos, supongo.
0: Pues imagínate.
1: ¿Y qué vas a hacer, Abril, ahora que den de alta a tu mamá?
0: Pues ahorita ya me estoy asesorando legalmente, ya que pues sí fue una negligencia, aunque ellos lo quieran pintar, y pues tengo todas las pruebas donde yo nunca me negué a la amputación de mi mamá, como ellos lo están diciendo, para lavarse las manos y tirarme a la gente encima, porque pues los comentarios en redes son esos, ¿no? De que ya sacaron el comunicado, de que el familiar se tuvo la culpa, y así se lavó las manos, ¿no? Entonces,
1: vas a interponer
0: esta es
1: entonces
0: la
1: una
0: situación
1: denuncia.
0: real. Sí.
1: Bueno.
0: Sí, de hecho ya lo estoy viendo, porque te digo, pues él me dijo que, bueno, la secretaria, ¿no? Me dijo que yo puedo proceder como yo quiera.
1: Bueno, cuando
0: y
1: procedas,
0: pues te digo,
1: regresamos contigo, Abril, para que nos vayas actualizando, por favor, el tema. Un saludo a tu mamá y gracias.
0: Muchas gracias, muy amable. Gracias.
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7: La empresa china Yuptech Robotics presentó los avances del modelo de robots humanoides U1 Pro, diseñados para el mercado masivo y que en 2 días generó preventas millonarias a la compañía con miles de pedidos. El U1 Pro es un robot humanoide biomecánico avanzado de tamaño completo con un modelo de inteligencia artificial que se basa en la conversación para mejorar la interacción humano-robot. Es capaz de identificar el tono, las expresiones faciales y la velocidad del habla para reconocer el estado de ánimo del usuario y ajustar sus respuestas a este contexto. Incluye 2 modelos humanoides con apariencia hiperrealista, ambos rubios, en versión femenina de 1,68 metros de altura y 35.2 kilos, y una masculina de 1,83 metros. Y 42 kilos. Aunque los propietarios pueden modificar detalles estéticos y rasgos de personalidad con el tiempo para crear un comportamiento más personalizado, informó Aide Rivera. 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
10: Petróleos Mexicanos afirmó que mantiene labores de vigilancia, monitoreo y análisis en sus instalaciones que convergen con el río Pánuco, lo anterior al detectarse una mancha oscura en aguas cercanas al canal de Varadero. El presidente de la Jucopo, en la Cámara de Diputados, Ricardo Monreal, afirmó que cualquier legislador vinculado con actividades delictivas debe ser investigado y, en su caso, sancionado. Esto tras las declaraciones de Sarah Carter, directora de la Oficina de Política Nacional de Control de Drogas de Estados Unidos. La CENTE amenazó con intensificar sus acciones de protesta si el gobierno federal termina con el diálogo con el magisterio. De la misma forma, llamó a la presidenta Claudia Sheinbaum para que se atiendan sus principales demandas. Informó Daniel Huelvanks. 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
1: Son las 8:45. Gracias a la diputada del PRI en Sinaloa, Paola Gárate, por estar con nosotros esta mañana. Hemos hablado con ella en varias ocasiones desde que se dio a conocer por parte de Estados Unidos ya públicamente los señalamientos contra el gobernador Rubén Rocha Moya, algunos de sus colaboradores, de tener vínculos con el cártel de Sinaloa, de haber operado con los chapitos para ganar las elecciones en 2021 y amenazar, intimidar e incluso secuestrar, como fue su caso, algunos de sus contrincantes, de sus adversarios políticos. Diputada, gracias por estar aquí. Buenos días.
12: Hola, buenos días, Azucena. Gracias a ti, a todo el equipo, por la oportunidad de conversar contigo y con el auditorio.
1: Al contrario, diputada, ahora le preguntaron a la presidenta Claudia Sheinbaum y al secretario Trevilla sobre tu caso. ¿Te parece que lo escuchemos juntas?
12: Claro,
1: y me dices
12: sí.
1: qué opinas.
13: Se hace un análisis en todos los casos de los riesgos. No sé, general, si quiera comentar el tipo de análisis que se hace cuando se solicita la guardia.
14: El procedimiento que se realiza es que se eleva una solicitud. Esa solicitud va dirigida a la Secretaría de Seguridad y Protección Ciudadana. El análisis de riesgo lo realiza personal de la Guardia Nacional y en base a eso se determina si es procedente dar el servicio de escoltas o establecer contactos o realizar patrullajes, reconocimientos en las áreas en donde en este caso una diputada pues se traslade o tenga eventos de tipo oficial y existe ese contacto. Se lleva a cabo ese análisis y se determina. Desde el primer momento se estableció contacto con la diputada, tengo entendido que fue el coordinador estatal, se llevó a cabo ese análisis y se estableció esa coordinación inmediata. También se le sugirió que hiciera la denuncia de hechos ante la autoridad correspondiente, todavía no sucede, y eso es. Pero sí ha habido una cercanía permanente, directa, y estamos al tanto de eso.
1: Es lo que dice el general Trevilla, diputada, que no has interpuesto la denuncia y que hay un acercamiento pues muy, muy frecuente.
12: A Híjole, mis respetos para el secretario y para las Fuerzas Armadas en lo general, ¿no? Pero yo creo que no tiene la información adecuada el secretario. Primero, porque al instante que sucede y que yo marco el 911 y que me dicen que si puedo esperar ahí para que en ese momento llegue la policía de investigación.
1: ¿Cuándo te mandan la corona?
12: El miércoles, ajá, en la tarde-noche.
1: Le mandaron una corona fúnebre a su domicilio, tú llamas al 911.
12: Sí, ajá. Y luego, en lo que pasan los minutos, que me parecen toda una eternidad estar ahí afuera de mi casa viendo esa corona de muertos, recuerdo el contacto de, efectivamente, el coordinador estatal de, ajá, la Guardia.
1: Correcto.
12: Y le marco. Y digo, oiga, no sé qué tanto esto me blinde, ¿no? O me ayude. Como fue esta situación, es otra, que, uh-huh, tanto me cuida una llamada. Y pues me pidió ubicación, me dijo que iba a mandar elementos. Llegaron después de los estatales, también tengo que decirlo, que atendieron el reporte del 911, pero llegaron. Luego ahí me recomiendan que espere a la policía de investigación de la fiscalía. Los espero, transcurren horas, lo espero, hacen todas las diligencias, inicio ahí la denuncia. Me sugieren que acuda personalmente a la fiscalía, lo hago. Al día siguiente tenía la sesión más temprano que la hora de ley por el tema del mundial, se había adelantado. Uh-huh. Entonces, en lugar de a las 11 de la mañana, a las 8 de la mañana estaba ahí yo en el Congreso. En cuanto terminó la sesión, yo me trasladé a la Fiscalía General del Estado, ahí hay evidencia. Entonces, presenté la denuncia y he estado esperando alguna notificación. En ese trayecto todavía me acompañaba una patrulla de la Guardia Nacional por el contacto que había hecho con el general Ulises Tadeo, el, uh-huh, coordinador estatal. Uh-huh. Pero el viernes, o sea, eso fue el jueves, la denuncia, la sesión, al día siguiente, a mediodía, que yo veo las declaraciones de la interina, de la gobernadora interina, a los minutos recibo la llamada del general Ulises para decirme que ya no me puede acompañar permanentemente la patrulla, que será solamente en estrictos traslados oficiales, y le pido que me explique a qué se refiere con traslados oficiales, porque yo no porto un uniforme, una boina, que al quitármelo me puedo camuflajear con cualquier otra persona y no me identifican fácilmente.
1: No, pues saben dónde vives, te mandaron, ajá, una corona.
12: No me la mandaron al Congreso, uh-huh, a una sesión o a mi oficina, me la mandaron a mi casa en horas no hábiles, ya, uh-huh, era tarde-noche, ¿sabes? Entonces,
1: o sea, no hay una protección.
12: Pues me dice que esa es la instrucción que él tiene. Ajá. Yo le digo que lo entiendo, mas no lo comparto. Sin embargo, pues adelante, ¿no? Llévese a los elementos a cuidar criminales. Muy, muy desconcertada, molesta. Uh-huh. Perdón, pero yo respeto a las corporaciones, a las instituciones, pero a la presidenta, a la mujer, a la gobernadora interina, bueno, hasta la alcaldesa de Culiacán, de Mazatlán, son mujeres. Las fiscales federal, estatal, son, así, mujeres. Es. ¿De qué nos sirve a las mujeres? Uh-huh. Y no a mí, Paola Gárate. A las mujeres que estamos siendo las más vulnerables en toda esta situación. Estamos
1: las
12: a la
1: más
12: buena
1: vulnerables y las más valientes, ¿eh?
12: Pues mira, no queda de otra. No queda de otra porque así salen las mujeres en Sinaloa. Con miedo, con, uh-huh, un nudo en la panza, porque no saben si van a volver a ver a sus hijos al rato. No saben, los jóvenes que van a la escuela, no saben si van a regresar, si van a ver a sus padres, si los van a tener con vida para que puedan seguir siendo su pilar. Entonces, pues con todo ese miedo y esa vulnerabilidad en la que nos encontramos en todo el país, pero particularmente en Sinaloa, para quienes no vivimos en Sinaloa, sobrevivimos, es de verdad, solo por hoy.
1: Así es.
12: Entonces,
1: oye, diputada, a ver, el general dice que no habías puesto denuncia, ya lo dijiste.
12: Parece muy grave.
1: Qué pena que los hagan quedar mal, ¿no? Porque finalmente alguien le está diciendo que no interpusiste denuncia y lo están haciendo mal. Y no están diciendo, oye, no interpuso denuncia porque le robaron un celular. No, está amenazada de muerte. Está amenazada de muerte la diputada. Entonces es muy sintomático que el general no lo sepa. Número uno, ya aclaraste que sí has interpuesto la denuncia. Número dos, dice que están muy cerca de ti.
12: No, si una llamada con alguien te da cercanía y te da seguridad y te da protección, pues entonces yo estoy mal. Pero, a ver, yo no alcancé a marcar cuando me levantaron en el 2021. Uh-huh. ¿Sabes que lo intenté con un teléfono marcar el 911 en mi Paolandia? En, uh-huh, mi ingenuidad dije, te llamo a emergencias. Con un convoy más fuerte que Y eso, pues, no alcanzas a marcar. Y en lo que marcas, claro, ¿sabes cuántos minutos esperé ahí afuera de mi casa?
15: Claro.
12: Es más, para cuando llegó la policía de investigación, Dios guarde la hora, voy a pasar otra cosa y yo me hubiera enfriado.
1: La diputada tiene, bueno, pues, antecedentes, desafortunadamente, de amenazas y de violencia en su contra. En el 2021, diputada, tú estabas, bueno, estaba esta campaña en donde Rubén Rocha Moya resultó seleccionado por Andrés Manuel López Obrador para ser candidato de Morena a la gubernatura. No por las encuestas ni nada, no había ganado Rocha Moya. Lo seleccionó López Obrador. Lo puso ahí, ¿por qué razones? Pues quién sabe, a lo mejor las iremos descubriendo en el camino. Y bueno, pues gana la elección. Dice Estados Unidos, con operación de los chapitos que buscaban intimidar, secuestrar a los contrincantes, a quienes pudieran hacerles sombra. Y una de las personas secuestradas fuiste tú, diputada.
12: Y mis señalamientos siempre han sido al gobierno. Hubo una narcoelección que instauró un narco gobierno y ha derramado muchísima sangre de gente inocente. Intenté hacerlo conducente desde ese momento, pero quien estaba a cargo del Estado, el mandatario estatal, hoy...
1: ¿El gobernador? ¿Hoy el gobernador?
12: Ajá, no. Ajá. ¿Quién era entonces el gobernador, que hoy es el embajador en España?
1: ¿Quirino?
12: De Morena. Uh-huh. Pues mil situaciones para que no se presentara de manera... Ordaz,
1: porque fíjate que no hemos...
12: No, pues eso es más peligroso, porque las dos, tres ocasiones que ha pasado he tenido situaciones complejísimas, pero así fue.
1: O sea,
12: no
1: estaba...
12: hubo poder humano para presentar la denuncia formal ni en la Fiscalía Estatal ni en la Federal, pero yo hice lo conducente en los organismos internacionales, solita. Uh-huh. Una amiga me contactó con un despacho de abogados que radica en España, hicimos lo conducente y lo presentamos ante la OEA, ante la Corte Interamericana de Derechos Humanos, ante las instancias adecuadas. No es sencillo, Azucena, amigas, amigos, ni cómodo salir a decir esto.
1: Pues claro que no, es
12: pero riesgoso. Cuando escucho de boca de la presidenta decir que necesita pruebas, híjole, como si no fuesen suficientes las que tuvieran que haber presentado para que pudiera proceder así el Distrito Sur de Nueva York. Pero si no bastaban esas, que sí se ha hecho en tiempo y forma el procedimiento que tienen firmados el Estado mexicano con el gobierno de los Estados Unidos y con otros países, porque hay que entender que es una colaboración. No estamos pidiendo intervención de nadie, pero la colaboración con Estados Unidos y con otros países del mundo ha existido siempre y es necesaria.
1: Oye, la Zarina de Estados Unidos dijo ayer o antier en una entrevista que gracias a la información, no a la intervención, injerencia, no, a toda la información que Estados Unidos le dio a México, pudieron detener y, bueno, luego abatir a Nemesio Ceguera Cervantes el Mencho. Lo dijo así, ¿eh? Dijo, nosotros les dimos todo, información, inteligencia, tal, y vayan por él.
12: Pero, y mira, Azucena, además de esto, yo creo que el general Treviño tampoco está informado que en octubre del año pasado, después de usar la tribuna para señalar cómo estaba ligado un funcionario estatal, secretario de primer nivel, que era el dueño del antro donde han desaparecido jóvenes, varios, entre ellos Carlos Emilio Galván, sí, Valenzuela, uh-huh, y yo lo señalé y hice exigencias puntuales de que se entregara de manera inmediata las cámaras de biovigilancia, que se entregara de manera inmediata la bitácora de personal, que rindiera cuentas este funcionario en lugar de estar en la secretaría, pues que estuviera atendiendo esta situación. Saliendo de ahí, plenas 2:00 p.m, en el primer cuadro de la ciudad, me encañonan, supuestamente para quitarme la camioneta.
1: Regresamos con esto, por favor, diputada.

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7: Tener un papá o una mamá con rasgos narcisistas puede ser muy confuso para los hijos, porque a veces sus necesidades, emociones y deseos parecen estar siempre primero. En estos casos, los niños pueden crecer sintiendo que no son vistos, escuchados o validados del todo, lo cual puede generar dolor emocional, inseguridad y dificultad para confiar en sí mismos. Reconocer esta dinámica no es para juzgar, sino para comprender lo que ocurre dentro de este vínculo familiar y poder sanarlo con conciencia. Entenderlo permite romper patrones que se repiten de generación en generación. A partir de ahí, se puede elegir criar de una manera diferente, basada en una empatía, el respeto mutuo, límites sanos y un amor más consciente, donde las emociones de todos sean tomadas en cuenta y los hijos se sientan realmente valorados. 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
8: El castaño ha sido históricamente el árbol del pan en muchas regiones rurales debido al valor nutritivo de sus frutos. Su madera es resistente a la humedad, lo que lo hace ideal para la construcción exterior. Estos árboles forman bosques antiguos que ofrecen refugio a aves y mamíferos pequeños, siendo un componente vital para la biodiversidad de las zonas montañosas templadas.
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9: Las 9 de la mañana en punto, gracias a la diputada del PRI en Sinaloa, Paola Gárate, por quedarse aquí con nosotros. Hablaron hoy en la conferencia matutina sobre ella, dice el general Trevilla, pues que no ha puesto denuncia, y aclaró la diputada que sí interpuso una denuncia. Dice el general que están muy cerca de ella. Ella dice que lo que tiene a la mano es el número de teléfono del coordinador estatal de la Guardia Nacional y eso es todo. No tiene mayores medidas de protección cuando ha sido amenazada de muerte, agredida en varias ocasiones. Tú empezaste tu trayectoria en el PRI, diputada, desde pues muy chiquita. Tu primer puesto fue en 2013 como regidora.
10: Es correcto, en el 2009 diversos cargos, ¿no? De Pegacalcas avanzada, animadora... En temas de organización, de capacitación, de acción electoral, pero en el 2009 fui dirigente de las mujeres jóvenes en todo el estado. Desde entonces, desde el 2009, no he parado de recorrer 18, hoy 20 municipios de Sinaloa. Y en el 2013 participé en la contienda como candidata a regidora y pedí autorización para hacer una campaña distinta, no tanto solo en acompañamiento, en eventos públicos, sino de suela, sudor y saliva, así han sido... en mis campañas.
9: 2013 y luego te vas de ganas, o sea, la regiduría.
10: Sí.
9: Luego eres diputada local.
10: Me voy de suplente, diputada federal.
9: Ajá.
10: Bien. Que ganamos, pero pues quien asume la responsabilidad es la titular. Termino la encomienda como regidora, y me voy como candidata a diputada local. Ganamos el distrito 17 en ese momento, hoy con la redistritación ha cambiado, y entonces soy diputada local. Y mi titular, estuve nada más uno o dos periodos, se viene a una encomienda estatal, quien era mi titular, entonces yo subo diputada federal porque era suplente. Uh-huh. Mi suplente en el estado ocupa la, uh-huh, la responsabilidad.
9: Y tú la suples.
10: Para, sí.
9: Bueno, ahora, 2021, vuelves a competir por una diputación local.
10: Sí.
9: ¿Qué pasó?
10: Era mi distrito, yo aspiraba en ese momento a la alcaldía de Culiacán. Uh-huh. Y bueno, me insisten que vaya por mi distrito. Yo hago sugerencias de quienes, inclusive que eran parte del gabinete estatal en ese momento, y pues no, termino aceptando. Sí tenía muy recorrido mi casa, que es la de ustedes, ahí está, en ese distrito, en el local federal.
9: O sea, el
10: PRI quería
9: que fuera la alcaldía de Culiacán. Tenía otros
10: planes. El gobernador.
9: Quirino Ordaz.
10: Sí.
9: Ajá. Y te dijo vete a la diputación.
10: Sí. Y yo me negué en cuatro ocasiones. Híjole, uno a veces tiene que hacerle caso a la intuición, al corazón.
9: Claro.
10: Y ahí cuatro veces, y alguien me habló y me decía que yo le aprecio, le tengo respeto, admiración. Oye, no se le dice que no a un gobernador.
9: Y lo ganó Morena, ¿no?
10: Pues ganó todo.
9: Pues sí.
10: Bueno, así.
9: Sí, tienes razón.
10: Con armas.
9: Así es. Bueno, entonces te dice Quirino
10: no
9: Ordaz.
10: No puede debatir, argumentar.
9: Hoy morenista, prácticamente, ¿no? Está en la embajada.
10: Es embajador.
9: Te dicen, no te vayas por Culiacán, vete por una diputación, haces campaña, ¿y qué te pasa en la campaña?
10: Un día, durante la campaña sucedían cosas que de pronto yo compartía, comentaba en las instancias pertinentes ante el partido, al equipo de campaña, del entonces candidato a gobernador, Mario Zamora, uh-huh, de Culiacán, y bueno, lo minimizaban. Mi fuerte es el territorio, caminar en las calles, conocer a los líderes. Entonces sientes, y ese pulso no te lo...
9: No te lo da.
10: No lo suple nada.
9: Una estadística. Ajá.
10: Entonces, ajá, oye, más que desde niña yo conozco a... Y se acercaban y me hacían comentarios de, oye, ya, güera, bájale, guárdate, porque...
9: La gente te decía.
10: Sí, en, uh-huh, general, los chavitos ahí que conozco a sus abuelas, que les había hecho algún favor, que les había podido hacer algún servicio. Y bueno, un día antes de la elección es que ocurre este atraco desde el jueves o viernes, porque cuando a mí me secuestraron fue el sábado, desde el jueves o viernes ya habían sucedido cosas, ya habían levantado algunas personas, pero no había claridad si sí ocurrió, qué pasaba, había un hermetismo, había una falta de información. Yo busqué por todas las formas, entonces al tener eso era, yo busqué estar todavía más en territorio, más cerca, para que las personas del partido, la estructura paralela de padrinos, de amigas, amigos, familia, que yo he invitado a poder estar cerca en cada sección, en cada ruta de cada 10 secciones electorales, para poder apoyar a la estructura del partido, pues me vieran ahí cerca y transmitirle seguridad, porque era mucho el hermetismo.
9: Ajá, claro.
10: Pues me citan una reunión al partido, el comité de campaña municipal.
9: ¿Qué día?
10: Voy, el sábado.
9: ¿El sábado?
10: En la tarde.
9: Ajá.
10: Y pregunté como 20 veces, ¿tengo que ir yo? ¿No puedo mandar a alguien? Ajá. ¿Por qué ahorita? Estoy con la gente. No, insistencia. Fui la única candidata a diputada que llegó. Simón era con candidatos a diputados. Y sí, les hablaron a todos, pero fui la única que hizo caso.
9: ¿Quién los citó? ¿Quién te citó?
10: ¿Quién era el coordinador de campaña?
9: ¿Quién era?
10: Anterior. ¿Quién era el coordinador de campaña? Ya falleció de COVID y ya no está acá con nosotros, pero...
9: Pero...
10: Me dijo que iba a estar ahí, porque le pregunté, ¿usted va a estar ahí? Sí, no estaba. Saliendo de ahí pasaron muchas cosas. Pero que te pido...
9: Sí, ok, tú dime. ¿Crees que fue casual?
10: No lo sé.
9: ¿Saliste de ahí de esa extraña reunión a la que solo acudiste tú, ni siquiera acudió la persona que te citó, y qué sucedió?
10: Insisten en que lleve seguridad, yo me niego, siento que eso llama más la atención. Ahorita el estar pidiendo seguridad no creo que es algo que yo desearía.
9: Sí, claro.
10: A mí me encanta manejar, a mí me gusta yo trasladarme sola. Sí.
9: Claro.
10: Y no porque ande haciendo nada malo, porque siente que él me vigila. No,
9: no, no, no.
10: Pero no me gusta ni siquiera andar con séquito, que pronto hay algunos políticos que les gusta un acuerpamiento.
9: Sí,
10: mucha,
9: claro,
10: gente. Yo prefiero, entre menos mejor, si acaso alguien nada más, mi comadre que de pronto me acompaña, o mi prima que es parte de mi equipo, o alguien, pero nada más, si acaso una persona más, y algunas cosas, la mayoría no. Entonces, me insisten en la seguridad, yo pido que vayan a mi casa de campaña, porque allá estaba mi familia, abajo era oficina, muy cerca del mercado Abastos, pero arriba era dormitorio, cocineta, o sea, ahí vivíamos. Uh-huh. Ahí se bañaban, ahí comían, ahí... Y no era un equipo de campaña que yo hubiese contratado, eran mis comadres, mis amigas, la gente cercana a mí que estaba haciendo campaña. Me preocupaba eso, porque si van allá a, según, robarse la información, las computadoras, no me importa eso, me importa mi familia que está ahí durmiendo. Entonces vayan allá, también allá, pero tiene que seguirte. Y salimos de ahí.
9: Saliste de ahí del comité con escolta. O con
10: otro seguridad. Carro, yo lo menos pedí que no fuera patrulla, que no fueran armados. Después me arrepentí porque a los que vi, pues hijo, le daban miedo. Pero bueno, se fueron a otro carro. Yo iba en un carrito prestado, iba alguien más conmigo, mi comadre. Y tomamos la avenida Obregón, es la avenida principal de Culiacán, rumbo a La Lomita, otro ícono de nuestra ciudad. Cuando doy vuelta a mano izquierda por Ciudades Hermanas, a unas cuadras más adelante, sucede el... Un atraco que no he alcanzado a ver ni en ninguna serie de televisión, porque créeme que a partir de ahí, pues se cae mi Paolandia y empiezo a leer, empiezo a verse, empiezo a intentar entender qué era todo esto, porque pues sabemos sinaloenses que estamos ajenos a esa situación, ¿no? Claro que la sabemos, pero
9: vivirla.
10: No más allá, exacto, uh-huh. Menos por participar en una campaña, en una democracia, manejando? Sí, yo iba manejando.
9: ¿Y cuántos coches, cuántas camionetas?
10: No, muchos, no, ¿era más de 20, todavía? Ya era tarde-noche, ya era noche.
9: ¿Más de 20?
10: Sí, más.
9: ¿Y te rodearon?
10: Y fue muy impactante porque, aparte que yo intenté ahí maniobrar para marcar el 911, entonces ya se pusieron más agresivos, y entonces el carro de atrás traía una granada. Y ya todos es la güera, y es una cosa horrorosa, espantosa, y lo platico y otra vez no es fácil platicarlo, Azucena. Menos cuando vemos estas indolencias, ¿no? Uh-huh. De situaciones. Menos cuando volvemos a tocar temas que me lo dice mucha gente, Paola, por favor, no hables de desaparecidos, no hables de desplazados, no hables de tal... Y entonces, ¿quién lo va a hablar? Se tiene que... No, porque no lo nombremos, desaparecen los problemas. Uh-huh. Tenemos que verlos, nombrarlos y resolverlos juntos. Y es lo que, además de la crítica, siempre he buscado hacer propuestas que sean sustanciosas y que realmente lleguen en auxilio a las personas que están padeciendo estas situaciones, ¿no?
9: ¿Qué hizo tu escolta? Cuando tú fuiste, pues, acorralada por 20
10: camionetas. Me pidieron
9: que
10: hablara para que entregara ese dispositivo, esa, no sé qué era, granada, bomba, no sé qué era. Que lo deje y que cooperara y que todo iba a estar bien.
9: ¿Ellos te dijeron eso, los escoltas?
10: Que le hablara con ellos. No, los que me sometieron.
9: ¿Pero
10: que eran muchísimos. Nada, era un carro con dos personas. No, o sea, pues ahí estaban.
9: No supiste nada.
10: No.
9: Entonces te dijeron, ríndete, pues. Y te llevaron.
10: Sí.
9: Te subieron a una camioneta.
10: A un carro compacto y ya traían más gente ahí.
9: Otras personas que habían sido levantadas.
10: Sí.
9: ¿Las dejaron en algún lugar?
10: No, fue un calvario. Muchos. Otras. Muchos. Muchos lugares, muchos, es un calvario, y no importa que lo haya vivido yo, que te lo juro que yo pensaba, no, como candidata a mí, no, me preocupaba la gente, miles de operadores políticos, de operadores territoriales, no estoy exagerando porque lo escuchaba y porque todos los días de que ya lo hice público a la fecha, no hay un solo día que no pase que en algún lugar alguien se acerque en el oído me dice, yo también padecí eso, no lo voy a decir, por favor, cuídate, por favor, ya no lo digas. Hay un pavor, hay un miedo, es real. Pues ve lo que está pasando todos los días. Y no quieren hacer como que no pasa nada. Como si tuviéramos dos realidades, ¿no?
9: Así es.
10: La real, la que padecemos, la gran mayoría,
9: la
10: todos los sinaloenses.
9: La que se vive.
10: Y el mundo paralelo de Morena.
9: Y luego pasa, bueno, pues obviamente en la elección, pues la gana Morena, absolutamente, prácticamente todo. ¿Y cómo regresas tú a tu vida normal, entre comillas, y por qué sigues en la política?
10: Y mira, o sea, buena reflexión. Mi hermano me decía, a ver, hermana, no eres tonta, no eres floja, eres inteligente, trabajadora. Pues es tu vida, ¿no? Hay que replantearse qué te quiere, o sea, otra cosa, porque no por mucho que te apasione algo, va a estar en riesgo tu vida y la de nosotros. Y sí, lo reflexioné, pues fueron meses de, y todavía, de terapia psicológica, de asesoría, amigos sacerdotes, de apoyo espiritual, de todo tipo. Y sí lo reflexioné y me senté y le dije, a ver, hermano, ¿por qué tenemos que dar a un lado quienes de verdad tenemos la vocación del servicio público? ¿Por qué dejar en espacios públicos, en la política, a personas que no están actuando bien. Esto nunca había ocurrido. Yo sabía que no iba a terminar bien, pero nunca qué tan mal.
9: Déjame regresar después del corte. Gracias, diputado.
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18: La montaña rusa obviamente no es rusa, como las enchiladas suizas no son suizas. Al punto que en ruso le dicen montaña americana. En ruso se llama colinas americanas o montañas americanas. En otras lenguas, como en el italiano, sí se dice montaña rusa, montagne russe. En francés también montagne russe. En portugués se dice montaña americana. En inglés se dice roller coaster, o sea, simplemente es algo así como dar vueltas a través de la costa. Y en holandés se dice montaña de el baño, o sea, es decir, salir de ahí para irte directo al baño.
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19: Las abejas pueden reconocer rostros humanos individuales, asociándolos con experiencias positivas o negativas, según el trato recibido anteriormente por ellas.
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0: Las 9:15, gracias a la diputada del PRI en Sinaloa, Paola Gárate, por permanecer con nosotros. Te preguntaba, diputada, después de esta experiencia espantosa del secuestro, de tu liberación, dices, me replanteé con mi familia el seguir o no en la política y decidiste seguir.
1: Sí, y hablar con la verdad y buscar la justicia y buscar motivar. Somos muchos más la gente bien en Sinaloa, somos muchos más la gente que nos levantamos todos los días y trabajamos de forma honesta, responsable, que hace un gran esfuerzo por sacar adelante a su familia, por estudiar, por superarse. Entonces, le apuesto a eso, le aposté en ese momento a que hace falta más personas en el servicio público, en la política, que no tengan ningún tipo de nexo con nada, que no sea su vocación de servir.
0: Y te aventaste otra vez por la campaña en 2024. Por la diputación.
1: Estaba todavía la dirigencia del partido y muchas cosas ahí, quienes nos representaban en el Congreso, se suponía, pues no eran oposición, le llamaban oposición responsable. ¿Cuál oposición responsable? Buscamos ahí la dirigencia, se dio un tema de muy largo, de 2-3 años, y bueno, asumo la dirigencia del partido. Uh-huh.
0: En este Inter, 2021-2024.
1: Ajá.
0: La dirigencia estatal del partido.
1: Sí,
0: ajá.
1: Es correcto. Y 2023 asumo la dirigencia. Y obviamente la asumo y en la frecuencia con la dirigencia nacional, pues señalando los horrores, las graves omisiones.
0: Nada más justo que tú desde con adentro.
1: Sí, yo viviendo ahí.
0: Pues sí.
1: Sí, ajá. Yo viviendo ahí. Mi casa, que es la de ustedes, pues bueno, ahí donde vieron. Polígono de los más violentos de la ciudad. Antes no mataban ni una mosca, ni un atropellado, ni un perro. Todo bien, ahora en estos 21 meses, estas ojeras yo no las tenía. Porque todos los días ocurre un hecho violento. Y me han dicho, Paola, ya cámbiate de casa. O sea, bueno, sí, pero ¿por qué yo tengo que cambiarme?
0: Salirte de la realidad.
1: ¿Por qué? Porque yo soy la que tengo que cambiar mi esquema y no quienes están actuando mal.
0: Entonces vas a la dirigencia del partido.
1: Señalo situaciones, errores. Ahí pido la destitución del general Mérida, entonces secretario de Seguridad. Y la pido porque no había resultados en materia de seguridad y todavía no empezaba esta narcopandemia, que así le ha bautizado las y los sinaloenses. Y el señor me responde, no a mí, sino que medios de comunicación lo cuestionan. ¿Qué opinan? Que la presidenta del PRI, Paola Gárate, está pidiendo su destitución por falta de resultados en materia de seguridad. Y el señor responde, el general, titular, secretario de Seguridad Pública en el Estado, que primero se vea la cola la mujer esa. Wow. Esa fue su expresión, su texto. Cuando a mí me dicen, no doy crédito, te lo juro que no creí. No se puede expresar así un general, no se puede expresar así quien...
0: Alguien que representa una institución de ninguna persona, menos de una mujer, ¿verdad? Pero de ninguna persona.
1: No lo haría si hubiese sido presidente del partido hombre. No le hubiera respondido que se viera la cola ese hombre. Claro. Dijo que se vea la cola primero esa mujer. Presento denuncia, violencia política en razón de género, me la desechan más rápido que inmediatamente. Luego en la campaña, al tener varias denuncias por acoso sexual, el candidato al Senado, yo me refería a él así, estoy aclarando que esto, estoy narrando los hechos que sucedieron. ¿Por qué digo esta aclaración? Porque él sí procedió esa demanda. Medidas cautelares inmediatas, tengo que bajar todas mis redes sociales, todo de las del partido, y me gana. Nunca más puedo referirme, esto nada más estoy narrando lo que ocurrió. Porque lo digo porque capaz ahorita sí me denuncia y me meten a la cárcel.
0: Claro, claro.
1: Yo sí paro en la cárcel.
0: Por supuesto.
1: Entonces, de esa lista de 10 funcionarios señalados por Estados Unidos, pues con 2 litigios directos. Y todos los demás posicionamientos, después que fui presidenta del partido, hoy ya no lo soy, estoy en el Congreso local y ahí están mis posicionamientos desde el día 1. Que han sido con responsabilidad, quiero aclararlo, porque si algún señalamiento pude haber hecho alguna persona, es por el encargo que esta persona ocupa, no porque tenga algo personal con absolutamente nadie, ni en mi vida privada, tengo un tema de interés, de conflicto de interés con absolutamente nadie, no tengo temas de transacción, empresas, negocios, yo me dedico al activismo social, me dedico a dar clases en la universidad, me dedico al servicio público, a la política, a la academia y nada más. Nada más. Entonces, mis señalamientos, insisto, han sido al gobierno y han sido porque es mi responsabilidad representar esas voces que no ven que tenga un rumbo y que haya resultados en el gobierno.
0: El más reciente, y esperamos que el último...
1: Después de eso fue lo de octubre,
0: sí, exacto,
1: el encañonamiento.
0: Exacto. El más reciente y la última, espero, agresión sucedió en octubre.
1: Pues la antepenúltima, porque esta es la última, la de la corona.
0: La corona, tienes razón. En octubre te encañonan.
1: Personas que, pues se subió. Había hablado con mi comadre, venía manejando, yo venía en el copiloto, tomando notas, una llamada. Termino, se sube de chofer, pero lo veo y no me da, porque yo iba a una reunión. Entonces dije, a lo mejor son las mismas personas que vienen a la reunión. No venían encapuchados, no con barba, no con estos atuendos que se ve quienes andan en la guerra. No, parecía un empresario, parecía un alto ejecutivo. No me faltaba la pluma en la bolsa. Ya que saca la pistola, me la pone en la cabeza y le jala. Dije, esto no está bien. Y busco la llave, mi bolsa es el Triángulo de las Bermudas, lo que entra difícilmente sale, pero salió rapidísimo la llave, lo puse ahí. Le dije, sí, todavía no, como lo vi, no me dijo nada. Mentiría si te digo, me amenazó, me dijo tal cosa, nada, pero una mirada fulminante que todavía la recuerdo y me traspasa, piel, claro. Me eriza toda la piel. Me bajo, se va, le digo a mi comadre, graba, ¿cómo que te graba la camioneta? Marco el 911, pido, reporto la dirección, digo qué ocurrió, me piden el nombre, digo Paola Gárate, la operadora me dice, la diputada, y yo sí. Y en eso que digo sí, ya no entra la comunicación. Salen con toda calma, dan vuelta en U, pasan frente a mí, y en eso se conectó mi celular con mi camioneta. Entonces la persona escucha, baja el vidrio y me apunta. De enfrente, del otro carril, pues, del bulevar. Ahí sí yo de nuevo sentí mi cuerpo caliente, dije, me va a disparar, me va a tirar, pues me va a matar, ¿no? Cambia el semáforo, avanza, no me dispara, afortunadamente, Dios es muy grande. Y adentro vuelvo a marcar el 911, salgo para una patrulla que iba pasando, le pido que la sigamos, me dicen que no hay manera de seguirlos, que no es el protocolo, espero a todas las corporaciones, hago mi denuncia ahí, acudo a la fiscalía, lo hago de manera formal, aparece la camioneta, la abandonan a las horas, pero el hecho se consumó.
0: Así es.
1: Y se hasta el día de hoy no tengo respuesta de qué ha pasado con esa investigación. Como, no, pues como el 99.9% de las y los sinaloenses que denuncian, no pasa nada. Hay una impunidad total y mientras reine esa impunidad, pues tienen permiso para delinquir.
0: ¿Qué vas a hacer ahora, diputada? O sea, ¿qué sigue para ti? Es que ha recibido apoyo al menos concreto, formal, frecuente de tu dirigencia.
1: Mira, yo me siento muy bendecida porque desde los primeros minutos el presidente Alejandro Moreno puso un tuit en su cuenta.
0: Pero un tuit tampoco te protege, ¿verdad?
1: Ha estado hablándome el coordinador de los diputados federales, el mismo presidente, tengo comunicación con él, senadoras de mi partido, de mi secretaria general, del PAN, de MC, del Partido Sinaloense, sobre todo de muchos activistas sociales, de personas que viven que han vivido lo mismo que yo. Y que dan su respaldo. Me siento muy muy bendecida, muy respaldada, y quiero aprovechar para agradecerles de todo corazón por sus oraciones, por su cariño y por su arropamiento, que es lo que nos da fuerzas para pues seguir luchando por rescatar nuestro estado.
0: Está muy bien la solidaridad, las palabras de aliento, todo está muy bien porque a ti te dan eso, fuerza, pero eso no te va a proteger. ¿Qué necesitas?
1: Pues que primero se realice una investigación seria, que me estén informando, así lo pedí a la Fiscalía del Estado, y también lo dije ahí, mis respetos para ustedes, se los dije a los funcionarios que me estaban tomando la denuncia, mis respetos para ustedes, pero entiéndanme, yo he señalado a esa Fiscalía, a Azucena, quien hoy es la titular de la Fiscalía, era la vicefiscal cuando se realizó el montaje en septiembre del 2024, no lo digo yo, lo dijo la Fiscalía General de la República, la fiscal que en ese momento, Sara Bruna, hoy está en la primavera, jugando póker, saliendo en portadas de revista, y qué bueno, pues, pero, a ver, eso aquí en China es un delito, fabricar un...
0: Ah, sí, claro, el video, por favor, esta es una prueba suficiente.
1: Bueno, pues yo lo digo, y lo digo viviendo allá, quien hoy es la vicefiscal, le he exigido que vaya, que rinda cuentas, le he hecho miles de declaraciones, no solo medios, formalmente, en la tribuna... Y al vicefiscal, que he pedido que el gobierno mexicano haga su trabajo, cumpla con los pactos firmados y entregue a todos, entre ellos el vicefiscal que está con licencia. No tiene un cargo de representación electoral como para que no... Sí. Es un cargo de confianza, de primer nivel, de un área de procuración de justicia. y está con licencia.
0: Que avance la investigación.
1: Y todo el demás personal ahí está, lo mismo que con la gobernadora interina. No se ha movido ni un vaso de distinto. Todo está ahí, la presidenta municipal interina, ahí está todo exactamente igual. Y yo lo he señalado, aún así con esa desconfianza, ¿cuál autonomía a la Fiscalía General del Estado?
0: Eso por una parte, que avance la investigación, pero mientras tanto, ¿cómo te protegen a ti físicamente?
1: Está hoy como todos los sinaloenses y los mexicanos, a la buena de Dios. Ojalá las instancias, el general Treviñas, le hagan llegar la información adecuada. Ojalá me recibieran y puedan tener otra versión, la real. Pero mientras, otro oficio. Acabo todavía ayer, antier, otros oficios.
0: Tú bien, bueno, está aquí en la Ciudad de México, evidentemente. ¿Quisieras tener una reunión, encontrarte con quién?
1: Yo quisiera que el gobierno haga lo que tiene que hacer y que las instancias, por ejemplo, este análisis de riesgo, el secuestro, las denuncias con estos dos funcionarios de los 10 de la lista, la encañonada en octubre, la corona de muertes en mi casa, ¿cuántos más elementos se requerirán para que un análisis de riesgo diga que hay riesgo o no? Insisto, no es lo que quisiera, no es cómodo para mí. Yo no quiero escoltas, no quiero guaruras. Quiero que le den seguridad a todas las y los sinaloenses, y es lo único que he pedido y no voy a cansarme de exigir.
0: ¿Y quieres vivir? ¿Quieres vivir?
1: Por supuesto.
0: Déjame regresar y despedimos. Gracias.

0: No tardamos. 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
8: Lima, Perú. Lima se ha consolidado como la capital gastronómica de América Latina gracias a su biodiversidad. Su plato estrella, el ceviche, refleja la frescura del Pacífico, mientras que la cocina Nikkei muestra una fusión brillante con Japón. La mezcla de influencias andinas, amazónicas y europeas crea una explosión de sabores únicos que atrae a los paladares más exigentes del planeta.
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0: Las 9:30, bueno, aquí para despedir a la diputada del PRI en Sinaloa, Paola Gárate. Diputada, pues gracias por estar acá, gracias por sensibilizar, espero, a algunas personas del gobierno, algunas personas que no son empáticas con la violencia que se está viviendo en Sinaloa y con lo que pasa con Rubén Rocha Moya, a quien siguen defendiendo, Paola.
1: Sí, es terrible que pareciera que se defiende a quienes son señalados de manera formalmente por el gobierno de Estados Unidos y que tendría ya el gobierno mexicano que cumplir con esos compromisos firmados de tratados internacionales, convenios bilaterales, tratados de extradición, que han existido siempre y que ahí está, de manera formal ya hizo su parte de Estados Unidos, tendría que hacer su parte de México y eso implica detenerlos con fines de extradición para que entonces se defiendan conforme a derecho y si no hay nada que ocultar, pues bueno, ya se reincorporen, ¿no? Pero bien dices, lo que sucede con estos 10 funcionarios, que dos fueron caminando solos a entregarse y a sí, las pruebas que faltaban, otra general, prueba Medina, aquí está sí, diciéndolo, con todas las implicaciones que ello tiene, pero también que vean a Sinaloa, porque hay madres desesperadas, porque están buscando a sus hijos, a sus familiares, y están siendo revictimizadas por el propio Estado, Azucena. Y eso es, en verdad, desgarrador, porque la tragedia que están teniendo, que están invisibilizando, también es gravísima. Y es importante que no dejemos de darle la solidaridad a familiares de desaparecidos, a colectivos que sufren también amenazas. Y aún con las amenazas del gobierno, de otras amenazas anónimas, salen a buscar con así sus es propias manos uh-huh y uñas a sus familiares, enfrentándose a situaciones complejas, a personas que han tenido que cerrar sus negocios, sus comercios, todos los días cierran negocios en Sinaloa, a personas que han perdido su empleo y el sustento de su familia, que están desesperados, y encima la luz está llegando 300% más alto. Eso es, bueno, es criminal lo que está haciendo la CFE en Sinaloa, y también lo hemos denunciado, y estamos presentando vías alternas de jurídicas para respaldar a la ciudadanía, porque son todos estos grupos, y no acabo si les sigo, jóvenes que tienen que salir a la universidad, a la escuela, con el nudo en la panza por no saber que aunque se tope

0: y vamos a estar de pie y vamos a hablar tres veces más fuerte. Porque si incomoda que digamos la verdad, pues la vamos a seguir diciendo. Si incomoda que exijamos resultados para todo el pueblo de Sinaloa, lo vamos a seguir haciendo desde ahí, desde Culiacán y desde los 19 municipios más.
1: Diputada, gracias. Y estemos, por favor, atentos, estemos en comunicación. Si hay alguien que te llame hoy del gobierno, de tu partido, si hay alguna respuesta, por favor, manténnos informados si eres tan amable.
0: Encantada, muchas gracias.
1: Me quedo muy impactada por tu valentía y por tus ganas de seguir, aunque te noto muy afectada todavía.
0: Y no es que sea valiente, es que así son los sinaloenses, a pesar de ese miedo, de esa afectación, sí. Porque te negaría, soy humana, no me corre tole por las venas, me corre sangre, y yo vivo allá, y ahí está mi familia, y ahí voy a seguir haciéndole frente a esto, como lo hacen las y los sinaloenses.
1: Gracias, diputada.
0: Dios te bendiga. Gracias a todos.
1: Gracias, cuídate mucho, diputada. Son las 9:34, martes 16 de junio. Hoy sobre el caso Sinaloa se habló en la mañanera, habló la presidenta Claudia Sheinbaum, el secretario de Seguridad Omar García Harfuch y el general Trevilla.
2: No hay plazo. Habría plazo si fuera un juicio formal de extradición. Recuerden que en este caso, lo que pidió una oficina del Departamento de Justicia de Estados Unidos fue la detención urgente con fines de extradición. Nosotros hemos dicho que no hay pruebas para la detención urgente y no se han entregado ninguna prueba. En caso de que se rechazara esta solicitud, todavía Estados Unidos tendría, o el Departamento de Justicia, esta oficina tendría la posibilidad de establecer un juicio formal. En este caso fue la solicitud de detención urgente con fines de extradición.
3: Él no solicitó medidas de protección ni el gabinete de seguridad le proporcionó. La escolta que él tiene no es del gobierno federal, como ya lo hemos mencionado aquí. Él en su calidad de exgobernador tiene funcionarios, tiene escolta del gobierno del estado, de la policía estatal o de la fiscalía, desconozco de cuál de las dos corporaciones. Pero el exgobernador no tiene escolta de ninguna institución del gabinete de seguridad.
4: ¿De los demás exfuncionarios también?
3: Tampoco, ninguno tiene escolta del gobierno federal, ni de Defensa, ni de Marina, ni de la Secretaría de Seguridad y Protección Ciudadana, ni de FGR.
5: La Secretaría de la Defensa Nacional no tiene nada que opinar en relación a este asunto. Es un tema que lo lleva específicamente a la Fiscalía General de la República o otras autoridades en Estados Unidos. El general Mérida Sánchez, él pasó a situación de retiro en el año 2022 y de ahí no tiene ninguna relación laboral con la Secretaría de la Defensa Nacional. La única relación que pudiera tener es en aspectos administrativos con el Instituto de Seguridad Social para las Fuerzas Armadas, el ISFAM, por temas relacionados con el pago de sus haberes y de servicio médico para él y para su familia. Eso es lo único que hay.
1: A casi 4 meses del abatimiento de Nemesio Ceguera Cervantes, alias El Mencho, el secretario de Seguridad Omar García Harfuch reveló que esta organización criminal mantiene liderazgos regionales, entre ellos el de su hijastro, Juan Carlos Valencia González.
3: Ellos tienen líderes regionales muy identificados, muy, con territorios muy marcados. Eso también permitió, de alguna u otra manera, que no hubiera un descontrol o una violencia desmedida. Posteriormente siguieron habiendo detenciones por parte del Gabinete de Seguridad, de Defensa, de Marina, y continúan líderes regionales que cuentan con orden de aprehensión, algunos con orden de aprehensión y orden de también con fines de extradición.
6: En abril, un medio estadounidense, secretario, había publicado que Juan Carlos Valencia González, hijastro de Nemesio Ceguera, estaría asumiendo el control de este cártel. ¿Qué papel tendría, de acuerdo a la información que tiene el Gabinete de Seguridad?
3: Definitivamente es uno de los líderes regionales más fuertes que tiene el grupo delictivo. En algún momento hubo algún tipo de financiamiento o de refuerzos de personal por el sur de Sinaloa, nada más.
7: ¿Eso generó alguna alerta en particular al gobierno?
3: Sí,
7: sobre...
3: por supuesto, pues hubo siempre que hay un reforzamiento o algún tipo de alianza criminal, pues genera una alerta que hay que atender.
7: Tras el abatimiento de este personaje, ¿continuó esa alianza, esa asociación?
3: No, como lo mencioné en la respuesta anterior, ya no tenemos al momento ningún indicio de que esto continúe. No lo descartamos, lo que me refiero ahorita es que al momento no tenemos un indicio que continúe.
1: La presidenta Claudia Sheinbaum presumió una reducción de 46% en homicidios desde el último mes de gobierno de López Obrador, así como la baja en todos los delitos de alto impacto, por lo que agradeció a su gabinete.
2: Quiero hacer aquí un público reconocimiento al Gabinete de Seguridad. Mi agradecimiento, mi

0: admiración al trabajo que realizan el gabinete, al general Briceño como comandante de la Guardia Nacional. Son 120 mil hombres y mujeres que coordina el general Briceño, y está 24 horas atento a lo que ocurre en el país. A Marcela Figueroa, que nos coordina en muchos sentidos, al almirante secretario, que no solamente cuida los mares, las costas, sino nos cuida a todos los mexicanos, al general secretario, el general Trevilla, por su profesionalismo, su entrega a México, a Omar García Harfuch, que también es un extraordinario servidor público, honesto, trabajador, y a Rosa Isela Rodríguez, que también nos coordina en mucho a todos.
1: Platiqué en este espacio con Israel Alejandro Valdés Sánchez, el empresario que denunció extorsiones por parte del hijo del gobernador Américo Villarreal. Nos dice que hoy va a presentar denuncias contra otros funcionarios que lo siguen intimidando.
2: Hoy iniciaré formalmente a poner las denuncias correspondientes en las dependencias correspondientes, tanto a Felipe Salinas Mansur, que fue el que se presentó como su como financiero de este personaje, Américo Villarreal Santiago, a Jorge Veas, que fue el que vino a visitarme, me amenazó. Voy a poner ante también denuncias ante el juez, y todo lo que me está llevando a orillarme a hacer esto, esperando que las mismas fiscalías pues sean un poquito imparciales, porque son muy parciales para cargado hacia la Fiscalía Anticorrupción.
1: Esta mañana platiqué con Saúl Bravo, hermano del alcalde de San Miguel Amatitlán. Me dijo que antes del ataque, Joel había sido secuestrado, después liberado con la condición de pagar una fuerte suma, y dice que sí pidió ayuda a las autoridades.
3: El día 6 por la tarde, nosotros fuimos a visitar a un tío en Huejotzingo, Puebla. De regreso yo le solicité a mi hermano que se viniera conmigo por la autopista, pero él me dijo que era más rápido irse por la federal, que es Izúcar de Matamoros a Huajuapan de León. En ese trayecto yo llegué a Oaxaca y yo le llamé para ver si ya estaba en casa. No me contestó, y como a las 12:30 de la noche me llama su esposa. Dice, el día 15 hay una mesa de seguridad. En esa mesa de seguridad pide protección porque me decían que lo seguían a...
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1: Regresamos.
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9: En plena ciudad de Colima, el majestuoso Palacio Federal destaca por su arquitectura neoclásica. El terreno de este inmueble fue un cementerio, después una finca y una botica. Pero fue hasta 1908 cuando el entonces presidente municipal Blas Ruiz Díaz y un propietario del inmueble construyó ahí su casa. Sin embargo, desde 1928, el edificio estuvo en pugna por diferencias políticas, por lo que el gobierno estatal lo confiscó. Su interior está adornado con pinturas y murales de artistas como Mercedes Zamora o Antonio Cedeño, entre otros.
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9: La lengua de una ballena azul pesa tanto como un elefante adulto completo, siendo el órgano más grande conocido hoy.
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10: Tokio, Japón, es la ciudad con más estrellas Michelin en el mundo, ofreciendo una perfección técnica inigualable. Desde el sushi más fresco en los mercados de pescado hasta el ramen humeante en callejones escondidos, la calidad de los ingredientes es la prioridad absoluta. Su gastronomía es un equilibrio sagrado entre estética y sabor, donde cada técnica milenaria busca resaltar la esencia natural.
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9: El ojo del avestruz es más grande que su cerebro, siendo el ave con los ojos más grandes del mundo.
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11: 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Guillermo Ochoa vive sus últimos días como futbolista profesional. Al hacer un recuento de su carrera, Paco Memo llegó a las lágrimas cuando reconoció que no concibe el fútbol sin su paso por Selección Nacional de México, misma que ha sido un pilar importante en su carrera por más de 20 años y con la cual hoy vive su sexto mundial. En una charla con FIFA, el portero admitió que no tiene sentido seguir en el fútbol una vez que le diga adiós a México. Herve Renard es el nuevo estratega de Túnez. Después de la goleada ante Suecia 5-1, el seleccionado tunecino despidió a Sabri Lamouchi y contrató al entrenador francés de 57 años, quien hace algunos meses dirigía a Arabia Saudita. Será la tercera participación de Renard en un mundial, después de haber dirigido a Marruecos en 2018 y a Arabia Saudita en 2022. 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

0: cortinilla bien, como debe ser. Pónganme la cortinilla del mundial. Somos locales, por favor. Es que... Perdóname, José Pablo, pues yo te quiero presentar bien. Perdóname. A ver, ya sé, ya. ¿Me lo ponen, por favor? Adelante, como si no hubiera pasado nada. Fíjate todo lo que me tardo. Espérame, ¿no? Es que espérame, José Pablo. ¿Así de rápido? Bueno, pues aquí esperamos.
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0: ¡No, sin La Comer! José Pablo, ¿cómo estás?
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0: José Pablo Coello, ¿cómo estás? Me da mucho gusto saludarte. Es que se escucha diferente, ¿estás de acuerdo?
2: Totalmente, Azucena, bueno, te agradezco, lo siento por los compañeros a los que les tocó por ahí este.
0: A lo mejor las viejitas de la radio somos así, que nos gusta escuchar la radio así. Así como con
2: sí, emoción. A ver, aquí no hay ningún viejito, si acaso tu servidora, Azucena, y me da mucho gusto estar contigo. La semana pasada me traicionó la tecnología.
0: Sí, hombre.
2: Yo rumbo a la Azteca. Pero para mí es un privilegio saludarte a ti y a tu amplísimo auditorio. ¿Cómo estás?
0: Muchas gracias, contenta de saludarte. A ver, cuéntanos cuáles, ya supimos los resultados de ayer, tal, pero cuéntanos cuál es tu reflexión, qué te impactó, cuál fue tu sorpresa y qué esperas para los próximos días, José Pablo.
2: A ver, Azucena, de ayer me quedo con dos temas. El primero, lo que hace este increíble equipo y la increíble historia de la selección de Cabo Verde, ¿no? Un país del que poco sabíamos o del que poco sabemos, ¿no? Alguien me hacía recordar a Cesárea Évora, ¿no? Que es de lo poco que se puede hablar cuando uno recuerda a Cabo Verde. Y ayer le sacan un empate a España, ¿no? Primera vez que juegan en un mundial y enfrentan al gran favorito y España no les puede hacer un gol. Entonces me quedo con eso. Y quizás esta sea una opinión impopular, Azucena. Muchos se quejan de que haya tantos equipos, muchos se quejan del motivo por el que el presidente de la FIFA amplió el cupo a 48 equipos, pero pues hay que reconocer que sin los 48 equipos no hay Cabo Verde y sin Cabo Verde no tenemos esta historia, que a veces nos hace pensar, Azucena, que el deporte es eso, el deporte de pronto es la posibilidad de que David le gane a Goliat y por eso nos enamora y por eso nos entusiasma, ¿no? Y ayer Cabo Verde no ganó, pero...
0: Porque todo es posible, supuesto. José Pablo, en la cancha, claro. Todo es posible.
2: Exacto.
0: Sí, me encanta.
2: Hay que jugar los partidos y por más que uno sea muy favorito, por ahí hubo una persona que apostó o arriesgó, Azucena, $1,000,000 con la posibilidad de ganar 85,000 en estos mercados de apuestas que ahora hay, Polymarket. Bueno, perdió $1,000,000 pensando que España iba a ganar, ¿no?
0: Qué
2: una
0: bárbaro.
2: Locura. Y bueno, ya el portero de Cabo Verde pasó de 35,000 seguidores a 4,000,000 y se han vuelto, ¿cómo se llama? Figuras, famosos. Habrá muchos que reciban ese nombre, ¿no? A partir de 9 meses de la fecha de este resultado, ¿no? Sí. Y la otra cosa que me llama mucho la atención porque tiene una carga pues de todo tipo, política, por supuesto, por lo que viven estos dos países, es el partido de ayer en la noche en Los Ángeles, ¿no? La selección de Irán y la selección de Nueva Zelanda, los neozelandeses que tienen al famoso Tim Payne, que es otro de esos temas de las redes que se volvió viral, y que jugaron un muy buen partido, por cierto, contra los iraníes, que tú lo sabes bien, tuvieron que estar concentrados en territorio mexicano a petición del gobierno norteamericano. Los trataron de maravilla, la corresponsal ahí en Tijuana, en Fox, me dice, José Pablo, nos encariñamos muchísimo con ellos y dieron un muy buen partido, empataron a 2, y es una muestra también de que estos chavos, pues que no tienen una liga local por la guerra, que tienen toda una vida viviendo en circunstancias complicadas, pues salen a representar a su país y más allá de temas políticos y de conflictos armados, pues en un campo de fútbol se juegan la vida, ¿no? En términos figurativos, por supuesto, y nos dan un muy buen partido. En una jornada, Azucena, que ayer tuvo la particularidad de darnos 4 empates. Tenían desde el 58 en un mundial de no darse una jornada así, con 4 empates. Ayer se presentó. Ya veremos si hoy hay algún equipo que pueda ganar.
0: ¿Qué esperamos hoy? ¿Qué vienen en las jornadas? Porque, bueno, pues un montón de partidos, pero ¿qué esperamos hoy, José Pablo? ¿Y cómo has visto? También me importa mucho saber cómo has visto, porque ya las 3 sedes estrenaron. ¿Cómo has visto la organización?
2: A ver, yo diría que la organización muy buena, ¿sí? Los accesos, las llegadas a los estadios muy buena, y los estadios llenos, Azucena, salvo el partido en Guadalajara, entre Chequia y Corea, estadios completamente llenos, ambientazo y aficiones.
0: Es que en Monterrey aman el fútbol. Bueno, aquí también en la Ciudad de México. Pues sí.
2: No. O sea, y en México, Boston llegaron los escoceses, y en Houston hubo un entradón también, y en Dallas japoneses y holandeses le dieron un color increíble a la tribuna. O sea, el Mundial es una fiesta, y y aunque sean estadios de NFL y algunos se quejen y sean países, Canadá y Estados Unidos, donde no les guste tanto, está siendo un exitazo. Para hoy, Azucena, yo te diría que si quieres poner atención en dos detalles. Uno, Francia, que es el favorito, juega contra Senegal, en un partido en donde pues hay muchos franceses de origen senegalés y viceversa, y que tendrá ese sabor especial. Alguna vez Senegal le ganó a Francia cuando Francia era campeón del mundo hace ya algunos años, en el 2002. Y la presentación de Argentina, con esa afición que es quizás como ninguna otra que sigue a su selección por todos lados. Van a estar en Kansas City, hay miles y miles de argentinos. Quieren la cuarta, eso dicen, vamos a ver si les alcanza, y hoy se presentan frente a la selección de Argelia, ¿no? Entonces son los dos partidos más atractivos hoy, con dos fuertes candidatos a pisar fuerte en este mundial. Ya veremos cómo les va.
0: Francia, Senegal, 1:00 p.m, tiempo del Centro de México. Argentina, Argelia, 7:00 p.m.
2: Correcto, Azucena. Oye, y hay otros dos partidos por ahí, Irak, Noruega, Austria, Jordania, pero los importantes son los que ya te comentaba, o los más atractivos al menos, en este mundial que a mí hasta ahora, cuando están a punto de jugarse ya todos los primeros partidos de todas las 48 selecciones, me deja bastante satisfecho, y ya con dolor de panza y nervios del jueves ver a México contra Corea.
0: A ver, ¿no? ¿Cuál es la expectativa? Porque en Sudáfrica no nos fue muy bien. Yo la verdad no me pareció un juego emocionante para nada. ¿No? ¿Qué esperas el jueves?
2: Un partido mucho más difícil, un rival mucho más calificado, ¿no? Y espero que los mexicanos, tanto Javier Aguirre haciendo su chamba desde el punto de vista táctico y de motivación, como quienes alineen y entren de cambio, puedan elevar su nivel. Si eso no pasa, Corea les va a ganar, ¿no? Entonces, para ganarle a Corea hay que jugar mejor que lo que jugaron contra Sudáfrica. Lo pueden hacer. No tenemos al mejor equipo del Mundial. Ojo, no creo que tengamos un equipo como para pensar en ganar el Mundial, lo digo fuerte y claro, pero a Corea se le puede ganar. Si se hace un partido inteligente, si se hace un partido en donde no se cometan errores que sí se cometieron contra Sudáfrica, y si se tiene mayor contundencia que la que se tuvo. Pero yo pienso que sí se puede jugar con mayor intensidad, ¿no? Y quizás el hecho de jugar de noche sin la presión de la inauguración le puede ayudar al equipo de Javier Aguirre, porque a Corea ya le ganamos en Francia, ya le ganamos en el Mundial de Rusia, y creo que le podemos volver a ganar, pero hay que jugar un partido casi perfecto.
0: Oye, entonces el siguiente partido en México es Jalisco, donde está la selección mexicana, y luego Monterrey.
2: No, México regresa a Azucena para su tercer partido contra Chequia aquí en el Estadio Azteca. Monterrey no va a ver a la selección mexicana.
0: Perdóname, pero la celebración de partidos en general, o sea, el siguiente es jueves en Jalisco.
2: Sí, bueno, juega el viernes también Colombia-Uzbekistán aquí en el Estadio Azteca, Azucena.
0: Ajá, bien, correcto.
2: Ya hay otro partido por ahí en Monterrey que no lo tengo claro ahora, pero sí, o sea, Monterrey tiene sus tres partidos de primera fase y Guadalajara de México tiene y después volverá a tener algún otro.
0: ¿Cuál de las sedes te ha gustado más?
2: Uf, mira, el Azteca con todos sus defectos, y yo pienso que es un estadio muy parchado, cuando se llena y cuando se vive como se vivió un himno, ¿no? El día de la inauguración, pues es especial, pero ojo, los dos estadios de Guadalajara y Monterrey tienen lo suyo. La que pasa es que el partido de Guadalajara no fue tan bueno o no tan atractivo para la gente, y los regios en cambio hicieron un entradón para el partido de Suecia.
0: Claro, un gran espectáculo.
2: Y entiendo que va a haber de aquí a 9-10 meses muchos hijos de aficionados suecos y aficionadas regias, y al revés, de aficionados regios y aficionadas suecas. Creo que han encontrado ahí muy buena química las aficiones suecas y mexicanas, y entonces probablemente tendremos mucho bautizo sueco-mexicano de aquí a 9 meses,
0: sí,
2: Azucena.
0: Seguro. Oye, José Pablo, dice la querida Daniela Iturbide, futbolerísima, o sea, le sabe así a grado de cronista deportiva, que mañana es Colombia-Uzbekistán en el Azteca a las 8.
2: Sí, Colombia-Uzbekistán, perdón, si no es el viernes, es mañana. Ojalá que no llueva, ¿no? Porque ha estado lloviendo todas las noches.
0: Pero ¿qué tal la tregua que dio Tlaloc en el partido de inauguración, eh?
2: Muy bien, mágico. Aunque llovió después, justo terminó y empezó a llover, ¿no?
0: Correcto. Bueno, José Pablo, pues muchas gracias. Volvamos a platicar en cuanto lo consideres necesario, y vamos actualizando contigo y siguiéndote, por supuesto, en todas tus participaciones. Muchas gracias, José Pablo.
2: A ti, Azucena, un saludo cariñoso.
0: Gracias, qué gusto verte. Gracias a ustedes que nos acompañaron. Se quedan aquí justo con Daniel Iturbide y Vivi, y en televisión con Chumel Torres. Yo los espero mañana, miércoles a las 7:00 a.m. Buen día.
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21: En plena ciudad de Colima, el majestuoso Palacio Federal destaca por su arquitectura neoclásica. El terreno de este inmueble fue un cementerio, después una finca y una botica. Pero fue hasta 1908 cuando el entonces presidente municipal Blas Ruiz Díaz y un propietario del inmueble construyó ahí su casa. Sin embargo, desde 1928, el edificio estuvo en pugna por diferencias políticas, por lo que el gobierno estatal lo confiscó. Su interior está adornado con pinturas y murales de artistas como Mercedes Zamora o Antonio Cedeño, entre otros.
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33: Señora bonita, mi amigo, amo de casa. ¿Ya vi el reloj? Ya son las 10. Es martes, el día más X de la semana que solo sirve para recordarnos la insoportable levedad del ser. No caiga en provocaciones, no afloje el paso, no te duermas, camarón que te lleva la corriente. Mientras tanto, prenda la tele o súbale a su radito porque estas horas no son horas. Secretaría sin secretaria. Nombran a Laura Itzel para secretaria de las mujeres, pero entra hasta septiembre, o sea que sigue la dependencia en piloto automático. ¡Ajúa! Diputado de Michoacán mete una banda al Congreso a cantar el corrido de un maloso y lo ponen en su lugar al diputado.
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33: ¡Temer, piratas! 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
1: Ya estamos de regreso en No Sonora, señora bonita, amigo de casa, bienvenida sea usted a Grupo Fórmula. Le saludo como cada día, Chumel Torres me acompaña como siempre, mi Akimichu, bebé, Gabriel Bimi. Es que iba a decir Igor, pero nadie le iba a entender a Igor.
2: ¿A Igor?
1: El de Winnie Pooh que estaba todo el día deprimido.
2: Pero si por, no estoy deprimido.
1: No, pero por lo que estamos platicando ahorita, de que hay gente que siempre viene deprimida a trabajar.
2: Sí.
1: Pero a lo mejor igual ese ya es su manera de ser, ¿no?
2: Sí, yo digo que sí, mira. Ah, por cierto, mira, hoy viene Jime, hoy nos visita.
1: No, exacto. Jime. Si usted nota de qué, ¿por qué se ve tan...? Porque estoy viendo Interstellar. No, o sea, lo que pasa es que hoy nos quemaron de camarógrafa y como ella sí le sabe, pues... No es como Memo que nomás le pica el rojo y ya a ver, y que sea lo que Dios quiera. Oye, tenemos Secretaría de las Mujeres nueva.
2: Bueno, vemos humo blanco. Humo blanco en la Secretaría de las Mujeres.
1: Exactamente, porque usted se acordará que habían designado en la Secretaría de las Mujeres a Citlali Hernández, y luego que...
2: No hizo demasiado. Ahorita vamos
1: con eso. O sea, no que hizo demasiado, sino que más bien como que... O sea, no que le quedó chico el puesto ni nada, sino que... Pues como que no pasó sin pena ni gloria, digamos.
2: Así.
1: Y ya dijeron, no, ¿sabes qué? Sé que dejas un espacio, unos zapatos muy grandes que llenar. Vamos a meter a otra persona. Y vamos a ver después de este corte de quién se trata y cuáles son las misiones. ¿Qué, Gabriel?
2: No, ayer, te hagas no. Lo que pasa es que ayer ya lo dijo.
1: Te haces de la vista gorda, pero no es así, güey. Vamos a un pequeño corte comercial y regresamos aquí en 2 horas con Toby Lulu. Vámonos.

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8: El dromedario habita en zonas desérticas y solo tiene una joroba en su espalda. Puede soportar temperaturas extremas de frío y calor. Cuando corre, alcanza una velocidad de 65 kilómetros por hora y es capaz de cargar 170 kilogramos. No almacena agua como se piensa, sino que la obtiene metabolizando grasa almacenada en tejidos, principalmente en la joroba, misma que funciona como aislante de la radiación solar. Aunque está hecho para soportar la sequía, si no toma agua en un gran tiempo, pierde fuerza y peso. El dromedario puede estar sin comer hasta 7 días, pero se recupera si beben hasta 100 litros de agua en un solo día.
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1: Estamos de regreso en No Sonora, su programa favorito, señora bonita, amigo, amo de casa. ¿Qué es ese humo? Ese humo blanco que se divisa arriba.
2: Que sale de las chimeneas.
1: De las chimeneas del Instituto de las Mujeres Habemus. Habemus secretaria, gordo. Porque la presidenta Claudia Sheinbaum designó a la actual presidenta del Senado, que era presidenta del Senado, Laura Itzel Castillo Juárez, como la nueva secretaria de las mujeres.
2: Eso fue ayer, la doña Claudia Sheinbaum dijo, pues ahí les tengo una sorpresa.
1: ¿Cómo la ven?
2: Va a ser doña...
1: ¿Quién es este Pokémon?
2: Laura Itzel. Pero ayer ya en la tarde, Laura Itzel salió a decir, oigan, muchas gracias, ¿verdad?, por el reconocimiento.
1: Nada más que todavía no.
2: Va a empezar a fungir, a despachar hasta septiembre. Pero ya la secretaría tiene varias semanas sin...
1: Tiene varios acéfala.
2: No digas groserías.
1: No, acéfala es sin cabeza. Vos.
2: Sin cabeza.
1: Y entonces el tema es que si Tlali la pasaron a lo de Morena, sí, y la secretaria de las mujeres...
2: De eso tiene 2 meses.
1: Ajá, dice, pero ¿cómo vamos a resolver tantas cosas que hemos resuelto sin un líder? Ya es que han resuelto muchísimas cosas ahí en las mujeres. Y dije, un momento, no está acéfala, vamos a cefarla.
2: No comáis ansias.
1: No comáis ansias y la Auritzel será la céfala.
2: Pero por ahí de...
1: El tema es que dijo así, dijo,
2: ¿y mientras?
1: A mí me encantan aquí los Juegos del Hambre, pero van a disculparme ustedes porque van a ser hasta el 1 de septiembre. Oigan, ¿por qué? Pues todavía tengo mucha chamba.
2: Eso juntan 4
1: Julio, 5, agosto, 3 meses.
2: Pero en total, más los 2 que ya van sin...
1: ¿Y por qué será? ¿Por qué será que no cefalea?
2: Pues mira, uno no va a venir aquí a armar el chisme, pero muchos le están diciendo que pues porque les vale la Secretaría de las Mujeres.
1: Ah, como que está ahí, que
2: entonces,
1: no...
2: Lo que pasa es que las mujeres no tienen problemas ahorita en México.
1: En ningún problema. Ah, entonces, ya, que no hay mucho trabajo.
2: Pues sí.
1: O sea, porque ven así de, oye, la igualdad, no, está muy igual. Oye, la violencia, ya no hay violencia. Oye, las
2: desaparecidas,
1: desaparecidas, ya aparecieron.
2: ¿Feminicidios? ¿Cuáles?
1: Feminicidios, yo creo que bajaron a menos cero.
2: Sí,
1: ahora
2: al contrario.
1: Hay suicidios. Sí. O sea, ya no hace más.
2: Bueno, entonces ya este.
1: Entonces, yo creo que no es momento todavía.
2: Les
1: no,
2: están alegando.
1: Todavía que, no urge. Que, todavía no urge que entren aquí.
2: Que son varios meses ya sin que la. Vamos, y es que todo este asunto, pues es parte de la plataforma que usaron para.
1: Fíjate, tiene desde desde el 16 de abril.
2: Sí, sí, hoy son 2 meses.
1: Sí, y el tema es que viró todo hasta septiembre. Son muchos asuntos. ¿Qué secretaría algo?
2: Así que, por favor, si usted es mujer y
1: tiene... Si usted es mujer y tiene problemas y necesita la Secretaría de Mujer, a ver...
2: ¿Sufre algún problema? Aguante.
1: Espérense a septiembre.
2: Sí, por favor.
1: Espérense a septiembre o súfralo.
2: No coma ansias.
1: Si siente que la van a acusar, si siente que le dice, espérame a septiembre, porque está acéfalo, pero ahorita que regrese la secretaria, vas a ver, güey. Vamos a ver qué fue lo que dijo la señora Laura Itzel Castillo con respecto a su nuevo puesto en la Secretaría de las Mujeres. Échalo.
3: Agradezco profundamente la distinción que me ha conferido nuestra presidenta, la doctora Claudia Sheinbaum Pardo, al designarme como próxima titular de la Secretaría de las Mujeres. Me honra dar continuidad a una causa por la que hemos trabajado durante muchos años y que en esta administración ha adquirido una relevancia fundamental. Las mujeres somos pilar de nuestra sociedad. Por ello, asumo este compromiso con convicción, entusiasmo y determinación para seguir avanzando. Quiero dejar claro que hasta el 31 de agosto mantengo una responsabilidad fundamental como presidenta de la Cámara de Senadoras y Senadores.
1: O sea, si es de relevancia fundamental, nomás no espérenme tantito a que sea más fundamental.
2: Bueno, o sea, pero ya basta sí, de que dos machirulos estén hablando sobre la
1: basta,
2: Secretaría
1: Gabriel,
2: de la...
1: Cambiémonos de escenario, ¿no? ¿Qué?
2: Cambiemos de escenario.
1: Ah, pensé que cambiemos de...
2: Cambiemos de... Cambiemos de escenario, señor, porque
1: Ariadna Montiel ya regañó a los de Morena. Así que dejen el regañón. Bueno,
2: a ver,
1: bajo la premisa de cero tolerancia a la frivolidad impulsada por la dirigente nacional Ariadna Montiel en Morena, dictó medidas cautelares contra dos funcionarios locales. Andy López por ir
2: no,
1: a...
2: No, no, no, no, no, no, no.
1: El otro niño que se
2: no,
1: fue a...
2: No, no, no, no, no. baby steps.
1: Ah.
2: Vamos empezando.
1: O sea, no le dijeron nada a Noroña por estar volando en primera.
2: Vamos empezando. Discúlpame.
1: A Manuel Bartlett.
2: No, vamos empezando por las bases. Desde adentro.
1: Las bases.
2: Desde adentro.
1: Desde abajo.
2: Desde adentro, sí. Y luego ya nos vamos con los grandes.
1: Ok. Y entonces fue y regañó, dice que contradice a algunos funcionarios locales, exhibieron públicamente un estilo de vida de opulencia.
2: No, sí, pero hay que empezar por los bajitos para que se vea que sí estamos...
1: Y dice que contradice los principios de la austeridad republicana. Y a mí se me hace bien, porque Arturo Ávila dijo que tenía
2: mansiones... No, pero vamos a empezar por Eleazar Más Quinil.
1: ¿Qué?
2: Tercer regidor de Tulum.
1: ¿Cómo te hace llamar Más Quinil?
2: Vamos
1: a... Eso empezar. Es una cinta como para...
2: No. Vamos a empezar por las...
1: El
2: por las bases.
1: Tercer regidor de Tulum. Qué relevante.
2: Vamos a cuartear el sistema desde adentro, güey. Desde adentro.
1: ¿Pero qué, no era amigo de Lilo?
2: No. Sí, pero se parece. No, pero...
1: Es de cuando vino del espacio, le dieron oportunidades en Morena y les... Oye...
2: El segundo caso, señor.
1: Espérate, el tercer regidor de Tulum. Este vato fue el que lo agarraron allá en un jet privado.
2: Sí.
1: Y ahí en un carro. Sí,
2: porque tú, su único pecado es, pues, no tener más rango.
1: Y ahí estaba la gente, ay, aquí divirtiéndome, en el jet. Y es vato, eres tercer regidor. ¿Cuál tercer regidor conoces tú que le case para un jet? Está bueno, pues. Y luego otro, que es este Juan Rivera Trejo, que él es el presidente municipal de Chignahuapan.
2: Chignahuapan, Puebla.
1: ¿Cómo se llama? No me pongas dudas que no existen, Gabriel. Porque
2: por supuesto que existe.
1: Chignahuapan.
2: Sí.
1: Es el de los 15 años.
2: O sea, de ahí es Zapata.
1: Es el de los 15 años, ¿verdad?
2: Sí.
1: De
2: ahí esa pata del meritito.
1: Oye, ¿no fueron a los que fue Belinda, no?
2: La neta no sé, güey.
1: ¿Hubo uno que fue Belinda, no te acuerdas?
2: No sé de qué me estás hablando.
1: Hubo uno que le canté feliz cumpleaños.
2: De todo lo que pasa en Puebla, te quedas con eso, güey. Eso fue lo que se quedó en tu
1: Belinda
2: cabeza.
1: Belinda en Puebla es muy relevante, Gabriel. O sea, créeme que. O sea,
2: de todo. Fue... Porque a diario pasa algo en Puebla.
1: Espérame, es que hubo unos 15 años, ¿te acuerdas? Que los hosteó Galilea. Dice, aquí estamos con la niña y bienvenida. Y luego cantó Belinda y le hicieron un vestido así súper... Ajá, eso fue en Tabasco, tienes toda razón. Y el tema es que este señor se le hicieron de jamón porque también tuvo una lujosa y dispendiosa fiesta de 15 años a su bebé, a su niña, en Chignahuapan. ¿Por qué? Mira, es que yo tengo una correlación que quiero hacer aquí. Entre más impronunciable es el pueblo.
2: El gentilicio.
1: El gentilicio. No, todos los chignahuapenses, chignahuapíes, chignahuapos.
2: ¡Ándale! Chignahuapos.
1: Vamos a trabajar para impulsar la cuarta transformación, pero vamos a estar formando primero los 15 años de mi hija. O sea, es el tercer regidor de Tulum. Eleazar Más Quinil es un detergente.
2: Y luego,
1: el otro es Juan Rivera, el presidente municipal.
2: A mí lo que me está molestando.
1: Péguenle es que, a los de hasta arriba.
2: Güey, nunca te tienen contento. ¿Querías acciones?
1: Sí.
2: Ahí están.
1: Pero Chignahuapan.
2: Ahí están, güey. Bueno, vamos empezando, güey. Vamos
1: están
2: arrancando.
1: Ahí con que la barredora y que no sé qué. Y los
2: mira, el único pecado de estos señores.
1: Ah, ya sé cuál es. Es el que le regalan un billete y. ¿Te acuerdas?
2: Sí.
1: Que le dice, mi amor, felicidades, y lo trae un sobresote y lo va. ¡Ay, güey! Sí, ese sí, yo me acordé.
2: El único pecado de los caballeros es no tener más rango, güey.
1: Sí, o sea, y mi tema es ese. Le pegan así de, y se están haciendo acciones en específico al tercer regidor de Tulum, un puesto estratégico, güey. Porque el tercer
2: De coyuntura.
1: Tercer regidor de Tulum es clave. No es como el primer regidor, ni el segundo regidor. El tercero es el vencido, ¿sabes cómo? O sea, si algo quieren atacar el gobierno, es a los terceros regidores.
2: Saber qué va a hacer el partido sin
1: un tercer regidor de Tulum. Y también el presidente municipal de la tres veces histórica Chignahuapan, Gabriel. Si en algo está metido siempre, es Chignahuapan, Puebla.
2: Yo veo que nada te embona. ¿Querías acciones o no?
1: Bueno,
2: ¿las quieres importante? Pues
1: ahora,
2: es otra cosa.
1: Las acciones. Les ordenó, no van a aplicarle sanciones, ni la expulsión del partido, ni la pérdida inmediata de sus cargos. Pues, ¿cuáles son las acciones? Dime
2: les
1: tú.
2: Llamó la atención.
1: Ay, ay. Pues nada más de, no está gastando.
2: ¿A ti no te molesta
1: cuando...? No los van a correr. No los van a relevar del cargo, ni expulsar del partido, ni sanción económica. No, o sea, no le va a pasar nada.
2: El regaño y que allá con sus conciencias.
1: Sí, uno que pone un tuit. Allá
2: con sus conciencias, los señores.
1: ¿Tú crees?
2: Yo digo.
1: O sea, ese fue todo el...
2: Pues a mí sí me... Yo soy una persona moral, recta. A mí sí me molestaría que me llamen la atención.
1: Pero, Gabriel...
2: Hay gente que por más que la regañan, no entienden, güey.
1: No sí, entienden, y no entienden, igual. Y todo el tiempo están dando pelea. ¿Quién fuera tercer regidor, Gabriel, para ir en jet y que no te pase absolutamente nada después de tus videos buchones? Vamos a un pequeño corte comercial y regresamos aquí en No Sonoras. Usted, señora bonita, no se vaya porque nosotros volvemos.

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2: Ya estamos de regreso en No Sonora, señora bonita, amigo de casa. Vamos con lo siguiente porque escándalo, Gabriel.
3: Escándala.
2: Es un escándalo. No, se armó la... Iba a decir, se armó la gorda, pero qué bueno que no dije, porque ya hablamos de eso. Ya hablamos de que ese tema.
3: Michigan.
2: ¿Eh?
3: Michigan.
2: ¿Qué pasó en Michigan?
3: En Michigan.
2: Pues no íbamos a ir a lo de la...
3: Por eso, güey, Michoacán.
2: Ah, Michoacán. Gracias, Gabriel, por tus apuntes. El diputado... Ay, sí. Hubo un diputado del Partido del Trabajo. ¿Todavía existe el Partido del Trabajo?
3: Sí, mira.
2: ¿Cómo crees?
3: Está dando luego ahí patadas.
2: Mira, y presidente de la mesa directiva del Congreso de Michoacán. Eso era. Baltasar Gaona emitió...
3: No Melchor. No Gaspar.
2: No Gaspar. Baltasar Gaona. Después de perseguir aquí a los pitufos, emitió una disculpa pública tras desatar una indignación bastante nacional por permitir la banda musical Carnavalito allá dentro del recinto y luego interpretando narcocorridos, güey, en el Salón Legislativo. Digo, también es Michoacán, no le vamos a pedir el máximo decoro del mundo. Esto ocurrió el pasado 10 por el Día del Padre, y qué mejor manera de celebrar el Día del Padre, como mi papá siempre quiso, con narcocorridos. A mí mi papá dice, a mí no me bailes el ratón vaquero, mijo, a mí no me cantes el hoy quiero que sea tu papá, a mí cántame la de se les peló el Baltasar.
3: Bueno, pues ya pidió disculpas, ya aquí no pasó nada, señores. De verdad que...
2: No olvidan.
3: Mira, a mí me choca que estés pidiendo acciones y cuando las hay... Ya no te
2: embones, el tema, wey, es, no ¿las hay? O sea,
3: bueno, no, pues la disculpa ya la pidió ya el caballero.
2: Vamos a ver qué fue lo que dijo Don Balta con respecto, así le dicen sus amigos, con respecto a los narcocorridos que se aventaron allá en la natal Michoacán de Gabriel. Échale.
4: El día de hoy, como presidente del Congreso del Estado de Michoacán, quiero ofrecer una disculpa pública a todas y a todos ustedes. Esto derivado a que el día 10 de junio de este año, aquí en este lugar se llevó el festejo del Día del Padre y nos acompañó la banda Carnavalito. Ellos solicitaron poderse tomar una foto aquí en este salón y desde luego que les permitimos tomarse una foto. Estando en la parte central de este salón, esta banda, pues como una muestra de agradecimiento hacia mi persona, decidió tocar una canción, por lo cual, y como responsable del Congreso del Estado, quiero pedir una disculpa pública a todas y todos los ciudadanos mexicanos. Créanlo que esto nunca fue mi intención de generar molestias.
2: Es que no tocaron cualquier canción, porque durante el festejo de este Día del Padre, en videos difundidos ahí en redes sociales, se observa al señor aquí presente, a Don Gaona, disfrutar e incluso cantar, porque la cantó, no es como que, ay, eso no me la sé, por favor. Hay una rolita que se llama Se les peló Baltasar. Esta hace alusión a un señor que sí es malo, que se llama Baltasar Díaz, que le pone el Baltasar, que él es de, no me pongan la foto, guapo, me encanta vivir, güey, no me hagas esto, güey. Y él es, que te digo que estoy diciendo que no, mira, cuando no venga a trabajar, a ver qué hacen ustedes, se van a ir con Azucena. Y van a ir, era el socio de un cártel ahí muy, muy perrón, y el tema es que sacaron esta rolita, y no solo decía de, no, muchacha, por favor, ya no la toquen, ahí la estaba cantando el señor. O sea, que no se haga el desentendido que la Virgen le hable.
3: El gobierno estatal ya por lo pronto
2: sí,
3: dice que está armando su investigación ahí ya, para ver si sí fue apología del crimen. Y
2: ya, déjenlo así. No hay carpeta. Es como lo de la... Este que se le fue el tuit del ciclista. Sí. Que le pone jajaja, ándele.
3: Nos hackearon.
2: Ay, no, nos hackearon, hombre, sí. Se les fue. Ahora, esto es un accidente, no anden llevando... O sea, yo lo que nomás digo es que no está tan difícil la fórmula, güey. Si ustedes son diputados, si ustedes son senadores, ¿qué crees que se va a hacer en la Cámara de Senadores o de Diputados? Todo menos meter una banda sinaloense, menos meter música. ¿Por qué? Pues porque eso se sale de control. Entonces mi tema es, cuando usted sienta, si usted es diputado, si usted es gobernador, digo, senador, diga, ay, se me antoja hacer algo diferente. No lo haga, nomás trabaje. y diga, mejor me voy a poner a resolver pendientes que aquí tengo, y verá usted cómo no hay ni apología del delito, ni carpeta de investigación, ni salió aquí usted en estos micrófonos. Entonces, cuando usted tenga la tentación de decir, ay, es de al padre, ¿qué haré? Nada. Nada, no haga nada, póngase a trabajar.
3: O en su casa, señor.
2: En su casa, celebren usted. Y vamos a estar mucho más felices y vamos a decir de... Y en Michoacán no pasó nada, siguieron trabajando.
3: Vamos con Puebla otra vez.
2: Vamos con Puebla otra vez porque nunca falta. Oye, el IMPI, Gabriel. Golpe al desempleo.
3: Don IMPI.
2: Don IMPI. Don IMPI, el Instituto Mexicano de la Propiedad Intelectual, encabezado por el señor Vidal Llerenas. Llegó a un operativo para combatir la piratería. Durante el mundial, güey. Anda muy pirateado.
3: Están tumbando muchos.
2: Es que la FIFA, güey. La FIFA es la que está ahí. Agárrame esos. Es que ve, güey. El jersey está en 3,000, güey.
3: El original.
2: El original. Y acá lo venden en 200 pechereques. Pues claro que conviene, güey. Y dijeron, 150
3: morlacos. ¿Eh? 150 morlacos.
2: 150. Y ahora, es espejo, clon espejo, o sea, de que no tienes que ponerte muy piqui para notar ahí las diferencias. Y en una acción coordinada con la FIFA, claramente, y proveedores de internet, las autoridades lograron suspender y bloquear 57 sitios web que transmitían de manera ilegal el partido inaugural entre México y Sudáfrica. Por suerte, todos los que tenemos cierto servicio, no nos pasó nada.
3: No. Porque yo
2: lo pago. Yo dije, $1,000 por ver un juego, por supuesto que sí.
3: M2.
2: Hasta se me hace barato. Ajá. Y entonces, otras plataformas de amigos.
3: Espurias,
2: de amigos que tengo, hicieron pop y se cayeron. Pero los que teníamos otro servicio que sí es legal y sí está alineado con los FIFA, no nos pasó nada, Gabriel. Bendito a Dios. Seguimos transmitiendo. En un
3: 57 bloqueo. Sitios web tiraron.
2: Son muchos sitios web, gordo.
3: Y nada más aquí, ¿eh?
2: Nomás en México.
3: Y por otro lado, hablando de la fayuquita y la pieza pirata,
2: no,
3: y todo
2: eso. Está bien.
3: 65,900 piezas.
2: ¿60,000?
3: 65,000, güey.
2: 60,000.
3: Ay, te hablas bien chido, güey.
2: Me gané el premio Hablar Más Chido 2026.
3: Oye, ¿de qué año?
2: 2026. A la par del desbloqueo digital.
3: ¿Qué?
2: A la par del bloqueo digital. No te, güey. Admite un error. ¿Qué tiene?
3: No le rasques la axila al gorila, güey. No le rasques.
2: Esto es como terapia para ti, Gabriel. Admítelo, mira. Nomás callar.
3: A la vuelta venden pan.
2: Dale la vuelta a la página.
3: A la vuelta venden pan. Mire.
2: Dijiste 60,000 y está bien, güey.
3: No le busque ruido a la chicharra, ¿eh?
2: No pasa nada, no puedes meter 10 de 10.
3: No pise esa banana.
2: A la par del bloqueo digital, el IMEPI desplegó 15 verigadas con 30 verificadores en las inmediaciones del Estado de Ciudad de México para disuadir. Lo invitamos a disuadir la venta del producto apócrifo. Los agarraron a macanazos.
3: Apócrifo.
2: Y les quitaron ahí toda su mercancía. Vamos a ver qué fue lo que pasó con esta mercancía pirata y el IMPI. Hablé bien perrón todo.
5: Y el día del partido de México utilizamos 15 brigadas para poder disuadir la venta de mercancía ilegal alrededor del estadio. Eso se logró. Si uno se ve alrededor del estadio, no había venta de mercancía ilegal. Era algo que nos preocupaba más. Estuvimos muy pendientes, trabajando con la FIFA también en este tema. Y se suspendieron o se bloquearon 57 direcciones de streaming el día del partido. Con eso estás trabajando. Te está trabajando con la FIFA, está trabajando con quien tiene los derechos y se está trabajando para poder bajar la señal en tiempo real.
2: Puras buenas noticias.
3: No pueden ver a uno sonriendo,
2: ver al pueblo feliz, güey. O sea, y es eso. Estamos con el pueblo, no sé qué. Bueno, vamos a ver. ¡No puede ver el juego, señora! Si no paga.
3: Pero es que mis hijos lo van a caer.
2: ¡No! Mis hijos nos valen. Pague $999
3: ¿Viste
2: extra
3: la inauguración, dime?
2: No, hombre, que... Ay, obvio.

0: pero pues también la banda quiere ser parte de...
1: Pero por eso, el morrito que salió con el suetercito de la Navidad, pues está bien caro, güey. Sí, y se están colgando con la banda. Por eso va puro fifí a los juegos, güey. Y al FanFest va, pues, todos los que sí les gusta el fútbol. Al partido están yendo puro influencer. Yo los vi a todos ahí. Ni les gusta.
0: Oye, cobraron una la nota y se saturó.
1: La nota. Sí. La nota cañón y luego se les cayó. Vamos a un corte comercial y regresamos a usted. No se nos vaya. Vamos y volvemos aquí, que no se cae.
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12: La miel es el único alimento natural que nunca se echa a perder debido a su baja humedad y acidez.
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15: La presidenta Claudia Sheinbaum consideró probable un encuentro con el rey de España, Felipe VI, en la Ciudad de México. Dijo que la Secretaría de Relaciones Exteriores está en comunicación con la Cancillería de España y con la representación del jefe del Estado del país ibérico. La gobernadora del Estado de México, Delfina Gómez, felicitó a la presidenta de la Mesa Directiva del Senado, Lauritzel Castillo, por su nombramiento al frente de la Secretaría de las Mujeres. Precisó que su liderazgo y trayectoria continuarán transformando al país. El fiscal general de Michoacán, Carlos Torres, solicitó licencia para separarse de su cargo 45 días a partir del 22 de junio. El servidor público precisó que buscará la candidatura de Morena al gobierno del estado. Informó Daniel Huelvanks. 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
1: Estamos de regreso en No Sonora, señora bonita, amigo de casa. Y no somos locales, usted lo sabe bien. Y para esto tenemos a Gustavo Mendoza, CEO en jefe de ESPN. ¿Cómo estás, Gustavo? Yo lo voy a decir todos los días hasta meterte en problemas de que te hable el jefe de, güey, Chumel está diciendo.
2: Ya me reclamaron, ¿eh?
1: Que tiene, ¿no? Hasta que sea una llamada de atención.
3: Si no le gusta que re-

0: renuncie.
1: Exacto. Hasta que no sea una llamada de atención pública.
0: Si no le gusta el jefe, que se vaya.
1: Exacto. Tenemos no, que, hasta que no hagas un comunicado formal de quiero hacer el conocimiento del pueblo mexicano que no soy
0: quiero el, pedir una
1: que
0: disculpa.
1: No soy el CEO de ESPN. No,
2: quiero hacer ese conocimiento no, público que lo que dice Chumel Torres es falso. Es yo falso. No soy.
1: Yo no estoy casado con el señor.
0: Pero eso nos dices antes de entrar al aire.
1: Eso nos dijiste cuando, por eso te hablamos. Dije, sí. No, yo soy el mero patrón y a mí sí, todos, ajá. Dice, yo me casé
2: con la altura.
1: Yo me casé con
2: la
1: hija
2: del,
1: yo me casé con la hija del señor ESPN y yo, ¿neta? ¿Sí? Stephanie Pien. ¿Cómo estás, Gustavo? ¿Qué nos tienes hoy, rey?
2: Ay, bueno, un abrazo para ambos, para tu auditorio, por supuesto. Pues nada, a la espera de lo que va a pasar el día de hoy con la presentación de la selección francesa ante Senegal. Ya se habló mucho de lo que sucedió ayer, Chumel, con España, ¿no? Con la madre patria que, pues, aquí lo platicábamos durante el enlace de ayer, no pudo contra la selección caboverdiana, este archipiélago africano que debuta en una Copa del Mundo con 600,000 habitantes tiene en todo el país. Y mira, ayer le sacaron un punto a uno de los candidatos a ser campeón España, la selección de la Furia Roja, que no pudo hacer gol. Si te preguntas por Yamal, también Yamal no entró de cambio, el 71 no pudo jugar el partido completo. Ferran Torres tuvo por ahí la chance más clara para la selección española y la verdad fue decepcionante. Pero el dato más curioso de ese partido se dio por el arquero Bocinha, de 40 años, que pues se habla mucho del tema de las redes sociales, Chumel. Llegó al partido con 40,000 seguidores y hoy amaneció con 2,000,000, para que te des una idea de cómo dimensionó. Hay que jugar un partido, Chumel, a los 40, tienes 33, todavía podrías tener chance por ahí de hacerte famoso por parar un partido ante España. Pero ese fue el partido del día de ayer en donde España no pudo. La CONMEBOL...
1: Oye, pero que no pudo, me dijeron, yo estoy viendo algunos ahí en redes, es donde lo decimos. Que el portero estaba con todo, güey, el morro de Cabo Verde, ¿no? O sea, que estaba acá imparable, güey, lo que me dijeron.
2: Fíjate, tiró 27 veces a gol.
1: ¿Cómo crees, güey?
2: 27 llegadas tuvo, 27 llegadas y 7 atajadas del portero, o sea,
1: Gustavo, digo, yo no sé mucho de fútbol, pero, o sea, cubrir 27 veces a un equipo como España es una proeza, ¿no?
2: Sí. La neta, 27 llegadas tuvo España y 7 las atajó Bocinha.
1: Qué chido, güey. O sea, ¿sabes qué pasa? Lo que estoy escuchando mucho, cada vez más comentarios, es está bien inesperado, güey, el Mundial. O sea, están sucediendo muchas sorpresas, güey, digamos, ¿no? O sea, por ejemplo, entiendo la goliza de Alemania, pero que le han metido uno curazao, o sea, lo celebras por todo lo alto, ¿me entiendes? Entonces, eso es lo que está pasando, porque yo tengo cada vez más y más amistades diciéndome, güey, es que no me quiero perder los partidos mundial porque están sucediendo unas sorpresas.
0: Oye,
1: cañonas.
0: Oye, ¿y si los favoritos, como ayer España, que pasó y luego todos se decepcionaron, si todos los favoritos están fallando, ¿no hay modo de que nos colemos por ahí al quinto partidito?
2: Al sexto, que sería el objetivo.
0: Al sexto,
2: ahora,
0: ¿va? ¿No? Me gusta tu estilo.
1: Bien, bien.
0: Pero mira, ayer, les digo, ya te están callando la bocota, porque ayer estabas...
1: Exacto, ayer
0: de
1: estaba
0: España,
1: de...
0: España, ¿no? España.
1: Ayer estaba de pesimista, que nada, no, que México, y yo ni soy mexicano, no sé qué. Y yo, Gustavo, espérate, güey. O sea, dale chance.
2: ¿Qué pasó?
1: Tranquilo,
2: no,
1: dale chance a nuestro...
0: Yo sí reniego
1: de mi nacionalidad, Dios.
2: No.
1: Juan
2: Escutia, es que luego
1: Juan Escutia murió por ti, güey. Sí.
2: No, luego algunos se confunden, hablo de periodistas que porque está en México el Mundial y somos mexicanos, hay que pintarse las banderitas en la cara, no esas se las pintan en otros lados, nosotros hay que ser objetivos. Yo sigo pensando y ojalá y me calle la bocota la selección, eso, que Corea le va a ganar a México. Yo sí creo que Corea le va a ganar a la selección mexicana. Ojalá y el viernes esté aquí contigo y te diga, Chumel, ¿qué crees? Discúlpenme, auditorio mexicano, me equivoqué, qué mal pensado soy. Pero yo creo que va a ganar Corea, así de fácil.
0: Vamos
2: pero...
0: a ponerle algo en medio, ¿qué te parece?
2: ¿Qué le ponemos? ¿Qué te gusta?
1: A ver,
2: una
1: a ver,
2: pomada
1: de esa... Métele un pompín.
0: ¿De a pompín?
1: ¿Un pompín, iglesia?
2: ¿Un pompín?
1: Rézale a San Juan Caminante, vamos a ver qué... A ver si aparece la batiseñal, así. Mira, así la...
2: Me rajo, le entro. Y nada más, para cerrar con lo del día de hoy, Francia debuta en la Copa del Mundo ante Senegal, otro de los equipos marcados a favoritos para ganar esta Copa del Mundo a la 1:00 p.m. ese partido para todos los amigos tuyos, Chumel, que dices que no se quieren perder ninguno. Vamos a ver si Francia sí puede mostrar el poderío. Y a las 7:00 p.m. hoy, Argentina, la actual campeona del mundo, entra en acción con Lionel Messi y toda la banda.
1: Oye, Jorge, ¿contra quién va Argentina, güey?
2: Contra Argelia.
1: No, pues ya estuvo bueno.
0: ¿Cómo lo ves? Bueno. ¿Cuál es el pronóstico?
1: No, hombre, goliza. No, pues
2: el pronóstico es que en Francia va a ganar por un gol. Y en el de Argentina, yo creo que gana por 2 la selección albiceleste. Ojo, los equipos de Sudamérica en este mundial lo han ganado, ¿eh? No ha podido Ecuador, no ha podido Brasil, no pudo ayer Uruguay. Vamos a ver si Argentina se convierte en el primer equipo de Sudamérica en CONMEBOL.
1: Gus, yo le traigo muchas ganas al de España-Uruguay. Siento que va a estar perrote, ¿no?
2: Va a estar perrote. Pues lánzate a Guadalajara. Yo mañana me voy a Guadalajara.
1: Voy a pedir permiso.
2: Voy a tratar de conseguirte un boleto.
1: Sí, ándale. Y yo aquí me robo algo del presupuesto de
2: Uruguay. El boleto no tengo problema. El tema va a ser el avión privado con el que tienes que viajar.
1: No, chico, mira, ahorita la cámara 3 casi nunca la usamos. La voy a la
0: lo empeñamos. Sí, ahorita la empeñamos.
1: Al Monte de Piedad.
0: Al Monte Pío, sí.
1: ¿Cuánto me da por una cámara? Viene con tu camarógrafo. No se pure.
0: Lo que no tienes papel son papeles.
1: Se queda
0: ni la cámara ni el camarógrafo.
1: Ya está vacunado. No muerde ni nada, es bien mansito, ¿verdad? Y va. Yo creo que será un buen viaje, Gabriel. Hay que negociarlo con Grupo Fórmula.
0: Ahorita vemos.
2: Yo te consigo el boleto, tú arregla lo del boleto, lo del avión privado, ¿vale?
1: Yo ya estoy, ya me vi, Gabriel.
2: ¿Va? Órale.
1: Muchísimas gracias, mi querido Gustavo. Nos vemos mañana y vamos a hacer una pequeña pausa y volvemos aquí en No Son Horas. Vamos y volvemos.
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1: Ya estamos de regreso en No Son Horas, señora bonita, amigo de casa, y vámonos hasta mi natal Brasil, Gabriel, donde hubo ahí un accidente.
0: Estuvo bien gachote, man.
1: Bien horriblote, porque una chava estaba ahí en el bungee.
0: Sí.
1: Que es una ligota esa que todo mundo conoce, ve nomás.
0: Sí, chavita, güey.
1: Sí, chavita. Y entonces el tema es que una trágica negligencia le cobró la vida a la niña María Eduarda Rodríguez de Freitas, una joven de 21 años, güey, y falleció el pasado sábado, güey, porque estaba brincando del bungee y no le pusieron...
0: La liga, no la amarraron.
1: Sí, güey, la cuerda de seguridad, güey.
0: Qué gachote, mano, qué gachote.
1: Y además...
0: No, pero...
1: Esto fue en Ponte do Esqueleto, en el viaducto abandonado de Limeira, de Sao Paulo. Y el tema es que estuvo en video, güey.
0: Pero aquí, güey, pero, o sea no les... Digo, a mí de por sí estas cosas sí
1: no,
0: me...
1: No, güey, no, está en video, güey.
0: No, sí, pero que la lanzan, mano. Y se queda la liga ahí. Vamos, a mí el asunto es que de por sí a mí estas cosas me dan súper miedo, güey.
1: Sí, güey.
0: Ven nada más.
1: No, ya no lo pongas, ya. Oye, qué gacho, güey.
0: Sí, güey, y se queda ahí la liga ahí.
1: No manches, es que yo siempre dudo de estas cosas.
0: A mí también, este tipo de
1: ya
0: cosas.
1: Ya no lo no pongas, son... ya no lo pongas, te estoy diciendo. Híjole.
0: Estás viendo que se pone de...
1: No, pero es que a mí es el que corre, nadie dice, ¿quién fue el operador de ese día? No, pues es como la banda que canta la de Baltasar, pues, la culpa es del indio, güey. Oye... El tema es, a mí todos los deportes de estos...
0: Extremos.
1: Sí, que tienes que depender de alguien más, a mí sí me da cuscús. O sea, eso de que no, pero vamos al globo, que estás en una canasta de paja con fuego. ¡No! O sea, no, de aquí veo yo. Es más.
0: Que no tienen, güey, no tiene nada de malo si se cumplen con las normas.
1: Sí, con las normas.
0: Pero, güey, también luego por...
1: ¿Qué le estás...? O sea, digo, luego, máximo respeto a toda la gente...
0: Mucha gente por economizar.
1: A toda la gente globera. Yo, la verdad, yo me subí una vez y yo iba de 20 uñas, Gabriel, porque es una canasta de mimbre.
0: Sí.
1: Con, o sea, lo más prendible de lo, o sea, tú nomás le haces por el otro lado el fueguito y ahí quedó. Y el tema es este, o sea, es como, yo cuando me tiré, por ejemplo, del paracaídas. Mm. En Abu Dhabi, o sea... Porque aquí, no, pues aquí hay Whisky Lucan, no sé, carnal, o sea, si dudo de subirme al huracán, porque está el vato ahí con la monja, Y un vato que...
0: ¿Pero por qué en Abu Dhabi sí y aquí no?
1: Pues porque los protocolos de seguridad siento que son un poco más...
0: Eres malinchista.
1: ¿Sí? Malinchista. Sí, profundamente.
0: No, aquí hay gente que está certificada. Ver, Gabriel, hay gente, que sigue las normas.
1: Tú no has ido a una feria de aquí, de pueblo. Sí. Así que estás en Chingahuapan.
0: Chinahuapan.
1: Y estás ahí comiendo tu salchipulpo.
0: Sí.
1: Que todo ahí,
0: Dios me lo permita.
1: Ajá. Y lo dices tú, ay, vamos a subir ahí al huracán. Y lo dices tú, está sostenido por unas tablas. Y
0: tal. Pero también en Abu Dhabi debe haber la rueda de la fortuna.
1: ¿De tablas?
0: De la suerte, güey. Sí, güey. En todos lados no se puede.
1: O sea, yo no creo que hay ciertos países que cumplen con más protocolo.
0: No es por país, güey. No, neta, es por gente. El país en el que estés es gandalla, güey. Hay gandalla.
1: Bueno, yo no me
0: hacía
1: dudas si me dice, subite a Bungie para que te tire en la. ¿Cómo se llama? Ponte de esqueleto. No sé, güey. Como que siento que la vida me está queriendo decir algo, güey.
0: Sí, digo, hay sus señales también. Sí. Por el lo Bungie, visto no está...
1: El
0: no
1: Bungie muy... de la muerte.
0: Lo que no están diciendo, güey, por ejemplo, es que si estos cuates no seguían ningún protocolo de seguridad, no había licencias,
1: son
0: no
1: tres,
0: había todo ese
1: güey,
0: asunto.
1: Sí, son güey. Tres vatos.
0: Pero debe haber en Brasil quien haga esto de una manera segura, ¿no?
1: Sí, espero
0: yo. Me dan muchas
1: espero
0: ganas.
1: Espero en Pelé que sí, Gabriel. Mira qué Pelé cosa más permita. Linda. Y el tema es eso, faltan los protocolos, porque es todavía sigue siendo muy inchecable esto. O sea, son negocios
0: no,
1: muy...
0: si me lo preguntas personalmente, no, la neta no, porque a mí no me gusta rascarle el...
1: ¿Malinchista?
0: No es malinchista.
1: Que hable el más racista. A ver, date, Gabriel, por favor.
0: Yo entiendo, por ejemplo, cómo decirlo sin que suene feito.
1: Que suene feo.
0: Tú ¿yo qué? Si caes, pues no te pasa mucho, güey. Tú bajas así.
1: Ah, yo bajo, flotan. Sí.
0: Sí, pero sí. Ve mi humanidad, güey. No, si a mí me falla la. No. Es más, a mí si me agarran, de todos modos me.
1: Sí, o sea,
0: sí, el coeficiente de elasticidad de la liga.
1: Sí, oiga, no me puedo poner dos bungees. Sí,
0: puede amarrar dos ligas. Sí, este tipo de cosas sí, la neta, me dan.
1: ¿Verdad?
0: Me dan kiki.
1: Y no tiene que ser.
0: Aventarme,
1: y no es
0: pero,
1: un malichismo, pero es cuando te dicen que, hey, amigo, ¿no te quieres tirar de bonguillo?
0: Pero es que no sé si me explico, no es porque sea Brasil, es porque sea donde sea,
1: sí.
0: Hay gente gandalla y gente que gandalla, sigue las reglas.
1: Hay gente gandalla y hay este tipo de cositas, esas son las cosas que pasan acá. No quiero decir de qué país es esta imagen, pues no creo que sea Abu Dhabi. No sé, Gabriel. No creo que sea Disney World.
0: A mí me molesta porque, por ejemplo, estás criticando, por ejemplo, la seguridad de juegos. ¿Cómo se llaman los juegos estos, Jimena? Los de la monja.
1: Ramírez. Ah, el huracán.
0: No, sí, donde baila la monja.
1: Sí, ahí, donde baila la monja.
0: O donde están los chakras. Esos que tienes grabados.
1: Esos que todos los exnovios de Jimena y Jatay trabajan.
0: Sí.
1: Tienen un sindicato y les dan luego llamas.
0: Esos que tienes grabados, Karen, los que bailan cuando estás en las tazas, que me enseñaste los videos de los encuerados esos. Esos sí son aquí. Yo no creo que, por ejemplo, yo ellos no creo que tengan la licencia, la preparación.
1: Exacto, el entrenamiento. Sí, así de.
0: Sin embargo,
1: o sea,
0: si te vas...
1: O sea, que picarle al rojo, sí, y luego cuando funciona al verde, ya está... Aquí tiene su certificado. O sea, si yo me subo, Gabriel.
0: Sin embargo,
1: y
0: ¿cuántos
1: se encuentra este personaje?
0: ¿Cuántos años duró aquí la montaña rusa ahí en Chapultepec?
1: ¿Y luego qué pasó?
0: Discúlpame, pero ¿cuántos muertos ha habido en la montaña?
1: Con uno, güey.
0: Ni uno, güey.
1: En la montaña rusa de Chapultepec.
0: ¿De Chapultepec? ¿Cuándo, güey?
1: ¿Cuándo entró?
0: No seas hocicón.
1: ¿Cuándo entró? La feria ya no tiene montaña rusa.
0: No seas hocicón.
1: Gabriel. No le mientas a la señora en su cara.
0: No.
1: Ahorita la fe...
0: Años duró esa cosa sin no. Un...
1: ¿Y cuándo
0: a
1: pasó?
0: A ver, estoy esperando a que googlees, a ver. Para callarte el hocico.
1: Trágico accidente cerró la feria de Chapultepec el 28 de septiembre de 2019, cuando el último vagón del juego mecánico Quimera, montaña rusa de acero, se descarriló a una altura de 10 metros.
0: ¿Y cuáles fueron las pérdidas?
1: Dos hombres muertos y dos mujeres.
0: Ah, bueno, tú tal vez tienes razón.
1: Es eso, ¿verdad? Mira, si tú te subes y está el plato giratorio y ves a una 55 años en función.
0: Ahí está, 55 años funcionando, güey. Y una pérdida.
1: No seas idiota.
0: ¿Cuántos años tenía el Bungie ahí en Brasil?
1: ¿Quién sabe? Pues cero, yo creo, porque está nuevo. Oye, Si yo te subes tú a ese plato giratorio y ves una monja bailando, ya.
0: ¿Tiene la autorización de Dios?
1: Tiene, yo creo que...
0: Si es una religiosa ahí bailando... ¡Es que
1: religiosa!
0: No puede haber más seguridad, entonces.
1: ¿Qué más bendito quieres que esté?
0: Yo creo que más bien... ¿Qué quieres, güey? Que te bañen en agua bendita antes de subir.
1: Yo creo que es Diosito queriéndote decir un mensaje a ese debato. No te subas ahí, güey.
0: ¿Cuándo has visto triste a la señora monja ahí?
1: Nunca. La he visto con cara medio de pánico, pero así que... Mira esto. No, esto es lo más mexicano. No, y pues, toda esa gente, el Final Destination, así.
0: Espérame. Si esto fuera inseguro, estaría bailando así, con sin tanta protección. Alegría.
1: Espérame, ahora mi tema es, tengo una pregunta para ti. ¿Cómo descubres que eres bueno para esto?
0: Tienes vocación.
1: Ajá, o sea, ves esa giración y lo decís de... Ah, se me hace
0: yo podría, güey.
1: O sea, neta, güey.
0: ¿Cómo?
1: O sea,
0: ¿cómo así?
1: Y luego, no, mi amor, oye, pero es disfrazado, güey. Y no puedes ver bien porque traes máscara.
0: ¿Qué?
1: Y de todo
0: se ¿No es una monja de verdad?
1: No es una religiosa. Sí.
0: ¿Me estás diciendo que lo recaudado no va a un orfanato, güey?
1: Exacto. Sor Chispita va a tener que regresarse usted al convento porque ya se acabó la temporada de feria. ¿Cómo descubres que es bueno para esto, Gabriel? Es neta, o sea...
0: Sí, debe haber un momento.
1: Debe haber un momento.
0: Un momento canónico.
1: Sí,
0: que
1: o sea, digas, es, como yo podría. Es como cuando tu compadre dice así de que... Oye, güey, hay que sacar un espectáculo de lanzacuchillos. Yo creo que soy bueno para lanzar. Es de, no sé, compadre. O sea, es como... Este tipo de cosas retan a Dios, güey. No,
0: yo creo que son retar. Gracias a Dios.
1: No, retan al creador. Y por eso nos dio el COVID. Por estar haciendo bailecitos con el niño Dios, güey. Y el tema es que... Toda esta gente que ves atrás.
0: ¡Ah! El pasito perrón.
1: Al mes siguiente COVID, güey.
0: Sí, se fue un castigo.
1: Y entonces el tema es que ahí que están burlándose de Dios en su cara.
0: No, yo esto no lo veo como burla. Yo lo veo como homenaje, güey.
1: Homenaje. Ahorita vamos a preguntar dónde acaban todos estos morros. A ver si. El tema es: no se suban. Si se ve dudoso, dude. Váyase otro. Sea malinchista y váyase a Disney. O sea, ahora. Piensa, el que.
0: Ahí está la rola.
1: Tantito clasismo te puede.
0: No, nunca.
1: No, hombre, te voy a llevar a ese, para.
0: Súbete a la mesa, ahorita le doy vuelta.
1: Ya no, muchas gracias. Se quedan ustedes con el señor Marco Antonio Regil. Nos vemos mañana en punto de las 10 de la mañana. Y el Pulso de la República, hoy en YouTube, a las 8 de la noche. Vamos.

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9: Los padres exigentes suelen creer que impulsan a sus hijos hacia el éxito pensando que el elevar constantemente las expectativas los motivan a superarse. Sin embargo, cuando la exigencia no está equilibrada con comprensión, puede generar presión excesiva, miedo a equivocarse y baja autoestima. En lugar de fortalecerlos, este estilo de crianza puede apagar la motivación natural y la alegría de aprender. Educar no es solo exigir resultados, sino también reconocer los logros, validar el esfuerzo y permitir que los niños cometan errores sin miedo a ser juzgados. Los errores son parte fundamental del aprendizaje y del crecimiento emocional. El amor en la crianza no se mide por calificaciones o resultados perfectos, sino por el acompañamiento constante, la escucha y la seguridad emocional que se brinda en cada etapa de desarrollo. 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
11: El cerebro humano genera más impulsos eléctricos en un día que todos los teléfonos del mundo juntos en ese mismo lapso.
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13: ¡Comenzamos! Bienvenidos y buenos días desde los estudios de Telefórmula y Radio Fórmula en la capital de la República Mexicana. Hoy empezaremos hablando de un tema importante. Saben que estamos a parte del mes del Mundial, tenemos el mes del orgullo, que se puede ser que se medio pierda un poco con la furia del Mundial, pero hoy vamos a hablar de un ídolo mexicano que hizo algo increíble, aunque hoy lo damos por sentado y nos parece muy normal. Vamos a hablar de Juan Gabriel en el mes del orgullo. Un ícono, un ídolo para todo México, para América Latina, para todo el mundo de habla hispana, reconocido también en el mundo de habla inglesa, y que fue un ícono de la comunidad LGBTIQ+, que desafió, si se ponen a pensar, él desafió al machismo, porque siendo quien era abiertamente y con su frase famosa de lo que se ve no se pregunta, conquistó a un público en un país que especialmente en esos años era muy, muy, muy machista, y los puso a bailar a todos y los puso a cantar a todos y los conquistó. ¿Cómo lo hizo? ¿Cómo lo logró? ¿Cómo logró que una sociedad profundamente machista se enamorara de Juan Gabriel más allá de sus preferencias y no solo no fuera criticado, sino fuera abrazado? Fue criticado al principio, pero después abrazado y amado. El único que entró a Bellas Artes, el único que después de su muerte logra llenar un zócalo con la retransmisión del concierto en Bellas Artes. En fin, un fenómeno que, aunque ya se fue, sigue vivo en el corazón de todos los mexicanos. Así que en el mes del orgullo estará con nosotros María José Cuevas, directora de la serie documental de Netflix Juan Gabriel, Debo, Puedo y Quiero, que está, bueno, que ya la vimos, ya la comentamos, pero que sigue siendo un éxito. Si no la has visto en Netflix, te la súper recomendamos. Y también Gina Jaramillo, nuestra querida amiga, productora de contenido, historiadora de arte y periodista cultural, estaremos analizando eso. Antes de arrancar con ese contenido, estaremos teniendo un enlace desde el estadio de Kansas City, el Arrowhead Stadium, donde juegan los Chiefs de Kansas City regularmente y que hoy son la sede en donde se enfrenta Argentina, Argentina que debuta en el Mundial de Fútbol contra Argelia hoy a las 8 de la noche, uno de los de las megapotencias del fútbol que, bueno, se espera que sea uno de los favoritos, de los posibles finalistas, quizá campeón de este Mundial de Fútbol, no lo sabemos, y estaremos enlazándonos desde allá con José Luis Cuevas, director de Fórmula Deportes, que nos va a dar un resumen de lo que se vive en Kansas City con vistas a ese partido del Mundial de Fútbol. Y más adelante en el programa estaremos hablando de la ciencia rara de México, justamente así se llama este libro, y tendremos a su autor, estará con nosotros José Gotés, biólogo y autor de este libro, Ciencia Rara en México. ¿A qué nos referimos con la ciencia rara en México? Pues a datos que obviamente te pueden servir para ligar, pero que son obviamente muy interesantes. Por ejemplo, el tema de los ovnis en Tamaulipas, el tema o los mitos sobre los manatíes en Xochimilco, un árbol que tiene manitas y muchas otras cosas. El libro está fascinante porque nos ayuda a conocer la biodiversidad de nuestro México desde el punto de vista científico, y nos vamos a divertir con su autor, José Gotés. Y estaremos cerrando tocando el tema delicado del signo racista que Ulises Fernando Bernal, presidente del Colegio de Ingenieros, bueno, ex presidente porque ya renunció, del Colegio de Ingenieros Topógrafos del Estado de Jalisco, realizó en el partido Corea-República Checa. Él ya ofreció una disculpa, misma que ha sido bien recibida por los coreanos, pero muchos de los comentarios en redes sociales es cómo exageran, así somos en México, no era un signo racista, era una broma. Y hoy hablaremos justamente cómo estos actos de violencia disfrazados de sentido del humor, sumados a nuestra ignorancia, pueden lastimar mucho a la gente. Ese fue el caso, pues, de la gente de Corea, que al ver ese jalón, de ese rasgado de ojos, pues se sintió muy ofendida. Y hoy hablaremos el por qué no es bueno decir, es que así somos en México y así, no exageren, es solamente sentido del humor. Trataremos de ponernos en los pies, en los pantalones, en las faldas de la gente asiática, y hablaremos de lo que significa para un asiático que te jales los ojos, aunque sea con buenas intenciones. Volvemos después de la pausa.
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0: 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Explorando la naturaleza.
1: El Amazonas es la selva tropical más grande del mundo y una pieza clave en la regulación del clima global. Extendiéndose por 9 países, alberga una biodiversidad inigualable, con miles de especies de plantas y animales aún por descubrir. Actúa como un gigantesco sumidero de carbono, absorbiendo toneladas de dióxido de carbono. Sin embargo, enfrenta amenazas críticas debido a la deforestación y la minería ilegal, poniendo en riesgo el equilibrio del planeta.
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3: Pues el Mundial de Fútbol continúa. Ayer jugó España contra Cabo Verde.
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3: Bueno, le estaba diciendo que ayer jugó España contra Cabo Verde, Arabia Saudita contra Uruguay, que sí llegó a Miami, Bélgica contra Egipto, hoy va a jugar Argentina. Estamos muy emocionados con el Mundial de Fútbol y nos vamos a enlazar con José Luis Cuevas, alias El Pintor, director de Fórmula Deportes, desde el Centro de Alto Rendimiento en Ciudad de México, para hablar del Mundial de Fútbol, lo más reciente. Mira, salió rojito como camarón en la foto que estamos poniendo ahí. Bueno, a ver, mi querido José Luis, ¿cómo estás? Buenos días.
4: Hola Marco, ¿cómo estás? Qué gusto saludarte y a la audiencia. Como puedes ver, aquí es otro clima al sur de la Ciudad de México en relación a lo que se vive justamente ahí en las instalaciones de Grupo Fórmula. Nos encontramos en el Centro de Alto Rendimiento. Ha terminado los minutos que nos abrieron a los medios de comunicación, fueron 15 minutos. Justo cuando nos dijeron que ya había terminado el tiempo, comenzó a caer una auténtica tormenta aquí a la altura de la caseta de la México-Cuernavaca, donde se encuentra el Centro de Alto Rendimiento. Y la selección mexicana de fútbol ya lista su viaje. Hoy viajarán a Guadalajara, mañana entrenarán en Guadalajara, habrá conferencia y desde luego palabras de los protagonistas el día de mañana, y el jueves el partido ante Corea del Sur. Una buena cantidad de prensa coreana que estuvo el día de hoy en el entrenamiento analizando al rival en turno, que es la selección mexicana, y el liderato del sector se jugará precisamente en este partido. Ya por ahí debe haber imágenes de Miguel Ángel Brígido, de lo que fue precisamente el entrenamiento de hoy. Guillermo Ochoa, el primero en salir al entrenamiento. Ayer se dio a conocer una entrevista con FIFA donde sí. Guillermo Ochoa hablaba sobre lo que va a ser su adiós, una entrevista muy emotiva porque le leen una carta que le hace su hija Luciana, y bueno, termina por acabar en lágrimas.
3: Sí, muy emotivo.
4: Seis copas del mundo, Memo Ochoa.
3: Sí, ha conmovido todo México, el gran Memo Ochoa. Oye, Uruguay por fin sí llegó a Miami y disputó el partido contra Arabia Saudita, empataron 1-1. ¿Cómo se resolvió eso de Uruguay? Porque yo vi que los estaban bajando del avión en Cancún, que no tenían papeles para entrar a Estados Unidos. ¿Cómo se acabó resolviendo eso?
4: Sí, aparentemente fue una problemática por parte de la gente de FIFA que se encarga de las operaciones de los viajes y traslados. Afortunadamente se resolvió, los jugadores incluso tuvieron que volver a su hotel de concentración algunas horas hasta que se resolviera todo para que pudieran allá viajar y tener los permisos de entrar a los Estados Unidos. Ayer empataron, rescataron el empate con Arabia Saudita 1-1 en el partido del Grupo H, donde el día de ayer, por cierto, Marco, fueron 4 empates, los 4 partidos fueron empates. Lo de España sorprendió a todo mundo, 0-0 con Cabo Verde,
3: claro.
4: El partido ya comentado de 1-1 de Uruguay y Arabia, y lo de Bélgica y Egipto 1-1, y por fin Irán se presentó, jugó frente al equipo de Nueva Zelanda, empataron a 2, acabaron su partido en Los Ángeles y regresaron a Tijuana para seguir con el campamento. Ahora irán a Seattle y volverán posteriormente a Los Ángeles, el equipo iraní, donde había una gran cantidad de mexicanos apoyando a los iraníes.
3: Sí, Irán, por cierto, lanzó unas imágenes, las tenemos por ahí, hicieron un video estilo Lego con inteligencia artificial en donde le agradecían a México el cariño, a Tijuana y a México. Dicen que han encontrado en México y en Tijuana su segunda casa, que la gente los ha recibido en una forma hermosa. Entonces los iraníes muy agradecidos con Tijuana y con México, y este equipo junto con Cabo Verde pues se están volviendo consentidos, ¿no? Porque Cabo Verde fue contra España. Pues hizo la osadía de empatarle a los españoles. Irán 2-2, México apoyando a Irán, estamos siguiéndolos, más allá de que tienen los colores de nuestra bandera, también la compartimos, son de los dos equipos, además de la selección mexicana, y de los clásicos como Brasil, como Argentina, los otros latinos, que están llamándole mucho la atención al público mexicano.
4: Sí, así como lo comentas, creo que esas historias son las que hace que el público se convierta en un fiel admirador. Su portero Bocinha tenía 56,000 seguidores en Instagram. Por la mañana ya llevaba 6.6 millones de seguidores, porque todos los ojos del mundo estaban con el portero de 40 años que le atajó todo a España el día de ayer, el portero de Cabo Verde. Y bueno, ya es un auténtico influencer, hablar de más de 6 millones de seguidores en sus redes sociales. Se ganó el corazón de la gente él y todos los representantes de Cabo Verde. Hoy a la 1:00 p.m. Francia enfrenta a Senegal, muy buen partido a la 1:00. A las 4:00 la selección de Irak se presenta ante la selección de Noruega. Y ya a las 7:00 Messi y la Argentina estarán enfrentando a Argelia, y a las 10:00 p.m. Austria se mide a Jordania. Es la actividad que se tiene hoy en diferentes sedes, todos estos partidos en los Estados Unidos, y mañana en el Estadio Ciudad de México, Colombia enfrenta a Uzbekistán.
3: Muy bien, pues el que llama la atención hoy obviamente es el debut de Argentina, aunque parecería que sería fácil ganarle a su rival, y nos quedamos con Cabo Verde, que aunque pues mucha gente en México apoya España, lo que hizo Cabo Verde fue maravilloso, y pues ya es una de esas historias que hacen especiales a los mundiales, ¿no? La historia del underdog, que le dicen en inglés, ¿no? Que el que esperas que pierda, que logre el empate, un empate con sabor a triunfo.
4: Sí, justamente esta historia así ha pasado, te acordarás, en una Eurocopa con Islandia, un equipo que nadie hubiese esperado en 2016, llegó muy, muy lejos en la Eurocopa, calificó a Rusia en 2018 y también se convirtió en el equipo favorito de la gente. Así que vamos a ver hasta dónde llega Cabo Verde y sobre todo qué tanto pone a temblar a Uruguay y a España, porque dábamos por hecho una goleada y que la diferencia de goles iba a poner a un equipo u otro como líder, y los dos no pudieron ganar en su presentación.
3: Es correcto, y a Irán, pues bueno, también lo vamos a continuar siguiendo porque están jugando en desventaja, yendo y viniendo desde Tijuana a sus destinos. Ayer el tema de que la bandera de Irán se desplegara y el himno de Irán se cantara en un estadio en los Estados Unidos, país con el que se encuentran en una guerra que ellos no buscaron, una guerra que el mundo entero vemos como injusta, es todo un tema político y futbolístico, y le seguiremos la huella a los iraníes. Son de Irán y de Tijuana ahora, la selección de Irán tijuanense. Te mandamos un abrazo, gracias por tu profesionalismo de estar ahí bajo la lluvia reportando para nosotros hoy, mi querido José Luis Cuevas, director de Fórmula Deportes. Gracias, amigo.
4: Un gusto, Marco. También el reconocimiento a Miguel Brígido en la cámara que se puso al tiro con los impermeables. Yo, la verdad, venía desarmado.
3: Pues están con todo y impermeables, están bastante mojados, pero así es esta profesión. Gracias a los dos. Les mandamos un abrazo y seguimos en contacto. Gracias.
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3: Bueno, pues estaremos pendientes de ver cómo le va a Argentina hoy más tarde en el Mundial de Fútbol. Un abrazo a toda la comunidad argentina que vive en México y que nos escucha también en el sur de los Estados Unidos. Y esta semana ya estrenamos el nuevo podcast, que está buenísimo, buenísimo, buenísimo, donde Adelaida Harrison nos habla del ego y de los 9 tipos de ego según el Eneagrama. Yo estaba leyendo los comentarios en mi canal de YouTube y la gente muy emocionada tratando de adivinar o de identificar a qué tipo pertenecemos, porque todos nos identificamos con más de uno de estos 9 tipos del Eneagrama, lo cual es simplemente un ejercicio de introspección. Algo muy importante es conocerte, saber quién eres, saber cuáles son tus puntos débiles, saber cuáles son tus tendencias y tus habilidades. Y como Adelaida Harrison nos dice, pues el ego es solamente, no es tu esencia, es simplemente esa máscara que te pones para poder sobrevivir. Y cuando estamos estresados, el estrés nos saca el lado oscuro. Aquí tenemos un segmento del podcast con Adelaida Harrison, justamente.
5: Cuando estamos muy estresados es cuando somos egoístas y sacamos nuestra personalidad a tope. Pero también cuando estamos en un ambiente relajado, como que sueltas el ego y surge tu esencia.
6: ¿Sí? No le puedo quedar mal a Dios, a mi madre, al mundo. Que puede ser muy motivador para salir adelante, sí, pero también puede ser una losa en la espalda muy fuerte.
5: Porque... es que lo mismo que es tu talento se vuelve tu descarrilador. Imagínate que vives en un edificio y cuando estás arriba en el roof garden, pues está el sol, las nubes, ves perfecto y tomas maravillosas decisiones. Pero cuando te pones nervioso es como si te fueras al sótano y ahí el ego toma el control, porque tú no sabes qué hacer con tu vida, no ves más allá de tu nariz, estás muy enojado. El deber ser trae un juez crítico que siempre les dice, ajá, lo que está mal, lo que les faltó. Se comen un dulce, mañana haces 2 horas más de ejercicio. Ajá. Es como un autocontrol constante. Toda tu personalidad te va a dar estrategias y te va a dar cosas maravillosas y talentos que nadie más tiene. Y también, ajá, tiene un área de oportunidad que ya mencionamos.
6: Claro, porque si fallo, no valgo. Uh-huh. Y es fuerte hasta que vas a terapia.
5: Exacto.
6: Y te transforma.
3: Bueno, pues está un segmento del podcast, está muy divertido. Vayan a buscarlo en mi canal de YouTube, Marco Antonio Regil TV, y a cualquier aplicación de podcast. Básicamente se trata de una explicación corta de los 9 tipos del Eneagrama. Es importante escucharlos porque te vas a identificar con pedacitos de cada uno. Pero más allá de con qué tipo te identificas, si escuchas este podcast completo, te quedas hasta el final donde Adelaida me hizo un análisis personal que estuvo muy divertido, es un ejercicio de introspección. Y algo muy importante para que nos vaya bien en la vida, para que seamos felices, para que alcancemos nuestro máximo potencial, es conocernos muy bien. De cada uno de estos tipos del Eneagrama, Adelaida nos habla del lado claro y del lado oscuro. ¿Cuál es el lado luminoso, digamos? Es cuando un ser humano ya se ha trabajado, ya ha ido a terapia, ya ha meditado, ya tiene autoconocimiento, su nivel de conciencia ha crecido y sale lo mejor de ese tipo de Eneagrama. Y el lado oscuro es justamente cuando no te has trabajado y permites que tu ego, que tu instinto de supervivencia, tome el control de tu personalidad y sale tu lado oscuro y salen tus puntos débiles y te hacen daño a ti y a los demás. Está súper interesante, repito, Marco Antonio Regil TV, canal de YouTube o en cualquier aplicación de podcast, Apple Podcasts, Spotify, Amazon Music, etcétera, ahí lo puedes encontrar. Escúchalo completo. Yo te diría, escúchalo con una libreta para que vayas haciendo notas y puedas hacerte un autoanálisis. Estamos analizando la idea de dar un curso sobre este tema porque le ha gustado muchísimo a la gente. Pausa y volvemos.
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23: Empezar el día con un desayuno equilibrado activa tu metabolismo y te proporciona el combustible necesario para tus actividades matutinas. Incluir una fuente de proteína, grasas saludables y fibra evitará que llegues a la comida con un hambre voraz. Un buen desayuno ayuda a regular los niveles de azúcar en la sangre y mejora la concentración mental. No tiene que ser complicado. Opciones sencillas como avena o huevo son excelentes.
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0: Ahí está Juan Gabriel, estamos recordando hoy a Juan Gabriel. Juan Gabriel, que bueno, en su momento, cuando se lanzó la serie Debo, Puedo y Quiero, estuvo con nosotros Laura Goldenberg, productora de esa serie, y hoy nos acompaña, junto con nuestra querida Gina Jaramillo, María José Cuevas, directora de la serie del documental de Netflix, Juan Gabriel, Debo, Puedo y Quiero, que se aventó una intimidad posvida con Juan Gabriel para dirigir este documental. Buenos días, Gina. Buenos días también a ti, María José.
1: Buenos días. Gracias por invitarme. Gracias, Gina.
2: Bienvenida.
1: Yo estaba platicando justo a Gina que fueron horas y horas de estar viendo toda la vida de Juan Gabriel en los videos que él dejó. Entonces pasé por todo tipo de emociones ahí.
0: Fue el primer blogger de México.
1: Totalmente.
0: Se documentó cuando nadie hacía selfies ni
2: bloggers. Qué visión, ¿no?
0: ¿Qué visión?
2: Qué ganas de analizarse a profundidad. ¿Qué habrá sido, María José?
1: Pues mira, yo creo que, o sea, lo más viejo que encontramos de su material es de 1973.
0: Claro.
1: Y él se hace famoso en 1971 cuando lanza el disco, la de No Tengo Dinero.
0: No tengo dinero. No tengo dinero.
1: Entonces, claramente empezó a ganar dinero porque pensemos que en ese momento tener una cámara Super 8 pues era un lujo. No
0: sí.
1: Todo el mundo tenía una cámara privada. Entonces, él tiene esta cámara en 1973 y empieza a filmar pues todo lo cotidiano, la familia, los viajes.
0: Ajá.
1: Y pues le agarró el gusto, miren, ahí está. Con su cámara. Y lo que era increíble es que conforme iba pasando el tiempo, iba cambiando la tecnología y él iba cambiando de cámara, ¿no?
0: Ajá.
1: Entonces pasaba de Betacam a VHS, a Hi8.
0: Sí, le gustaba la fotografía, sí. Le gustaba la videografía, era de sus hobbies.
2: Y entendía de tecnología. También es interesantísimo.
0: Y sabía, o sea, él sabía quién era. Y se estaba haciendo su documental. Qué visión, ¿no?
1: A ver, o sea, cuando me habla Laura Goldenberg, productora, y le mandaron la foto de la bodega donde tenía todo guardado.
0: Ajá.
1: O sea, me mandó un mensaje con la foto y me dijo, perdón, se te van a caer los chones, porque era así.
0: Tengo todo.
1: Todos los videos. Y claro, o sea, en el momento que pensamos, o sea, este hombre claramente que era un visionario, guardó todo, filmó toda su vida para que se contara su historia,
0: sí.
1: ¿No?
0: Sí, ahora, entonces, editar, revisar. Me acuerdo cuando vino,
1: ajá.
0: Laura nos contó que pasó, ¿eran cuántas horas de video? Eran miles de horas de video. Entonces, revisar todo ese material, calificarlo, contar una historia, ponerlo en forma, o sea, contar una historia, ¿no, Gina?
2: Y contar otra historia, porque sí. Juan Gabriel estuvo contado desde los medios de comunicación,
0: ajá.
2: Y desde múltiples fans de diversas formas. Pero cuando te encuentras con material ultra personal, viene el reto de contar otra historia completamente distinta.
0: Ajá.
1: Claro, ahí viene mi curiosidad de conocer más a Alberto, ¿no? Al hombre privado, ¿no? Porque además, claro, había cassettes, tú metías un cassette y era Juan Gabriel bailando en el Premier, metías otro cassette y era Alberto jugando con sus hijos en la intimidad de su casa. Entonces,
0: ajá.
1: Todo el tiempo estábamos pasando entre lo público y lo privado y eso era maravilloso.
0: Sí.
1: Y ahí es donde encontramos pues la línea de cómo contar la historia.
0: Oye, pero estaba dirigiendo, me da risa porque había, creo que es un evento en la Plaza de Toros, México o algo así, donde está cantando y está dando su concierto y tiene al camarógrafo atrás de cámaras y lo está dirigiendo y está haciendo su concierto y le está hablando también a la cámara. Está haciendo doble producción al mismo tiempo, un colmillazo,
1: o sea, él estaba en todo, era un controlador, claramente,
0: sí.
1: Entonces, obviamente,
2: claro.
1: Un controlador como Juan Gabriel iba a querer controlar su vida y grabar todo y que quedara, sabía quién era, ¿no?
0: Perfeccionista, controlador,
1: talentosísimo.
0: Y la razón por la que decidimos hablar de él hoy, de eso, es porque estamos en el mes del orgullo y Juan Gabriel, como el mismo documental lo dice, pues conquista a un mercado. O sea, si México sigue siendo machista, en el México de 1970, en los 70s, pues mega machista. Y logra que los más machos se quiebren y bailen y griten y lo adoren y contra todos los pronósticos, ¿no, Gina?
2: Ahí bailando el Noa Noa y cantando a todo pulmón. ¿Qué piensas tú, María José, después de examinar tanto el perfil de Juan Gabriel que influyó para que socialmente se hiciera un lugar tan honesto? Ya dijimos que era talentosísimo y eso, por supuesto, le abre una puerta. Sin embargo, sí creo que algo tuvo que haber pasado. ¿Qué hay de esa empatía, esa simpatía, ese ángel, ese talento combinado con qué más para que cualquier hombre en México, macho o no macho o supermacho, dijera bienvenido Juan Gabriel.
1: Yo creo que Juan Gabriel, como dices, además de este talento, tenía algo muy especial, que naces con eso, que es ángel, claro. Era un gran conquistador, ¿no? O sea, sí. Y sabía cómo manejar eso. O sea, Juan Gabriel, como dices, ¿no? Los años 70, los años 80, o sea, imagínate la popularidad, o sea, con una sola televisora en donde además te presentaban. En ese entonces nadie salía del closet, o sea, pero no es que Juan Gabriel no salía del closet, no salía del closet Freddie Mercury, no salía del closet Elton John, no se acostumbraba a eso. Pero Juan Gabriel, si lo analizamos, muy al inicio él salía con su trajecito, muy mono, ¿no?
0: Claro.
1: Se movía poco y conforme va agarrando confianza y empieza a ver que está conquistando a todo tipo, sí, de públicos, empieza a haber una liberación en él. Claro. Yo creo que Juan Gabriel para mí es un torbellino de libertad. O sea, sí, ¿no?
2: Qué bonito.
0: Libertad.
1: Libertad.
0: Libertad. Libertad de ser tú. O sea, más libertad. Allá de que seas gay o seas heterosexual, o sea, es ser tú.
1: Pero a la vez era un provocador, sí, porque Juan Gabriel bien no salía del closet, ¿no? Pero sí salía del closet en el escenario, porque en el escenario claro, provocaba,
2: claro.
1: Ahí es donde provocaba y donde confrontaba, pues, al más macho. Claro. Todos dicen que la gran conquista de Juan Gabriel es Bellas Artes.
2: Bellas Artes.
1: Sí. Y obviamente la gran conquista de Juan Gabriel, desde el lado que ahí ya conquista todo tipo de públicos y es donde además, pues, donde está, entra la cultura popular versus la alta cultura y conquista eso.
2: Y las esferas políticas que sí, le brindan pleitesía también.
0: Sí, ahí los ves, sí, en Bellas Artes, sí, bailando a los diputados y a los senadores arriba de las butacas.
1: Felices.
0: Felices como locos. Pero bueno, es la culminación de la conquista de Juan Gabriel, porque todo el trabajo previo fue lo que lo lleva ahí.
1: Totalmente.
0: Al final es la coronación, digamos, del rey Juan Gabriel en Bellas Artes.
1: 1990, pero yo creo que la gran conquista de Juan Gabriel son los palenques.
2: Claro.
1: Imagínate. Sí, o sea, sí, claro, el palenque, porque entonces sale este personaje con sus mariachis, claro, vestido de rosa, en
2: lo
1: un
2: amo,
1: escenario circular que no tienes dónde esconderte, ¿no? Ajá. Con todos los machos ya borrachos, porque además ya pasaron la pelea de gallos, ya están todos borrachos, tal, y de pronto aparece Juan Gabriel.
0: Sí.
1: Y recibía insultos, y recibía jitomatazos, y en vez de esconderse, cuando lo insultaban, les contestaba con una canción que decía,
0: te pareces tanto a mí.
1: Entonces, ¿sabes? O sea, ¿cómo no cae rendido, no? O sea, era como confrontarlos desde un lado tan él, tan picar, tan auténtico. Creo que la gran conquista es de Juan Gabriel, además del talento, es el ángel, la autenticidad, la libertad, y provocar desde la conquista, ¿no?
0: La seducción, la conquista, seducción, porque era un mega coqueto. Toda la gente que lo conoció,
2: pues nos sedujo a todas,
0: a todes. Pero en la vida real, sí, era mega coqueto. Yo, claro, toda la gente que conozco que convivió mucho con él, músicos que trabajaron con él, choferes que le manejaron, o sea, muchos dicen que era un coqueto. Coqueto, por ahí alguna vez un chofer me contó que le tocó ir a dejarlo después de un concierto del auditorio y que le dijo, ¿cómo quisiera unos brazos fuertes de hombre que me llevaran a la cama?
2: Ay, Juan Gabriel.
0: Pero usted es muy tímido, no se anima.
2: No.
0: Y el chofer, señor, perdido, señor.
2: Pero ya llegamos.
0: Que era como el deporte nacional de estar coqueteando. Sí, ya llegamos. Aquí lo veo mañana, señor, gracias. Dice, no se ponga nervioso, no me lo voy a comer.
1: Es que eso, ¿no? Esa autenticidad es la que yo digo que era increíble de este personaje.
0: Sí, pero talentosísimo. Y lo ves con ese perfeccionismo, esas partes del video donde está dirigiendo a Rocío Dúrcal y la corrige, y la corrige, y la corrige, sí, y la corrige sin ningún empacho.
2: Y también a mí lo que siento que esa parte de ser tan perfeccionista lo llevó a dejar ese material fantástico que dio origen a este proyecto audiovisual que todas las personas vimos y que quisimos mucho. Pero también pensándolo en el tiempo y cómo ha trascendido, a mí de verdad me impresiona lo que vimos hace no tanto en el Zócalo.
0: Sí.
2: Es decir, cómo vimos una pantalla, le dimos play a una pantalla y cantamos, bailamos, sí, porque culturalmente trascendió.
0: Sí.
2: Y cuando algo trasciende culturalmente, se inserta directamente en nuestra historia.
0: Es que Juanga es símbolo cultural nacional.
2: E histórico.
0: O sea, histórico. Sí, ¿cómo podrías entender a México sin Juanga o sin Vicente Fernández? Sí. Ese sería otro, ¿no? Pero ¿cómo lo entiendes? O sea, es parte del orgullo nacional, Juan Gabriel.
2: Pero cuando piensas a lo mejor en un perfil como el de Chente, pues es un señor que, o sea, se acomoda más, es más hegemónico.
0: Claro, sería
2: pero
0: más lógico.
2: Gabriel...
0: Sí.
3: Juan Gabriel rompe con todo, ¿no?
0: Rompe con todo, exacto.
3: Y eso es lo que es increíble del personaje. Eso lo hace, para mí, el más grande de todos, por eso.
0: Ajá, por eso. Bueno, hacemos una pausita. Estamos con María José Cuevas, directora de la serie documental de Netflix, Juan Gabriel, debo.

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13: San Sebastián, España. Esta joya vasca destaca por sus famosos pinchos, pequeñas obras de arte culinarias que adornan las barras de sus bares. Con una de las mayores concentraciones de estrellas Michelin por habitante, la ciudad es un templo para los amantes del buen comer. El respeto por los productos del mar Cantábrico y la creatividad de sus chefs la hacen simplemente inolvidable.
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16: La presidenta Claudia Sheinbaum dijo que no hay plazo para que Estados Unidos entregue las pruebas en contra del gobernador con licencia de Sinaloa, Rubén Rocha Moya. Dijo que la Secretaría de Relaciones Exteriores determinó que no existían pruebas suficientes para su detención.
17: ¿Qué es lo que hace Relaciones Exteriores? Primero revisa el documento, dice no hay pruebas suficientes, le pregunta a la Fiscalía para que la Fiscalía revise si en efecto hay pruebas o no hay pruebas suficientes. La Fiscalía le dice a Relaciones Exteriores, no hay pruebas.
16: La Secretaría de Salud reportó que al momento se han registrado 295 casos de miasis humana por gusano barrenador del ganado. La dependencia señaló que Veracruz lidera los casos con 69, seguido de Chiapas con 49 y Oaxaca con 32.
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0: Ahí está Juan Gabriel y Rocío Dúrcal en el mes del orgullo LGBTIQ+. Estamos recordando a este gran ídolo que trascendió todo y que conquistó a un país machista y que los puso a bailar y que nos quebró a todos con su música.
1: ¿No? Y sobre todo también esta reflexión la quisimos traer a la mesa porque es muy importante recordar lo que él hizo, lo que él cambió. Ajá. Para transformar también los pensamientos homofóbicos y que a veces, sí, son muy violentos en nuestro día a día. Sí. Y decir, bueno, en este país siempre hemos sido tolerantes, hemos tenido esta oportunidad, así que no lo olvidemos, sí, ahí está. Y
0: creo que
1: es muy bonito recordar a Juan Gabriel.
0: Están escuchando a Gina Jaramillo, historiadora de arte y periodista cultural, y María José Cuevas, directora de la serie documental de Netflix Juan Gabriel, Debo, Puedo y Quiero, que se tatuó en la muñeca. Se tatuó, ¿qué te tatuaste ahí? ¿Qué dice?
2: Debo hacerlo todo con amor.
0: Debo hacerlo todo con amor.
1: El mejor tatuaje que he visto, de verdad.
0: El mejor mantra.
1: El mejor.
0: ¿Te enamoraste de Juan Gabriel mientras dirigías todo el documental?
2: Totalmente. Y como buena historia de amor, pasas por todas las emociones. O sea, de pronto lo amaba, de pronto me caía gordo, de pronto me decepcionaba, ¿no? Estábamos hablando de que, claro, era muy rencoroso, ¿no? Y a ver, si estás con una cámara todo el tiempo prendida en tu cotidianidad, ajá, yo ya sabía sus gestos, ya sabía cuando estaba de buen humor, de mal humor, cuando se enojaba con alguien, entonces tenía estos aires ya de, ahora no te hago

0: caso.
1: Pucheritos, hacía pucheritos.
0: Pucheritos, claro,
1: pero
0: claro.
1: Es que tú viste, nosotros vimos el documental, pero tú para ese documental que dura, ¿qué? ¿Cuántas horas?
0: Son cuatro horas, son cuatro horas, capítulos.
1: Cuatro capítulos, pero tú viste miles de horas.
0: Yo vi su vida desde los años 70, desde 1973 hasta que murió en el 2016. Todo, todas las décadas, desde Juan Gabriel, el personaje público, sí, hasta Alberto Aguilera, el personaje cotidiano.
2: Oye, ¿con quién calificabas este material?
0: Pues había un equipo enorme de edición, okay, ¿no? Y bueno, tuvimos ahí que tú llegabas a la oficina y entrabas y era como regresar al pasado, porque tuvimos que encontrar las videocaseteras para poder ver los cassettes. Entonces, una VHS, una Betacam, las televisiones. Y era ir viendo y descartando, pero yo pues sí me tuve que echar todo, ¿no? Porque también después en la edición pues era armar un rompecabezas para contar una historia de un océano de material.
1: Oye, con Rocío se peleó y se quedó enojado y no se reconciliaron con Rocío Dúrcal, ¿no?
0: No se reconciliaron, se enfermó Rocío y ni siquiera le habló para...
1: Wow. Sí. O sea, sí era rencoroso.
0: Orgullosísimo.
1: Se le olvidó el debo hacerlo todo con amor.
2: Se le olvidó todo, su propio mantra.
1: Todos somos humanos. Ahora, ¿cuál fue el motivo del pleito?
0: Híjoles, es que hubo tantas versiones, todo el mundo nos dio diferentes versiones, pues cosas de egos, cosas de contratos, porque se reúnen por un contrato que tenían en la disquera, pero ya estaban bastante separados. Pero yo creo que tenía que ver una de las versiones es esa, ¿no? Como egos, créditos, sí, reparticiones. Dineros. Pero también si pensamos en Juan Gabriel. Juan Gabriel fue un niño abandonado por su mamá en un orfanato. Entonces, ¿de dónde viene también esta protección de me haces una, me protejo?
2: Y ahí te ves, la huella de abandono, ¿no? Durísimo.
1: Y de pobreza.
2: Y de pobreza. Ajá.
1: Tenía doble huella.
2: Otra de las grandes frases que se ha convertido en un mantra es lo que se ve no se juzga. Y creo que esta frase es muy poderosa porque la podemos aplicar en muchísimas cosas, pero sobre todo cuando lo vinculamos a los derechos humanos. Uh-huh. Y nuevamente a este lugar de ser quien eres, como bien decías, uh-huh, Marco, tiene mucha fuerza. Uh-huh. Cuéntanos de esta frase, ¿cuándo la dice? ¿Por qué trasciende tanto? ¿Y por qué consideras tú que la comunidad LGBTIQ+ se la ha apropiado con tanto amor?
0: Juan Gabriel la dice, lo que se ve no se pregunta.
2: No se pregunta.
0: Porque justo le preguntan directamente, creo que en el 2003,
1: en una entrevista. Pero varias veces se lo preguntaron.
0: Sí, pero esta vez fue como la parte pública en un momento en donde además Juan Gabriel tenía muchas demandas, no estaba en muy buen momento. Y de pronto le hacen la típica pregunta de, ¿Juan Gabriel es gay? Y se responde, dicen que lo que se ve no se pregunta, mijo. Muy Juan Gabriel, ¿no?
2: Muy Juan Gabriel.
0: Y a mí eso justo... Lo que se ve no se pregunta. Él nunca se ocultó.
2: Ajá. Ni lo negó.
0: Ni lo negó. Claro. Por eso yo digo, él salía del closet en el escenario, ¿no? O sea, me cuentan que, por ejemplo, ahorita que hablábamos de Bellas Artes, María de la Paz, Arcaraz, que era su manager, pues obviamente se iba a presentar en Bellas Artes, pues imaginaban que iba a salir con su frac muy elegante y él le dijo a María de la Paz, no, yo me encargo del vestuario y salió con un frac blanco al principio, brillante, después con su bolerito, ¿no? O sea, lo que se ve no se pregunta, soy lo que soy, soy este personaje que todos van a amar. Entonces, creo que ahí concluye este hartazgo de estarle haciendo esa pregunta cuando él no se escondía detrás de nada, ¿no?
1: Tenía también una búsqueda espiritual profunda. En el documental se alcanza a reflejar que leía, reflexionaba. Rigo, que era, le mando un abrazo si nos está escuchando, que era su director musical, el director del mariachi, muy buen amigo. Rigo se casó con la mamá de Julio César Palomera, que era nuestra voz en Atínale al Precio, el que decía, ¡un auto! ¿No? La voz del podcast. Entonces, yo en las fiestas de Julio, pues conocí a Rigo, porque era el novio de la mamá de Julio. Entonces ahí nos contaba muchas anécdotas. Y me llegó a mandar unos audios que les mandaba Juan Gabriel por WhatsApp. Les mandaba que cambias de teléfono y se perdieron los audios. Tonto que los perdí. ¿Sí? Pero donde les echaba unas reflexiones, se da cuenta que le estaba dando un taller de desarrollo personal. y les decía, les reflexionaba, ¿verdad que sí? Les reflexionaba y les comentaba de cosas espirituales y del amor y de estar presentes. O sea, como si fueran sus alumnos, a los miembros del mariachi.
0: De hecho, internamente en la producción, cuando estábamos haciendo el documental, teníamos un cuadernito que se llamaba Sabiduría Juanga. Porque todo el tiempo te estaba justo hablando de su sabiduría y compartiendo sabiduría, y guardábamos ahí las frases icónicas de Sabiduría Juanga. Sí, le encantaba esta cosa de aprender y compartir y aleccionar.
1: Sí, ¿no? Le gustaba, era maestro.
0: Sí,
1: era maestro, tenía su rollo de gurú y de cómo tenía su filosofía. Claro. O sea, no tenía una vida vacía.
2: No, era maestro en toda la extensión de la palabra, porque justamente yo escuché un podcast donde habla de esta presentación en Bellas Artes y dicen que el ensayo general fue fantástico. Porque las personas que trabajan en Bellas Artes estaban un poco molestas porque no estaban siendo parte del magno evento. Y entonces Juan Gabriel dijo, bueno, vamos a hacer el ensayo general y que vengan todas las mamás de ustedes, vengan ustedes. Y quienes estuvieron en ese ensayo general dicen que fue una locura. Y es esto que dices, conectaba muy bien con todo público. Lo mismo con la esposa del presidente que con la gente de a pie que estaba por ahí trabajando y que también lo reconocía.
0: Sabía resolver, ¿no? Sí. O sea, ok, ahorita tenemos este problema, va a haber huelga, ¿no? O sea, hay este escándalo alrededor de que yo me presente Bellas Artes. Traigan a todos sus familiares.
2: Y a sus mamás.
0: Y a sus mamás, ¿no? Sí. Y entonces, claro, pues, te están cantando a ti, ¿no? En un momento tan especial, pues sí.
1: Estratega.
0: Ese ensayo lo tenemos justo en el documental, que es increíble.
1: Esa fue como una movida de ajedrez.
2: Un tipo muy, muy inteligente.
1: Sí, muy inteligente.
2: Emocionalmente muy inteligente.
1: Muy inteligente y muy cálido, muy bueno. Aparte, ya más allá de todo esto, su entrega en el escenario era de estos artistas que se desvivía en el escenario. O sea, se entregaba. A mí me tocó en el homenaje a Chespirito, ¿se acuerdan? Que todavía en vida, en el Auditorio Nacional, Talía y yo lo condujimos. Estaba Chespirito ahí en la tercera, cuarta fila, y Juan Gabriel dio el show de clausura. Cantó como, se echó como 2 horas y cacho.
2: Ay, wow.
1: No paraba y estaba sudado y seguía. Y era una entrega, era un éxtasis en el escenario. Yo, la verdad, a nadie, en inglés, ni en español, ni en ningún idioma, he visto a alguien que se entregara así.
2: Y el repertorio, ¿no? Muy robusto el repertorio.
1: Pero seguía y lo disfrutaba y esa era otra onda. Es que él estaba en su fiesta.
0: Era lo increíble, lo que veíamos en el material ya al final de su vida, que estaba muy enfermo, ya cansado, pero eso, o sea, lo que le daba vida era el escenario. Entonces no podía más, ¿no? Acaba de salir del hospital, pero lo ponías en el escenario y el concierto duraba 5 horas, 6 horas, ¿no? Y no había que lo parara.
1: El homenaje de Chespirito al aire duró menos tiempo, pero se echó un show ahí. Ya le habían dicho ya, o sea, ya acabamos.
2: Ya, no.
1: Y dijo, yo sigo, ¿quieren que me vaya? Yo sigo, y se echó. Y bueno, Chespirito feliz y toda la gente en el auditorio feliz.
2: ¿Y cómo lo detienes? No, al contrario, qué felicidad.
1: Y sabiendo que eso no iba a ir al aire.
0: Ay, no, y búsquenlo en internet, porque además sale vestido con un traje al estilo del Chapulín Colorado. O sea, esto es disque muy elegante, pero ay, no. O sea, no es que sacaba cada cosa.
1: Sí.
0: Busquen.
1: Muy
0: homenaje a Chespirito, Juan Gabriel, y vean el traje.
1: ¿Qué lecciones en el mes del orgullo, qué lecciones nos podemos quedar del maestro Juan Gabriel? ¿Con cuáles nos podemos quedar? ¿Qué reflexiones nos podríamos quedar en este mes?
0: Pues eso, en estar orgullosos de quién somos, ¿no? También otra frase de Juan Gabriel que además está en el mural en Ciudad Juárez. Ven que hay un mural gigante en Ciudad Juárez. Ajá. Y la frase es: felicidades a todas las personas que están orgullosas de quién son. Y él fue en vida a inaugurar ese mural. Entonces yo creo que eso es lo que tenemos que estar todos, ¿no?
2: Yo también diría que una de las grandes reflexiones es, al igual que Juan Gabriel, que nunca dejó de ser quien quiso, puso límites claros. Entonces no te metas con las personas, deja que sea libre al de al lado, respeta al de junto, y esa empatía que a veces nos hace mucha falta, creo que es una gran lección de Juan Gabriel.
1: Fíjate, yo me quedaría con el tema de que él decidió amar a su mamá, a pesar de que podríamos desde afuera pensar que la mamá tal vez no se merecía su amor. porque lo abandonó, lo deja, ¿no? Y no fue la mejor mamá, según, bueno, lo que aprendimos en el documental, lo que vimos. Y él dijo, yo te voy a amar. Yo te voy a amar, yo te voy a tratar como si hubiera sido la mejor mamá del mundo. Yo voy a tener mamá. Él decidió no perderse a su mamá y aceptar la mamá que le dio la vida y aceptarla a ella haciendo lo que mejor supo hacer.
0: Sí, que sí fue un hueco enorme, ¿no? En su vida, pero logró como de alguna manera perdonar, ¿no?
2: Sí, sí. Perdón.
1: Y dijo, yo voy a tener mamá. Porque cuánta gente dice, no, mi mamá me trató mal, me hicieron tal cosa, me abandonaron, no fuiste buena conmigo, te abandono y me pierdo de la experiencia de tener una madre. Y él dijo, no, pues me, si no tenía yo una relación con ella y no fue bonito lo que pasó en mi infancia, me la voy a construir como adulto. Eso fue una decisión.
2: Claro.
1: O sea, una persona que decide qué hacer con su vida, que no es víctima de las circunstancias. Yo con eso me quedo.
0: Y que además se rodeó de muchas mamás, ¿no?
1: O sí, sea,
0: claro. Siempre tuvo a María de la Paz, Rocío Dúrcal, Lola Beltrán, o sea, siempre estuvo rodeada de mamás que lo cuidaban y lo protegían. Y de ahí viene todo el ángel y la conquista de Juan Gabriel, porque Juan Gabriel también tuvo que ir conquistando esta necesidad del cariño materno, ¿no?
1: Ajá. Oye, cuando hace el ejercicio ese así tipo psicología gestalt, donde él se entrevista a él mismo.
2: Ay, me encanta, ¿no? Me parece genial.
1: Está buenísimo.
2: Genial.
1: Y él grabándose además.
0: Sí, no, bueno, la autoentrevista es una maravilla, ¿no?
2: La autoentrevista tiene que ser un método, ¿no? Como es muy interesante.
1: Pero ponte a pensar además en algo. Obviamente es él entrevistándose a él. Se grabó separado, ¿me explico? Entonces, sí. Él cuando hace una parte y hace la otra, se tiene que estar acordando como en película de qué dijo el otro Juan Gabriel, ¿no? Pero, Alberto a Juan Gabriel.
2: Pero claro que te habla mucho también de su creatividad, ¿no? Como de este ejercicio de hacer cosas diferentes a través de la creatividad. Me parece genial. Genial el hombre.
0: Genial.
2: Sí.
1: Muy innovador, adelantado a su época. Fue bloguero cuando no se invitaba en los blogs. Hacía sus historias de Instagram cuando no existía Instagram. Lo hizo todo, Juan Gabriel. Y también yo creo que algo que podemos reflexionar del amor que le tenemos los mexicanos a Juan Gabriel es que sabemos perfectamente que no fue perfecto. Conocemos por el documental y por otras historias sus lados oscuros, ¿no? Que ni siquiera vale la pena mencionar. Y así lo decidimos amar. Y ese es el amor verdadero.
0: Pues como cualquier ser humano, ¿no? Sí. A mí era lo que me pasaba. A mí cuando me caía gordo, que estaba yo viendo algo ahí, que decía, ay, no, qué pesado es. No, decía, bueno, y si yo tuviera una cámara todo el tiempo, también diría, qué pesada, sí. ¿No? O sea, todos somos...
1: No, y hizo cosas públicas.
0: Claros oscuros.
1: Sí. Hizo cosas públicas que no nos gustaban. Uh-huh. Yo me acuerdo en un festival de Acapulco, después de que había ya terminado el festival, se quedó cantando como 10 minutos una canción de él haciendo la propaganda para el PRI.
2: Ah, claro, sí, momentazo, muy famoso.
1: Yo me acuerdo
2: momento.
1: Que estaba detrás de cámaras con todo el equipo de Siempre en Domingo del Festival Acapulco y todos diciendo, ¿qué le pasa? Está loco. O sea, y todos enojados y decepcionados. Pero aún así lo amamos. Dijimos, bueno, te aceptamos como eres y te amamos. Y ese es un ejemplo del amor verdadero.
2: Sí, tuvo su momentito ahí.
0: Su momentito el PRI, pero sí, también en un momento en donde, bueno, el PRI era como este...
2: Todopoderoso.
0: Aunque yo siempre siento que Juan Gabriel era más grande que cualquier poder. Sí, era claro. Más grande que el PRI, era más grande que Televisa, era más grande que su disquera. O sea, claro. Él fue con todo, ¿no?
1: Sí.
0: O sea, como que...
1: Pero fíjate, ahí está la reflexión. Amar a alguien no es estar 100% de acuerdo en todo.
0: Totalmente.
1: O sea, te puedo amar aunque haya cosas en las que no estamos de acuerdo. Sí. Y no es todo nada, no es, ah, me decepcionaste, ya no voy a oír tu música. Como apoyaste al PRI, entonces ya no voy... No, espérate, tranquilo, pues le iba al PRI y pues, es su rollo, no estás de acuerdo, sí. Pero síguelo amando.
2: Pero sí tuvo su momento de cancelación, no como sí. La conocemos actualmente, pero sí también atravesó por ahí.
1: Es que eran los momentos en que
2: la política.
1: Llorábamos porque el PRI saliera de Los Pinos, o sea, sí, eran esos tiempos sí, donde sí. El PRI ya no era el partido hegemónico y popular, ni mucho menos.
0: Pero él estaba que le tenía todo el problema de los impuestos.
2: Tenía un problema
1: claro.
2: De los impuestos. Entonces,
0: pues, si le voy a cantar al PRI, pues le canto al PRI.
2: Si era Juan Gabriel, no era ningún tonto. Todo era una estrategia.
1: Amigo de Salinas de Gortari.
2: Pero es aún verdad, así... trae esa deudita ahí pendiente.
1: Así lo amamos.
2: Así lo amamos.
1: Así lo amamos, porque así es el amor, ¿no, Gina? Pues sí. Tú que estás casada, ¿a poco no es así?
2: Y con las amistades también, en el amor de pareja y con las amigas. Hacen cosas que dices, híjole, bueno, pero ya es mi amiga, no pasa nada.
0: Ajá. Oye, en el documental sale y justo diciendo eso, bueno, somos socios, o sea, nos tenemos que ayudar, ¿no? El PRI y el artista, ¿no? Pues en esto, pues hay que ayudarnos.
1: ¿Somos? Pues sí, es el México de esos tiempos.
2: Es el México de esos tiempos.
1: Oigan, si se perdieron el documental, nunca es tarde para verlo, para volverlo a ver. Está en Netflix, Juan Gabriel, Debo, Puedo y Quiero. Son 4 episodios de una hora, ¿verdad?
0: Sí.
1: Cuatro episodios de una hora. ¿A ti qué te dejó personalmente? ¿Quién fue María José Cuevas antes y después de este documental?
0: Pues que me tatué a Juan Gabriel en mi muñeca, imagínate ya eso. No, pues una experiencia, o sea, como documentalista creo que esto es lo más increíble que me ha tocado hacer, lo más difícil y eso, o sea... Sabiduría, Juan Gabriel. Aprendí mucho de Juan Gabriel, de su sabiduría.
2: Esperemos que algún día publiques ese libro de frases y anécdotas que sucedieron durante la investigación y calificación del material. Queremos ver todo
0: una
2: eso
0: joya.
2: Que no llegó a la edición final, pero que fue parte del proceso.
0: Es una joya.
1: Deberías, así como La Casa de los Famosos en VIX tiene todas las horas, deberían poner todos los videos de Juan Gabriel en una membresía especial de Netflix. Ahí para que los vean. Ahí sin edición y en crudo. Ahí les va toda la...
2: Un canal dedicado a Juan Gabriel.
1: Con todos los videos.
0: Yo lo que más sufrí es todo lo que se quedó fuera.
1: Claro.
0: O sea, eso sí.
1: Pues hazte una segunda parte.
0: Yo tenía ahí una colección de videos que se llamaban Joyas.
1: Claro.
0: Que iba ahí yo metiendo todas estas joyas que no están.
1: Hiciste 4 episodios de una hora. Si hubieran sido 8 de una hora, yo los hubiera visto feliz.
0: Claro, sí.
1: Así que...
0: Yo también.
1: Es lo que es. Pues muchas gracias. María José Cuevas, ¿tienes redes sociales para seguirte?
0: @ María José Cuevas, Instagram. Sí.
1: María José Cuevas. Bueno.
2: Ahí te seguimos.
1: Hija del gran pintor. Cuevas. No el director de deportes de fórmula.
0: No.
1: Muchas gracias.
2: Muchas gracias.
1: Gracias, gracias. Nos despedimos de Telefórmula. Se quedan con Maxine Goodside. En Radio Fórmula seguimos después de una pausa. Mientras yo
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5: La empresa china Yuptech Robotics presentó los avances del modelo de robots humanoides U1 Pro, diseñados para el mercado masivo y que en 2 días generó preventas millonarias a la compañía con miles de pedidos. El U1 Pro es un robot humanoide biomecánico avanzado de tamaño completo, con un modelo de inteligencia artificial que se basa en la conversación para mejorar la interacción humano-robot. Es capaz de identificar el tono, las expresiones faciales y la velocidad del habla para reconocer el estado de ánimo del usuario y ajustar sus respuestas a este contexto. Incluye 2 modelos humanoides con apariencia hiperrealista, ambos rubios, en versión femenina de 1,68 metros de altura y 35.2 kilos, y una masculina de 1,83 metros y 42 kilos. Aunque los propietarios pueden modificar detalles estéticos y rasgos de personalidad con el tiempo para crear un comportamiento más personalizado, informó Aidey Rivera. 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
6: ¿Qué tal? ¿Cómo le va? Me da mucho gusto poder saludarles en este Noti a la Hora. Déjeme comentarle rápidamente que son totalmente falsas las versiones que circulan sobre un supuesto desalojo a la Liga de béisbol Beto Ávila, lo que impediría jugar a cientos de niños y jóvenes de esta liga. Esto acorde con el área jurídica del Ayuntamiento de Boca del Río. Según personal del área municipal, el documento que circula es una notificación que se le envió a la directiva de la Asociación Civil que usufructuaba el comodato legal de las instalaciones deportivas municipales en las cuales juegan los equipos de la Liga Beto Ávila. Esta notificación forma parte del proceso legal que tiene que seguirse de acuerdo a lo aprobado por el Cabildo en días pasados, que ordena el rescate de las instalaciones para mejorarlas y ampliar la capacidad de número de niños que pueden jugar allí. Bueno, pues es, o sea, retomar legalmente un inmueble que lleva un procedimiento de ley. Es un proceso de entrega-recepción y así lo marca la ley cuando retomas un inmueble. Después vienen los convenios de colaboración con los interesados, que en este caso son los padres de familia de la Liga de Béisbol Beto Ávila. Así lo agregaron los jurídicos. Así es que es totalmente falsa la versión que circula en redes sociales y esto es dado a conocer por el Ayuntamiento de Boca del Río. Soy Jesús Olivares. Me dio mucho gusto estar con ustedes. Sigan con Grupo Fórmula. Nos saludamos más adelante.
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La inauguración de la justa mundialista, Marjorie de Sousa enfrenta nuevamente las preguntas sobre la convivencia de Julián Gil con su hijo. Lupillo Rivera deja el pleito con Belinda atrás y ahora se enfoca en su relación. Y el esposo de Maite Perroni está metido en serios problemas. Con esto y más, continuamos.

0: estamos de regreso y ya estamos en nuestra hora de televisión, YouTube, radio y plataforma de Grupo Fórmula. Y estábamos viendo un video de Belinda que les estaba yo diciendo qué bonita es Belinda.
1: Hijo, es tan guapa.
0: Qué bonita es.
1: Es de verdad que es una muñeca de carne y hueso.
0: Pero es que todo, cuerpo, cara,
1: y
0: pelo,
1: aparte
0: todo.
1: Su voz.
2: Ay, es linda.
1: Y es muy dulce.
2: A mí me encanta.
0: La verdad, me encanta Belinda.
1: Y es un fashion icon. Es un icono de la moda.
0: Sí.
1: Le
0: porque
1: fascina.
0: Porque siempre anda súper bien vestida, siempre
1: ¿viste
0: saca
1: cómo fue a la inauguración?
0: Sí.
1: Con los Swarovski.
0: Y todo el mundo la criticó y luego cuando vimos lo que... Lo que costaba.
2: El relojazo que traía, Max.
1: Y el micrófono.
0: El micrófono. Los aretes costaban 250 mil pesos.
1: Obvio.
0: El collar costaba 1,000,000.
1: Era una obra de arte
0: pesos.
1: Lo que traía puesto.
0: El reloj que traía de puros rubíes costaba $1,000,000.
1: Uh-huh.
0: Más todo el conjuntito que dijeron que era como para ir al súper.
1: Ay,
0: pues solamente favor. Las millonarias.
2: Van al súper
0: así. Las putri, van al súper así.
1: Las putrimillonarias.
0: Las putrimillonarias van al súper con un atuendo de 250 mil pesos.
1: No sé, y aparte, pero aparte de lo que costaba, tienes que tener ese cuerpo.
0: Ah, no, claro. Sí.
1: Porque tenía el pantalón, le llegaba abajo del vello púbico, que no lo tiene.
0: No, no, tampoco.
1: Pero
0: sí,
2: a la cadera.
0: Sí le llegaba
2: a las
0: caderas.
1: Pero
0: sí.
1: ¿Qué cuerpo?
0: No, bueno.
1: No.
0: Pues por eso se puede poner eso.
1: No,
0: por ese
1: cosa
0: cuerpo.
1: Cosa más divina.
0: Sí.
3: Oye, Max, fíjate que,
0: sí, ¿no?
3: Bueno, el fin de semana estuvo porque participa en la nueva entrega de Toy Story. En este gran momento que está viviendo Belinda, después de, bueno, haber estado en la inauguración de la justa mundialista, creo que está en tendencia, sin duda.
1: Lo de Carlota.
3: Está lloviendo Carlota, que se va a estrenar. Y esto fue lo que habló porque pues está yendo el
0: y
3: muy bien.
0: Va a ser la villana de Toy Story.
3: Sí, el personaje.
0: Sí,
3: digital,
0: es la villana.
3: ¿No? La villana.
0: Ella le presta la voz a la villana de la historia. Miren lo que pasó.
4: Belinda presentó ayer la cinta Toy Story 5 en la que presta su voz a Lilipad y durante la alfombra roja aseguró que es muy importante mantener viva a su niña interior, por lo que continúa coleccionando juguetes y jugando con ellos.
5: Ah, no, yo sigo jugando todos los días, me divierto muchísimo, tengo mis juguetes, me encantan, de hecho, ahora estuve hace poquito en los estudios de Pixar y me llevé muchísimos juguetes, entonces ahí los tengo y me encantan, aunque sea para coleccionarlos y verlos, no, o sea, nunca perder ese lado de niño, de niña que tenemos, nunca hay que perderlo, y cuando tienes hijos también, supongo que yo que tengo al perrito ahora estoy jugando todo el día con él.
4: En esta oportunidad, la cantante donó precisamente para gente que más lo necesita un juguete de su personaje, mientras que su perrito se sumó con un Woody. La joven aseguró que hacer que alguien tenga una sonrisa es lo mejor que le puede pasar.
5: Pues creo que es súper importante compartir. Yo traje pues a Lilipad y también mi perrito Popper nos va a donar también un juguete.
6: No, no me hagan esto. ¿Ese bebé va a donar también?
5: Los dos vamos a donar.
6: No puede ser. ¿Qué es lo que está? ¿Está donando un Woody?
5: Está donando un Woody y yo Lilipad. Entonces estamos donando. Totalmente, creo que es lo más importante poder darle una sonrisa, felicidad a alguien más. Yo creo que eso no tiene precio y por eso siempre hay que tratar de cuidar los juguetes que tenemos y cuando no los usemos, donarlos, porque yo estoy segura de que miles de niños y niñas van a ser muy felices, ¿no? Y poderle sacar una sonrisa, como te lo digo, a alguien no tiene precio.
4: Bailey reveló que formar parte de esta cinta fue un sueño hecho realidad.
5: Feliz, estoy muy contenta. Esta es una película muy especial. Formar parte de esta aventura de Toy Story 5 es un sueño hecho realidad, así que muy emocionada. Ya quiero ver la película.
4: Para Grupo Fórmula, Eddie Gutiérrez.
3: Ahí está Lalito, mira, Max, que
0: está.
3: Se fue con Belly el domingo temprano.
0: Sí.
3: Fue como a las 8 de la mañana y Lalo ahí
0: muy
3: estaba.
0: Muy temprano.
3: Pero bien, ¿eh?
2: La verdad es que Belinda es una chava bien trabajadora. Desde chiquita estuvo
0: sí.
2: En las novelas y ha sido perseverante en su carrera.
0: Sí.
2: Va, constante. A veces le va bien en algunas cosas, a otras no tan bien.
1: Como
2: pero
1: todo.
2: La verdad es que siempre es constante Y hace muchas campañas, muchos comerciales. Y ahorita, la verdad, yo creo que está en uno de sus mejores momentos de su carrera.
3: Creo que es el mejor.
2: Bellísima. Uh-huh. Y sin importar lo que pase, ¿no? Con los novios, con su vida amorosa, trabaja, se enfoca y lo hace muy bien. Pero me encanta,
1: hace,
2: Belinda.
1: Hace unos años yo le entrevisté y me dijo, a mí me gustaría tener a los 33 un hijo.
0: Fíjate.
1: Y creo que ya tiene 33.
3: Ya, es momento.
0: Pues, es momento.
1: Pero pues también a ella le gustaría tener...
0: A un marido.
1: Ella sí me dijo, a mí sí me gustaría tener un marido y estar casada y tener el anillo de compromiso y tener la boda y luego tener el hijo.
0: Pues sí.
2: Bueno, pero para eso también tiene... Ella ha visto que necesita un buen partido, un hombre que esté a su altura, que la respete, que esté con ella, y no está fácil.
0: Sobre todo
2: tenga
0: dinero.
2: Pero
0: imagínate. Porque Beli gasta a manos llenas.
2: Pero gana también ella muy buen dinero.
0: Es su dinero.
2: Alguien a su altura también que gane.
0: El cuate tiene que tener dinero.
2: Sí.
0: Porque ella sí gasta mucho de su dinero,
3: pues,
0: claro.
3: Pues ya está el 1%, se redujo la población del país.
0: Bueno,
3: ojalá
0: pero
3: que lo encuentre.
0: Y también en Toy Story hubo alfombra roja, vamos a ver qué pasó. Fueron muchos famosos, ¿eh?
1: ¿De verdad?
4: La película Toy Story 5, a la que acudieron diversas celebridades, a quienes tuvimos la oportunidad de preguntarles cuál fue su juguete favorito de niños. En exclusiva, el ganador del Oscar, Eugenio Caballero, detalló que la cinta le gustó enormemente y con qué jugaba de pequeño.
7: Bueno, es que hay varios. De hecho, venía de ambas partes, es decir, también de pilas y electrónicos, que, por ejemplo, me gustaba mucho el Mondice, Simon Says, ¿no? Que lo gustaba muchísimo. Bueno, o mi maquinita de Space Invaders también, ¿no? Y por otro lado, pues también, pues para mí era en realidad más bien una pelota de goma que tenían, que me encantaba. Muy bien.
4: Quien también nos compartió cuál era su compañero de juegos en la niñez fue Alfonso Herrera, quien muy contento hizo eco de aquellos años en su barrio.
8: Yo creo que mi favorito podría ser Rex, y te voy a decir por qué. Mis hijos, en algún momento, creo que todos nuestros hijos tuvieron la etapa de dinosaurios. Entonces, en algún momento, mi hijo Daniel y también Nicolás reconocían los dinosaurios. Un balón, y te voy a decir por qué. Porque un balón, y ahorita que estamos en etapa mundialista, se podía convertir en un juguete donde podíamos jugar 30 chamacos en la cuadra. O de repente, si no había balón, pues una lata aplastada se convertía también en un balón.
4: Por su parte, Patricio Borghetti, acompañado de su esposa Odalis Ramírez y de sus hijos, compartieron su emoción por poder ayudar a otros con la donación de juguetes, aunque el conductor aceptó que eran de él y no de sus hijos.
9: Estos niños trajeron los juguetes míos, en realidad.
10: Para... ¿Qué? ¿Estos te pertenecían? ¿Te trajiste el juguete de tu papá?
11: Sí.
10: ¿No te importa?
11: No.
10: Necesito saber la historia del juguete, por favor. ¿Quién de los dos?
12: Es que, como decía Pato, es una franquicia que ha crecido con todos nosotros. Y yo creo que el gran mérito es que ha tenido este poder y este alcance de reinventarse y de siempre mantenerse súper vigente.
9: Y el ejemplo que nos ha dado la película, una de las enseñanzas más lindas es cómo a partir de la transición de tu vida que vas avanzando, es bueno cederle los juguetes a alguien que los va a disfrutar igual, que va a jugar, que se va a emocionar, que se va a enamorar de ellos.
4: Quien también estuvo acompañada de su hijo Omar fue Violet Isbel, quien comentó que vio toda la saga de Disney y que ahora está feliz por compartirla con él.
13: Es que es un momento muy importante para nosotros. Vine con mi hijo Omar justamente porque la primer premier que vivimos juntos, él era chiquitito y fue Toy Story 3. Y ahorita regresamos a esta... Nunca hubiera imaginado que fueran a hacer 5 películas.
4: Para Irán Castillo, darle vida con su voz a la vaquerita Jessie es un gran honor y la hace sentir muy bien porque los mensajes que tiene este largometraje son muy importantes.
14: Ahorita que ya la vi completa me conmovió muchísimo y ya, o sea, me encantó. Estoy muy contenta. Del doblaje es las cosas más bonitas que me ha pasado. Hacer la voz de la vaquerita es de verdad un regalo para mí y siempre que he hecho el doblaje lo disfruto muchísimo. Y bueno, esta de Toy Story 5 pues todavía lo disfruté más porque tuve como más interacción, ¿no?
4: Finalmente, también nos encontramos con Carol Sevilla, quien muy emocionada compartió que al ser ella misma una chica Disney, no podía perderse este estreno y unirse a ayudar, y nos contó de una muñequita muy especial.
15: Mira,
11: Te voy a decir una cosa, había una muñeca que me encantaba mucho, no era de ninguna película, era una muñeca que te ponías como un disco aquí y bailaba contigo. Y hace poquito mi mamá la encontró otra vez y me la volvió a regalar, así en caja tal cual, me volví loca. Es mi muñeca favorita. Yo creo que es nunca perder a tu niño interior, ¿sabes? Creo que es lo más importante. Aparte creo que es lo que nos hace estar vivos, ¿no? Vemos algún muñequito, incluso muchos que ya son papás, ven a sus hijos. Me imagino que tú...
15: Estoy llorando.
11: No lo ves con un juguete y es como que no lo quieres, o sea, te da mucha ternura, ¿no?
4: Para Grupo Fórmula, Eddie Gutiérrez.

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7: Cuando oímos canciones así de los años 80 y 90, tipo Emanuel, Yuri, Mijares o José José, nos damos cuenta realmente qué significa el término migajero, tan en boga en redes sociales y entre los jóvenes, ese que se conforma con migajas de amor. Dice José José, vuelve por favor como estés, como sea, que a nadie le importa, aunque te hayas manchado de todo, para mí es igual, ¿no? Es el típico, ¿no? O corazón, corazón, yo te pido amor, ¿no? Que dice Yuri por ahí. O tu muñeca, eso es, la que tienes arrastrando hacia tus pies. Por favor, no canten esas canciones y no sean migajeros.
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8: Los diamantes son trozos de carbón que soportaron una presión extrema y calor intenso bajo la superficie de la Tierra.
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1: Bueno, estamos de regreso y quiero que me cuentes lo de Martinoli.
2: Tendencia, Max, empezó la justa mundialista y es tendencia Cristian Martinoli y el equipo de Azteca Deportes, porque resulta que sale un tuit de TUDN, que es la cadena de Televisa Deportes, uh-huh, donde dice: nosotros estamos transmitiendo en vivo desde el estadio en Dallas, como tirándole pedrada porque Azteca no está viajando a todas las sedes mundiales, bueno, a todas las sedes del
3: no
2: partido.
3: No tiene los derechos.
1: Faitelson se ha ido a todos.
2: Él está yendo a todos.
1: Y Vaca, sí, y además transmite desde ahí.
2: Pero Azteca está escogiendo algunos, que es a donde sí van, pero pues no le ven el caso de viajar porque también, digamos, un Colombia, Uzbekistán o otro tipo, uh-huh, de partido, dice, mejor guardamos esto y estratégicamente mandamos a los que valen la pena. Resulta que Martinoli dice: ah, bueno, pues si ustedes dicen que no estoy en el estadio, pues yo estoy en el baño y yo me orino con todos. Preparé una crónica, vamos a verla para que entendamos bien esta pelea que está comenzando a una semana de que
1: bueno,
2: se inaugura
1: la
2: justa.
1: Bueno, te digo que Faitelson se pelea también con todo mundo.
2: Con todos. Pues ya, y Faitelson era jefe de Martinoli.
1: Sí, debería ser este equipo con Adame. Sí. Para que se pelean con todo mundo.
2: Vamos a ver.
1: Bueno, vamos
3: ahorita
1: a ver.
3: Están en
1: ¿qué
3: el
1: dijo
3: juzgado,
1: Faitelson?
2: Con el inicio de la justa mundialista también inició la guerra por el rating entre Televisa y Azteca, quienes se han enfrascado en una feroz batalla por la preferencia del público. Pero todo se salió de control cuando la cuenta oficial de TUDN publicara lo siguiente: hay muchas formas de narrar un partido, una de ellas es desde el estadio. Saludos desde Dallas. Dicho mensaje incendió las redes sociales y Martinoli y su equipo respondieron al sentirse aludidos de narrar algunos partidos del evento deportivo desde los foros de la Jusco.
4: ¿Están listos?
5: Sí, sí, señor.
4: Va. Se me acabo con una presentación.
5: Ah, no, okay, hecho.
4: Hola, soy Cristian Martinoli. Me dedico a narrar desde el baño y desde ahí orino.
5: Bravo.
4: Y desde el baño orino a todos.
2: La cosa no quedó ahí. El propio conductor hizo lo siguiente en sus redes sociales.
6: La pone en profundidad del centro, ¿va?

0: para rematar ayer por la noche, durante la transmisión de Protagonistas, de esta forma se volvió a burlar de TUDN con un claro mensaje.
1: Vean lo que hay en el baño. ¡Así es! ¡Así es como te dicen! ¡Aquí está!
2: ¡Ahí está!
1: ¡Tu altar!
2: ¡Déjame narrar!
1: ¡Aquí está, Cristian!
2: ¡Déjame narrar!
1: ¡Ahí está, Cristian! ¡Tu espacio de trabajo, Cristian!
2: ¡Aquí está el disparo! ¡Viene el penal para Brasil! ¡Gol! ¡No! ¡Le pegó el palo! ¡Brasil está fuera de la Copa del Mundo! ¡Llegan los croatas y se abrazan! ¡Drama absoluto en la Copa Mundial! ¡Se va Brasil del torneo!
0: Para Grupo Fórmula, Ernesto Buitrón.
3: O sea,
0: Martinoli siendo Martinoli Max, irreverente, pero algo que dice él que en una entrevista simpático de Pati Chapoy, sí, algo que dice que le dijo a Pati Chapoy en una entrevista es: José Ramón Fernández de cierta forma heredó o lo enseñó, que él tenía que pelear contra pues toda la maquinaria que era Televisa. Creo que lo está haciendo al final bien. La transmisión de Azteca es muy buena. Martinoli, García y Campos, todo mundo quiere escuchar. De hecho, pasamos a Campos, ¿te acordás? La semana pasada Max, que se bajó ahora sí que con zapato italiano y traje italiano carísimo al charco ahí en Reforma porque se inundó. Pero lo cierto es que esta guerra que inició TUDN pues tuvo estas tres balazos de Martinoli, y yo pienso que es como lo hubiera hecho José Ramón Fernández. José Ramón siempre era muy frontal.
4: A mí la verdad es que no me parece bien, ¿eh? O sea, pues yo creo que cada uno tiene que ver, cada televisora tiene sus propios recursos, claro. Y como que yo creo que no te tienes que estar fijando en lo que hacen allá, y si lo hacen bien, y si tienen presupuesto,
3: mejor
4: y si lo hacen,
3: bien tú,
4: hazlo bien tú. Pues algo diferente a ti, porque la verdad es que tú también vienes
0: yo
4: bien filosa.
0: Yo creo que al final la crítica a lo de los partidos incluso es una bomba que le explota a TUDN, porque también en Televisa hay muchos partidos que se narran desde las cabinas de televisión. O sea, no estás tú en el estadio, pero tú tienes todo el panorama, lo estás viendo y lo estás platicando. Y un tema que aquí es, me parece que es la falta de presupuesto que tendría o supuestamente tendría Azteca, porque pues ya ves que no están yendo a todo el mundial, no compraron los derechos completos. Pero lo que están haciendo en una estrategia es que ellos lo tienen gratis. Hay partidos que pasan por la página de Azteca, que desde tu celular puedes ver. Y ViX lo que hizo fue crear un paquete para ver todo el mundial a través de su plataforma. El problema es que muchos usuarios se han quejado de que las imágenes no son en 4K, que no les está gustando mucho, porque al abarcar tanto, pues no tus elementos fuertes no están en todos. Entonces,
3: pero si lo haces en 4K, muchas televisiones no tienen 4K y entonces se ve horrible.
0: Pero la gente de redes, que es a la que me enfocaba ViX, sí se está quejando de que está recibiendo muy mala señal. Ajá. E incluso el día de la inauguración en el estadio se les fue un cacho del servidor y no pudieron verlo como lo pensaba ver la gente que contrató el paquete. Lo cierto es que la guerra empezó, y es a lo que José Ramón Fernández muchas veces nos acostumbró, entre José Ramón, el Wiri Wiri, pelear de repente en su momento cuando estaba Raúl Obañanos en Televisa.
4: Pero ya no son esos tiempos. Creo que entre colegas está muy mal tirarse a calabaza unos a otros. O sea,
5: ¿por qué me tiras a mí?
4: Es que tan profesionales son unos como tan profesionales son otros. Ambos hacen esfuerzos realmente fuertes por llevar la mejor transmisión a sus televidentes.
5: Yo estoy muy emocionada porque hoy juega Argentina contra Argelia.
3: Ah, de veras.
5: Me suicido si le gana Argelia, porque está viendo unas cosas que tú dices, no.
3: ¿Tú crees que gana Argelia?
5: Cabo Verde. En Cabo Verde viven 500 personas.
0: Pero sí, empató.
4: Bueno,
0: o sea,
4: pero
0: hay
4: le dio batalla para tener ahora un empate y resistir el 0-0.
0: Tú lo ves por tu DN, ¿no? Los partidos de la selección.
4: Algunos.
0: Sí, tú los ves por dónde. Pero tú por dónde los ves, Max.
3: También por
0: yo los veo por Azteca. Siento que las narraciones de repente Azteca son irreverentes, o sea, vas a encontrar chiste y diversión, son divertidos.
5: Es que luego en los otros canales creen que están hablando del Papa, porque lo hacen con una con un decoro,
0: una soberanía,
5: con perdón, es fútbol. Cuando yo estuve en primera fila me tocó un amigo de mi esposo que ya estaba borracho a las 11 de la mañana. Y yo le decía, siéntate, porque van a creer que eres algo mío. Y
3: estás borracho.
5: Y estás totalmente borracho. Y me decía, esto no es la ópera. Y tiene razón.
3: No, la ópera.
0: Exacto.
5: El fútbol no es la ópera. No. Pero muchos locutores hablan de los partidos como si fuera el ballet, como si estuvieran hablando de Baryshnikov o de Isaac Hernández. y no es la ópera ni es el ballet.
4: Es que ahora también fútbol. Ya les da miedo que los funen. O sea, si de repente tú hablas mal, como uh-huh. están inmediatas las redes, entonces pues ya no, ya tienen que ser muy, muy cuidadosos y muy así. Y acuérdate que ahora ya demandan ya, por sí, todo claro. Y entonces ahora ya como que se miden mucho para no entrar en conflicto. No, y aparte
3: no puedes decir muchas cosas de fútbol.
0: Sí, pues hay, si dos, no tienes los derechos. Hay dos opciones ahí, la gente sabrá cuál es la mejor. Está claro, la del 7, está la del 2.
3: Afortunadamente y todavía podemos todavía. Escoger y hacer lo que
5: está. Y están los prepagos, gente de redes, ¿no? Que no paga nada y que va a los partidos y los relata desde ahí.
3: No, pero bueno.
4: No sé también si lo están pasando por ESPN y Fox Sports.
0: No, todo sé, es ¿no? nada más, ¿nada más Televisa y Azteca son los únicos que tienen
4: no
0: los
4: he
0: derechos.
4: Visto, la verdad. Sí. Pero bueno. Según yo, sí.
0: No, pasan la repetición.
5: Estoy muy emocionada.
3: Bueno, vamos ahorita a cambiar de tema y okay. Nos vamos con Shakibeca.
0: Ay, Shakibeca,
3: dicen que Shakira no bailó en el Mundial.
5: Sí, bailó, yo la tenía aquí.
3: Ay, claro. Pero que, pero bueno, Shakibeca ya, no, Shakibeca ya perdió el piso, ya se siente más que Shakira. Vamos a ver qué pasó.
6: ¿Cómo te fue en el Mundial?
7: No,
6: ¿cómo
7: bueno,
6: te fue la inauguración?
7: A Shakira Mebara le fue muy bien. Sí.
6: Oye, ¿qué opinas de eso? Que no era la real.
7: Que decías que eras tú. No, hombre, tú sabes que eso es ahorita, es divertido. La gente crea un chisme divertido en redes, la gente se entretiene, es parte del show. Es parte del show.
8: ¿Y cómo te sentiste de que pues una institución como el aeropuerto, una zona federal, te hayan contratado para dar show?
7: No, un honor siempre para mí, por supuesto. Se ha trabajado mucho para conseguir ese apoyo y pues seguimos apoyando a Shakira siempre en honor a ella, porque es en honor a ella y a todos los proyectos que ella realiza. Por ejemplo, esta fiesta futbolera.
8: Oye, mucho se dice que también como que estas oportunidades que se te han abierto ya hacen que pierdas como el piso, que te estás elevando.
7: Para nada, mi corazón. Mira, esta es la prueba, ¿ves?
9: ¡Ay, qué lindo! Okay.
7: Para nada. Yo estoy aquí con mis amigos. Mira, somos amigos desde hace años. Con todos mis amigos por ahí andan. Y vengo a apoyar a mis amigos de Escándala. Que, bueno, o sea, me han apoyado desde el principio que llegué aquí a México. Y tenemos mucho tiempo trabajando, mucho tiempo picando piedra. Ustedes lo saben, muchos de allá no saben. Y pues nada, no se pierde el piso, porque es que ese no es el camino.
3: Ya estamos de regreso y bueno, nos vamos a ir a un corte comercial, ahorita volvemos.

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2: El colibrí es el ave más pequeña del mundo. Mide solo 5 centímetros y pesa a lo mucho unos 20 gramos. Su peculiar forma de volar y su lengua en forma de tubo lo hace un animal único. Puede mover sus alas 60 veces por segundo en un patrón circular, además de volar de un lado a otro, hacia atrás, e incluso quedarse suspendido en un punto, y puede alcanzar una velocidad de 90 kilómetros por hora a pesar de su diminuto cuerpo. Se alimenta de néctar de las flores y es capaz de visitar miles de flores diariamente para encontrar alimento.
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0: Bueno, estamos de regreso, ya llegaron las madres. Ahora sí que madres.
1: Madres.
2: Ya, ¿verdad?
0: Ay, qué bárbara.
2: Ay, mi querida Max, pues me da mucho
0: gusto.
2: Oye,
0: donde sean gemelos estos, ¿qué vas a hacer?
2: No.
0: ¿Ya tienes gemelos y otros gemelos?
2: Lo primero que pregunté fue, dígame, no sé, lo que sea uno. Que sea uno nada más esta vez. 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
0: Ay, pues muy bien, ¿no? Muchas gracias, Ari.
2: Gracias.
1: Salud y regalos.
2: Sí.
0: Que llegue pronto la bebé.
2: Eso.
1: Sí.
2: Muchas gracias, Max.
0: Unas cosas buenísimas.
3: Estamos de regreso, Max.
0: Ya estamos de regreso.
3: Ahí está con las células. Oye, Max, es momento de dar una exclusiva. Este es martes. Tengo una exclusiva. Te tengo los tres primeros nombres confirmados de la casa de los famosos que me acaban de llegar. Primera de ellas es sorpresa.
0: A ver, ¿quién?
3: Mariana Ochoa.
0: Ah,
3: Mariana Ochoa ya negoció, cerró su contrato. Ella va a estar, va a la casa de los famosos. Segunda famosa que ya reclutaron y que está ahí, Brianda de Llanara. Ella es una creadora de contenido y se le relacionó sentimentalmente con Nicola Porchela. Tercer persona que no han firmado, pero que están a nada con ceros de confirmarlo y estamos dependiendo del cheque, Gabriel Soto Borja. Están a marchas forzadas viendo de dónde sacan la lana para meterlo.
0: Gabriel Soto.
3: Gabriel Soto. No, están buscando el dinero, Max, para poderlo convencer, pero lo tienen en un preacuerdo. Y otra persona que está es firmado, que es una persona que se

0: malo, ¿eh? Muchas veces es un debe. Cuando tienes tu exclusividad, bueno, sí. Pasó a Arad de la Torre, le pasó a Paul Stanley. No es si tú quieres o algo, es... No,
1: los obligan si tienen exclusividad. Sí. Y además, a lo mejor lo convencen a billetazos también.
0: Sí, porque también vas con una lanita extra aparte
2: de exclusividad. Eso que te estás diciendo, perdón, yo creo que no existe.
0: Bueno, hagamos una apuesta.
2: ¿De que te obligan?
0: No, claro. Sí, te eso obligan. Sí,
2: claro que no.
1: Sí, claro que sí.
2: Discúlpame.
0: Arad de la Torre, Arad de la Torre fue el primero que dijo que no quería y al final la empresa con la exclusividad le dijo que sí.
2: Porque quiso, no, nadie lo obligó. No. Está
1: eso. Cuando tú tienes una exclusividad con Televisa, okay, te dejan que rechaces un proyecto o dos, pero ya el tercero te dicen vas
0: y
1: porque
0: Paul
1: vas.
0: Y Paul Stanley también en su momento.
2: Sí, pero ellos quisieron entrar. Perdóname.
0: No, bueno.
2: O sea, yo trabajo con ellos. Claro que nadie los obliga.
1: Bueno, pero no te van a decir, me obligaron.
0: Sí, o sea, es que. Bueno, quizá la palabra obligar es. Te presionan porque, oye, tú eres exclusivo aquí, te necesitamos ahí porque es el proyecto que hay que apuntalar.
2: Pues no, que además, yo acepta eso.
1: Además, te voy a decir una cosa: la exclusividad de Gabriel Soto es muy buena, muy grande. Entonces, pues, oye. Si te están pagando una fortuna, pues si te dicen vas, aparte de lo que le van a pagar si entra a la casa de los famosos.
0: Sí, esa parte.
1: Que sería otra superlana.
0: Pero bueno, tú lo sabes, Shanik, o sea, no es algo que esté en un contrato, pero es como de, oye, pues ahí necesitamos apoyo,
1: y
0: pues lo haces.
1: Que, sí, claro.
2: No, hombre, no hay en
0: o
2: eso.
0: O sea, tú no apoyas a Televisa en nada.
2: Hay gente que está haciendo
0: pero
2: cola
0: si a ti te, pero
2: entrar.
0: Si a ti te hablara Andrea Rodríguez
1: sí,
0: y te dijera...
1: Sí, pero no tienen el nombre de Gabriel Soto. Sí. Hay mucha gente que quiere entrar porque les pagan muy bien, pero no tienen el nombre de Gabriel Soto.
2: Ah, no.
1: Ah, ahí está.
0: Y lo que quieren en esta nueva casa...
2: Bueno, yo no creo que los obliguen.
0: Por eso, si a ti, Andrea, si a ti hoy te dijeran, oye, hay que ir a un evento el domingo a las 12 de la noche porque
2: nunca
0: hay que apoyar...
2: Nunca me ha pasado.
0: ¿Pero irías?
2: Bueno, obvio, pero nunca
3: pero no es lo mismo ir a un evento a irte a vivir 2-3 semanas alejado de tu familia en un lugar que no es tu casa conviviendo con extraños. Sí. O sea,
2: no te pueden
3: la
2: obligar.
3: Es que
2: pues, ni no lo hacen.
1: Pero si le llegan al precio, igual.
0: Pues
1: sí.
0: Con un contrato como
1: yo
0: los
1: no
0: que
1: creo,
0: están.
1: Yo no creo, pero igual.
3: A lo mejor no es como obligarte, pero también es parte de ponerte un poco la camiseta de tu empresa y de decir,
2: bueno yo no
3: pues,
2: sé, pero Rosa María Noguerón, yo no dije nada. Y yo no creo que obliguen a nadie. Y yo espero
1: sí
2: que sí me llamen para el panel.
1: No. Por muy bien que te traiga Ana María Noguero, no es Rosa Ana María. Rosa María no es la que obliga. Obligan de ahí arriba.
2: No, hombre.
0: Sí.
2: Ay,
0: de
2: no obliga.
0: Del piso 6.
1: Del piso 6. Ay, no, de más
2: ¿dónde
1: arriba.
2: ¿De sacaste tú eso?
1: Del piso 8.
0: Mi fuente es muy fidedigna.
2: También pedos. Porque,
0: ¿pero por qué?
2: Porque
0: pero tú no me lo dijiste. Pero
1: no, no, no.
0: A ver.
2: Yo te dije.
0: No, no me lo dijiste, pero te hago aquí una apuesta. Ahorita el día de hoy es... Hoy es
1: 16.
0: Veamos la lista final cuando empiecen. Si estos tres nombres que te dije no están, yo te invito a comer a tu médico. Y si sí, tú nos invites a comer a nosotros.
1: Exacto. Bueno, vamos.
3: No, lo que pasa es que quiere asegurar su lugar en el panel.
1: Bueno, vamos mientras con Marjorie de Sousa, que dice que va a celebrar el Día del Padre con su hijo. Miren lo que dijo.
4: Marjorie de Sousa recibió a los medios de comunicación antes de recibir un reconocimiento en Perfume de Gardenia. Ahí la actriz aseguró que su hijo es su mayor fan y que siempre la apoya.
5: Se sienta ahí a grabar todo, lo vuelve a grabar mil veces. Y él se pone a bailar y todo.
4: Marjorie aprovechó para decir cómo celebrará el Día del Padre, ya que ella también se hace cargo de esa parte con su hijo Matías.
5: Feliz de la vida y vamos a viajar y vamos a seguir en la obra. Este año es un año... muy bonito porque ha sido de muchísimo trabajo y lo que viene es espectacular.
4: La actriz dijo que no se ve a sí misma como una vedette, más bien como alguien muy profesional y que está completamente disciplinada para alcanzar sus metas.
5: Siempre he sido así con todo lo que hago y eso es la disciplina que uno tiene y pues eso es lo que te lleva a un resultado exitoso y esta obra, gracias a Dios, ha sido un resultado maravilloso. Rodeada de gente súper talentosa, sin mis bailarines y las bailarinas y mis coreógrafos, sin mis compañeros, uno no brilla, somos un complemento y un equipo. Pero sí tienes que ser disciplinado y llego a las 8:15, ¿ok? Al teatro, 8:15. No me reconozco, yo creo que soy un artista que trata de dar lo mejor de sí y me estoy retando a mí en cada baile y en cada cosa que hago.
4: Para Grupo Fórmula, Eddie Gutiérrez.
1: ¿Quién sabe?
0: Ahí está Marjorie Max. Bueno,
2: ay, qué guapa. Marjorie, sí. Qué bárbara.
3: Y no solo guapa, la verdad es que deberían de ver su desempeño en Perfume de Gardenia. Lo hace espectacular. Tiene unas cargadas, unos números que realmente, como dice, yo me he estado retando a mí misma.
2: La verdad,
3: lo hace muy, muy bien.

0: bien.
1: O sea, se ha preparado, le ha echado ganas, ha bailado. Yo creo que ha superado ella misma la propia obra con esos números musicales. Yo se los recomiendo, vayan a verla, porque está espectacular.
2: Ahora, en el tema personal, ese fantasma siempre la persigue y la seguirá persiguiendo hasta que en algún momento haya respuestas, no de para nosotros.
3: ¿Qué fantasma?
2: Pues el de Julián Gil. O sea, al final la pregunta, conforme avance el tiempo, es, bueno, ¿y cuándo se va a reunir? ¿Cuándo se va a reunir?
3: Se va a reunir cuando crees que el niño.
1: Pues sí. Ahora, ¿sabes qué pasa? No habla de eso.
0: Vamos a corte, ahorita volvemos.

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6: Los labios no sudan porque no tienen glándulas sudovíparas. Por eso se secan con tanta facilidad durante el invierno frío.
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8: El secretario de Seguridad, Omar García Harfuch, informó que el cártel Jalisco Nueva Generación pasa por un proceso de fragmentación desde el abatimiento de Nemesio Oseguera. Indicó que el grupo delictivo opera con divisiones territoriales bien definidas. Citlali Hernández, presidenta de la Comisión Nacional de Elecciones de Morena, informó que se publicará a más tardar el miércoles la convocatoria para las coordinaciones estatales de defensa de la transformación. Las acciones forman parte del proceso interno del partido rumbo a las elecciones del 2027. La presidenta de la mesa directiva de la Cámara de Diputados, Kenia López Rabadán, aseguró que las declaraciones del azar antidrogas estadounidense, Sarah Carter, contra políticos mexicanos vinculados al crimen organizado, es una oportunidad para demostrar lo contrario, informó Daniel Wellbanks. 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
1: Estamos de regreso y vamos a platicar con Carlos Macías, que hace mucho que no te veía. ¿Cómo estás?
2: Muy bien, mi querida Maxine, muchas gracias. Oye, verlos feliz.
1: Y este, ¿y qué canción nueva traes?
2: Ah, es esta que se llama México es a todo dar, que es un homenaje a nuestro país, un homenaje a José Alfredo Jiménez, al Chavo del Ocho, a Tintán, a Javier Solís. Claro, metí a todos así como en una licuadora de la historia de México y quise hacerle esta canción que la verdad era como una asignatura pendiente para nuestro...
1: Pero porque, a ver, ¿cómo metiste a todos esos
3: en... ¿Qué dice? Canción? ¿Qué dice?
2: Por ejemplo, poquito. Por ejemplo, dice... se han dicho de ti tantas cosas, pero es imposible hallar aquellas palabras exactas que puedan descifrar la magia divina que tienen tus playas, tus selvas, el mariachi, la marimba, el tequila y el mezcal y lo México.
0: ¿Ese es el video?
2: Ese es el video.
0: A ver, ponnos la música.
1: A ver, vamos a escuchar. Vamos a escuchar el video con la música, por favor.
2: A ver.

0: Que
1: qué
0: Carlos,
1: bonita,
0: estamos
1: ¿eh?
0: Platicando con Carlos Macías. Y dime, ¿quién te hizo el video? Qué bonito está.
2: Lo hicimos con mi equipo de producción, que ya tenemos desde hace unos 3 añitos los equipos que hacen los videos. Y a la gente le ha gustado mucho, mi
0: Maxi, la idea.
1: Padrísimo. Es que es un recorrido por todo lo que somos los mexicanos.
2: Así es.
1: Desde, pues, como tú mencionas, Veracruz, los clavados de la quebrada de Acapulco. Sí.
0: Ay, puso a Slim.
1: O sea, también...
2: Personajes, claro, emblemáticos. Personajes emblemáticos de México.
0: Cari León, hasta el doctor Simi aparece
2: aquí. Hasta el doctor Simi.
0: Verónica Castro.
1: Wow.
0: Lo hiciste con inteligencia artificial.
2: Con inteligencia artificial.
0: Canelo.
2: Gracias.
0: Está muy bien hecho, muy bonito.
2: Pues ya está.
0: Hugo Sánchez. Fernando Valenzuela. Fernando
2: Chávez.
0: Mira,
1: Julio César Chávez. Frida.
2: Vicente Luis Miguel.
1: Wow. Ay, lo que somos los mexicanos en algunos desastres naturales que nos han tocado,
2: sí.
1: Cómo apoyamos a todos.
0: Oye, Carlos, pero esto ya está en las plataformas.
2: Ya está en las plataformas.
0: ¿El video
2: lanzamos
0: también?
2: El video también, mi querida Maxine, lo lanzamos hace un mes y está llegando a los 6 millones de reproducciones.
0: Ay, es que
1: ¿sabes qué te
0: divino.
1: Faltó?
0: México,
1: los periodistas de espectáculos. A mi Max ahí.
2: Sí,
1: porque los
2: toda la
1: mexicanos
2: razón.
1: También.
0: Oye, Carlos, pero a ver, ¿no te dijeron que no pusieras nada del mundial y eso?
2: No,
3: a nadie
2: le dieron chance.
0: No, sí, ¿cómo no? Bueno, nos mandaron los memorandos,
1: sí,
0: que no podíamos decir no,
1: algunas palabras, ¿no?
0: También.
2: Lo que pasa es que como
0: muchas
2: no digo FIFA ni nada de eso,
0: okay.
2: La única palabra que hago alusión al mundial es
0: mundial.
2: México a nivel mundial.
1: Sí, con otro contexto,
2: sí, con
1: ¿no?
2: Otro
1: que
2: contexto.
1: No tiene que ver nada
2: sí,
1: con
2: sí, que la verdad ni siquiera lo tenía pensado, eso fue sugerencia de un amigo, porque la canción yo no la hice para el mundial. O sea, hay gente que
1: sino
2: piensa
1: para
2: que la hice,
1: México.
2: Sino
1: ah.
2: Que para, pero empató con,
0: ah,
2: con
0: claro.
2: La fiesta. Sí, ahí está.
0: ¿Quién es ese?
2: Tintán.
1: Tintán, los luchadores, María Félix.
0: No, metiste de veras a todos. Yo no entendía cómo los habías metido, claro.
2: Sí.
0: Está padrísimo.
2: Gracias.
0: Sí. Oye, ¿qué número de disco es este?
2: 12.
0: ¿El 12?
2: El 12, mi querida Maxine. El 12.
0: Pero
2: desde...
0: les has escrito canciones a mucha gente.
2: Sí, a mucha gente, a Cristian Castro, a Thalía, a
0: Mijares.
2: Cristian Castro, te sigo queriendo, que fue del disco de Mariachi. ¿Se acuerdan
0: sí.
2: Que es un disco de Mariachi que se lo produjo Vicente Fernández? Ahorita estoy haciendo cosas para Yuridia. Estoy regresando de la casa de Karim León, que estuve una semana trabajando con él para su nuevo
0: ¿sí?
2: disco.
0: Uy, ahorita está en los cuernos de la luna.
2: Sí.
0: Karim León.
2: Sí, de hecho, por eso me compré mi saquito, mi Maxine.
1: ¿Cómo sigue su esposa de la fractura que tuvo?
2: Ah, no sé.
1: ¿No la viste?
2: No, no la vi.
0: Pero él salió a decir que estaba bien.
1: Sí, pero...
0: ¿Se cayó? Pues,
1: el día que tuvo su showcase, sí.
0: No,
1: se desplomó
0: después,
1: el...
0: No, pero en un concierto salió
1: ya,
0: a decir que
1: ya estaba
0: bien.
2: Estaba bien. Yo creo que sí, porque... No,
0: oye, y entonces le hiciste a Karim León.
2: Sí, le hice 4 canciones para un disco que está empezando a grabar. Nuevo. Sí. Estoy muy contento.
0: Qué
1: bueno. ¿Y cómo son las canciones? ¿De despecho? ¿De amor? De todo un poco.
2: Pero
0: oye,
2: vienen buenas sorpresas.
0: ¿Pero
2: ahí.
0: Cómo se llama tu disco? ¿Dónde está este?
2: Se llama Para Esos Pueblos.
0: Para Esos Pueblos.
2: Es un disco muy mexicano, es un disco de mariachi. Es un disco, mi querida Martín, donde quise hacerte un homenaje como a nuestra tierra, porque regularmente a mí me conocen por baladista y
1: sí, claro.
2: Totalmente romántico y todo eso. Y en este disco hay un poquito de todo y estoy muy contento porque trabajó gente muy importante, la gente lo ha aceptado bien. Y pues ahí andamos trabajando y promocionando el disco.
0: Fíjate que me estaba acordando que la última vez que te vi fue cuando le hiciste algo a Miriam.
2: Claro.
0: ¿Te acuerdas?
2: Sí.
0: Que lo hicimos por Zoom porque yo andaba en Acapulco y ustedes andaban quién sabe dónde.
2: Exactamente.
0: Y desde entonces
2: sí.
0: No te veo, Carlos.
2: Ya tiene muy mi amor, sí, es que...
0: Ay, muchos.
2: Solo tiempo. Me gusta venir a darte lata en asuntos importantes.
0: Sí, pero qué bueno, caray.
2: Sí.
0: Pero tú le trabajas perro.
2: Durísimo, sí. Durísimo. Este fin de semana estoy en Coyoacán. Y la próxima semana estoy
0: en... ¿Qué vas a hacer en Coyoacán, concierto?
2: Hago un show ahí, sí,
0: ¿en dónde?
2: En Coyoacán. Se llama Red Access, este lugar. Y luego la semana que viene estoy en San Luis Potosí, Aguascalientes, Zacatecas, jueves, viernes y sábado. Y después, pues ahí andamos trabajando. Estoy trabajando con Alejandro Aguirre, que te manda muchos saludos, el papucho.
0: Ay, ¿cómo está?
2: Ya sabes, él ahí. Bien, estamos ahí haciendo una alianza muy bonita y pues escribiendo, ¿no? Escribiendo canciones para Cristian Castro, que estuve hablando con él también ayer y. Ya sabes que está ahorita en buen momento.
0: Ahí está en buen momento. Con novia nueva, seguro.
3: Hazle una canción que diga no me gusta hacer nada.
2: Exacto. Creo que ya se le hicieron.
0: Ya es que ahora le dices, estoy en modo Cristian, quiere decir que no estás haciendo nada. Qué vaciado.
1: Oye, Carlos, me llama la atención el video, está muy padre y todo, pero de alguna forma no tuviste algún problema por los derechos de imagen de los artistas que sacan ahí, porque ya sabes que nunca falta quien dice, yo no te permito que uses mi imagen y por qué, y que quiera sacar ahí una tajadita o algo.
2: Lo único que sí me dijeron es que si yo quería... O sea, para mi canal de YouTube, que es donde lo tenemos y todo eso está bien, pero por ejemplo, si yo lo quiero meter al metro o lo quiero meter a algún tipo de publicidad donde yo voy a tener beneficio, entonces ahí...
1: La monetización.
2: Sí, ahí cambia la historia, ¿no?
0: Claro. Okay.
2: Tiene que ser claro que es como un homenaje y que yo no estoy haciendo ningún negocio con
3: ¿Quién
2: eso.
3: ¿Quién era
2: ¿no?
3: Claudia Sheinbaum?
2: Sí, también la presidenta.
0: Carlos Slim, el doctor Simi, Karim León, todos están aquí en el video.
2: Ana de la Reguera.
1: Ahora que también haces alusión, ¿no? Porque es caricatura.
2: Sí, claro.
1: Tampoco son fotografías.
2: Así es, así es. Sí.
0: Está muy bien hecho.
2: Nada, lo hicimos con mucho...
0: Oye, entonces el disco se llama Para Esos Pueblos.
2: Para Esos Pueblos, y te digo, tiene más o menos un mes que lo lanzamos, y va funcionando bastante bien, y pues esperamos que la gente nos siga apoyando.
0: Pero arrancaste con esta canción.
2: Arranqué con una que se llama Perro Viejo.
0: Ah, con Perro Viejo.
2: Primero fue
0: Perro
2: Viejo y luego fue esta.
0: ¿Y luego cuántas más trae?
2: Trae siete, son siete canciones. Y o sea, saqué esa edición y a partir de septiembre va a salir como una segunda edición con algunos duetos, entre ellos Karim León, entre ellos Manuel Mijares. O sea, vienen esas canciones, pero con
3: dueto
2: duetos.
3: ¿Dueto contigo?
2: Sí, ajá.
0: Oye, pero ¿lo tienes físico ya?
2: No, todavía no.
0: ¿Todo está digital?
2: Sí, pero lo voy a sacar en físico.
0: Ay,
2: ya.
0: Vale
2: ya.
0: La pena.
2: Sí, y lo voy a sacar en acetato también. Ya ves que ahora
0: está de moda.
2: Están animando a sacar el disco de acetato. Sí, entonces voy a hacer también eso, mi querida.
0: Ah, eso está muy padre. Con portada y toda la cosa.
2: Todo.
0: Y el papelito que traía con las canciones.
2: Pero sí, claro.
0: ¿No?
2: No, sí,
0: ay,
2: sí.
0: Ay,
2: eso sí.
0: Es extraño, fíjate.
2: Sí.
0: Los discos traían su...
2: Claro,
1: el cancionero.
2: Sí, y aparte ahí podías ver los créditos, quién había hecho las canciones, quién había hecho los arreglos, que si Magallanes.
0: Las letras de las canciones.
2: Claro, las letras de las canciones, y ahora ya, pues todo.
0: No, pues ya, aquí. Sepa Dios.
2: Sí.
1: Deberían de pedir que las plataformas también salgan esos créditos.
2: Ya lo están haciendo, sí, ya lo están empezando
1: a
2: hacer.
1: La autoría.
0: Oye, Carlos, ¿en qué parte me dijiste que de Coyoacán que te vas a presentar?
2: Se llama Red Access.
0: Red Access mañana.
2: El sábado.
0: El sábado, ¿a qué hora?
2: El sabadito, a las 9 de la noche.
0: Órale.
2: Ahí
0: en Coyoacán.
2: En Coyoacán. Bueno. Y luego te digo que vamos a San Luis, Saltillo, San Luis, Aguascalientes, Zacatecas. Y luego voy a estar en el Estelaris también, ahí en Reforma.
0: Ah, ¿nos avisas qué día?
2: Sí, claro que sí. Órale. Para invitarlos y mandarles unos boletitos también.
0: Bueno,
2: para la gente que nos usa, ¿no?
0: Gracias, Carlos.
2: Que no se pierdan,
0: mucho.
2: Por favor. México es a todar.
0: Gracias, qué gusto verte. Muchas gracias.
2: Igualmente, gracias.
0: Bueno, nosotros ya nos vamos. Gracias, Chani. Gracias, Lili.
1: Gracias, linda tarde.
0: A todos ustedes, un beso y nos vemos aquí mañana, si Dios quiere. Gracias.

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10: El Salar de Uyuni, Bolivia. Es el desierto de sal más grande y alto del mundo. Durante la temporada de lluvias, una fina capa de agua cubre la superficie, convirtiéndola en el espejo natural más inmenso del planeta. En este lugar, el cielo y la tierra se funden en un horizonte infinito, creando paisajes surrealistas que son el sueño de cualquier fotógrafo y viajero.
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13: Muy buenas tardes. Tenga usted muy buenas tardes. Y sí, claro, es la una en punto, pero en punto tiempo del Centro de México. Usted puede ajustar su reloj. Y yo soy Joaquín López Dóriga, transmitiendo para usted con mucho gusto, como todos los días, en vivo. En vivo desde la Ciudad de México para toda la República Mexicana a través de 97. Sí, estamos transmitiendo como todos los días a través de 97 estaciones de radio en todo el país y en otras 30 estaciones de radio más en Estados Unidos para nuestros paisanos.
14: A quienes besamos y abrazamos en California, Arizona, Texas, Nueva York, Illinois, Georgia, Utah, Kansas, Oklahoma, Carolina del Norte y del Sur, Tennessee, Oregon, Colorado y Florida. Y en Telefórmula Estados Unidos a través de las cadenas Xfinity Latino y Latino View.
13: Y también estamos en YouTube, en radiofórmula.mx, en lopezdoriga.com y en Instagram. ¿Y?
14: En Telefórmula estamos en Easy Canal 121, Sky Canal 157 y 1157, Total Play Canal 161, Mega Cable Canal 153 y en Dish nos encuentra en el 354.
13: ¿Y de quién es santo Laura? Laura Pérez Cisneros. Te cambiaste el peinado, ¿no?
14: Hoy tocó así como un poquito rizado. No, al estilo Cuquerella.
13: ¿Quién?
14: El
13: futbolista.
14: El futbolista español.
13: Sí, sí, sí. Y bueno.
14: Pues hay que estar en el mood mundialista, mi Joaquín.
13: Sí, sí, sí, Laurita, sí.
14: ¿No?
13: Sí, sí, claro, por supuesto. Bueno, dime de quién es santo hoy, sí, por favor.
14: En este martes 16 de junio, Joaquín, estamos festejando a Ciro Lugarda y Alicia. Muchas felicidades a todos ellos.
13: Estamos festejando hoy, repítelos, Laura.
14: Ciro Lugarda y Alicia, felicidades a todos ellos.
13: Bueno, pues querido Ciro Gómez Leiva, te mando un abrazo, pero hoy antes que nada, querido Julián, Guillermo, querido, te mando un beso y un abrazo. Es tu cumple, muchas felicidades.
5: Happy birthday to you. Happy birthday to you. Happy birthday, Mr. President. Happy birthday to you.
13: Muchas felicidades. Ya nos veremos pronto para darnos un abrazo y gracias por todo. Bueno, quiero decir que hoy es santo de Alicia Salgado. De Alicia Bárcena, Alicia, muchas felicidades. De Alicia López Ostolaza, también muchas felicidades. Hoy es cumple de Jimena, Oscarito. ¿Cuántos?
12: 25.
13: Que no quería, ¿verdad?
12: ¿Se acuerda?
13: ¿Cómo no? Fue un milagro de Dios y ya está cumpliendo hoy 25 años. Qué bueno, felicidades. Felicidades. Amador Montes, querido Amador, hasta donde estés allá en Oaxaca, te mando un abrazo con cariño. Pancho Cárdenas Cruz, querido Pancho, muchas felicidades hoy en tu cumple. Mauricio Fara. Y mire, quiero hacer un recuerdo hoy del pollito, ¿sí? El pollito que hubiera cumplido hoy 12 años. Lo recuerdo con cariño. Y bueno, ¿de quién es santo mañana?
14: Mañana, Joaquín, vamos a festejar a Ismael e Isauro y le mando un beso y un abrazo a Yuli Mabu Sarkis, que está celebrando su cumple.
13: Bueno, pues esto es algo de lo más importante que ha ocurrido y que está ocurriendo hoy en México y en el resto del mundo, con mucho que es muchísimo de todo lo que usted leerá y escuchará mañana por la mañana, y vamos, muchísimo de todo lo que usted verá, escuchará y leerá esta tarde, esta noche. Vamos ahora mismo en el correo de las próximas horas. Voy a empezar contigo, Israel Aldave. La presidenta reitera, sin pruebas no hay extradición, ni siquiera juicio de extradición.
15: Así es, Joaquín, ¿qué tal? Gracias. Muy buenas tardes. Soy la presidenta de México, Claudia Sheinbaum. Se volvió a referir al caso del gobernador con licencia del estado de Sinaloa, Rubén Rocha, acusado por las autoridades norteamericanas de vínculos con el narcotráfico. Dijo la titular del Ejecutivo, Joaquín, que hasta este momento las autoridades norteamericanas no han entregado ninguna prueba que sustenten sus dichos en contra del mandatario morenista. Sin pruebas, dijo, no se va a enviar a nadie. Y dijo incluso, Joaquín, que ante esta posibilidad está abierta justamente que se lleve a cabo un juicio de extradición que estarían solicitando los Estados Unidos. En el martes de la seguridad, a Joaquín, hoy el secretario Omar García Harfuch reveló por otra parte que antes de su abatimiento, el líder del cártel Jalisco Nueva Generación, Nemesio Ceguera Cervantes, alias El Mencho, estaba financiando al cártel de los hijos del Chapo Guzmán. El adelanto, Joaquín, y por supuesto el detalle más adelante.
13: Claro, en un momento, gracias, Israel Aldave. David Galván, este golpazo.
16: Ahora en Puebla, Joaquín, elementos de la Guardia Nacional y del Ejército Mexicano localizaron e inhabilitaron un narcolaboratorio en el que aseguraron al menos 360 kilogramos de metanfetamina terminada y más de 25,000 litros de precursores químicos para fabricar drogas sintéticas. La merma al crimen organizado supera fácilmente los 2,000 millones de pesos, según el Gabinete de Seguridad.
13: 2,000 millones de pesos. Lisbeth Hernández, ya están bloqueando, te escucho.
17: Así es, Joaquín, buenas tardes. Te saludo desde Paseo de la Reforma. Como puedes observar a mis espaldas, en las imágenes de mi compañero Uriel Rivas, el bloqueo por parte de integrantes de la Coordinadora Nacional de Trabajadores de la Educación. Nosotros nos encontramos a la altura del Caballito, pero bloquean todo Paseo de la Reforma o un gran tramo de ella. También hay bloqueo a la altura de el Ángel de la Independencia y también en el cruce de Reforma e Insurgentes. Una vez más, los integrantes de la Coordinadora caminadoras se manifiestan, continúan con sus movilizaciones en la Ciudad de México y exigen que no haya represalias o descuentos para los integrantes que están en paro. Además, afirman que son autónomos, apartidistas, que no los patrocinan ni los financia nadie, ningún partido, institución o asociación, y aseguran que con sus propios recursos han mantenido el plantón. Joaquín, también aseguran que el movimiento no está debilitado y aunque dijeron que no es amenaza, llaman a sus demás integrantes a seguirse movilizando porque dicen que necesitan protestar o movilizarse con más fuerza. De igual manera, piden al gobierno federal que no cierre el camino del diálogo porque dicen ellos están aquí muy cerca de la Secretaría de Gobernación. El reporte que tenemos al momento, Joaquín.
18: Gracias, mire, eso es un engaño, eso de que piden que vengan más, no. Si ellos no vienen por su voluntad, los mandan los liderazgos de la coordinadora. Es una militancia. No es lo que piden, no. Es que los dirigentes de la coordinadora no los han mandado. En cuanto les ordenen que vengan, vienen. Y eso de que no los financia nadie, sí, los financia el gobierno. A través de todo lo que obtienen en estas mesas históricamente. Mientras tanto, Jenny Valencia, ni modo, el avance.
19: Te informo, Joaquín, que el INEGI revela que tan solo en una década se duplicó el uso de Internet en los hogares mexicanos al pasar de 39.1 a 78.3% en 2025. 86.1% de la población usó Internet, lo que equivale a 104.9 millones de personas. Además, aumentó el uso de teléfono celular, computadora y dispositivos inteligentes. El reporte.
18: Este caso, Leopoldo Espejel.
20: Joaquín, este martes fue reforzada la vigilancia de la carretera federal México-Toluca luego de que la tarde y noche de ayer tres camionetas de presuntos talamontes fueran incendiadas sobre esta vía federal a la altura del kilómetro 32 en la comunidad de San Pedro Atlapulco, municipio de Coyoacaque, Estado de México, en la zona conocida como El Zarco, provocando el cierre de la vialidad por varias horas. Ello para exigir a las autoridades frenar la tala clandestina que desde hace tres años ha devastado por lo menos 10 hectáreas boscosas de la región. Joaquín.
18: Gracias, gracias. Y voy contigo ahora, Rocío Galván, el Mundial.
21: Hola Joaquín, te saludo, te informo que la selección de Irán regresó anoche cansada a seguir sus entrenamientos en Tijuana, donde fue muy bien recibida por la afición, que esta mañana se volcó en muestras de afecto, y decirte que bueno, sigue la petición de justicia por el trato inequitativo a los deportistas iraníes, y la historia completa te la cuento más adelante.
18: Y para el jueves, José Luis Cuevas.
22: ¿Cómo estás, Joaquín? Qué gusto saludarte. Así es, la selección mexicana de fútbol trabajó este día en el centro de alto rendimiento y esta misma tarde viaja a Guadalajara, Jalisco, donde el jueves se miden a Corea. Los detalles más adelante.
18: Gracias, gracias. Y voy a ir directamente contigo, David Galván.
23: Joaquín, y con la temporada de lluvias y ciclones tropicales en marcha y como parte de las acciones estratégicas preventivas impulsadas desde la Federación, la Coordinadora Nacional de Protección Civil, Laura Velázquez, y la Gobernadora de Veracruz, Rocío Nale, encabezaron la reunión del Consejo de Protección Civil, donde se instaló formalmente el puesto de comando en el estado para atender cualquier emergencia de acciones de mitigación, atención y respuesta a la población. Más detalles en minutos.
18: Gracias, y al resto del mundo, Laura.
14: Gracias, Joaquín. Desmantela el FBI red de que planeaba un atentado contra la Casa Blanca con drones y francotiradores. Trump presume que por él y su acuerdo con Irán, Israel no fue borrado del planeta. El G7 apoya a Ucrania y presiona a Rusia a negociación, que incluyen más sanciones al petróleo ruso. Rectifica Europa un pacto comercial con Estados Unidos que fija en 15% de arancel a exportaciones europeas. Y con 35 mil votos de ventaja, Keiko Fujimori se enfila como la nueva presidenta de Perú. Después de cuatro intentos, Joaquín. Hinchas de Argelia y Argentina chocan y causan disturbios en Times Square previo al partido de hoy. Y Joaquín, ayer viste que con Buciña, que fue el héroe de Cabo Verde, bueno, pues ya lleva 9 millones de seguidores en Instagram.
18: Eso, mi hermano, felicidades. Y el dólar en este momento se está cotizando en el mundo, el interbancario en 17.26, aquí en Mednarilla se vende en 17.81, en los bancos hasta en 18.03, un euro en el mundo, un dólar 15, aquí en México un euro 21 pesos con 17 centavos. Les recuerdo que mañana hay estreno de María José Mas López Dóriga, 12 del día en todas mis redes y plataformas, y que en esta tarde...
13: que en esta tarde de martes y 16 de junio de este año de 2026, le voy a tener a usted todo esto.
14: Eso y más, mucho más. Hoy aquí con López Origa. Le recuerdo, siga a Joaquín en todas sus redes. Aquí en Grupo Fórmula ya estamos más que listos, porque damos poder a tu voz.
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0: Bien, pues mire, hoy la música de Alejandro Fernández. Este es un homenaje para ti, Alejandro, porque en la producción de televisión de la FIFA, en la inauguración del Mundial, apareciste fugazmente. Y yo creo que es con respeto a todos mis amigos que han cantado himnos, y en ese escenario, y en ese momento, y en ese evento, la mejor interpretación de un himno nacional, la más emotiva, la más fuerte, aunque la producción de la FIFA lo ignorara, fue un instante. Y yo desde aquí lo saludo y se lo reconozco, y te mando un abrazo. Y bueno, voy a ir contigo, Israel Aldave. A ver, hoy el tema de seguridad es martes, ¿sí? Cada 15 días, un martes sí y un martes no, se informa de seguridad. Y los logros están a la vista. Se acabaron los abrazos, ¿sí? Se acabaron los abrazos. Esa es la verdad. Le pese a quien le pese. Sobre todo ya sabe quién, cuya política de seguridad, que no fue una política. Mire, en el sexenio de López Obrador, los cárteles, las organizaciones criminales, se extendieron territorialmente como nunca. Se diversificaron en actividades como nunca jamás. Y se relacionaron con políticos como nunca había habido registro. Esa fue la política, entre comillas, el mantra, la evasión del sexenio de López Obrador en materia de seguridad. Hoy hay otros datos, ¿por qué? Porque hay una decisión política de quien gobierna, Israel Aldave.
1: Sí, así es, Joaquín. ¿Qué tal? Gracias. Muy buenas tardes. Como tú lo señalas, hoy en martes que se da informe sobre los logros, los avances de la estrategia en materia de seguridad. La presidenta de la República, Claudia Sheinbaum, Joaquín, hoy destacó la disminución del homicidio doloso en 46%. ¿Qué significa esta cifra, Joaquín? Que diariamente han dejado de ser asesinadas 39 personas. Esto en lo que va de los 18 meses de su administración.
2: Hay una reducción del 46% en homicidios dolosos. Eso significa que en mayo tuvo 39 homicidios diarios menos que septiembre de 2024. Y como lo hemos dicho en otras ocasiones, esto no hubiera sido posible sin estrategia. O dicho de otra manera, gracias a la estrategia y a la honestidad, hay resultados. 46% homicidios menos.
1: Ahí, Joaquín, lo que destaca la presidenta de la República respecto al avance de la estrategia aplicada en la materia. También se reporta, Joaquín, una disminución del 31% en prácticamente todos los delitos de alto impacto, incluida la extorsión. Esto destacó hoy la presidenta de la República. Se debe en gran medida a la plena y estrecha coordinación que existe entre todos los miembros del Gabinete de Seguridad Nacional, a cuyos titulares les hizo hoy un amplio reconocimiento.
2: Son 120 mil hombres y mujeres que coordina el general Briceño, y está 24 horas atento a lo que ocurre en el país. A Marcela Figueroa, que nos coordina en muchos sentidos, al almirante secretario, que no solamente cuida los mares, las costas, sino nos cuida a todos los mexicanos. Al general secretario, el general Trevilla, por su profesionalismo, su entrega a México. A Omar García Harfuch, que también es un extraordinario servidor público, honesto, trabajador. Y a Rosicela Rodríguez, que también nos coordina en mucho a todos.
1: Allí el reconocimiento, Joaquín, de la presidenta Sheinbaum Pardo a todos y a cada uno de los miembros del Gabinete de Seguridad. Y hablando justamente de otros resultados, el propio secretario Omar García Harfuch dio cuenta, Joaquín, de también otros avances en la materia.
3: Se han detenido más de 56 mil personas por delitos de alto impacto. Se han asegurado casi 30 mil armas de fuego y cerca de 420 toneladas de droga. incluyendo más de 5 millones de pastillas de fentanilo. El Ejército y la Marina han desmantelado 2.407 laboratorios y áreas de concentración para la elaboración de metanfetamina en 22 estados de la República. En el marco de la Estrategia Nacional contra la Extorsión, del 6 de julio del 2025 al 31 de mayo del 2026, se ha realizado la detención de 1.468 extorsionadores en distintas entidades.
1: Allí está Joaquín, parte de los resultados, se ha detenido a 56,000 infractores de la ley justamente por delitos de alto impacto y más de 1,400 extorsionadores. Resultados también, Joaquín, de esta estrategia que destacó Omar García Harfuch. Hoy de nueva cuenta, Joaquín, fue cuestionada la presidenta Sheinbaum Pardo respecto al caso del estado de Sinaloa, en donde su gobernador solicitó licencia a Rubén Rocha, así como otros funcionarios y ex servidores públicos de aquella entidad, acusados por los Estados Unidos de nexos con el crimen organizado. Reitera la presidenta Sheinbaum Pardo, Joaquín, que hasta este momento las autoridades norteamericanas no han entregado ninguna prueba que sustente sus acusaciones en contra del mandatario morenista. Dice que con esto y el correr del tiempo, pues se queda abierta la posibilidad de que la Unión Americana promueva un juicio de extradición en contra del gobernador con licencia de Sinaloa.
2: Recuerden que en este caso, lo que pidió una oficina del Departamento de Justicia de Estados Unidos fue la detención urgente con fines de extradición. Nosotros hemos dicho que no hay pruebas para la detención urgente y no se han entregado ninguna prueba. En caso de que se rechazara esta solicitud, todavía Estados Unidos tendría, o el Departamento de Justicia, esta oficina tendría la posibilidad de establecer un juicio formal. En este caso fue la solicitud de detención urgente con fines de extradición.
1: Es lo que procedería en el caso del gobernador con licencia de Sinaloa, Rubén Rocha. Aquí también Joaquín se aprovechó para dejar en claro que no cuenta con ninguna protección, ninguna escolta por parte de la Federación, que quienes se encuentran pues resguardando su integridad son policías estatales. Una de las personas, Joaquín, que está implicada en este caso del estado de Sinaloa es quien fuera el secretario de seguridad de aquella entidad, el general en retiro, Gerardo Mérida. Hoy se le preguntó, Joaquín, justamente a la titular de la Secretaría de la Defensa Nacional, el general Ricardo Trevilla, cuál es la relación que esta persona mantiene con la Secretaría de la Defensa Nacional. Y esta fue su respuesta.
4: La Secretaría de la Defensa Nacional no tiene nada que opinar a este, en relación a este asunto. Es un tema que lo lleva específicamente la Fiscalía General de la República o otras autoridades en Estados Unidos. El general Mérida Sánchez, él pasó a situación de retiro en el año 2022 y de ahí no tiene ninguna relación laboral con la Secretaría de la Defensa Nacional. La única relación que pudiera tener es en aspectos administrativos, con el Instituto de Seguridad Social para las Fuerzas Armadas, el ISFAM, por temas relacionados con el pago de sus haberes y de servicio médico para él y para su familia. Eso es lo único que hay.
1: Esa es la única relación a Joaquín Andé, que fuera secretario de Seguridad en el estado de Sinaloa y que se entregó a las autoridades norteamericanas. La investigación, por supuesto, Joaquín, continúa no solamente en los Estados Unidos, sino también aquí por parte de la Fiscalía General de la República. Y hablando también, Joaquín, del estado de Sinaloa, hoy el secretario de Seguridad, Omar García Harfuch, reveló, Joaquín, que antes de su abatimiento, el que fuera líder del cártel Jalisco Nueva Generación, Nemesio Ceguera Cervantes, alias El Bencho, tenía contactos con la fracción que encabezan los hijos del narcotraficante Joaquín El Chapo Guzmán, a quienes estaba financiando e incluso prestando hombres para que llevaran a cabo esta guerra que se han declarado con la otra fracción del cártel de Sinaloa encabezada por los Mayos. Esto fue lo que reveló.
3: El vínculo más fuerte que teníamos detectado, teníamos en tiempo pasado, porque la persona ya perdió la vida, era de este sujeto con una facción de los Chapitos. Esa es la respuesta.
5: Y producto de este vínculo, digamos, ¿qué alcances detectaron que tuvo esa alianza mientras el Mencho estaba
3: con él? Que en algún momento hubo algún tipo de financiamiento o de refuerzos de personal por el sur de Sinaloa, nada más.
1: En otro tema, Joaquín, hoy la presidenta de la República confirmó que ya se está alistando una reunión con el rey Felipe VI de España, quien va a visitar nuestro país el próximo 26 de este mes de junio para estar presente en el Estadio de Jalisco, en el estadio que se encuentra en Zapopan, para presenciar el encuentro entre las selecciones de España y de Uruguay. Adelanta la presidenta Sheinbaum Pardo que este encuentro con el rey de España sería aquí, en la capital de nuestro país.
2: Es probable que sí, todavía está Relaciones Exteriores viendo con la Cancillería de España y con la representación del jefe del Estado español, y ya yo creo que mañana o pasado les podemos informar.
4: ¿Sería aquí en la ciudad o aquí, en Jalisco?
1: Ahí, Joaquín, dice la presidenta que próximamente se van a dar mayores detalles respecto a este encuentro. Por el momento, Joaquín, el reporte con las imágenes de Jorge Aguilar.
0: Mire, la última vez que vino el rey Felipe de España al Palacio Nacional fue el 1 de diciembre de 2018, cuando asistió a la toma de posesión del presidente Andrés Manuel López Obrador. Ya no vino porque no fue invitado el rey a la toma de posesión de la presidenta Sheinbaum el 1 de octubre de 2024. Y por eso mismo el jefe del gobierno español, el presidente del gobierno español, Pedro Sánchez, canceló la visita, su participación en su toma de posesión. Pero ya se reunieron en Barcelona recientemente en esta pequeña cumbre que hubo. Ahí se reunió la presidenta Sheinbaum con Pedro Sánchez y ahora lo recibirá ahí en el Palacio de Cortés, en Palacio Nacional. Voy a ir a unos anuncios y después de los anuncios, el embajador Ron Johnson, de Estados Unidos en México, destaca que han sentenciado en Estados Unidos a un mexicano por encabezar una red global de tráfico de personas. Una tormenta tropical amenaza el juego de mañana entre Portugal y la República Democrática del Congo en Houston. Vamos con la mesa mundialista, somos locales, Raúl Orbañanos, Enrique Burak y Rafael Puente Suárez. Voy a hablar con José Ramón Fernández, sí, lo que hace el fútbol y la relación entre el ser humano y la pelota. Se lo va a explicar un especialista. Continuamos.
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0: el potrillo. Quiero decirles que vamos a la mesa de que, porque aquí somos locales,
1: sí.
0: Y le aprecio mucho al querido Raúl Orbañanos. Raúl, ¿cómo estás? Muy buenas tardes. Buenas tardes.
2: Hola, Joaquín, qué gusto estar nuevamente contigo en esta mesa, que por cierto fue una magnífica idea, ¿eh?
0: Pues a mí no se me ocurre nada, yo solo me fijo. Sí. Querido Enrique Bura, ¿cómo estás?
3: Muy bien, Joaquín, quiero saludarte, igualmente a Raúl, a Rafa y a toda la gente que nos ve y nos escucha.
0: Y Rafa Puente, ¿cómo estás? Buenas tardes, Rafa Puente Suárez.
4: Estupendamente bien, Joaquín, siempre un gusto acompañarte, y aquí con Raúl y con Enrique, que tenía yo mucho tiempo, bueno, ya lo había saludado ahí en Radio Fórmula, sí. Pero poco frecuentamos, pero siempre vale. Un gusto.
0: A mí es el que me da la mayor alegría de sus tres alegrías juntas, ¿sí? Y quiero decirles que, bueno, a ver, Raúl, la nota es España, el empate, ¿no?
2: Sí. Fíjate que la selección de España no ha tenido una buena actuación. Yo no creo que sea para preocupar tanto, porque suele suceder en los mundiales que las presentaciones no son tan espectaculares y con tan buenos juegos como más adelante. Pero sin embargo, sí, ante un equipo que es mucho más débil, como es Cabo Verde, que por cierto te voy a dar una nota buenísima, Joaquín. Su portero Mosiña, que tiene 40 años, sí, juega en un equipo en Portugal que es el equipo Chávez de la segunda división. ¿Qué tiene esto de especial? Ese equipo, el dueño es mexicano y es el mismo dueño del Atlético La Paz, que juega en la Liga de Expansión. Y ya están haciendo movimientos para traerlo a jugar a México, al Atlético La Paz, a este jugador. No. Pero luego ya, siguiendo con el partido, creo que el señor De La Fuente decide no jugar ni con William ni con Yamal para no arriesgarlos. Pero España cambia mucho cuando juegan estos dos hombres, sobre todo Lamine Yamal. También Williams es un gran futbolista, tiene más profundidad llegando por fuera y creo que le hicieron falta. Cabo Verde tiene más de 10 jugadores que actúan en Europa y la verdad, la defensa que hizo fue casi perfecta. No cometió más que una falta en todo el partido, ¿eh?
0: Sí, bueno, pues Enrique, 0-0 España Cabo Verde, 1-1 Bélgica Egipto, 1-1 Arabia Saudita contra Uruguay, 2-2 Irán contra Nueva Zelanda, y aquí

0: equipo sumamente rápido como es Corea del Sur, que los vimos en el partido de estreno en este mundial en contra de Chequia y que terminan ganando 2-1. Y creo que México y Corea del Sur se van a estar definiendo el primer lugar del grupo. Y entonces es fundamental obtener la mayor cantidad de goles para un eventual desempate. Entonces creo que eso fue lo que le faltó al equipo mexicano, y bueno, pues ya al final viene la expulsión de Montes, y entonces Aguirre va a tener que hacer movimientos para el partido del jueves, pero pues sí, bueno, finalmente, digamos que en la parte positiva se gana, se sacan tres puntos, y sí, pues por otro lado, sí tienes el empate de la selección de España, cero, que es de lo que más llama la atención, que por cierto, España en mundiales lleva ya 279 minutos sin gol, sus dos últimos partidos del mundial anterior, y ahora el de ayer.
1: Y bueno, Brasil también empató con Marruecos, Rafa.
2: Así es, Joaquín, y empató con bastante fortuna, ¿eh?
1: Sí.
2: Me parece que sobre todo en la primera parte fue ampliamente superior el conjunto de Marruecos, pudo haber tomado una ventaja mayor, y luego el golazo de Vinicio emparejó ahí el marcador, y bueno, lo sufrió Brasil, y pues como era de esperarse, de inmediato cayeron las críticas, principalmente por parte de la prensa carioca y de todos los que están vinculados al fútbol en Brasil, pues atacando a alguien que seguramente estaban en desacuerdo que asumiera la dirección técnica, porque es la primera ocasión que Brasil en su historia tiene a un técnico que no sea brasileño.
1: Sí, y ve además cómo dejó al Madrid. Bueno, y otro impensable era el Qatar-Suiza. Digo, Suiza tiene un nivel de fútbol mejor que el de Qatar. Bueno, por lo menos lo tenía y se fueron con el 1-1. Es que yo estoy sorprendido, sobre todo la jornada de ayer. De 4 partidos, 4 empates, Raúl.
3: Sí, 4 empates. Y fíjate lo de Uruguay, que no puede ganar el partido.
1: Sí.
3: Viene a sumarse a los otros equipos sudamericanos, como es el caso de Brasil, o sea, Paraguay, hablo también de Ecuador, y estamos hablando de Uruguay. Los 4 equipos que se han presentado en Sudamérica no han podido ganar. Y el equipo que dirige Bielsa dominó, estuvo encima, le faltó contundencia. La actuación de varios jugadores que actúan en México ahí estuvieron presentes. Pero debió de haber ganado Uruguay el partido, pero esto no es de deber ganar, esto es de contundencia. Debe de mejorar mucho Uruguay si quiere seguir adelante. Yo no veo, a pesar de que tiene muy buenas individualidades, no veo a este equipo de Uruguay, un equipo fuerte, formado, que sea de los equipos que hemos visto de Uruguay en mundiales anteriores. A pesar de que tiene un muy buen técnico, como es Marcelo Bielsa, veo un equipo que, no solamente por el partido de ayer, por eliminatorias y lo que he venido viendo, no veo un equipo potente, un equipo con oficio del tipo uruguayo, con tanto oficio que tienen estos futbolistas sudamericanos.
1: Y sobre todo la garra. Vamos a un corte y regreso con Raúl Orbañanos, Enrique Burak y Rafael Puente, porque aquí somos locales.
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11: Los pingüinos le proponen matrimonio a sus parejas, entregándoles una piedra perfectamente circular que encuentran en las orillas heladas.
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11: La miel nunca se echa a perder debido a su bajo contenido de agua y acidez natural.
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12: El Gran Cañón, Estados Unidos. Esta inmensa garganta, tallada por el río Colorado durante

0: Millones de años, es una de las maravillas geológicas más impresionantes del planeta. Sus capas de roca roja revelan la historia de la Tierra en sus paredes escarpadas. Con paisajes que cambian de color según la luz del sol, el cañón ofrece vistas panorámicas que dejan a cualquiera sin aliento.
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3: Fórmula Deportes. En el grupo A se anunció que Gustavo Tejera será el árbitro central del México ante Corea del Sur en Guadalajara. El uruguayo cuenta con la experiencia de haber pitado en torneos como eliminatorias de Conmebol, Copa América, Preolímpicos y Copa Libertadores, por mencionar algunos. Dentro del grupo F, Suecia goleó 5-1 a Túnez en Monterrey, con doblete de Yassin Ayari. De acuerdo con diversos medios, después de este resultado, los tunecinos decidieron despedir al técnico Sabri Lamouchi. En el sector H, la selección de España empató sin goles con Cabo Verde en Atlanta. Bocinha, portero de los africanos, fue el jugador del encuentro, en lo que fue el debut de su equipo en Copas del Mundo. En el mismo grupo H, Arabia Saudita enfrenta a Uruguay en Miami a las 4 de la tarde, tiempo del centro de México. 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

0: Entonces, Enrique Burak, ¿sabes que ya me gustó el sistema de los 48 equipos? Porque estamos viendo, sí, sí, primero porque el espectáculo. A ver, yo mañana voy a ir a ver el partido de Colombia-Uzbekistán. Y luego les digo cuáles son las los países con los que colinda Uzbekistán, pero voy a ir a verlo, ¿sí?
1: Sí, mira, digo, finalmente tienes el 7-1, ¿no? De Alemania en contra de Curazao, en donde, pues, vi el resultado y dije, pues, le falló el picheo a Curazao. Pero, por otro lado, también tienes esta gran sorpresa que se da el día de ayer con España y Cabo Verde. Ahora, habrá que ver el resto de los partidos de Cabo Verde, que va en su grupo contra Arabia Saudita, también en contra del equipo de Uruguay. Habrá que ver a que termine la primera ronda. Lo que sí es que la FIFA piensa también en que sean 64. Estamos, Joaquín, Rafa, Raúl. O sea, ya llevamos una semana de Mundial y hay equipos que todavía no juegan, ¿no? Yo sí creo que es una exageración. Creo que 32 equipos era un buen límite. Infantino dice que quieren 64, pero tenemos cuatro equipos que están haciendo su debut en mundiales en esta ocasión. Lo que yo sí creo es que un mundial, vamos, debe ganarse un sitio por calidad y no que sea incluyente. No vamos a meter a todo mundo para que esté en un mundial de fútbol.
0: A ver, Rafa Puente. ¿A ti sí te gusta?
2: Bueno, Joaquín, sí. A mí me parece, y digo, lo comenté, una exageración, ¿no? La cantidad, sobre todo basándonos en lo que representa la primera fase. Sin embargo, no puedo dejar de reconocer y de agradecer, te diría yo, porque para hacer la primera fase, si lo comparamos con mundiales anteriores, que siempre se han dado sorpresas. En Qatar perdió Argentina arrancando con Arabia, en Sudáfrica perdió España enfrentando a Suiza, que en la vida le había ganado, fue la primer victoria de los suizos sobre los españoles. Bueno, pues esos dos países terminaron como campeones del mundo. Pero bueno, esas son sorpresas y hemos visto muy pobre nivel de inicio en mundiales anteriores. No ha sido este. En este me parece que nos hemos llevado gratas sorpresas. Sí. Partidos, por ejemplo, como el de Estados Unidos-Paraguay, me pareció una actuación redonda de Estados Unidos, con muy buena calidad, enfrentando un equipo que la verdad es que en eliminatoria recibió 7 goles, y algo distinguió siempre a Paraguay fue defenderse bien. Luego vimos un partido estupendo entre Japón y Países Bajos, o sea, un partido bien disputado. Acabamos de ver un partido de dos selecciones que la verdad no se esperaba mayor cosa, Nueva Zelanda enfrentando a Irán, y también nos regalan un muy buen encuentro. O sea, se han convertido varios goles, creo que no han especulado tanto como en ediciones anteriores lo hacían las llamadas selecciones chicas. Entonces sí son muchos, pero afortunadamente creo que está peleando, se está luchando, se está jugando buen fútbol.
0: Y yo que soy pambolero, Enrique Burak, pues qué te digo, feliz, ¿no?
1: No, está bien, son opiniones que me parecen muy respetables, ¿no?
0: Y tal vez que también soy muy beisbolero.
1: Sí, los Yankees ante todo.
0: Así es, y los Dodgers en la Nacional. Pero ahora, dime.
2: Oye, sí, Joaquín, dime. Enrique. Perdón que interrumpa.
0: No.
2: Por ejemplo, lo de Curazao, pues es inevitable también. Si hacemos un poco de memoria, acuérdense aquel Hungría, El Salvador en el Mundial de España. Hay que recordar en el estadio en esa Dinamarca frente a Uruguay, Uruguay siendo un histórico y le hizo 7 goles. España venciendo a Dinamarca en Querétaro, goleándolo con aquella gran actuación de Butragueño, convirtiendo 4 goles. O sea, nunca se está exento a que se presenten goleadas, porque sí hay diferente nivel competitivo, dije, y diferente calidad de planteles, pero creo que este sí se ha distinguido por una vocación interesante, ¿no?, de los participantes, a lo mejor para cuestionar el esquema defensivo descarado, por así decirlo, de Cabo Verde, pero con un orden que lo comentaba Raúl y coincido totalmente, un trabajo defensivo casi rayando en la perfección y sin recurrir a la falta.
0: Es que esas son las dos cosas. Fíjate que he registrado, Raúl, Tú sabes que una de las influencias del fútbol argentino en México, aparte de la violencia de las barras, en México no había barras, eran porras, y no había esa violencia que también se importó con las barras, y el modo de operar los dirigentes de esas barras, también se importó mucho del... No sé, yo no sé, ustedes que saben de fútbol, ¿también entrenan a los jugadores para eso de cuando reciben una falta o no es la falta, tirarse, revolcarse, pegar en el pasto, tirar y mirar así de reojo al árbitro a ver si le marca? ¿También entrenan esto? Porque he visto varios equipos que no tenían este método que lo están haciendo.
3: Esa es una costumbre, dices bien, que heredamos o copiamos de Sudamérica, sobre todo de los argentinos, y de, bueno, también un poco los brasileños y los uruguayos, pero sí, parece que no tiene salvación la pierna cuando se revuelcan. Y luego la gente te pregunta, es muy curioso, porque la gente te pregunta después, oye, ¿qué les ponen esa pomada mágica? ¿Dónde la consigo? Porque se alivian luego, ¿no? Pues es la exageración que tienen. Esto no lo hacen tanto, y creo que muy poco a veces, los europeos, ¿no?
0: Sí.
3: Los africanos como tampoco han caído en eso. Ojalá se erradique esto, ¿no? Porque es algo que no se ve bien en el fútbol. Es tan malo esto.
0: Es un
3: que
0: engaño.
3: Uno ve, sí, pero es tan malo, Joaquín, que uno ve jugando niños de 6, 7 años cómo imitan a los futbolistas y se tiran y se agarran la rodilla y esto. Y los futbolistas no piensan que son el espejo de miles y miles de niños.
0: Claro.
3: Y que al hacer esto pues están contaminando a los niños en el desarrollo deportivo, ¿eh?
0: Sí, es como un agua bendita, Enrique Burak, ¿no? Ese spray, alguna vez me decía un árbitro que era agua bendita, le ponen el agua, el spray de agua... Y listos, ni al tercer día esperan para levantarse, inmediatamente.
1: Sí, sí, sí, era el famoso, que era el cloruro de tilo, que también en el béisbol les ponen ese spray que le dicen el sana-sana. Y pues por un momento pensé que estaban hablando de Neymar, ¿no? Que por cierto está en duda para el siguiente partido de Brasil en contra de la selección de Haití por ese problema que tiene en la pantorrilla. Pero pues sí, yo creo que el fingir es algo que de alguna otra forma, con el fair play en el cual el fútbol ha puesto énfasis recientemente, en donde cuentas ahora con el famoso VAR, por lo que se puede apreciar también que se puedan corregir algunas faltas que se marcan originalmente, o que aquellos que fingen también vienen una tarjeta de amonestación. Creo que está tratando de erradicar y es algo muy bueno, que por cierto, como dato curioso nada más, 45 minutos, ya son 48, están en la compensación, Francia y Senegal están 0-0.
0: Bien, y luego Rafa Puente, yo quitaría esa ceremonia donde más involucran a los niños en el engaño de que llevan el balón, se los entregan y les dicen, juego limpio, dicen, sí, juego limpio, se va el niño y órale con todo.
2: Sí, lamentablemente este es un mal que no se ha podido erradicar. Ahora, en cuestiones de tiempo efectivo de juego, creo que sí, esta implementación en la postura de los árbitros, amagando con quitarle la posición de la pelota, si es en un saque de meta que se convierta en un tiro de esquina, etcétera, o en el saque de banda, eso le viene bien, y creo que sí se está llevando a cabo en este Mundial. Lo otro, lamentablemente, ha sido ya histórico, ¿no? Y coincido totalmente en el apunte de Raúl, de que ha sido una influencia sudamericana en el fútbol mexicano. En lugar de aprenderles cosas importantes, pues la verdad es que tristemente, pero eso es lo que ha lo que ha penetrado más en nuestro fútbol, ¿no? Entonces, si lo ponemos como exposición, el fútbol mexicano sí se insigne por una serie de interrupciones, una serie de dramatismo de los jugadores y también de buscar el engaño para tratar de tomar ventaja, que pues no va para nada con lo que es el fútbol espectáculo.
0: Oye, Enrique, debes estar contento porque el fútbol ha tomado nota de algunas decisiones del béisbol y del fútbol americano en el sentido de los tiempos.
1: Sí, vamos, es una cuestión un poquito difícil que se pueda aplicar como tal, porque bueno, finalmente, si es tiempo que sea efectivo de juego, Estás hablando que en el americano pues son 3 horas. Y eso que en el fútbol americano han hecho una serie de modificaciones importantes, sí, porque sí. Se dan cuenta, hay mucha gente que nos pregunta qué es lo que pasa, cómo se maneja el reloj. Bueno, pues hasta que quedan 8 minutos en el segundo o en el cuarto, aquel jugador que sale del campo, el reloj sigue corriendo. Para también los partidos ya estaban por ahí de 3 horas y media, o en el béisbol lo que ha sucedido, que también me parece que es algo sensacional. El cronómetro para los pitchers es algo fundamental. Estamos hablando de un deporte distinto. Hasta hace unos cuantos años los partidos en promedio andaban por ahí de las 3 horas 10 minutos y ahora andan en las 2 horas 40, y la gente también se ha volcado un poco más a ver los partidos del béisbol. Creo que finalmente se trata de adaptarse a los tiempos, a que ahora se está buscando la inmediatez. Si haces un partido de tiempo efectivo en el fútbol, pues sí te vas a ir a 3 horas, y yo creo que es algo que no se desea, pero sí lo que se busca pues es que el balón esté en juego lo más pronto.
0: Oye, Enrique, también como en el tenis con los saques.
1: Pues sí, ahora la implementación también de la supermuerte súbita, ¿no? Hablando acerca de los torneos de Grand Slam y cuando viene el quinto set. O la implementación en su momento también de la muerte súbita para que los partidos no sean eternos. Pero pues yo creo que en el fútbol han tomado algunas medidas interesantes. Tardaron, por ejemplo, en colocar la tecnología, pero qué bueno que ya llegó.
0: Sí, qué bueno que ya llegó.
2: Ahora, dime. Otro deporte que me parece que ha cumplido con una modificación de reglas, siempre en pro del espectáculo, es el básquetbol.
0: También.
2: El básquetbol, la modificación que tuvo desde la famosa viola botando encima de la cintura, el implementar el delimitar el terreno de juego para que el enceste sean 3 puntos en lugar de 2, ha hecho del básquetbol un deporte mucho más espectacular, mucho más ágil, más... creo que, bueno, si nos ponemos a ver partido de básquetbol, acaba de terminar la serie que ganaron los Knicks de Nueva York. Parece como si estuvieran arreglados los partidos, de lo emocionante que se ponen.
0: En fin, pues, Rafa, querido Enrique, Raulito, me da una alegría sin
3: par. Un abrazo.
0: ¿Y sabes qué es lo que más me gusta de este Mundial? Que estamos juntos todos los días. Y en lugar de tener yo aquí al dirigente de un partido, al dirigente de otro, estoy hablando políticos, y al dirigente de otro, o el vocero de uno, de otro, pues los tengo a ustedes, carajo, que es otro mundo, ¿sí? Y es un privilegio. Gracias.
2: El privilegio es nuestro, Joaquín.
0: Gracias, Rafa, querido, Enrique, Raúl.
3: Un abrazo.
0: Gracias.
1: Gracias. Saludos a todos, qué gusto.
0: El gusto es mío, de verdad que me da un gustazo. Quiero decirle que después de los anuncios, lo que hace el fútbol, José Ramón Fernández, continuamos.
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12: Google lanzó Gemini 3.5 Light Translate, la nueva versión de su modelo de lenguaje capaz de traducir en tiempo real, orientado a permitir una comunicación más natural y continua entre distintos idiomas. Este nuevo modelo destaca por su inmediatez, pues ahora la inteligencia artificial ya no espera a que el usuario termine de hablar para comenzar la traducción, sino que lo hace de manera instantánea y continua, manteniendo la sincronización con el hablante. Detecta automáticamente más de 70 idiomas y mejora la comunicación, pues genera una traducción fluida y natural que conserva la entonación, el ritmo y el tono del hablante casi de inmediato, con un ligero retraso de solo unos segundos en toda la sesión. El nuevo modelo se integra con Google Meet en las videollamadas con solo activar la opción, y también está disponible en Google Translate tanto para iOS como para Android. Informó Aide Rivera. 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
15: La piel de los tiburones está cubierta de escamas diminutas que actúan como dientes.
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16: Las vacas tienen mejores amigas y se estresan mucho cuando las separan de sus compañeras de establo por mucho tiempo.
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0: pues aquí está el potrillo y aquí está José Ramón Fernández con ESPN. ¿Y qué tal, José Ramón? ¿Cómo estás? Buenas tardes.
1: Hola, Joaquín, buenas tardes. Me da mucho gusto saludarte. ¿Cómo estás?
0: Yo, pues, viendo el empate de España.
1: El empate de España, pues sí, fue un problema grave. España, me extraña que, sabiendo cómo le van a jugar selecciones africanas, España no haya estudiado a Cabo Verde y se puso una barrera impresionante y España se atoró, se atascó. No pudo pasar la barrera, a pesar de meter a Lamine Yamal en la parte final. Tenía que haberlo metido antes. Se tardó el técnico Luis de la Fuente y España se encontró con un rival cuyo portero tiene 40 años, juega voleibol, pero es un gran arquero y fue la figura. Fíjate que tenía 55 seguidores en Twitter, sí. Y ayer apareció con 5 millones de seguidores en Twitter, sí. A raíz de la actuación que tuvo el equipo de Cabo Verde, un archipiélago que está enfrente de Senegal, que tiene 500.000 habitantes. Sí. Y España, que es un equipo poderoso, que se va a levantar indudablemente. Acuérdate en Sudáfrica, que empezó perdiendo con Suiza, sí. Y fue campeón. No quiere decir que ahora vaya a ser campeón, puede pelear. Tiene que ganarle a Arabia y tiene que ganarle a Uruguay, que empataron también a un gol. Uruguay le costó mucho trabajo ganarle al equipo árabe. Los africanos son muy, muy complicados.
0: Sí, son muy complicados y fíjate, yo no sé tú, obviamente, que sabes de fútbol, eres tú. Un buen equipo no puede o no debe resolver un candado que ponga el otro equipo, el antiguo catenacho italiano, o sea, como dicen ustedes luego en las crónicas, que metan el autobús.
1: Sí.
0: ¿Está obligado, es posible hacerlo o no?
1: Es posible hacerlo, lo ha hecho España, porque como juega mucho a tener la pelota en su poder, un promedio de 70% por partido, le juegan atrás. Si Cabo Verde hubiera podido subirse a la tribuna a defender, se sube la tribuna, sí, España sigue empujando. El problema de España es que jugó sin centro delantero. Hace tiempo que no juega con un centro delantero. Oyarzabal es un jugador que se mueve dentro del área como punta, pero le faltó un centro delantero, quizá Borja Iglesias, que estaba en la banca, podía haber entrado y solucionar algún problema de remate, porque España centraba, llegaba por las diagonales, por las andas. Cucurella jugó un muy buen partido, estuvo cerca de marcar el gol, pero no lo consiguió, y el equipo de España se quedó atorado en el empate a 0 goles. La prensa española ha sido durísima con, sí, el equipo de Luis de la Fuente, y con los jugadores como Rodri, como Pedri, como Gavi, como el propio Oyarzabal, como el propio Llorente, Laporte, en fin, todos los jugadores españoles que no pudieron romper la barrera que puso el equipo de Cabo Verde y su portero Pociña. Pociña hoy es la figura del Mundial, portero de Cabo Verde.
0: Fíjate, no solo el AS y Marca, que son los más conocidos periódicos deportivos de España, los históricos.
1: No, léete el país.
0: Era lo que te iba a decir. Los periódicos de información general, el ABC, el País, La Razón, El Mundo, todos traen la nota con foto en primera plana. Y la crónica del País es, además de que está escrita impecablemente, como siempre el País, es devastadora.
1: Devastadora, tú lo has dicho, efectivamente, porque Marca y AS son más, podemos decir, un poco más amarillistas, sacan petardo España. En fin, yo creo que España le va a ganar a Arabia, que va a jugarle parecido, idéntico, y le va a ganar a Uruguay, que también le va a jugar atrás, aunque va a dejar jugar un poco más. Son partidos difíciles, pero España tiene equipo y puede salir a ganar. Hoy mismo Francia está sufriendo lo indecible, Joaquín, contra, sí, otro equipo africano, Senegal, que fue campeón de la Copa Africana, pero por un pleito que hubo Senegal-Marruecos, sí. Senegal abandonó el campo y le quitaron el título y se lo dieron a Marruecos. Una cosa terrible la que hizo la Confederación Africana. Pero Senegal hoy ha tenido dos claras oportunidades de gol frente a la Francia, de Mbappé, de Didier Deschamps, de jugadores importantísimos que hoy no están siendo los hombres claves para el equipo de Francia.
0: Oye, ya le, ¿cuándo fue? ¿En 2002 cuando Senegal le ganó a Francia 1-0?
1: Sí.
0: Sí, ¿no?
1: Senegal le ganó a Francia 1-0, igual que le ganó Camerún a Argentina en un partido inaugural con un gol de Villy, que después jugó aquí en el América.
0: Ahora, yo, sabes, yo como sí soy futbolero, lo sabes. Yo estoy encantado.
1: Yo lo sé que le vas a los Pumas.
0: Sí, claro, y como te decía el otro día, como Tutankamón.
1: Como Tutankamón, exactamente.
0: Como tú comprenderás.
1: Como yo comprenderé, sí.
0: Pero a mí me encanta que haya tantos partidos de fútbol.
1: ¿Te encanta?
0: Sí, me gusta.
1: Bueno,
0: me gusta.
1: Hoy está jugando Francia, acaba de terminar el primer tiempo 0-0. Después, hoy también se presenta Argentina, sí. Un equipo que todo el mundo está esperando. No tiene un partido muy complicado. Argentina va contra Argelia, otro equipo africano, difícil, complicado. Va a jugar también Noruega con Haaland y va a jugar un partido que posiblemente pocos van a ver, sí. Que es Austria contra Jordania. Pero bueno, en fin, el Mundial sigue su camino. Se van formando los grupos. Mañana Colombia juega en el Estadio Azteca. Se espera mucho de Colombia. Es un equipo que juega muy bien al fútbol, que tiene en Luis Díaz, un jugador del Bayern Múnich espectacular. Tiene Colombia un buen equipo de fútbol y va a pelear con todo su clasificación a la siguiente ronda, porque los equipos de Conmebol han sido balconeados. Uruguay no pudo ganar. Paraguay le metió 4 goles a Estados Unidos. Está costando trabajo a Conmebol.
0: A ver, Brasil empató.
1: Brasil empató con un gran gol de Vinicius, sí. Pero jugó mejor Marruecos que Brasil.
0: Te iba a decir eso, que fue, para mí, es hasta ahora es la revelación es Marruecos.
1: Sí, Marruecos es la revelación. Y también quiero decirte que Japón también jugó frente a los Países Bajos. Los jugadores de Países Bajos, las defensas miden, parecen jugadores de básquetbol de los Knicks de Nueva York, 1.90, 1.92, y un japonesito de 1.60, 1.70 por ahí, en un tiro de esquina remató de cabeza y les empató, sí. El partido 2-2. Gran partido entre Japón y el equipo de Países Bajos. Lo curioso de Japón, que siempre lo hace en todos los eventos internacionales, recogen su basura.
0: Mira, te lo vamos a verlo juntos. Vamos a verlo juntos porque esto es una lección cultural. Para el que nos
1: lección
0: sigue
1: cultural.
0: ¿Lo
1: exactamente,
0: tienes,
1: Joaquín?
0: Ah, es que como está dentro de un estadio no se puede. Pero
1: no
0: sí,
1: se puede, sí.
0: No. Bueno, los japoneses, esto cuéntalo, porque para mí es...
1: Los japoneses, cada vez que termina un evento, fútbol, Juegos Olímpicos, algún evento en el que está Japón, sacan sus bolsas de basura, recogen todo, dejan limpio todo y se van a su casa. Y eso no lo hace nadie.
0: Nadie.
1: Hay que ver, al terminar el partido del Estadio de la Ciudad de México, cómo estaba todo tirado, con refrescos por allá, en fin. Sí. Pero los japoneses son impecables. Es una tendencia cultural impecable. Igual se atravesaron la famosa calle de Japón.
0: Ah, sí, el crucero.
1: Sí, para festejar el empate de Japón frente al equipo neerlandés.
0: Pero solo se paraban cuando los semáforos estaban en alto, cuando se,
1: sí,
0: rojo, se ponían en verde y se regresaban, como aquí. ¿Sí?
1: Igual.
0: Como
1: igual.
0: Aquí la coordinadora.
1: A la coordinadora, sí, efectivamente.
0: Oye, estaba viendo también cómo dejaron el vestidor. Cuando se fueron, bueno, lo dejaron mejor que como estaba cuando llegaron.
1: Sí, impecable. Es una cultura de la limpieza, una cultura que debe ser copiada por muchos países. Los japoneses lo hacen. Tú has estado en Japón seguramente, sí. Y es un país de primer mundo, es un país muy disciplinado, la gente es muy educada, no se mete nadie con nadie. Japón es un país seguro, impecable, espectacular. Tienen jugador que no es futbolista, pero es un superatleta, que es Shohei Ohtani, el beisbolista.
0: Sí, claro.
1: En todos los edificios altos de Japón, en Tokio, y bueno, Japón es un... a seguirlo. Corea no lo es tanto, pero Corea se parece un poco a Japón. Corea es el próximo rival de México.
0: Oye, y de lo que me encanta también es que cuando juegan béisbol, el dugout lo dejan, vamos...
1: Impecable.
0: Impecable. Como te digo, más limpio que cuando llegaron. Fíjate, hablando de Japón, y aunque no sea del fútbol, estrenó el Tren Bala, el primero, en 1964. José Ramón, aquí tenemos el Tren Maya y el transoceánico, el interoceánico, que está parado por el accidente, por iba a exceso de velocidad a 50 kilómetros por hora. Los Trenes Bala japoneses desde 1964.
1: Sí, yo estuve en Japón hace más o menos 7-8 meses, me subí al Tren Bala, es espectacular, tienen varios Trenes, sí. Bala y tienen un manejo de trenes formidable. Japón es un país pequeño, pero va de un lado a otro con una facilidad increíble.
0: Oye, pero tiene el mismo número de habitantes que México, 130 millones, ¿eh?
1: Tiene 130 millones de habitantes, es más mucho más pequeño que México, pero está impecable. Impecable Japón, su limpieza, sus hoteles, sus calles, todo, todo. Tú pides un Uber y al minuto está ahí el Uber para llevarte a donde quieras.
0: Sí, por ejemplo, esto que te decía de cuando se estrenó en 1964 el tren bala, de Tokio a Osaka, la velocidad era 210 kilómetros por hora. En 1964, José Ramón, había coches que no iban a esa velocidad.
1: No, el tren bala ahora anda a 320 kilómetros por hora.
0: Fíjate.
1: Es impresionante. Sientes nada. Sientes cuando pasa el otro tren, sí, pero nada más.
0: ¿No te recordó el tren Maya o el tren interoceánico cuando te subiste al tren bala ahora allá en Japón?
1: No, no me he subido al tren Maya, pero después de conocer los trenes de Japón y los trenes de Francia, el que pasa por abajo, que sale de
0: Londres,
1: del norte de Francia y llega a Waterloo, sí, también es impresionante.
0: Es que es otro mundo, pero bueno, estábamos en lo del fútbol. Oye, ¿cómo ves México-Corea?
1: Un partido muy complicado, muy difícil. Corea juega bien, a pesar de que están peleados con la prensa, que les metió un chisme ahí sobre un jugador, el capitán, de que no había hecho la labor del ejército que tienen que hacer todos los coreanos. Mintieron porque creo que es cabo del ejército y de la caballería. Pero bueno, los coreanos no son muy efusivos con su prensa. La prensa está enojada, ya les pidió perdón. Corea es un equipo que juega muy bien al fútbol, sí, es muy rápido, tiene transiciones de media cancha hacia adelante veloces, es muy veloz, más veloz que México, y lo demostró frente a la República Checa. Jugó bien, le dio la vuelta al partido y lo ganó. Corea va a tratar de sacar un buen resultado para ellos, que puede ser el empate o la victoria. ¿Por qué? Porque los colocaría empatados con México en primer lugar, con 4 puntos si empatan, y esperando el partido fácil para Corea, que es Sudáfrica, que es el equipo más débil del grupo. La República Checa seguramente le va a ganar a Sudáfrica, lo va a golear inclusive, y con eso se empareja México. Si pierde con Corea, sería un problema muy grave, porque se bajaría al segundo y hasta el tercer lugar, en caso de que no le pueda ganar a Chequia. Sin embargo, yo creo que México va a salir a cuidar el marcador frente a Corea. Corea es muy rápido, es muy veloz, tiene buenos jugadores y llevan tiempo jugando juntos. Va a ser un partido muy difícil para México.
0: Oye, y hay una larga historia, ¿verdad?, entre México y Corea del Sur en el fútbol.
1: Sí, se han enfrentado en varias ocasiones, con triunfos para México, con triunfos para Corea. Son rivales que se conocen muy bien. Lo único que veo es que el fútbol coreano es más táctico y disciplinado que el fútbol mexicano. México depende mucho de la colectividad de sus jugadores, de que el Vasco Aguirre encuentre los jugadores claves en medio campo, llámese Álvaro Fidalgo, llámese Gil Mora, el que pongan ahí, junto con Quiñones, que ha jugado muy bien, con adelante el jugador gol del equipo mexicano, y del otro lado el Piojo Herrera, que puede darle a Raúl la posibilidad de marcar un gol. México tiene que esperar el partido, es complicado, es difícil, no sería nada raro que empatara.
0: Pues yo tengo la esperanza, tengo la confianza de que México le va a ganar a Corea, y ahí lo veremos el jueves, ¿no?, porque nos toca antes del partido, pero pues el...
1: Joaquín, si México le gana a Corea, está calificado.
0: Sí.
1: Y puede calificar en primer lugar.
0: Y no sale del Azteca.
1: Y no sale del Azteca, recibe aquí a algún equipo importante en el cruce, y posiblemente se enfrente más adelante a Inglaterra, que tendrá que venir al Azteca. Inglaterra, imagínate, un equipo poderoso.
0: Imagínate qué partido y en el Azteca. Oh.
1: ¿Qué partido? Y en el Azteca, sí. Con los ingleses, con Harry Kane, que es un goleador espectacular. Venga. Inglaterra, por cierto, juega mañana.
0: Oye, ¿no te parece que son mejores los equipos ingleses que la selección inglesa?
1: Sí. ¿Por qué? Porque la Liga Premier tiene una gran cantidad de extranjeros, muchos, muchos extranjeros de todos los países importantes de América, de Sudamérica, de Brasil, de Argentina, de África, de Europa. Tiene jugadores españoles, eslovacos, franceses, checos, de todos lados, y eso hace crecer mucho la Liga Premier. Pero cuando separa la Liga Premier a la selección inglesa, pues acuérdate, desde el 66, con aquel gol de Geoffrey Hurst, que si entró y no entró, no gana Inglaterra nada, no gana ni una Eurocopa, ni siquiera gana un Mundial, menos, mucho menos el Mundial. 1966, cuando la televisión era en blanco y negro todavía, Joaquín.
0: Sí, bueno. Pues querido José Ramón, gracias y seguiremos en contacto en este Mundial, ¿no?
1: A ti, Joaquín, estás muy enterado de fútbol, ¿eh? Me da mucho gusto.
0: No, de oírlos a ustedes, a mí se me pega todo.
1: Saludos, Joaquín, gracias.
0: Que estés muy bien, José Ramón, buenas tardes. José Adiós. Ramón Fernández con ESPN y Grupo Fórmula, continuamos.
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13: El primer animal que viajó al espacio exterior fue la perra Laika, lanzada por los rusos en 1957.
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15: Es imposible estornudar con los ojos abiertos debido a un reflejo automático del sistema nervioso que cierra los párpados siempre.
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0: Bueno, aquí sigue. Aquí sigue el potrillo y saludo al equipo. Ana Berta Coronado, ¿cómo están, Ana Berta? Muy buenas tardes. Óscar Satarain, el ingeniero Víctor Malpica, José Juan Padrón, Gina Trejo Briseño, Sandra Jiménez, José Manuel García. En Telefórmula te saludo Alonso Mancera y los saludo a todos. Diana Chávez Piña, Javier Mejía, Miguel Ángel Sánchez Telles, Diana Morales, Laura Flores, Laura Flores y Regina Rosilio. Y le tengo más información con Laura Pérez Cisneros.
1: Gracias, Joaquín. La presidenta Sheinbaum insiste en que si Estados Unidos no manda pruebas, rechazarán la orden de detención con fines de extradición para Rubén Rocha Moya y coacusados. El secretario Omar García Harfuch revela que el Mencho tuvo una alianza con el cártel de Sinaloa. El gobierno federal destaca caída del 46% de homicidios dolosos en lo que va de este sexenio. La presidenta reconoce por esto al gabinete de seguridad. La CENTE bloquea y sigue con sus bloqueos. Suman 295 casos de gusano barrenador en México. Hoy en el Mundial debutan otros dos de los favoritos, Francia y Argentina. Joaquín.
0: Gracias, gracias. Voy a unos anuncios y después de los anuncios. Detienen en Colima a un operador del cártel del Golfo buscado por Estados Unidos. Alerta amarilla por fuertes tormentas y posible granizada esta tarde y noche en el Valle de México. Hay que estar alerta. Choque múltiple provoca reducción de carriles en un tramo de la Cuernavaca-Acapulco a la altura de Temisco, en Morelos. Y la relación entre el ser humano y su necesidad de encontrarse frente a cualquier esférico, ¿sí? Frente a cualquier pelota. Un especialista de la UNAM. Continúa.
1: Pero primero mensajes, quédese aquí en Grupo Fórmula, donde damos poder a tu voz.
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13: El dromedario habita en zonas desérticas y solo tiene una joroba en su espalda. Puede soportar temperaturas extremas de frío y calor. Cuando corre, alcanza una velocidad de 65 kilómetros por hora y es capaz de cargar 170 kilogramos. No almacena agua como se piensa, sino que la obtiene metabolizando grasa almacenada en tejidos, principalmente en la joroba, misma que funciona como aislante de la radiación solar. Aunque está hecho para soportar la sequía, si no toma agua en un gran tiempo, pierde fuerza y peso. El dromedario puede estar sin comer hasta 7 días, pero se recupera si beben hasta 100 litros de agua en un solo día.
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0: bien, voy contigo. Voy contigo, David Galván. Este golpe ahí en Puebla, te escucho.
1: Joaquín, elementos de la Guardia Nacional y del Ejército Mexicano localizaron e inhabilitaron en Puebla un laboratorio clandestino de grupos de narcotráfico en el que aseguraron al menos 360 kilogramos de metanfetamina terminada y más de 25 mil litros de precursores químicos para fabricar drogas sintéticas. El hallazgo del Gabinete de Seguridad ocurrió en la localidad de Tlapacoya, exactamente en ejido de Aguacatlaya, donde los efectivos de la Defensa Nacional procedieron al decomiso de los precursores químicos, además de 5 reactores de síntesis orgánica, 8 condensadores, 4 destiladores y 50 tanques de gas LP. Esta enorme instalación, identificada como un importante centro de producción de drogas sintéticas en la Sierra Norte de Puebla, se encontraba casi en los límites con Veracruz, en una comunidad con un pequeño número de habitantes, en su mayoría de pueblos originarios, con clima caluroso y predominantemente húmedo. Según el gobierno de la República, la afectación económica para la delincuencia organizada es de aproximadamente 2.367 millones de pesos, por lo que este golpe representa uno de los decomisos más relevantes registrados en Puebla durante este año, debido al volumen de sustancias halladas, el equipo especializado que había y los estupefacientes asegurados en ese sitio. Es la información, Joaquín, respecto a este importante golpe.
0: Gracias, gracias. Y voy contigo, Lisbeth Hernández. Ahí siguen.
2: Así es, Joaquín, en estos momentos se están retirando de Paseo de la Reforma. Ya vimos pasar a un contingente bastante grande, eran los integrantes de la coordinadora que estaban bloqueando tanto en el Ángel de la Independencia como en el cruce de Reforma e Insurgentes. Ellos ya avanzaron sobre Avenida Juárez hacia su plantón, y en estos momentos lo que estamos observando en las imágenes en vivo de mi compañero Uriel Rivas es como el contingente que estaba bloqueando el cruce del Caballito, en Reforma y Bucareli o Avenida Juárez, pues están avanzando para incorporarse a
3: entrar a su plantón, tanto en la calle de Donceles, de Tacuba, y también del lado del 5 de mayo.
2: De esta manera estarían concluyendo sus movilizaciones después de ofrecer una conferencia de prensa, Joaquín, en la que reiteraron que pues ellos quieren seguir negociando con el gobierno federal, que la cerrazón viene de ellos, y que no han tenido claridad acerca de la desaparición del UCICAM, que es lo que ellos están denunciando y sobre lo que todavía quieren seguir negociando. Sin embargo, hay que recordar que el gobierno federal, la presidenta Claudia Sheinbaum, dijo que ya no iba a negociar con ellos, incluso por eso se canceló la reunión del viernes pasado. También hay una presencia bastante reducida en este plantón, simplemente eran a lo mucho 250 integrantes, se ha reducido notoriamente la presencia de la CENTE en la Ciudad de México, incluso el plantón del lado de 20 de noviembre ya prácticamente no existe, quedan únicamente unas cuantas casas de campaña, y a pesar de esto la CENTE dice que continuará sus movilizaciones, que no está fracturada, que nadie la patrocina, que ellos son apartidistas y bueno, que se financian para mantenerse en el plantón completamente de manera autónoma. Joaquín, el reporte que te tengo hasta el momento.
0: Gracias, muchas gracias. Y como estamos metidos en el fútbol, yo le aprecio mucho al doctor Víctor Manuel Rodríguez Molina, académico de la Facultad de Medicina de la UNAM, neurofisiólogo, y quien ha hablado del tema de la relación actual entre el ser humano y la avidez de encontrarse frente a cualquier esférico, balón, pelota. Y doctor Rodríguez Molina, muchas gracias por contestarme, me parece interesantísimo esto que ha planteado usted.
4: Muchas gracias por la invitación.
0: A ver, yo veo que hay una atracción fatal de todo lo que sea redondo, y no solo en los deportes, porque podemos hablar del fútbol, del béisbol, del tenis, del golf, del pádel, del voleibol, del básquetbol, del polo, del softball, del lacrosse, del high alley, del balonmano. Y sobre todo, doctor, incluso cuando uno va por la calle o por un camino y ve una piedra, la primera reacción es patearla como balón, ¿no?
4: Sí, claro. Y es que tenemos que pensar en que muchas otras especies no lo hacen de forma lúdica, pero que están preparadas ¿para qué? para todo lo que se mueve, la cacería, ¿verdad? Por ejemplo, lo vemos en los gatos, lo vemos en algunos perros, ¿no? Entonces nosotros no estamos exentos al instinto de poder seguir algo que se mueve. Y si ese, pero tenemos una ventaja, si ese objeto que queremos seguir está estático, nosotros lo podemos mover, ¿no? Y entonces empezamos a motivarnos, empezamos a hacer estos movimientos lúdicos, ya sea con la mano, las piernas, los pies, lo que sea, con tal de querer tener esta avidez por movernos, ¿no?
0: Sí, ahora, tampoco somos del todo tontos, porque en algunos lugares donde tienen algunos monumentos, estas como las balas, estas enormes de cañón, esas no las pateamos, ¿eh? Porque sabemos que son de hierro.
4: Sí, claro. O sea, nosotros hemos ido encontrando, digamos, en los objetos redondos, pues este artefacto para distraernos. ¿Por qué? Pues porque puede viajar, puede moverse con facilidad, puede saltar, etcétera. Obviamente, si algo es extremadamente pesado, peligroso, o que no podamos gozar con él, pues no vamos a estar moviéndolo. Pero sí, es una... algo que tenemos de manera instintiva, ¿no?
0: Pues es doctor Rodríguez Molina desde las canicas, quizá, ¿no?
4: Claro, sí, todo lo que sea un movimiento nos va a fascinar, ¿verdad? Nos fascina el movimiento en el aire, nos fascina el movimiento en la tierra, el movimiento entre nosotros mismos, por ejemplo, ya no estamos hablando de pelotas y eso, pero ¿por qué surge también el baile? ¿Por qué surgen todas estas coreografías ahora de manera moderna? Porque todo lo que implique movimiento es algo que nos va a producir satisfacción, activa nuestras endorfinas, nos hace sentir bien y nos hace sentir felices. Entonces, es algo innato para nosotros.
0: Y ahora en el fútbol yo creo que es el más democrático por esto, doctor, porque con un balón juegan 22 por lo menos.
4: Sí, por supuesto, y como usted mencionaba, todo lo que implique balones, ¿no? No importa si se toma, si tenemos el balón como tal, podemos tener una bola de papel, podemos tener una bolsa, podemos tener cualquier objeto y desarrollar este tipo de deportes. O sea, poco a poco, ¿qué hemos hecho? Pues poner las reglas, las técnicas, qué hacer, qué no hacer, pero finalmente, si nosotros vemos a los niños, ellos no les importa, pueden jugar fútbol como sea, es decir, no saben reglas, no saben movimientos, no. Pero se divierten igual.
0: Sí, y además no tiene, puede ser una pelota de papel apretado, o de tela, o de trapos, o de cuero, o de plástico, ¿no?
4: Sí, por supuesto. Entonces el asunto es seguir el movimiento, competir, hacer una especie de juego, ¿verdad?, en donde la interacción es lo importante. Nosotros vemos, por ejemplo, en el norte del país que usan, usan una especie de dona, ¿verdad?, de tela, que es con la que van con un palo, lo van moviendo para ir corriendo atrás de él. Entonces es lo mismo, ¿verdad?
0: Es como el aro, ¿no?, también.
4: Exacto, también el aro. Entonces, todo lo que implique que nosotros podamos generar este movimiento, podamos seguirlo, podamos controlarlo, pues nos da estas satisfacciones, este goce, ¿no?
0: ¿Y por qué esa emoción, doctor, por qué esta emoción, doctor Rodríguez Molina, por ejemplo, en el fútbol, es que es pasión, es emoción y es pasión, y a veces hasta, no sé si está bien expresado médicamente, locura o arrebatos?
4: Sí, en los mundiales es más fuerte esta pasión porque nosotros nos estamos sintiendo identificados con nuestra bandera, con nuestro país, con nuestra camiseta. Entonces, aparte de que nosotros queremos divertirnos, aparte de que nosotros sentimos que es un espacio para gozo, también vamos a sentir la identificación, la identidad nacional, y entonces eso hace que pues todo mundo, ya no importa a qué equipo le va, no importa si le gusta el fútbol o no, se ve involucrado. Y como dice usted, puede perder la razón al llegar al grado de que pues hasta tenemos personas que por desgracia les han dado infartos, ¿no? Como hace poco en la inauguración. ¿Por qué? Y yo, mi corazón no está sano y tengo una emoción muy fuerte, pues me puede provocar este tipo de lesiones, ¿no?
0: Y además,
4: entonces no es raro.
0: Y además de pasiones que a veces desembocan a ver si lo digo, sanamente en violencia. No me refiero a los grupos esos de porros o de barras, no, no, no. En violencia de personas que no son violentas.
4: Sí, porque se ha medido que hay un cóctel completo de sustancias que se están liberando en nuestro cuerpo que hace que tengamos más fuerza, que tengamos más gozo, que queramos movernos, que tengamos ganas de desfogar la fuerza y, por ejemplo, en el caso de los hombres, la testosterona sube de manera sustancial y la testosterona es una de las hormonas que va a regular la agresión. Entonces, no necesariamente, como dice usted, que sea una agresión maligna, pero sí hay más conatos, ¿verdad?, de piques, vamos a ponerlo así, entre gente que tiene la testosterona alta, y entonces se puede dar esto con mayor facilidad, ¿no? Digo, lo acabamos de ver hace poco también allí en Estados Unidos, ¿no?, que se estaban peleando. ¿Por qué? Porque todas estas emociones, ¿sí?, están generando que suban las hormonas, que activen la agresividad y entonces cualquier cosa prende la mecha.
0: Lo que yo no alcanzo a entender, doctor, y ojalá me lo pueda contar, sí, doctor Víctor Manuel Rodríguez Molina, es por qué la violencia está estallando ahora en los triunfos. Me refiero al el Paris Saint-Germain gana la Champions, ¿sí?
4: Sí.
0: Y la reacción en París fue de lo más violento, 600 heridos, 200 detenidos, coches quemados, ganaron los Knicks, ganaron los Knicks en Nueva York, y bueno, la violencia en el mismo sentido de París, lo que debería ser una celebración.
4: Sí,

0: van a tener, no son la causa, pero va a derivar hasta eso. Si hay algo contra la autoridad, pues entonces se va contra la autoridad. Si hay algo contra otro grupo, pues se va contra el otro grupo. Es decir, debe de contenerse, porque ya se conoce que no hay forma de evitarlo, ¿no?
1: Podría ser una expresión del doctor Rodríguez Molina, sin balón, de por ejemplo, de aquella rechifla, pues que recordamos, los que no la vivieron, se las contaron y la recuerdan, al presidente Díaz Ordaz cuando inaugura las Olimpiadas del 68, 10 días después de la noche de Tlatelolco, las inauguró el 12 de octubre, o cuando inaugura el Mundial de Fútbol en el 70, el mismo Díaz Ordaz, o cuando en el 86, que veníamos del terremoto del 19 de septiembre del 85, le chiflan a Miguel de la Madrid, el presidente en el Azteca, al inaugurar aquel Mundial.
0: Sí, por supuesto. Justo, por ejemplo, en el caso del 86, veníamos de la tragedia, sí, a una cicatriz social, pero eso no evita que pues quisiéramos ver el fútbol o participar en el fútbol, pero no se va a borrar lo que está atrás, ¿no? Entonces, igual que en el caso del 68, entonces cada cosa tiene su espacio, pero cuando no se contiene, cuando no se maneja de manera adecuada, pues va a crecer. Eso es indudable, ¿no?
1: Pero también crea una euforia los triunfos, ¿no, doctor? Y yo digo que siempre he señalado que solo los deportistas, y nada más los deportistas, les dan las grandes alegrías a los países.
0: Sí, por supuesto. Digo, nosotros somos una especie netamente emocional, ¿no? Los humanos nos movemos por emociones. Somos emocionales por excelencia, independientemente de nuestra cultura y nuestro país. Entonces, si algo hace que nosotros queramos experimentar este tipo de emociones, que nos sintamos identificados, que nos sintamos felices, que nos sintamos orgullosos, vamos a sentir eso en lo más profundo.
1: Y también se siente la derrota, ¿no?
0: Claro, porque la expectativa es muy alta. Aunque nosotros digamos, nuestro equipo no va a dar mucho, siempre queremos en el fondo tener, claro, la esperanza de que sí vamos a ganar, o que sí vamos a pasar al quinto partido, o que sí vamos a hacer un buen papel, ¿no? Por eso, cuando, por ejemplo, hay equipos pequeños que no se espera mucho y de repente dan la sorpresa, también son incluso motivos de identificación de mucha gente que dice, yo siempre voy con el más débil, ¿no? Es decir, sí, nos va a contagiar, nos va a llenar de esperanza, y si perdemos, pues obviamente que vamos a tener un grado de tristeza, pero pues no debe de llegar a más allá, no debe ser una depresión, ni mucho menos, ¿no?
1: Pero en fin, es la magia del balón o de la pelota, ¿no, doctor?
0: Sí, totalmente, que lo tenemos desde antes que existiera cualquier deporte, cualquier equipo, ya nos divertíamos con cualquier cosa semejante a un balón, ¿no?
1: Y los recién nacidos con la maraca, que redonda.
0: Exactamente.
1: La maraca, perdón, la sonaja. Ya estaba yo haciendo grande al recién nacido, doctor. Con la sonaja. Pues le mando un abrazo, doctor.
0: Igualmente, muchas gracias.
1: Gracias, doctor. Al doctor Víctor Manuel Rodríguez Molina, neurofisiólogo académico de la Facultad de Medicina de la UNAM. La maraca, el niño. La sonaja, güey. Bueno, pues después de los anuncios, pues como hay muchas pausas para hidratarse en este país, ¿sí? No solo en el partido de fútbol, hablen una sede alterna del Torito en la alcaldía Tlalpan, para los que salgan ahí de las cercanías del Azteca, para los que no pasen el alcoholímetro. Y decomisa en este arsenal en Veracruz 108 armas largas, 50 granadas, 2.700 cargadores, 51.000 balas y tubos lanzagranadas. Vea qué arsenal, lo voy a repetir, 108 armas largas, 50 granadas, 2.700 cargadores, 51.000 balas y tubos lanzagranadas. De ese nivel, continuamos.
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6: En plena ciudad de Colima, el majestuoso Palacio Federal destaca por su arquitectura neoclásica. El terreno de este inmueble fue un cementerio, después una finca y una botica. Pero fue hasta 1908 cuando el entonces presidente municipal Blas Ruiz Díaz y un propietario del inmueble construyó ahí su casa. Sin embargo, desde 1928, el edificio estuvo en pugna por diferencias políticas, por lo que el gobierno estatal lo confiscó. Su interior está adornado con pinturas y murales de artistas como Mercedes Zamora o Antonio Cedeño, entre otros.
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8: Este martes, elementos de la Guardia Nacional y del Ejército Mexicano desmantelaron un laboratorio clandestino utilizado para producir metanfetamina en el municipio de Tlapacoya, Puebla. Durante el operativo aseguraron 360 kilogramos del estupefaciente con valor estimado de 2.367 millones de pesos. De acuerdo con cifras de la Comisión Nacional Bancaria y de Valores, se han aplicado 10 sanciones al Banco del Bienestar por 5.553.120 pesos. Esto por incumplimientos a disposiciones regulatorias, errores en registros contables, entre otros. La Secretaría de Seguridad Ciudadana Capitalina informó que en el FIFA Fan Fest del Sol se han recuperado 44 celulares que eran reportados como robados. Asimismo, detalló que se han detenido a 6 personas. Informó Daniel Wellbanks. 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

0: Ahí está el potrillo, pues con el gran gitano. Jenny Valencia, esto es el México real, ¿no? Hay que darle valor y peso a esto. Cuando me dice, es que México, ¿no? Mire, Jenny, te escucho.
1: Hola, ¿qué tal, Joaquín? Comentarte que al publicar el INEGI los resultados de la Encuesta Nacional sobre Disponibilidad y Uso de Tecnologías de la Información en los Hogares 2025 reveló que tan solo en una década se duplicó el uso del Internet en los hogares mexicanos al pasar de 39.1 a 78.3%. Indicó que el año pasado 86.1% de la población mexicana usó Internet, es decir, 104.9 millones de personas de 6 años y más. El INEGI también detalló, Joaquín, que las entidades con los mayores porcentajes de hogares con Internet fueron Ciudad de México, Nuevo León, Baja California, mientras que los porcentajes más bajos se reportaron en Veracruz, Oaxaca y Chiapas. La encuesta también arrojó un aumento importante en el uso de teléfono celular, computadora, dispositivos inteligentes, entre otros, o principalmente estaríamos hablando de el televisor. Al igual, cabe destacar, Joaquín, que la presidenta del INEGI, Graciela Márquez Colín, señaló que la encuesta arrojó que las personas de 15 a 24 años son los que más usan Internet, pero fue segmento de adultos mayores la que mostró un aumento relevante en el uso de esta herramienta. Y solo comentarte que, en contraste, Joaquín, también la encuesta dio a conocer que a nivel nacional 21.7% de los hogares no disponía de Internet en 2025. La principal razón fue por falta de recursos económicos, le sigue desinterés en el servicio o bien que no le interesa, no lo necesita, aunque el porcentaje también muy importante dijo que no tenerlo porque pues prácticamente no saben usarlo, principalmente en las zonas indígenas y arraigadas o marginadas de nuestro país. Es el reporte, Joaquín.
0: Es el gran pendiente de la modernidad. Y voy contigo, Edgardo Rodríguez, Fórmula Quintana Roo, este exfuncionario de la Fiscalía, por esta doble desaparición, lo sentenciaron. ¿Cómo es el caso?
2: ¿Qué tal, Joaquín? Muy buenas tardes. Te informo que Jorge Luis Fonseca Contreras, exfuncionario de la Fiscalía General del Estado, fue sentenciado a 87 años y 6 meses de prisión, esto por su participación del factor intelectual de la desaparición de dos jóvenes en 2020. De acuerdo con información de la Fiscalía General del Estado, él había privado de la libertad a Jorge Armando Quiao y Diana García, quienes permanecen desaparecidos hasta el momento. Sus cuerpos no han sido encontrados, y es que además de que se les fijó esta responsabilidad de 86 años de prisión, tendrá que pagar 1.2 millones de pesos. Las investigaciones establecieron que el exfuncionario coordinó los hechos con otro implicado, ya vinculado en el proceso, aunque la sentencia ya fue emitida. Bueno, la defensa aún pues puede recurrir a algunos amparos para poder liberar a este exfuncionario, Joaquín.
0: Gracias por tu reporte. Y voy contigo, David Galván. Esta alerta y este comando en acción allá en Veracruz.
3: Con la temporada de lluvias, ciclones tropicales en marcha y como parte de las acciones estratégicas preventivas y desde la Federación, la Coordinadora Nacional de Protección Civil, Laura Velázquez Alzúa.
0: David, te estoy escuchando muy mal. A ver si encontramos una mejor línea. ¿Mande? Antes yo con don Pepe tengo aquí este libro de Mariana de la Fuente Obregón, Espacios para Habitar en Humano, Interiores del Alma, editado por Arquín, lo voy a leer con mucho cuidado. Muchas gracias, Mariana. Y don Pepe.
4: Buenas tardes, Joaquín. Buenas tardes al auditorio de Radio Fórmula. Según las estadísticas del Gabinete de Seguridad del Gobierno de la República, el pasado fin de semana 10 personas fueron asesinadas en la Ciudad de México. De esas 10 personas asesinadas, la mitad murieron cuando un grupo armado irrumpió en un domicilio de la colonia Malinalco en la alcaldía de Azcapotzalco y mató a 3 adultos y a un niño de 5 años e hirió a otros 2 menores. Como se ha dicho en este espacio, Joaquín, crímenes así no pueden, no deben ser vistos como simples estadísticas. Sería imperdonable ver con indiferencia el asesinato de 3 adultos y un niño de 5 años, Joaquín. Imperdonable, porque nunca se repetirá lo suficiente. La indiferencia es la antesala de la barbarie. Gracias, Joaquín.
0: Mi querido don Pepe, muy buenas tardes. Ahora sí te recupero, David.
3: Así es, Joaquín, como te comentaba, la Coordinadora Nacional de Protección Civil con la gobernadora de Veracruz, Rocío Nale, encabezaron la reunión del Consejo de Protección Civil, donde se instaló formalmente el puesto de comando en esta entidad frente a la temporada de lluvias y ciclones tropicales 2026, que ya está en marcha. Esta acción permitirá unificar las acciones de mitigación, atención y respuesta a la ciudadanía en caso de cualquier emergencia meteorológica, con la intención de las autoridades de gobierno para que atiendan desde los tres niveles de la federación. Por parte de la Protección Civil Federal, Laura Velázquez habló del atlas de riesgos y de lo que históricamente se ha venido detectando en el estado, donde enfatizó que de los 212 municipios que conforman la entidad federativa, 185 se encuentran en un índice de inundación de medio a muy alto. En otras palabras, que el 87% del estado se encuentra en condiciones de riesgo. Detalló que por su geografía, Veracruz presenta una inclinación hacia el Golfo de México, lo cual hace que los ríos y arroyos de los 7 estados que con los que colinda incrementan sus caudales y eleven los riesgos hacia la población que habita, hacia las comunidades cercanas a estos. Información, Joaquín, de los preparativos de esta temporada de lluvias y ciclones.
0: Gracias, pues ojalá hicieran eso en todos los estados, por ejemplo en Tabasco también, sí, en Tamaulipas. Bueno, quiero ir contigo, Reopoldo Espejel. Mira, ayer pasó algo muy peligroso. ¿Por qué? Porque los talabotes ya también forman parte del crimen organizado, de la diversificación que le hablaba usted del crimen organizado en el sexenio pasado. Ahora ya la tala de los montes es actividad del crimen organizado. Pero ayer enfrentaron a la sociedad, enfrentaron a la gente de este tamaño. Leopoldo Espejel.
5: Así es, Joaquín. De hecho, hoy amaneció ya reforzada la vigilancia en toda esta zona de Ocuilán o Coyoacac, sobre la carretera federal México-Toluca, pues luego de que la tarde noche de ayer tres camionetas de presuntos talamontes fueran incendiadas sobre esta vía federal a la altura del kilómetro 32 en la comunidad de San Pedro Atlapulco, municipio de Coyoacac, aquí en el Estado de México, Joaquín, en la zona conocida como El Zarco, porque pues habitantes pudieron ver a un grupo de presuntos talamontes que estaban trasladándose hacia esa zona, los detuvieron y comenzó ahí un enfrentamiento que terminó con el incendio de estas tres camionetas. Afortunadamente, Joaquín, dentro de ello no hay personas lesionadas, tampoco hay detenidos, todo ello para exigir a las autoridades frenar la tala clandestina que desde hace por lo menos 3 años, de acuerdo con los habitantes, Joaquín, ha devastado 10 hectáreas boscosas de esta región, Joaquín.
0: No, de esa región y de otras regiones, por ejemplo, ahí por Mixquic, allá por el rumbo de Tres Marías, un poco más adelante. Histórica el control de los talamontes y aserraderos, pero a nivel industrial. Voy a ir contigo, Laura Cardoso, a esta alerta de lluvias. Ojo, le estoy avisando, te escucho.
6: Las fuertes lluvias continuarán este martes en buena parte del país, con especial atención en Nuevo León y Tamaulipas, donde se esperan las lluvias más intensas. El Servicio Meteorológico Nacional mantiene vigilado un sistema en la zona sur de Texas, Estados Unidos, porque hay posibilidades de convertirse en ciclón. También mantiene seguimiento sobre un sistema que avanza frente a las costas de Oaxaca y Guerrero, aunque por el momento no representa un peligro. Las lluvias más intensas se registrarán hoy en Nuevo León y Tamaulipas, muy fuertes en Sinaloa, Durango, San Luis Potosí y Chiapas. Se presentarán lluvias fuertes en Sonora, Chihuahua, Coahuila, Zacatecas, Nayarit, Jalisco, Querétaro, Hidalgo, Estado de México, Tlaxcala, Puebla, Veracruz y Oaxaca. También se prevén lluvias de menor intensidad en la Ciudad de México, Morelos, Michoacán, Guerrero, Guanajuato, Aguascalientes, Tabasco y la península de Yucatán. Fórmula Noticias, Laura Cardoso Tierra.
0: Gracias, entonces hay que estar atentos. Le recuerdo que por el Mundial han abierto el gobierno de la Ciudad de México, ha abierto una sede alterna del Torito en la alcaldía de Tlalpan, donde está el Estadio Azteca. ¿Para qué? Para los automovilistas que no pasen el alcoholímetro. Básicamente quienes van al estadio o quienes van a los bares cercanos o a los antros cercanos o a los restaurantes cercanos, donde haya un televisor grande y se pueda estar con conocidos, ¿sí? Y con hasta abrazar desconocidos. Rocío Galván.
7: Sí, Joaquín, pues mira, decirte que la selección de Irán llegó a la 1:30 de la mañana aquí a Tijuana. porque estuvieron 5 horas detenidos en el aeropuerto, Joaquín, un asistente técnico y Taremi, pues en una cuestión que han denunciado de injusticia, porque después del juego, pues ellos debieron haber estado 5 horas antes aquí en Tijuana. Sin embargo, está súper adoptada por la afición tijuanense y aunque no lo creas, a la 1:30 de la mañana los estaban esperando algunos aficionados con rosas rojas y bueno, pues ellos bajaron bastante extenuados.
0: ¿Dónde los retuvieron 5 horas? ¿En qué aeropuerto?
7: En el de Los Ángeles.
0: Ah, bien.
7: Entonces ellos se están quejando de pues este trato totalmente injusto.
0: Bien.
7: Y esta situación. Sí, Joaquín. Y bueno, pues ellos siguen entrenando hoy para su próximo compromiso, que es el jueves.
0: Bien, gracias, Rocío. Gracias. Y eso es todo. Buenas tardes. Yo soy Joaquín López Dóriga y como siempre le agradezco a usted que me escriba, que me llame. Pero sobre todo y en especial le agradezco, usted lo sabe. Y además lo sabe muy bien, que me escuche. Y ahora que me vea y que me siga en las redes. Gracias, pues, por eso. Buenas tardes. Los dejo aquí con Marion y aquí con Risco. Y nos vemos mañana, miércoles ya, a la 1:00 p.m. aquí, como todos los días. Que le vaya muy bien.
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1: Hola, ¿qué tal? Muy buenas tardes. Son las 3 de la tarde en punto y además, pues le damos la bienvenida a Fórmula Noticias Vespertina. Son las 3 de la tarde en punto y soy Jesús Olivares. Es un gusto poder saludarles en esta tarde de martes 16 de junio del 2026. Bueno, pues es necesario dar parte con la información. La verdad es que usted debe de estar bien enterado de lo que ocurre en nuestro estado de Veracruz. Pero además recordarle que estamos a sus órdenes a través de nuestras plataformas digitales. En Facebook aparecemos como Radio Fórmula Veracruz y en YouTube aparecemos como Grupo Fórmula Veracruz. Ahí puede usted poner sus comentarios. Nosotros los iremos leyendo en el transcurso del desarrollo de este noticiero. Podemos estar atentos a sus necesidades y sobre todo también si quiere usted marcar, tenemos el teléfono en cabina 2299-329775, les repito, 2299-329775, donde mis compañeros en cabina pues podrán estar atentos a lo que usted pues tenga que decirnos. Vamos directamente con la información y es que en el sur del estado de Veracruz, pues esto es en torno a lo que sucedió en el bar Caballo Blanco, declaran culpable al Negro Zamora de ordenar el atentado en este centro nocturno. Él pagó 40 mil pesos por la masacre que fue planeada en Tatahuicapan. Y esto porque el bar no aceptó distribuir enervantes. Elizabeth Aviña, tú tienes más información. Adelante, te escuchamos.
21: Edgar Zamora Martínez, alias El Negro Zamora, fue declarado culpable como autor intelectual del atentado del bar Caballo Blanco ocurrido el 27 de agosto del 2019 en Coatzacoalcos, donde 33 personas perdieron la vida. La audiencia se realizó en el Centro de Justicia Penal Federal y fue encabezada por el juez de distrito Conrado Vallarta Esquivel. La diligencia duró 2 horas, periodo en el que el juzgador emitió el fallo condenatorio contra el señalado. En la resolución, el juez estableció que Edgar Zamora Martínez planeó y ordenó el ataque contra el centro nocturno. Por ello, fue encontrado culpable de homicidio doloso calificado en agravio de 29 personas y tentativa de homicidio contra otras 10. De acuerdo con el testigo protegido, identificado con el alias de Marcus, el Negro Zamora era jefe de plaza. En la cadena de mando también aparecían Adán N., alias El Gato, y Leo, alias El Verde. En la audiencia se expuso que el atentado se organizó un día antes, el 26 de agosto del 2019, en una casa de seguridad del municipio de Tatahuicapan. Según el testimonio de Marcus y el análisis presentado en el proceso, Zamora Martínez dio la orden vía telefónica a El Gato y a Leo, quienes estaban reunidos con el testigo protegido. La instrucción fue realizar un jale en el bar Caballo Blanco, presuntamente porque el establecimiento se negó a distribuir narcóticos con el sello del Cártel Jalisco Nueva Generación. El 27 de agosto, el grupo se trasladó a una vivienda de Camerino N en Coatzacoalcos. Ahí fueron enviados 40 mil pesos para cubrir los gastos del ataque. Entre ellos, la compra de gasolina y el pago de los jóvenes que participarían en lo que llamaron el baile del caballo blanco. Dentro del testimonio también se mencionó que Leo explicó que el chilanguito, otro de los participantes, fue llevado porque debía dinero a la organización criminal. Con su participación, saldaría la deuda y además obtendría dinero extra. Esta noche, alrededor de las 21:30 horas, Camerino N, el Suavitel, el Vaquero y Marcus llegaron al establecimiento. Al descender de la camioneta, iban armados con fierros y llevaban gasolina. Los agresores sometieron a los guardias de seguridad. Después, el chilanguito roció con un bidón de gasolina la barra del bar, mientras otro de los participantes prendió fuego en el área de la estancia. Al mismo tiempo, se escucharon ráfagas de armas de grueso calibre. El incendio se extendió con rapidez dentro del negocio, donde comenzaron a caer clientes, empleados y bailarinas. Afuera del bar, Leo y el Gato esperaban con las unidades listas para escapar. En la agresión, 2 integrantes de la banda resultaron lesionados con quemaduras, Marcus y el Chilanguito. El primero recibió atención en la Cruz Roja, ubicada cerca del lugar donde fue detenido. El segundo logró huir y se refugió en una casa, pero murió días después. El resto de los involucrados tenía la orden de ocultarse en casas de seguridad ubicadas en Tatahuicapan, Pajapan y Acayucan. Luego, el testigo colaborador, quien se encuentra detenido, comenzó a declarar y a partir de ello fueron cayendo sus cómplices. Este jueves será dictada la sentencia por los crímenes cometidos el 27 de agosto del 2019. Para Grupo Fórmula, Elizabeth Aviña.
1: Muchas gracias, Elizabeth Aviña. Gracias y buenas tardes. Son las 3 de la tarde con 6 minutos. Ahí está la información completa y lo que ha sucedido en torno a este caso del Bar Caballo Blanco en la zona sur del estado de Veracruz. En otras noticias no menos importantes, bueno, pues déjeme decirle que un importante golpe a la delincuencia organizada fue asestado por fuerzas federales y estatales tras la ejecución de 3 órdenes de cateo en distintos inmuebles del municipio de Tierra Blanca, donde fueron aseguradas decenas de armas de alto poder, explosivos, miles de cartuchos y una importante cantidad de droga. La Secretaría de Seguridad Pública del Estado informó por medio de un comunicado que estas acciones fueron resultado de labores de inteligencia e investigación realizadas en coordinación con las Secretarías de Marina y la Defensa Nacional, la Guardia Nacional y la Fiscalía General de la República. Durante los operativos, las autoridades lograron el aseguramiento de 108 armas largas, 50 granadas, 2.700 cargadores, 51.400 cartuchos útiles y 3 tubos lanzagranadas. Considerado esto, uno de los decomisos más significativos registrados de armamento recientemente en la región. Asimismo, fueron localizados 22 costales y 10 cajas con material pirotécnico, además de 2 vehículos tipo Racer, una camioneta y 2 motocicletas presuntamente vinculados con actividades ilícitas. En materia de combate al narcomenudeo y tráfico de estupefacientes, las fuerzas de seguridad incautaron 440 kilogramos de hierba con características similares a la marihuana, cuyo valor en el mercado ilegal supera los 11.5 millones de pesos, representando una fuerte afectación económica para los grupos criminales que operan en la zona. Esto es lo que da a conocer la Secretaría de Seguridad Pública del Estado a través de un comunicado, quien también explicó que tras los cateos, el armamento, los explosivos, los vehículos, la droga y los 3 inmuebles intervenidos quedaron a disposición de la Fiscalía General de la República, instancia que continuará con las investigaciones para determinar el origen de los objetos asegurados y deslindar responsabilidades. Destacó la dependencia que este resultado es el producto de trabajo coordinado entre instituciones de los 3 órdenes de gobierno, estrategia que busca fortalecer la seguridad en Veracruz, combatir a los grupos generadores de violencia y garantizar tranquilidad a la población. Son las 3 de la tarde con 8 minutos, avanzamos. También en protocolos de seguridad, bueno, pues redoblarán seguridad en la Escuela de Bachilleres, Artes y Oficios para evitar situaciones de violencia registradas en otros planteles. Esto en la zona centro del estado, en Córdoba, ya que perdura el problema del bullying en los jóvenes, pero pues no ha pasado a mayores. Diana López Hernández, te vemos a través de las plataformas digitales, te escuchamos a través de la radio.
2: Muy buenas tardes, Jesús, te saludo desde la ciudad de Córdoba. En entrevista con la directora de la Escuela de Bachilleres, Artes y Oficios, Susana Suazo, dijo que aún pues se tiene el problema de bullying entre el alumnado, pero se ha mantenido controlada la situación. Escuchemos lo que dice al respecto.
4: Al ser nosotros una población tan grande, pues evidentemente siempre va a haber conductas disruptivas por parte del alumnado. Pero lo gratificante para nosotros es que los programas implementados han tenido éxito. Y sobre todo las instancias con las que nosotros nos vinculamos cuando detectamos algunas situaciones o que los mismos jóvenes acuden a nosotros para pedir apoyo. Entonces estas instituciones, por supuesto que es Secosama, que les brinda de primera mano el apoyo. Hay situaciones que las trasladamos al DIF a través de la Procuraduría de la Defensa del Menor o incluso también con CIPINA se les da la orientación y algunas otras instancias. Ahorita ya dentro del plantel va a haber una la asignación de un recurso de una persona en apoyo por parte de la Secretaría de Seguridad Pública, que este es un nuevo programa que viene a fortalecer las la cultura de paz dentro de nuestras instituciones por todas las situaciones que se han dado de violencia en otros planteles, y que bueno, nosotros lo recibimos la verdad con mucho beneplácito el hecho de que de manera directa haya una persona dentro de los planteles que va a estar trabajando y va a estar dando charlas a un grupo de jóvenes, como a algunos jóvenes en lo particular, dependiendo de la situación. Lo que para nosotros ha sido beneficioso, pues evidentemente es la activación de protocolos a través del Centro de Mediación Escolar, que trabaja día a día para mantener esta cultura de paz. Y pues bueno, vamos con comportamientos que han sido controlados, que trabajamos con los padres de familia muy de cerca.
2: Hasta aquí mi información, Jesús, volvemos contigo al estudio. Muy buenas tardes.
1: Muchas gracias, Diana López Hernández, gracias y buenas tardes. Son las 3 de la tarde con 11 minutos. Bueno, pues usted se preguntará, ¿qué es eso del bullying? Bueno, en nuestros tiempos era el llamado castre, y esto era, pues, obviamente que los que eran con más tiempo, que eran los de mayor edad, siempre se aprovechaban de los más chicos o de los más débiles, y pues esto ocasionaba pues la molestia tanto al estudiante como a los padres de familia. A final de cuentas, todo esto prácticamente se resolvía mediante el diálogo o bien parándoles el alto. Hoy en día las situaciones han cambiado y pues intervienen mucho las autoridades escolares, psicólogos y un mar de gente para pues algo que es una conducta humana hasta cierto punto natural. Sin embargo, los abusos no son buenos y está bien que se establezcan algunos protocolos para frenar estas malas prácticas. Son las 3 de la tarde con 12 minutos. Vamos a una pausa y regresamos a Fórmula Noticias de Vespertina.
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3: Cuida lo que comes.
4: La soya es un alimento versátil. A partir del frijol de soya se obtiene la soya texturizada, tofu, bebida de soya, entre otros alimentos. Contiene 9 aminoácidos esenciales como la lisina y la metionina. Aporta omega 3 y 6, así como vitamina K1 y vitamina E. Esta leguminosa tiene una gran concentración de isoflavonas, mismas que benefician la salud cardiovascular. También ayuda a disminuir los niveles de colesterol.
3: La importancia del saber.
4: Un caracol puede dormir hasta 3 años seguidos si las condiciones climáticas no son favorables para su supervivencia diaria.
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6: Gracias por continuar con Grupo Fórmula. Estamos en Fórmula Noticias Veracruz y bueno, pues son las 3 de la tarde con 16 minutos. Vamos directamente con la información, y es que en la zona de las altas montañas sucedió una emboscada en las cumbres de Aculcingo. Esto dejó como saldo 2 personas muertas. Al parecer, continúa la disputa entre grupos delincuenciales tras la captura de un generador de violencia. Felipe Villanueva Sánchez, tú tienes más información. Adelante, buenas tardes.
7: ¿Qué tal, amigos de Radio Fórmula? Muy buenas tardes. Bueno, pues una vez más se generó violencia en la carretera 150D a la altura del Barranca Seca, municipio de Aculcingo. En ese encuentro entre 2 bandas delincuenciales, pues hubo dos personas ejecutadas que ya fueron identificadas. Perdieron la vida durante la emboscada registrada la madrugada de este martes sobre la carretera federal 150 Orizaba, Tehuacán. De acuerdo con información confirmada por autoridades ministeriales, las víctimas respondían a los nombres de Luis Geraldo Joaquín Méndez y Luis Rojas Vázquez, ambos originarios y vecinos del municipio de Rafael Delgado. Los cuerpos fueron trasladados al Servicio Médico Forense de Orizaba, desde donde familiares realizaron los trámites legales para su identificación, mientras la Fiscalía Regional mantiene abiertas las investigaciones para esclarecer el doble homicidio. Los hechos ocurrieron alrededor de las 2 de la mañana entre la Barranca Seca y la entrada a la comunidad del Mezquite. Esto prácticamente en las curvas que bajan a la comunidad de Tecamalucan. Cuando las víctimas viajaban a bordo de un automóvil Nissan Suru sobre la carretera federal Orizaba-Tehuacán, presuntamente los hombres armados que se desplazaban a bordo de 2 camionetas les dieron alcance y abrieron fuego en repetidas ocasiones contra la unidad. Tras la agresión, el conductor perdió el control y terminó fuera de la carpeta asfáltica. Los 2 ocupantes murieron en el lugar debido a las múltiples heridas provocadas por impactos de arma de fuego, mientras que los agresores lograron escapar antes de la llegada de las corporaciones de seguridad. Fue así como elementos de seguridad pública del Estado, el Ejército Mexicano, Secretaría de Marina y Guardia Nacional, así como Policía Ministerial, implementaron un operativo en la zona mientras peritos forenses aseguraron indicios balísticos e iniciaron las investigaciones correspondientes. De manera extraoficial, en la región ha comenzado a circular versiones que relacionan este hecho con una presunta disputa entre grupos delictivos por el control de la zona luego de la reciente captura de Roberto de los Santos de Jesús, alias El Bucanas, situación que habría generado una reconfiguración de fuerzas criminales en el corredor de Aculcingo, así como en el corredor de Maltrata. Bueno, hasta el momento esta es la información que tenemos acerca de este nuevo encuentro entre bandas delincuenciales. Se dice que estos dos hombres, pues prácticamente eran seguidos, venían de Tehuacán, Puebla, con rumbo a su domicilio en Rafael Delgado, cuando pues fueron alcanzados ahí en las curvas de Aculcingo, ya descendían. Vamos a seguir pendientes de lo que ocurra en esta zona de las altas montañas. Para Grupo Fórmula, les ha informado Felipe Villanueva Sánchez. Muy buenas tardes.
6: Muy buenas tardes, Felipe Villanueva. Muchísimas gracias por la información. Bueno, pues esto es lo que ha ocurrido en la zona de altas montañas y hay que estar pues prevenidos por diversos brotes de pues delincuencia que se estén dando en la zona. Esto pues por lo ocurrido con la detención de este generador de violencia. Bueno, pues vamos a la capital del estado. Son las 3 de la tarde con 20 minutos. Las 3 con 20. Y es que la Coordinadora Nacional de Protección Civil pide a los alcaldes del estado de Veracruz identificar los nuevos riesgos por la temporada de lluvias. Ana Lilia Velázquez, tú tienes más información. Buenas tardes.
8: ¿Qué tal, auditorio? Efectivamente, la Coordinadora Nacional de Protección Civil del Gobierno Federal, Laura Velázquez Alzúa, pidió a los alcaldes de Veracruz a identificar los nuevos riesgos por la temporada de lluvias.
9: Lo que se tiene que empezar a hacer desde ya, porque son nuevos, en realidad acaban de llegar en enero, es empezar a recorrer e identificar los nuevos riesgos, porque la emergencia de hace un año modificó el riesgo en Veracruz. Ahora tenemos otros riesgos. Necesitamos identificarlos para poderlos mapear. Es un trabajo constante, permanente. No hay principio ni hay fin. El Atlas se tiene que seguir alimentando y es un trabajo que realizamos de manera constante.
8: Cabe mencionar que en los últimos días han registrado intensas lluvias en Veracruz. Desde Jalapa les informó Ana Lilia Velázquez.
6: Gracias, Ana Lilia Velázquez, gracias y buenas tardes. Son las 3 con 21 y en este sentido, sobre todo de identificar atlas de riesgos, también pues se le está haciendo auditoría a entes encargados de la distribución del agua potable. Esto, bueno, pues dados los últimos casos de encharcamientos, de escurrimientos y de socavones que se vienen dando en la zona conurbada Veracruz-Boca del Río, cosa que usted y yo ya conocemos de sobra y que del cual, bueno, pues está a la espera de que pues el lo que es el ORFIS, el Congreso del Estado, den un veredicto y bueno, pues se viene la auditoría integral para que se concluya en septiembre. Carlos Navarrete, tú tienes más información. Adelante, buenas tardes.
10: Efectivamente, la titular del ORFIS, Delia González Cobos, informó que durante la primera quincena de septiembre del presente año se dará a conocer el resultado de la auditoría integral al Grupo MAS. En entrevista explicó que se trata de una revisión legal y de cumplimiento de obligaciones. Recordó que la auditoría es el resultado de una solicitud que le hizo el Congreso del Estado, que a su vez recibió la petición por parte de los ayuntamientos de Veracruz y Medellín de Bravo.
11: Y hemos estado ya recibiendo documentación de ellos, vamos a hacer el trabajo que corresponde y pues entregaremos en su momento al Congreso. Estamos pensando que podría ser en la primera quincena de septiembre que le entreguemos al Congreso el resultado de la auditoría.
12: ¿Qué se revisa? ¿Nos puede recordar qué se revisa?
11: Sí, es una auditoría integral que comprende lo financiero, lo técnico y que pues lo estamos analizando ya los documentos.
12: ¿Qué etapa va?
11: ¿Perdón?
12: ¿Qué etapa va?
11: Estamos ya en la revisión de documentos en lo financiero, nos falta todavía lo técnico.
12: ¿Se ha encontrado alguna irregularidad? ¿Algo?
11: Pues eso lo vamos a dar a conocer en su momento, analizar la documentación y los expedientes que van integrándose, lleva un tiempo es de hacer un análisis, pero la información tiene que ser reservada y hasta el final, cuando le demos a conocer al Congreso, es que vamos a publicar los resultados, como lo hemos hecho cuando hacemos nuestras auditorías a las cuentas públicas.
10: Los trabajos contemplan la revisión de más de 3.300 documentos administrativos, legales y contables relacionados con la operación de la empresa. Es el reporte para Grupo Fórmula. Carlos Navarrete.
6: Muchas gracias, Carlitos Navarrete. Gracias y buenas tardes. Y bueno, pues vamos a dejar la cuestión administrativa y vamos a entrar a la cuestión ambiental. Y es que hace algunos días se dio pues una severa mortandad de peces y se registró en diversos cuerpos de agua del sistema lagunar del Papaloapan. Esto pues ha encendido las alertas entre pescadores y habitantes de la región, quienes pues temen que las afectaciones ambientales también se traduzcan en un duro golpe para la economía de cientos de familias que dependen de la actividad pesquera. Ante esta situación, el diputado federal Javier Herrera Borunda informó que el Partido Verde, en coordinación con pescadores de las zonas de Cozamaloapan y Nopaltepec, presentó una denuncia formal ante la Procuraduría Estatal de Protección al Medio Ambiente y la Procuraduría Federal de Protección al Ambiente, con el objetivo de que se investiguen las causas del fenómeno y se deslinden responsabilidades. Entre los cuerpos de agua afectados se encuentran La Laja, Laguna Coraza, Laguna Tiachú, Laguna Rincón Largo, Laguna La Miel, Río Camarón, María Lizamba y Río Cacique, donde pobladores han reportado la presencia de grandes cantidades de peces muertos flotando en la superficie. Esto ha sido calificado por Herrera Borunda como pues imágenes verdaderamente tristes y advirtió que el daño podría tener consecuencias de largo plazo, tanto para el ecosistema como para las comunidades que dependen de estos recursos naturales. Escuchemos.
13: Las comunidades me mandaban imágenes realmente tristes, se veían toneladas y toneladas de pescados muertos, flotando, y de ser realmente puede tener contaminación por muchos años y afectar a la comunidad pesquera por muchos años.
6: Bueno, cuestionado sobre lo ocurrido en el municipio de Úrsulo Galván, donde el vertido de contaminantes provocó la mortandad de peces en la bocana del río Actopan, el legislador expuso. Escuchemos.
13: Pero no había escuchado esta denuncia, la tomo, pero fíjate que es importante que si estamos atendiendo un asunto y lo vemos que se está volviendo sistémico, quiere decir que tal vez hay un problema de supervisión de las industrias y de los desechos de agua. Yo creo que el llamado va a ser más grande para que las autoridades competentes hagan valer su autoridad, porque la ley es clara, nadie debe contaminar.
6: Bueno, mientras tanto, los pescadores y pobladores mantienen el llamado a las instancias gubernamentales para actuar con prontitud. Esto es lo que dijo el legislador Javier Herrera Borunda. Vamos a una pausa y regresamos a Fórmula Noticias.
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16: Cuando hay más canciones así de los años 80 y 90, tipo Emanuel, Yuri, Mijares o José José, nos damos cuenta realmente qué significa el término migajero, tan en boga en redes sociales y entre los jóvenes. Ese que se conforma con migajas de amor. Dice José José, vuelve por favor como estés, como sea, que a nadie le importa, aunque te hayas manchado de todo, para mí es igual, ¿no? Es el típico, ¿no? O corazón, corazón, yo te pido amor, ¿no? Que dice Yuri por ahí. O tu muñeca, eso es, la que tienes arrastrando hacia tus pies. Por favor, no canten esas canciones y no sean migajeros.
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6: Gracias por continuar con Grupo Fórmula. Son las 3 de la tarde con 30 minutos. Estamos a la media. Y bueno, pues tenemos mucho más información para que usted esté bien enterado. En la capital del estado, con invitación a 750 familias de Poza Rica, pues serán reubicadas en la zona de Coatzintla. Así lo adelanta la gobernadora Norma Rocío Nale García en su conferencia de prensa, donde dio a conocer, bueno, pues que a raíz de las inundaciones del año pasado se ha tomado esta determinación. Adelante, Ana Lilia Velázquez, vamos contigo. Buenas tardes.
8: ¿Qué tal, auditorio? Efectivamente, porque están en zona de alto riesgo, la gobernadora Norma Rocío Nale García informó que serán cerca de 750 familias las que serán reubicadas de Poza Rica a Coatzintla.
9: Cerca de 750 familias las que se van a reubicar, las que se les va a hacer la invitación para su reubicación de Poza Rica, que están en zona de riesgo. La presidenta envió a SEDATU. El gobierno del estado en Poza Rica y en Álamo conseguimos los terrenos. SEDATU va a ser las viviendas. No se consiguió terreno en Poza Rica, pero es en Coatzintla, que está ahí, que nomás los divide casi una calle en los municipios. Ya se está trabajando, ya la empresa, todo eso está a cargo de SEDATU. Las casas están a cargo de SEDATU. Nos han ayudado mucho, ya está el movimiento de tierras, ya está el diseño de casas, ya está en construcción lo que es Poza Rica, y en Álamo ya también ya les entregamos el terreno a SEDATU. En Álamo son menos viviendas, creo que alrededor de 350 viviendas, y nada más tenemos pendiente el área de Ilamatlán y Guayacocotla, porque allá ya se tenía un terreno que Limpi había propuesto, pero el terreno creo que no es factible. Se le acaban de proporcionar 5 opciones más a SEDATU.
8: Será la Secretaría de Desarrollo Agrario Territorial y Urbano, la SEDATU, la que construya las viviendas. Desde Jalapa les informó Ana Lilia Velázquez.
6: Muchas gracias, Ana Lilia Velázquez. Gracias y buenas tardes. Son las 3 con 32, las 3 de la tarde con 32 minutos, en la zona sur del estado de Veracruz. Déjeme decirle que se dan casos que de verdad dan vergüenza. Una adulta mayor acusa que fue desalojada de su casa en la zona de Minatitlán, y lo peor de todo es que lo que más le duele es que sea su propia hija quien haga este tipo de actitudes nefastas. Vamos con Elizabeth Aviña, ella tiene más información.
20: Entre lágrimas y rodeada de las pertenencias que formaron parte de su vida durante más de 50 años, Eustolia Reyes González, de 75 años, denunció que fue desalojada de su vivienda ubicada en la colonia Insurgente Sur de Minatitlán, luego de un conflicto legal que mantiene con su única hija. La adulta mayor relató que la mañana de este martes 16 de junio, su hija Elena arribó al domicilio en la calle Úrsulo Galván, acompañada de actuarios, para llevar a cabo una diligencia relacionada con la disputa de la propiedad.
21: Que jamás pensé que mi hija, la única, me iba a hacer esto. Ella fue, mira que me vino a escaparme de mi propia casa. El año pasado me llegó a firmar en los papeles que dice que no me respetaba el testamento, que ella se había vencido. Y me llevó con el notario ese Pablo. Y llegué nada más, ya me pusieron a firmar. Y ya después me dijo, ¿sabes qué? La casa ya es mía, y sale los papeles cuando mi nombre todo el año me llevó. Y siguió peleando, sacó a su hermano, a su hermana, a su hijo y a su hija, a todos los demandó que desalojaran su propiedad. ¿Por qué tu propiedad? Le dije, esta es mi casa. ¿Cómo que? Pero no se tocó el corazón en quitarme mi casa. Además, pues, con eso me pagas, que yo te creo a tus hijos. Ese muchacho es el que me ha apoyado, la mala mala sale conmigo. Y también a su hija y a su hijo. Ellos, su hija no, ¿verdad? Y lo hizo así. Él también trabajaba siempre fuera, pero también lo demandó. Mira, ya está, si quiero que pasara todo mi cosa. Ya están afuera, mi cocina, yo pensé que era más que iba a acomodar, aquí no, la casa entera, que Dios la bendiga, ojalá nunca se arrepienta de lo que me está haciendo. Yo ya no lo voy a ver, pero algunas personas todos lo van a ver, porque la justicia divina no se pasa.
20: En el procedimiento, sus muebles, utensilios y objetos personales fueron retirados del inmueble y luego cambiaron las cerraduras, por lo que la mujer quedó afuera de la casa, que asegura fue su hogar por más de 5 décadas. Para Grupo Fórmula, Elizabeth Aviña.
6: Muchas gracias, Elizabeth Aviña, gracias y buenas tardes. Y este pues es un comentario muy personal. Qué vergüenza tener que hacerle eso a su propia madre. Algunos quienes ya no la tenemos quisiéramos tenerla para darle lo mejor que se pueda, y esta persona prácticamente pues la sacó a la calle como si fuera algo inservible. Esperemos que cuando llegue a vieja no le hagan lo mismo o le pase algo similar. Qué vergüenza, señores. Avanzamos con la información. Son las 3 de la tarde con 35 minutos y en la zona centro del estado de Veracruz, ya en información un poco más amable, nombran como embajadora a Silvana Almacerón por su cuento La Camella García. La estudiante de secundaria representará a la escuela Enrique Cerrepsamen de Fortín a nivel estatal. Vamos con Diana López Hernández.
22: La alumna de primero B, Silvana Almacerón, de la escuela secundaria Enrique C. Repsamen de Fortín, salió ganadora para ser embajadora a nivel estatal del subsistema de secundarias generales. Fue reconocida por el presidente Alfonso Efraín Marín Delfín. La directora Nancy Bravo Rojas declaró que Silvana participó en el Festival de Narraciones en la etapa escolar de la zona de secundarias generales y en todas las etapas resultó ganadora.
23: Pues mi cuento trata sobre una camella que va a su primer día de secundaria y es muy vanidosa, entonces se siente inseguridad sobre su físico por sus jorobas, porque tiene una supuesta amiga que se la pasa burlándose de ella y diciéndole que sus jorobas son muy feas. La camella termina por creerse todos los insultos y los malos comentarios de Sabrina y decide buscar una solución para su supuesto problema en internet. La camella al final se da cuenta de que sus jorobas son algo que es parte de ella y que son necesarias para que pueda sobrevivir, y termina por aceptarse.

0: Veracruz. Carlos Navarrete, tú tienes más información. Adelante.
1: Efectivamente, José Manuel Rosado, director del Instituto Tecnológico de Veracruz, consideró que no sería viable eliminar los exámenes de admisión para las universidades, pues lo primordial tendría que ser la formación educativa. Mencionó que en lugar de ello, se debería trabajar en el proceso de formación de las y los estudiantes desde el nivel bachillerato para que lleguen con mejor preparación a las universidades. Comentó que quienes podrían acceder al beneficio de pase directo a las universidades deberían ser quienes previamente hayan obtenido un mejor desempeño.
2: Es muy interesante alternativa. La UNAM y el Politécnico tienen esa opción, pero ellos tienen sus bachilleratos. Es decir, si hay un filtro de secundaria a bachillerato, en nuestro caso nosotros no tenemos un sistema de bachillerato como tal en los tecnológicos del país, pero hemos hecho alianzas con instituciones que son muy afines, por ejemplo la de GETI, que antiguamente los tecnológicos teníamos el bachillerato tecnológico. Ahora lo tiene la de GETI, los CBETIs y todos ellos. Hemos hecho convenios para hacer pasar esa transición, pero no hacerlo de una forma, digamos, rápida, sino hacer una transición, por ejemplo, con aquellos jóvenes que tengan alto desempeño académico, otorgarles la oportunidad del pase directo, que ya no hagan examen de admisión. Pero sí, nosotros tenemos que estar muy pendientes de ellos. Es muy importante que los jóvenes tengan el derecho a la educación, pero es muy importante que se mantenga.
1: Es el reporte para Grupo Fórmula, Carlos Navarrete.
0: Muchas gracias, Carlos Navarrete. Gracias y buenas tardes. Bueno, pues ahí está la propuesta del director del Tecnológico de Veracruz. Avanzamos con la información. Son las 3 de la tarde con 40 minutos en el sur del estado de Veracruz, casi como en toda la República Mexicana. Bueno, pues se encuentran sin energía eléctrica. Llevan más de 14 horas sin luz en pleno centro de Coatzacoalcos. Los comerciantes, pues ya reportan las afectaciones. Así es que Elizabeth Aviña tiene más información con respecto de este tema.
3: Vecinos y comerciantes de la zona centro de Coatzacoalcos denunciaron que llevan más de 14 horas sin luz, por lo que ya tienen afectaciones. Aseguraron que estos daños ocurren desde la avenida Melchor Ocampo hasta prolongación de Zaragoza y Lerdo. La falta de servicio ha generado afectaciones en negocios, lavados de autos, restaurantes y otros establecimientos que dependen de la electricidad para poder operar.
4: No hay luz más de 14 horas desde Melchor Ocampo, prolongación Zaragoza, hasta lo que es Lerdo, y que ya lo han reportado varias veces, comisión ni sus luces, afectando miles de negocios, restaurantes, muchos negocios, restaurantes, Rico Mole, todo eso, para que ubiquen por dónde más o menos es la situación, y solamente es de unas 6 horas, ya vencieron las 6 horas, ahorita que en 40 minutos, y así se la lleva, pero pues que para cobrar los recibos sí son muy buenos.
3: Para Grupo Fórmula, Elizabeth Aviña.
0: Muchas gracias, Elizabeth Aviña, gracias y buenas tardes. Y bien, como lo decía el usuario, eso sí, el recibo llega con puntualidad inglesa y te cortan la energía eléctrica también con puntualidad inglesa, pero no les pidas que te restablezcan la energía eléctrica. No les pidas que se apuren porque los señores se ponen dignos. Ah, sí, porque marcas al 071 y te amenazan con que la llamada será puesta para efectos de calidad. Pues la calidad no la dan ellos y todavía hasta se dan el lujo de contestar hasta con malas palabras. Y esto no es mentira porque a mí me ha constado. Bueno, pues entonces, así es que a mejorar las condiciones del servicio porque están deplorables. Y ojalá que todas estas personas del sur del estado de Veracruz pues puedan tener respuesta satisfactoria, porque realmente todo esto está como la cebolla para llorar, señores. Son las 3 de la tarde con 42 minutos. Vamos a una pausa y regresamos a Fórmula Noticias.
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8: Una vuelta al mundo.
9: Tokio, Japón.
8: es la ciudad con

0: más estrellas Michelin en el mundo, ofreciendo una perfección técnica inigualable. Desde el sushi más fresco en los mercados de pescado hasta el ramen humeante en callejones escondidos, la calidad de los ingredientes es la prioridad absoluta. Su gastronomía es un equilibrio sagrado entre estética y sabor, donde cada técnica milenaria busca resaltar la esencia natural.
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0: Andrés Iniesta contra Países Bajos 2010. El gol más sagrado del fútbol español. En el minuto 116 del tiempo extra en Sudáfrica, Iniesta cazó un balón dentro del área y sacó un derechazo cruzado implacable, otorgándole a España su primera e histórica Copa del Mundo.
1: Conoce más.
0: El ojo del calamar gigante es del tamaño de una pelota de baloncesto, permitiéndole ver en las profundidades más oscuras.
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2: Los ojos de las cabras tienen pupilas rectangulares, lo que les da una visión panorámica amplia.
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2: Las galletas de la fortuna no se inventaron en China, sino en San Francisco por inmigrantes japoneses a principios del siglo.
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2: El monte Everest sigue creciendo unos milímetros cada año debido al movimiento constante de las placas tectónicas de la Tierra.
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3: El Banco del Bienestar señaló que las sanciones impuestas en su contra por parte de la Comisión Nacional Bancaria corresponden a observaciones de carácter administrativo y aseguró que no existe daño patrimonial a sus usuarios y que mantiene su solvencia y estabilidad financiera. El director del Centro Nacional de Programas Preventivos y Control de Enfermedades, Rafael Valdés, detalló que a una semana del inicio del Mundial de Fútbol se han registrado 395 atenciones prehospitalarias en las tres sedes mundialistas, principalmente por golpe de calor e insolación. De acuerdo con cifras de la SEP, el paro indefinido que mantiene la CENTE desde el 1 de junio afecta al menos a 1.390.000 estudiantes de preescolar, primaria y secundaria que permanecen sin clases. Informó Itzel Vanegas. 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
5: Gracias por continuar con Grupo Fórmula. Entramos a la recta final de Fórmula Noticias Veracruz. Y bueno, pues son las 3 de la tarde con 45 minutos. Y como dijeran en mi pueblo, rapidito y de buen modo, vámonos hasta la Sierra de Songolica, donde en contraste con el sur del estado de Veracruz, familias de la comunidad del Salto, después de vivir en penumbras, hoy tienen alumbrado público. Rafael Hernández Ramos, vamos con usted. Usted tiene más información.
6: Jesús, buenas tardes y buenas tardes a nuestro auditorio de Fórmula Veracruz. Bueno, pues dentro de las necesidades que tiene el municipio de La Perla, son alumbrado público, situación que mantenía en penumbras la comunidad del Salto hasta hoy, luego de que autoridades municipales que preside el alcalde Miguel Ángel Bautista García inauguraron esta importante obra, ya como concluida al 100%. Se entregaron los trabajos de alumbrado público en la localidad del Salto por parte del Ayuntamiento de La Perla, que encabeza el presidente municipal, Miguel Ángel Bautista. Una acción que es necesaria para sus habitantes, quienes a partir de ahora circulan por caminos seguros e iluminados. Las palabras de agradecimiento corrieron a cargo del juez de Manzana, Zenobio Euxodio Valderas Vázquez y del señor Elías Valderas Mota, a vecinos de esta localidad, y quienes agradecieron esta importante labor, trabajo que ha venido desarrollando el alcalde Miguel Ángel Bautista García en las comunidades que principalmente pertenecen a las faldas del volcán Pico de Orizaba, y que aparte de ello es un tema y un lugar a donde el frío es totalmente hielo, y aparte de ello, con esta situación de el nuevo público viene a beneficiar a muchas familias que vivían desde tarde noche en penumbras y que hoy le dio solución el alcalde de este municipio, así como también el cuerpo edilicio y también los comités de obra de las comunidades. Para Fórmula Veracruz, Rafael Hernández, buenas tardes.
5: Buenas tardes, don Rafael Hernández. Muchas gracias y buenas tardes. Son las 3 de la tarde con 47 minutos. Avanzamos. En la capital del estado, bueno, pues el Partido del Trabajo prácticamente cierra la puerta. Califican, pues, como una broma de mal gusto la postulación del exsecretario de gobierno Eric Cisneros Burgos. Esto por la diputación por el distrito de Coatepec. Vamos con Ana Lilia Velázquez. Te vemos a través de plataformas digitales. Te escuchamos a través de la radio.
7: ¿Qué tal, Jesús? ¿Qué tal, auditorio? Te comparto rápidamente que en las instalaciones del Partido del Trabajo, en conferencia de prensa, el comisionado estatal Vicente Aguilar Aguilar rechazó aquellas versiones que apuntan que el Partido del Trabajo, el PT, estaría postulando al exsecretario de gobierno Eric Cisneros Burgos, esto a una diputación local o federal, por el distrito de Coatepec. Aquí los detalles.
8: Precedentes hablan y nosotros creemos que no sería muy viable.
9: Sí, sabemos que Bola 8 es un niño malo, ¿no? Bueno, feo de modos,
8: pero bueno, que Dios lo cuide.
7: Oiga, ¿ha habido acercamientos con él, con el ex secretario de gobierno?
8: Platiqué con Ramón.
7: Ramón Díaz.
8: Y ni él ni yo hemos platicado con el señor.
10: ¿Y a qué atribuye que se mencione esto en medios de comunicación? ¿Cree usted que se está colgando, digamos?
8: Yo diría una palabra. Es una jalada. que inventan nada más ahí.
11: Oye, pero el día 7 seguro que va a ir por Coatepec, abandonado por el PT.
8: No lo sé, él es Morena.
7: Pero en la alianza podría...
8: Que yo sepa, él es de Morena. Pero que ponga Morena. El PT lleva sus propios aspirantes. Ahí tenemos dos fuertes aspirantes.
9: Nombres.
10: ¿En Coatepec?
8: Pues tenemos dos fuertes aspirantes. ¿Quién no?
7: En ese sentido, adelantó que hay dos hombres que podrían estar siendo postulados, apuntalados por el Partido del Trabajo a ese distrito, el distrito de Coatepec. Regresamos al estudio.
5: Muchas gracias, Ana Lilia Velázquez. Gracias y buenas tardes. Bueno, pues vamos al análisis político con el maestro Ricardo Chua.
12: Hola, ¿qué tal, amigos que nos ven, nos escuchan por esta sesión de radio y también a través de las redes sociales? Les saludo al servidor Ricardo Chua. Pues vaya polémica que se ha levantado. Bien, perdón, antes que nada, pues hay que comentar lo que vamos a hablar en primera persona. Ya que vaya polémica que se ha levantado en el tema de la Comisión Estatal para la Protección contra Periodistas en el Estado de Veracruz, la CEAP. Este famoso organismo creado en el sexenio de Javier Duarte para darle seguridad al gremio reportero y gremio periodístico en Veracruz, porque en aquellas fechas, se recuerdan, en la época del 2007 al 2015, fue una época negra para el periodismo veracruzano, y hay que recordar que ahí sucedieron muchos hechos violentos donde muchos compañeros periodistas, comunicadores, fueron masacrados, violentados y asesinados en Veracruz, convirtiendo al estado de Veracruz como el sitio más inseguro para ejercer el ejercicio de libertad de expresión en algún medio de comunicación. Tanto así que pues tuvo que crear la CEAP para buscar, en cierta forma, congraciarse con el gremio reporteril, que en ese tiempo estaba muy distanciado de los entes políticos porque se decía que no le daban la seguridad necesaria, ni jurídica, ni física, ni legal, para ejercer la libertad de expresión en Veracruz. Esta comisión, pues, se mantuvo durante el sexenio de Javier Duarte, se crea y se sigue en el bienio de Miguel Ángel Yunes Linares, continúa en el sexenio de Cuitláhuac García, y ahora está en este gobierno de Rocío Nale. Y, desgraciadamente, con comisión o sin comisión, la violencia contra los medios de comunicación sigue. Hay que recordar que en este momento, hace apenas unos días, asesinaron a Luis Ángel López, un reportero de la nota policíaca en Poza Rica, victimado de 18 balazos, y está desaparecida Roxana Ramírez, una comunicadora de la ciudad de Nanchital, al sur del estado, que pues todavía lleva más de 13 semanas que no la han encontrado, está en calidad de desaparecida, y se hizo público y viral a nivel nacional cómo fueron a buscarla a su casa, violentando la puerta de su hogar y llevándosela con uso de violencia. Y hay que recordar que a principios de este año, en enero, el 8 de enero de este año, fue asesinado Carlos Castro, otro reportero también dedicado a la nota roja en Poza Rica. En ambos casos, tanto de Carlos Castro como de Luis Ángel López, los dos contaban en su momento con protección de la Comisión Estatal de Periodistas, un resguardo de seguridad personal y legal, porque ya habían sido amenazados por su ejercicio periodístico y por estar ahora sí informando en la nota roja en la ciudad de Poza Rica. Por desgracia, hayan sido los dos crímenes contra periodistas este año en Veracruz. Y bueno, se ha levantado un debate después de toda esta referencia que está hecha, o esta comisión que ya está viciada, se puede decir, ya no funciona, pues tendrá que desaparecer, y quizá crear ahora sí otro organismo público para que sí verdaderamente funcione y sea como una medida de protección de periodistas. No porque el hecho de ser periodistas merezca uno una atención especial del gobierno estatal, o gobierno federal o municipal, para poder tener seguridad privada o seguridad pública en la persona de un comunicador. Pero sí es importante que haya garantías en el estado, en el municipio, en el país, para ejercer la libertad de expresión, que al final de cuentas es lo que todo el mundo está buscando. Ya sabrá en unos días más en qué termina este debate, que están metidos todos los medios de comunicación, pero lo que sí es un hecho es que los mecanismos deben cambiar para hacer verdaderamente una asistencia legal y formal para garantizar la libertad de prensa en el estado. No para favorecer a un grupo de periodistas o un grupo de personas que se dedican a los medios de comunicación con seguridad privada, para que puedan andar en la calle, para que tengan esa seguridad y que al final de cuentas, pese a que la tengan, pues sean violentados en su persona, pero sí, para que más que nada garantizar la libertad de prensa, libertad de expresión, que tanto ha sido afectada en esta entidad veracruzana. No nada más en este gobierno de Rocío Nales, sino esto viene de muchos años atrás, con Cuitláhuac García, con Miguel Ángel Yunes, con Javier Duarte, y sí también en su momento con Fidel Herrera y Miguel Alemán. Pero pronto, hasta aquí mi comentario el día de hoy, y muy pronto sabremos en qué termina toda esta polémica. Muchas gracias, muy buena tarde, muy buen provecho a todos.
5: Muchas gracias también, maestro Ricardo Chua, y gracias a usted que hace posible que esta emisión sea una de las más importantes en el estado de Veracruz. A continuación, a nivel de cancha, con el maestro Ubaldo Enríquez Naranjo y su prestigiado grupo de colaboradores en A Nivel de Cancha Mundialista. Hay mucho que comentar, hay bastante de deportes en cuestiones del Mundial. Nosotros nos saludamos el día de mañana en punto de las 3 de la tarde. Soy Jesús Olivares, me dio mucho gusto estar con ustedes. Sigan con Grupo Fórmula.

0: Con esto llegamos al final de la jornada informativa por hoy. Gracias por elegirnos para enterarse de lo que sucede en nuestro estado. Los esperamos en nuestra próxima emisión para seguir analizando la realidad de Veracruz.
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12: Tener un papá o una mamá con rasgos narcisistas puede ser muy confuso para los hijos porque a veces sus necesidades, emociones y deseos parecen estar siempre primero. En estos casos, los niños pueden crecer sintiendo que no son vistos, escuchados o validados del todo, lo cual puede generar dolor emocional, inseguridad y dificultad para confiar en sí mismos. Reconocer esta dinámica no es para juzgar, sino para comprender lo que ocurre dentro de este vínculo familiar y poder sanarlo con conciencia. Entenderlo permite romper patrones que se repiten de generación en generación. A partir de ahí, se puede elegir criar de una manera diferente, basada en una empatía, el respeto mutuo, límites sanos y un amor más consciente, donde las emociones de todos sean tomadas en cuenta y los hijos se sientan realmente valorados. 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
13: Las nubes de tipo cúmulo pueden pesar más de 550 toneladas, desafiando su apariencia ingrávida.
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13: El monte Everest sigue creciendo unos milímetros cada año debido al movimiento constante de las placas tectónicas de la Tierra.
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0: Amigos, amigos de A Nivel de Cancha, ¿qué tal? ¿Cómo les va? Muy buenas tardes, qué gusto saludarlos, bienvenidos. Gracias por acompañarnos, qué bueno que ya están con nosotros esta tarde de martes, para llevarles lo más importante y lo más interesante en el mundo del fútbol, en el mundo de los deportes, en este espacio que está consagrado solamente a lo mejor. 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
0: Muy bien, muchas gracias a nuestros patrocinadores esta tarde aquí A Nivel de Cancha. Melitón, ¿cómo estás?
4: Bien, bien, Ubaldo, aquí.
0: Contento, feliz, porque ganó Francia.
4: Deleite de ver este partido.
0: Francia contra Senegal, ganó 3-1, el equipo francés con 2 anotaciones de Mbappé, su gran figura. Así que, pues, Mbappé que va camino a romper el récord de Miroslav Klose, que tiene 16 tantos en la historia, mi querido Melitón. ¿Cómo viste a Mbappé y compañía?
4: Mbappé empieza a callar bocas, ¿no? Digo, siempre ha sido un gran jugador, pero hoy toma el papel de ese gran esfuerzo.
0: Sí.
4: Se necesitaba de él.
0: Es correcto. Y allá en Tampico está don Pablo Loboco, a quien saludo con mucho gusto. Pablo, ¿cómo estás?
5: Hola, Ubaldo. ¿Cómo está? Buenas tardes, Melitón, Raúl, allá en Monterrey. Bien.
0: Aquí estamos como en una cabina que va al espacio sideral. Porque escucho ecos y recontraecos. Yo no sé si es porque es que ganó Francia o por qué carajos, mi querido Melitón, pero estamos en el espacio sideral. No te gusta escucharte. Qué bárbaro, no se acostumbra todavía. ¿Cómo ves, Paulito? A escucharse, don Melitón.
5: Qué partido, ¿no? El de Francia. Quiero que le estábamos comentando hace un ratito con Raúl.
0: Sí.
5: El primer tiempo lo dominó Senegal, le tuvo miedo al éxito, tuvo miedo a ganarlo al partido. Creo que falló dos claras. Bueno, sí. La del poste, pues es entendible, pues un remate bien esquinado al primer palo. Y el final del primer tiempo me extrañó porque era para atacarla con pierna izquierda, la deja entrar para pegarle con derecha y falla esa y Francia no perdona. Francia tiene, cuando le das espacio, o sea, Francia es un equipo que te juega bien con la pelota al pie cerca del área y te juega mejor de contra. Es un equipo,
0: muy,
5: la verdad,
0: rápido.
5: Uno de los favoritos, sin duda.
0: Era una flecha, sin duda, en la delantera el equipo francés. Yo cuando terminó el primer tiempo decía, no, pues no le veo a Francia esa cara de candidato, esa cara de favorito, pero por ahí del minuto 60, cuando cayó el primero de Mbappé, pues como que todo se les hizo más fácil a los franceses, ¿no?
4: Yo creo que sin duda Francia hoy, y no van a dejar mentir, y yo creo que Argentina con Pablo está con favorito Argentina, ¿no? Pero Francia es un equipo a quedar campeón, pero... Si hoy me dices qué es lo que más débil tiene Francia, lo que mostró fue su portero, porque dejó entrar un...
0: ¿El portero? Se te hace lo más...
4: Es un muy buen portero, digo, siendo exagerado, ¿no?
0: Sí, sí,
4: que
0: sí,
4: dejó
0: sí.
4: Lo que le pasó, ¿no?
0: Pero... Y en contraparte el porterito de Senegal, qué bueno es, ¿no?
4: No, cómo no, o sea, jugó con Chelsea, jugó con varios equipos ya en Inglaterra.
0: Por lo menos.
4: Sí, creo que me daba un buen sabor de boca y me deja un buen sabor de boca Senegal. Fue un digno rival de Francia, nada más que Francia por ahí como ese león escondido, esperando, y cuando metió el acelerador a fondo... Demostró lo que es Francia.
0: Es correcto. ¿Qué te pareció a ti, Raúl?
6: Muy buen juego, la verdad. Saludos primero, saludos Pablo, todos. Excelente juego. La verdad, como dice Pablo, en el primer tiempo Senegal jugó mucho mejor, la verdad. Tuvo sus opciones y la verdad, como ustedes dicen, no se le veía nada. Bueno, no se veía mucho. Francia tuvo dos así que le dieron a Mbappé, que se le adelantó dos bolas que pudo haber recibido. Y no la recibió bien, no controló bien el balón. Y en el segundo tiempo, como dicen, despertó, pero aún así me gustó Senegal. Senegal muy, muy buen equipo, no lo descartemos porque va a estar ahí, y como dice Militón, el portero de Francia, yo creo que se comió el único gol, y pues la jugada del muchacho que entró, muy buena, la verdad, hizo muy buena jugada.
0: Chevito, este de 18 años.
6: Sí, 18 en Valle, años. En Valle. Y excelente jugada, pero para mí colaboró el portero, la verdad.
0: Muy bien, pues ahí está Francia, dando el primer golpe de autoridad, 3-1. Más al rato, por ahí de las 7:00 p.m, juega Argentina contra Argelia, y en este momento ya se está desarrollando el partido entre Irak y Noruega. Lo destacado de este compromiso que acabamos de tener en la justa mundialista, muchachos, es que Mbappé hizo 2 goles y con esto llegó a 14. Tiene 27 años. El máximo goleador en la historia de los mundiales es el alemán Miroslav Klopp, que tiene 16 tantos, es decir, se colocó solamente a 2 goles de poder alcanzar a Klose, ya superó a su compatriota Fontaine, ya también alcanzó a Müller, está a 1 gol de Ronaldo, superó ya también a Messi, que se quedó con 13. Yo estaba checando con Cristiano Ronaldo cuántos goles lleva en mundiales, y va a ser difícil que sea el máximo goleador en la historia porque tiene solamente 8 goles. Y ya prácticamente este es su último mundial, pero como lo decíamos ayer, compañeros, Mbappé con 27 años todavía podría jugar al menos una Copa Mundial más, y si lleva ese ritmo goleador, ¿por qué no pensar en que va a llegar a los 20 tantos, no? ¿O cómo ven ustedes?
5: Sí, claro, y aparte se suma un partido más en este mundial, y en teoría se va a repetir en el 2030, el mismo formato, que lo querían hacer de 64 equipos, una locura. Querían meter selecciones y bueno, pero se va a mantener el mismo formato, y seguramente el próximo partido o en esta primera fase, cuando le toque con Irán, puede llegar a tener chances, con Irak, perdón, puede tener chances ahí, y sin duda es un gran goleador Mbappé, que de los 14 goles que tiene,
6: 8 le hizo Argentina,
5: son argentinos.
0: O sea, los tiene de
5: super hijo.
6: Aparte creo que
0: gente, no, que sea, no lo sabía, no lo conocía,
6: y en 11 juegos aparte.
0: Sí.
5: No, sí, la buena y la mala, ¿no?
0: Poquito, entonces a los argentinos 8 sí, tantos de los 14, qué bárbaro, ¿eh?
4: ¿Qué te parece Michael Olís?
6: Un jugadorazo.
4: Como si no le importara el mundial. Mete unos pases. Digo que si lo mete Messi, vamos a ser sinceros, ¿no? De una manufactura impresionante. Yo no sé si esa es su manera. Y se viene criticando mucho a Michael Olís, pero no deja de ser intenso y sumar en los partidos. ¿Qué opinas de él?
5: No, es un jugador que ya cuando lo veíamos jugar en su equipo en la Champions, muy suelto, bien lo dices, Melitón, muy suelto, o sea, muy desfachatado, sin mucha responsabilidad, aunque responsable para jugar porque regresa, tiene recorridos largos. Hoy veíamos que regresaba a ayudar en la marca, pero un jugador que optó de Chan por sacarlo del extremo y ponerlo en el medio en el segundo tiempo, y ahí lo deshizo a la defensa de Senegal. De hecho, es el que habilita a Mbappé en el primer gol, y una velocidad, la verdad, envidiable lo de este Olise, la verdad que no pudo tener, se le lesionó, ¿te acuerdas? Ekitike, el jugador del Liverpool, se le lesiona al final, y bueno, él era uno de los puestos ahí a cubrir, y bueno, con Olise,
0: No, tiene una delantera impresionante, con Olise, con Dembélé y con Mbappé,
6: Y con y el que entró también, cambios. Con el que entró. Metió gol al
5: Barcola.
0: Barcola, sí. También, que es un jugadorazo,
6: Sí.
0: De verdad que el equipo francés, por algo, es el equipo más caro en esta justa mundialista, Casi los $2,000 millones vale la plantilla del equipo francés. Es el más caro de todos, superando a cualquiera. Por ahí sigue España, luego Alemania, Argentina, pero Inglaterra, pero sin duda alguna, Francia tiene en este momento a los mejores futbolistas del mundo, y si no ocurre nada extraño, por lo menos a la final sí va a llegar.
6: Oye, Waldo, le iba a decir, bueno, y 89 o 90 jugadores que están jugando en el mundial son franceses.
0: Ese es otro dato también increíble, dato, ¿no?
6: Sí, 89, algo así, no se me acuerda.
4: Hablamos de Fidalgo, de Quillón.
0: No, pues es que imagínate la gran cantidad, la cantera que es Francia en este momento, ¿eh? No, el resto de las selecciones tienen a futbolistas nacidos en Francia.
6: Senegal tenía 10, ¿no?
0: Oye, a ver si te mandamos a ti, Raúl, a Francia para que a ver si echas un vistazo y qué puedes pescar para la selección mexicana.
6: Ustedes mándenme, yo lo traigo.
0: Un delantero, algo claro, que le sobra claro. A los franceses.
6: Vamos, vamos. Si van viáticos, vamos.
0: Los aficionados y volveremos con más. Estamos a nivel de cancha.
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6: Bacalar, Quintana Roo. Famoso por su Laguna de los Siete Colores, este pueblo caribeño cautiva con sus aguas cristalinas de distintos azules. Antiguo refugio de piratas, hoy ofrece paz, cenotes profundos y estromatolitos milenarios. Es un paraíso natural de belleza tranquila y única.
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8: Ya estamos de vuelta, amigos aficionados. Qué bueno que están con nosotros. 2293-567-432. 2293-567-432 para que se comuniquen con nosotros, nos manden sus puntos de vista, sus comentarios. ¿Qué les pareció Francia? ¿Qué les está pareciendo el Mundial? ¿Cómo ven Argentina? ¿Le va a ganar o no le va a ganar hoy al equipo argelino? Los esperamos con sus comentarios, insisto, 2293-567-432. Por acá tenemos el primer comentario que nos llega, dice: saludos, Ubaldo, oigo varios comentaristas de deportes y todos hablan sin ton y son a la Talavera. Ojalá y tú, cuando hables de algún equipo del Mundial, nos orientes a qué grupo pertenece la afición. Te lo agradeceré, dice Don Beto. No le entendí exactamente qué es lo que pide Don Beto. ¿Que no nos encimemos o qué?
9: Se le cruzaron los cables a Don Beto.
8: ¿Qué pasó, Don Beto? Es muy temprano como para que ande con unas cheves encima, aunque allá en Monterrey es un calor insoportable, me imagino, ¿verdad? También aquí en Veracruz está el calor. No sé en Tampico cómo está el calor, Pablo. Raúl, allá en Monterrey, por aquí nos estamos asando.
10: Hoy acá en Tampico lluvioso, ayer también en la mañana, anoche llovió toda la noche, en la madrugada también. Está el clima con mucha lluvia acá por Tampico.
8: Sabroso el vaporcito entonces.
10: El calor, imagínate.
11: Ahorita aquí estamos a 33 grados.
8: Oye, por cierto, ya tiene técnico la Jaiba.
10: No, todavía no, iban a anunciar al Borita Alcántara en teoría el lunes y no lo anunciaron. Están renovando algunos jugadores. Daivo Magaña, el Campa Ruiz renovó, pero el entrenador está todavía en duda. El Chima Ruiz ya se despidió. Más.
8: Bueno, aquí en Veracruz los Piratas siguen trabajando en su pretemporada. Este viernes van a jugar un partido amistoso en contra del Puebla de la primera división. Entonces, es el sábado el compromiso. Mario García sigue trabajando con los chavos que se reclutaron y con los que llegaron procedentes ya obviamente profesionales de Liga de Expansión. Ahí va el equipo de Piratas.
9: ¿No? De estar completo de Piratas. Exacto. Falta un poquito.
8: Oye, hablando de técnico, ¿sí supieron que Efraín Juárez ya agarró equipo en Europa?
10: No sabía.
11: No, yo tampoco.
8: Es la nota de hoy, pero caramba, yo no sé si...
9: Le encanta ir a la travesía, qué bueno que vaya, que...
8: Pero sí, pero oye. No
9: le tiene miedo a nada, ¿no? ¿Se nos fue a dónde? ¿O qué? ¿Noruega? ¿Cómo es?
8: No. Ustedes habían escuchado hablar de un equipo que se llama Gyori Eto.
10: Ni idea.
11: No.
8: Es un equipo húngaro.
11: Húngaro.
8: Fue recientemente campeón en esta última temporada. Fue el campeón de Hungría. Tiene 5 ligas en la liga húngara. Fue fundado allá por 1905, es un equipo de tradición, pero yo nunca lo había escuchado, este equipo, Gyori Eto. Increíble, ¿no? Y pues Efraín Juárez Un técnico mexicano de 38 años firmó con este equipo de Hungría, con el cual inicia su tercer reto como entrenador, luego de su paso por los Pumas y por el Atlético Nacional de Colombia. Esto lo están reportando algunos compañeros de prensa, así que pues denlo por hecho, este equipo húngaro, Jori Eto, que me imagino por haber quedado campeón, por lo menos va a participar en la eliminatoria rumbo a la Champions, ¿no?
10: Sí, pero fíjate que es muy loable porque sale de la zona de confort, él tranquilamente podría haber continuado en el fútbol mexicano, en su hábitat, en su idioma, con su gente, sale de su zona de confort y se va a buscar poder crecer seguramente a otro país que no es potencia en el fútbol, ni mucho menos.
8: Pero lo fue, yo creo que... pero ya no es.
10: Sí, lo fue hace...
8: hace 100 años, hace 100 50. Años. Acuérdate que Hungría llegaba a las finales.
10: Pero hoy yo creo que la Liga Mexicana es más poderosa que...
8: Ah, no, por supuesto, ¿no? Hungría. Entonces, yo no sé si la Liga de Expansión también esté más fuerte que la Primera División de Hungría.
10: Es algo loable lo que hace. No es fácil, es salir de tu zona de confort, irte a cruzar el charco, irte a Estados Unidos, a Europa, a no un lugar, porque pues fácil es irse a los grandes de Europa, pues cualquiera se va, pero irse a remar allá contra corriente y una situación que quizás si te sale mal, pues es un golpe duro que recibes, porque llegas a dirigir a otro estilo de vida. A mí me pasó, yo estaba en Cruz Azul, te cuento una anécdota rapidito, llegó Paco Gemes al Cruz Azul, sí. Yo estaba en el femenil de Cruz Azul, y llegó y dijo Paco Gemes, el mexicano come mal, aquí se come muy mal, esto está mal, entonces habló con la gente de nutrición y de cocina y les quitó ciertas comidas y el plantel dijo, oye, pues... así comemos.
8: Se había acostumbrado a la masa y al chile.
10: Así comemos aquí. No, pero que entonces.
8: ¿No?
10: No, bueno, no sé.
8: Ah, no comes tacos, no comes masa, no comes gordas.
9: Vete a jugar el barrio.
10: Entonces, a lo que voy.
8: Pablo ya come tacos y gorditas.
10: No, a lo que voy, que tú tienes que. Si llegas a otro país, tú te debes de acomodar y adaptarte. No quieres que todo el equipo
8: mexicano comiera. Llegar a cambiar todo de un plumazo, ¿no?
10: Entonces, bueno, por eso fue que Paco Gemes quizá no tuvo tanto éxito, porque es un gran entrenador, sin duda. Pero bueno, esas cosas me llevan en el ánimo del jugador. Yo me acuerdo.
8: Jugador, sí, es verdad. Bueno, parecen detalles insignificantes, pero son fundamentales, ¿no? Para un equipo, para un grupo.
9: Jugar con un español y me decía, oye, pero hostias, que aquí entrenan mucho, decía, y allá, y si es cierto, allá todo lo hacen con pelota, Pablo. Todo es espacio reducido, todo es volumen de juego, pero con pelota.
8: Y aquí, ¿con quién fue que te tocó? ¿Con Zurdo?
9: Uno que llegaba de Pumas, ¿te acuerdas?
8: Híjole.
9: No me acuerdo.
8: Zurdo, ¿no? ¿Qué? México-Español. México-Español, sí.
9: Pero acostumbrados a la pelota, o sea, muy poco con... Y dices, bueno, te das cuenta de que pues están acostumbrados al
8: contacto. A otro sistema.
10: Claro, por el contrario, cuando... Hay un anécdota de Vigic, no sé si te la sabe, Ubaldo, cuando llega Omán Vigic a la América, proveniente de Francia, en la cena previa al partido, pues pide una copa de vino.
8: ¿Sí?
10: No, dice, no, pues allá en Francia, pues una copa de vino. No, dice
8: acá. De hecho, los alemanes también, cuando van a cenar o a comer, piden sus cervezotas, ¿eh? Y aquí, hacen un escándalo si le ven a un futbolista mexicano o del fútbol mexicano tomándose una cerveza.
9: Crucificamos, ¿eh? ¿Sí? La cerveza la tenemos que esconder abajo para la foto. Le voy a decir.
8: Oye, por alguna manera yo creo que, pues, no sé si va a caer en blandito, pero por lo pronto cae al equipo campeón de Hungría, debe de tener un buen plantel para el nivel del fútbol húngaro y va a participar, me imagino que en eliminatorias europeas. Esto pues seguramente le llamó la atención y se hizo que se decidiera por este equipo a Efraín Juárez. Ojalá y trascienda con el equipo. Jori Eto se llama el equipo.
10: Ya tienen todos técnico menos Pumas, ¿verdad? Todos en la Liga Mexicana ya están cuenta.
8: Pues con parece que Solari Pumas va a ser el técnico, ¿no? Por ahí se le ofreció a Solari que no renovó con el equipo de Pachuca y parece que es el indicado y me parece que sería una buena opción para los Pumas. Esteban Solari.
10: Exactamente. Hizo buen trabajo, ¿no? En Pachuca.
8: Sí, yo creo que sí, hizo muy buen trabajo. Lo metió casi a la final.
10: Sí.
8: Entonces
10: juega con jóvenes.
8: Y aparte le dio bola a los chavos de Pachuca. Yo creo que si Puma se decide por él, va a ser una muy buena opción, ¿eh?
10: Sí, yo también comparto que creo que es un entrenador que técnico, puede
9: Pablo,
10: ir, ¿no?, con él.
9: ¿Eres técnico, Pablo?
10: Sí, soy técnico. Ya me tocó trabajar en Cruz Azul Femenil cuando se inició la Liga Femenil MX. Yo fui el primer entrenador, hablé con Robin Álvarez en su momento, que era el vicepresidente. Yo lo conocí hace muchos años, y bueno, me invitó a ser partícipe de Cruz Azul Femenil. Y bueno, también dirigí en Argentina, estuve aquí en Tuxtla, en Chiapas, con en segunda división, con Mario García también estuve trabajando.
9: Te pregunto esto porque yo también terminé en el tema de ser director técnico. Sí. Lo que pasa hoy con Wiki abre puertas a todos los directores técnicos, digo, que están en esas fuerzas básicas, que hacen un buen trabajo, pero sufre mucho el director técnico con ese proceso, porque están dando vueltas en el circuito nada más. Los técnicos van aquí y van, parece, está escuchando, qué raro va. Y es difícil, pero Wiki hoy
8: por supuesto, que fue muy importante para los técnicos mexicanos y obviamente para el propio Joel. Que le hayan dado la oportunidad y que la hayan sabido aprovechar, porque
9: no sé por qué
8: hay muchos a los cuales les dan.
9: Tanto entrenador argentino, ¿por qué?
8: ¿Qué hubo, Pablito?
9: Oye, no, pero Pablo, no te agrades, pero tú.
8: Más en el Mundial, ¿cuántos argentinos hay dirigiendo a los equipos mundialistas? 6. Vamos a ir al corte, amigos, y volvemos con más. Estamos a nivel de cancha.
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11: Todavía, y luego ya después salen. Se llegarían a pasar. Que va a estar cabrón.
8: Vamos de vuelta, amigos aficionados. Muchas gracias por seguir con nosotros. 2293-567-432, el teléfono para que se comunique con nosotros. Dice, saludos, tiene razón el que dijo que hablan todos al mismo tiempo. Y Ubaldo interrumpe siempre el que habla, sobre todo a Melitón.
9: Gracias.
8: Oh, ya te defiende.
9: Qué bueno que hoy se hace justicia.
8: Qué bárbaro, ¿eh? A ver, por acá, ¿qué tenemos?
16: Ubaldo, van a hablar del Pumas, el mejor del mundo, que juega mañana contra Tongo.
9: A
8: Ahorita hablamos de Cristiano Ronaldo. Ya dijimos que lleva 8 goles en la historia de su participación en los mundiales. Y precisamente tenemos notas con Eduardo Ortega relacionadas con lo que está aconteciendo alrededor de esta justa mundialista. Adelante, Eduardo.
4: Amigos de Fórmula Deportes, los saludo con mucho gusto. España tropieza en su debut, la Furia Roja no pudo romper el cero y empató 0-0 frente a la selección de Cabo Verde en la actividad del Grupo H. El conjunto africano resistió los intentos de la Roja y consiguió un resultado histórico para sumar su primer punto en el torneo. En Seattle, Egipto y Bélgica empataron 0-0. Empezaron ganando los egipcios al minuto 20, pero al 66 el cuadro belga terminó empatando el resultado. Arabia Saudita sorprendió a Uruguay en Miami. Los saudíes lograron un meritorio empate de 1-1 frente al cuadro de los charrúas. El marcador fue empatado por parte de Maxi Araujo, que evitó la derrota charrúa con el gol en la recta final. Irán y Nueva Zelanda protagonizaron un partidazo en el estadio de Los Ángeles. Ambas selecciones empataron 2-2 en uno de los encuentros más entretenidos de la jornada. Eli Joss marcó un doblete para los neozelandeses, pero Irán respondió para rescatar una unidad. Marcelo Bielsa se la ha pasado peleando con los reporteros en muchas de las conferencias de prensa y ahora se mostró molesto luego de ser cuestionado por una fotografía oficial en la que aparece mirando hacia abajo. El técnico uruguayo aseguró que no tiene obligación de actuar como modelo y dejó en claro que considera injustificadas las críticas por ese episodio. Brasil pierde la esperanza de recuperar a Neymar en la fase de grupos. El astro brasileño continúa sin entrenar y todo apunta a que no podrá disputar la primera ronda del torneo. Las expectativas ahora es que pueda reaparecer en las rondas de eliminación directa, siempre y cuando la verde amarela consiga avanzar. Túnez cambia de entrenador tras la goleada. Luego de recibir un 5-1 en su presentación, la Federación Tunecina decidió destituir a Sabri Lomouchi y nombró a Herbert Renard como su nuevo director técnico. El francés es recordado por su exitoso paso con Arabia Saudita y tendrá la misión de intentar rescatar a los africanos en la competencia. Y es lo que tenemos en información deportiva. Yo soy Eduardo Ortega. Me pueden encontrar en mi cuenta de ex @educharlesmty. Ahí me pueden dejar todos sus comentarios y pronósticos.
8: Terrible, ¿no? No se va a recuperar y será hasta la fase de, ahora sí que de eliminatoria, cuando pueda estar de vuelta con el equipo de Brasil. Es una noticia mala para Brasil porque me parece que sí le está haciendo falta un hombre importante en la delantera brasileña, ¿no?
9: Sí, la verdad que sí, Neymar siempre tiene un peso muy, muy fuerte en un partido, digo, es un referente y le va a costar, tampoco es que regrese al 100%.
8: Ahora, lo llevaron ya sabiendo Raúl, Pablo, que estaba resentido, que estaba tocado,
10: pero
8: increíble, ¿no? Que hay una selección como la de Brasil teniendo tantas opciones para suplir.
10: Es que fue la presión.
8: Futbolista, lleven a un jugador como Neymar, que sí, fue la gran figura y es la gran figura o la gran estrella de Brasil, pero ya no está al 100%. Y dejaste fuera al centro delantero del Chelsea, João Pedro, y al extremo derecho, Estevao, dos futbolistas sensacionales. Sí. Sí, llama la atención lo de Ancelotti, ¿eh?
10: Sí, Estevao se lesionó, acuérdate, Ubaldo. Estevao quedó afuera de la lista y ahí se esperaba que podía entrar João Pedro, no lo metieron. Y lo de Neymar no lo quería Ancelotti. Ancelotti siempre estuvo.
8: ¿Cómo se lo impusieron?
10: La presión social. Parecido a lo que pasó acá en el 2006, cuando todos queríamos que excitaran, que la Volpe llamara Cuauhtémoc Blanco, porque era el mejor momento, el mejor Cuauhtémoc en su momento, y la gente hizo presión. La directiva en ese caso respaldó a la Volpe, porque era para que la Volpe se tomara un café con Cuauhtémoc y lo hubiera llevado al Mundial, hubiera cambiado la suerte de México en ese Mundial.
8: Totalmente.
10: Estaba en muy buen nivel y con ese equipo que llevó la Volpe, que es una de las mejores selecciones, con la del 98, a mi gusto. Me gustó más la del 98, pero esa del 2006 era muy buena también, yo creo. Y con un jugador como Cuauhtémoc hubiera sido, la verdad, el plus que necesitaba la selección mexicana. Yo creo que ahí la federación dijo, no, pues lo que tú quieras, la Volpe, o la Volpe tenía mucho poder, no sé si era Rafa Lebrige que era el presidente, no me acuerdo.
8: Pero en Brasil se vive de otra manera el fútbol.
10: No, y en Brasil le dijeron, no.
8: Tiene que ir Neymar.
10: Entonces, pues lo llevan.
8: Aunque está lesionado.
10: Y entonces yo creo que no es una carta que se juega Ancelotti. Ancelotti dijo, bueno, está bien, si ustedes quieren, pues ahí está Neymar. O sea, él no se preocupa mucho, creo que su esquema lo tiene pensado sin Neymar, que según duda cuando se recupere va a jugar, porque no es que le sobran los jugadores, pero no es una carta que se jugó Ancelotti, es algo impuesto.
8: Es correcto. Bueno, muy bien. Oye, lo de Arabia y Uruguay, 1-1 termina el partido, estaba ganando el equipo árabe. Y me llama la atención, Pablo, Raúl, Melitón, que este equipo árabe, en los dos últimos mundiales, atención con esto, le ganó a Argentina, empató con Uruguay, y sin embargo perdió con México. ¿Esto qué nos dice?
11: Que es mejor México.
8: Es impredecible.
11: Ah, no.
8: Que los árabes se crecen solamente ante uruguayos y argentinos.
10: Sí, pero te acordás en el partido, te lo dije ayer.
8: Le pagó. Le ganó Argentina en el Mundial pasado.
10: Sí, pero le pateó 35 veces a la portería. Le anularon 3 goles en fuera de lugar a Argentina con el VAR, pero era por una uña. Y es un partido muy raro. El de ayer no lo pude ver. Me dice Raúl que también lo dominó un poco más Ecuador.
11: Sí,
10: Uruguay,
11: mejor Uruguay.
10: Pero sí, es de reconocer que haya sacado resultados y que después ya no suma puntos. Pero en este inicio, con el empate de Cabo Verde y España, pues deja ahí un signo de pregunta en ese grupo.
8: Pues de hecho, fíjate, Uruguay está arriba en el grupo, ¿eh? Uruguay está
11: por el gol.
8: Sí. Arabia Saudita tiene un punto, España tiene un punto y Cabo Verde tiene un punto. Obviamente por el gol que marcó Uruguay y Arabia Saudita están encima de España, que se fue con 0 goles.
11: Ayer que estábamos.
8: Uruguay es el líder del grupo.
9: Pues sí, está muy pequeño este mundial, pero se van acomodando las posiciones, ¿no?
8: En el grupo G, Nueva Zelanda es el líder con un punto, Irán tiene un punto, luego siguen en tercer lugar Bélgica con 1 y Egipto con 1, ¿qué lo iba a decir, no? Nueva Zelanda e Irán por encima de Bélgica, aunque están empatados con un puntito. Esto es hasta el momento. Ayer ya dábamos a conocer los otros grupos, y en el grupo I, Francia tiene 3 puntos, Noruega. En este momento ya está ganando Noruega.
11: Gol del que no creían que iba a meter gol.
10: Del marciano.
8: ¿Del Robocop?
11: Del Robocop, gol del.
8: Sí. De Haaland.
11: De Haaland.
8: Ahí está.
11: Para que vean.
8: De Haaland, que no se
9: ya, quede. No, cállate.
11: Que
9: no fue el que dijo él.
8: No fue.
9: Dijo Pablo. Ah, sí.
8: Que en el Manchester recibe 50 pelotas. Acá no le van a dar.
9: Pablo. Sí, cierto, tienes razón.
11: Fue Pablo, perdón, Ubaldo.
9: Te escondes como las tortugas, Pablo, ¿eh?
10: No,
8: ahí está.
10: Feliz un gol a Irak.
9: Nene.
8: Va ganando Noruega 1-0. Y luego Irak tiene 0 puntos y Senegal tiene 0 puntos. Y ya en unos minutos más, Argentina contra Argelia. A ver, platícanos este partido, Pablo.
10: Bueno, Argentina al final, el Dibu Martínez va a jugar. Ayer te acordás que estábamos platicando.
8: Sí, sí, sí.
10: De la posibilidad de que no. Se desgarró Tagliafico.
8: Lateral izquierdo.
10: Sí. Y entonces va a jugar Nahuel. No llevó otro 3, llevó un solo lateral izquierdo. Bueno, llevó un extremo por izquierda. Nico González, que es devenido, a veces ha jugado como lateral izquierdo, pero nomás llevó a Tagliafico, que es un jugador que casi nunca se lesiona. Bueno, se lesionó
8: ahora hace dos días.
10: Sí, se lesionó ahora justo un día antes del inicio. Va a jugar Nahuel Molina por el lado izquierdo, que es lateral derecho, el jugador del Atlético de Madrid. Y el resto normal, ¿no? Va a jugar en el medio Macalister, Enzo Fernández y De Paul, y adelante Lautaro Martínez, Messi y Thiago Almada, que es el que entra.
8: Thiago Almada.
10: El resto son los mismos que jugaron.
8: ¿Y qué pasó con Julián?
10: Bueno, Julián viene de una lesión. O juega Julián Álvarez o juega Lautaro. No juegan los dos juntos.
8: No pueden jugar los dos centros delanteros.
10: Porque ya tienes a Messi que juega de delantero. Entonces sería jugar con 3 ahí adelante. Es mucho para el equilibrio que dice siempre Scaloni. Entonces él dice, si no estuviera Messi, juegan los dos sin duda. Lautaro y Julián, que

0: los zagueros centrales argentinos, muy buenos. Es aunque correcto. Este muchacho también es muy bueno, juega en el Manchester, fue compañero de Edson Álvarez en el Ajax, ¿te acuerdas?
1: Claro, claro, y él empezó su carrera como lateral derecho en Newell's Old Boys de Rosario, Lisandro Martínez. Luego lo tiraron a la zona central y de ahí fue captado por el fútbol europeo y ya empezó a jugar de defensa central, claro. O de
2: lateral
1: izquierdo.
2: Todas estas modificaciones a ti como argentino, ¿qué te dejas? Digo, hoy juegan las dos selecciones que jugaron la final pasada, ¿no? Hoy vemos a un Francia más maduro, no tan atrevido, más compacto. Al frente, más experimentado, digo, hoy se defiende lo que es la copa de que Argentina hoy va a jugar, pero la sensación de Argentina, sabemos que Messi dio lo que tiene que y lo va a dar un buen torneo porque es así. ¿Se sienten confiados?
1: Sí, hace un año y medio fue la Copa América y Argentina quedó campeón y la ganó bien.
2: Sí.
1: Ganó bien la Copa, entonces creo que en las eliminatorias ha sido el mejor y cuando se ha jugado contra los equipos de Sudamérica, con Brasil o con Ecuador, que eran los que estaban contra Colombia, siempre se ha impuesto, hay mucha confianza en el país, hay mucha confianza generalizada, porque lo que hablábamos hace unos días, hay algunos jugadores que ya han madurado y han mejorado su rendimiento, hoy están un poco mejor que antes, y los jugadores más veteranos, con el caso de Otamendi, que era la duda ahí en la central, con buen ojo Scaloni, a pesar de todo lo que representa Otamendi para la selección, lo deja en el banco y pone a Lisandro Martínez, que lo ve más potable para este partido.
0: Híjole. Pero es que también, ¿qué edad tiene ya Otamendi, Pablo?
1: 38.
0: Es de los jugadores más veteranos de la selección de Argentina y del Mundial en general. Hoy también por la noche van a jugar Austria contra Jordania. Partido que pues seguramente los austriacos van a terminar ganando porque Jordania es su primera participación en Copa del Mundo. Así las cosas, amigos.
1: Acaba de empatar Irak, ¿no?
0: ¿Perdón?
1: Empató Irak en el minuto 39.
2: ¿Ya? Ah, sí.
0: Ahí está. Los iraquíes en contra de Noruega, 1-1.
1: Ayman Hussein, el autor del gol.
0: Muy bien. Este muchacho, Haaland, también uno supondría que por lo menos 4 o 5 golecitos iba a hacer en este mundial, ¿eh?
2: No tengo la menor duda.
0: Es un goleador consumado, sin duda.
2: No tengo la menor duda. Ahorita que he estado viendo ese programa, la verdad me da mucho gusto porque es un equipo muy compacto. Su referente es Haaland, pero también tienen otro delantero, no me acuerdo del nombre.
0: ¿El que juega en el Atlético de Madrid?
1: Sorloth.
2: Qué fuerte suena arriba ese.
1: Sorloth.
2: Sí.
1: Y aparte
2: tenemos que ver a Noruega atrás, y yo creo que ahorita le va a tener un buen resultado de Noruega, a pesar de que le empató Irak.
0: Bueno, sí, tiene que demostrarlo para empezar en este momento, ¿no?
1: Es Sorloth
0: y atrás de Noruega, compañeros.
1: Perdón, Sorloth y atrás de Sorloth juega Martín Ødegaard, el Arsenal.
0: Ah, también Ødegaard en el medio campo, ¿no?
1: Exactamente. Es
0: un gran futbolista, sin lugar a dudas. Bueno, muy bien. Vamos a escuchar la agenda. ¿Nos da chance de escuchar la agenda? O después del corte la escuchamos.
2: Otra vez.
0: Vamos a ir al corte mejor y volvemos con la agenda mundialista aquí a nivel de cancha.
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8: El colibrí es el ave más pequeña del mundo.

0: Mide solo 5 centímetros y pesa a lo mucho unos 20 gramos. Su peculiar forma de volar y su lengua en forma de tubo lo hace un animal único. Puede mover sus alas 60 veces por segundo en un patrón circular, además de volar de un lado a otro, hacia atrás e incluso quedarse suspendido en un punto, y puede alcanzar una velocidad de 90 kilómetros por hora a pesar de su diminuto cuerpo. Se alimenta de néctar de las flores y es capaz de visitar miles de flores diariamente para encontrar alimento.
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3: Carlos Torres tomó posesión como nuevo director general de Nacional Financiera y del Banco Nacional de Comercio Exterior, en lugar de Roberto Lazzari, quien asumió el cargo de embajador de México en Estados Unidos. El tipo de cambio se mantuvo por tercer día consecutivo en 17.20 pesos por dólar americano, mientras que el dólar interbancario se ubicó en 17.21 pesos y el dólar en ventanilla finalizó la jornada en 17.60 pesos a la venta. El índice de precios y cotizaciones de la Bolsa Mexicana de Valores cerró la jornada con ganancias de 0.4% para ubicarse en las 68.482.92 unidades. El precio de la mezcla mexicana de petróleo se ubicó en $77.75 por barril, $4.22 menos que la jornada previa. Informó Itzel Vanegas. 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
4: Muy bien, vámonos con Eduardo Ortega, que nos tiene la agenda mundialista. Adelante, Eduardo.
5: En la agenda del verano para este miércoles 17 de junio a las 11 de la mañana en el estadio Houston, Portugal inicia su camino con la mira puesta para pelear por el título. Enfrente tendrá a una República Democrática del Congo que vuelve a una Copa del Mundo después de más de 5 décadas y buscará dar la sorpresa en el debut. A las 2 de la tarde en el estadio Dallas, uno de los mejores partidos de la jornada, Inglaterra llega como una de las favoritas del torneo, mientras que Croacia buscará repetir las actuaciones que lo llevaron a disputar una final en el 2018 y semifinales en el 2022. A las 5 de la tarde en Toronto, Canadá, duelo importante para dos selecciones que buscan pelear directamente por uno de los boletos a la siguiente ronda. Ghana intentará imponer su potencia física, mientras que Panamá buscará aprovechar su experiencia reciente en torneos internacionales. A las 8 de la noche en el estadio de Guadalajara, Colombia parte como favorita gracias al talento de su plantel y al gran nivel mostrado en los últimos años. Del otro lado estará Uzbekistán, que disputará una de las participaciones más importantes de su historia y buscará sorprender desde el primer encuentro. Así que ya lo sabe, una jornada llena de estrellas que entran en escena: CR7 con Portugal, Luka Modric con Croacia y James Rodríguez con Colombia. ¿Qué partido va a disfrutar usted? Háganoslo saber. Yo soy Eduardo Ortega.
4: El partido de Uzbekistán contra Colombia se va a jugar en la Ciudad de México, Va a ser en el Estadio Azteca este compromiso el día de mañana. Hay que recordar que en el Estadio Ciudad de México, además de los duelos de México, México-Sudáfrica y República Checa contra México, se juega este Uzbekistán en contra de Colombia, un partido de 16avos de final, que esperemos que lo juegue México, y uno de 8avos de final, que también, en caso de que México avance, jugaría ese día. En Guadalajara, pues ya se jugó el Corea del Sur contra la República Checa, y este jueves 18 de junio se va a jugar México contra Corea del Sur, y Colombia sí va a jugar en Guadalajara, pero será hasta el 23 de junio cuando se enfrente a la República del Congo. Y el partido que todo el mundo está esperando y saboreando sin duda alguna, el del 26 de junio cuando choquen uruguayos y españoles. Con esto cierra la actividad en Guadalajara, mientras que en Monterrey ya se jugó el Suecia contra Túnez. El 20 de junio, esta semana, Túnez vuelve a enfrentar, vuelve a jugar ahí en Monterrey, pero ahora enfrentará a Japón. Japón, que dio una muy grata impresión en su debut. El 24 de junio juega Sudáfrica en contra de Corea del Sur, del grupo de México. Y el 29 de junio habrá un partido de 16avos de final que se juega en el estadio de Monterrey. En la actividad de los estadios mexicanos, sí se quedó uno con ganas de que por lo menos alguna potencia más hubiera venido a jugar a México, no sé, Francia, Alemania, Brasil o Argentina. Nos quedamos con ese mal sabor de boca, ¿no? De las grandes, pues solamente España y Colombia.
5: Pues sí.
4: Nos visitan. Y bueno, no sé si Japón y Corea se le pueda llamar también equipo grande, pero no creo, ¿verdad? Uno hubiera querido ver en México, pues a los argentinos, a los brasileños.
5: Brasileños, digo, también.
6: Por ahí los brasileños, si llegan en segundo.
5: Mañana va contra Croacia.
4: Mañana contra
5: qué
4: Croacia.
5: ¿Qué buen partido, no, mi Pablo, o qué? ¿O Raúl?
7: Sí. Ahí decía Raúl que si Brasil queda de segundo, tiene probabilidades, ¿no? ¿Verdad, Raúl?
6: Sí, o Holanda, ¿no? Que vengan a Monterrey.
4: Holanda, sí puede ir a Monterrey, ¿no?
6: O Brasil, uno de los dos.
7: Está bien, hay otro gol de Haaland para ahí para que Melitón esté
4: contento. Pero Brasil terminando segundo lugar, ya, jugaría segundo. En Monterrey.
6: Sí, creo que sí, segundo. Si quedan en segundo cualquiera de los dos, sería Holanda o Brasil, creo.
4: Exactamente. Ojalá y se pueda dar, ¿no?
6: Imagínate.
4: Se pueda dar que en México se vea a un equipo importante como estos, porque se ha demostrado, sin duda alguna, que pues el Mundial debió haber tenido más partidos aquí en México. Yo ahora, creo que el ambiente que se está viviendo allá en Monterrey, en Guadalajara, en Ciudad de México, pues se está demostrando que pues México es un gran anfitrión. Afortunadamente no ha pasado nada malo, todo se ha llevado en orden. Yo no he escuchado hasta este momento nada. Más bien se dieron allá en Nueva York, ¿no? ¿Cómo se llama, Pablo? Un enfrentamiento, bueno, sí, entre argentinos y argelinos.
6: Y Argelio.
7: Anoche en Kansas.
4: Ah, fue en Kansas.
7: En Kansas, el banderazo que hizo Argentina y se cruzaron con los argelinos y no había mucha seguridad y la verdad fue bastante fuerte, duró bastantes minutos. Hubo detenidos por parte de los dos bandos, de Argentina y argelinos, estuvieron detenidos. Esta mañana se decía que a los detenidos se los iban a mandar de regreso.
4: Entonces, qué bueno, ¿no?
7: Sí, pues, porque pues lo que priorizan es el buen comportamiento. Yo creo que estas cosas están fuera de lo que es el fútbol. Ahí son gente que se exaspera por demás. Ya lo hemos visto en un montón de lugares y está bien que pongan en clara las reglas para que no se siga pasando. Ahora, si México pasa, si México sigue avanzando, ¿le sí. tocaría en octavos aquí?
4: En México, sí.
7: En México, ¿verdad?
4: 16avos, sí. Sería 16avos.
7: Sí. 16avos.
4: Y si gana ser ese partido, sí, de 16avos, enfrentaría, bueno, en esa instancia se enfrentaría a uno de los mejores terceros lugares que va a haber en el Mundial. Y si gana ese partido, seguiría jugando en Ciudad de México el partido de octavos de final, ¿eh?
7: Que ese se prevestía un partido con Inglaterra, o sea, sería muy...
4: Que podría ser exactamente, claro, en contra de Inglaterra. Yo creo que sería un partidazo, sí, sensacional. Imagínate el Estadio Azteca lleno al tope. México e Inglaterra en la cancha. Sería algo sensacional, ¿no?
7: Sí, sería algo, sería... la verdad, muy, muy bonito e inolvidable, ¿no? Va a quedar para la historia, ¿no?
4: Oye, ¿y le has seguido tú la pista a los argentinos? Es decir, si avanza Argentina, ¿a dónde va?
7: No, más o menos. No, vamos ahí, paso a paso.
4: No quieres, ¿cómo se llama? Ir
7: futurología, ¿no?
4: Poco a poquito,
7: No, porque...
4: pasito a pasito, como, sí, como buen hay técnico sudamericano, argentino. No,
7: sí, primero ver quién termina en el otro grupo que en teoría se cruza con Argentina, ver los puntos, cómo quedan. Yo creo que...
4: podría ser España, ¿no?
7: Sí, anoche hablamos con unos amigos, el tercer lugar va a ser, porque ya ves que se define primero por evidentemente puntos, y antigualdad de puntos, pues goles a favor y en contra, y antigualdad de goles a favor y en contra, pues tarjetas amarillas, el fair play, ¿no? Tarjetas amarillas y rojas, y antigualdad, pues ya va con la inteligencia artificial, ¿cuáles eran los...
4: No me digas eso.
7: Claro, porque puede pasar que como con tres puntos puedes pasar como tercer lugar. A lo mejor hay más de ocho, en los 12 grupos hay más de 8 que tienen 3 puntos. Y si hay igualdad, por ejemplo, qué sé yo, los primeros 3-4 primeros lugares van a pasar directamente, pero después va a haber paridad de puntos. Y posiblemente...
4: Oye, ya saben ustedes cómo es el sistema ese de las tarjetas.
7: No.
4: Una expulsión te da 4 puntos negativos. En este momento México ya tiene 4 puntos negativos por la expulsión de Montes.
8: Ah, sí.
4: Una tarjeta amarilla te da un punto negativo. Un amonestado por parte de México también, que fue Gutiérrez. Es decir, México ya tiene 5 puntos negativos. Como decía Pablo, en caso de que lleguen empatados en puntos, en goles,
8: eso.
4: Claro, y los puntos negativos. Por eso es importante el fair play, que no haya...
8: Nosotros los dejamos pasar y...
4: No, pero, híjole, una expulsión te da 4 puntos negativos y una amonestación 1. En este momento México ya tiene 5 puntos negativos, ¿eh?
8: Pero yo llevamos 3 puntos. Que decía el presidente Martínez, decía que las rojas y las amarillas ahora les íbamos a pagar nosotros.
7: Está loco.
8: Dejamos
7: para... ¿Sí? Está loco.
8: Oye, profe, le digo. No. Entonces, ¿de qué se trata, no? Ah, porque hay faltas técnicas, ¿no, Pablo?
7: Claro.
8: Sí, le dices, sí, claro. Oye, se va solo, metes el manotazo por abajo y no queda de otra.
7: O lo jalas.
8: Que una amarilla, ¿no? Pues la estaban aventando en 20 mil pesos la amarilla, no me acuerdo.
7: Sí.
8: Sí, pero ¿no?
7: Yo no lo veo mal este sistema de desempate, porque de alguna forma tienes que encontrar... darle beneficio al equipo que por lo menos se portó bien, o sea, que no tuvo tantos expulsados. Sí,
8: el fair play, ¿no?
7: Yo creo que sí va algún equipo, o sea, va a haber algún desempate. Yo creo que entre los últimos que califiquen de el séptimo y octavo tercero que entren, me parece que se va a definir así, porque todos van a entrar. Por ejemplo, le decía yo a Raúl, México casi con 3 puntos ya como que medio aseguró su
4: por lo menos entrar como tercero.
7: Pero
4: con el tema de la expulsión y de la tarjeta amarilla, aguas también, ¿eh? Aguas. Sí.
8: Oye,
4: ya nos vamos.
8: Ya nos vamos. Se va a complicar del árbitro.
4: Ya está el árbitro. Va a ser un uruguayo, ¿no? Para el partido de México contra Corea. Es un árbitro uruguayo. Ya mañana platicamos de este tema. Pablo, muchas gracias.
7: Muchas gracias, Ubaldo. Gracias, Meli.
6: Nos vemos. Vamos.
8: Mira, Bandurria.
7: Gracias, Argentina, Raúl.
6: Bye, bye.
4: Gracias, mi Meli. Gracias.
8: Un abrazo a todos.
4: Marco, gracias, Saúl. Yo soy Ubaldo Enríquez Naranjo. Mañana a las 4 habrá más a nivel de cancha. Ojalá y nos acompañe.
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6: Hoy es martes 16 de junio de 2026 y en la fórmula es, esta es la actualidad de la información deportiva. El segundo de México. La selección mexicana ya viaja a Guadalajara para enfrentar a Corea del Sur este jueves 18. El equipo partió del AIFA bajo un operativo especial de seguridad encabezado por la Guardia Nacional. Los favoritos. Francia debutó con triunfo en el Mundial 2026 al vencer 3-1 a Senegal. Kylian Mbappé brilló con un doblete y confirmó su candidatura al título. Nunca es tarde. Bocinha, héroe de Cabo Verde ante España en el Mundial 2026, podría llegar al fútbol mexicano. El veterano arquero de 40 años vería con buenos ojos jugar en nuestro país. Defienden el título. Argentina inicia la defensa de su campeonato mundial este martes ante Argelia. Lionel Messi será titular en el debut albiceleste dentro del grupo J del Mundial. Listos para el debut. Colombia ya está en Ciudad de México y fue recibida por una multitud. Ahora afina detalles para su debut mundialista ante Uzbekistán con la ilusión de ser protagonista. Con esta y más información ya inicia la fórmula Orbañanos y su gran equipo de comentaristas. ¡Bueno, okay!

0: ¿Cómo están? Buenas tardes, muy buenas tardes, bienvenidos. Gusto saludarlos, es martes 16 de junio, sigue adelante la Copa. Hoy ganó el equipo de Francia, ya estaremos analizando el partido también. Y bueno, hay muchísimo para comentar hoy. Hoy se va a imponer una marca porque Messi va a jugar su sexta Copa del Mundo. Y eso va a ser una marca que luego lo va a alcanzar Cristiano Ronaldo en cualquier momento. Pero bueno, son dos extraordinarios futbolistas que estarán viviendo su último mundial seguramente. Raúl Eduardo, muy buenas tardes.
1: Raúl, buenas tardes. Buenas tardes a la gente que nos acompaña. Siguen los buenos partidos en la Copa, siguen los estadios llenos. Ayer, francamente, yo no me esperaba un partido tan bueno en el Irán-Nueva Zelanda. Termina 2-2, siendo muy entretenido, con buenos goles. Hoy en Boston ahora está jugando Noruega contra Irak, va ganando Noruega 2-1 al medio tiempo. 2 goles, por cierto, de Erling Haaland, pero el estadio de Boston está a reventar. Casi puro público noruego. Hoy en Nueva York, en el Francia, lleno también total. Mucho que platicar del partido de Francia-Senegal, pero hasta ahora la Copa del Mundo en fútbol, mucho mejor de lo que me esperaba.
0: Sí, mucho mejor de lo que esperábamos, sin lugar a dudas. Ha habido buenos partidos. Yo, la verdad, esperaba nivel más bajo en esta primera fase, pero para beneplácito del aficionado, han sido mejores los partidos. Pero vamos a ir con esta historia, ¿no? Esta historia de Bocinha. Bocinha es el portero de Cabo Verde, que por cierto, ya no sé cuántos seguidores tiene en Instagram. Ayer tenía 50 mil. Cuando terminó el partido tenía 500 mil. Pero creo que para la noche ya tenía 1 millón, 2 millones, no sé. Pero ¿qué pasa con este hombre Bocinha? Él juega en Portugal, ¿sí? En un equipo de segunda división que es el Chaves de Portugal. Pero vamos a ver con esta historia qué puede pasar con él y qué ha sucedido. Adelante, Ángel Ricalde.
2: Los ecos de la gran actuación de Josimar José Évora Díaz, mejor conocido como Bocinha, siguen resonando en la Copa del Mundo. El veterano arquero de 40 años fue fundamental bajo los palos para la obtención de un histórico y sorpresivo primer punto de Cabo Verde en Mundiales ante la selección de España. Para el presidente de su club, el Chaves de la segunda división portuguesa, Dante Elizalde, además de ser un líder dentro del campo, Bocinha es también un ejemplo como ser humano.
3: Me parece que si hay alguien que se merecía una historia épica como esta, es él, un tipo impecable, buen compañero, muy querido por el grupo, es un tipo políglota, que entrena todos los días como si fuera un novato, y no lo es, tiene 40 años, acaba de cumplir ahora el 3 de junio 40 años, un tipo impecable, que es el gran líder de su selección, que lleva la bandera de Cabo Verde con mucho orgullo y que cada que habla de su país se le llenan los ojos de lágrimas. Él ha estado fuera de su patria muchos años y es, la verdad es que es un ejemplo para todos los que emigramos de nuestro país buscando un mejor futuro.
2: Ahora, la historia de Bocinha podría dar un giro aún más inesperado ante la gran posibilidad de arribar a nuestro país, pues su actual equipo, propiedad del empresario Arturo Lomelí, también dueño de La Paz FC en la Liga de Expansión, no renovará su contrato, el cual vence este 30 de junio. Y ante ello, el ahora histórico arquero de Cabo Verde ve con muy buenos ojos el fútbol mexicano.
3: Me parece que el futuro de mi querido Bocinha está en sus manos. Él tiene que decidir desde antes de que fuera esta justa mundialista. Él estaba buscando su futuro. Ahí mi querido Samuel Hernández, el presidente de La Paz, tendrá que aflojar su cartera y hacerle una propuesta. La verdad es que mi querido Bocinha es un trotamundos. Bocinha es un tipo que ha estado en Angola de semiprofesional. Es decir, se ha jugado la vida.
4: Pues venir a México no le asustaría.
3: A ver, le encantaría.
2: Esta es la historia de Josimar José Évora Díaz Bocinha, el arquero de Cabo Verde que cautivó al mundo entero y que ahora podría encaminarse muy pronto a un país que lo recibiría con los brazos abiertos. Para Fórmula Deportes, Ángel Ricalde.
0: Toda esta nota la originó Ignacio Suárez con una entrevista. La voz que se oía era de Dante Delgado, que es el presidente del Chaves Fútbol Club, que fue presidente en alguna época del Santos. Pero qué historia de este hombre, ¿no? Qué bárbaro.
1: Qué historia, cómo es el deporte, ¿no? Caray, de repente, de que no te conozca nadie, de jugar en el Chávez de segunda división, te conoce el mundo entero, ¿no? Y ya decías cuántos seguidores tenía en Instagram, acabo de checar, 10.2 millones de seguidores en un día.
0: Tenía, ¿no?, 50,000 ayer.
1: O sea, en un día. Es
0: increíble.
1: Es realmente increíble. Ahora viene lo importante, ¿no? Pasando del romanticismo a la realidad, pues es un tipo de 40 años, faltan dos partidos, vamos a ver qué tal se desempeña en los próximos dos partidos y vamos a ver si en el Atlético La Paz se animan a traerlo, ¿no?
0: Saludos a La Paz, ¿no? Bueno, es un lugar hermoso La Paz, imagínate, si va Buciña por ahí, se la va a pasar de maravilla, ¿no? Comiendo un buen callo de hacha por ahí, que es una delicia. En fin, esa es la historia. Y bueno, lo de Francia el día de hoy, un primer tiempo, Raúl Eduardo.
1: Pues, malo.
0: Iba a decir yo regular, pero mira, me voy a ir contigo que sí. Es malo. Pero luego el segundo tiempo, es un partido muy especial, ¿eh? Porque todavía en el segundo tiempo, Senegal tuvo algunas oportunidades. Pero cuando hace el gol Mbappé, el partido cambia. Cambia radicalmente y ahí Francia empezó a presionar, se veía que iba a caer el gol y fue ya superior. Senegal tiene cuando menos 10 futbolistas nacidos en Francia.
1: Sí, 10 futbolistas nacidos en Francia. Yo creo que Senegal a mitad del primer tiempo, justo un poco antes de que haga el primer gol, Mbappé se cansó y dejó de apretar como estaba apretando. Y tú no puedes darle a Francia los espacios que le dio Senegal en los dos goles, ¿no? En los dos goles, dos diagonales entre líneas, una de Mbappé y otra de Barcola, que los defensas de Senegal quedaron lejísimos, y eso contra los franceses es mortal. El pase de Olise en el primer gol es buenísimo, el pase de Rabiot en el segundo también es buenísimo, pero yo insisto, la defensa de Senegal estaba demasiado abierta. Ahora, la calidad que tiene Francia en la delantera no la tiene ningún equipo en el mundo, ¿eh?
0: No, bueno,
1: los delanteros que tiene Francia no los tiene nadie.
0: Y volteas a la banca.
1: Sí, pero yo creo que el problema de Francia es la parte defensiva.
0: A ver,
1: no,
0: tiene
1: no creo que...
0: a Dembélé, tiene a Mbappé y tiene a...
1: A Barcola, tiene a Olise.
0: Y tiene a
1: Tiene
0: Dué.
1: A Dué.
0: No, tiene...
1: Sí, bueno, y después entró Kerky en el segundo tiempo.
0: Primer tiempo fue mejor Senegal, ¿eh?
1: Mucho mejor.
0: Sí, primer tiempo fue mejor Senegal. Y una individualidad, un muy buen servicio que le pone ahí, como ya comentabas, Mbappé. Ahora, la facilidad que tiene para definir Mbappé de media vuelta como viene, pues es un jugadorazo. Y les digo los números de Mbappé que me llaman la atención. Aquí los tengo en este instante, se los digo, porque Mbappé acaba de romper el día de hoy una marca francesa, ¿no? Porque ha superado Jess Fontaine. Pero mira, los máximos anotadores en la historia de la Copa del Mundo es Miroslav Klose, este hombre que jugaba para Alemania. Ronaldo con 16 goles. Ronaldo Nazario, Ronaldo el centro delantero, 15. Müller, otro alemán hace mucho tiempo, 14. Fontaine, francés, 13. Messi, 13. Mbappé, 13. Y Pelé, 12. O sea, como yo veo las cosas, muchas posibilidades que terminando esta Copa del Mundo, por la cantidad de partidos que puede tener Francia, se convierte en el máximo goleador Mbappé de las Copas.
1: En tres mundiales, ¿no?
0: En tres mundiales. Ahora, lo de Fontaine tampoco fue en muchos mundiales, ¿eh? Fontaine creo que lo hizo en dos mundiales, pero se tapó con 12 mundiales, con 12 goles en un mundial. También centro delantero francés, Just Fontaine. Regresamos.
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15: Google lanzó Gemini 3.5 Light Translate, la nueva versión de su modelo de lenguaje capaz de traducir en tiempo real, orientado a permitir una comunicación más natural y continua entre distintos idiomas. Este nuevo modelo destaca por su inmediatez, pues ahora la inteligencia artificial ya no espera a que el usuario termine de hablar para comenzar la traducción, sino que lo hace de manera instantánea y continua, manteniendo la sincronización con el hablante. Detecta automáticamente más de 70 idiomas y mejora la comunicación, pues genera una traducción fluida y natural que conserva la entonación, el ritmo y el tono del hablante casi de inmediato, con un ligero retraso de solo unos segundos en toda la sesión. El nuevo modelo se integra con Google Meet en las videollamadas con solo activar la opción, y también está disponible en Google Translate tanto para iOS como para Android. Informó Aide Rivera. 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
16: Iniciamos en Kansas City con malas noticias para la selección inglesa, y es que a un día de su debut mundialista, el técnico del combinado inglés Thomas Tuchel confirmó la baja definitiva del defensa Tino Livramento, esto tras una lesión en la pantorrilla. El elemento de 23 años que milita en el Newcastle se lesionó durante el último entrenamiento y será reemplazado por Trevo Chalobah, quien es jugador del Chelsea y ya viaja a territorio mundialista proveniente del Reino Unido. Volamos a San Diego, y es que el jugador más viral de la Copa del Mundo, Tim Payne, habría cerrado un acuerdo para jugar en el fútbol sudamericano, específicamente con el Olimpia de Paraguay. El neozelandés estaría uniéndose a su nuevo equipo al finalizar su participación en la Copa del Mundo y llegará procedente del Wellington de su país para disputar la Copa Sudamericana con el decano. Cerramos en Florida porque la selección lusa se quedará sin técnico al finalizar la Copa del Mundo. Esto después de que el propio Roberto Martínez confirmara que dejará de ser el técnico del cuadro portugués una vez finalice su participación en la justa. Esto sin importar el resultado que obtengan en la misma. Cabe señalar que Martínez tomó el cargo después de la salida de Fernando Santos en 2023 y debutará este miércoles ante República del Congo en la Copa del Mundo. Esta fue una vuelta por el fútbol internacional. Regresamos al estudio.
17: Saludamos a Arturo Bricio. ¿Cómo estás, Arturo? Bienvenido, gusto saludarte.
18: Qué gusto, Raúl. Como siempre, Guillo, un abrazo para ustedes.
17: Muchísimas gracias. En un momento más nos dirá Arturo, pues, un análisis de los que llevamos del arbitraje y una jugada que se presentó hoy que estuvo muy brava. Pero vamos primero con José Luis Cuevas, que estuvo en el Centro de Alto Rendimiento, ahí en donde entrenó la Selección Nacional. Adelante.
19: Gracias, Raúl. Raúl Eduardo, amigos de la Fórmula, es que gusto saludarlos desde el Centro de Alto Rendimiento, donde la Selección Mexicana de Fútbol tuvo su última práctica y ya ha viajado hacia Guadalajara, Jalisco. Ha emprendido precisamente la salida de este Centro de Alto Rendimiento. Se espera que el día de mañana Javier Aguirre delimite, defina lo que será su alineación para el juego ante Corea del Sur. Destacar que hoy nos permitieron los primeros 15 minutos a la prensa abiertos. Pudimos ver al primero en salir, que fue Guillermo Ochoa. Guillermo Ochoa, que por cierto el día de ayer la FIFA mediante su canal dio a conocer una entrevista donde le leen una carta de su hija Luciana, y donde Memo Ochoa termina rompiendo en llanto, en gran medida por acabar de leer esa carta y al mismo tiempo, bueno, la cercanía que tenía con la directora de FIFA México, Ana Barreda, que le hace llegar esa carta. Un momento muy especial que retomamos y escuchamos lo que dice Guillermo Ochoa sobre lo que apunta a ser su último mundial.
20: Y la selección de México siempre ha sido, en mi carrera y en mi vida, ha sido mi brújula, ¿no? Ha sido mi dirección. Yo no entiendo mi carrera sin la selección. No sé qué sería de mi carrera sin la selección. Y ahora que termine la selección, no le veo más sentido al fútbol, ¿no? No le veo más sentido al seguir jugando. Entonces, he disfrutado cada momento aquí. Lo he dado todo. Lo he dejado todo. Me voy en paz, con la cabeza en alto y orgulloso de haber vivido esto.
19: Pues ahí parte de lo que se ha comentado, lo que ha señalado Guillermo Ochoa, emotivo, sensible, lo hemos visto incluso sin jugar el partido anterior, después de esa victoria ante la selección de Sudáfrica. Ahora, vamos al tema de los cambios. ¿Qué podría pasar? ¿Qué va a suceder mañana? ¿Habrá zona mixta? Habrá por ahí también la conferencia con Javier el Vasco Aguirre, una conferencia que se dará en el Estadio Guadalajara. Y Javier Aguirre ha trabajado con Edson Álvarez en la central, todo apunta que es el que tomará el lugar. Así también Jorge Sánchez ha estado trabajando, apuntaría un cambio por Israel Reyes. Y desde luego, donde se ha alternado un poco más en los interescuadras, es el asunto de Gilberto Mora o Brian Gutiérrez. Vamos a ver quién termina acompañando a Álvaro Fidalgo en la mitad de la cancha junto con Eric Lira. Así, en lo que pudiera ser el ajuste de la selección, llegará esta misma noche a Guadalajara, mañana esta práctica comentada donde definirá todo, la zona mixta y la conferencia de prensa. Ya mañana Betsabe Rosales estará en Guadalajara, Jalisco, con la cobertura. Raúl, es el reporte, vuelvo contigo al estudio.
17: Muy emotivo lo de Memo Ochoa, sin lugar a dudas, sí. Se quebró, bueno, y cómo no, la emoción y el momento que está viviendo. Arturo, el arbitraje, iniciamos con el señor Ramos Palazuelos el día de ayer. ¿Cómo te pareció su trabajo?
18: Mira, Raúl, ya lo habíamos comentado en el sentido de que darle a un mundialista en su tercera participación un Irán contra Nueva Zelanda sería una mentada de madre, ¿no? O sea, sería un insulto. Pero con el contenido político, incluso bélico, que tuvo el partido, que tiene este partido y la partición de Irán, el debut de Irán, pues es una medalla para el mexicano, ¿no? Decirle, ahí está, tenemos toda la confianza contigo, por favor, sácalo adelante. Y vaya que cumplió, ¿eh? Porque, mira, un pitafaltas, un árbitro mediocre, sale a pitar todo y decir, yo no vengo a complicarme la vida, yo pito lo que haya que pitar y se acabó la fiesta, no me echen la culpa a mí. Pero arriesgó, dejó jugar, hubo un montón de faltas, no hubo mala intención, pero hubo un montón de faltas. Muy, muy bien el criterio, porque fue consistente, Raúl, fue consistente, fue parejo, ¿no? Y la más importante, en mi opinión, pudo haber llevado la cédula en blanco. Pero al minuto 89 hay una falta que fue más alta de lo que del estándar del partido y sacó la amarilla. Otros igual dicen, no, es que yo, a mí, mi cédula en blanco, como decía un viejo árbitro de la época nuestra, ¿no? No me ensucies mi cédula. Pues se le ensuciaron. pero al final era merecido. Entonces me parece que entrega muy buenas cuentas, César, un despliegue físico impresionante, en fin, creo que cumple con los estándares a los que nos tiene acostumbrados últimamente, en el sentido de que siempre ha sido un muy buen árbitro, pero últimamente lo ha hecho con mucha calidad, con mucha tranquilidad, y creo que se merece la rueda de la repetición, romper récords también, porque hoy que hablaban de récords en el programa, él también se convertiría en el árbitro mexicano con más participaciones en un mundial, y creo que es muy meritorio y muy merecido lo que está logrando el de Culiacán, ¿no?
1: Arturo, ¿cómo estás? Qué gusto saludarte. Además, yo lo vi con mucha personalidad, acercándose a los jugadores, a hablar con ellos, a explicarles el por qué sí, el por qué no, de cuándo dejaba correr la jugada, muy con mucha prestancia. Lo vi, la verdad que me da mucho gusto, y sí, es un gran árbitro. Oye, Arturo, y te preguntaría por la jugada de hoy, no sé si tuviste oportunidad de verla, el penal que pedía Kylian Mbappé.
18: Es que, ¿sabes qué? Yo no puedo entender que no se marcara como penal. O sea, él ya ganó la posición a toda velocidad, Mbappé, y Sané llega tarde y se lo lleva con la pierna, con la parte alta de la pierna. O sea, no juega la pelota Sané, es un penal, y el árbitro, que es un árbitro de mucha experiencia, tercer mundial también, Alireza Fagani, un tipo muy querido en la FIFA, decide no marcar. Ok, está bien, hasta ahí está bien, ¿no? Para mí es un penal desde la primera jugada, pero después lo manda a llamar el VAR. Entonces, yo estoy de acuerdo en la personalidad del árbitro cuando va al VAR y dice, no, me quedo con la mía. Pero lo que vi hoy es un acto de soberbia, porque la explicación que da el jugador delantero, el atacante, propicia el contacto. Esa fue la explicación dada al público, al mundo. O sea, hoy resulta que el arbitraje, desde lo de Paraguay, Estados Unidos y varias cosas, quiere decirle al mundo que somos unos tarados, que somos tontos, que no sabemos ver el fútbol. Ya al margen del arbitraje, ¿eh? O sea, no, yo no hablo como experto, hablo como aficionado. O sea, soy tonto. No veo que se llevan a un tipo puesto y él provocó el contacto. No, por favor, me parece que esto fue un atropello arbitral. Afortunadamente no trascendió, porque Francia ganó claramente y bueno, al final no pasó nada. Pero ese tipo de jugadas son las que dejan huella para las ligas locales más adelante, que es lo que siempre digo yo, el Mundial tenía que ser el ejemplo, tenía que ser la Biblia arbitral para seguirla, y hasta el momento es una Biblia bastante, bastante flaca, ¿no?
17: Sí, tienes toda la razón del mundo. O sea, a ver, si yo pienso que no es penal, bueno, pues ya para mí no fue penal. Yo estoy de acuerdo contigo, que sí fue. Pero aquí el asunto es que no puedes dar esas explicaciones. Es increíble que un árbitro dé esa explicación de por qué no marcó un penal y que lo dé en una Copa del Mundo. Es increíble.
18: No, por eso te digo, o sea, es como diciendo, sabe a jabón, pero es queso, ¿no? Es que todo el mundo está equivocado. No yo, bueno, por eso entonces yo digo, bueno, así ya no jugamos, ¿no?
17: Oye, una última, Arturo, ¿por qué hay tan pocas visitas al VAR en la Copa del Mundo? Aquí en México son de 2 por partido y allá es increíble, muy pocas.
18: Y en España y en Paraguay, en todos lados. Fíjate que también hay una cosa importante, Raúl, el contenido disciplinario del torneo, con tanta cosa que les dicen, y que el minuto, y que el segundo, y que la cosa, y que la suspensión, baja mucho los decibeles, tampoco hay tantas protestas, tampoco hay tanto fingimiento. Mira, la Copa del Mundo es otra cosa para el árbitro, ¿no? Y bueno, hasta el momento creo que en el tema del VAR ha habido cosas que no han sido bien llamadas por el VAR, pero al final efectivamente las visitas han sido bastante escasas.
17: Perfecto, Arturo, muchísimas gracias. Seguimos en contacto, somos locales. Regresamos.
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10: Ubicada en Queensland, la selva de Daintree es uno de los ecosistemas más antiguos del mundo, con más de 180 millones de años de existencia. Este bosque tropical es único porque se encuentra directamente en la Gran Barrera de Coral. Alberga una mezcla fascinante de flora primitiva y fauna exótica, como el casuario. Su valor histórico y biológico es tan inmenso que ha sido declarada Patrimonio de la Humanidad por la UNESCO.
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11: En el béisbol de la Liga Mexicana, los Diablos Rojos del México vencieron a Charros de Jalisco por pizarra de 5-2 en el primer juego de la serie, donde el abridor venezolano Ricardo Pinto lanzó 6 entradas en blanco, y la ofensiva escarlata espació ataques en 4 entradas diferentes. Por parte de Charros, tanto Benjamín Gil como el manager interino Noé Muñoz se fueron expulsados, por lo que Efrén Espinosa, el coach de tercera base, asumió la dirección del equipo en las últimas entradas. En el básquetbol, la Federación Internacional anunció a Guadalajara como sede del próximo torneo preolímpico femenil rumbo a Los Ángeles 2028. El certamen se realizará del 17 al 23 de agosto en la Arena Astros y contará con la participación de Argentina, Brasil, Canadá, Filipinas y Senegal. En el boxeo, 3 mexicanos ganaron sus combates de 16avos en la segunda etapa de la Copa del Mundo en China. Hugo Barrón derrotó a Kailan James de Singapur en los 65 kilogramos. Christopher Santos derrotó a Eli El Sari en la categoría de 55 kilos. Y Fátima Herrera derrotó a Wang Yun Xiong en los 48 kilos. En el softball de la Liga Mexicana, Leonas de Yucatán anunciaron su incorporación al circuito, tomando el lugar de Charros de Jalisco, quienes anunciaron que determinaron traspasar al equipo luego de 3 temporadas alzándose campeonas en la campaña de 2024, venciendo a Sultanes de Monterrey bajo el mando del manager Jorge Corbera, y con Geraldine Carrión designado como jugadora más valiosa de la serie.
12: Señor Burak, Raúl Eduardo, amigos, qué gusto saludarlos. Vamos a hacer un paréntesis dentro del Mundial de Fútbol para platicar acerca de otros asuntos. Iniciando con Eric Portillo. Él es de Chihuahua, tiene 25 años y está teniendo una gran temporada en el atletismo, en el salto de altura. Y el día de hoy, en el Tour Dorado de atletismo en Ostrava, de hecho esto es dentro del circuito continental de oro de World Athletics, termina en la primera posición, esto con un registro de 2 metros y 27 centímetros. Había empatado con el checo Jan Stefela justamente en 2:27, Stefeli, que ganó medalla de bronce en los mundiales del 2025 en Tokio. Sin embargo, al haber llegado a esa altura de 2:27 en la menor cantidad de intentos, en el desempate se le da la primera posición a Eric Portillo. Ambos intentaron 2:30, sin embargo no alcanzaron esa altura, así que gran resultado otra vez para Eric Portillo. Mientras tanto, dentro del béisbol de las Grandes Ligas, el día de ayer Peter Crown Armstrong del equipo de los Cachorros de Chicago se convierte en el primer jugador en esta temporada que batea para el ciclo, que es tener sencillo, doble, triple, cuadrangular en el mismo partido. Lo hace en contra de los Rockies de Colorado, conecta home run en la primera, triple en la tercera, doble en la quinta y luego sencillo en la séptima entrada. De hecho, es el cuarto jugador desde 1969, cuando inicia la era de las divisiones en el béisbol de las mayores, que batea para el ciclo en orden inverso, porque aquí fue home run, triple, doble y sencillo, como mencionaba. Es el primero que tiene un ciclo en el béisbol de las mayores en esta temporada, y el más reciente había sido Byron Buxton, jardinero de los Mellizos de Minnesota en julio del 2025, y Craig Armstrong se convierte en el primer jugador de los Cachorros que tiene un ciclo desde que lo hiciera Carson Kelly en marzo del año anterior. De hecho, se convierte en el jugador número 13 en la historia de los Cachorros que batea para el ciclo. Cranston, que ha estado encendido, el equipo de los Cachorros, que por cierto recientemente se ha caído, pero en el caso de Armstrong, en los últimos 6 partidos tiene 13 hits y 8 han sido extra bases. En el partido de ayer, los Cachorros perdían 4-3 en la novena entrada en contra de los Rockies y finalmente ganaron 5-4, y de esta forma también es el noveno walk-off, la novena victoria que consiguen en la temporada, dejando en el terreno a sus rivales. Son los número uno de ese departamento en el béisbol de las Grandes Ligas. Y bueno, también platicar acerca del duelo entre los Dodgers y las Rayas de Tampa Bay ayer en Los Ángeles, que por cierto, bueno, pues Los Ángeles, vaya que tiene capacidad deportiva y que también tiene gente para todo. Ayer fueron 70,000 personas en el SoFi, que se encuentra en Inglewood, que está pegadito a Los Ángeles, de hecho está pegadito al aeropuerto. Es un estadio construido hacia abajo, y la razón es su cercanía con el aeropuerto, no puede ser un edificio demasiado alto. Pero bueno, ahí para el partido de Irán en contra de Nueva Zelanda fueron 70,000 personas. Bueno, en el centro de Los Ángeles, para esta serie, que además es muy atractiva entre Tampa y los Dodgers, fueron 54,000 personas. Los Dodgers, que ganan 4-3 con un home run de Miguel Rojas en la séptima entrada, su segundo de la temporada, estaban 3-3, y con ello los Dodgers se llevan la victoria. Las Rayas ahora están a juego y medio de los Yankees en el este de la Liga Americana, Yankees no jugó ayer, y los Dodgers llegan ya a 46 victorias, alcanzan en ese departamento de la Liga Nacional los Bravos de Atlanta, aunque los Dodgers tienen 2 derrotas más que los Bravos, y por ese motivo es que Atlanta tiene el primer lugar de la Liga Nacional, un juego de ventaja sobre los Dodgers, pero se espera que los dos vayan así, codo a codo, hasta el final de la temporada. Mientras tanto, platicando en otros asuntos, y esto que tiene que ver con el tenis, Venus y Serena Williams, estas hermanas que llegaron a dominar de manera espectacular el tenis femenil a principios de siglo, han recibido una invitación, un wild card, para participar en el torneo de Wimbledon. Van a jugar dobles, entre las dos tienen 90 años de manera combinada, y entre las dos también han ganado 21 títulos en Wimbledon. Es un wild card, una invitación con la cual pueden participar. Es el regreso de Serena, que tiene 44 años de edad después de estar prácticamente 4 años fuera de actividad. Y en el caso de Venus, ella sigue jugando de manera esporádica y tiene 46 años. El día de mañana cumple 46 años. Han ganado 14 títulos de dobles en torneos de Grand Slam. 6 de ellos han sido en Wimbledon. El primero de ellos, que fue en el año 2000, y el más reciente en 2016. Pero hablar acerca de ellas en Wimbledon es historia pura. Porque Serena tiene 7 títulos en singles en Wimbledon, 5 títulos de singles para Venus. Además, como mencionaba, tienen 6 títulos de dobles. Y por otra parte, Serena, en 1998, haciendo pareja con Max Mirny, ganando el torneo de dobles. Y ya si nos vamos a los Juegos Olímpicos, en 2012, en Londres, Serena ganó la medalla de oro de manera individual y ganaron ambas la medalla de oro en dobles en esos Juegos Olímpicos inolvidables de Londres 2012. Lo último que jugaron dobles fue en el Abierto de los Estados Unidos del 2022. Cayeron en la primera ronda, sin embargo, ahora se espera que sea una trayectoria completamente distinta, apelando un poquito a la nostalgia, pero también lo que representa para ellas jugar en esta cancha central y que, bueno, pues para ellas les ha representado muchísimo. Así que Venus y Serena Williams estarán de regreso en la actividad en el torneo de Wimbledon. Y mientras tanto, platicando acerca del fútbol americano profesional, pocas cosas que se están preparando en este instante, porque pues ya tenemos los jugadores agentes libres, todavía quedan algunos en el mercado. De lo más interesante es que Rashee Rice, receptor del equipo de los Jefes de Kansas City, que se metió en dificultades por violencia doméstica, que fue arrestado. Bueno, él ha quedado liberado, sin embargo, este proceso todavía se tendrá que llevar.

0: para muchos el mejor futbolista del mundo, para algunos no, pero siempre que sale a la cancha hay que verlo porque siempre genera algo, ¿no?
1: Sí, lo del mejor futbolista del mundo es relativo según tus gustos.
0: Sí, sí.
1: Pero que está entre los, ¿qué te gusta? Los tres, y porque tú puedes acomodar a Pelé, Maradona y Messi como tú quieras, ¿no?
0: Pero sí, de acuerdo.
1: De esos tres no te mueves. Ahora, después de ellos, a ver, ¿a quién colocarías tú?
0: Ay, Raúl. A mí me gustaba Johan Cruyff, o yo pondría a Johan Cruyff.
1: Yo pondría a Cruyff.
0: Sí, yo era un espectáculo.
1: ¿Y sabes a quién metería en el top 5? A Ronaldinho.
0: ¿Sí?
1: Sí, Ronald, lo que hacía Ronaldinho no lo hacía nadie. Sí, supiste que un día entrevistaron por separado, ya retirado los dos, a Pelé y a Maradona, y le preguntaron a Pelé y a Maradona cuál era el mejor futbolista que habían visto, y los dos dijeron Ronaldinho.
0: Sí, lo que hacía en la cancha, lo que generaba y lo que proyectaba era increíble, ¿no?
1: Sí, que pero no llegó.
0: Sí, yo creo que sí hubo futbolistas que hicieron una carrera más importante que
1: la de
0: Ronaldinho, ¿no?
1: Sí, sí, ahora, Ronaldinho, como decía aquel técnico del América Vieira, de algunos jugadores, decía Ronaldinho era un jugador de sacrificio, ¿eh?
0: Sí.
1: Se acostaba a las 5 de la mañana y se levantaba para entrenar a las 9.
0: Oye, ahorita me acordé, por ejemplo, de Zinedine Zidane, ¿no? Zinedine Zidane también. Claro,
1: crack.
0: Top. Oye, y en Boston, Noruega va ganando 3-1 a Irak.
1: 3-1 gana Noruega. Oye, rapidísimo, antes de ir a corte, otra anécdota de brasileños, de Romario, que también era un crack. Ubicas a Mancuso, un jugador argentino.
0: Sí.
1: Mancuso lo contrató el equipo que era el Flamengo, donde jugaba Romario, y llegó a la concentración y le dijeron, tu compañero de cuarto es Romario. Y llegó y había una cama grande y una chica. Dijo, va a dormir en la chica. Y llegó Romario, se cambió, se vistió, le dijo, duerme en la grande, yo no vengo a dormir. Regresamos.
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7: Los elefantes son los únicos mamíferos terrestres que no pueden saltar. Esto debido a su enorme peso y su estructura ósea.
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9: 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Kylian Mbappé fue la gran figura de Francia en su debut en el Mundial.

0: con una victoria 3-1 ante Senegal, donde el futbolista del Real Madrid marcó un doblete. Por su parte, Irak y Noruega también entraron en actividad dentro del grupo en duelo disputado en Boston. Néstor Lorenzo, técnico de Colombia, habló sobre lo mítico que es el Estadio Azteca y su presentación el día de mañana en el Estadio Ciudad de México ante la selección de Uzbekistán.
1: La verdad que te emociona con solo pisar ese césped y saber que ahí vimos al mejor Pelé y al mejor Maradona. Así.
0: La selección de México viajó a Guadalajara para encarar a Corea. El día de mañana trabajará en la Perla Tapatía, además de que los jugadores hablarán en zona mixta y Javier Aguirre en conferencia de prensa. Soy José Luis Cuevas y en Grupo Fórmula somos locales.
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5: ¿Cómo están? Qué gusto saludarlos. Llegó el Mundial de Rusia, caramba. Me sorprendió a mí Moscú, una ciudad hermosa, Moscú, sin lugar a dudas. Y la Copa del Mundo, bueno, la Copa del Mundo finalmente tuvo éxito, pero no tanto como esperaban los rusos. En cuanto al fútbol, bueno, pues hay que decir que en esto, simple y sencillamente, los rusos no pudieron destacar. Nuestra selección, le ganamos a Alemania el primer partido y todos estábamos muy contentos y eufóricos, íbamos a seguir más adelante, pero el señor Osorio se encargó de hacer ahí modificaciones y nos acabó quitando la alegría. Y finalmente, bueno, pues nos echaron fuera. Una Copa del Mundo en donde yo sigo pensando que México tenía para hacer más y que el señor Osorio se equivocó rotundamente en la planeación de los juegos de la selección.
3: Así es como tiene que manejar el balón del equipo mexicano.
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5: Beto Campos está en el campo de entrenamiento del América, donde se presentó la selección de Colombia. Beto, adelante.
6: ¿Cómo están, Raúl, compañeros, amigos de la Fórmula E? Es un gusto saludarles. Así es, en estos momentos se está entrenando la selección de Colombia en el Club América de cara a lo que será su duelo ante Uzbekistán. Y recapitulando un poco de las actividades del equipo colombiano, llegó desde hace algunos días a Guadalajara, donde es su sede de concentración. Llegó desde el día de ayer por la noche a la capital mexicana, concretamente en Santa Fe, y este martes hubo conferencia de prensa previa a lo que está haciendo el entrenamiento del equipo cafetero con Néstor Lorenzo. Vamos a escuchar justamente las palabras del técnico argentino.
1: Los mundiales nos están demostrando que no hay equipos pequeños, que no hay que subestimar a nadie. Uzbekistán es un equipo que ha tenido muy buenos resultados con buenos equipos, tiene un gran técnico, tiene 4 o 5 jugadores de mucha categoría y sobre todo es un equipo ordenado que sabe a qué juega, ¿no? Y esa es el desafío nuestro para afrontar mañana y poder superarlo. El mensaje es el de siempre, ¿no? Que disfruten, que agradezcan y que se maten por la camiseta de Colombia, como el de siempre, el que dijimos del primer momento. Gracias a Dios volvemos a esta cita mundialista después de 8 años y la verdad que tenemos mucha ilusión, muchas ganas de hacer las cosas bien.
6: Las palabras de Néstor Lorenzo, técnico de la selección de Colombia, que en la recta final de la conferencia que ofreció en esta misma tarde, la misma prensa colombiana le entregó una imagen de una virgen como modo de darle suerte justamente al equipo colombiano que inicia su actividad el día de mañana en la Copa del Mundo, enfrentando a Uzbekistán en la cancha del Estadio Ciudad de México. Se espera una gran cantidad de aficionados colombianos, Raúl. Incluso en redes sociales se ha convocado a una reunión justamente de colombianos en el Ángel de la Independencia como banderazo inicial de cara a lo que será este partido, Raúl.
5: Fíjate, Beto, que ayer me tocó justo en Santa Fe, en la zona de Santa Fe, la llegada de los colombianos, había una cantidad de colombianos recibiendo a su selección, pero, ¿qué te digo? 1,000 colombianos, no sé si había más, ¿eh?
6: Sucedió en Guadalajara, también una gran cantidad de aficionados recibieron a su equipo, incluso aquí en el Club América hay unos cuantos aficionados de Colombia presenciando o al menos tratando de sacar algún autógrafo o alguna foto, que sabemos que es casi imposible, pero ellos están ilusionados de poder hacerlo.
5: Gracias, Beto, muchísimas gracias. Y bueno, de los campos del América nos vamos a Houston con Francisco Villalobos. ¿Cómo estás, Francisco?
7: ¿Qué tal, querido Raúl? ¿Cómo estás? Saludos, muy buenas tardes. Aquí desde la ciudad de Houston, Texas, que ahorita es un paraíso en cuestión de clima, a comparación de lo que viene en camino el día de mañana. Eso te lo platico ahorita del otro lado de esta entrevista que conferencia de prensa que hubo con la selección nacional del Congo, el director técnico. Estamos viendo la llegada, por cierto, de Portugal. Llegaron hace unos minutos aquí a su hotel de concentración en el centro médico de la ciudad de Houston, Texas. Voy a mantener aquí al aire para que veamos ahí la imagen de Cristiano Ronaldo saliendo del autobús. Ahí está. Bueno, ese es el director técnico. Por supuesto, toda la gente que estaba ahí conglomerada. Estamos hablando de aproximadamente unas 100, 150 personas. No tantas como Colombia y en Santa Fe, pero suficientes para echarle porras a este autobús que aterrizó en el Internacional de Houston, Texas. Ya es que hay dos aeropuertos, el del norte y también el nacional, el Hobby. Ellos llegaron al Bush, procedentes de Florida, donde han hecho su campo de concentración. Y ya antes que se me coma el tiempo por de aquí que salga Cristiano aquí en la imagen, vamos a escuchar a Sebastián de Sabre, el director técnico de la República Democrática del Congo, que habla precisamente acerca del tema de los fans que no pueden hacer el viaje por el tema del ébola.
8: Je sais pas si ça a joué, en tout cas on a été très touché et très très triste que...
9: Más allá de si eso influyó o no, nos entristeció profundamente que algunos, la mayoría de nuestros aficionados que nos apoyaron durante toda la fase de clasificación, no puedan hacer el viaje. Ahora intentaremos enviar buenas vibras desde la distancia.
7: Como si esta Copa Mundial no le faltara algo más, Raúl. Ahorita el tema del ébola, el tema de los iraníes con la inmigración. Una tormenta tropical viene en camino exactamente a este punto. Mañana a las 12 del pico del ojo de la tormenta tropical Arthur, que está a nada de convertirse en categoría 1 huracán, va a estar pasando por arriba de esta área, donde precisamente aquí en la puerta número 2 del estadio, NRG, el domingo, que fue el partido de Alemania Curazao, todavía minutos antes de que fue el silbatazo inicial, Raúl, había una cola inmensa y también les había caído lluvia. Ahora es tema de que vientos sostenidos entre 45 millas por hora con ráfagas de hasta 70, es lo que se pronostica para acá. No se ha hablado sobre el tema si esto se llegara a retrasar o no. Obviamente el estadio está echado, no, ahí no va a caer una gota de lluvia. Pero la gente que está aquí afuera, esta ciudad que se inunda con nada, tú no vas a acuérdate de mí, Raúl. Vas a ver las imágenes que te voy a regalar el día de mañana y ojalá que no se convierta este partido en el segundo partido en la historia de los mundiales que se suspende o se demora por clima. Eso no ha pasado desde Alemania 1974 en la semifinal de los alemanes contra los polacos.
5: Ojalá no sea así, Francisco, y ojalá, bueno, se pueda llevar a cabo el partido y la gente, no sé, ojalá se desvíe y ojalá no pase esto, pero pues allá son muy certeros con los pronósticos, ¿eh?
7: Y el problema, Raúl, es de que aquí las autoridades han insistido que utilicen el transporte público. Yo le pregunté ahorita a los tenientes de policía que están salvaguardando la seguridad, que están por cierto los tres niveles de gobierno ahí, local, estatal y también ahí están las imágenes precisamente de soldados norteamericanos de la Guardia Costera, ¿cuál es el tema del protocolo? Porque si mal no recuerdo, bomberos ni policías pueden salir a la calle a poder patrullar la ciudad cuando hay condiciones de viento sostenidos, o sea, de que no se quita, está sostenidos el viento de 55 millas para arriba. Entonces, agrega el hecho de que tienes aquí a la gente que no van a poder utilizar ni el metro, ni el autobús, ni obviamente tener la protección policíaca, porque si están superando los vientos a lo que el protocolo aquí informa en esta ciudad, yo no sé por qué diablos no ha anunciado la FIFA que es prudente no suspender, pero quizás posponer esto. Ojalá. Si el ojo de esta tormenta tropical estará pasando por aquí encima exactamente a las 12 de la tarde. Ojalá cambie el clima, ojalá cambie el pronóstico. Los pronósticos varían porque es la madre naturaleza, pero es lo que está diciendo hoy, ahorita, en este minuto.
5: Gracias, Francisco, gracias. Estaremos en contacto también allá en Houston el día de mañana. Muchísimas gracias. Ojalá no llegue, ¿no?
10: No, ojalá no, pero yo estoy de acuerdo contigo, Raúl. Los estadounidenses son muy certeros
5: en
10: el tema del clima y lo deben de tener calculado. Esperemos que así sea. Oye, ya salió la alineación de Argentina. Ahí está Messi, por supuesto. Pero lo que es de llamar la atención, el centro delantero de Argentina... para Leonel Scaloni sigue siendo Lautaro Martínez.
11: Mira,
10: grandes temporadas de Julián Álvarez y se habla que al Real Madrid o que al Barcelona, pero el centro delantero de Leonel Scaloni es Lautaro Martínez.
11: Tiene muy buen equipo, ¿eh?
10: Muy buen equipo.
11: Sí. Muy buen equipo.
10: Sin
11: bueno,
10: duda.
11: Pues ahí está ya el partido que viene de Argentina. Noruega sigue 3-1.
10: 3-1, sí. Oye, me acordaba ahora que platicábamos de Colombia, viendo un programa de estos de análisis en la televisión española, preguntaban los que estaban allá analizando cuando fue el Juego de México, ¿por qué Julián Quiñones no está en la selección de Colombia?
11: Porque no quiso.
10: Porque decían, oye, tiene nivel para estar en la selección de Colombia, ¿no?
11: No quiso. Sí. Julián Quiñones se naturalizó mexicano porque las declaraciones que hizo es que estaba muy agradecido con este país, su esposa es mexicana, sus hijas mexicanos, y entonces dijo, bueno, pues yo quiero jugar con la selección de México, ¿no? Ahora, nunca como en esta Copa del Mundo ha habido tantos futbolistas que sin nacer en el país que representan,
10: sí, sí,
11: están jugando con su selección, ¿no?
10: Sí, sí.
11: Y lo de Quiñones, bueno, pues es cuando lo ves con la playera verde de lejos, dices, este es de Veracruz, ¿no? Es de Veracruz. Bueno, ¿qué tenemos?
2: Para cerrar.
11: Esto. Se fueron los escoceses al béis.
10: Le cayeron a los aficionados del béisbol y al Fenway Park los aficionados escoceses de fútbol, ¿no?
11: Vean la que armaron.

0: de por sí son muy diferentes los aficionados del béisbol que los del fútbol, ¿no? Y ahora en Boston, más todavía.
1: Yo haría una encuesta. ¿Quién toma más cerveza? ¿Los aficionados escoceses, los ingleses, los alemanes o los mexicanos?
0: No, yo creo que sí nos ganan de calle, Raúl. Sí. Yo creo que incluso los ingleses y los escoceses le deben de ganar a los alemanes por un poquito.
1: Yo creo,
0: ¿no?,
1: que podemos llegar a la final si le echamos ganas, ¿eh? Con esto nos vamos. Y no se vayan, viene

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1: La montaña rusa obviamente no es rusa, como las enchiladas suizas no son suizas. Al punto que en ruso le dicen montaña americana. En ruso se llama colinas americanas o montañas americanas. En otras lenguas, como en el italiano, sí se dice montaña rusa, montagne russe. En francés también montagne russe. En portugués se dice montaña americana. En inglés se dice roller coaster, o sea, simplemente es algo así como dar vueltas a través de la costa. Y en holandés se dice montaña de el baño, o sea, es decir, salir de ahí para irte directo al baño.
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1: El agua de coco es considerada una bebida isotónica natural por excelencia. Contiene minerales clave como sodio, potasio y magnesio, que ayudan a reponer los nutrientes perdidos por el calor. Es más efectiva que muchas bebidas deportivas para hidratar profundamente el organismo. Beberla bien fría es una forma deliciosa de refrescarse y recuperar energía tras realizar actividades físicas.
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4: ¿Qué tal? ¿Cómo le va? Son las 6 de la tarde. La hora de las noticias, la hora de la verdad expuesta, por supuesto, a través de Grupo Fórmula, radio, televisión, internet, YouTube y todas las plataformas. Estamos con usted en este martes 16 de julio.
7: De junio.
4: Ah, caray, sí.
7: Todavía nos queda ese mes.
4: Estoy muy nervioso.
7: Estamos
4: por el
7: en
4: mundial.
7: Pleno mundial, si todavía no se nos
4: necesito
7: acaba.
4: Necesito una pausa de rehidratación. Oscar, ¿cómo estás? Buena tarde.
7: Bien, Pepe, muy buenas tardes. Hoy estamos festejando el aniversario de la Ford, la empresa de automóviles, que se fundó en un día como hoy, pero de hace 123 años. Mira, este que vemos aquí en las pantallas es el modelo T de Ford.
4: Es el que tenía el Pato Donald, ¿no?
7: El segundo más vendido en la historia de Ford, icónico, del cual Henry Ford decía, el cliente puede tener el automóvil del color que quiera, siempre y cuando sea negro.
4: Muy
7: todo
4: bien.
7: Un icono. 55-48-48-03-94, esa es la línea de WhatsApp para que nos haga llegar sus comentarios y pasen en la parte de abajo del cintillo de nuestra pantalla. Si usted quiere entrarle al debate en vivo en la transmisión en YouTube, ahí está el chat permanentemente las 2 horas que dura este espacio informativo. También tenemos un sondeo en donde usted puede compartir su opinión. El de hoy es, ¿México debe entregar a Rocha Moya, sí o no? Solamente se puede votar única y exclusivamente por vía YouTube.
4: Bien, pues estaremos atentos a toda la audiencia, por supuesto a través de la televisión, el radio, YouTube, todo lo que hay, internet, etcétera. Vamos con las noticias más importantes. Esta mañana, en la conferencia mañanera, el secretario de Seguridad Pública del Gobierno Federal, Omar García Harfuch, reveló que el Mencho financió a los Chapitos. Los sucesores de Nemesio Oseguera siguen activos y eso es preocupante, dijo Omar García Harfuch.
8: El vínculo más fuerte que teníamos detectado, que teníamos en tiempo pasado, porque la persona ya perdió la vida, era de este sujeto con una facción de los Chapitos. Esa es la respuesta.
9: Y producto de este vínculo, digamos, ¿qué alcances detectaron que tuvo esa alianza mientras el Mencho estaba con
8: vida? En algún momento hubo algún tipo de financiamiento o de refuerzos de personal por el sur de Sinaloa, nada más.
4: El secretario de Seguridad Federal, Omar García Harfuch, negó que el gobernador con licencia de Sinaloa, Rubén Rocha Moya, cuente con protección federal.
10: Él no solicitó medidas de protección, ni el gabinete de seguridad le proporcionó. La escolta que él tiene no es del gobierno federal, como ya lo hemos mencionado aquí. Él en su calidad de exgobernador tiene funcionarios, tiene escolta del gobierno del estado, de la policía estatal o de la fiscalía, desconozco de cuál de las dos corporaciones, pero el exgobernador no tiene escolta de ninguna institución del gabinete de seguridad.
4: Por cierto, Estados Unidos puede iniciar un juicio de extradición contra Rocha Moya, reconoce la presidenta de la República, pero hasta el momento el Departamento de Justicia no ha presentado pruebas de los vínculos del morenista con el cártel de Sinaloa, dice la presidenta.
11: Recuerden que en este caso, lo que pidió una oficina del Departamento de Justicia de Estados Unidos fue la detención urgente con fines de extradición. Nosotros hemos dicho que no hay pruebas para la detención urgente,